0: Hola, hola, ¿qué tal? Muy buenas tardes, soy Ana Luisa Medina. Feliz de poder compartir esta tarde de martes con todos ustedes. Y bueno, por supuesto, invitarlos a que nos acompañen. El día de hoy estaremos hablando precisamente del amor, de este tema de pareja. Y bueno, lo vamos a enfocar en este tema que hemos abordado semanas atrás acerca del narcisismo. Así que acompáñenos. El día de hoy estaremos hablando, pues básicamente un poco más de la patología, de cómo estas personas son que perciben, cómo es que perciben precisamente este entorno, lo que ellos esperan realmente de una pareja y sobre todo, bueno, pues buscar estas estrategias que por supuesto nos ayudan a vivir mejor. Y para mí es un gusto tener en esta tarde a nuestra queridísima Elveret Román, ella es psicóloga clínica. Mi querida Elve, bienvenida, buenas tardes.
1: Hola Ana Luisa, muchas gracias por la invitación, me encanta venir para acá.
0: Ya sabes que es un tema muy interesante, todos los que desarrollas, y bueno, hablando de los narcisos, qué tema tan interesante, creo que vale mucho la pena, sobre todo Elve, pues empezar también a aprender o a conocer un poquito más la mente de estas personas que tienen este perfil y que, bueno, también identificar pues a todas aquellas personas que tampoco entran en este perfil, pero que de alguna manera nosotros tendemos pues finalmente a etiquetar.
1: Claro, es que, bueno, últimamente o actualmente más bien, es como súper común el mencionar esa palabra o etiquetar a las personas con esa palabra. Y entiendo que por las situaciones uno dice, no, sí, fácil, ¿no? Pero va más allá de observar conductas, ¿no? O sea, sí es un poco más complejo.
0: Claro.
1: Y no se trata de, más bien el chiste es entender que una persona con un ego alto no significa que sea narcisista.
0: Ándale.
1: ¿Ok? Pero un narcisista siempre va a tener el ego muy alto. ¿Ok? Entonces, partiendo desde este punto, podemos ir identificando como esas pautas para aprender a relacionarnos, para evitar y para a lo mejor no caer como en ciertas dinámicas que nos van a llevar al psicólogo.
0: Claro. Oye, sobre todo esta parte, yo creo que sería interesante que también abordáramos un poquito más acerca de esto que tú decías, lo que no es este trastorno de narcisismo, sobre todo porque hay personas que de repente decimos, pues somos muy creídas o de verdad nos creemos, o como bien mencionabas, tenemos el ego muy alto y entonces pareciera que estamos nuevamente tratando como de embonar esta palabra.
1: Sí, o sea, el ego alto, bueno, no nada más es como un punto de evaluación para considerar a una
0: para
1: persona.
0: Para diagnosticar, porque eso es correcto, ¿no? Sí. El que lo podamos diagnosticar.
1: Sí, no cualquier persona puede diagnosticar para empezar, ¿ok? Ahora, también es importante tomar en cuenta que tienen una estructura mental rígida, ¿sí? Hay como una patología como muy marcada, ¿sí? Hay un patrón generalizado de grandiosidad y necesidad de admiración, que es como lo que estabas comentando al inicio del programa. Necesitan validación constante. ¿Por qué? Bueno, como todos sabemos, o la mayoría sabemos, no podemos revisar o ver como la causa principal sin tomar en cuenta las polaridades, ¿sí? En este caso, en la parte del trastorno de la personalidad narcisista, puede haber una situación en la que se activó como un mecanismo de defensa por alguna situación de abuso, de negligencia o sobrevaloración irreal de los padres. Entonces, ¿qué quiere decir? O vivió unas situaciones constantes, muy delicadas, que lo obligaron a usar ese mecanismo de defensa para protegerse, ¿ok? Y eso no está mal, es normal, es un proceso normal mental de cualquier persona.
0: Claro.
1: ¿Sí? O el otro extremo es la crianza de los padres, volvemos a lo mismo, la crianza de los padres exagerando como todas las situaciones, ¿no? No, es que tú eres increíble, tú eres el mejor, tú mereces todo lo del mundo, no necesitas ni siquiera esforzarse por el simple hecho de existir, lo mereces.
0: Claro.
1: Entonces, pues también se compran esa idea que es en la versión chiquita o en la versión antes de, por ejemplo, los niños emperador, ¿no? O sea,
0: que
1: un niño emperador
0: todo
1: va caminando.
0: Le termina cediendo.
1: Claro.
0: Y un no niño le pones emperador límites, va para allá. Claro, sí, totalmente.
1: Entonces, es como muy delicado. Volvemos a lo mismo. Tengan cuidado con la crianza de los niños. ¿Por qué? Porque estamos creando narcisistas y un montón de cosas muy cañonas, ¿sí? Entonces, la parte de la recompensa, la parte del esfuerzo. Yo sé que mucha gente o muchos papás buscan el... Es que yo no quiero que pase por lo que yo pasé. Carencia y cosas así, ¿no? Pero sí hay que tener cuidado con esa parte.
0: Sobre todo, ¿sabes qué, Elbe? Yo creo que la importancia de aprender a poner justamente estos límites, este equilibrio, aprender a escuchar, aprender sobre todo a darle estas herramientas a los niños para poder solucionar sus conflictos.
1: Sí, exacto. O sea, no se trata de tenerlo en una burbuja de fantasía donde eres el mejor ser humano que existe y no necesitas esforzarte por nada o no necesitas mejorar porque así eres perfecto. No, nadie somos perfectos. Entonces, meterle esa idea a los niños es hacerles un daño enorme. Porque la realidad es que no es así, no va a pasar.
0: Fíjate, y de repente pienso con esto, hablando de la autoestima, que es importante que como papás, como adultos, como personas que estamos tal vez frente a ellos en algún grupo o en algún curso, sí es importante que cuidemos autoestima, pero que tampoco nos vayamos al extremo que muchas veces cometemos ese error pensando que le hacemos un bien a nuestros hijos o a los pequeños cuando ensalzamos o reconocemos pues características que finalmente no tienen o no les tocan a ellos.
1: No, y tienes que fomentar la autoestima, claro que sí, no el ego.
0: Ándale, creo que es diferente.
1: Sí. O sea, claro que sí, el niño necesita tener confianza en sí mismo. Claro que sí, es por el simple hecho de existir, tiene derechos y tiene, sí, claro. Pero estamos hablando como desde el equilibrio, no desde ya patola. O sea, volver a alguna situación ya muy dañina para la psique del niño.
0: Sí.
1: O sea, porque en un futuro se va a enfrentar a cosas horribles. Y sin esas herramientas de tolerancia a la frustración, de aceptación del no, de muchísimas cosas, imagínate lo que va a crecer, la frustración que va a tener, todo eso, ¿no? O sea, y desde dónde se van a estar viviendo.
0: Muchas veces luego nos preguntamos, ¿no? Cuando hablamos de temas de psicopatologías, ¿qué es primero, verdad? O sea, ¿de dónde surge todo esto? O sea, finalmente lo estamos viendo nuevamente, la importancia de la crianza y como hemos platicado acerca de estos diferentes estilos, pues lo importante es muchas veces buscar este acompañamiento cuando de repente tenemos ya alarmas o estos foquitos rojos, por ejemplo, que nos hablan de la escuela o que tienen algún otro tipo de conductas nuestros hijos.
1: Sí, claro, o sea, el bullying, por ejemplo, o sea, viene de todo eso. O sea, necesitamos tener mucho cuidado con la crianza y rectificar o atender esos puntos en el momento para que entonces vaya mejorando como ser humano y que vaya mejorando su experiencia en la vida.
0: Sí.
1: Porque si tú le vendes una fantasía, la experiencia de vida va a ser terrible. Y no se trata tampoco de eso. O sea, sí necesitamos buscar el equilibrio. Proteger las infancias, claro que sí. Fomentarles la autoestima, la confianza, la seguridad, claro que sí. Pero aguas, jamás acercarse al ego.
0: Sí, porque finalmente lo que pues normalmente son temas que llegan a terapia pues es el manejo emocional o la dificultad para el manejo emocional y no solamente en los adolescentes que pensamos que se van a recrudecer, por supuesto, algunas características o algunos trastornos, sino también desde la infancia, desde las primeras infancias.
1: Sí, por eso hago como mucho hincapié en esta parte, el sistema familiar influye enormemente en la vida del niño. O sea, yo sé que a lo mejor nos estamos desviando un poco, pero...
0: No, pues pero es que estamos hablando del origen.
1: Exactamente, este es el origen. Entonces, es una responsabilidad muy grande la crianza y es necesario que se tome eso en cuenta para tanto para leyes como para papás, como para las escuelas, para todo esto.
0: Pues con esta breve introducción nos vamos a nuestra primera pausa. Quédese, seguimos hablando el lado oscuro del amor, el tema de hoy aquí en Para Vivir Mejor.
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2: 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En Radio BI son las 6:11. 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
2: Temperatura 26 grados. 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
0: Seguimos con el tema del lado oscuro del amor con la licenciada Elberet Román, ella es psicóloga clínica. Y bueno, yo creo que algunos rasgos importantes que ya podemos, después de esta introducción, que bueno, finalmente decíamos tan importante para entender finalmente de dónde se origina y bueno, también empezar a identificar cómo ha sido nuestra historia de vida, Elbe, creo que es muy importante, porque si queremos cambiar o queremos sanar algo de nuestra historia, pues lo más importante es reconocerla y bueno, pues también empezar a movernos en el presente. Y estas características que podemos presentar si tenemos una relación y sospechamos que puede ser narciso o narcisa, porque uno nunca sabe. Luego nos dicen, ¿verdad? No, solamente para los hombres. No, también hay mujeres. Bueno, sabemos también que hay algunos trastornos que únicamente prevalecen en los caballeros y otros en ambos, ¿no? Y el narcisismo es uno de ellos.
1: Sí, así es. Pues mira, de los puntos importantes que tenemos que tomar en cuenta es, hay como fantasía de grandiosidad y derecho, que es lo que estábamos platicando, ¿no? Creer que son únicos, creer que merecen un trato especial y que las normas comunes no aplican para ellos. ¿Por qué? Pues nomás porque soy
0: porque
1: yo.
0: Porque soy yo.
1: Ajá, exactamente. Okay. O sea, no hay ni siquiera una justificación. O la justificación a lo mejor es como muy elaborada, ¿no? Otra parte es ver cómo la autoestima es como un barril sin fondo, ¿ok? Dependen 100% del reconocimiento exterior, ¿sí? No hay, porque no hay adentro, no le enseñaron esa, lo que estábamos hablando hace ratito, ¿no? La autoconfianza, toda esa parte. Entonces se necesita la validación externa 100%. Sin ese reconocimiento, entonces viene como esa crisis como muy fuerte, porque no están llenos y lo que hay no los llena, pero los distrae.
0: Y ahí estamos cachando como la primera incongruencia.
1: Ajá.
0: Porque, bueno, podemos decir que la mayor parte del tiempo andamos con una buena autoestima y en algún otro momento, cuando no se da este reconocimiento, reacciono.
1: Sí, y ojo, ok. El reconocimiento externo es bonito, se agradece, uno se siente bien con eso, pero no puedes basar tu autoestima.
0: Claro, o condicionar tu vida a ello.
1: A depender de la validación de los demás. Se siente bonito y te puedes hacer sentir un poco mejor, pero no es lo único, ¿sí? O sea, la validación viene, es propia. Lo extra se agradece, uh-huh. ¿Ok? Entonces, por eso es como usan este juego de explotación donde no buscan una relación afectiva, buscan una transacción. O sea, es como, ¿para qué me sirve esta persona? ¿Qué voy a llenar con esta persona? ¿Sí? No es una relación de pareja, es consumismo, básicamente. Pero
0: no es una relación de iguales.
1: No, ajá. O sea, solamente estoy consumiendo lo que esta persona me puede ofrecer. ¿Por qué? Porque en este momento me conviene. Esto puede ser de forma consciente o de forma inconsciente, ¿ok? Entonces,
0: dependiendo de la etapa del enamoramiento que nos encontremos o de la pareja.
1: Sí, exactamente. Y obviamente, dentro de la relación, tú sientes que siempre tienes que estar dando. O sea, que hay un... Y que si a lo mejor hay algo que no puedas hacer por esa persona o cualquier cosa, hay un castigo. O sea, sí te sientes mal porque entonces ya eres como su producto y le quedas mal. Entonces, esa persona se siente mal, pero también tú por no poder cumplir sus expectativas. Porque obviamente el coco wash está a tope, ¿no? Entonces, te
0: ¿hay compras, manipulación?
1: Sí, 100%. Entonces, te compras la idea de que estás para consumir. O sea, que tú tienes que servir, que tienes que atender, que tienes que proporcionarle diferentes tipos de cosas. Y ni siquiera estoy hablando económicamente, porque realmente como que la parte económica no
0: es un factor importante.
1: Exacto.
0: Pero está peor porque finalmente la parte, estos costos emocionales.
1: Ay, son más caros.
0: Claro. Sí. Desgastantes y, bueno, cansadísimos.
1: Sí, exactamente. Entonces, lo que le tienes que dar o lo que tienes que llenar, esa dependencia es, o sea, la contención emocional. O sea, contener a esa persona emocionalmente, eso es un producto que tú le estás dando, que él te está exigiendo o ella te está exigiendo, uh-huh. ¿No? La validación, el reconocimiento, la apreciación de, ay, no, es que te ves muy bien, ay, es que esto y lo otro. Y el día que no me dices, entonces, uff. ¿Ok? Entonces, eres un producto. Se oye bien feo, pero eres un juguete.
0: O sea, estamos cayendo en esta cosificación.
1: Así es. Sí, es que realmente así es como lo ve esa persona. No está enamorada de tus sentimientos, no está enamorado de todas esas herramientas y esas cosas increíbles que eres. No.
0: Pero bueno,
1: está enamorado de lo que le puedes dar.
0: Esta parte también es importante porque mucha gente dirá, ¿cómo así? Bueno, pues es que también es una de las características el no ser empático.
1: Así es. Y justamente vamos a checar esa parte clínica, ¿no? Porque dices, ah, bueno, pues que, o sea, entonces esto lo está haciendo nomás porque sí, o sea, qué gacha persona. No. Si hay un trasfondo...
0: Como ya dijimos también ahorita,
1: sí,
0: ¿no?
1: Exactamente. O sea, hay una parte en la cuestión de crianza y también hoy hay una parte neurocientífica que explica esto. O sea, no es que nomás de ganas quiera ser así. ¿Ok? Entonces, en este caso, por ejemplo, dentro de la neurociencia, las personas que están diagnosticadas con trastorno de personalidad narcisista, se ve en los escaneos cerebrales que la corteza prefrontal no la tienen tan desarrollada.
0: Wow.
1: Y me vas a decir, ¿y qué es la corteza prefrontal? Bueno, es la que se encarga de la empatía, claro, de las relaciones sociales, de la autorregulación, o sea, como la parte social. Entonces, uh-huh. No es que no esté desarrollada, es que no está tan desarrollada. Entonces, no hay ese filtro, está activa más o está mucho más desarrollada la parte de la amígdala.
0: Uh-huh.
1: Entonces, la amígdala es la que busca la supervivencia, la comodidad, la satisfacción de las necesidades.
0: Finalmente, impulsivamente.
1: Exactamente.
0: Reaccionamos.
1: Entonces, uh-huh. Tienen como más activa esa parte impulsiva y ¿cómo se dice? Sí, pues es esa parte, pues.
0: Híjole. Pues seguimos hablando de esta neurociencia y de cómo funciona el cerebro dentro de este trastorno de personalidad narcisista. Así que quédese, vamos a pausa, regresamos.
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2: En Radio BI son las 6:22.
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3: ¿Por qué los pájaros no se caen de los árboles cuando duermen? Los pájaros tienen una habilidad única y asombrosa para dormir en las ramas de los árboles sin caerse. Esto es gracias a una serie de adaptaciones físicas y comportamentales. Una de las claves radica en sus patas y garras, las cuales tienen un sistema de sujeción automático que se activa cuando se posan en una rama, asegurando un agarre firme, incluso cuando están dormidos. Un dato curioso es que muchos pájaros adoptan una posición de descanso que les permite engancharse en la rama de manera más segura, como doblar una pata y esconder el pico entre las plumas. Otro dato interesante es que algunos pájaros tienen la capacidad de dormir con un ojo abierto y un hemisferio cerebral activo, lo que les permite estar alerta ante posibles peligros mientras descansan. Estas adaptaciones les permiten descansar de manera más segura en su entorno natural, minimizando el riesgo de caídas accidentales. ¡Qué interesantes son las aves! Mucho más cuando se trata de su descanso profundo.
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5: Seguimos platicando con el Beret Román, el lado oscuro del amor. Y bueno, hablamos nuevamente desde la neurociencia, la importancia también de entender que muchas de las conductas de algunos trastornos, como es el trastorno de personalidad narcisista, no está excluido, por el contrario, nos va a permitir entender, y digo entender, no justificar, estas conductas que se presentan, esta falta de empatía, esta falta de juicio, y nuevamente entender que es un mecanismo, como bien decíamos al inicio del programa, de defensa.
6: Sí, así es. O sea, no es que lo hagan adrede. O sea, obviamente esto se puede trabajar tanto en una cuestión psicológica como psiquiátrica.
5: Totalmente.
6: O sea, sí, claro que sí. No es como que, ya tengo esto y aguántenme. No. O sea, sí hay forma de que se pueda acomodar la
5: irregular,
6: situación.
5: Irregular, sobre todo.
6: Sí. Entonces, no lo tomes como desde ese punto de, ay, es que lo está haciendo para lastimarme. O sea, poquito sí, pero poquito no, ¿no? O sea, hay una cuestión química, biológica y psicológica, que explica la situación, ¿sí? La conducta de la persona. Pero pues sí necesitamos como estar alertas en este tipo de cosas, porque no nos vamos a dar cuenta, o sea, ya que estamos ahí bien metidos. ¿Por qué? Porque obviamente la persona narcisista es súper encantadora, y al inicio de la relación hay love bombing a tope. O sea, tú crees que te estás encontrando al ser humano más increíble del mundo. Y esa es parte de su estrategia, de su fachada. Y bueno, ahorita vamos a pasar a la parte de...
5: De las fases.
6: De las fases de la relación, ¿no? Pero dentro de los rasgos que podemos identificar, también está la parte de la envidia y el aburrimiento. Como no hay esa conexión profunda, se aburren. Ellos, volvemos a lo mismo, en la parte de la neurociencia, en la parte química, necesitan o buscan el placer, la recompensa inmediata. Entonces, esta persona, por 3-4 meses, que es la fase del enamoramiento, me está llenando de adrenalina, me está llenando de serotonina, me está llenando de dopamina, sobre todo dopamina, ¿no? Y nuestro cerebro es adicto a la dopamina, la verdad. Ahora, una persona que tiene menos desarrollada la corteza prefrontal, pues es más susceptible a esa adicción o a que tome decisiones para satisfacer esa decisión. Entonces, desde ahí busca constantemente el reconocimiento. Por ejemplo, puede haber infidelidades. O sea, los primeros 4 meses, pues sí, estoy a tope segregando dopamina. ¿Por qué? Porque pues estoy en esta fase, ¿no?
5: De conquista.
6: De conquista, de novedad, de lo que quieras. Pero se acaba. Y eso lo podemos ver cualquiera. Y en vez de buscar esa relación estable o fija, después de ese boom de dopamina, mejor busco más dopamina. ¿Dónde entonces, la voy a buscar? En otra cosa nueva.
5: Claro, en otra persona. Por eso estamos entendiendo que podemos o se marcan estas fases en tiempo muy determinado.
6: Así es. Y entonces hay situaciones en las que a lo mejor no es como que vaya a haber infidelidad, pero necesitan estar segregando estos neurotransmisores. Entonces, ¿qué pasa? Hay necesidad de caos, de conflicto, para sentir esa adrenalina, esa dopamina.
5: Y ese interés aparente. Ajá.
6: Y también hay cierta incomodidad o cierta envidia o molestia. Esa palabra de envidia no, más bien es como molestia o incomodidad de la pareja o las personas que las rodean, que son como estables emocionalmente, ¿no? Porque no pueden ellos hacerlo. El sentir ese, darse cuenta que esa persona no necesita al 100% la validación externa, darse cuenta que trabajan y se esfuerzan y trabajan en sí mismos y todo eso, les causa conflicto. ¿Por qué? Porque ellos, pues les cuesta mucho más trabajo, ¿no?
5: Oye, un poquito
6: buscan apagarte.
5: Estoy pensando luego de repente cuando tenemos estas dificultades en pareja, que es muy fácil como el hecho de voltear y observar a los demás y decir, ¿por qué yo no lo tengo? Uh-huh. O sea, ¿cómo le hacen para lograr esta estabilidad en la vida, este equilibrio?
6: Ajá. Sí, y obviamente no es como que las personas estemos súper equilibradas. No, por favor.
5: No.
6: Pero la capacidad de resiliencia, la capacidad de empatía.
5: Resolutiva también.
6: La empatía ayuda un montón a la superación personal y a la superación profesional. La empatía. ¿Cómo le van a hacer?
5: Entonces, ahí está su punto, su foco rojo.
6: Exactamente. Entonces buscan la manera como de apagarte. Se oye bien feo. Y normalmente no es consciente, o sea, no, tampoco les agarra en tirria. Uh-huh. Pero sí necesitan como apagarte. ¿Por qué? Porque pues lo que te choca, te checa, ¿no? O sea, ese reflejo, eres el espejo de las carencias, claro, que tienen. Entonces necesitan como esa adrenalina, necesitan ese reconocimiento, esa validación, necesitan esa dopamina. Y si no la hay, o si brillas demasiado, es incómodo. Entonces necesitan como apagarte. Y por eso se nota cuando una persona entra en una relación con un narcisista. Porque al principio es
5: como
6: increíble.
5: Como que perdemos esa esencia.
6: Sí, claro. ¿Por qué? Porque empieza a aislarte. ¿Por qué? Porque empieza a... Hay muchísimas cosas muy fuertes dentro de esta patología y relacionarte como pareja o como amistad, ¿eh?
5: Oye, y a lo mejor nos estamos pensando como el hecho de, pues, ¿a quién vamos a estar atrayendo finalmente? Si yo uh-huh. puedo decir, bueno, yo ya me he trabajado en terapia uh-huh. y de repente en mi vida, pues, aparece una persona que trae esta o que está cumpliendo estas características y entonces ahí decimos, ¿quiénes son las personas o las personalidades que atraen a los narcisistas a su vida? Y si me lo permites, esta respuesta la escucharemos después de estos excelentes comerciales. Así que quédese, regresamos.
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11: En Radio BI son las 6:32.
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17: Si últimamente su matrimonio parece haber perdido el fuego romántico, quizás es hora de hacer algunos cambios. A través de los años he visto cómo muchos hombres y mujeres felizmente casados han llegado a sentirse aburridos y descontentos el uno con el otro simplemente porque se olvidaron de tomar tiempo para divertirse juntos. Ustedes pueden evitar que eso suceda haciendo un esfuerzo por reponer cuatro ingredientes simples en sus vidas. En primer lugar, salgan juntos esta semana y dejen a los niños en casa. Ahora bien, no estoy hablando necesariamente de una noche de paseo en la que tengan que gastar mucho dinero. Lo más importante es simplemente que se vayan lejos por un poco de tiempo para volver a conocerse el uno al otro. En segundo lugar, tomen tiempo para sorpresas, como una nota metida en el portafolio o una llamada telefónica para decir «estoy pensando en ti». En tercer lugar, reserven algo de su tiempo y de su energía para tener relaciones sexuales significativas. El agotamiento y los compromisos excesivos son los destructores de la actividad sexual significativa, incluso entre el hombre y la mujer que se aman y se preocupan el uno por el otro. Y finalmente, traten de recordar que los matrimonios más exitosos son aquellos en los que el esposo y la esposa se respetan mutuamente y se expresan ese respeto en cada momento que están juntos. Les habla el Dr. Dobson.
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5: Seguimos platicando con el Beret Román acerca del lado oscuro del amor, hablando dentro de estas relaciones narcisistas. Y bueno, ¿a quiénes atraemos? Yo creo que es una buena pregunta. Y bueno, yo me la hago porque de repente, de verdad, Elbe, creo que entre más trabajamos en nosotros mismos, de repente pareciera que surgen retos, que surgen pues justamente como momentos de aprendizaje para cada uno de nosotros, y que aunque estemos muy trabajados, ¿por qué terminamos cediendo o cayendo en estas redes?
6: Pues mira, creo que para cada patología hay un perfil. Un perfil de víctima perfecto, ¿ok? Mientras más te acerques a ese perfil, pues es más probable que
5: lo traigamos.
6: Lo traigas, ¿no? No estamos hablando de energías, estamos hablando de perfiles psicológicos, ¿ok? Claro. Entonces, para una persona narcisista, lo que busca es una persona complaciente.
5: Ok.
6: Una persona salvadora. O sea, que se sienta, o sea, que consciente o inconscientemente esté en el rol de salvadora. Sí, que resuelve, que atiende, que cuida, que protege, que ¿por qué? Porque pues eso es lo que está buscando, eso es lo que necesita. Pero pues desde ese consumismo volvemos a lo mismo, no lo vas a sanar. No, ¿okay? Eso solo se va a encargar el psiquiatra y el psicólogo. Uh-huh. Irregular realmente. Entonces, sí sería un muy buen ejercicio que cada quien revise qué perfil manejamos.
5: Claro.
6: Sí, porque depende del perfil que cada quien maneje, es lo que voy a traer. Sí, si soy una persona que a lo mejor, el ejemplo que pusimos, ¿no? O sea, que es como muy notorio que, por ejemplo, yo, que me preocupa la gente, que busco ayudar, que las cuestiones sociales me son mi bandera y cosas así.
5: Ándale, estamos vulnerables.
6: Exactamente, es como de, no manches, o sea, me va a volver su proyecto de vida.
5: Totalmente.
6: No, entonces, pues, ¿qué más quieres? Una persona que es así de entregada en su trabajo, con su familia, etcétera, etcétera, etcétera. No manches, yo quiero eso.
5: Oye, hiciste que me acordara sobre todo de una frase que luego se utilizaba muchísimo, pues como una creencia muy, muy limitante, pero muy marcada también, esta parte de como madres o como mujeres somos capaces de dar la vida por el otro.
6: Claro. Sí, porque es un introyecto establecido socialmente desde hace
5: años. Y aceptado añísimo. Y validado.
6: Sí, sí, sí. Y si no lo cumples, realmente tienes, te califican de una forma muy cruel. Entonces, o sea, tú tienes que maternar.
5: Ándale.
6: Así.
5: Y eso es lo que termina siendo.
6: Esa es tu regla. Uh-huh. O sea, como mujer, tú tienes que maternar, ni modo. Y tienes que poner por encima de ti a cualquiera, a quien sea.
5: Inclusive a nosotras mismas.
6: Sí, sí, sí, claro.
5: Y digo, lo hablo en femenino porque entonces con esto estamos entendiendo que es mucho más fácil. Digo, no digo que no haya mujeres, por supuesto, vuelvo a remarcar, sí las hay. Pero entonces hablamos ahí ya como de estas cuestiones ya más de hacia dónde carga nuestra energía femenina o masculina, ¿no?
6: Sí, o sea, y se presta el narcisismo no nada más en, por ejemplo, en relaciones heterosexuales.
5: Claro.
6: O sea, en relaciones lésbicas, en relaciones homosexuales, o sea, también te puedes topar con, ¿por qué?
5: Sí, claro,
6: porque
5: sí,
6: el introyecto de maternar lo traes desde la familia, independientemente del género.
5: Sobre
6: es
5: todo,
6: más común en las mujeres.
5: Sí, claro, que estamos ahí en este rol que tú decías de salvadoras.
6: Ajá.
5: Porque aunque no lo podamos, decimos, ¿cómo no? Somos las supermujeres y ahorita vemos cómo le hacemos y lo conseguimos.
6: Sí, porque además ahí entra el ego.
5: Claro.
6: Volvemos a lo mismo.
5: Ese reto.
6: Sí, o sea, es el ego, el decir, no, ¿cómo no? Sí, claro que sí puedo.
5: Todo se puede.
6: Y ese es el chiste, o sea, entender cuáles son mis carencias, cuáles son mis introyectos para trabajarlos y entonces alejarme de esos tipos de perfiles que al final de cuentas son dañinos para mí.
5: Que también sabemos desde la parte gestal, desde estas polaridades, que tampoco es saludable que siempre estemos dando y dando y dando.
6: Claro.
5: Eso, o sea, que le doy a los demás, pues me está haciendo falta dármelo a mí.
6: Exactamente, y tiene que ser recíproco.
5: Totalmente.
6: O sea, no estamos hablando de las alucines de ahora, de 50-50 para todo, no sé qué. No, estamos hablando de equipo, ¿sí? De te hago sentir amado, pero tú también me haces sentir amado. O sea, no, porque entonces soy un objeto de consumo.
5: Oye, porque entonces sí podemos llegar a sentir que, pues finalmente, que somos utilizados por el otro y que estamos dando y dando y que no estamos recibiendo.
6: Sí, deja de dar. Deja de dar y ve lo que pasa con tus relaciones en general. No nada más, o sea, como experimento social, solo hazlo.
5: ¿Sí? Independientemente si es un narciso o no.
6: Exactamente, deja de dar para ver cuál es la dinámica que realmente tienes con tu familia, con tus amistades, con tu relación de pareja, en tu trabajo. Deja de dar.
5: ¿Cuál sería el panorama?
6: Ay, pues obviamente creo que los que más les está moviendo este tipo de comentarios son los que dan mucho. Entonces, el simple hecho de decir deja de dar es no, o sea, es incómodo, ¿no? Porque yo no soy así, porque no, o sea, es
5: parte de mi esencia.
6: Sí, claro, ¿no? Pero necesitamos quitarnos la venda de los ojos de las relaciones que tenemos, ¿sí? O sea, tener esa conciencia de decir, a ver, ¿qué pasa si por esta ocasión le digo que no a los 40,000 favores que me pide mi amiga, mi pareja, mi todo, ¿no? Y checa cuál es su reacción, checa todo eso y pide. Esa es la otra tarea.
5: Sí, totalmente.
6: O sea, no nada más deja de dar, pide. Lo más X del mundo, ¿sí? O sea, no sé, oye, no seas mala, me puedes ayudar con tal cosa, una cosa súper X. Pero pide para que veas.
5: Para equilibrar.
6: No, y para que veas qué tipo de dinámica estás teniendo con las personas. Wow, deja de dar y pide. A ver qué es lo que pasa. Así te vas a dar cuenta del tipo de relación en la que estás metida. En cualquier sentido. Está fuerte y está feo. Porque
5: habrá quien se quede y quien se vaya.
6: Claro, sí, sí, sí.
5: Y creo que se van a ir más.
6: Quitarnos la venda es doloroso.
5: Sí, total.
6: El hacer la conciencia de no manches, es que no puedo creer que mi mejor amiga realmente me tenga como producto de consumo. Uh-huh. Sí va a doler, claro que sí, pero piénsalo bien. ¿Realmente quieres una persona que te vea como consumo?
5: Claro.
6: O sea,
5: y sobre sí. todo que muchas veces nos estamos deteniendo de seguir avanzando en la vida por este tipo de situaciones.
6: Sí, claro, porque seguimos poniendo por encima de nosotros mismos a las demás personas.
5: Bueno, ahí ya tenemos un punto y un tema de terapia, un motivo de consulta, el hecho de trabajar esta parte de aprender a regularnos y a quitarnos esa etiqueta de salvador.
6: De salvadora, sí, así es.
5: Oye, pues vámonos con esta parte del ciclo de consumo en la pareja, porque se me hace muy interesante que lo abordemos.
6: Sí, pues mira, la fase uno, como lo comenté hace ratito, es el love bombing, ¿no? O sea, la idealización, ya se ganó el trofeo, ¿no? Después de la conquista, del esfuerzo, de la lucha, de todo eso, entonces viene el love bombing. O sea, pero, ojo, no se enamoran. O sea, se enamoran de todo lo que les estás dando. Eres el nuevo juguete, ¿sí? O sea, brillas. Entonces, pues lo quieren, ¿no? Y entonces es ese bombardeo de wow, eres la persona más increíble del mundo y no sé qué, uh-huh. y chalala. Y normalmente, pues damos lo mismo. Entonces le estás dando justo lo que está necesitando. Validación,
5: ya hicimos el match perfecto.
6: Claro. Sí, porque si llega un narcisista con una persona y le dice, wow, es que eres increíble, la mejor mujer del mundo, y la chava le contesta, sí, lo sé.
5: Adiós.
6: Adiós, porque no me estás validando y lo que quiero es eso. Yo te lo estoy diciendo no porque lo crea, sino porque es lo que te estoy aventando para que me lo regreses.
5: Es esta proyección de la que hablábamos,
6: ¿sí?
5: De este espejismo.
6: Sí, sí, sí. Entonces yo nada más te lo estoy diciendo no porque realmente crea que eres increíble, te lo estoy diciendo para que tú me lo regreses.
5: Wow.
6: Y en el momento en el que a lo mejor no caes en ese bombardeo de amor, entonces no me interesa. ¿Por qué? Porque no va a ser recíproco.
5: Oye, tal vez eso no sucede a la primera, ¿no? A la primera interacción. Tal vez después de un rato nos vamos a dar cuenta, bueno, porque podemos contestar de, muchas gracias, tú también eres y tienes, sí, sí, bla, sí. bla, bla. Pero después de un rato, pues esta dinámica pues puede resultar un tanto aburrida para la persona que ya está un poquito más trabajada y no se engancha.
6: Sí, y además, mira, es importante esta parte. El love bombing es una red flag, así de fácil. Si alguien llega y te dice al día que te conoce que eres la mujer más perfecta, increíble del mundo, por
5: no
6: favor,
5: creas,
6: aguas.
5: A Dios.
6: O sea, y no es mala onda, es que realmente no te conoce la persona. ¿Por qué está queriendo
5: adularte?
6: Ajá, y deja tú, o sea, sí, adúlame. Pero ojo, ¿por qué está queriendo convencerte? ¿Por qué está queriendo que caigas ciegamente? Porque para eso es el love bombing, para convencerte de algo, porque ya enamorada no
5: claro.
6: ves nada.
5: No ves,
6: que
5: no oye,
6: quieres
5: no
6: que
5: sientes.
6: Vea. Si me super enamoro rapidísimo, ¿qué es lo que no quieres que vea? Eso es lo peligroso del love bombing. Por eso, si hay alguien que les esté haciendo love bombing, olvídenlo.
5: Fuga.
6: Sí. O sea, si es una red flag, revisen qué es lo que está tratando de ocultar. Entonces, esa es la primera fase, ¿ok? La segunda fase es la devaluación. En cuanto muestras un defecto o exiges reciprocidad, se sienten estafados. Entonces empieza el castigo. Si no estoy recibiendo lo que estoy pidiendo, entonces va a haber castigo. La ley del hielo, el gaslighting, el desdén, o sea, el X. No, pero yo no te dije eso. No, pero yo... No, yo estoy bien, estoy tranquilo. ¿Sí me explicó?
5: Híjole.
6: Esa es esa parte.
5: Pues nos vamos nuevamente a pausa. Seguimos hablando de el lado oscuro del amor, el tema de hoy aquí en Para Vivir Mejor.
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11: En Radio BI son las 6:47.
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5: Seguimos platicando con la licenciada Elberet Román y estamos platicando acerca de estos ciclos de consumo en la pareja y hablábamos de la fase 2, la devaluación. Qué interesante esto de, pues cuando no reciben lo que necesitan, pues cómo reaccionan. Y bueno, antes de seguir por aquí, dice Silvia Montaño, mi querida Silvia, un abrazo, dice, o los varones con complejo de rescatadores, claro, que ya decíamos también que es súper importante. Y esta parte también de decir, hola, buenas tardes, tengo 30 años de casada y no me había dado cuenta que vivo con una persona así. Él nunca ha querido ir a un psicólogo, ¿qué puedo hacer? Híjole, ¿qué pasa cuando no queremos hacer, no?
6: Pues mira, tienen 30 años de matrimonio, entonces creo que, digo, hay una funcionalidad dentro de la relación. O sea, no estamos diciendo que sea la mejor, pero hay una funcionalidad porque tienen 30 años juntos.
5: Claro.
6: Pero si a lo mejor hay algunas cosas en las que te identificaste, no puedes obligar a la otra persona a acercarse a terapia, ¿ok? Pero sí puedes acercarte tú.
5: Claro.
6: Porque volvemos a lo mismo. El gancho es de los dos lados. Entonces, establecer límites, empezar como a trabajar en esta parte para que aunque haya esa manipulación, aunque haya este tipo de situaciones, tú estás blindada por un proceso terapéutico. Y al final de cuentas, el sistema se modifica aunque sea solo una persona la que trabaje en terapia.
5: Eso es lo más maravilloso, sobre todo cuando hablamos dentro de estos procesos, en donde darnos cuenta, pues sí, probablemente de la otra persona, pero como decíamos también, ¿qué papel juego yo también dentro de estas situaciones? Que muchas veces, digo, no solamente, ahorita estamos hablando del trastorno de personalidad narcisista, pero dentro de las relaciones normales de pareja, no, bueno, normales entre comillas, pues jugamos un rol finalmente.
6: Sí,
5: ¿y qué tanto aportamos? ¿Qué tanto? Recordar que las parejas, bueno, finalmente son ese reflejo de todas estas carencias que hemos tenido en la infancia.
6: Sí, claro. Y bueno, o sea, ahorita traemos una publicidad de un taller, ahorita lo comento, pero también...
5: Que cae así, justo.
6: Ajá, justo como anillo al dedo. Y además, si pudiera, la chica que te mandó el mensaje... que busque el libro de Tenemos la pareja para la que nos alcanzó. Es un libro increíble.
5: Mente confrontador.
6: 100%, ¿no? Sí, 100% claro. Recomendado. Entonces eso puede empezar a dar luz a cómo yo sigo manteniendo o sigo alimentando las dinámicas.
5: Otra pregunta, ¿hola, es posible que un narcisista se dé cuenta que lo es?
6: Tal vez sí, o sea, no es como que no tengan conciencia, pero creo que es como muy confuso, porque es como de, pues es que dicen que es porque merezco y no sé qué, pero pues es que sí merezco, o sea, no entiendo cuál es el problema.
5: Okay.
6: Sí me explico, o sea, puede haber como una cierta conciencia, pero no mucha, y además la parte empática, pues tampoco está. Entonces no puedes empatizar con las otras personas. Entonces no te puedes dar cuenta que tú estás haciendo algo.
5: Así es. Uh-huh. Bueno, vamos a continuar porque me interesa que terminemos este ciclo de consumo en la pareja, Elbe.
6: La última fase se trata del descarte. O sea, te vuelves obsoleto completamente para la persona narcisista. Entonces te desecha sin remordimiento. Es te cambia de modelo, pues, básicamente. O sea, tú ya no me estás dando lo que necesito, entonces bye. Y precisamente por eso, entender que no, nosotros como pareja o como amigos o como familia, no vamos a cambiar esta situación. No vamos a cambiar al narcisista. No va a empatizar. Si no empatiza, no hay necesidad de cambio. Si no hay conciencia, no hay necesidad de cambio. Uh-huh. Entonces, trabaja tú desde tu trinchera lo que te engancha a ese tipo de relaciones, qué es lo que estás atrayendo desde tu perfil psicológico. Y si estás en una relación donde te sientes como un objeto usado en vez de una persona amada, recuerda que el problema no es tu valor, es el vacío de quien te está consumiendo. Entonces, tenemos que trabajar en nosotros. Este simplemente es un recordatorio para trabajar con nosotros.
5: Claro, como bien decíamos, entender que estas parejas que tenemos, pues finalmente siempre nos van a estar reflejando estas áreas en las que necesitamos reforzar, necesitamos trabajar. Como seres inacabados, a veces se nos olvida este punto, porque tal vez muchas personas, y yo te lo compartí hace un rato, como de, bueno, pues si yo ya me he trabajado, uh-huh, ¿por qué de repente siguen saliendo cosas? Bueno, precisamente porque somos inacabados, uh-huh, se acomoda un lado y se voltean 20, ¿no? Entonces, eso es lo padre también de nosotros, como tener esta apertura de entender que necesitamos frecuentemente estarnos trabajando, de estarnos revisando. Justamente.
6: Sí, conocernos, o sea, siempre va a haber esa oportunidad de conocernos. Y si esta situación te está brincando, pero tú ya estás trabajada, dale, acércate, no pasa nada. Uh-huh. O sea, lo único que puedes obtener es seguir creciendo, es seguir teniendo beneficios. Entonces, no pasa nada si tú sientes que ya pasaste la terapia, no pasa nada. O sea, acércate, porque al final de cuentas el beneficio siempre va a estar, porque es hacia ti. Es hacia el conocimiento y hacia el crecimiento.
5: Claro, yo creo que eso es muy importante, sobre todo hacernos responsables de lo que nos toca y nos toca trabajarnos a nosotros mismos y hacernos responsables a nosotros mismos. Uh-huh. No podemos, como decíamos, bueno, podemos invitar, podemos sugerir, pero normalmente, bueno, pues si a la que le genera o me genera esta inquietud o esta, pues no sé, incomodidad, bueno, pues a mí es a la que me toca o al que nos toca, en el caso de los varones, pues también movernos finalmente.
6: Sí, claro. Por eso sí es necesario enfocarnos en nosotros mismos, o sea, dejarla de maternar a la gente y ponernos como prioridad.
5: Claro.
6: Así de fácil.
5: Y bueno, platícanos de este nuevo proyecto que traes. Bueno, aparte de la revista, estamos iniciando el mes y bueno, salió nuevamente un número nuevo y también sobre todo de este taller, el Beret.
6: Bueno, el taller básicamente se llama Puedo, pero no debo. Y justo se trata de qué responsabilidades son mías y cuáles no y estoy agarrando. Aunque yo sé que puedo. Yo sé que puedo ser la salvadora, yo sé que puedo maternar, yo sé que puedo proteger, sé que puedo salvar. Sí, perfecto, pero no debes. Uh-huh. No es a fuerzas. Y nos imponen y nos imponemos, uh-huh, nosotros mismos esa idea. Entonces el taller se trata precisamente de eso, de empezar a regresar responsabilidades, soltar la culpa y devolver lo que no nos toca. No me toca hacerme responsable de las emociones de los demás, aunque pueda hacerlo, aunque sepa hacerlo, no tengo por qué, ¿ok? Agarrar las responsabilidades que me corresponden y no por... Sí, soy una supermujer, sí, super puedo con todo, pero no tengo por qué, claro, hacerlo. Y sí va a ser un taller confrontativo, sí va a ser un taller de catarsis, porque vamos a tirar como muchas creencias obsoletas que nos tienen amarradas y atadas a cargas que ni siquiera son nuestras. Entonces, la idea es eso, o sea, trabajar en nosotras mismas, en dejar de maternar, en dejar de salvar y enfocarnos en lo que realmente es nuestra responsabilidad.
5: ¿También es para los caballeros?
6: Sí, sin problema. Son 8 sesiones. El inicio del taller es el sábado 25 de julio a las 10 de la mañana. Van a ser aquí en el centro. 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
5: Y de la revista CIFO, ¿qué podemos encontrar en este mes de julio?
6: Ok, en este mes la revista se enfoca en derechos humanos, se conmemora a Nelson Mandela, independientemente de como toda la dinámica que existió, fue un parteaguas para los derechos humanos, pero no es como derechos humanos desde las cosas que no entiendo, no, es una revista súper digerible donde te va a ayudar a darte cuenta de las cosas que tú necesitas y debes exigir, desde tu propia existencia, ¿no? No estamos hablando de que necesitas que un policía te haga algo para exigir tus derechos. No, tus derechos humanos son todavía más increíbles y más cercanos de lo que nos podemos imaginar. Y la revista de este mes te lo explica. Igual pueden pedir, pueden mandarnos igual WhatsApp para comprar la revista digital y se las mandamos sin problema.
5: Excelente. Pues como siempre es un gusto, mi querida Elbe. Creo que bastante trabajo que nos dejas esta tarde. Muchísimas gracias. 449-343-0432 o 449-172-0647. Elberet Román, psicóloga clínica. Muchísimas gracias.
6: Muchísimas gracias, Ana Luisa. Que tengas muy bonita tarde.
5: Igualmente, hermosa. Y pues nosotros hemos llegado al final del programa. Recuerden que para vivir mejor hay que saber vivir. Soy Ana Luisa Medina y nos sintonizamos el día de mañana. Pase una excelente tarde.
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0: Muy buenas noches, Aguascalientes. Estas son las noticias más importantes. Además de caso récord, hay otros 4 ciudadanos que han alcanzado hasta los 300 ingresos al C4 municipal. Registran caso de violencia contra adultos mayores en Aguascalientes. Actos anticipados de campaña no son delito, el DIP. El desvío de recursos sí es lo que señala Fiscalía Electoral. Villa Juárez es viable si presupuesto de asientos se divide a la mitad, señala González Mota. Proyectan inversión inicial de 30 millones de pesos para cuidado de la Pona tras su adquisición. Ningún gobierno podrá cambiar uso de suelo, garantizan. Piden al calvillenses no quererle ganar a la naturaleza. Ya han habido muertos. Piden transportistas reparación de vialidades tras lluvias. Ya reportan daños a unidades. Prioritaria rehabilitación de carreteras de Aguascalientes, sostiene Humberto Ambriz. Presentan proyecto a la Secretaría de Infraestructura, Comunicaciones y Transportes, así como avanzan reparaciones también de vialidades en Jesús María. Analizan eliminar testigos obligatorios para otorgar testamentos en Aguascalientes. Y en nacional e internacional sancionan a la Federación Mexicana de Fútbol con 42 millones de pesos por mal manejo de datos en Fan ID. Unidos ataque contra Irán en medio de tensiones por Hormuz.
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0: Es un placer para mí darle la bienvenida a este espacio de noticias. Hablaremos de temas importantes en Aguascalientes, México y el mundo. Nuestros canales de comunicación ya están a su disposición para que nos haga llegar cualquier comentario u opinión acerca de lo que vamos a estar tratando a lo largo de los siguientes 58 minutos. En estos momentos son las 7 de la noche con 2 minutos e igual invitándole a que nos haga llegar sus reportes y denuncias, invitándole también a que sean detallados para poderlo canalizar con la autoridad correspondiente y sean atendidos a la brevedad al 449-910-3508. Gracias por su atención. Vamos a dar inicio a este primer bloque de información importante, información acerca de seguridad. Y mire, es que además de un caso récord de ingresos al C4, prácticamente hay otros 4 ciudadanos los que están mencionando autoridades que prácticamente llevan 300 ingresos al C4 municipal. O sea, imagínese, ya se han de saber el caminito para poder llegar a las celdas, ya han de conocer a las autoridades que están resguardando este recinto. Y como le mencionaba, pues han alcanzado hasta los 300 ingresos por faltas cometidas desde 2012. Es una estadística, pues datos que se van recabando a lo largo, pues, de los últimos aproximadamente 14 años. Estas personas se encuentran en situación de calle y son detenidas constantemente también por distribuir o consumo de sustancias ilícitas, y en la búsqueda de sus redes familiares, pues se han identificado el abandono hacia estos reincidentes.
2: Además de caso récord, hay otros 4 ciudadanos que han alcanzado hasta los 300 ingresos al C4 municipal. El pasado mes de junio del 2025, la Dirección de Justicia Cívica del municipio de Aguascalientes informó que una ciudadana de la capital había alcanzado un récord de 500 ingresos al C4 municipal por reincidencias en la Comisión de Faltas Administrativas. El titular de la dependencia, Moisés de Luna Martínez, revela que este no ha sido el único caso de ingresos recurrentes a los separos de justicia cívica por infracciones. Detalla que hay al menos otros 4 ciudadanos que han alcanzado hasta los 300 ingresos por faltas cometidas desde 2012, año en el que inició el registro. El segundo en la lista acumula 328 detenciones, el tercero 302, el cuarto 256 y el quinto 246.
3: De los 5, después de la chulla, tenemos a 3 personas, después de ella, que tienen faltas administrativas, son masculinos. Que corresponde 328 después, porque la chulla representa 590 faltas administrativas. Después le sigue otro masculino con 302 y otro que son 256. Y así sucesivamente 246. Y esos son los datos que tenemos de los que más ingresos tienen por el tema de faltas administrativas.
2: Estas personas se encuentran en situación de calle y son detenidas constantemente por disturbios o consumo de sustancias en la vía pública.
3: Pues la mayor parte es por el tema de disturbio, por estar drogándose en vía pública, y le digo, en ocasiones, como ellos, le digo, representan personas en situaciones de calle.
2: En la búsqueda de sus redes familiares para su intervención, se ha identificado el abandono hacia los reincidentes.
4: ¿Es un reto para ustedes?
3: Sí, porque a final de cuentas ya, como les comento, en esas situaciones los familiares ya no saben qué hacer con las personas y simple y sencillamente los dejan por tanta reincidencia que tienen por faltas administrativas.
2: Yalma Arronte, BI Noticias.
0: Pues es que es un hecho que las autoridades están realizando su trabajo. Si están observando a una persona cometer actos ilícitos en la vía pública, el consumo, distribución de sustancias ilícitas, pues es cuando realizan esta captura y es cuando los llevan a este recinto. Sin embargo, pues es evidente que se tendría que realizar, y también especialistas lo han estado mencionando, se tiene que realizar un proyecto integral, prácticamente de salud pública. Este es un tema que va desde el núcleo, va desde las familias, como se escuchó ya en esta información importante. Han sido abandonados por sus propias familias, ¿y qué hacen? ¿Sabes qué? Pues que te vaya bien. Y es cuando la autoridad, ahora la población, se hace cargo de esta situación. Sin embargo, al ser faltas administrativas, también pudiera entrar aquí alguna reforma al Código Penal, donde ya tanta reincidencia pudiera ya constatar o proceder hacia algún delito, pero pues son faltas menores, y es por eso que desde 2012, lo que están mencionando, pues está esta constante reincidencia. Sin embargo, pues es un tema que se tiene que abordar desde la raíz para evitar estos reingresos constantemente al C4. ¿Usted qué opina de esta situación? Vamos a más de las noticias. También un tema importante, algo que no se puede dar por alto, es esa violencia que se ejerce. Ahí está la violencia entre parejas, violencia de género, violencia intrafamiliar, pero algo importante también es esa violencia que se realiza hacia las personas adultas mayores.
5: Registran casos de violencia contra adultos mayores en Aguascalientes. El Instituto Aguascalentense del Adulto Mayor reporta que cerca del 50% de los 19.000 adultos mayores registrados en su padrón enfrenta problemas de despojo, abandono o maltrato, principalmente relacionados con el manejo de sus recursos y el entorno familiar. La directora del organismo, María de Jesús Ramírez Castro, señaló que la mayoría no presenta denuncia formal por temor a represalias o a quedar en mayor vulnerabilidad.
6: Es que el adulto mayor denuncie. Si no denuncia, no podemos actuar. Vamos a platicar con el familiar para que en realidad el familiar pues no los trate mal, porque pues hay una consecuencia, porque en realidad pues el adulto mayor necesita atención tanto de salud como de alimentación, que es lo básico para ellos, salud y alimentación.
5: El INAPAM señaló que cada mes canaliza en promedio 10 casos a distintas dependencias por abuso, despojo de bienes, abandono o falta de atención de familiares o cuidadores. Los asuntos legales se turnan al área jurídica y los de alimentación o abandono se atienden mediante programas comunitarios.
6: Y que manden llamar a los familiares que en realidad están haciendo pues caso omiso a lo que nosotros tanto y tanto lo hemos dicho, que hay que respetar al adulto mayor porque nos dio la vida el adulto mayor, y creo que son historias que desgarran cuando, cómo en realidad los llevaron adelante para que sean lo que son hoy. Y no nada más personas que son de bajos recursos, sino que también vemos, pero que no van tampoco, que vemos que nos platican que en realidad también han sido víctimas de sus familiares.
5: Jesús Alberto Rodríguez, BI Noticias.
0: Pero la pregunta y la duda está de aquellos adultos mayores que no pueden realizar estos actos de denuncia, que estarán en la casa de algún familiar resguardados, que no tienen esta posibilidad de salir a denunciar una violencia que se puede, una violencia ciega, no a la vista de todos, ya que está dentro de un domicilio, de un hogar. Creo que también es importante hacer el llamado a las autoridades para esta atención. ¿Cuál es el estatus de cada adulto mayor? Si bien no son casos en específico, pero es importante también abordarlos y darles esa prioridad. ¿Qué va a pasar con aquellos que no tienen esa posibilidad de ejercer alguna llamada, de que no tienen este medio de comunicación, algún teléfono para poder comunicarse con las autoridades? O aquellos que, por ejemplo, también pueden tener alguna enfermedad crónica degenerativa y es imposible que puedan comunicarse con las autoridades o evidenciar esta violencia que pueden estar sufriendo por parte de sus familiares. 7:10 p.m. En más temas, ya la Fiscalía Especializada en Delitos Electorales de Aguascalientes, usted, creo que hemos visto varias espectaculares, varios letreros en algunas paradas del camión, de algunos funcionarios públicos, legisladores que se están haciendo visibles en Aguascalientes de diferentes partidos, sin mencionar alguno en específico, son varios, y pues se puede presumir que son actos anticipados de campaña. Bueno, ya la Fiscalía Especializada en Delitos Electorales da una postura e informa que precisa que este tipo de conductas no constituyen en sí en sí, o sea, que usted vea un espectacular no significa que sea a lo mejor un delito penal, sino una infracción prevista en la legislación legislativa. De acuerdo con el propio titular de esta dependencia, Daniel Omar Gutiérrez Rubalcaba, para que la Fiscalía pueda iniciar una investigación por actos anticipados de campaña, es indispensable la presentación de una denuncia que contenga elementos mínimos de un posible desvío de recursos públicos. Eso sí es un delito que se puede llegar a investigar. Sin embargo, pues puntualiza que en primera instancia corresponde al Instituto Estatal Electoral recibir y sustanciar las denuncias relacionadas pues con estos actos anticipados de campaña y posteriormente será el Tribunal Electoral el encargado de resolver dichos procedimientos. Destaca que el próximo proceso electoral también de 2027 se perfila como histórico, ya debido a que aquí en Aguascalientes la participación será de 12 partidos, mientras que en el ámbito nacional será 10 partidos, por lo que se busca también fortalecer los mecanismos de colaboración durante este proceso electoral. Agrega que ya inició la coordinación también con las autoridades encargadas de garantizar la legalidad de la contienda. Escuchemos.
4: A ver, el tema de actos anticipados de campaña no es propiamente un delito. Lo que sí sería un delito es que se esté utilizando indebidamente el recurso público, sea material, económico, humano, para generar estos actos anticipados de campaña. Tiene que haber una denuncia y esta denuncia tiene que tener elementos mínimos que supongan o presupongan la existencia del uso indebido del recurso público. Claro que se puede denunciar. Nosotros estamos en colaboración tanto con el Tribunal Electoral para ver si a través de sus sentencias nos da vista, si se prevé alguna conducta delictiva. Y bien con el Instituto Estatal Electoral desde la formulación desde la instancia del procedimiento especial. Básicamente el IE es quien sustancia todas estas denuncias y el Tribunal Electoral es quien resuelve, ¿no? En una última instancia nosotros entramos si es que se detecta algún tipo de, como lo decíamos, de desvío de recurso público, pero únicamente para esa figura, no tanto para el acto anticipado de campaña.
0: Agregando a la información, también informó que hay 10 carpetas de investigación abierta. Explica que una de ellas corresponde a un proceso electoral anterior y se encuentra en la etapa final ya de la resolución, mientras que las restantes fueron iniciadas fuera de periodos electorales. Así que pues entra la pregunta, si es que se están realizando estos actos anticipados de campaña, el uso del recurso público, ya sea en horario, en este caso, horario hábil de trabajo, ¿cómo se está realizando? Pues bueno, es lo que se está mencionando desde la Fiscalía Especializada en Delitos Electorales aquí en Aguascalientes. Vamos a la primera pausa, regresamos en breve.
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1: En Radio BI son las 7:15.
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1: Temperatura, 24 grados. 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
0: En estos momentos la temperatura actual está marcando 24 grados, posible formación de tormentas, es lo que se está mencionando para el día de mañana, pero vamos con la información del día de hoy. Para esta noche se pronostica que la mínima sea de 15 grados, un 72% de humedad, un cielo prácticamente cubierto, los vientos alcanzarán de 15 a 30 kilómetros por hora, que disminuirán llegando a ser de 10 a 15 kilómetros por hora. Para el día de mañana se pronostica un cielo de lo parcial a mayormente cubierto, la máxima será de 26 grados con una mínima de 15, posibles formaciones de tormentas por la tarde, así como las que hemos visto la semana pasada.

0: pasada fue lo que estuvimos observando, y vientos que alcanzarán de los 15 a 25 kilómetros por hora. Habrá un 59% de humedad en el ambiente y el indicador de rayos ultravioleta, es decir, la escala 11 de 11, será a partir del mediodía hasta las 2 de la tarde. 50% de probabilidad de lluvia. También para la noche se pronostican lluvias. Déjeme mencionarle aproximadamente a qué hora es el pronóstico que está brindando el Sistema Meteorológico Nacional para el día de mañana, y es a partir de las 4 de la tarde en adelante. Es lo que se está en estos momentos prospectando, pronosticando para el día de mañana en información internacional, igual a través del Sistema Meteorológico Nacional. Se menciona que para mañana se pronostican lluvias muy fuertes, por ejemplo, en Sinaloa, Nayarit, Michoacán, lluvias fuertes en Chihuahua, Coahuila, Jalisco y Colima, chubascos con lluvias fuertes, esto al sur del país, en Veracruz, Oaxaca, Chiapas, Estado de México, intervalos de chubascos en San Luis Potosí, Zacatecas, Aguascalientes, Guanajuato, Querétaro, Hidalgo, Ciudad de México y Morelos, y lluvias aisladas únicamente en Baja California Sur. Respecto a la región de donde pertenece Aguascalientes, que es la Mesa del Norte, de acuerdo a lo que se está mencionando aquí, es que sí, las lluvias podrían originar encharcamientos, inundaciones, así como el incremento en los niveles de ríos y arroyos, intervalos de chubascos en Nuevo León, San Luis Potosí, Zacatecas y Aguascalientes, lo que estaba mencionándole, y los vientos también elevados también alcanzarán en Aguascalientes, por ejemplo, ráfagas de hasta 30 a 50 kilómetros por hora. Usted puede consultar esta información a través del Sistema Meteorológico Nacional para que estas lluvias no le sorprendan. Manténgase muy bien informado para evitar cualquier, en este caso, cualquier situación que pudiera ponerle en riesgo. Esta es la indicación y la recomendación que nosotros le brindamos. 7:18 p.m. Y justamente hablando de temas climatológicos, en este caso hemos estado observando cómo es que las lluvias han estado afectando en sí así al estado de Aguascalientes. Hablamos en general, también estas lluvias han beneficiado, hay que reconocerlo, al incremento de las presas, por ejemplo, el nivel de captación ha sido en aumento. Ya varias autoridades han estado comentando que gracias a estas lluvias, o que en este año se han registrado más lluvias que en los últimos 2 años, ya sería un balance que se tendría que realizar en cuanto finalice esta temporada de lluvias, pues ya también están haciendo un llamado, en este caso piden a calvillenses no quererle ganar a la naturaleza, ya que han habido muertos.
1: Los trabajos de reparación de vialidades en Jesús María, afectadas por las lluvias, sigue avanzando, señala el alcalde César Medina, quien agrega, ha estado supervisando personalmente estos avances. Y subraya que si bien no hay dinero que alcance, lo cierto es que se están haciendo esfuerzos extraordinarios.
2: No hay presupuesto y no hay dinero que alcance, pero con todo estamos haciendo esfuerzos extraordinarios. Y pues a partir de ahí están bacheando. Ayer me dio mucho gusto pasar por Alejandro de la Cruz, que fue una de las de mayor afectación. Ya prácticamente el crucero más dañado ya está.
1: Autoridades alertan a los habitantes de Calvillo a no quererle ganar a la naturaleza, al arroyo, al río, pues eso ya ha generado incluso muertes. Así lo señala el secretario del Ayuntamiento de dicha municipalidad, Arturo Cardona, quien reitera la petición de no hacer caso omiso a las recomendaciones oficiales, pues va la vida de por medio.
3: Sí, pedirle mucho a la población que no hagamos caso omiso, que si no se nos haga fácil cruzar, que preferible nos esperemos una media hora, una hora, que ya bajen las lluvias. Y es muy frecuente que a la hora, 2 horas ya los niveles bajaron, y sobre todo que nos reporten alguna situación pues al momento, ¿no?
1: Y esto es por exceso de confianza, considera, pues la crecida de ríos y arroyos no es común en el estado, lo que lleva a la gente a no dimensionar los riesgos.
3: ¿Sabes qué pasa? Que también a veces nos confiamos, como quizá no es muy, muy seguido cuando pasan estas situaciones, creemos que le podemos ganar al arroyo, creemos que le podemos ganar al río, a cruzarlo, se nos hace fácil y no tenemos idea de la cantidad de agua o la fuerza que tiene el agua que está cruzando, y es donde pasan las tragedias, es donde desgraciadamente se ha llevado personas, se ha llevado vehículos. Entonces,
1: incluso subraya que esto se demuestra con gente dejando sus vehículos en el cauce de arroyos, lo que ya ha generado problemas y tragedias, con autos arrastrados por la corriente y que han generado daños en la infraestructura, por lo que se ha tomado la decisión de iniciar con el retiro de vehículos que son dejados en estas vías de agua.
3: Y también invitarlos, por ejemplo, hay gente que en los arroyos deja sus vehículos, eso es pues muy peligroso, a lo mejor

0: lectura más adelante, es un megabache. O sea, prácticamente el agua acumulada, pues, de este, esta afectación a la vialidad, y pues es lo que están pidiendo. Es desde la Canacar que refieren que estos daños mínimo unidades pueden partir hasta los 12,000 pesos.
1: Ante la temporada de lluvia en México que ha dejado damnificados en diversos estados, los transportistas piden a las autoridades atender la infraestructura vial para evitar accidentes y daño a las unidades. Roberto Díaz Ruiz, presidente de la Cámara Nacional del Autotransporte de Carga en Aguascalientes, reconoce que las oquedades no solo se encuentran en las carreteras federales, sino que también en las ciudades. Descarta viabilidad para demandar ante percances.
2: La misma ciudad está llena de baches, pero pues es imposible, los baches se hacen de la noche a la mañana. Hay veces que vas a tu casa y un bache que en la noche no estaba, en la mañana ya lo tienes. Entonces, bueno, pues es trabajar todos en equipo para que las cosas se hagan bien.
3: ¿No pueden pedir indemnización a las?
2: Pudiera ser. Digo, sí, si tú demuestras que aquello te ocasionó el daño, pero yo creo que si nos vamos por la vía legal sería perder el tiempo.
1: El empresario califica como bonanza las precipitaciones en Aguascalientes, donde augura un buen año agrícola para la zona. No obstante, indica que los daños a los tractocamiones pueden partir desde las decenas de miles de pesos.
2: Incuantificable, porque ahorita una llanta ya te cuesta más de 12,000 pesos y una suspensión te cuesta cerca de repararla entre 40,000 y 50,000 pesos. No es cualquier cosa, pero pues, sin embargo, pues son cosas que Dios manda. Y aquí no es más que pedir la comprensión de las autoridades para que a la brevedad hagan la restauración de todos esos daños.
1: Acorde con el Servicio Meteorológico Nacional, en la mayor parte del país habrá chubascos y lluvias este 12 y 13 de julio derivado de la onda tropical número 18. Para Aguascalientes se pronostican lluvias aisladas. Jessica de Loera, BEI Noticias.
0: Asimismo, pues ya hay prioridad en la rehabilitación de carreteras de Aguascalientes, es lo que está, o lo que sostiene Humberto Ambriz. Presentan ya proyectos también a la, en este caso, pues a la Secretaría, que a la Secretaría de Infraestructura, Comunicaciones y Transportes. Exhortó también a revisar las condiciones de seguridad, la señalética y trazos importantes de ruta, esto de la carretera 45 Norte, la 45 Sur, así como también las vías de la 70 y 71. Reconoció también que el programa que lleva por, en este caso, la dependencia, mantiene en 2026 de conservación con cerca de 800 millones de pesos para la red federal, en este caso en Aguascalientes.
4: Prioritaria rehabilitación de carreteras de Aguascalientes, sostiene Humberto Ambriz, presenta proyectos a la Secretaría de Comunicaciones y Transportes. El diputado federal del PRI, Humberto Ambriz Delgadillo, señaló ante autoridades federales que deben priorizar la rehabilitación de las carreteras federales en Aguascalientes y presentó algunos proyectos para atender su deterioro. El diputado por Aguascalientes exhortó a la Secretaría de Infraestructura, Comunicaciones y Transportes a revisar las condiciones de seguridad, señalética y trazo de ruta de las carreteras 45 Norte y 45 Sur, así como de las vías 70 y 71 que conectan con Calvillo, San Francisco de los Romo, Pabellón de Arteaga y Rincón de Romos.
5: La carretera 70 Oriente, ya lo he mencionado la vez pasada, que va de Aguascalientes hacia Ajuelos y después a San Luis Potosí, está en pésimo estado, sobre todo en los límites de Aguascalientes con Jalisco. Hay una curva muy famosa que le llaman la M. De verdad, todos los días, yo creo que alrededor de 10 vehículos con las llantas ponchadas o tronadas, y de verdad que es muy importante. A mí me tocó vivir una situación muy complicada precisamente ahí, en la noche. Entonces ese punto es crítico, el mantenimiento. También la 70 Poniente, que va de Aguascalientes hacia Calvillo, otro municipio de Aguascalientes. Desde hace tiempo se había planteado la ampliación de esa carretera, es carril y medio, por el tráfico que existe, porque es un pueblo mágico.
4: Asimismo, reconoció el programa que la Secretaría mantiene este 2026 de conservación con cerca de 800 millones de pesos para la red federal en Aguascalientes, incluyendo rehabilitación de la carretera 45 y tramos en Tepezalá, Asientos, Pabellón de Arteaga, San Francisco de los Romo, Rincón de Romos y Cosío.
5: Siempre había mencionado la carretera 45, nosotros la determinamos como norte y sur, tomando como referencia la capital, y efectivamente en los últimos días se ha estado trabajando muy fuerte en la cuestión del bacheo. Nos da muchísimo gusto a todos los que vivimos en todos los municipios del norte de Aguascalientes, Y tenemos pendiente ahí en esa carretera el tema de las barreras de contención. Yo creo que, a ver, no quiero exagerar, pero un 30% de ese tramo en cuanto a barreras de contención, todas están destruidas por todos los accidentes que ha habido en esa carretera, una muy transitada, o la más transitada al menos del estado. Por ahí yo sé que hay un compromiso de la gobernadora Tere Jiménez con la presidenta para hacer unos retornos en Margaritas. Son muy importantes porque está una de las zonas industriales más importantes del estado, que es Aguascalientes, San Francisco, Los Romos y Jesús María.
4: Jesús Alberto Rodríguez, BI Noticias.
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6: En Radio BI son las 7:29.
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0: ¿Qué tal? Gracias por acompañarnos. Escuche la información con Manuel Trujillo Soriano. El presidente de la FIFA, Gianni Infantino, dijo este domingo a la cadena de televisión suiza Blue Sports que cualquier nueva ampliación de la Copa del Mundo que aumente a 64 el número de selecciones en la fase final se debatirá tras la edición de este año, que fue la primera con 48 selecciones. Creo que es importante que cuando se organice un mundial se haga para todo el mundo, no solo para Europa y Sudamérica, sino efectivamente para todo el mundo. Si no se da a los países más pequeños la oportunidad de participar en el mundial, carecerán del incentivo para seguir mejorando, indicó el mandamás de la FIFA sin dar más detalles sobre el posible incremento en el número de participantes. Tras el primer domingo sin actividad en la Copa del Mundo 2026, le recuerdo que ya se jugaron 100 partidos hasta el momento y solo restan 4 por celebrarse, con las semifinales, la pelea por el tercer lugar y la gran final. Los únicos sobrevivientes son Francia y España, que se enfrentarán el martes a la 1 de la tarde en Dallas, en una de las semifinales. Posteriormente, el miércoles, Inglaterra se medirá a Argentina en la otra serie, en Atlanta también, en duelo programado a la 1 de la tarde. Y en el campamento de España, el juvenil Lamine Yamal dijo estar satisfecho porque su nivel ha venido de menos a más en esta Copa del Mundo tras haber sufrido una lesión un par de meses atrás, y asegura que la Roja es la única selección que puede ir con seguridad ante Francia y ganar el partido del martes en la etapa de semifinales.
1: Con muchas ganas, yo creo que desde que empezó el Mundial todo el mundo esperaba este partido, tenía muchas ganas de que llegara. Somos para mí las dos mejores selecciones del Mundial, pero bueno, sin ningún miedo. Yo creo que si alguien puede ir con seguridad contra Francia somos nosotros. Yo espero un equipo que venga por nosotros, pero no todo el partido. Yo creo que no hay ninguna selección que nos vaya a jugar al uno contra uno todo el campo, pero bueno, esperamos todos sabemos que Francia, jugadores de mucha calidad arriba y abajo, y muy físico, un equipo muy físico, pero bueno, jugaremos como nosotros sabemos e intentaremos tener el balón.
0: España tiene una racha impresionante de 36 juegos seguidos en todas las competencias sin perder, pero una derrota ante los franceses haría trizas esa marca y además lo dejaría fuera de esta Copa del Mundo. El campeón mundial vigente Argentina mantiene su campamento base en Kansas City desde hace más de mes y medio. Y tras haber superado los cuartos de final con el rosario en la mano al vencer en tiempos extras a Suiza, los jugadores del albiceleste ya saborean la semifinal frente a Inglaterra, indica Julián Álvarez.
2: Estamos entre los cuatro mejores, así que nada, estamos cumpliendo el objetivo. Sabíamos que no iba a ser fácil, todos los partidos vienen siendo así duros, pero bueno, el equipo lucha hasta el final. Una semifinal del mundo, obviamente va a ser un partido difícil. Hemos visto cómo juegan ellos, es un gran equipo, tiene jugadores de una calidad impresionante, pero bueno, nosotros a enfocarnos en lo nuestro, a recuperar bien.
0: Álvarez, por cierto, en cuanto finalice este mundial, dejará de ser jugador del Atlético de Madrid al tener ya un acuerdo para firmar con el Barcelona. Vamos a una pausa y enseguida regresamos con más información.
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0: Las selecciones de Argentina e Inglaterra se enfrentaron por última vez en un partido amistoso por allá en el 2005 en el Estadio de Ginebra. en lo que fue un partido de preparación para el Mundial de Alemania 2006, competencia en la que ambas selecciones fueron eliminadas en cuartos de final. El partido amistoso se disputó el 12 de noviembre en Suiza y fue un auténtico partidazo con victoria agónica para los ingleses por 3-2. Y en el que dos de los integrantes del ahora cuerpo técnico de Lionel Messi del Albiceleste fueron protagonistas, Roberto Ayala y Walter Samuel. Fue la dupla titular de centrales que disputó con José Pekerman este encuentro, mientras que el actual técnico de Argentina no había sido convocado. La Federación Senegalesa de Fútbol despidió este domingo al entrenador de la selección masculina, Pape Thiaw, y todo su cuerpo técnico tras su eliminación en los 16avos de final del Mundial en curso. Tras una evaluación del rendimiento de la selección nacional y de sus perspectivas, el comité ejecutivo considera que es necesario un cambio de interés del fútbol senegalés, comentó la federación en un comunicado. Thiaw, de 45 años, fue nombrado técnico en el 2024 y llevó a la nación de África Occidental a un controversial título continental en Marruecos a principios de este año, antes de que la Confederación Africana de Fútbol anulara esa victoria. Senegal quedó eliminado en el Mundial a manos de Bélgica pese a ir ganando 2-0 cuando quedaban 5 minutos del tiempo regular. El equipo también estuvo cerca de quedar eliminado en la fase de grupos tras derrotas frente a Francia y Noruega. Y continúa el reconocimiento de la afición para el delantero naturalizado de la selección mexicana, Julián Quiñones, a quien hasta un corrido le compusieron ya.

0: Julián Quiñones marcó 4 tantos en la Copa del Mundo 2026, con esta histórica actuación en su primera justa mundialista, y con lo cual igualó a Javier Chicharito Hernández y a Luis El Matador Hernández como los máximos goleadores de la selección mexicana en la historia de los mundiales. Gracias, por el momento es todo en este espacio Notisistema, controles técnicos a cargo de Víctor Morales. En este micrófono estuvo con usted Manuel Trujillo Soriano.
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2: Y vamos con los detalles del ámbito policiaco. Muy buenas noches, Lorena.
3: ¿Qué tal, Diana? Muy buenas noches y buenas noches también para todo el auditorio. En información policiaca, 2 borrachazos se registraron en la madrugada del día de hoy. La policía bien atendió estos 2 accidentes durante esta madrugada. El primero de ellos fue en Avenida Héroe Inmortal, en el cruce con Avenida Ajedrecistas. Esto en el fraccionamiento Misión de Santa Lucía, que participaron 3 vehículos. El percance se registró cuando una camioneta conducida por un ebrio sujeto, una tipo pickup, una Toyota modelo 2010 en color negro y con placas de circulación de Zacatecas, era conducida por Cristian, de 26 años de edad. Iba circulando el de norte a sur sobre Avenida Héroe Inmortal, pero ya de acuerdo al peritaje, el conductor manejaba a exceso de velocidad, en estado de ebriedad, por lo que perdió el control hacia su lado izquierdo, invade el carril de contraflujo y se impacta de frente contra un vehículo Hyundai color gris con placas de Aguascalientes, que era conducido por Miguel, de 43 años de edad. Se encontraba pues momentáneamente detenido porque eso le marcaba el semáforo, y tras este fuerte impacto, este fue proyectado hacia atrás y al oriente de la vía, y posteriormente se impacta contra otro vehículo, un Honda Civic en color blanco, conducido por Pablo. Al lugar acudieron ambulancias, valoraron una familia completa, incluyendo una muchacha que se llama Maribel, de 32 años, Mariel, de 7 años, Elian, de 3 años de edad. Los daños materiales fueron evaluados en varios miles de pesos, pero afortunadamente solamente a los ocupantes de cada uno de los vehículos los valoraron ahí en el lugar. Pero no fue el único accidente que se registró y también provocado por un borracho. También otro provocó un accidente múltiple, y esto sucedió en Avenida Tecnológico, en el cruce con Avenida Próceres de la Enseñanza. Esto en el fraccionamiento Guadalupe Peralta, en donde participaron también 3 vehículos. También el conductor iba a exceso de velocidad, también iba conduciendo en estado de ebriedad, y finalmente, bueno, se llevó 2 vehículos de corbata. Afortunadamente, en este caso tampoco hubo personas lesionadas más que el conductor, el responsable. A él se lo llevaron a la Clínica 2 del Seguro Social. Ya en auditorio, este es el reporte. Lorena Treviño, de Inoticias.
2: Gracias, Lorena. Muy buenas noches. Vamos a dar rápidamente lectura a cada uno de sus mensajes. Vamos con el primero de ellos. Están solicitando apoyo para obtener ropa. Está mencionando aquí una persona, dice: buenas noches, queremos ropa. Pues es un hecho que las autoridades están realizando su trabajo. Si están observando, lo que está mencionando es que se metió agua en su casa. Y yo creo que esto derivado de las lluvias en Sumaria. Dice, tengo 2 niños, uno de 6 años y un hijo de 12 años. A las personas interesadas pueden apoyar al 449-720-4279. Vamos con otro más. Nos hacen llegar un reporte acerca de megabaches. Dicen por acá: buenas tardes, para pasar este reporte al aire, megabaches en Avenida Independencia, esquina Niños Héroes, Colonia Trojes de Alonso. Son megabaches, no se pueden transitar. Tenemos un mes reportando y no nos hacen caso. Claro que sí, lo vamos a estar canalizando con las autoridades. Y es que sí, son prácticamente cráteres ya aquí en esta vialidad, las imágenes y videos que nos manda. Vamos con otro más por acá. Gracias por los videos que nos comparte. Dice: en el Morelos hay canales que no se ven, marca no señala atención. En este caso, creo que está mencionando fallas en su transmisión. Vamos a canalizarlo en esto en Gigacable, lo que nos está comentando. Gracias por su mensaje. Nos hacen llegar otro más por acá. Hola, buenas tardes. Quiero reportar que golpearon a mi hermano unos asaltantes en Reencuentro Fundadores. Le causaron un traumatismo en el cerebro y está en riesgo su vida. Pido ayuda para que lo reporten. Se encuentra hospitalizado en el Tercer Milenio. Si gusten, pregunten por él. Se llama Margarito Villa. Gracias por su mensaje. Me voy a estar comunicando con usted de forma personal para, en este caso, canalizarlo, para saber cómo es que podemos también nosotros aportar, qué podemos realizar. También nos hacen llegar un reporte, esto en Mirador de las Culturas, en la calle Cultura China, en este caso Chinanteca 107. Al parecer le vendieron a esta persona un electrolit, pero lo que está mencionando es que el electrolit no tenía electrolit, en este caso tenía, en lugar de suero, tenía agua con cloro. Ya que vendieron un suero, pero el contenido de adentro era puro cloro. Ahorita está en urgencias por intoxicación y quisiera que hicieran la investigación, si me pudieran ayudar con difusión. Esto para que no le pase a más personas. Lo pueden subir, por favor, y nos comparte, pues sí, el envase, el líquido transparente. Vamos a también a mandarle mensaje para saber cuál es el resultado. Esperemos que la persona que en este caso resultó intoxicada resulte bien. Vamos a más de la información local. Proyectan una inversión inicial, este tema que hemos estado dando seguimiento, de 30 millones de pesos para el cuidado de la Pona. Esto pues tras la adquisición. También mencionan que ningún gobierno podrá cambiar el uso del suelo de esta área.

0: Proyectan inversión inicial de 30 millones de pesos para cuidado de la Pona. Tras su adquisición, ningún gobierno podrá cambiar uso de suelo, garantizan, luego de la entrega formal de escrituras que acreditan la posesión legal del municipio de Aguascalientes sobre 30 hectáreas del desarrollo especial La Pona. El secretario de Ayuntamiento del municipio de Aguascalientes, Enrique García López, adelanta que se analiza una inversión inicial de 30 millones de pesos para su cuidado y conservación. Este recurso estará destinado a la adquisición de equipamiento para su intervención y para la nómina correspondiente que contempla la ampliación de guardabosques.
1: No, bueno, se están haciendo las referencias económicas pertinentes. Ustedes saben que normalmente ahora será la Secretaría de Medio Ambiente quien tenga que tener la facultad, o más bien tenga la tutela del resguardo de este espacio público. Hablábamos de equipamiento de cerca de 30 millones de pesos como una situación. Hay que tener maquinaria, personal, guardabosques.
2: Una inversión inicial de 30 millones.
1: Es una inversión inicial.
0: Adicionalmente, una partida presupuestal habrá de establecerse para las labores de mantenimiento que serán responsabilidad de la Secretaría de Medio Ambiente y Desarrollo Sustentable del municipio capital.
1: Y además, un tema adicional para la Secretaría anualmente para poder hacer el mantenimiento de este espacio.
2: Para pagar nómina, básicamente, ¿no?
1: Pues nómina y todo lo que implique, porque el esfuerzo que va a necesitarse, por ejemplo, este año que va a haber muchísima lluvia, pues les quiero platicar cómo va a estar el pasto al término del año, ¿no? Entonces tendremos que generar todo. Porque antes buscábamos y veíamos a La Pona como lejana y decíamos, ahí se está quemando La Pona. Pues sí, pero hoy La Pona es patrimonio municipal y tenemos que entrarle duro al cuidar este espacio.
0: El secretario garantiza que a partir de la adquisición de los predios en cuestión, frente a futuros intentos por urbanizar la zona, pues cualquier próximo gobierno estará impedido de tramitar el cambio de uso de suelo.
1: Dos empresas diferentes y donde les puedo platicar que dentro de la escritura quedaron establecidos algunos acuerdos importantes que eran de facto lo que se había firmado también en el contrato, entre ellos que La Pona no puede ser vendida en lo siguiente, que se tiene que privilegiar el valor ecológico, que también no se le podrá hacer cambios de uso de suelo y por lo consiguiente pues está prácticamente impedido cualquier gobierno de aquí en un futuro a poder cambiar este predio por alguna otra situación. Es patrimonio municipal, pero tendrá una vocación medioambiental.
0: Yalma Arronte, BI Noticias.
3: Asimismo, hemos estado hablando acerca de la creación del municipio 12 y ya es el propio alcalde de Asientos quien está en este momento pues dando su postura. José Manuel González Mota menciona que Villa Juárez, que es el municipio que se plantea en este caso, o la demarcación que se plantea como nuevo municipio, Villa Juárez es viable si el presupuesto, por ejemplo, de Asientos se divide a la mitad, es lo que está mencionando. Reconoce que también el sueldo debería de disminuir, o en este caso su sueldo, debería disminuir a la mitad.
4: En el marco de la discusión de la conformación de la comunidad de Villa Juárez Asientos como nuevo municipio de Aguascalientes, el actual alcalde de la demarcación garantiza viabilidad pese a cuestionamientos del Colegio de Economistas. José Manuel González Mota, presidente municipal, refiere que el presupuesto que actualmente tiene Asientos deberá de dividirse para que, de ser el caso, Villa Juárez pueda subsistir. Garantiza operatividad con la mitad de la recaudación de impuestos.
5: ¿Tiene que tener la mitad? Si tienes 6 o 8 camiones recolectores de basura, te vas a tener 2, 4, 4 y 4.
6: Eso va a partir a la mitad.
5: Tiene que tener a la mitad.
6: Pero la
5: movilidad,
7: van a disminuir policías, van a disminuir.
5: Sí, tienen que disminuir trabajadores. Claro que tienen que disminuir porque el territorio es menos.
8: ¿Y Asientos se podrán sostener con la mitad?
5: Claro que sí. Asientos tiene, va a quedar la recaudación la mitad exactamente igual que Villa Juárez en recaudación de impuesto perdido.
4: González Mota asegura que la población de Asientos casi se ha triplicado desde 2014, por lo que desde su análisis hay posibilidad económica para que ambos municipios existan. Sin dar más detalles, asegura que hubo consenso con diferentes ediles y coinciden en Villa Juárez como oportunidad de desarrollo regional. Cuestionado sobre si recortar el presupuesto también implicaría un recorte salarial de los funcionarios públicos, el actual alcalde menciona que sería pertinente disminuir el pago de la administración municipal.
5: Finalmente, pero no es lo mismo un presidente municipal que atiende 52 mil habitantes a uno que atiende 25 mil. Tiene que estar para aplicar la austeridad y ponerse a trabajar por la vida de los pueblos. No creo que vayan a votar. Yo digo eso. Y lo mismo los regidores, van a ganar bien. Ni lo mismo los directores. En obras públicas, en desarrollo social, en agua potable. Tienen que bajar el personal porque es la mitad del pueblo.
4: Recientemente, el Colegio de Economistas del Estado refirió que la creación de un 12º municipio perjudicaría directamente la dispersión de recursos para Asientos, Cocío, El Llano y San José de Gracia. Jessica de Loera, BEI Noticias.
3: Vamos a la última pausa. Regresamos con espectáculos y deportes.
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6: En Radio BI son las 7:51.
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3: Y vamos con los espectáculos, todos los detalles. Alfredo Molina, buenas noches.
4: Hola, hola, ¿cómo están? Muy buenas noches. Oigan, pues esta polémica del conductor de Ventaneando, Pedro Sola, cada vez aumenta más. Y es que esta controversia por los comentarios que hizo sobre los perritos que son aceptados en establecimientos como restaurantes, centros comerciales y demás, pues está yendo ahora a lo legal. Y es que la organización Va por Sus Derechos presentó una denuncia ante la Fiscalía General de Justicia de la Ciudad de México en su contra, y además de otros participantes de la emisión, entre ellos Pati Chapoy, por hechos que pues consideran podrían constituir delitos relacionados con la presunta apología del maltrato animal. Esta acción legal fue anunciada por la propia organización a través de su cuenta de X, donde pues informaron que el recurso fue interpuesto tras las declaraciones realizadas durante el programa del pasado 6 de julio. Esta asociación también subrayó que su actuación es apartidista y sostuvo que el desconocimiento de la ley no exime de responsabilidad. Esta pues polémica comenzó cuando Pedro Sola manifestó al aire en este programa de espectáculos de la empresa Azteca su rechazo a la presencia de perros en estos establecimientos, y durante esta conversación aseguró que le daban ganas de aventarles carne envenenada a los animales que encontraba en estos lugares, y después pues elevó el tono al afirmar que quienes paseaban a sus mascotas en carriolas, pues a ellos le daban ganas de darles un balazo. Estas expresiones provocaron una ola de críticas en redes sociales. Pues vimos que de cierta manera Pati Chapoy respaldó parte de esta conversación o de estas declaraciones de Pedro Sola, cuando pues se rió, ¿no?, de la situación o de las palabras que estaba pues dando Pedro Sola. Esta organización llamada Va por Sus Derechos confirmó que presentó una denuncia penal contra los conductores que participaron justo en esta conversación, y en sus publicaciones que son dirigidas a la fiscalía, la organización informó que el recurso fue promovido por hechos constitutivos de probables delitos derivados de comentarios emitidos en un medio de comunicación de alcance nacional. El colectivo también respondió a cuestionamientos sobre pues qué los motivaba a hacer esto, y afirmaron que se trata de una organización apartidista, y entre los asuntos en los que han participado anteriormente figura la promoción de medidas relacionadas con la protección de animales en el mercado de Sonora. Esta denuncia se suma a una petición que ya ha sido pues impulsada, y en realidad es que son varias, en la plataforma de change.org, donde los usuarios exigen sanciones severas para Pedro Sola, para Pati Chapoy y en sí para el programa Ventaneando, ¿no? Entonces, pues bueno, estaremos al pendiente de esto, porque esta asociación ya presentó una denuncia de manera formal. Alfredo Molina, Benicias, muy buenas noches, gracias.
3: Gracias, Alfredo, por esta información destacada. Vamos ahora con los deportes, toda la información, Emiliano Jiménez.
5: ¿Qué tal, día? Buenas noches, saludos para ti, para toda la audiencia en información deportiva. Vamos a romper un poco el molde porque es mucho mundial, pero realmente hay más cosas sucediendo afuera del fútbol. Entonces, vamos a hablar, por supuesto, alrededor de todo lo que ha pasado en el mundo del deporte fuera del fútbol, por supuesto. Me gustaría empezar con lo que sucedió el día de hoy por la mañana, donde Jannik Sinner consiguió el bicampeonato de Wimbledon. Fue un duelo tremendo en contra del alemán Alexander Zverev, con quien sostuvo un duelo de casi 3 horas. Fueron 2 horas y cachito justamente lo que se logró obtener de este enfrentamiento, donde pues el italiano se lleva la mejor parte. Sinner el día de hoy consigue su 5º título de Grand Slam, pero más allá de todo eso, lo importante de Sinner es el hecho de que consigue también este bicampeonato en una de las canchas más importantes de todo el mundo. Entonces, bien por Jannik Sinner, que el día de hoy se impone Alexander Zverev y logra poner obviamente esto de una gran manera en su carrera, en sus vitrinas. Hay 2 campeonatos de Wimbledon y los 2 fueron de manera consecutiva. Entonces, ahí un apunte importante, obviamente, un gran logro en la carrera de Jannik Sinner. En otro sentido, porque hay de todo acá, Conor McGregor el día de hoy se pronunció al respecto de lo que sucedió el día de ayer en la pelea en contra de Max Holloway. Al día de hoy, a este momento, aún no hay un parte médico y McGregor no ha querido aclarar lo que ha sido justamente la lesión. Ayer apenas transcurrían 20 segundos de la pelea cuando ya se había acabado el regreso de Conor McGregor luego de 5 años. Y desgraciadamente para Conor McGregor, pues todo acaba con una lesión. Dato curioso, en el 2013, Conor McGregor enfrenta a Max Holloway. Ahí gana por decisión unánime, pero sale con una lesión, con una rotura completa del ligamento cruzado de la rodilla izquierda. Y todo parece indicar que ayer, o sea, del 2013 al 2026, ante Max Holloway, en apenas su revancha, su segundo compromiso, todo parece indicar que también se trata de otra lesión de este ligamento cruzado. Una cosa muy importante por la carrera y por el momento que vive Conor McGregor, es muy difícil pensar justamente que el irlandés pueda regresar a la batalla, pero vamos a ver qué sucede más adelante en la carrera de Conor McGregor, que muy probablemente ayer fue la última vez que subió al octágono. Y finalmente comentarles que en la agencia libre de la NBA le estamos dando seguimiento tremendo a lo que es la decisión de LeBron James. El máximo basquetbolista de la historia aún no ha definido con qué equipo podría jugar su potencial última temporada, pero ya hay información importante. Su agente Rich Paul, a través de una entrevista, y también insiders importantes de la NBA como Jan Charania, como Windhorst, han mencionado que LeBron James ya tiene a sus equipos definidos. Podría ser Filadelfia, podría ser Miami o podría ser Cleveland. Todo parece indicar que esta semana podríamos tener la decisión de LeBron James, que es lo que se ha robado los reflectores en este mercado de traspasos. LeBron se está tomando su tiempo. Bien lo hace LeBron James. Vamos a ver en qué acaba. Todo parece indicar al día de hoy que podría regresar a Cleveland, pero el proyecto de Filadelfia y de Miami también interesan al rey James. Díaz, aquí con información deportiva, Emiliano Jiménez, Bay Noticias.
3: Gracias, Emiliano, por esta información importante. Hemos llegado al final de este espacio. Que tenga buenas noches.
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8: Buenas noches, estas son las noticias más importantes. Sancionan a Federación Mexicana de Fútbol con 42 millones de pesos por mal manejo de datos en Fan ID. Simulacro de seguridad ocasionará cierres en ingresos a zona metropolitana de Guadalajara. Lanza Estados Unidos ataques contra Irán en medio de tensiones por Hormuz. Total de fallecidos en sismos aumenta a 4.490 en Venezuela. La Federación Mexicana de Fútbol deberá pagar una multa de 42.849.095 pesos por haber incumplido con la Ley de Datos Personales en la implementación del Fan ID, informa la Secretaría Anticorrupción y Buen Gobierno. En un comunicado, la dependencia señaló que la Federación, como responsable del tratamiento de datos personales, cometió dos infracciones: no informar a los aficionados que recababa datos sensibles y no obtener un consentimiento expreso para tratarlos. Este lunes se llevará a cabo un simulacro de seguridad de alto impacto a la 1:00 p.m. en la ciudad de Guadalajara. La movilización se realizará a petición de la Secretaría de la Defensa Nacional. De acuerdo con las autoridades, el simulacro se realizará con el fin de lograr la coordinación entre distintas instituciones y evaluar su capacidad de respuesta ante escenarios de riesgo y bloqueo de vías terrestres de comunicación en distintos puntos de la zona metropolitana de Guadalajara. Los puntos donde se desarrollará el ejercicio son tramos carreteros de ingreso a la ciudad, precisamente la carretera Zacatecas, la carretera Saltillo, la carretera Lagos de Moreno, la carretera La Barca, la carretera Chapala, la carretera Colima y la carretera Vallarta.
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8: Bajo orden del presidente Donald Trump, el Comando Central de los Estados Unidos lanzó nuevos ataques contra Irán con el objetivo de debilitar su capacidad de afectar a buques navales en el Estrecho de Hormuz. Desde temprana hora de este domingo, Estados Unidos bombardeó a Irán a raíz de un ataque iraní contra una embarcación en el Estrecho de Hormuz, que incendió el buque portacontenedores y dejó a un tripulante desaparecido. Venezuela sumó este domingo otros 157 muertos por los devastadores terremotos del pasado 24 de junio, por lo que totalizan al menos 4.490 fallecidos, mientras que la cifra de heridos se mantiene en 16.740, según el balance oficial proporcionado esta jornada por el presidente de la Asamblea General, el chavista Jorge Rodríguez. El funcionario indicó en redes sociales que 120.794 familias han sido atendidas y que hay 19.583 personas en un total de 108 campamentos transitorios habilitados, principalmente en escuelas de Caracas y los estados aledaños Miranda y La Guaira, la región más afectada. Hasta aquí la información. Gracias. Día Álvarez, BI Noticias.
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12: Jannik Sinner, bicampeón de Wimbledon. El tenista italiano revalidó su corona en Wimbledon. Esto tras imponerse en un kilométrico compromiso a Alexander Zverev, donde terminó perdiendo el alemán por parciales de 6-7, 7-6, 6-3 y 6-4. Para Jannik Sinner, actualmente el número uno del ranking de la ATP, eso significa también su quinto Grand Slam en toda su carrera. Caen Pumas en compromiso amistoso ante América de Cali de Colombia. En compromiso amistoso para los Pumas de cara a la apertura 2026 de la Liga MX, los universitarios recibieron en su casa al América de Cali, siendo estos últimos los que se llevaron la victoria con marcador de 1-0. El único tanto del compromiso fue al minuto 35 y fue por parte de Jason Guzmán. Emiliano Jiménez, BI Noticias.
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10: En Radio BI son las 8 con 6 minutos.
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0: pues muy buenas y lluviosas por sorpresa noches tengan todos ustedes y bienvenidos a esta emisión con la que abrimos semana de Entre Tintas y Tantos, programa 319.
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Pues bienvenidos sean de nueva cuenta a este programa de martes 7 de julio, 1 de enero, 2 de febrero, 3 de marzo, 4 de abril, 6 de mayo, 6 de junio, 7 de julio. Bueno, hoy no es víspera o no estamos viviendo lo que suponíamos muchos que íbamos a vivir. Estar esperando el juego del sábado contra Brasil o Noruega, en este caso Noruega, ni de andar haciendo memes con vikingos, ni comenzar a indagar dónde diablos queda eso de Noruega y todas esas cosas. Pues ya ve el domingo, bueno, pues la eliminación. Yo pues lo vi muy tranquilo en mi casa, sé que hubo grandes reuniones desde el mediodía, pero no, yo me quedé muy tranquilito y pues me puse nervioso y lo lamenté, pero quiero decirle que lamenté más, mucho más, lo que pasó hoy entre Argentina y Egipto y ver cómo la FIFA sigue manipulando y ensuciando pues un deporte que se supone que debería ser limpio y fuente de unión. Bueno, pues lo que sí es 7 de julio, San Fermín, el patrón de Amiens, del que se dice que fue su primer obispo y que habría vivido en el siglo III de nuestra era. Aquí el asunto es que no existe ninguna prueba histórica de la existencia del tal San Fermín, pues su leyenda y su culto se originan en el siglo IX, 600 años después de su supuesto ministerio. Pero bueno, como sea, también es el patrón, junto con Francisco Javier, San Francisco Javier, de Navarra y de Pamplona, donde se celebran pues, los famosos San Fermines. Ayer, día 6, como todos los años, a las 12 del día se dio el chupinazo, que es el estallido de un cohete que da por inauguradas las fiestas, las célebres fiestas de los Sanfermines allá en la capital de la comunidad foral de Navarra en España. Hoy en la mañana, ya día 7, se corrió el primer encierro, el de Fuente, de la ganadería de Fuente Imbro, 2 minutos 16 segundos, entiendo que duró. Yo solía verlos, pero ya no llego, porque ya los dan a la medianoche y yo suelo ya estar dormido a esas horas. Parece que no hubo incidentes graves. Esta fiesta, que es célebre en todo el mundo y congrega turistas de los 5 continentes, se hizo famosa sobre todo a raíz de la novela Fiesta de Ernest Hemingway, aunque data, constancia y datos y actas de ferias comerciales y fiestas con toros, que no tienen nada que ver con estos encierros, ya desde el siglo XIV. En la baja edad media. Se celebran, son unas festividades cortitas, lo que demuestra que las grandes fiestas no son las que duran más de el día 6 de julio de cada año hasta el día 15 a la medianoche, en que la gente que hoy se reunió, y estoy hablando figuradamente, no necesariamente la misma gente, que hoy se reunió a iniciar las fiestas con el chupinazo, ahí en la plaza del ayuntamiento, en Pamplona. Se reúne ahí mismo y se quita los pañuelos y con velas o encendedores, puede ser, lo que sea, y con los pañuelos en alto cantan aquello del pobre de mí, pobre de mí. Pobre de mí que se han acabado las fiestas de San Fermín. Ahí en la calle Estafeta, donde termina la calle Estafeta y empieza lo que luego vayan para acceder a la puerta de la plaza, por donde corren los encierros, hay una tienda de ropa, de diseño de un vasco, que se llama Cucuzumuzu, una tienda muy famosa allá. Y ponen ahí un contador de los meses, las semanas, los días y las horas y los minutos incluso que faltan para el siguiente San Fermín. Entiendo que hoy a las 12 de la noche puede ver usted el segundo encierro, si es desvelado,
y tiene acceso a la televisión pública española, que está pues en muchos, muchos sistemas. Hablando de eso, y después de contarle de San Fermín, le recuerdo que yo soy Agustín Morales, que esto es Entre Tintas y Tantos, y que transmitimos por el 88.7 en el dial de su FM. Estamos en veinoticias.com, en vivo en VeiTV, en vivo en YouTube, los canales 102 y 900 de alta definición de Gigacable, y en el canal 75 de Easy. Por ahí puede vernos, y también en nuestras redes sociales, donde nos encuentra como VI Noticias. Bueno, también, ya que estamos con que se celebra hoy, es el Día de la Conservación del Suelo. Esto se festeja desde 1963 y nos habla de la necesidad, pues, de no destruir los suelos que nos dan de comer. Es tan importante que hay tres festividades internacionales. Una la acabamos de pasar, el Día Mundial contra la Desertificación y la Sequía, que es el 17 de junio, y el Día Mundial del Suelo, que se celebra en 5 de diciembre. Bueno, pues usted sabe que la deforestación, la agricultura intensiva, el mismo calentamiento global, desmontar los bosques o las masas forestales para construir ahí cosas para los humanos, bueno, pues disminuye la cantidad de tierra fértil que tenemos disponible. Y hasta ahorita pues no hemos aprendido a cultivar en el pavimento ni sobre el agua salina de los mares, así que si nos acabamos la tierra, pues nos vamos a acabar lo que nos da, inclusive los pastos para el pastoreo, y entonces ni la carne ni los vegetales estarán disponibles para nosotros. También es el Día Mundial del Cacao y el Chocolate. Esta es una festividad organizada desde hace muchos años por la Agrupación Mundial de Productores y Exportadores de Chocolate, en concurso o en conjunto con la Asociación de Reposteros Franceses. Usted sabe que el chocolate surgió de aquí, de Mesoamérica. No podemos decir que nació en México, porque México no existía. Pero bueno, pues tiene un significado importante en nuestro país. Los españoles lo llevan en el siglo XVI a Europa, y a saber, pues, las maravillas que hacen franceses y belgas, sobre todo suizos, con el chocolate. Aquí tenemos, es tan importante para nosotros que tenemos una festividad que se celebra el 2 de septiembre. Dice la cosmovisión de los aztecas que fue el mismísimo Quetzalcóatl quien robó, cual Prometeo griego, el cacao a los dioses. Y así como el fuego que nos dio Prometeo fue para darnos habilidades, el chocolate se nos entregó a los hombres para darnos sabiduría. Hay que darles chocolate, pero del bueno, no del bienestar, a nuestros políticos, a ver si les da un poquito de sabiduría. El cacao viene del maya, y chocolate viene del náhuatl. Fue muy importante, usted sabe, una bebida de las élites, y en algún momento fue también moneda de cambio. Entonces, así como está el día, pues espero que ya haya escampado, pues queda bien un buen chocolatito hoy para en la noche. También es Día Internacional del Cóndor Andino. Bueno, de hecho no hay otro cóndor salvo en los Andes, en

0: La región de las regiones andinas de Ecuador, de Colombia, de Perú, específicamente, y Chile y Argentina, y es un ave majestuosa. Yo todavía tuve la oportunidad de estar en Chile hace 6 años, donde viví una temporadita, y en una visita que hice a Valparaíso, estábamos comiendo y vimos cóndores. Son imponentes, son enormes. Es un animal carroñero, es una variante muy majestuosa de nuestros zopilotes y los buitres europeos. Y bueno, pues se trata justamente de recordar que es una especie que también está en peligro de extinción. Y le platico todo esto para no platicarle pues de las cosas estas nuestras de cada día. El relajito por el asunto de la presunta participación de agentes del FBI en el secuestro, capturo, engaño, no sé, del Mayo Zambada, lo que tiene muy enojada la presidenta, quien ya llevó a Ken Salazar, que era el gran amigo del expresidente y de la 4T, a la calidad de un mentiroso despreciable. Parece que ya amenazas hasta de investigarlo, de estar asustadísimo el señor Ken Salazar, quien fue el embajador del expresidente Biden para nuestro país. Tampoco, esto que me enteré ya llegando aquí a los estudios, de que agarraron al sátrapa, al salvaje, al bestia ese de Víctor Rodríguez, el exdirector del Instituto Mexicano de Pemex, por el asuntito ese del video donde se ve poniéndole una golpiza a su esposa, que lo acusa también de, además de maltrato físico, de maltrato psicológico y económico, y que había pedido medidas de protección. Lo grave de este asunto, Ia, es que este señor le pegaba las zarandeadas a esta señora, a su esposa, de origen cubano, siendo grave siempre, es un asunto de estos, pero el video data de cuando él era director de Pemex. No le voy a hablar de eso porque, entre otras cosas, qué bueno que lo agarraron y ojalá lo refundan en la cárcel. Yo soy partidario de los castigos más severos y ejemplares contra toda la gente que maltrata a una mujer o a un niño. Todo tipo de maltrato es deplorable, pero cuando se hace sobre personas inocentes es mucho más censurable. Bueno, pues ya no le platico de estas cosas porque nos vamos a nuestra primera pausa, antes de lo cual le recuerdo que en el 910-3508 se puede comunicar vía WhatsApp con nosotros. Vamos a esa pausa y regresamos con más de Entre Tintas y Tantos.
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2: En Radio BI son las 8:22.
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0: Bueno, pues regresamos. Gracias por continuar con nosotros. Y bueno, nos dice José, nuestro amigo José, y no sabía yo esto, que en la Alameda se robaron hace más de un año, nos dice, el busto de don Venustiano Carranza, y que no, digo, la verdad es que tan les valió que ni siquiera lo sabían. No, digo, no es que yo me entere todos los asuntos, pero no lo sabía. Y dice que, bueno, pues se ve lo que les importa nuestro patrimonio a las autoridades. Pero ¿qué tal el legado de Carranza, si les importa, por aquello de la carranciada? José Guadalupe, saludos. Nos dice que en algunos países, no, también en México, queman pastos para mantenerlos fértiles. Bueno, la quema de pastos, la rotación de cultivos, el descanso, ¿no? Hay tierras que después de unos años se dejan descansar. Son algunos de los métodos de conservar la calidad de los suelos. Lo que pasa es que el proceso de la erosión sigue. Las tierras van perdiendo nutrientes por más que se roten, etcétera, y hay un momento pues en que hay que dejarlas. Hay proyectos pioneros para refertilizar zonas áridas. Eso sí que hay, tiene que ver con, bueno, pues nutrir las tierras, cambiar la calidad de tierras ya erosionadas, etcétera. Pero pues nosotros le vamos ganando al planeta territorio, a los bosques, a las selvas, a los pastizales. Y bueno, pues un día no nos va a quedar tierra por más que quememos. Pero aparte, pues son remedios que no son definitivos y que se usa en México. La quema de pastos inclusive se sugiere que sea con mucha supervisión, porque una quema de pastos puede luego convertirse en incendio forestal. De hecho, es increíble cómo se queman bosques y al cabo de unos años ellos mismos se regeneran. Me preguntan que si he ido a San Fermín en fiesta. Bueno, en Pamplona he estado varias veces, pero dos veces estuve ahí para las festividades. La primera en 1997, donde se cancelaron por el asesinato de Miguel Ángel Blanco Garrido, un concejal del Partido Popular que asesinaron los etarras en Hermua y cuyo cadáver apareció cuando estaba empezando San Fermín, y se declaró luto y se cancelaron. Luego fui en el 2008, me parece, y vi un encierro que fue el de Miura. Y me acuerdo muy bien, 13 de julio, porque soy medio supersticioso con eso del día 13. Bueno, pues muchísimas gracias por comunicarse. Vamos a otros asuntos muy rápido. Le quiero comentar, aquí tengo más mensajes ahorita, los leo porque quiero primero darle salida a esto. Y quiero partir de la premisa. Yo, bajo ninguna circunstancia, estoy de acuerdo en la pena de muerte. O sea, para que quede constancia de eso. No se me hace una forma de justicia, sino de venganza. Entonces, pues la verdad es que ni repara nada, ni sirve para nada, y es un castigo cruel, primitivo, etcétera. Y es que me encontré con que un tribunal chino condenó a un señor que se llama Yan Yaolin a la pena capital. ¿Qué hizo este Yan Yaolin? Bueno, está acusado de recibir sobornos, de abuso de poder y de blanquear capitales. Durante 30 años como funcionario de primer nivel, pero como funcionario de la alcaldía de Nankín, habría recibido sobornos por 325 millones de dólares el angelito. Él se dedicaba a cosas de gestión, de innovación tecnológica e industrial. También lo castigaron a inhabilitar, ¿no? Pues si lo matan, pues ya está inhabilitado, pues ni modo que sea funcionario estando ya enterrado. Y la confiscación total de sus bienes. Y le platico esto porque, estando en contra de la pena de muerte, pienso en mucha gente que debe estar dando gracias cuando se entera de estas cosas de no haber nacido en China. Esta condena tiene que ver con la cruzada contra la corrupción de Xi Jinping, que recientemente significó la pena capital también dictada, no ejecutada afortunadamente todavía, para varios altos cargos militares. Se suele aplicar la pena capital penas muy severas, pero la pena capital, cuando el delito es mayor a 1,000 millones de yuanes. Esto quiere decir como 147 millones de dólares, que al cambio actual serían 2.5 mil millones de pesos, un dinerito. Pero pues aquí se las gastan con eso y con más. Me puse a leer y entonces muchas de estas penas, salvo algunos par de casos donde sí pues les han dado, ahora sí, como dijo aquel chino, o copelas o cuello, pues les fue lo del cuello, suelen ser conmutadas por cadena perpetua. Pero bueno, pues digo, terrible esto, pero pues bueno, yo, mucha gente decir, ay, hijo, qué bueno que nací en México y no en China, porque en la que me estaba metiendo. Y miren, nos quedan unos minutos y déjeme leer algunos mensajes. Saludos desde Residencial La España, nos escribe Araceli, le agradezco mucho, Araceli. Y nos dice nuestro amigo, no tengo el nombre. Nuestro amigo Jorge desde Odessa, dice que la FIFA sabe que la riqueza está en la pobreza, el pueblo pan y circo. Bueno, es que la FIFA es una asociación mafiosa y lo están demostrando. Pues mire, el asunto de la tarjeta roja, aquel delantero de Estados Unidos, que significó pues la burla que después los belgas hicieron, y le dijeron a la FIFA, a ver, anúlanos los 4 goles, o a ver cómo le haces, y luego bailaron así como el señor este del pelo naranja. Buenas noches, esto es interesante, nos dice Carlos Arellano. En México existen prácticamente todos los tipos de suelos del mundo. En la Dirección de Geografía del INEGI hay un laboratorio que se dedica a analizar los suelos de México, y hay un almacén que resguarda muestras de suelo de México, y figuradamente está ahí guardado pues un pedacito, un cachito de todo nuestro país. Pues qué bueno que lo está haciendo el INEGI, seguramente. Yo sé de programas que había, no sé si estén vigentes, de la Secretaría de Agricultura y Recursos Hidráulicos, de Agricultura y Ganadería, ya ve que le cambian, Desarrollo Rural, etcétera, le cambian el nombre, de Recuperación de Suelos, y luego está la Comisión Nacional, la CONASA, de Zonas Áridas, que ya ve cómo están desmontando el gobierno, el Estado, no sé qué está vigente, pero me tocó como en mis años reporteriles, pues ver todo ese trabajo que sí se hace. Y los mismos campesinos tienen usos y costumbres de renovación del suelo, nada más que pues lamentablemente el asunto es la velocidad. Y luego pues de que hay prácticamente todos los suelos del mundo, pues es muy factible en un país donde tenemos playas, montañas, desiertos, selvas tropicales, bosques de coníferas, zonas muy frías, zonas calientes, zonas tropicales, y suelos arcillosos, suelos. Entonces, pues qué bueno que las autoridades, por lo menos en este caso del INEGI, pues tengan esto ahí bajo observación, porque bueno, pues el extremo es que nos quedamos sin suelo y nos quedamos sin manera de cultivar la papa que comemos. Le agradezco mucho, señor Hernández, por su comentario. Y bueno, pues vamos a nuestro corte de la media y regresamos en breve, porque hoy es martes y nos toca irnos. Ya fuimos a Pamplona, ahora vamos a Madrid.
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1: En Radio BI son las 8:34.
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10: Los padres deberían tener algunas metas firmes en sus mentes que les guíen en sus esfuerzos por criar a sus hijos. Frecuentemente, cuando vuelo de noche al Aeropuerto Internacional de Los Ángeles, miro hacia adelante para ver las luces verdes de la pista de aterrizaje que le dicen al capitán dónde puede aterrizar el avión. Él sabe que si aterriza entre esos límites marcados por las luces, no debería tener ningún problema. Del mismo modo, los padres necesitan algunas luces que les indiquen el camino, algunos principios que les ayuden a criar a sus hijos. A mi modo de ver, hay dos principios, dos metas que pueden servir como las luces de una pista de aterrizaje para orientar toda la relación entre padres e hijos. El primero es hacer que nuestros hijos e hijas estén conscientes de nuestro amor por ellos. Sin eso, se marchitarán como una planta sin agua. El segundo es igualmente importante, pero menos reconocido la mayoría de las veces. Es la necesidad de enseñarles a nuestros hijos a respetar nuestro liderazgo como padres. La relación que el hijo tiene con la amorosa autoridad de sus padres crea el ambiente para su actitud hacia todas las demás formas de autoridad con que se enfrentará en la vida. Con estas dos luces firmemente en su lugar, su hijo tiene una buena oportunidad de hacer un vuelo exitoso y un aterrizaje seguro más allá de la adolescencia. Les habla el Dr. Dobson.
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0: Bueno, pues regresamos. Y mientras aquí, pues disfrutamos, porque la verdad se disfruta. Ya de noches frescas, no frías. Y mañanas también, con muy buen clima. Pues los que se siguen asando son los señores del otro lado del charco. Y en Estados Unidos, las condiciones tan terribles de clima entre tormentas y altas temperaturas con que se están jugando pues los partidos que le quedan al Mundial, que entiendo que son ya nada más 8, con condiciones terribles que están causando también problemas en la costa este y en el centro norte de la Unión Americana. Pues de eso nos platica Agustín Emilio Morales de Lara, quien siendo las 4:36 minutos se comunica, se contacta con nosotros porque amanece en Vietnam. Agustín Emilio, vamos contigo.
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2: Amanece en Vietnam, anochece en una Europa ardiendo. En Madrid nos iremos a dormir, de hecho, y una noche más sobre los 30 grados. Y Europa ahora mismo se está viendo ante el calor extremo en una nueva normalidad que pone a prueba la salud, la infraestructura y la economía del continente entero. El calor extremo está alterando drásticamente la vida en Europa, registrándose olas de calor cuya frecuencia se ha triplicado desde la década de 1960 y que han dejado de ser episodios aislados para convertirse en una realidad que desafía la capacidad de adaptación de los países. La primera gran ola de calor de este verano ha evidenciado que gran parte de Europa no está diseñada para soportar temperaturas extremas. El impacto en la infraestructura ha sido severo en Alemania y Francia, por ejemplo, con termómetros superando los 40 grados. Se han tenido que cortar carreteras por el deterioro del asfalto e incluso se ha registrado la deformación de las vías del tranvía en ciudades como Leipzig. A nivel energético y turístico, la situación ha obligado a paralizar las centrales nucleares en Francia y ha provocado también el cierre definitivo de estaciones de esquí en los Alpes, como la de Brandwald, por la falta de nieve. Esta vulnerabilidad ha sacado a la luz una profunda brecha cultural y arquitectónica entre los países del continente. Mientras que, por ejemplo, en España, el uso de persianas y toldos que pueden reducir la temperatura interior entre 4 y 5 grados, aquí es habitual, en países del centro y norte de Europa son elementos prácticamente inexistentes. Ante la desesperación, ciudadanos, por ejemplo, franceses, han recurrido a cubrir las ventanas de edificios señoriales con papel de aluminio o mantas térmicas, con la ausencia de estos toldos o persianas. Se constituye así un mapa de las dos Europas. La capacidad para refrigerar los hogares también divide al continente en dos y a las familias de mayor capital del resto. Según la Agencia Internacional de la Energía, solo uno de cada cinco hogares en Europa cuenta con aire acondicionado, una cifra muy lejana, por ejemplo, al 90% aproximado que registran países como Estados Unidos o Japón. En el sur de Europa, Italia, Grecia, Chipre, los Balcanes, España mismo, la penetración del aire acondicionado oscila entre el 50 y el 85%. Por el contrario, en la Europa del norte y noroeste, como Reino Unido, Alemania, Países Bajos o Escandinavia, la presencia de estos equipos es inferior al 20% en gran parte porque históricamente sus climas no lo requerían. De hecho, España refleja esta misma división, mientras que ciudades como Sevilla o Córdoba tienen un parque residencial equipado en más de un 70%, capitales del norte como Burgos o como Santander no llegan en ocasiones ni siquiera al 1%. Actualmente España atraviesa, eso sí, el pico de una severa ola de calor, con 15 de 17 comunidades autónomas en alerta naranja y temperaturas que alcanzarán los 43 grados en ciudades como Badajoz y Córdoba. Es precisamente en el norte del país, cuyas viviendas están diseñadas para retener el calor y donde los umbrales de riesgo sanitario suelen ser más bajos, donde actualmente existe una mayor vulnerabilidad frente a estas temperaturas inusuales. Pero el impacto de estas temperaturas va mucho más allá de la incomodidad térmica. Datos preliminares indican que la reciente ola de calor a finales de junio ha provocado más de 4.000 muertes adicionales en Europa Occidental, posiblemente muchos más. Francia tan solo registró un exceso de 2.025 fallecimientos, Bélgica sumó 1.222 y España reportó más de 1.000 muertes atribuibles a las altas temperaturas solo en el mes de junio. Además, la crisis térmica ha desecado los ecosistemas, favoreciendo incendios forestales que ya han afectado y arrasado, de hecho, más de 17.000 hectáreas en el suroeste de Europa. Principales países afectados en este caso son Francia, España y Portugal. Y la otra gran afectada es también la economía, ya que la falta de preparación ante el calor extremo cuesta dinero. Se estima que en 2025, ya con los datos que tenemos del año pasado, las olas de calor generaron pérdidas de 1.240 millones de euros en Europa. Y los expertos calculan que las naciones más expuestas podrían ver reducida su economía entre un 5 y 7% de aquí a 2030. Para entender este fenómeno, también desde un punto de vista científico, la Organización Meteorológica Mundial y el Servicio Copérnicus de aquí de la Unión Europea advierten que Europa se está calentando al doble de la media global, sobre todo por cuatro factores clave: las alteraciones en los patrones de circulación atmosférica, la proximidad al Ártico, que es la región de la Tierra que se está calentando con mayor velocidad, la disminución de la capa de nieve, lo que reduce la cantidad de radiación solar que se refleja de vuelta al espacio, y paradójicamente la reducción de la contaminación atmosférica, ya que los aerosoles emitidos anteriormente ayudaban a bloquear y reflejar parte de la radiación solar. A día de hoy, el continente enfrenta el enorme desafío de rediseñar sus infraestructuras, sus planes de salud pública y sus viviendas. Las olas de calor ya no son una anomalía temporal, sino un factor determinante en la calidad de vida y el desarrollo económico de las próximas décadas.

0: pues que le sea leve. Me decían Agustín Emilio que en una noche de 28 grados pues echan a andar el aire acondicionado y dice, pues nos baja 2 o 3 grados la temperatura, sobre todo por eso, porque los reglamentos de aislamiento térmico son recientes y muchas viviendas son anteriores, y luego hay zonas donde las casas están diseñadas para retener el calor, sobre todo en el norte de España. Pues aquí yo ya anoche me puse hasta una sudadera porque sí estaba haciendo un poco fresco, y lo mismo hago las primeras horas de la mañana cuando me despierto casi de madrugada y se siente la temperatura fresca. Y no está uno para andar, como dicen, en mangas de camisa. Bueno, vamos a nuestro, agradecemos a Agustín Emilio, vamos a nuestro último corte y regresamos para ver qué más hay aquí entre tintas, en Entre Tintas y Tantos por Radio Vi.
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1: En Radio BI son las 8:47. 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

0: Bueno, pues gracias por seguir acompañándome en esta emisión que abre semana del 7 del 7. Día que para muchos es un lucky day, un día afortunado porque pues es el 7 del séptimo mes del año, lo que sí que bueno, pues entramos así como vamos a toda velocidad al segundo tramo de este año. Mañana, 8 de julio, bueno, pues entre otras cosas, un día de abstinencia. Después de no sé cuántos partidos, a partir de aquella inauguración que nos suena ya remota, del día 11 de junio, va a pasar casi un mes en que se jugó el México-Sudáfrica en el Azteca y luego más tarde el Canadá-Corea, pues mañana ya no hay mundial. Siguen los cuartos de final entre miércoles, jueves y viernes, entiendo. No, jueves, viernes y sábado. Jueves, viernes y sábado. Y luego pausa, y luego vienen las semifinales. Y luego ya los juegos, el juego de tercer lugar y la gran final que es del domingo en una semana. Y bueno, pues es como todos estos torneos, se va espaciando. Y después de la fase de grupos que es intensiva. Y luego se acaba la final y tómala. Ahora que te andamos con que dentro de 4 años ahora sí se va a hacer la carnita asada. Pues faltan 4 años, hombre. Decía hoy mi texto que se publica en El Heraldo y también aquí en la sección de opinión de BI Noticias, hablaba justamente de otros asuntos de Augusto Monterroso, de Tito Monterroso, el escritor guatemalteco que vivió tantos años y murió aquí en México, y decía él que un día fue por su pasaporte a guatemalteco, a la embajada de su país en México. Y que le dijeron, bueno, pues tome, estamos en 1980 y este tiene vigencia de 10 años hasta 1990. Pasa cada vez que nos dan un pasaporte, una licencia de conductor, un documento de identidad con vigencia, porque la tarjeta del INE no tiene vigencia marcada. Dice, bueno, pues esto le va a servir para 6, para 8, para 10 años. Y decía Tito, pues que me los aseguren de vida, hombre. Pues tengo pasaporte para 10 años, pero no tenemos nada asegurado. Entonces, pues a saber cuántas cosas pueden pasar en una Olimpiada, que es un ciclo cuatrianual. Bueno, pues mañana 8 de julio. Mañana no hay fútbol y es el Día Mundial de las Alergias. Se supone que los alérgicos somos tan comunes. Las alergias son reacciones autoinmunes. Que se han multiplicado en los últimos años, pero somos tan comunes que uno de cada 5 adultos en el mundo pase algún tipo de alergia. Yo que tengo un montón, rinitis, otitis, dermatitis atópica, etcétera, por bastantes causas, en su día mañana le voy a hacer fiesta a mis alergias, aprovechando que no tengo programa. También es el Día Internacional de los Paramédicos. No confundir con la muy recién celebrada Jornada Mundial del Socorrista, que está declarada en atención a los voluntarios que atendieron a las víctimas, a los heridos en la batalla de Solferino. No, esta que es otra celebración que se hace en base a la relevancia y a la importancia que tiene para todos nosotros la existencia de socorristas y de paramédicos, tiene que ver con el nacimiento en 1766 de un señor francés que se llamó Dominique Jean Larrey y que en las guerras napoleónicas creó el antecedente de las ambulancias modernas. Dijo, pues a los heridos no los podemos atender ahí tirados en la trinchera o en medio del campo de batalla y hay que movilizarlos a los hospitales de campaña. Y bueno, pues las primeras ambulancias pues eran de tiro animal, o sea, básicamente con mulos o con caballos, y decían, pues aquí te pillo, aquí te subo Y bueno, pues ya tenían pues el alcanfor o alguna cosa muy elemental, la medicina estaba en pañales. Y bueno, pues mañana es el Día Internacional de los Paramédicos, a los que hay que felicitar siempre, reconocer invariablemente y agradecer todos los días, porque en los momentos más duros pues siempre están ahí para echarnos un lazo que puede ser el lazo que nos mantenga aquí con vida. Y bueno, pues ya una última efeméride, muy rápido, porque fue en el 2014, hace dos años, en el marco de la vigésima Copa del Mundo que se celebró en Brasil, que se dio la segunda versión de aquel famosísimo maracanazo. Este, como se llevó en el estadio de Belo Horizonte, ahí en el estado de Minas Gerais, y se llama el Mineirao, se llama el Mineirazo, yo no falo portuñol ni portugués, mucho menos, que rompía la racha de 39 años sin derrota como local en un torneo oficial de la selección de Brasil. Esto significa 62 partidos. Y esto, bueno, pues es un hecho reciente y muchos recordarán aquella tremenda goliza que en su mundial los alemanes le pusieron en una semifinal 7-1 a Brasil. Fue donde este señor Klaus logró su gol 16, que fue el récord vigente hasta este mundial, en que entiendo que ya lo superó Messi y lo igualó Messi con la ayuda de la FIFA, por supuesto, y lo igualó Mbappé, el delantero francés. Esto significó la eliminación de Brasil y Alemania, pues finalmente ganaría este torneo y se coronaría campeón por cuarta vez del Mundial de Fútbol. Esto nos recuerda, bueno, pues aquel trágico maracanazo del 16 de julio de 1950 con que los goles de Friaza, que empataba el partido, y Alcides Gilla, para darle la vuelta, Uruguay vencía a los brasileiros en el mítico estado de Maracaná. Dicen que el ánimo social en Brasil duró mucho tiempo muy afectado por este hecho. Ganaba Brasil, se daban por ganadores, y los uruguayos, que los desquiciaron con sus toques cortos y con su juego rudo, pues finalmente consumaron el mítico maracanazo, antecedente de lo que pasó mañana hace 12 años ahí en Belo Horizonte, donde los alemanes, luego campeones, les propinaron pues esa goleada de 7-1. Fue en el Mundial que, por cierto, también el ánimo social mexicano estaba por los suelos por aquel juego que se perdió en octavos de final con los neerlandeses, la selección de los Países Bajos, en el famoso juego del no era penal. Pero no hablemos de cosas tristes ni de nada más, porque el tiempo se nos agotó. Y bueno, pues yo, como todos los días de emisión, uso estos últimos instantes primero para agradecer a todo este gran equipo de producción aquí en los estudios de televisión, allá arriba en los estudios de radio, que hacen este posible. Dejarles la invitación para nuestro programa del próximo jueves, que ya lo sabe, inicia unos momentos, unos minutitos después de las 8 de la noche, en cuanto termina el corte de BI Noticias de las 20 horas. Después de eso, agradeciendo como siempre infinitamente su atención y su compañía, pues no me queda más que desearle que tenga la mejor de las noches.
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4: La anemia es la disminución de la cantidad de glóbulos rojos y de la hemoglobina contenida en ellos. Estos glóbulos rojos son células de la sangre encargados de transportar el oxígeno a todas las células de nuestro cuerpo. Los síntomas de la anemia son debilidad, falta de aire, confusión, mareos, palidez, sensación de frío y depresión. Hay una gran cantidad de tipos de anemias. Las más frecuentes son aquellas por hemorragias, embarazo o por deficiencia de hierro. Una anemia sin tratamiento puede traer complicaciones muy serias, daños al corazón e inclusive la muerte. El tratamiento es muy sencillo, con hierro oral o inyectado, ácido fólico, vitamina B12 y vitamina C. Y en casos graves es necesaria la transfusión sanguínea. Soy su amigo el doctor Carlos Huerta y ya sabe que a buenos cuidados, buena salud.
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5: Ha llegado el momento de cosechar esperanzas en la estación que da las noticias. ¿Cómo está, amigo radio escucha, amigo televidente? Muy buenas tardes, yo soy Antonio Vázquez y lo invito a que se quede conmigo durante la próxima hora porque vamos a aprender más en nuestra fe. Hoy vamos a hablar acerca de los abuelitos en el plan de Dios, porque próximamente viene la Jornada Mundial del Abuelo, de los Abuelos, y en este mes celebramos a San Joaquín y a Santa Ana, que pues usted ya sabe, son los abuelitos de Jesús. Entonces lo invito a que se quede conmigo, tengo invitada en el estudio, además las secciones que usted ya conoce. Nosotros comenzamos.
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5: Hola, ¿cómo está, amigo radio escucha, amigo televidente? Muy buenas tardes, yo soy Antonio Vázquez y le agradezco el favor de su atención. Bienvenido a Cosechar Esperanzas en este domingo, que es el 15 del tiempo ordinario. Y bueno, pues sin más preámbulo, le recuerdo los medios de contacto, es el 449-910-3508, donde usted puede mandar su WhatsApp y con todo gusto le voy a atender, le voy a recibir y vamos a leer su mensaje. Y nos vamos directamente con la trivia. La trivia para esta semana es la siguiente, fíjese bien, está difícil, ¿eh? La trivia a mí no se me hace tan fácil. En la trivia, el padre Modesto Lule nos pregunta lo siguiente. ¿Sabe usted cuál es el nombre del padre de San José? Digo, porque si estamos hablando de los padres de la Virgen María, que son San Joaquín y Santa Ana, que son como más conocidos por la tradición, porque no están en la Biblia tampoco. Pero el nombre del padre de José, el padre adoptivo de Jesús, sí está en la Biblia. Yo no lo sabía. ¿Sabe su nombre? Si lo sabe, mándeme WhatsApp, 449-910-3508. Si no, escuche conmigo.
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6: Hoy te vamos a hacer una pregunta también un tanto difícil, pero la respuesta está en la Biblia. Así que si somos atentos, iremos descubriendo muchas cosas interesantes. La pregunta es sobre la familia de Jesús. Sí, sabemos que el papá de Jesucristo es José, la mamá María, pero ¿quién es el abuelo de Jesucristo? Sí, ¿quién es el abuelo de Jesucristo? Es decir, ¿quién es el papá de San José? ¿Cuál es el nombre del papá de San José? ¿Cuál era el nombre del padre de San José? ¿Lo sabes? Ok. La pregunta entonces es, ¿cuál era el nombre del padre de San José? ¿Simón, Jacob o Josué? ¿Cuál era el nombre del padre de San José? ¿Simón, Jacob o Josué. Si respondiste que era Simón, te equivocaste. Si dijiste que era Josué, también te equivocaste. El nombre del padre de San José era Jacob. El nombre del padre de San José era Jacob, es decir, el abuelo de Jesucristo. Y lo puedes verificar ahí en la Biblia, buscando en el Evangelio de Mateo, capítulo 1, versículo 16. Ahí en el Evangelio de Mateo se nos da una descripción de todo lo que es el árbol genealógico de Jesucristo, de dónde viene Jesucristo. Y también es interesante notar que no todo en el árbol genealógico de Jesucristo era muy bueno. No, por ahí también había algunas cositas que, pues, que no eran muy, muy bien vistas. Así que trata de revisarlo, de conocer la historia de la salvación y de darte cuenta que también nosotros podemos pasar por esa racha. Aquí la pregunta será, ¿y nosotros quiénes somos? Nosotros somos de los que ayudamos para que esta historia se vaya mejorando, ¿o somos de aquellas semillitas negras que a veces afean el arroz? ¿O somos de esas ovejas negras que a veces pasamos o hacemos pasar a la familia ratos amargos? Hay que esforzarnos constantemente para poder ir corrigiendo cada día esta historia de la salvación que también nosotros estamos caminando. Dios nos invita a acercarnos cada día a Él. Y para eso necesitamos esforzarnos. Confiemos en Dios, acerquémonos a Él y a seguir caminando.
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5: Bueno, pues ahí está la respuesta. El padre de San José, el padre adoptivo de Jesús, fue Jacob. Y yo le quiero agradecer a la gente que se pone en contacto con nosotros y que responde de manera correcta a la trivia, como es el caso de Jorge Vadillo. Gracias, Jorge. También escribe la hermana Petra Galindo. Ella es hermana Murialdina. Gracias por tu preferencia, hermana. Ella dice, el papá de José fue Jacob. Muchas gracias. También nos llega otro mensaje y bien contestado. Fíjense, yo era el único que no sabía quién era. Dice Felipe, es Jacob. Bien contestado, Felipe. Muchas, muchas gracias a la gente que nos sigue a través de la señal de Radio B y la estación que dan las noticias. Oigan, nos vamos directo con la recomendación de la semana. Ya escucho la pista y saludo en este domingo segundo de mesa a Edith Cárdenas. Edith, buenas tardes, bienvenida.
7: Hola, ¿qué tal? Buenas tardes.
5: Edith, ¿qué película nos vas a recomendar hoy? Dime.
7: Mira, a propósito de lo que acabas de decir de los abuelitos, precisamente la película sí que coincide con el protagonista, que es un protagonista de la tercera edad. La película se llama El Padre, en inglés es The Father. Esta película es protagonizada por un gran actor que es Anthony Hopkins. Es el protagonista de la película. Uh-huh. A propósito de esa película, este actor ganó un Oscar por esa película como mejor actor. Y la verdad sí, así que mis respetos, así que la última parte de la película me hizo llorar. Pero bueno, no les voy a decir qué pasa. Esta película me llamó mucho la atención a propósito de eso por los abuelitos, porque está bien que sí los queremos, les tenemos respeto, pero muchas veces ignoramos sus problemas, lo que estén pensando, y los tenemos un poquito como que rezagados, olvidados, no les prestamos atención. En esta película me gusta que su hija sí está muy al pendiente de él, pero ella a su vez sufre mucho precisamente porque poco a poco su papá la va olvidando acontecimientos, va olvidando detalles, va olvidando hasta quién es ella. Es una película que ella precisamente trata de sobrellevar cuidando a su padre. Su padre tiene una lucha interna terrible. Se ve en la película cómo su lucha se manifiesta con su enfermedad. Es una desorientación total. Hasta el último de la película el actor pues se quiebra. Y es una película que me llegó mucho precisamente porque he visto así de cerca personas que tienen esa enfermedad y veo cómo precisamente...
5: El Alzheimer.
7: Y van batallando precisamente. Sufre el que lo tiene, pero sufre más los que están alrededor de él. pues digo, o sea, hay que hacer conciencia más que nada, darles mucho amor, mucho cariño, mucha paciencia.
5: Y tener mucha paciencia.
7: Sí, porque es una enfermedad difícil, muy, muy difícil. Tanto para los que las llevan, pero digo más para los que las lo están cuidando, porque es muy triste saber que tu mamá ya no te recuerda.
5: Sí, o sea,
7: que
5: no sabe
7: no,
5: quién
7: no
5: eres.
7: Sabe ni quién eres, no saben, sabe que de repente en sus momentos de lucidez te recuerda, pero tiene pocos momentos y poco a poco su cerebro se va deteriorando junto con su vida, con su existir. Pues esa película me gustó mucho porque hay que ponerle mucho amor a nuestros abuelitos, ponerle más atención, porque muchas veces puede estar padeciendo esta enfermedad y nosotros no nos damos cuenta. Hay que ayudarlos, claro, llevándolos con los doctores especialistas, creo que son los geriatras, si no me equivoco. Uh-huh. Pero también más que nada, aparte llevarlos con algún doctor, darles mucho amor, muchísimo amor, mucha atención a los abuelitos, porque ellos dieron todo, todos estuvieron con nosotros, estuvieron con nuestros papás, estuvieron con los nietos, y ahora simplemente muchas veces ni los propios hijos se acuerdan de que existen sus papás, o los mismos nietos también se olvidan de sus abuelitos. Hay que quererlos mucho, apapacharlos mucho a los abuelitos.
5: Sí,
7: nada.
5: Y así como, y hay que recordar, ahorita por lo que mencionabas, que así como hay gente, o sea, más bien todos cuando nacemos, uh-huh, necesitamos cuidados.
7: Exacto.
5: Y obviamente pues todos estamos abocados al bebé, pues igual cuando uno ya va terminando su vida, también requiere atención.
7: Mucha, mucha atención, pero mucho cariño y mucha paciencia con ellos, porque ellos dieron todo para que nosotros estuviéramos como estamos ahora. Estamos muy bien, gracias a Dios y a ellos.
5: ¿Cómo se llama la película?
7: El Padre.
5: ¿Dónde la podemos ver?
7: Mira, esa película la pueden ver en Apple TV. Yo la vi, pero bueno, era de paga. Tienen que rentarla, pagarla, no sé si. Y en otra también en Amazon Prime.
5: Ok, en Prime Video.
7: Uh-huh.
5: Ahí la podemos ver. ¿The Father o El Padre?
7: El Padre, muy buena película, muy, muy buena actuación del señor, mis respetos.
5: Muy bien, Edith, muchísimas gracias.
7: Muchas gracias a
5: Manda
7: todos.
5: La felicitación a Ángela, que cumplió sus 7 años.
7: Sí,
5: oye,
7: niña,
5: ya qué grandota, ¿eh?
7: Mi niña preciosa, el viernes pasado, el 10 de julio, cumplió sus 7 añitos ya.
5: Tu hija, qué rápido se va la vida, ¿a poco no?
7: Muy rápido.
5: Qué bien.
7: Qué rápido envejecen los niños.
5: Sí, ¿verdad? Oye, yo sé que nos está escuchando. No podemos poner las mañanitas porque ya el YouTube anda con todo, ¿verdad? Y el Facebook, y nos tumban los videos. Pero le mandamos un fuerte abrazo con mucho cariño a Ángela, que siga siendo muy feliz en sus 7 abriles.
7: Bendito Dios, muy feliz mi nena. Muy, muy contenta. Se la pasó el viernes y ahora vamos a hacer un pequeño festejito también.
5: O sea, es como el after.
7: Es el after.
5: Así como dicen los jóvenes, es el after. Oye, Edith, pues muchas felicidades para ti, para tu familia y para Ángela.
7: Muchas, muchas gracias a todos y que tengan un excelente domingo.
5: Ella es Edith Cárdenas con la recomendación de la semana. Vámonos a la pausa, no le cambie.
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8: En Radio BI son las 9:12.
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11: Una de las emociones más poderosas del ser humano es el miedo.
12: El miedo.
11: Ya que se presenta con más fuerza que otras. El miedo te genera respuestas físicas. Se acelera tu ritmo cardíaco. Empiezas a sudar. De repente, se te dilatan las pupilas. Y comienzas a liberar hormonas como cortisol y adrenalina. ¡Adrenalina! Esta emoción poderosa puede hacer que nuestros sentidos se agudicen demasiado, hasta el punto de llegar a distorsionarse. El miedo, cuando alguien lo experimenta, puede llegar a ver la amenaza como más grande, más intensa. Pero, ¿sabías que hay personas que no son capaces de sentir miedo? La explicación científica está todavía siendo investigada por la neuropsicología, pero se sabe que hay personas que nunca lo han experimentado. Esto no se trata de un don o una cualidad positiva especial, sino de un déficit en la interpretación de las situaciones que viven. Sea cual sea la situación, para ellos no se siente peligrosa. Es normal sentir miedo, pero no dejes que se apodere de ti. Entenderlo es el primer paso para superarlo.
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5: Oiga, antes de iniciar con las palabras de vida eterna, la gente que quiera tener las películas, mándame un WhatsApp y yo con todo gusto se lo comparto. Todas las películas que hemos compartido es 449-910-3508. Y si le parece, nos vamos directo con la lectura del Evangelio de este domingo.
12: El Evangelio de hoy está tomado de Mateo capítulo 13, versículos del 1 al 23. Entonces Jesús les habló de muchas cosas en parábolas y les dijo: una vez salió un sembrador a sembrar, y al ir arrojando la semilla, unos granos cayeron a lo largo del camino. Vinieron los pájaros y se los comieron. Otros granos cayeron en terreno pedregoso, que tenía poca tierra. Ahí germinaron pronto porque la tierra no era gruesa, pero cuando subió el sol, los brotes se marchitaron. Y como no tenían raíces, se secaron. Otros cayeron entre espinos, y cuando los espinos crecieron, sofocaron las plantitas. Otros granos cayeron en tierra buena y dieron fruto, unos 100 por 1, otros 60 y otros 30. El que tenga oídos, que oiga. Después se le acercaron sus discípulos y le preguntaron: ¿por qué les hablas en parábolas? Él le respondió: a ustedes se les ha concedido conocer los misterios del reino de Dios, pero a ellos no. Al que tiene se le dará más, y nadará en la abundancia, pero al que tiene poco, aún ese poco se le quitará. Por eso les hablo en parábolas, porque viendo no ven, y oyendo no oyen ni entienden. En ellos se cumple aquella profecía de Isaías que dice: oirán una y otra vez y no entenderán. Mirarán y volverán a mirar, pero no verán, porque este pueblo ha endurecido su corazón. Ha cerrado sus ojos y ha tapado sus oídos, con el fin de no ver con los ojos, ni oír con los oídos, ni comprender con el corazón, porque no quieren convertirse ni que yo los salve. Pero dichosos ustedes, porque sus ojos ven y sus oídos oyen. Yo les aseguro que muchos profetas y muchos justos desearon ver lo que ustedes ven y no lo vieron, y oír lo que ustedes oyen y no lo oyeron. Hasta aquí las palabras del Señor Jesús para este domingo.
5: Muchas gracias, estimada Mónica Jaime de la Medallita Milagrosa. Y déjenme le digo que me da mucho gusto saludar este domingo segundo de mes aquí en Cosechando Esperanzas a Tania Coria. Tania, buenas tardes, bienvenida.
13: Muy buenas tardes, ¿lo puedo decir, profe Toño?
5: Sí, claro, dime Toño. Muchas gracias, Tania. Tania se integra con nosotros a Cosechando Esperanzas.
13: Un gusto aquí y que me dé la oportunidad de estar. Así que por primera vez, esperemos que sea la primera de muchas.
5: Confiemos que sí. Oye, lectura del Evangelio muy conocida, la de la parábola del sembrador, pero que luego aplicamos poco, ¿no? ¿O qué nos puedes compartir en la reflexión? Adelante.
13: Bueno, para empezar, este evangelio se repite varias veces en la Biblia. Uno de ellos es Mateo 13, Marcos 4, Lucas 8, y por si quieren darle la checada y el análisis. Y bueno, más que nada, es un evangelio muy rico y yo creo que muy aplicable al día de hoy, ¿no? Nos hemos dado cuenta de que la fe se ha convertido en algo tan complejo, así que hoy en día se muestran todas las variantes de todas las formas de creer. Uh-huh. Y en la misma parábola nos está diciendo, por ejemplo, que así que nos enfocaremos en el sembrador, en las semillas y en los terrenos, ¿no? Dice: echa las semillas en camino, ahora sí que en camino, y crecen y dan frutos, pero mueren. Desde ahí nos estamos dando cuenta que si nos vamos a la parte final, recalca esta importancia de que muchas veces escuchamos sobre la

0: una y otra vez. Y yo así que sí siembra, sí, sí cae en nosotros, pero no cae como algo que vaya a germinar, cae como algo que solo estamos escuchando por repetición. Decía un padre muchas veces, es que a veces nada más repetimos el Padre Nuestro, ya a veces hasta con las Alexas, ¿verdad? Vamos a rezar el rosario, le damos like.
1: ¡Ay, sí, cállate, que eso me da tanto miedo!
0: Y dice uno, ¿estás rezando tú o estás rezando la Alexa?
1: Sí, claro.
0: Ya veremos en el cielo a todas las maquinitas allá, ¿verdad?
1: Dale.
0: Entonces, ahí nos está diciendo ese tipo de fe que solo es de escuchar, de oír, ni siquiera escuchar, de oír. Repetición, repetición, repetición. Más adelante nos habla acerca de, por ejemplo, estas semillas que caen en terreno pedregoso, que dice, oye la palabra y recibe el gozo. Ese tipo de personas que, no, sí, yo soy muy acercado a la fe, vamos a misa todos los domingos, rezamos el rosario, pero nada más llega algo, un inconveniente y ya. No, es que ya no creo, ¿no? Es que ya...
1: Voy a buscar al que lee las cartas, ay, al que lee la mano.
0: Los favoritos, ¿no? Es que yo sí creo, pero como que... Es que la señora de acá, mucho, por ejemplo, con lo del New Age, que empezaba con... ¿Hasta dónde nuestra fe la empezamos a ir diluyendo y convertirla en una espiritualidad? Creo en Dios, pero no creo en la iglesia. Entonces no tienes raíces.
1: Ándale.
0: Porque solo estás creyendo en lo que se siente bonito, en lo que es el gozo momentáneo. Que ahora sí que es el inicio. San Francisco decía, sí, hay que enamorarse de la fe, pero... que no solo se quede en un amor instantáneo, en algo que solo sea como, ay, mientras siento bonito, mientras me ayuda, mientras me reconforta, no. Que eche raíces, que en verdad empecemos ahora sí que a tomar ese enamoramiento como lo que es. Es como los matrimonios hoy en día, ¿no? Todo el mundo quiere la parte hermosa, la boda, las flores.
1: Ándale.
0: Pero nadie quiere enfrentar que, por ejemplo, las personas envejecemos, las personas...
1: Nos enfermamos.
0: Los conflictos, enfermedades, como lo que estábamos diciendo de la película, ¿no? ¿Hasta dónde va a ser nuestra fe de igual modo? ¿Hasta dónde Dios me dé chance de vivir lo maravilloso, lo bonito, de salir en el reflector? Como la gente así como que, ay, no, sí, voy a salir en la foto de la romería hasta el frente y al centro. Sí, pero ¿qué con los que ayudaron? ¿Con los que están cooperando? ¿Con los que buscan sin buscar reconocimiento? Eso también es echar raíz.
1: Ok.
0: Más adelante, por ejemplo, nos habla de las semillas que cayeron y fueron ahogadas. Esas, pues no tienen más que explicación, ¿verdad? Toda aquella gente que ni siquiera se toma la molestia de escuchar el evangelio. Lo podemos ver claramente, por ejemplo, San Francisco hablaba del siglo, salir del siglo. Salir de todo aquello que yo sé que está mal en mí, que yo sé que debo de cambiar y me niego a querer cambiar. Porque eso fácilmente lo podemos ver todos los días, ¿no? Sí, es que yo conozco la fe, sí, es que yo ya sé que no debo de hacer esto, pero lo sigo haciendo. Siempre lo estoy haciendo. Sin siquiera tomarme la molestia de hacer un cambio.
1: Sí, o sea, hacer el esfuerzo.
0: Ni siquiera se les fue.
1: Oye, pues es como la gente que se confiesa de lo mismo que un padre decía. Pues la gente viene y se confiesa de lo mismo toda la vida, no. O sea, pues también hay que hacer un cambio en la vida.
0: Y sí, muchas veces, inclusive nosotros mismos damos cuenta que los padres hasta se aburren. Dicen, pues vienen cada semana, cada 15 días, me repiten la misma historia.
1: Ay, no, yo por eso cambio de padre. No, pero tienes razón, o sea, tienes razón, Tania, en lo que dices, que obviamente debe de haber un cambio. O sea, no es nada más decir, sé que esto es malo y yo lo hago, pero pues no importa. Pues luego me confieso, pues al rato. Y así no funciona la fe.
0: ¿Dónde está nuestro esfuerzo?
1: Okay.
0: Así que, ¿qué intención tiene? Y bueno, finalmente nos habla acerca de las que cayeron en tierra buena y dieron fruto. Ahí es cuando nos damos cuenta de que en verdad estamos dando. Yo siempre hago esta referencia, digo, por algo hay tantos santos, por algo hay tantas formas de ver la fe. Por algo hay tantas formas de hacer las cosas, porque a lo mejor yo no voy a dar, por eso dice, unos van a dar el 10, unos van a dar el 30, unos van a dar el 100, unos van a dar el 80. Todos vamos a dar en pos de nuestras capacidades, por eso hay tantos santos. Yo siempre les digo, mira, por ejemplo, yo siempre tengo mis santos favoritos a San Judas y a San Francisco. Pero si me preguntas, San Francisco, él era de que, no, yo voy a cambiar mi interior, y así que, hermano, usted esfuércese. Y digo, ¿y San Judas? No, San Judas era de que, ahora sí, te voy a agarrar a catarrazos, y con todo se peleaba. Le digo, por eso no entiendo a la gente, San Judas era tan defensor de la fe.
1: Sí, claro.
0: Él sí se agarraba porque decía, no, es que tiene que ser así, así, así. Y desde ahí te das cuenta de que a lo mejor va a haber gente que es más exigente, como San Judas, y va a haber gente que va a decir, bueno, el cambio empieza conmigo, y ya después ayudaré a los demás. Y con cada santo, si nos vamos checando su vida, nos vamos a dando cuenta que cada uno dio lo que Dios le dio la capacidad de dar. Por eso, si leemos así que todo el evangelio completo,

0: he estado comentando, sí. Santos niños, entonces la santidad es para todos, no solo para unos cuantos.
1: Muy bien, oye Tania, muchísimas gracias, y un saludo a la familia franciscana, porque sí. Tengo que decirle que Tania es de la tercera orden de los franciscanos.
0: Por si le interesa a alguien unirse, ahí estamos, pueden preguntar en el templo.
1: Sí, y sabes que, déjate digo algo, yo estoy muy contento de tener gente de la tercera orden aquí, y de verdad me da mucho gusto, y esperemos, como dices, que no sea la primera vez, que haya más. Y cualquier cosa que requieran, cuenta con el espacio, ¿eh? Para eso es también algún aviso que hay que dar, una convocatoria de la familia franciscana, hay que difundirla. Aprovechando, recordarle que estamos en el año santo de San Francisco, y se puede ganar indulgencia durante todo el año, prácticamente hasta enero del siguiente, yendo a misa, participando de la confesión, la comunión, oración por el Papa y rezar el credo, ¿cierto?
0: Ajá. Tiene que ser en templos de veneración franciscana. Uno está en San Francisco, aquí en el centro, uh-huh. Y otro sería en San Diego, que es donde están los franciscanos.
1: Así es.
0: Y sí, es el credo, la oración y el Padre Nuestro.
1: Pues ahí está, Tania, bienvenida.
0: No, muchísimas gracias.
1: Bienvenida y muchas gracias. La primera de muchas más. Mándenme WhatsApp 449-935-08. Nos vamos a la pausa ante las breves católicas.
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1: Breves el mundo católico. Diócesis Aguascalientes. Los sacramentos que pretendieron impartir los ex sacerdotes Alfredo Cabral y Juan Arce carecen de toda validez al haber sido dimitidos del estado clerical por la Santa Sede y no contar con facultades para ejercer el ministerio sacerdotal, declaró en entrevista el vocero de la diócesis de Aguascalientes, padre Rogelio Pedrosa, quien exhortó a los fieles que participaron en misas exequias celebradas por ellos o parejas que contrajeron matrimonio en esas circunstancias a acercarse a su parroquia para regularizar su situación sacramental. La diócesis de Aguascalientes dio a conocer el programa general de peregrinaciones del quincenario en honor a la Virgen de la Asunción, patrona de la Iglesia Hidrocálida. En el programa destacan las tradicionales peregrinaciones del autotransporte el 14 de agosto, la peregrinación de los matlachines el 12 de agosto y la tradicional romería el día 15. El detalle lo puede consultar en el Facebook Mundo Católico Aguascalientes. México Católico. Conservar la tradición de celebrar una misa de acción de gracias al terminar estudios de carrera, bachillerato, secundaria o primaria es la invitación que hace el arzobispo de Jalapa, Monseñor Jorge Patrón. El prelado destacó que este momento de oración permite reconocer la presencia de Dios, agradecer a quienes acompañaron el proceso educativo y encomendar el camino que inicia tras concluir una etapa de formación académica. Robaron 3 esculturas de bronce y varias placas conmemorativas, parte del patrimonio artístico y religioso, en la parroquia de los Santos Cosme y Damián, en la Ciudad de México. Las piezas, entre ellas dos ángeles dedicados a niños fallecidos por cáncer, fueron sustraídas durante la madrugada, por lo que el párroco José de Jesús Aguilar hizo un llamado a la feligresía para colaborar en su localización y preservar este importante legado de fe, arte y memoria. Mundo Católico. La Pontificia Comisión para la Protección de Menores del Vaticano estudia nuevas medidas para fortalecer la protección de las religiosas que han sido víctimas de abusos ante el vacío legal que existe actualmente en el derecho canónico para estos casos. Entre las acciones previstas destaca la realización de un encuentro internacional en el mes de diciembre, donde especialistas, obispos y representantes de la vida consagrada buscarán establecer protocolos más eficaces de prevención, atención y acompañamiento para garantizar entornos seguros dentro de la Iglesia para las religiosas. El Congreso del Estado de Arizona, en los Estados Unidos, dejó sin efecto un proyecto de ley que buscaba obligar a sacerdotes a revelar información conocida durante el sacramento de la confesión en casos de presunto abuso infantil. La iniciativa, que contemplaba multas y penas de prisión para quienes incumplieran la medida, no prosperó, por lo que se mantiene la protección legal del sigilo sacramental, considerado por la Iglesia Católica como inviolable y cuya violación implica graves sanciones canónicas. Antonio Vázquez, VEI Noticias.
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2: En Radio BI son las 9:31.
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1: 449-910-5508 es el WhatsApp de BI Espiritual. Yo le quiero agradecer a la gente que nos ha escrito para pedir las películas que hemos recomendado. Ya se las estoy enviando. Me llegó un mensaje, dice: buenas tardes. Buenas tardes. Uno de esos ex sacerdotes dio la misa de cuerpo presente de una tía en una funeraria. ¿Qué se hace? Nos sentimos contagiados y molestos. ¿Qué se hace en estos casos? Bueno, como escuchó en las breves católicas, dijo el padre Rogelio Pedrosa, el vocero, acuda a su parroquia y hable con su señor cura para ver qué le comenta. Pero sí, yo también igual, cuando yo vi las fotos, yo dije, este padre yo lo vi que daba misa en las funerarias. Y pues ya sabes, están impedidos. Y qué grave, ¿eh? Porque no es cosa menor, es algo muy, muy grave. Yo le quiero agradecer también a Teresita, dice: bonito programa, Dios te bendiga, estoy muy feliz porque ya vienen las fiestas patronales, sí, ya en agosto. Ojalá haya muchos frutos en esta fiesta. Una pregunta, ¿el padre adoptivo de José es el mismo José que habla en otro pasaje de la Biblia? No, el de los hermanos es otro. Dice otra pregunta, ¿cuánto cuesta la inscripción a la carrera? Ah, pues mira, hay un mensaje, Teresita, que está llegando por el BI de WhatsApp, el WhatsApp de BI, que trae todos los detalles. Ahí puedes ver el precio, las rutas y todo eso. Es donde dice, conoce todos los detalles de la carrera. ¿Cuándo va a ser la carrera? Va a ser en septiembre para la fiesta, el 13, para la fiesta de... pues del aniversario 90 de la estación. Otro mensaje dice Lupita, buenas tardes, Toño, bonito y bendecido inicio de semana. Muchas gracias, Lupita. Oiga, y llegamos directo a la entrevista. Está conmigo la hermana Benilde Ruiz Mesa. Ella es religiosa de Santa Ana. Hermana Beni, buenas tardes, bienvenida.
17: Buenas tardes, Toño.
1: Oye, hermana, con un tema por demás interesante. Los abuelitos en el plan de Dios.
17: Sí. Pues muy bien, está tan devaluado esto de los abuelos ahorita. Es una lástima lo que también comentábamos con la señorita que estuvo antes. Pues de que hay que hacerles caso, porque se abandonan, ¿verdad? Desafortunadamente. Y el plan de Dios para los abuelos, pues, es que ellos son nuestros pilares y nuestros puentes que nos han dejado un legado y que nosotros tenemos que valorarlos. Son como un tesoro. Tendrían que ser vistos así como un tesoro para nosotros, ¿verdad? Y la doctrina de la Iglesia, pues, es muy interesante. El Papa Francisco, el Papa Benedicto y seguramente que también el Papa León lo va a retomar. Uh-huh. Pero, por ejemplo, el Papa Francisco en Amor Letizia habla, subraya que los abuelos deben ser los pilares, ¿verdad? Quienes aseguran la transmisión de los grandes valores. Y si los abandonamos, vamos a perder como nuestra raíz, nuestra identidad. Si los abandonamos y si ya no los queremos porque ya tienen Alzheimer o porque está enfermo, uh-huh. Porque a veces porque me da asco, ¿verdad?
1: Sí, pasa eso, esto es bien lamentable, Toño. Ajá.
17: Y pues es muy importante que no perdamos de vista de dónde venimos, quién nos trajo al mundo.
1: Sí, claro, porque no nacimos de un huevo, ¿no?
17: O exactamente.
1: Sea, a fin de cuentas todos tenemos padre, madre.
17: Sí.
1: Digo, vivo, muerto, mis papás viven juntos, separados, pero todos venimos de una relación entre hombre y mujer. Sí. Y obviamente a su vez mis papás tuvieron sus papás, ¿no?
17: Claro, ¿verdad? Venimos de allá. Entonces tenemos que valorarlos así. O también los echan de la casa, ¿verdad? Cuando ya incluso le piden la herencia antes como el hijo del evangelio. Y pues no pasa que después los echan para afuera. Primero, ¿me firmas aquí? Y los mandan afuera. Y los abuelos se pasan en la calle o desafortunadamente los meten engañados a un asilo y los dejan solos para nunca más irlos a visitar. Y pues eso es una lástima y una tristeza que yo creo que Dios no está contento con eso, ¿verdad?
1: Oye, hermana, pero a ver, por ejemplo, ¿quién es capaz de hacer eso? O sea, que no tendrá conciencia. Digo, porque sabemos que no está bien. Pero y si hay gente que lo hace.
17: Y desafortunadamente vemos abuelos recogiendo de la basura. Esos que están abandonados, que andan en las calles y que tienen su casa y que ya no están en su casa. Yo he constatado, he visto en mi experiencia muchas personas así en la calle. ¿Y qué hacen? No, pues es que no tengo familia. ¿Y qué pasó con su familia? Me echaron a la calle. Y esto pues no es un cuentito ni en una película,
1: no,
17: es
1: no.
17: Algo real.
1: Sí.
17: Y pues que no perdamos esas raíces de dónde vengo, dónde voy y amarlos, como decía, darles cariño. Decía la señorita, no me acuerdo cómo
1: se llama. Sí, Edith.
17: Edith. Y entonces yo, pues invitamos también a que tengamos esa conciencia de dónde vengo y también hacia dónde voy, porque voy a llegar también a ser como, y me pueden tratar igual, ¿verdad? Después.
1: Sí, claro.
17: Eso podría, no es el karma, sino es la realidad que puede pasarnos, ¿verdad? Así.
1: No, ya está en la Biblia, ¿no, hermana?
17: Sí, exactamente.
1: En el Antiguo Testamento, nada más que no recuerdo ahorita el libro.
17: Sí, en el Eclesiástico.
1: En el Eclesiástico, ¿no? Uh-huh. Que dice, o sea, hay una promesa muy bonita.
17: ¿Sí?
1: Que dice un padre, el cuarto mandamiento es el único que tiene promesa incluida.
17: Exacto.
1: El que dice, el que honra a su padre y a su madre, será feliz, le irá bien, tendrá larga vida.
17: ¿Verdad? Entonces, pues ya nos dan las bendiciones y nada más por lo que debemos hacer como por obligación, por lo que ellos hicieron por nosotros,
1: uh-huh.
17: ¿Verdad? Porque yo sin los abuelos no hubiera nacido mis padres y sin ellos no hubiera nacido yo. Entonces ahí está la cuestión, nada más de pensar en esta característica, ¿verdad?
1: Sí.
17: Y de amarlos mucho y de respetarlos siempre y de que, por ejemplo, yo cuando se hacen más grandes, pues ya repiten las cosas, las historias que te contó, lo que te contó ayer te lo voy a contar hoy otra vez y así, pero ten paciencia, porque también algún día tú vas a estar a lo mejor igual que él.
1: Sí.
17: Y sobre todo tener eso de conciencia de amarlos y respetarlos, siempre, nunca.
1: Por ejemplo, ustedes donde están, hermana, en su comunidad, me supongo que también tienen religiosas ya grandes.
17: Todavía aquí, bendito sea Dios, no. Una de las grandes soy yo.
1: Ya.
17: Ay, un poquito más grande que yo, pero más o menos. Todavía
1: pero,
17: lo tenemos,
1: pero hay congregaciones
17: ya.
1: Donde sí ya se da
17: sí,
1: este fenómeno,
17: ya,
1: ¿no?
17: Ya tienen ese, pues ese, ¿cómo le llamamos?
1: Esa condición.
17: Esa condición, exactamente. Y nosotros ya también vamos para allá que volamos, pues ya, pero sí estamos ya pensando en esa parte de también cómo vamos a tratar a nuestras ancianas, ¿verdad?
1: Sí, claro.
17: Y porque venimos también de allá y también se nos da esa herencia, pues. Ellas nos dan los valores que nosotros podemos tener ahorita, pues también ellas nos las van transmitiendo. Lo que yo sé ahorita, lo que soy, pues lo aprendí de otra religiosa de Santa Ana, también igual.
18: Sí, claro. ¿Verdad? También así. Sí, es como una gran familia.
17: Exacto. Igual que en las familias, ¿verdad? Comunes. Sí, entonces, el Papa Benedicto también en su momento decía, destacó que la importancia de los abuelos como educadores y el papel clave que juzgan, que juegan en la formación moral y religiosa de los nietos es muy importante y que tienen que tener presente pues lo que ellos recibieron de cada abuelo, ¿verdad? Y que tener esa conciencia de respetarlos y amarlos siempre y de no descartarlos, porque pues son parte de nuestra... Haga de cuenta que me corto un dedo, ¿verdad? Yo digo,
18: ah, claro,
17: me corto un dedo.
18: Son parte de mi historia y de mi familia.
17: Voy a quedar así como que mutilada, ¿verdad? Uh-huh. Cuando me quito esa parte. Entonces, pues nada de tratarlos mal. Yo creo que tenemos que tener esa... Y de aprovecharlo, porque también yo en otro momento también escuché que también les quitaban el dinero de sus jubilaciones, por ejemplo.
18: Ah, ahí,
17: pues
18: sí.
17: Qué cruel, ¿no? Qué cruel también eso. Sí. La conciencia que decías hace un momento.
18: Pues sí, es que de veras uno se pone... Por ejemplo, pienso... Digo, aquí pues es la estación que da las noticias. Y, por ejemplo, si ustedes escuchan, no sé, Patrulla 790, luego uno escucha historias que de veras parecen increíbles. Sí. O como decías ahorita, hermana, o sea, uno podría decir, ay, ¿será como una película, un cuento? No, claro que no. Es algo real, donde gente de aquí, de Aguascalientes, ha participado de ello y donde, o sea, está involucrada gente de la tercera edad, no, abuelitos o abuelitas, que quizás son golpeados, abusados, que les roban su dinero, los dejan en la calle. Y de veras, cuando yo escucho esto, yo me pongo a pensar y luego digo, bueno, ¿habrá gente que es capaz de hacer eso? Pues la respuesta es sí, porque está ocurriendo, ¿no?
17: Exactamente.
18: Entonces uno dice, ¿qué pasa? O sea, que no hay conciencia en ellos, pues sí debe de haber.
17: Y por eso el Papa Francisco instituyó la Jornada Mundial de los Abuelos, y los mayores.
18: ¿El Papa Francisco la instituyó?
17: Sí, y se vincula directamente con la memoria litúrgica de Santa Ana de San Joaquín el 26 de julio.
18: Ah, o sea, ya estamos próximos a la jornada.
17: El 17, si Dios quiere, comenzamos ya el novenario en honor a Santa Ana y San Joaquín. Y pues por eso se celebra las jornadas de los abuelos, ¿verdad? Y el día 26 se celebra el mero día de la jornada.
18: Es la jornada mundial de los abuelos.
17: De los abuelos y adultos mayores.
18: Adultos mayores.
17: Sí, y porque ellos fueron, porque San Joaquín y Santa Ana son los padres de la Virgen María.
18: Sí, claro, los abuelitos de Jesús.
17: Sí, por esa razón. Entonces, el legado de San Joaquín y Santa Ana, pues es muy rico. Es el ejemplo de fe y paciencia, y también son custodios del plan divino, y además ellos también sufrieron porque eran estériles, y Dios los premió, ya eran grandes, y los premió con tener a la Virgen María, que fue la que nos trajo la redención, al Hijo de Dios, ¿verdad? Nada más y nada menos. Es muy interesante por eso recordar pues este tiempo, ¿verdad? Y nos transmitieron por los valores, son un puente vivo entre el pasado y el futuro, entre el Antiguo Testamento y el Nuevo Testamento.
18: Ok. Oye, hermana, entonces, no hay que perder de vista, en este mes de julio celebramos a San Joaquín y a Santa Ana. ¿En qué día nos dijiste?
17: El 26 de julio.
18: 26 de julio.
17: Y el 17 empieza el novenario. Ahí en Santa Anita comenzamos el novenario en su honor, el 17 a las 7 de la tarde, con misas en su honor y con peregrinaciones, con la misma comunidad parroquial y la comunidad capilla que está ahí en Santa Anita.
18: O sea, ya está abierto al público, se puede participar.
17: Sí, se puede participar. Quien guste puede, con mucho gusto, lo esperamos ahí a las 7 de la tarde, el día 17 de será el rosario antes también, 17 de julio comienza el novenario.
18: O sea, es que ya es prácticamente el fin de semana que sigue.
17: Creo,
18: ¿no?,
17: que es el viernes, ¿no? Creo el 17
18: de julio. Sí, porque el día de la Virgen del Carmen es el jueves.
17: 16, exacto.
18: Entonces empieza el viernes.
17: El viernes.
18: Ok, están a las 7 de la tarde.
17: Sí, están invitados todos para participar.
18: Oye, hermana, ¿y por qué? O sea, ¿qué podemos aprender de San Joaquín y de Santa Ana, los abuelitos de Jesús, los padres de la Virgen María, que podemos nosotros, ¿cómo decirte?, poner en práctica con nuestros adultos mayores, con nuestros abuelitos?
17: Pues ver ese acontecimiento con fe y decir, por ejemplo, cuando se les olvida que nosotros somos sus, tenerles mucha paciencia, mucha paciencia. Se nos olvida que son nuestros abuelos y me desespero, ¿verdad? Y a lo mejor hasta puedo gritar o tratarlo mal. Y pues no hay...
18: Hay gente que eso hace.
17: Un ejemplo de paciencia, ¿verdad? Que también no estuvieron paciencia en estar esperando por muchos años a que Dios les mandara un hijo.
18: Ok.
17: Y los bendijo con la... Nada más y nada menos que con la presencia de la Virgen, ¿verdad? Virgen Inmaculada. Que la concibieron también, pues, su concepción virginal, ¿verdad?
18: Sí, claro.
17: La concepción de la Virgen María, ¿verdad? Que es inmaculada desde su nacimiento. ¿verdad? Okay. No es como nosotros que nacemos con el pecado original. Ella sí, no nació con pecado porque Dios la preservó de eso, precisamente por ser la madre de Cristo, ¿verdad? De Jesús.
18: Ok, entonces, con esta primera parte de la entrevista, me quedo con esto que mencionas, que los abuelitos son parte de la historia personal de cada uno de nosotros. Por lo tanto, es importante respetarlos. ¿Qué es tan importante eso, no? El respeto, amarlos y tener mucha paciencia. Y recordar que así como ellos, uno los observa ahorita, uno en algún momento, si Dios le permite llegar, o sea, a esa edad, estará igual. Entonces es como un prepararme para, ¿sí podría ser por
17: exactamente,
18: ahí?
17: Exactamente, sí, así, correctamente lo dijo.
18: Ok, ¿sí? Muy bien. Y pues si te parece, hermana, nos vamos a la pausa comercial. Me llegan mensajes de texto y yo con todo gusto lo leo al volver del corte. No le cambie, volvemos.
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2: En Radio BI son las 9:45. 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
18: Oiga, hay mucho mensajito de texto. Muchas gracias por escucharme y hacerme saberlo. Llega un mensaje de texto y dice: buen día, Toño Vázquez, y por favor pido nombres de películas. Ah, claro, pide el nombre de las películas. Con todo gusto, se las comparto, ya se las mandé. Llega otro mensaje, dice: buen día, ¿me puedes mandar las películas hoy, Abigail? Claro, ya se las mandé. Llega una pregunta interesante, dice: hermana, ¿cuál es la misión de los abuelitos con los nietos y cuál es la misión de los adultos mayores? Gracias. O sea, yo creo que Teresita hace la referencia a qué pasa con alguien que es abuelita o abuelito y que tiene sus nietos, y alguien que es una persona soltera, pero ya también de edad mayor. ¿Cuál es su misión? Pues yo creo que es igual, ¿no? ¿O qué podemos comentar, hermana?
17: Sí, yo creo que es, pues, dar ejemplo. Primero, el papel del abuelo es dar ejemplo. Y eso es lo que hacen ellos. Dan consejo, nos dan su sabiduría, ¿verdad? Sus palabras. Y a lo mejor nos cuentan un poco las historias para que nosotros, por ejemplo, te cuentan experiencias difíciles para que tú sepas qué hacer en tal o cual circunstancia. ¿Verdad?
18: Esa experiencia acumulada.
17: Exactamente. Dice que es la sabiduría. El Papa precisamente lo decía así, que ellos nos enseñan su sabiduría y su inteligencia, que es la que también les da el Espíritu Santo. Porque una persona adulta tiene mucha sabiduría.
18: Y, sí, claro.
17: Y muchas experiencias acumuladas, precisamente. Y son como una caja de tesoros que uno va sacando de a poquito, porque ellos nos las van dando. Y la van dando a nosotros, y nosotros la vamos adquiriendo. ¿Verdad?
18: Y esto lo puede dar una persona adulta mayor soltera que no tuvo hijos o no se casó, porque como que eso va la pregunta, o sea, los dos son igual, ¿no? Tanto claro los abuelitos como los que no tuvieron nietos.
17: No, también, porque se quedaría esa persona sin tener, pero tiene nietos, digamos, postizos, que no son postizos, son nietos adoptados, digamos.
18: Sí, claro.
17: Pero esas personas son muy, nos enriquecen con su sabiduría también. Y son igual que un abuelo, igual que cuando la mamá no es mamá, no es mamá biológica, pero sí es mamá del espíritu.
18: Sí, es como pasa con las religiosas y exacto, los religiosos, ¿no? De hecho, yo siempre que llegue el día de la madre o del padre, yo felicito a las religiosas y a los religiosos porque, pues, o sea, igual es la madre superiora, no por nada es madre superiora, exacto, no el nombre.
17: Es la mamá.
18: O el padre superior. Muy sí, bien, hermana, muchas gracias.
17: Sí.
18: Llega otro mensaje, dice, ¿me pueden compartir las películas? Claro, con todo gusto. Otro mensajito, dice... Toño, he escuchado que dicen que las iglesias protestantes no son las que Dios fundó. ¿Es verdad? Sí, es verdad. Y si es así, mi primo, que se casó por la iglesia de los hermanos separados, ¿se puede casar por la iglesia católica con otra mujer? Porque según eso no estarían casados. Nah, pues ya ese es como un tema que tiene que consultar con un sacerdote, ¿no, sí, hermana?
17: Sí, que lo pregunten a su párroco.
18: Sí, porque obviamente el sacramento no lo tiene. Pero ya tiene vida con otra persona, pues también por ahí no se vale.
17: Sí, que lo consulte con ellos.
18: Sí, sí, porque obviamente párrocos, pues no es tan fácil como decir, pues...
17: Aquí mismo.
18: Yo me casé en una iglesia protestante y yo no me voy a casar por acá. Con otra, si puedo, pues...
17: No, pues qué chiste.
18: Ajá, sí, ¿no?
17: O sea, no.
18: Es que ya hubo vida de pareja con alguien
17: consúltelo
18: más. Y lo tiene que consultar y lo más seguro es que le digan que tiene un procesito uh-huh, por ahí que seguir. Dice otro mensaje. Hola, buenas tardes. Qué bonito... También la lectura del libro de Isaías de hoy, de la primera lectura, uh-huh, que describe el ciclo del agua en su enseñanza. Y nos pasa el versículo, ¿no? Uh-huh. Sí, es cierto, dice, ¿cómo bajan la lluvia y la nieve del uh-huh cielo? Y no vuelven allá, sino después empapar la tierra, de fecundarla y hacerla germinar, para que dé semilla al sembrador y pan al que come. Así será mi palabra que sale de mi boca, no volverá a mí vacía, sino que hará mi voluntad y cumplirá mi encargo cierto. Es la primera lectura del día de hoy. Llega otro mensaje, dice, buena tarde, una pregunta, ¿existe una capilla del Espíritu Santo por la salida Calvillo por Cantia? No, hay una capilla, fíjese bien, hay un templo dedicado al Espíritu Santo, que es la parroquia que está en la Avenida Fundición en San Cayetano, y hay una capilla que yo sí he visto, pero está por, como si fuera para, ay, ¿cómo se llama esta avenida? La que está, Guadalupe González, la que está atrás de la Autónoma. A un costado de la Autónoma. Sí, o sea, en la Autónoma está Avenida Universidad, está el segundo anillo que la cubre, pero hay una callecita que pasa por atrás. Es Guadalupe González, creo. Esa, si usted sigue derecho, la lleva como a Los Pocitos. Ahí, es en segundo anillo, por ahí hay una gasolinera, es donde está Muebles Excel. Es que no me sé el nombre de la calle. Guadalupe González, ¿verdad? Sí, en Guadalupe González, esquina con segundo anillo, ahí hay una capilla al Espíritu Santo, pero en la salida Calvillo no. Otro mensaje, dice Berta, Toño, buen día, ¿puedes volver a repetir el nombre del papá del señor San José? Gracias. ¿Quedamos en qué era?
17: Jacob.
18: Ahí está. Muchas gracias por su preferencia a toda la gente que me han dado su mensajito. Si usted me acaba de sintonizar, le recuerdo que estoy con la hermana Benilde Ruiz Mesa. Ella es religiosa de Santa Ana, aquí del colegio de las
17: Carlos Hermanas. Carlos
18: Tancredi. Ajá. Y ahí en la colonia Santa Anita, pues por eso así se llamaba.
17: Sí.
18: Estamos hablando acerca de los abuelos en el plan de Dios. Adelante, sí, hermana.
17: Entonces, el Papa Francisco destaca, dice que la vejez es vista como un regalo y no como un descarte. También dice que en el plan de Dios los abuelos tienen un papel fundamentalísimo, precisamente porque nos han dado todo, nos dieron su vida.
18: Uh-huh.
17: Y recuerdo yo lo que digo, vuelvo a repetir, Toño, que decía, si pienso, yo no sería yo si esos abuelos me hubieran dado la vida a mis padres. Entonces, les debemos mucho. Entonces, son un tesoro y no un descarte. Debemos valorarlos mucho y quererlos mucho, ¿verdad? Entonces, también dice que son un puente, ¿sí?, un puente vivo entre el pasado y el futuro, recordando a los jóvenes sus raíces. Entonces no perdamos de vista de dónde venimos, ¿verdad? Porque eso es lo que pasa cuando lo descartamos.
18: Uh-huh.
17: Porque se nos olvida de dónde venimos.
18: Sí.
17: Ya están y decimos, yo no tengo padres, no tengo abuelos. Y ahí están,
18: hay gente que los niega.
17: ¿Verdad? Entonces podría ser eso. Y también dice el Papa que debemos también ver en ellos una vocación a la oración. Su sabiduría y tiempo libre son un tesoro para interceder por nuestras necesidades y las de las familias del mundo. Porque reza por mí, abuelito. Sí, mija. Yo me acuerdo. Al Sagrado Corazón le voy a encomendar todas sus necesidades.
18: Uh-huh.
17: Y entonces, pues es una intercesión que ellos también tienen, además, porque tienen vara alta, porque son nuestros nuestros abuelos, ¿verdad?
18: Sí, claro.
17: Son los que, y Dios, porque también igual que a los niños, los escucha mucho. Entonces son esos grandes pilares de, pues, de oración, de valores, ¿verdad? De transmitirnos y también de transmitirnos ese amor. Porque también un abuelo cuando te da un abrazo, imagínate el abuelo
18: ah,
17: da un abrazo.
18: Sí, es muy bonito. Fíjate es que yo tuve la fortuna de tener a mis dos abuelitas y un abuelito. Y sí, como todo lo que dices es cierto, hermana, son un gran tesoro.
17: Sí, es una riqueza tener los abuelos, ¿verdad? Así es. Yo recordamos con mucho cariño, yo con mis hermanos también, yo soy de una familia grande.
18: Ajá.
17: Y recordamos con mucho cariño todas las enseñanzas que tuvimos con ella, todo el cariño que nos daba, cómo nos protegía de cuando nos quería pegar nuestro papá, por ejemplo, que nunca nos pegaba, pero decía, y nomás, yo me iba y me ponía ahí junto a ella, y nomás venía el papá ya, así con sus pasos, ¿verdad? Y decía, ¿qué quieres? Déjala, aquí está bien. Y él no decía nada. Aunque le haya hecho algo, pues ya no decía nada.
18: Sí, es que así son los abuelitos.
17: Y eso es la protección que uno tiene con ellos, ¿verdad? Qué hermoso esa parte. Bueno, y también el papá dice que son testigos de esperanza. Testigos de esperanza porque enseñan a las nuevas generaciones que la fe y el amor de Dios sostienen en todas las etapas de la vida. Tanto de la niñez, adolescencia, juventud y la vida adulta. Entonces, pues son un tesoro grande para nuestra existencia.
18: Sí. Hermana, si hay alguna abuelita, algún abuelito que nos esté escuchando o un adulto mayor, ¿qué le dirías en este día que ya está próxima la Jornada Mundial de los Abuelos y la gente de la tercera edad?
17: Le diría muchas gracias por los ejemplos de fidelidad, de amor, de entrega, de ternura y gracias también por haber aceptado también estar en el plan de Dios, porque estar en el plan de Dios es una vocación también, el ser el haber sido esos pilares que dieron vida a nosotros. Gracias por existir, gracias por dejarse amar por Dios y parecerse a Dios en esa autoridad que tienen como abuelos, que son un gran tesoro para nosotros y muchas felicidades por habernos dado vida, por habernos dado la vida, a todos, porque todos nos han dado vida, son abuelos que han sido fecundos. Y que están todos los abuelos, por aunque estén mal o estén bien, yo no di nada, no, dio todo, dio su vida también. En el momento en que le dio la vida a nuestros padres, también entregó su vida, el abuelo y la abuela juntos. Y son un gran pilar. Muchas gracias y felicidades en su día.
18: Bueno, pues ahí está. Muchas gracias. Ella es la hermana Benilde Ruiz Mesa, religiosa de Santa Ana. Hermana, muchas gracias. Y ahí está la invitación. ¿Cuándo empieza el novenario?
17: El 17.
18: El próximo viernes.
17: El viernes 17.
18: A las 7 de la tarde.
17: Sí, ahí en la Capilla Santa Ana.
18: Ajá, que está en el convento del colegio.
17: Y ahí está junto al colegio Carlos Tancredi.
18: Y si usted no sabe llegar, pregunte, todo el mundo sabe, de veras. Es que fíjate, la colonia se llama Santa Anita por las religiosas de Santa Ana.
17: Pues casi que sí.
18: Sí, de veras. Entonces son ahí muy conocidas. Hermana, muchas gracias.
17: Muchas gracias.
18: Salúdenme a todas tus hermanas.
17: Muchas gracias.
18: Allá en la comunidad que de veras son unas hermanas bien a todo dar.
17: Gracias por este espacio.
18: Me mandan un mensaje que dice, ¿sabes dónde está el padre Jesús Ballesteros? La verdad no sé. No me suena, ¿te suena, hermana?
17: No
18: me suena a mí tampoco. Muy bien, pues el tiempo se ha terminado. Yo le quiero agradecer el favor de su atención. Si tiene a sus abuelitos, denles un fuerte abrazo. ¿Verdad? Dígales que pues, los quiere mucho, pues exprésenle sus sentimientos. Y si ya no los tiene, pues hay que hacer una oración también por ellos. Recuerda que es una obra de misericordia, orar por los vivos y los difuntos. Mi nombre es Antonio Vázquez, nos escuchamos la próxima semana, pásela muy bien. Yo lo escucho, más bien nos escuchamos y nos vemos el próximo domingo al mediodía, hoy en la repetición, a las 9 de la noche. Hasta luego.
0: 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El oído. El oído es un órgano increíble, lleno de curiosidades. Por ejemplo, su estructura interna es crucial para mantener el equilibrio, ya que sin él, caminar sería un verdadero desafío. El oído se encarga de mantener el equilibrio y la postura, así como coordinar los movimientos del cuerpo y la cabeza. Algo impresionante del oído es que tiene funciones diferentes, ya que el derecho se enfoca en escuchar voces y procesar información.
3: Porque tuvo una gran influencia primero en la evolución de su pensamiento.
0: Mientras que el izquierdo se especializa en analizar la música y el canto. Algo impresionante es que a pesar de que nuestro sistema auditivo parece descansar durante el sueño, en realidad sigue activo, reaccionando a ruidos más intensos como mecanismo de defensa. En conclusión, podemos decir que el oído realmente es una maravilla del cuerpo humano y debemos cuidarlos con medidas como el uso de protectores auditivos en lugares muy ruidosos, uso moderado de volumen en audífonos y parlantes, así como la limpieza adecuada que se merecen estos magníficos amigos.
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0: soy. Bienvenidas y bienvenidos a La Hora Nacional. Hoy, 12 de julio, vamos a arrancar la segunda mitad del año con mucha celebración, porque entramos a la recta final del Mundial Social platicando de las estrategias de seguridad y también de organización para esta gran fiesta futbolera.
1: Les vamos a presentar las estampas del Mundial Social con historias de distintos puntos del país y del mundo que muestran cómo viven este encuentro deportivo las y los mexicanos.
0: Además, si están planeando qué hacer los siguientes días, no se pueden perder la chilanguía de esta semana. Trae recomendaciones culturales, artísticas y de entretenimiento para aprovechar todo lo que se puede hacer en la capital y más allá.
1: También visitamos el Museo Textil de los Pueblos Indígenas y Afroamericanos con exposiciones que muestran las expresiones culturales de comunidades indígenas.
0: Conoceremos la historia de las mujeres tejedoras de San Felipe del Progreso en el Estado de México. Vamos a platicar de su trabajo artesanal y la importancia de los textiles como parte fundamental de la comunidad.
1: También tenemos una cápsula dedicada al Día Mundial del Rock, con un recorrido por la historia de este género que transformó la música y rompió paradigmas en todo el mundo.
0: Más adelante, Los Ángeles Verdes nos van a dar recomendaciones para viajar seguro por carretera en estas vacaciones de verano. Traen consejos prácticos para las y los automovilistas.
1: Y tendremos los flashazos del bienestar con información breve y útil sobre programas y servicios que apoyan a las familias en el país.
0: Cerramos esta primera media hora con la música de Kushmik, un proyecto de la Ciudad de México que fusiona el reggae con sonidos latinos. Esto en el marco de la conmemoración del Día del Reggae el pasado 1 de julio. A una semana de que termine el Mundial Social, está bueno hacer un recuento, porque México volvió a colocarse como un gran anfitrión, no solo por la organización deportiva, sino por el ambiente que se vivió en calles, plazas, estadios y ciudades del país.
1: Desde la planeación se trabajó de manera coordinada entre autoridades federales, estatales y locales para garantizar las condiciones de movilidad y orden en todas las sedes, lo que permitió que fuera un evento con alta participación ciudadana.
0: Y algo que ha marcado la diferencia es la activación de espacios públicos. En Paseo de la Reforma se instalaron pantallas gigantes y zonas de convivencia, pero también hubo fanfest en alcaldías de la capital y en Monterrey y Guadalajara, acercando los partidos a miles de personas.
1: Además, se rehabilitaron canchas en distintas comunidades, lo que dejó un impacto más allá del torneo al fortalecer la infraestructura deportiva local y abrir espacios para niñas, niños y jóvenes.
0: También se implementaron dinámicas de participación, como la entrega de boletos y reconocimientos a las jóvenes destacadas en las cascaritas, con lo que el gobierno de México promovió el talento y la cultura del deporte.
1: Este Mundial Social deja la imagen de un país que no solo organiza, sino que integra, celebra y comparte el deporte desde lo comunitario. La fiesta del fútbol nos está dejando con muchas, muchas emociones. Goles que pusieron al público de pie, sonrisas, lágrimas de despedida, festejos intensísimos y un esfuerzo constante dentro de la cancha.
0: Es una edición memorable porque se hizo por primera vez en tres sedes, lo que permitió una participación más amplia en distintos puntos del país.
1: Vamos a ver cómo se vive la recta final del Mundial. Nuestro compañero Orlando Abad nos presenta las estampas del Mundial.
2: Hay momentos que duran apenas unos segundos, pero que se quedan para siempre. Las estampas del Mundial son justamente eso, pequeñas fotografías, postales de colección que guardamos en la memoria y que nos recuerdan que una fiesta deportiva también se construye con historias, emociones y encuentros entre personas. Este Mundial Social nos ha regalado imágenes que van mucho más allá de un estadio. Nos ha dejado escenas que hablan de identidad, de inclusión y de alegría de compartir una misma pasión. Una de esas postales fue ver a la presidenta de México, Claudia Sheinbaum, celebrar con entusiasmo los goles de la selección mexicana, acompañada de familias y aficionados, viviendo la emoción como millones de mexicanas y mexicanos. Una imagen que mostró cómo el fútbol puede reunirnos en una misma celebración. Quedará en la memoria el partido entre México y Ecuador, que pudo escucharse en náhuatl. Gracias a aficionados que narraron en esta lengua originaria durante su transmisión en el Fan Fest del Campo Marte, acercando el fútbol a nuevas generaciones y reconociendo que la diversidad cultural también forma parte de nuestra manera de vivir este mundial. Otra estampa inolvidable llegó después de la eliminación de México. El gesto del jugador inglés Jude Bellingham con el joven mexicano Gilberto Mora, un abrazo, unas palabras y un intercambio de playeras que recordaron que más allá de la competencia, el deporte también representa respeto y admiración. Otras imágenes que no necesitan palabras son los rostros de millones de mexicanas y mexicanos en las calles festejando, plazas llenas de familias siguiendo cada partido, los abrazos entre desconocidos después de un gol, los rostros de niñas y niños que vivieron por primera vez la emoción de una fiesta del mundial en casa. Porque el fútbol también se juega en las calles, en las comunidades y en el corazón de quienes lo hacen suyo. Estas estampas son recuerdos pequeños en apariencia, pero enormes en significado. México celebró, compartió y convirtió el fútbol en una fiesta de identidad y unión.

0: La Ciudad de México tiene una de las ofertas culturales más grandes del continente. Hay más de 170 museos, 150 teatros activos y programación continua todo el año. A esto se suman zonas como el Centro Histórico, Chapultepec, Coyoacán, que funcionan todas como corredores culturales con actividades permanentes.
1: Hay una intensa actividad turística y artística que no se detiene. Festivales, exposiciones, rutas gastronómicas y espacios públicos que son puntos de convivencia. Vamos con la información que nos prepararon Orlando Abad y Germán Gastelum en La Chilanguía.
2: Bienvenidas y bienvenidos a una chilanguía más.
3: La ciudad invita a recorrerla sin prisa. Espacios como Coyoacán, la Roma y el Centro Histórico concentran mercados, cafeterías, museos y vida cultural constante, donde cada calle ofrece esa magia capitalina.
4: Y si buscas una experiencia profundamente mexicana,
5: lucharán dos de tres caídas sin límite de tiempo.
4: La lucha libre en la Arena México sigue siendo uno de los espectáculos más representativos. Máscaras, tradiciones, narrativa deportiva y cultura popular en un mismo escenario.
3: Y dentro de la oferta teatral infantil, el domingo se consolida como un día clave en el Teatro Telón de Asfalto.
2: ¿Por qué?
3: Dos estrenos, mi Germán. Destacan dos estrenos en su genial programación.
4: Bueno, el primero es Benito, una aventura musical que se presenta todos los domingos a las 14 horas, con una historia centrada en la autoestima, el bullying y la importancia de creer en uno mismo.
3: No caigan en el síndrome del impostor, crean en ustedes mismos. El segundo es El Dragoncito que no sabía rugir, un musical didáctico que se presenta los domingos a mediodía, a las 12 horas, donde un pequeño dragón busca descubrir su voz y su identidad.
4: Bueno, es de saber que ahí hago un personaje para que vayan a verlo.
3: Sí. Ambas propuestas convierten el teatro en una herramienta de formación emocional.
4: Así, entre recorridos urbanos, museos, lucha libre y teatro infantil, bueno, la Ciudad de México confirma su diversidad cultural como una experiencia que se vive todos los días.
3: La invitación es clara: salir a caminar la ciudad y dejarse llevar por sus múltiples formas de expresión.
4: Tal vez te puedo ser la hurracarrana.
3: Ay, sí, es cierto.
0: Y hablando de oferta cultural, en el Centro Histórico de la Ciudad de México abrió el Museo Textil de los Pueblos Indígenas y Afromexicanos, un espacio que pone en primer plano una parte fundamental del patrimonio cultural del país.
6: Este museo no solo exhibe piezas, documenta procesos, técnicas y saberes comunitarios que han sobrevivido a lo largo del tiempo y reconoce a las personas que tejen identidad, memoria y economía en muchas regiones del país. Vamos a ver y escuchar una cápsula sobre este museo.
7: En el corazón del Centro Histórico de la Ciudad de México, frente al Templo Mayor, abrió sus puertas el Museo Textil de los Pueblos Indígenas y Afromexicanos, un espacio dedicado a reconocer la diversidad y riqueza cultural que habita en los textiles de México. Ubicado en el histórico Palacio del Marqués del Apartado, construido entre finales del siglo XVIII y principios del XIX por el arquitecto Manuel Tolsá, el museo reúne distintas capas de la historia de la ciudad. Además de su valor arquitectónico, conserva vestigios arqueológicos hallados durante su restauración, entre ellos esculturas y restos de una antigua escalinata mexica que pueden apreciarse a través de su ventana arqueológica. Los textiles forman parte de la vida cotidiana, ceremonial y comunitaria de numerosos pueblos indígenas y afromexicanos. En ellos se preservan conocimientos, técnicas, materiales y símbolos que han sido transmitidos de generación en generación. A través de una colección integrada por obras de maestras y maestros artesanos de distintas regiones del país, el MUT invita a conocer la profundidad histórica, técnica y cultural de estas expresiones, así como los procesos de tejido, bordado, hilado y teñido que continúan vigentes en las comunidades. La experiencia incluye una sala interactiva donde podrás explorar técnicas textiles, fibras, tintes y territorios, además de conocer el nombre de diversas prendas en sus lenguas originarias. También cuenta con un área lúdica que acerca a niñas, niños y familias al universo textil mediante el juego, la creatividad y la exploración. Puedes realizar tu recorrido con visita guiada o mediante una audioguía disponible en español, inglés y náhuatl. Ven a descubrir las historias, los saberes y las culturas que viven en cada textil. Te esperamos en el Museo Textil de los Pueblos Indígenas y Afromexicanos.
0: En San Felipe del Progreso, en el Estado de México, el trabajo de las mujeres tejedoras es una expresión de su cultura. Cada pieza textil refleja historia, territorio y conocimiento heredado.
6: Es una actividad que no solo tiene valor económico, sino también social y simbólico. En muchos casos, el tejido se convierte en una forma de organización comunitaria y de transmisión de identidad entre generaciones. Vamos a conocer más sobre su trabajo en la siguiente cápsula.
8: En cada puntada hay historia, en cada hebra memoria. El telar no solo entrelaza hilos, sostiene una identidad que se niega a desaparecer. En comunidades de San Felipe del Progreso en el Estado de México, mujeres artesanas mantienen viva una tradición que se porta con orgullo y que más allá de la estética representa raíces profundas.
9: Aprendí el orgullo de aportar el traje como recuerdo de ellos. Siempre es el mismo traje y pues no cambia. No es como la ropa de otros que cambian de moda, pero esto no cambia en nada porque sigue igual.
10: Pues yo de los que hago de esto, compro el hilo o preparo la lana y se lava, se pinta. De lavarlo cuesta mucho. Se pone la pintura y se hila, se prepara todo el material. Se urde la varilla así y ya después se pone a tejer uno.
8: El telar se convierte entonces en un lienzo donde la imaginación cobra vida. Cada diseño es único, cada figura tiene un significado y cada pieza cuenta una historia distinta.
10: Le dibujo a ese, le pongo conejos, pájaros, colibrín. Ahí le puedo meter varios dibujos.
11: Actualmente ya estamos usando ahorita las jóvenes que ahorita estamos viviendo en esta actualidad y al mismo tiempo ahorita los alumnos que van a la escuela lo ocupan también un día a la semana que lo llevan como parte del uniforme y a los niños llevan el pantalón de manta y la camisa de manta junto con el bordado que lleva como se identifica como ropa mazahua de aquí de San Felipe del Progreso.
8: Así, entre telares y colores, estas mujeres no solo crean ropa, resguardan una herencia. Sus manos tejen identidad, dignidad y resistencia, y en cada prenda llevan consigo un mensaje claro. Mientras haya quien la porte con orgullo, la tradición mazahua seguirá viva.
6: El Día Mundial del Rock se celebra cada 13 de julio. Esta fecha reconoce la influencia de un género que transformó la música y la cultura contemporánea, rompiendo esquemas con referentes globales como los Beatles y los Rolling Stones. Estas bandas tuvieron un impacto que definió nuevas formas de identidad y de expresión.
0: En México, el rock también se consolidó en una escena muy diversa y con mucho peso cultural, con bandas como Caifanes, Fobia, La Maldita Vecindad y Los Hijos del Quinto Patio, El Aragán y Lead and Roll, que ampliaron el lenguaje del género desde lo urbano, lo alternativo y lo social. Vamos a ver y escuchar un reportaje sobre el tema.
12: El rock no es solo un género musical, es una forma de mirar el mundo, una expresión que ha acompañado a generaciones enteras para cuestionar, celebrar, resistir, enamorarse y encontrar identidad. Cada 13 de julio se conmemora el Día Mundial del Rock. Una fecha inspirada en el concierto Live Aid, realizado en 1985 para recaudar fondos contra la hambruna en Etiopía. Aquella transmisión reunió a millones de personas y confirmó que la música puede convertirse en una poderosa herramienta de solidaridad. En México, el camino del rock ha enfrentado censura, cambios culturales, transformaciones tecnológicas y una industria que constantemente se reinventa. Sin embargo, ha logrado permanecer vivo porque nunca ha dejado de conectar con las personas. Quienes han dedicado su vida a este género saben que el verdadero motor del rock no está en la fama, sino en la pasión por la música. Es el caso de Cha, músico, bajista y fundador de Fobia, Gran Sur, y creador del concepto Moderato.
13: Yo empecé a tocar
6: porque antes que nada soy fanático, soy fan, como dicen ahora, ¿no? Desde muy chiquito escuchaba discos de rock por influencia de mis tíos, de mis papás. Es padre que como que todos escuchaban algún tipo de rock o de música diferente, entonces como que eso me formó. Me encanta la música, me encanta la historia detrás de la música, las biografías, dónde grabaron, qué hicieron, cómo lo hicieron. Entonces como que eso me motivó mucho a tocar y tuve la suerte de encontrar gente súper talentosa cuando empecé a tocar, que son mis compañeros de Fobia, con los que llevamos ya varios años haciendo música. Y lo emocionante de todo esto, además de hacer la música, es que la gente cante nuestras canciones. Eres sangre. El último show que hicimos, al menos en la Ciudad de México, Guadalajara y Monterrey, fueron muy emocionantes, que había diferentes generaciones cantando nuestras canciones. Y son canciones que las primeras las hicimos cuando teníamos 18 o 20 años. Creo que eso es lo padre del rock, que es algo que te puede acompañar toda la vida.
12: Increíble. Esa capacidad de trascender el tiempo es una de las grandes fortalezas del rock. Hay canciones que pasan de padres a hijos y de hijos a nietos, que conservan el mismo poder de emocionar décadas después de haber sido escritos. Pero mantenerse vigente durante tantos años también implica resistir, como menciona Luis Álvarez de El Aragán y Compañía.
13: Es un trabajo de aguante. Sobreponerte a todas las crisis, todas las pérdidas que pueden haber. Sí. Como una familia, sí. Una banda es como una familia. Y mantenerlos unidos a estos niños, pues es algo difícil, pero seguimos después de 35 años. Es tiempo de cambiar, darle un giro a mi
12: personalidad. La historia del rock también ha cambiado junto con la tecnología. Cambiaron las herramientas y las formas de producir, pero la necesidad de crear permanece intacta, como dice Cha.
6: Antes, te digo, no había como estas facilidades y ahora puedes tener programas de computadora que te ayudan a hacer todo esto, ¿no? Y esto implica que haya mucha música muy distinta y cosas muy nuevas. Pero a fin de cuentas, está estas ganas de decir algo. Entonces, va cambiando, va evolucionando y el rock en particular ya no es esta fuerza comercial que había en algún momento, esta fuerza cultural tan fuerte que fue en algún momento en los años 60, por ejemplo, en los 70, incluso todavía en los 90. Creo que ahorita ya ha cambiado. Lo llevan matando desde hace años, ya sabes, todo el mundo dice que el rock ya se murió y que ya se murió. Y sí, tal vez ya no sea tan presente como antes. En los festivales, por ejemplo, los grupos que son los headliners, que les llaman, pues son grupos que tienen 30 o 40 años. No hay grupos nuevos headlineando. Son muy pocos y muy raros y no logran tener

0: estos públicos masivos como en su momento lo tuvieron, pero se están haciendo cosas muy interesantes y vuelve a ser música de nicho. Yo lo comparo mucho con el jazz, que el jazz ha estado ahí siempre y los grupos nacionales e internacionales están haciendo cosas súper interesantes, y yo creo que en algunos años va a haber un resurgimiento del rock con todas estas bandas y con toda la gente que está haciendo música ahora.
1: El rock sigue encontrando nuevos públicos. Ya no pertenece únicamente a quienes crecieron con él. Ahora también emociona a niños, niñas y jóvenes que descubren estas canciones por primera vez. Como nos comparte Toño Lira de Lira and Roll.
2: Muchísimos chavos de 16, wow, 17 años. Sí.
3: Sí, chavitos, digo que realmente en estos conciertos donde vamos, que son las ferias de ahí de los estados, pues bueno, va todo tipo de gente, va la familia, la abuelita, la tía, los niños, y es bien padre ver que se acerquen y escuchen ese tipo de música. Obviamente las rolas, como repito, pues son de amor, de desamor, realmente no es para agredir a nadie, la pasamos de maravilla, y qué chido que se vayan sumando estas nuevas generaciones y que este rock and roll continúe, ¿no?
4: Pero el rock no tiene la culpa de lo que pasa aquí.
1: Quizá por eso el rock sigue resistiendo al paso del tiempo, porque nunca ha dependido únicamente de las listas de popularidad o de la moda. Mientras exista alguien dispuesto a contar su historia con una guitarra entre las manos y alguien más dispuesto a hacer la suya, el rock seguirá encontrando nuevas voces para mantenerse vivo.

0: En las vacaciones de verano hay mucha más gente en las carreteras, por lo que la prevención es muy importante.
1: También es muy importante planear la ruta con anticipación y verificar las condiciones del camino. Y para platicarnos más del tema, nos acompaña la maestra Sandra Díaz, directora general de Los Ángeles Verdes. Maestra, bienvenida a La Hornación.
2: Muchas gracias por la invitación. Siempre contenta de poder compartir las experiencias, sobre todo para que la gente transite segura.
0: En esta temporada de verano me imagino que la chamba para ustedes aumenta muchísimo.
2: Comentarles justo que para nosotros tenemos tres temporadas principales, que son las vacaciones, que es temporada de verano. Hicimos un banderazo el lunes 29 de junio, en donde pues se da esta apertura, este nuevo inicio de temporada de verano, y siempre invitar a todas las recomendaciones para que la gente que viaje a través de nuestro país lo haga de manera segura.
1: ¿Cuáles serán las principales recomendaciones?
2: Para empezar, ahorita estamos en temporada de lluvias, es súper importante contar con nuestra kit de refacciones en el coche. Siempre antes de salir, verificar también que contemos con una llanta de refacción. En la temporada de lluvias, verificar que nuestras llantas estén en buen estado. Eso nos puede salvar de accidentes o de cualquier contingencia que nos encontremos en el camino. Contar con planeada la ruta. Para eso también ponemos a disposición el 078, en donde Los Ángeles Verdes te pueden ayudar a planear tu ruta de manera segura. Si vas a la playa, si vas a algún destino a visitar a la familia, bueno, que sepas el estatus carretero también al momento, porque pues sabemos que a veces las carreteras están cerradas. Ya lo decía yo, en temporada de lluvia también los derrumbes, los deslaves y las carreteras se cierran. Entonces es importante contar con toda esta información antes de salir. Ya que sales siempre, Los Ángeles Verdes apostamos por la prevención para que sepan cuáles son los límites de velocidad, hay que respetarlos, manejar sin consumir bebidas alcohólicas, portar el cinturón de seguridad serían las principales recomendaciones.
1: Descansados también.
2: Descansados, invitamos a la gente, sobre todo cuando hacen viajes de vacaciones con la familia, que viajen en horario de día, es mucho más fácil la visibilidad, verificar las luces, los líquidos de los vehículos, ahorita como ya lo decían, las lluvias, los limpiaparabrisas, que estén funcionando.
1: Los cables para pasar corriente de coche.
2: Esto viene en el kit de los que vienen los vehículos, son los cables, como ya lo mencionábamos.
1: Checar que el extintor esté todavía funcionando.
2: Que no está caduco, exactamente. Los birlos de seguridad, nos hemos topado con que se vuela la llanta y cuando quieren hacer el cambio de llanta, no se puede porque no está el birlo de seguridad y ya no se puede cambiar.
1: Claro.
0: Maestra, si en esta temporada nos toca la mala suerte de que hay un aguacero en la carretera, o niebla muy intensa, por ejemplo, que también en esta temporada es muy común, ¿qué tenemos que hacer para manejar con más seguridad?
2: Principalmente decimos que cuando está lloviendo, cuando está un tema de una neblina, se tiene que bajar la velocidad. Si el límite permitido son 100 kilómetros, bajarlo 20 más, o sea, 80, porque eso nos va a dar mucha más momento de respuesta, ¿no? La distancia que tenemos hacia un coche hay que guardarla el doble, porque bueno, esto en tiempo de respuesta es mucho más seguro para la gente que va conduciendo. Invitamos también a todos a que revisen lo de las llantas, eso es súper importante. Hay una prueba muy sencilla que es, la puede hacer todos en casa, que es la de la moneda de, ya sea de 10 o de 5 pesos.
1: Esa, a ver.
2: Se las voy a explicar.

0: cofre levantado es una señal, pues, de que se necesita auxilio mecánico.
1: Muchísimas gracias, maestra, por acompañarnos una vez más, por todas estas recomendaciones.
0: Sí, muchas gracias a ustedes. Invitar a que salgan y conozcan nuestro país, que es hermoso.
2: Hermosísimo. Y viajar por carretera es increíble.
0: Así es.
2: Muchísimas gracias. Y gracias a todos ustedes. No se vayan.

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2: En la evolución del reggae contemporáneo en México han surgido proyectos que recuperan la raíz del género al mismo tiempo que lo reinterpretan con sonidos actuales y producción moderna. Kushmik es parte de una generación que entiende el reggae como un espacio vivo de exploración musical.
3: Kushmik, bienvenidos a la Hora Nacional. Qué gusto tenemos por acá.
4: ¡Yes!
5: Muchas gracias por invitarnos.

0: Cerramos esta primera media hora en el marco del Día del Rock, recordando que la música también es una forma de encuentro y de conciencia colectiva. El rock, con su historia de rebeldía, pero también de reflexión, nos recuerda la importancia de la paz, el respeto y la cultura para la convivencia.
1: Vamos a una pausa y nos despedimos de algunos de ustedes. Pero antes le queremos mandar saludos a Ana Laura Martínez, Jorge Iván Pérez, María Fernanda López, Carlos Alberto Ruiz, Daniela Sánchez y José Manuel Hernández en la Ciudad de México.
0: También saludamos a Valeria Torres, a Andrés Moreno en Zacatecas, Fernanda Aguilar, Miguel Ángel Cruz, Mariana Salas, Diego Hernández, Andrea Vargas, Jesús Ramírez, Paulina Ortega y Sebastián Navarro.
1: También para Gerardo Domínguez, Verónica Muñoz Centeno, Gemes Electrificaciones en Toluca, Iván Juárez y Cecilia Godínez, Alicia BFG, José Luis Hernández Álvarez, María Isabel Gutiérrez Laguna y Blanca Estela Pérez Montaño en Puebla.
0: Muchas gracias por acompañarnos todos los domingos. 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No se vayan, ahorita regresamos con más información, salud, cultura y música.
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3: Hola, ¿qué tal? Bienvenidos a Aguascalientes en la Hora Nacional. Hoy nos espera un programa muy rockero porque dentro de las celebraciones que recordaremos está aquel 13 de julio de 1985, donde a partir de esa fecha se celebra el Día Mundial del Rock. Y esto se seleccionó por un megaconcierto en beneficio llamado Live Aid, organizado para luchar contra el hambre en África. Tú todavía no nacías, mi Tetes, pero me tocó. A mí sí me tocó, estaba chavito, tenía 11 años.
4: Oye, sí se hizo mucho ruido aquí en México.
3: De en ese todo concierto. El mundo. Sí, en todo el mundo se habló al respecto.
4: 1.9 millones de audiencia en más de 150 países. Un concierto que, pues uno que es rockero, pues obviamente está, es parte de la enciclopedia de cualquier rockero, ¿no? De ahí fue un parteaguas donde el rock estaba en su máximo esplendor, donde ya pues, se magnificó a todos los jóvenes.
3: Y bueno, la voz que está escuchando usted, o que a quien está viendo en su televisión, es a José Manuel, alias El Tetes.
4: El Tetes.
3: Rockero de Aguascalientes.
4: Así es.
3: Here's Come the Kraken, esto es tu grupo. Y te has dedicado a esto del rock desde cuándo. Platícame de tu vida, mi Tetes. ¿De dónde nace el rock para El Tetes?
4: Pues bueno, yo, ya nací justamente en el 87, pues los 80 es un año muy rockerón y nuestra generación, una generación que creció, pues creciendo mucho con este género, gracias, somos la generación MTV, somos la generación que a finales de los 90 estaba muy fuerte este canal de televisión y pues uno entrando a la secundaria, a la adolescencia, a la rebeldía, pues quería ser músico y dije yo quiero ser músico y llegó una guitarra a mi vida en una Navidad. Y aprendí guitarra, pues ahí es donde me di cuenta que tenía mucha facilidad para esto de la música. Desde ahí, pues empecé a entrar a todos los concursos con mis bandas, tocando covers de Nirvana, de Metallica y todo eso. Y pues cada vez quería escuchar música más pesada hasta que...
3: O sea, lo pesado fue avanzando.
4: Fue avanzando, sí.
3: O sea, primero era un rock más
4: ligero, o sea, ¿no? Sí, o sea, empezábamos que con... En ese tiempo estaba muy, muy de moda pues lo que era el punk, o sea que... Blink 182, Green Day y todo eso, ¿no? Pero pues ya estaba llegando un género que se llamaba nu metal, que a principios de los 2000 fue como el género más comercial, o sea, al punto que le competía al pop, o sea, a Britney Spears, a Madonna, a Backstreet Boys, era hasta a veces más comercial el nu metal, que fue un boom en aquellos años de finales de los 90, principios de los 2000. Y pues nosotros crecimos, toda mi generación escuchaba eso, hasta las niñas más fresas escuchaban metal, y todo gracias al MTV. Entonces, pues de ahí era... hacer tu banda, ¿no? Y de ahí, pues, como que siempre, en cuando empiezas a escuchar algo fuerte, pues, como que eso te incita a escuchar cada vez más, más rudo, más quiero más, quiero más.
3: O sea, quiero más fuerte el metal y que sea más ruda la música.
4: Hasta que llegaron a mi vida géneros como el death metal, el black metal y todo eso, y pues, aquí estamos, ahí empecé a hacer bandas y pues le pegamos, ahora sí que le pegamos. Obviamente me gusta todo tipo de música, me encanta el bolero, me encanta el jazz, me encanta de todo, pero...
5: O sea, pues, ¿sí te gusta la demás música?
4: Claro, no, de hecho casi no escucho metal. Digo, ahí soy un ícono del metal en México, pero la verdad, escucho de todo. Llevo 20 años tocando en Here Comes the Kraken y pues ya llegó un punto en el que quiero escuchar otras cosas. Pero pues ya no me puedo salir de esa zona porque pues ya ahí es donde ya me conocen.
3: ¿En tu casa alguien le pegaba el metal, le gustaba o el rock? ¿O fuiste así como nada. ¿Y este qué trae?
4: No, nada, nada. O sea, mi papá ni mi mamá... O sea, mi papá es muy musical. O sea, yo crecí mucho con la música.
3: O sea, sí le gusta la música, sí. Pero no...
4: Okay. Sí, pues esos típicos recuerdos de que las fiestas, ya sabes, escucharlos mucho los boleros, o sea, Ray Conniff, sobre todo los romances de Luis Miguel, ¿no? Que era muy icónico a principios de los 90s, escucharlos en todas las fiestas.
3: Pero digamos que eran más poperones.
4: Eran más poperas, eran más fresones, pero no sé por qué fue que llegué a escuchar metal. O sea, yo creo que tiene que ver mucho, yo le he hecho la culpa a la generación en la que crecí.
3: A ver, pero me estás hablando de 20 años de tocar.
4: Así es.
3: ¿Pues cuántos años tienes, Tete?
4: 38.
3: Oh, pues te ves más chavillo.
4: Empecé a los 18 y sí, ya, el siguiente año justamente se cumplen 20 años del primer disco de Here Comes the Kraken. Y ya, pues se pasó muy rápido, se pasa rápido la vida, pero muchas experiencias, 20 años de giras en Europa, Estados Unidos, Sudamérica, hemos tenido giras en Japón, pues sí, le hemos recorrido fuerte, hemos estado en los festivales más importantes de México, el Vive Latino, pues ya, lo hemos recorrido, hemos hecho Lunario al Auditorio Nacional, pues ahí hemos andado representando sobre todo Aguascalientes, que eso es lo que nos llena de orgullo ser de aquí.
3: Hay quienes todavía hasta la fecha... no consideran al rock como una gran expresión cultural de nuestros tiempos.
4: Lamentablemente.
3: Sin embargo, ha marcado a una cantidad de generaciones impresionante.
4: Totalmente. El rock, yo digo que siempre es cultura y pues es uno de esos géneros que nunca pasan de moda, como el reggaetón, como...
3: Y que evoluciona.
4: Géneros urbanos. Y que evoluciona.
3: Y se transforma, pero como dices, sigue vigente.
4: Sigue vigente.
3: Desde su nacimiento hasta la fecha nunca ha muerto el rock. Se ha ido transformando y hay rock... De todo el espectro que me quieras decir.
4: De lo que quieras. Creo que es el género, me atrevo a decir, con más subgéneros que existe.
3: Mítetes, esto del rock, ¿cómo te fue llevando a diferentes lugares? ¿Cómo se conoce la banda? ¿Cómo te conocen a ti? ¿Cómo se juntan y dicen, oye, vamos a empezar a salir? Porque no es fácil que te estén invitando a otras partes del mundo a cantar.
4: Nada fácil, pero benditas redes sociales... que justamente hace 20 años empezaban fuerte, empezaba el tema del Facebook y había una plataforma que se llamaba MySpace. No sé si te tocó escucharla.
3: Sí, cómo no.
4: Era una plataforma...
3: Todo lo que me digas yo lo escuché.
4: Era una plataforma muy musical en donde tú podías hacer tu página de tu banda y subir material para que la gente lo pudiera escuchar de manera gratuita. Entonces tú te metías a una banda y dices, a ver qué tal tocan, y tenías ahí una opción de 5 canciones. Y era una plataforma que te daba mucha estadística, cuántos plays tenías al día, cuánta gente se metía a tu página a investigarte, stalkearte, y era por día. Y entonces veíamos cuántos plays teníamos al día, y de repente fue como hoy en día la viralidad en TikTok, en ese momento fue en el MySpace. De repente un día entramos a nuestra página como de una semana de haberla hecho, y teníamos millones de entradas a la página, muchos plays. El inbox estaba lleno de europeos, gringos, que les gustaba mucho la banda. Y ahí fue cuando nos dimos cuenta de qué está pasando, como de qué onda, propuestas para ir a tocar. Empezamos a tocar pues aquí alrededor de México, Zacatecas nos quería mucho, Monterrey, Guadalajara. En Aguascalientes no nos agarraron el trip mucho.
3: ¿No?
4: No nos agarraron mucho el trip.
3: De dos de afuera sí te llamaron.
4: Afuera sí. Es que afuera ya había una escena fuerte de ese género que traíamos. Ajá. No era muy común. Aquí en Aguascalientes pegaba mucho lo que era el metal de la vieja escuela. Y nosotros traíamos un metal más moderno que estaba pegando mucho en Los Ángeles en esos años. Y pues nos arroparon mucho en Monterrey, pues sobre todo las ciudades fronterizas que estaban muy apegadas.
3: Sí, más pegadas a Estados Unidos.
4: Y así le pegamos hasta que un día, al año de tener la banda, nos fuimos a nuestro primer tour en Europa, de a mochilazo, o sea, literal. Con 2,000 pesos en la cartera nos fuimos a Europa. Le dimos, la gente nos arropó muy bien, nos daban hospedaje allá, la gente nos daba comida, y, o sea, literal, yo tenía 18 años cuando fue mi primer gira en Europa. Y allá hicimos una muy buena impresión y año con año estuvimos yendo hasta que ya nos firmó un management, una disquera, y pues ya cada
3: ya, vez... Ya iban más en serio.
4: No, y ahora sí ya fuimos, ya íbamos ya trabajando, ya por fin, de vacaciones.
3: Ya traían trabajando. Para comprar la comida.
4: Ya.
3: Oye, mi Tetes, ¿en algún momento no te llegó la cosquilla de quedarte en algún lugar de estos?
4: Pues sí, pero yo siempre he sido como muy... muy de casa. Aguascalientes siempre ha sido mi casa y ya amo vivir aquí en Aguascalientes. Y siempre todo me regresa acá. En un momento intenté vivir en la Ciudad de México porque estuvieron viviendo allá. Y yo les dije, ¿saben qué? Yo prefiero venir cada semana y dormir
5: pero
4: en
5: vivir
4: mi casa.
5: En mi casa.
4: Sí, amo Aguascalientes. No, o sea, yo no soporto el tráfico, no soporto como tanta gente en las calles.
5: Sí, no, es pesadísimo.
4: Y Aguascalientes como que me daba esa estabilidad de familia, de
5: sí, de tranquilo, un lugar tranquilo, en paz, aunque el género no sea lo que más
4: exactamente,
5: escucha.
4: Exactamente.
5: Yo la verdad es que les voy a pedir ahorita a la producción. Usted ve al Tete, lo escucha hablar y dice, no, este es un chavo bien tranquilo. Pero de repente se le mete el chamuco y cuando
4: sí,
5: canta.
4: Sí, sí.
5: Y se ven unas cosas. Así es que en este momento vamos a escuchar y a ver al Tete un ratito para que se dé cuenta qué es lo que canta el Tete.

0: Ese es el Tetes, ya se dieron cuenta, ya escucharon qué onda. La verdad es que yo tengo el gusto de ser tu compañero de chamba, de conocer muchas tu trabajo, gracias. Mi Tetes, de admirarte mucho.
1: No, igualmente, verdad. Beto, gracias.
0: Te admiro mucho. Pero sobre todo admiro esa sencillez que tienes. Luego hay quien toca ahí fibras de la fama o
1: ¿se sube el Andrés y se marea?
0: Y se marea. Hay gente que se marea bien.
1: No, pues jamás. Es que uno nunca sabe, la vida es así, hermano.
0: Y además todo dura poco.
1: Exactamente. Y lo
0: verdaderamente importante lo tienes aquí.
1: Totalmente de acuerdo.
0: A tu alrededor. Lo que está más allá es transitorio y no te va a dejar nada. Pero bueno, vamos a conocer más de este Día Mundial del Rock con esta nota que nos tiene preparada la producción de La Hora Nacional.
2: Cada 13 de julio, millones de personas alrededor del mundo celebran el Día Mundial del Rock, una fecha que rinde homenaje a uno de los géneros musicales más influyentes de la historia. Aunque muchos creen que se trata de una conmemoración oficial, su origen está ligado a un evento benéfico que marcó un antes y un después en la música y la solidaridad.
3: Sí, soy Juan Manuel Muñoz Valdivia, locutor de Alternativa 98. Bueno, el Día Mundial del Rock se estableció a partir del concierto Live Aid, que se celebró el 13 de julio de 1985, que estaba encausado hacia recabar fondos para las familias, para la gente que estaba padeciendo mucho, sobre todo en África, en Etiopía. Fue tanto el impacto que tuvo ese evento, esos eventos, que a partir de ahí se decidió nominar como el 13 de julio el Día Mundial del Rock.
2: Sobre los escenarios desfilaron artistas y bandas legendarias como Queen, U2, David Bowie, Elton John, The Who, Paul McCartney, Led Zeppelin y Mick Jagger, entre muchos otros. El concierto fue visto por alrededor de 1.500 millones de personas en más de 100 países, convirtiéndose en una de las transmisiones televisivas más grandes de la historia. Uno de los momentos más recordados fue la actuación de Queen, encabezada por Freddie Mercury, considerada por muchos especialistas como una de las mejores presentaciones en vivo de todos los tiempos. Aunque la fecha no fue establecida por ningún organismo internacional, con el paso de los años la comunidad musical y los seguidores del género adoptaron el 13 de julio como el Día Mundial del Rock, en reconocimiento al impacto cultural del rock y el mensaje de unión y solidaridad que representó Live Aid.
3: Pero desde luego pues tiene su importancia, ¿no? Porque a partir de ahí quizás muchas personas, como cada evento importante que ha tenido la historia de la música, pues imagínense la cantidad de público nuevo que se acercó al rock precisamente debido a ese evento, ¿no? Mira, yo siempre he dicho que la música es vivencial y generacional, porque si no fuera precisamente por esas nuevas generaciones, quizás el rock ya hubiera muerto, ¿no? Estamos hablando de un género musical que cuando nace en los años 50, causó tanto furor en la juventud como espanto en los adultos, ¿no? Se le auguraba que no duraba más de 5 años, ¿no? O sea, hubo gente que dijo, yo le doy 5 años para que esto desaparezca. Hubo gente que hasta menos. Y no ha muerto, pero precisamente para mi gusto, gracias a las nuevas generaciones, ¿no? Que van manteniéndolo vivo. Pues niños o jovencitos que nunca habían escuchado y a lo mejor por su papá o por su abuelito o porque en su casa no escuchan rock, pero se juntó con unos amigos que el papá sí escuchaba rock, entonces ahí les empieza a surgir el gusto, ¿no? A veces se aficionan a un solo grupo y no quieren escuchar nada más que ese grupo, hasta que se dan la oportunidad de escuchar otra cosa.
2: Más allá de la música, esta celebración recuerda que el rock ha sido una voz de protesta, libertad y cambio social. A lo largo de las décadas ha acompañado movimientos culturales, ha derribado fronteras y ha inspirado a generaciones enteras con canciones que hoy forman parte de la historia. El legado del rock sigue vigente. A 4 décadas de aquel histórico concierto, el 13 de julio continúa siendo una oportunidad para reconocer la influencia de un género que ha acompañado los cambios sociales, ha dado voz a distintas generaciones y ha demostrado que la música puede trascender el entretenimiento.
0: Bueno, y este 12 de julio también estamos conmemorando el Día del Abogado. Son personajes que luego son injustamente tratados. De repente no los queremos ni ver, pero cuando son necesarios, ¿cómo nos salvan? Mi Tetes, ¿qué estudiaste tú?
1: Yo soy ingeniero industrial.
0: Ingeniero industrial y rockero. ¿Cómo le hiciste para no perder la carrera con la
1: Me costó,
0: con
1: me, la costó me costó mucho trabajo, o sea.
0: Porque además no se le dijiste una carrera sencilla.
1: No, para nada. Ahí en el Instituto Tecnológico de Aguascalientes.
0: No, entonces, en el ITA, además.
1: En el ITA, o sea, entonces todavía más.
0: Ahí sí se estudia de verdad.
1: Ahí sí se estudia, ¿no? Si te ponen a llorar, pero pues no sé cómo le hice, pues así en las carreteras haciendo las tareas. Afortunadamente muchos de mis profesores entendieron como la situación.
0: ¿Cuál era tu situación?
1: Había unos que no y ya de plano las daba por reprobadas.
0: Y pues, al extraordinario.
1: Y a recursar en los veranos y pues ahí me las llevaba.
0: Oye, mi Tetes, ¿era la carrera que querías? ¿Fue la que te tocó?
1: No creo que era la que haya querido porque al final de cuentas me terminé dedicando más a temas de comunicación. Sí lo intenté, pero fue más como el tema de que pues vivimos en una ciudad con mucha industria automotriz, todo eso. Entonces era como que...
0: Decían, no la hago acá, me
1: mucha,
0: voy para allá.
1: Hay mucha chamba, o sea, decían, hay mucha chamba de eso. Entonces era como que la pensé de que, bueno, si no la armo la música, pues consigo chamba rápido acá.
0: Fíjate que es algo que siempre le he dicho ya a los chavos cuando me toca platicar con ellos. Nunca se vayan con ese consejo de que estudien la carrera donde hay mucho campo de trabajo. Totalmente. Porque al final de cuentas, si no te llena, no lo vas a hacer.
1: Y es algo que sí, yo siempre doy ese consejo sobre todo a los jóvenes porque yo tomé esa decisión.
0: Estudien lo que les gusta.
1: Por la presión social.
0: Y no, pues, no, no, nunca es por ahí. Siempre hay que irnos por lo que nos apasiona. Si no, la vida deja de ser vida.
1: Así es.
0: Y se vuelve obligación.
1: Así es. Afortunadamente, pues la vida, la universidad de la vida fue la que te va acomodando donde debes estar.
0: Así es. Y esperemos que a todos nuestros amigos abogados, a quienes les mandamos un abrazo, los haya llevado la vida por convicción a donde están y háganlo con mucha ética.
1: Exactamente, sí.
4: Cada 12 de julio, México reconoce la labor de quienes dedican su vida al estudio y aplicación de las leyes.
5: Hola, buenas noches. Soy el maestro Ismael García González Cosío. Soy abogado desde hace 30 años. Híjole, la abogacía yo creo que es el arte de aplicar las leyes y tratar de buscar la justicia, la equidad y ciertos valores y ciertos principios, pues es algo muy, muy interesante. Digo, Pericles, en los años de la antigua Grecia, se dice que fue el primer abogado del mundo, ¿verdad? ¿Por qué? Porque tenía muy buenas dotes de oratoria. Y de ahí pues inicia obviamente esta celebración, que ahorita vamos a cumplir 66 años, si mal no recuerdo, de esta celebración. ¿Por qué? Porque inicia en México a partir de 1960 con el entonces presidente Adolfo López Mateos, en quien lo instauró como un día oficial para la abogacía.
4: Desde entonces, la fecha sirve para reconocer a quienes trabajan como litigantes, jueces, fiscales, defensores públicos, notarios, asesores jurídicos y docentes, profesiones que contribuyen al funcionamiento de las instituciones y al acceso a la justicia.
5: Considero que la gente debe ser muy cautelosa. Primero, atender al área que obviamente requiere. O sea, si yo necesito o tengo un problema laboral, pues con mi patrón o con mi empresa, pues tengo que ver a un laboralista. Evidentemente, zapatero a tus zapatos, como se dicen los dichos. Tú no tienes, obviamente, hay especialidades en el derecho y cada especialista tiene que atender eso. No somos todólogos. No eres especialista en cada cosa. Entonces tienes que entender que como los médicos tienen su especialidad, los abogados debemos de tener una especialidad y ser muy decentes y honrados en decir, ¿sabes qué? Este no es mi campo, no es mi línea de acción, discúlpame, pero pues mira, hay esta lista de abogados, de colegas, no te los recomiendo a lo mejor, ¿por qué? Porque no sabes cómo van a funcionar tristemente a veces o cómo van a actuar, pero mira, de lo mejorcito que hay es esto. Y aquí te recomiendo estos fiscalistas, o te recomiendo estos laboralistas, o te recomiendo estos civilistas, o te recomiendo estos que son muy fregones en familiar, o estos que son más fregones en amparo. Pero entender que no podemos hacer todo. O sea, esas marquesinas obsoletas ya no existen.
4: En la actualidad, los abogados enfrentan retos cada vez más complejos relacionados con los derechos humanos, la tecnología, la protección de datos y las reformas legales, por lo que la actualización constante y la ética profesional son fundamentales para el ejercicio de esta profesión.
5: Sí creo que quien le interese estudiar esto es porque realmente tiene la convicción de ser gente de bien y de buscar un futuro mejor. Abogados, pues hay miles. Sí, pero buenos, con los dedos de la mano se cuentan. Híjole, pues muchas felicidades a todos los abogados hoy en nuestro día, ¿verdad? Y decirles a los jóvenes que no pierdan la ilusión, que a pesar de que el país a veces pensemos que está de cabeza, creo que hay mucho por hacer y mucho que trabajar para que las cosas no se vean tan mal, que sean más participativos, que dejen esa mediocridad de estar pensando en que, pues, ¿para qué vamos a votar? ¿O para qué vamos a hacer esto? No, yo creo que hay que hacerlo y hay que manifestarse. Y hay que abrir la boca, como digo yo en este país. Si tú no abres la boca, nadie te va a escuchar y nadie va a saber que existes. Entonces, tienen que tener ese entusiasmo, esa energía, esa vitalidad, esa pasión por lo que hacen. Y yo creo que eso los va a llevar a ser exitosos abogados y exitosos juristas el día de mañana.
0: Bueno, y después de festejar y celebrar a nuestros amigos abogados, queremos viajar al pasado, mi querido Tetes, a un 12 de julio, pero del año de 1978.
1: ¿Qué pasó ese año?
0: Aguascalientes marca una historia con el béisbol. Es la primera vez que se da el juego perfecto. Yo la verdad es que lo tuve que platicar con Arturo Reyes y con el equipo de deportes para que nos digan exactamente a qué se refiere juego perfecto. Porque aseguran que es una hazaña que no es sencilla y no en cualquier lado se llega a dar. Y cuando se da, marca un hecho histórico. Así es que, para no explicarle yo algo mal, vamos con el equipo de deportes a conocer el juego perfecto de 1971.
6: 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Lanzamiento viene, tirándole. ¡Ponche! Para Tony Cruz, ahí de eso. El juego perfecto. Vamos a mandarle el micrófono.
2: El deporte profesional en Aguascalientes tiene episodios que han quedado en la memoria de los aficionados en distintas disciplinas y en distintas ocasiones. Este 12 de julio se cumplen 48 años del que para muchos es el capítulo más brillante en la historia profesional del estado de Aguascalientes. Esa noche la Liga Mexicana de Béisbol registró en sus libros de historia uno de los capítulos más brillantes de los que se tenga memoria. El pitcher Horacio J. Piña se plantó con autoridad en el montículo de los Rieleros de Aguascalientes y lanzó el segundo juego perfecto de la historia del béisbol mexicano. Horacio Piña, oriundo de Matamoros, Coahuila, en un juego nocturno ante los Diablos Rojos de México, puso su nombre con letras de oro no solo en la historia de Rieleros, sino del béisbol mexicano, al conseguir, después de 84 lanzamientos, un juego perfecto. Los cronistas de la época cuentan que, sobre el final del partido, faltando únicamente un out para la proeza, se acercó a batear Antonio Villaescusa. Y después de un intento de toque en el primer lanzamiento para romper lo que el bateador pensaba que era una blanqueada, el manager corrió a su jugador y entablaron el siguiente diálogo.
7: ¿Ya sabes lo que está haciendo Horacio?
8: Sí, señor. Nos está blanqueando.
7: Está lanzando el juego perfecto. ¡Batéale como hombre! Entonces, si le conectas, bueno. Si no le conectas, no le toques la pelota. Dale oportunidad de que si le das el hit, bueno, pues que se haya quedado solamente en que estuvo a un paso del juego perfecto. Pero no le toques la pelota. Está haciendo una hombrada y si le podemos ayudar, vamos a hacerlo. A final de cuentas, vamos a ser perdedores. Pero la historia va a registrar el juego perfecto contra uno de los equipos de mayor tradición, como es el tuyo y el mío.
2: Así pues, Horacio Piña despachó 27 outs para ser vitoreado durante toda la noche del 12 de julio y la madrugada incluso del 13, con un Rieleros que hizo historia al conseguir además el título de la Liga Mexicana de Béisbol ese año y convertirse en la plaza de la liga que impuso un récord de asistencia. 48 años de historia, 48 años del capítulo más brillante del béisbol de Aguascalientes, y aquí, en la Hora Nacional, rendimos un homenaje. Para que a las generaciones que lo vivieron se les vuelva a enchinar la piel y para que los nuevos aficionados conozcan este capítulo escrito con letras de oro del deporte del estado.

0: Bueno, pues no hay programa que no se termine, mi Tetes, y estamos llegando al final de esta hora nacional. Yo quiero agradecerte mucho que hayas aceptado la invitación y preguntarte, ¿has visualizado qué sigue en la vida del artista? Porque la música, el rock, el concierto, pues tiene una duración en la vida, ¿no? Como claro, el deportista que a cierta edad tendrá que retirarse y seguir otra actividad. Claro. ¿Cuáles son los planes del Tetes? Digo, sé que te queda todavía rato de andar de rockero, pero...
1: Pues mis planes es seguir en la música. Yo nací para la música y ahora desde esta trinchera de locutor ahí en Alternativa, también ahora que estoy muy activo en mi canal de YouTube, blogueando en conciertos, entrevistando artistas, pues ahora yo quiero estar de ese lado. O sea, yo quiero estar del lado de la comunicación, ahora promoviendo nuevos talentos tanto de Aguascalientes como en México, ir a enseñarles un poquito cómo se viven los festivales, no nomás del metal, sino del rock en general. Y pues si ya me metí a este virus que se le dice el rock and roll, este ya no salió.
0: Aquí se queda.
1: Se quedó dentro hasta de mi cuerpo.
0: Hasta que se pueda.
1: Y voy a seguir trabajando en ello hasta que pues Dios me preste vida.
0: Y te dé voz. Mi Tete, hay rockeros que hasta la fecha siguen cantando.
1: Sí, y no, bueno, pues Ozzy Osbourne hasta los 70 y tantos siguió subiéndose a los escenarios. Metallica ya tienen 60 y tantos y siguen haciendo giras mundiales. Pero hay que cuidarse, todo está.
0: No, claro.
1: Hacer ejercicio, cuidarse bien, comer.
0: Cuidarse
1: bien
0: físicamente y cuidar la garganta, amigo, cuidar el talento de la música y las manos para seguirla adelante. Yo te auguro más éxito del que has tenido, mi Tete, porque además eres un ser humano extraordinario.
1: No, gracias. Igualmente, mi Beto, muchas gracias por invitarme a este espacio y es un placer trabajar contigo.
0: Gracias, mi Tete, y gracias a usted por acompañarnos en Aguascalientes en la Hora Nacional.
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7: ¿Cómo están? Soy Claudia Mejía. Una nueva semana, un nuevo episodio. Hay un tema que, pues como mujeres tal vez sepamos cómo manejarlo, pero tal vez haya mujeres o adolescentes que aún no, y es este tema de la higiene menstrual. Y para eso tenemos a nuestra querida doctora Carelia Mendoza, ella es ginecóloga. ¿Cómo estás, doctora?
8: Muy bien, muchísimas gracias, un gusto estar con ustedes.
7: Hablemos de la higiene menstrual, pero sí quisiera como una guía, ¿no? O sea, saber el paso a paso.
8: Claro.
7: De una buena higiene menstrual.
8: Hablar de higiene menstrual es un tema bastante amplio en el sentido de que hay muchas cosas que aún no sabemos. Sin embargo, pues la mayor parte de nosotras tenemos el contacto o de alguna manera nos introducimos a la higiene menstrual como Dios nos da a entender.
7: Sí.
8: Porque nadie nos explica qué usar, cómo usar, cada cuánto cambiarlo. En el mejor de los casos, nuestra mamá, prima, tía, amiga nos orientará un poco. Pero a pesar de todo lo que hemos avanzado en comunicación, en normalización del periodo menstrual, pues finalmente no hemos logrado que esto sea hablado de manera amplia, ¿no? Porque todo el mundo esconde como esa parte todavía. En muchas ocasiones pensamos que esto es como algo que es sucio, ¿no?
7: Mucho tabú.
8: Mucho tabú, justamente. Lo primero que debemos de saber es, cada mujer es única, cada mujer tiene afinidades o facilidades para determinados productos de higiene menstrual, pero lo más importante es a ti que te sirve y a ti que te acomoda.
7: Esto de las copas no es tan nuevo, ya tiene tiempo, pero el otro día yo hablando con una prima le decía, bueno, ¿por qué no intentas usar la copa? Y dice, es que no he tenido relaciones. Y yo me quedé como en ceros y en blanco porque no supe qué decirle, porque no estoy informada sobre esta parte, este producto de la copa. Entonces, ¿esto es un mito? ¿Es real? ¿Quién puede usar la copa? Bueno, tú nos acabas de decir lo que mejor te acomode y te funcione.
8: Estos dos elementos, al igual que los tampones, son situaciones que tenemos o objetos que tenemos que introducir dentro de la vagina. Aquí el por qué usarlos o no usarlos cuando se ha tenido o no se ha tenido vida sexual depende precisamente de un mito que tenemos muy arraigado, de la cuestión de virginidad. Tenemos muchas veces esa idea de que si no se han tenido relaciones sexuales, no se pueden utilizar este tipo de copas o de discos o de tampones. Si la paciente está consciente de que su virginidad está únicamente dada por una estructura anatómica que puede o no estar presente, puede o no romperse en el momento de la primera relación sexual, y para ella es mucho más fácil utilizar mediante educación que nosotros le damos a veces en el consultorio para la utilización de tampones o copas menstruales, pues adelante. Aquí la única situación es que cuando no han tenido vida sexual, utilizar este tipo de elementos puede llegar a producir un poco de dolor o incomodidad. Por eso es que muchas veces pues no se les recomienda, pero no propiamente está prohibido.
7: ¿Cuál sería la opción para las personas que no tienen un fácil acceso a estos productos?
8: En muchas zonas rurales incluso todavía utilizan telas como tal para absorbentes y no utilizar productos que sean desechables, y precisamente por el alto costo que tienen. Entonces son regiones en donde están acostumbrados a utilizar los recursos propios, porque no hay forma de que ellos tengan acceso a otro tipo de procesos o de materiales como las toallas sanitarias.
7: Y por ejemplo, si estas mujeres utilizan estas, supongo que son como los pañales que usan para los niños.
8: Sí, o incluso, por ejemplo, algunas telas absorbentes como los tipo toalla, la toalla para lavarse las manos llegar a utilizar. Okay. Y lo único que se les recomienda es que estén perfectamente lavadas, perfectamente secas antes de utilizarlas, porque esto puede ser un factor de riesgo para infección. La copa menstrual es una excelente opción, pero también tiene ciertas situaciones que debemos de tomar en cuenta. Entiendas que tienes que cambiarlo cada 6 a 8 horas recomendablemente, incluso de acuerdo a la cantidad de flujo que tienes puede ser esto más frecuente. Al igual que con la toalla sanitaria, se recomienda cambiarla entre cada 6 a 8 horas para evitar algún accidente o alguna situación de infección.
7: Tipo de ropa interior.
8: Okay.
7: O sea, que podamos utilizar.
8: Bien. Independientemente de que estemos o no en un ciclo menstrual, nosotros debemos utilizar ropa interior que sea completamente algodón, es la recomendación siempre, completamente de algodón. Tratar de evitar que tenga colores, porque se ha visto que incluso los colores pueden llegar a tener algunos elementos que pueden ser disruptores endocrinos. Tratar de evitar telas sintéticas precisamente por el contacto con estos disruptores endocrinos o por contaminación. Y ropa que no sea muy ajustada, porque pues nos encanta meternos en esos pantalones súper embarrados que nos ponemos con calzador, pero no es como lo más sano, ¿no? Entonces, en cuanto a la ropa interior, pues no debe ser ajustada y debe ser de algodón preferentemente.
7: El lavado de manos. O sea, yo creo que debe ser el primer paso, así uses lo que estés usando, lavarte las manos.
8: Sí. Independientemente del producto que nosotros utilicemos, siempre se recomienda para remover cualquier producto de higiene menstrual lavarse las manos previamente, porque vamos a tocar nuestra área genital todo lo que traemos en las manos, o sea, todo lo que toca nuestras manos en todos lados, pues tiene mucha contaminación de muchas cosas. Entonces lo ideal es sí lavarnos las manos antes de ir al baño.
7: Por favor, y después también, ¿no? Digo, sí. La preciosa hay que cuidarla. A la hora de lavar tu área genital, hay demasiados productos también, existen muchísimos productos, jabones, lociones, etcétera, etcétera, etcétera. ¿Qué es lo recomendable para la limpieza?
8: Lo recomendable es no utilizar productos perfumados, que eso es fundamental. Bañarnos únicamente con agua y jabón, jabón neutro de preferencia, sin aromas, sin olores añadidos, porque estos pueden llegar a generar contaminación como lo hablamos con los productos de higiene menstrual. Entonces, realmente, otra vez venimos de campañas publicitarias en donde dicen que nuestro cuerpo tiene que oler a flores del campo, y pues la realidad es que no es
7: obvio,
8: cierto.
7: No.
8: Entonces, pues nos hemos acostumbrado a que debemos de oler perfumadas todo el tiempo y esto no es necesario. Con que nosotros tengamos una higiene con un jabón neutro, un jabón de baño que no sea perfumado, es suficiente. Existen muchos productos, mientras estos no tengan algunos fenoles, alguna aromatizante, podemos utilizarlos.
7: La limpieza para ir al baño, ¿cómo debería de ser?
8: Siempre tratamos de encontrar productos que nos puedan ayudar en nuestra vida diaria. Entonces, hay, por ejemplo, a quienes se les facilita las toallitas húmedas. La realidad es que dentro de todo lo que se ha estudiado, lo único que se pide es que si se utilizan, por ejemplo, toallitas húmedas, estas no sean con alcohol y no tengan ningún tipo de perfume. Entonces, lo que hacemos habitualmente y la práctica común es el uso de papel higiénico, con lo cual tendría que ser suficiente. Lo ideal es que nosotros tuviéramos un lavado con agua y posteriormente solamente secar a palmaditas con el papel higiénico, pero se considera que utilizar únicamente el papel higiénico y limpiarnos de adelante hacia atrás, pues tiene que ser suficiente para nuestra higiene.
7: ¿Y baño diario?
8: Baño diario, sí, por supuesto.
7: ¿Estés o no estés en tu periodo?
8: Así es.
7: Ok. Bueno, digo baño diario porque, bueno, una sabe de eso, ¿no? Entonces ya una a los dos días y no te bañas ya estás como de...
8: Exacto, como pero incómodo, también, ¿no? Tratar de no exagerar en nuestro aseo diario porque... Pues hay pacientes que se lavan con ciertos jabones que son muy abrasivos para la piel. Entonces, este tipo de jabones está prohibido.
7: ¿Cómo abordar este tema con las niñas, con las hijas?
8: Primero, debemos de aprender nosotros, quitarnos todos los tabús, todos los mitos que tenemos en la cabeza, quitarnos las dudas. Y segundo, pues entender que también nuestros hijos ahora tienen acceso a otro tipo de elementos que a veces pues llegan a conocer más de ciertos temas que nosotros. Entonces, entre mejor estemos preparados, podemos pedir apoyo de un médico para poder orientar a nuestros hijos sobre estos temas.
7: Pues muchísimas gracias por estar aquí y por darnos estos tips. Soy Claudia Mejía. Bye.

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7: En Radio BI son las 11 con 9 minutos. Temperatura 19 grados.

0: buenas tardes, son las 2 de la tarde con 4 minutos. Arrancamos con toda la información aquí en la cancha, la máxima fiesta del fútbol. Argentina elimina a Suiza y sigue soñando con el bicampeonato. Además, rugieron los tres leones. Inglaterra eliminó a Noruega y cuatro selecciones buscan volver a alcanzar la gloria mundialista. Todo esto y mucho más aquí en la cancha. Quédense con nosotros.
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0: bonito domingo tengan todos ustedes. ¿Cómo están? Muy buenas tardes. Bienvenidos a este su espacio deportivo en la cancha, la máxima fiesta del fútbol. ¿Cómo están? Ya un día de relajación. No hay partidos mundialistas, pero evidentemente estamos también ya con la expectativa, con mucha expectativa, porque ya están definidas las semifinales. Ya tenemos a los cuatro equipos que se van a disputar a partir del próximo martes, por supuesto, la clasificación a la gran final o bien al partido por el tercer lugar. Lo curioso acá es que por primera vez en la historia, las cuatro selecciones mejor rankeadas por la FIFA, o sea, España, Francia, Argentina e Inglaterra, se encuentran en semifinales, así que vamos a tener duelos de muchísima calidad y donde cualquiera de los cruces que puedan tocar en la gran final, créanme que van a ser un auténtico espectáculo. 449-910-3508, les pregunto a ustedes cuál creen que sea la gran final o qué partido les gustaría ver también en la gran final. Estaremos obviamente muy atentos a sus comentarios, ya que no, esto no está grabado, seguimos en vivo como todos los días y con toda la cobertura, la más extensa de esta justa mundialista. Como todos los días, no estoy solo, el control estuvo bien acompañado, se encuentra conmigo mi buen amigo Tony Antonio León. ¿Cómo estás, hermano? Bienvenido.
1: Emiliano Jiménez, Jorge Moctezuma, ¿cómo están, racita? Bienvenidos, es domingo y el cuerpo lo sabe. Y bueno, ayer no hubo sorpresas, ¿no? Me parece que los equipos que partían como favoritos así lo hacen y avanzan a las semifinales. Y como bien mencionas, va a haber unos auténticos duelazos, ¿eh? Y me parece que incluso muy parejos, ¿no? La llave de España en contra de Francia, con una ligera ventaja para el equipo francés por lo que ha mostrado en el campeonato, y del otro lado lo de Inglaterra-Argentina, que ahí sí no me animo a decir un favorito, muy pero muy parejo. Y pues bueno, ya también eso quiere decir que de hoy en 7 días se acabó la justa mundialista, ¿no? Ya es va a ser a partir de mañana la última semana, porque se nos va el mundial, muchachos.
0: Sí, exactamente, de hecho el próximo domingo tendremos, si Dios lo permite, pues tendremos el segundo tiempo de la gran final de la Copa del Mundo completamente vivo aquí en la cancha, así que pues para que esté con nosotros y si por alguna razón no lo puede ver, acá vamos a tener el segundo tiempo de esta gran final de la justa mundialista, sea quien llegue. De igual manera se encuentra acá en la mesa nuestro gran amigo, mi hermano Jorge Moctezuma. Mi Jorge, ¿cómo estás? Bienvenido.
2: ¿Cómo estás, Emi, Tony? Muy buenas tardes. Aprovecho la gente que está comiendo en casita y ojo, porque para que vean que estamos completamente en vivo. Pumas acaba de perder 1-0 ante América de Cali en el Pumas Fan Fest. Digo, eso podríamos decirlo de hoy en 8 y pues...
0: ¿En el Pumas
2: de que Pumas sigue perdiendo y no? O sea, no pasaría absolutamente nada. Pero, exactamente, acaba de terminar el partido en Seúl, el último partido amistoso de Pumas de cara al arranque del torneo, y pues perdió 1-0 ante América de Cali. En el Pumas Fan Fest ganó América, o sea, increíble, ¿no? Pero pues sí, ya estamos en la recta final, ahora sí, 4 selecciones se disputan la gloria mundialista una vez más, las 4 ya han sido campeonas del mundo, y pues vamos a ver, ¿no? Porque hay varios escenarios que rodean esas semifinales que están bastante interesantes.
0: Sí, exactamente. Oye, como apunte rápido, el América de Cali se va, pues, con la moral en alto, ¿no? O sea, le ganaron a Pumas hoy y antier le ganaron a Santos, también 1-0. Entonces, pues, la pretemporada también de los que se hacen llamar la pasión de un pueblo, pues, también lo están haciendo de buena manera.
2: Lleno de ex-Liga MX, ¿no? O sea, Luis Quiñones estuvo tirado hoy. También Murillo, que estuvo en San Luis. Entonces, y de hecho también estaba ahí el primo de Lucumí, de la selección colombiana, uh-huh. Hermano de Lucumí, primo, y también el primo de Carrascal, que era el capitán de América de Cali. Entonces, pues, un sabor muy, muy mundialista incluso este partido en el sur de la Ciudad de México.
0: Oye, también, como dato curioso, Darwin Quintero jugó con América de Cali la temporada pasada. O sea, no alcanza a llegar para este partido de preparación contra Pumas, pero bien, ahí el América de Cali, ahí con grandes nombres, ¿no? Que alguna vez brillaron acá en el fútbol mexicano.
2: Y bien, lo hicieron bien.
0: Sí, exactamente, la verdad que lo hicieron muy bien. Vamos a arrancar con información y arrancamos con el resumen de lo que se vivió ayer. Empezamos con el último partido que tuvimos, Argentina, que domina a Suiza. Y antes que nada, quiero aclarar un punto, porque... O sea, está bien que se ha criticado mucho a Argentina, está bien que yo también acá me he puesto como uno de los principales detractores de Lionel Andrés Messi, pero también yo siento que una buena labor periodística es pegar cuando tienes que pegar. Cuando no, pues no, porque simplemente estás evidenciando que o no viste el partido o ya te estás cegando por una preferencia. Ya cuando te cegas por una preferencia en el deporte, entonces estás defendiendo la postura de tus gustos, no de lo que realmente sucedió. No hay polémica en la eliminación de Suiza. Esa doble amarilla que se gana en bolo, se la ganó a pulso. Sí fue amarilla la primera que cometió, y fingir una falta también amerita una tarjeta amarilla. Son dos amarillas, se va en bolo por distracciones de él, por terribles decisiones de él. No hay absolutamente nada de qué juzgar, no hay polémica alrededor de este triunfo argentino. Pero pues Tony, ayer lo comentaba Jorge, mientras veíamos el partido, y pues sí, le doy toda la razón. Es impresionante cómo todo le sale a Argentina. O sea, cuando tienes un equipo con talento, pero también con suerte, también es bien complejo, ¿no? Y ayer Argentina sufre contra Suiza. Incluso cuando tenía un hombre de más, Argentina sufre contra Suiza. No por nada se alarga hasta el segundo tiempo extra esto. Pero ya en el segundo tiempo extra lo resuelven y con genialidades, ¿no? ¿Qué me dices de ese gol por parte de la Araña Álvarez, que ayer ya todos están pidiendo a gritos que por el amor de Dios ya lo firme el Barcelona luego de este auténtico golazo que se avienta? Bien Argentina, no hay polémica, Tony. Argentina aprovechó la circunstancia, lo hizo de muy buena manera, justo semifinalistas.
1: Sí, ¿no? Y como lo dices, lo de Embolo es increíble, ¿no? Cuando tienes ya un partido empatado y obviamente vas en búsqueda de la victoria, no te puedes hacer expulsar así, fingiendo una falta que no te cometen. Digo, mínimo con la fuerza que él finge. Y pues bueno, son las nuevas reglas de este mundial. Al ver que no era falta, pues obviamente se le da la amarilla y es la segunda y pues se tiene que ir a regaderas a pesar del berrinche y de todo lo que provocó en cancha, porque varios de los futbolistas suizos estaban bastante, bastante enojados. Y pues bueno, sí, la verdad que incluso el tema de la banca de Argentina es impresionante, ¿no? Los que pueden entrar de recambio, cómo pueden solucionar. Es una gran generación esta del albiceleste. Y bueno, en un mundial bastante polémico, con bastante controversia, siguen resolviendo. Estaba escuchando, ¿no?, que mencionaban en varios medios de comunicación, no, pero es que obviamente Argentina pues le ha tocado un camino muy, muy fácil, muy sencillo. Pues no es culpa de Argentina que le toque también este camino, ¿no? Porque, a ver, en el camino literal se quedó Colombia, se queda Brasil, se quedan varios equipos que pudieron haberle competido en eliminatoria al equipo argentino y que no avanzaron. Entonces, Argentina está cumpliendo con lo que le ha tocado, los rivales que le han tocado, y me parece que apenas en semifinales se va a topar con otro grande, ¿no? Que va a ser Inglaterra, que para mí esta llave, bueno, cualquiera de las dos son espectaculares, pero esta tiene un sazón un tanto ahí incluso histórico, ¿no? Una rivalidad importante la que se va a vivir en esta semifinal.
3: Sí, completamente de acuerdo.
2: De hecho, a ver, hablar desde el desconocimiento, ¿no? Ahora bien, vamos a poner en contexto. Cuarto partido del Mundial. En el cuarto partido, que fue la presentación de Estados Unidos contra Paraguay, aquel partido que golea, pasó lo mismo. Amonestaron primero a un jugador estadounidense por una presunta falta sobre Jorge Almirón. Después llega este, se mete el VAR para la confusión de identidad y terminan cambiando la decisión y amonestan a Jorge Almirón por...

0: aventarse un clavado. Ya había pasado. Esos que dicen que la primera vez que pasa, curiosamente, a favor de Argentina, no. O sea, ya pasó esa vez. De hecho, pobre Almirón, ¿no? Se le tocó el primer cambio de identidad y lo amonestan, y también la primera roja por taparse la boca, ¿no? Entonces vaya mundial para Jorge Almirón. Pero pues sí, tal cual. No es la primera vez, no hay polémica alrededor de esto. Y pues sí, o sea, tiene eso Argentina, ¿no? Que, a ver, hay que mencionarlo. El partido de ayer de Messi, a lo que nos venía acostumbrando, fue muy apagado, ¿no? O sea, también me parece un acierto de las marcas que le llegaban a Lionel Andrés cuando tenía la pelota, ¿no? Incluso hasta de tres jugadores. Y precisamente estaban apelando a una genialidad de alguien que no fuera Messi. Y ese gol de Julián Álvarez, mamita, o sea, realmente tiene todas las vibras del gol de Maxi Rodríguez que nos hace México, ¿no? Claramente por el otro costado, sí. Pero realmente es una genialidad. Y pues bueno, luego lo que también hay que decir, el reglamento, así como decimos las partes buenas y las partes malas, el reglamento te dice que si tú metes un gol y te subes a festejar con la gente, es amarilla. Ya estaba amonestado Lautaro Martínez. En el segundo, en el gol que mete Lautaro, va a festejar con la gente y no hubo amarilla. Y eso lo hubiera condicionado para el siguiente partido. Entonces, si decimos lo también la parte buena, hay que decir la parte mala, ¿no?
1: Esa es una gran observación. Ahí la verdad no me he dado cuenta yo, pero bueno. Le combino a Argentina esta distracción en todo caso. No se puede apelar, evidentemente, ya eso tuvo que haber sido en el partido. Entonces, pues Argentina va con absolutamente todos completos a la próxima fase. Que ahora le tocará Inglaterra, pero también una cosa es cierta. Realmente Argentina sigue con un trayecto que nunca había visto para una selección que llega a semifinales en una. Exactamente. O sea, Tony, para una selección que está en semifinales, llegar a semifinales de una Copa Mundial sin haberte enfrentado a una selección top, pues qué complejo también en la conversación. Realmente apenas vamos a ver a Argentina cómo se mide y cómo está contra esas grandes selecciones. También una cosa muy cierta es, para Argentina también todo se le ha acomodado. A ver, Uruguay, terrible fase de grupos, queda eliminado, no pudo ser el rival en 16avos. Colombia fracasa rotundamente contra Suiza, no pudo estar ahí para la fase de cuartos de final. O sea, de alguna manera u otra también, a Portugal también, o sea, si Portugal no hubiera fracasado rotundamente alrededor de absolutamente todo, pues también estaríamos hablando de que Portugal hubiera sido un rival de los argentinos en esta fase de eliminatorias. No fue así, entonces pues también Argentina aprovechando las circunstancias, muy empañado tal vez por el tema que se está viviendo fuera tal vez del Mundial con la Federación, Tony, pero en el campo a los seleccionados les toca hacer lo que les toca hacer y pues les toca hacer lo propio.
2: No, y con ese sufrimiento que también obviamente conlleva el irle al biceleste, me ando trabando. Bueno, sí, también sufriendo, ¿no? Y lo de Julián Araña Álvarez es espectacular, ese gol. Yo creo que también podemos meterlo en el top 5, top 10 de goles del Mundial. Ha sido brutal. Y en un momento en el cual Argentina estaba también muy preocupado por cómo era el trámite del partido. Entonces creo que también eso es, se añade algo extra. Y ya rumbo al final, pues obviamente ya con un equipo prácticamente vencido y con uno menos, pues bueno, aprovecha muy bien Argentina para poder sellar la victoria y avanzar a la siguiente fase. Que ayer los dos partidos, digo, sí, obviamente con favoritos, amplios favoritos, pero los dos se van a tiempo extra, ¿eh? Yo no esperaba esto de los dos, la verdad. Ahí rompequinielas, varios que metieron ahí el parlecito, pues se les cayó. Y qué bien por tener unas semifinales así, ¿no? Dignas. Bien mencionas, los cuatro mejores del ranking van a estar los cuatro en las semifinales. Y obviamente esto nos hace pensar incluso que se podría también repetir la final del último Mundial de Qatar. Ahí sí, está latente.
0: Sí, sí, claro. Y también mencionar, ¿no? En un juego medio lingüístico, lo más dubitativo es el Dibu, ¿no? O sea, porque realmente nos ponemos a analizar, no ha sido el mejor mundial de Dibu Martínez. Incluso para que los mismos argentinos señalen que no ha tenido un gran mundial, siendo que para ellos es el renacimiento de Oliver Kahn, qué sé yo, ¿no? O sea, realmente lo magnifican, que claramente ya les dio un campeonato del mundo. Pues sí, te lo tienen que poner así, pero hasta los mismos argentinos lo señalan, ¿no? Que el mundial del Dibu ha sido bastante flojo. Porque, pues a ver, le metió gol Cabo Verde, ayer le metió gol Suiza. E insisto, si hubiera dado un giro completo, si no hace esa tontería que me parece que le salió lo novato, ¿no? A Embolo, porque pues claramente el partido hubiera sido completamente diferente. Quizás si lo gana Argentina, seguramente lo hubiera ganado Argentina, pero no sé si en los penales o si lo hubiera alcanzado un tiempo extra, no sé, hablamos ya desde el suponer, ¿no? Que

0: creo que no hay ninguna polémica, ¿no? O sea, de lo que se ha señalado de que el arbitraje ha sido tendencioso a favor de Argentina, ayer me queda claro que no, mínimo el partido de ayer. Argentina, insisto, en un partido flojo sacaron con genialidades de Messi, ¿no? O sea, en un partido flojo de Messi sacaron con genialidades de otros jugadores. Cuando Messi esté embalado, si sale embalado contra Inglaterra, que más adelante comentaremos este previo, porque lejos de todo el contexto deportivo hay un contexto social muy interesante. Ojito, ¿no? Porque claramente creo que la favorita ahí parte. Siempre un equipo donde esté Messi va a ser favorito.
1: A ver, yo quisiera poner un pequeño pero. O sea, ahí sí es meramente mío. Bien lo dices, o sea, aquí no va el suponer. El hubiera no existe, evidentemente. Pero y contradice tal vez con lo que inicié el programa, diciendo de que lo que es y ya punto, que no va en un trabajo periodístico como tal. Pero también el suponer existen las dudas y el por qué dudas. Ahora, yo no podría asegurarte que sin Embolo Suiza no ganaba, porque para mí Suiza puso contra las cuerdas en Argentina. El error de Embolo fue fingir esa falta, porque sí la fingió de una manera terrible. O sea, me queda claro que es futbolista porque actor no podría ser, eso me queda muy en claro. Pero yo sí creo que Suiza tenía más argumentos en ese momento para hacernos pensar que iban a ganar el partido. A lo que voy con esto, ya ustedes me dirán si sí o que no, es mi punto de vista. Me genera desconfianza el hecho de que los pases de Argentina sean en el suponer, porque Argentina siempre está sufriendo, aún con selecciones que en el papel no tendrían que sufrir. O sea, estamos de acuerdo que contra Cabo Verde no debió de haber sufrido, en el papel no. Porque hemos visto el trayecto que han tenido las otras selecciones que en estos momentos también están en semifinales y nunca han dejado un suponer. Tal vez Inglaterra contra México, pero ellos tienen el beneficio de la duda de que en dos que se equivocó México, a guardarla. O sea, tienen ese beneficio de la duda. Pero para mí en el suponer está también una gran duda que deja Argentina de que no ha dejado de sufrir contra selecciones que en el papel no tendrían que sufrir.
2: No, pues es que así es un mundial también, ¿no? Digo, cualquier rival, digo, obviamente acá decimos, no, el camino fácil y demás, pero bueno, gánales, ¿no? Gánales en una eliminatoria y gánale un equipo que prácticamente está jugando una final en contra de un equipo como Argentina y prácticamente los que ha eliminado así han sido.
0: Sí, aparte va a ser incomodísimo, ¿no? Claramente, el partido para Inglaterra, digo, hablando otra vez desde el suponer, realmente lo de Argentina, aún con un Messi apagado como el día de ayer, insisto, sacó el partido con genialidades. Y esas genialidades no te las puede dar un equipo. Bueno, y si te voy a meter ahí en camisa de once varas. Pero si no hubiera sido por Ndoye con ese gol que le mete al Dibu.
2: ¿Quién más?
0: O sea, y Embolo, si era tu delantero, era el que venía haciéndote jugar arriba, pero me parece que la clave era Ndoye. Luego, también los cambios de Suiza, bastante timoratos. O sea, hay que mencionar todo contextualizándolo, porque pues realmente me parece también que si hablamos de que si no hubiera salido Embolo, que sí puede ser, pasaba a Suiza, puede ser, porque al final de cuentas es 11 contra 11, pero de que igual le puso contra las cuerdas a Argentina, pues las puso, pero esas genialidades de Julián Álvarez no salen con otro equipo.
1: En eso estoy de acuerdo completamente. Tenemos que hacer una pausa rápidamente, 2 de la tarde con 22 minutos. Quédense con nosotros que ya volvemos.
3: 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En Radio BI son las 11 con 29 minutos. 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

0: tarde con 25 minutos. Regresamos con más información aquí en la cancha, la máxima fiesta del fútbol. Argentina clasificó, pero algunos minutos antes de que arrancara este partido y se definiera, por supuesto, más tarde el pase de los argentinos a la semifinal, se definió también el pase de su rival. Y en este caso se cumplen, pues, con las expectativas, con lo que decían las tendencias de los favoritos. Inglaterra se impuso a Noruega en un gran partido por parte de los ingleses, que yo insisto, lo de Jude Bellingham, en verdad, impresionante. Ahora sí, ya tampoco podemos decir que tal vez no luce por los goles, porque el tipo está, ya está anotando doble en partidos consecutivos, es impresionante. Y ayer el conjunto inglés ante una Noruega que propuso, pero que para mí también tomó decisiones extrañas y arriesgadas, pues lograron imponerse. Principalmente con esto me refiero, Tony, a lo de Haaland. O sea, muchos no sacan a sus delanteros estrellas aunque estén fundidos así, porque saben que una oportunidad que les des puede cambiar el rumbo del compromiso. Esto no fue lo que pensó el técnico de Noruega al sacar a Erling Haaland en el tiempo extra, y bueno, no sé si esto les hubiera cobrado factura o se hubiera pasado otra cuestión. La cuestión acá es que Inglaterra ayer jugó muy bien y lo ganó.
1: No, y aparte en Miami con el calor y demás, sí fue muy complicado el partido para los dos, y añádele que se va también al tiempo extra, pero acá nos vuelve a demostrar un partido de eliminatoria que si no aprovechas las grandes jugadas que tienes hacia el frente contra un rival de esta magnitud, te va a cobrar factura. ¿Por qué lo menciono? Cuando cae el primer gol, que es de Noruega, todos asombrados, la verdad, ese gran disparo de Seilerup. Posteriormente viene una jugada en la cual Sorloth queda en el mano a mano para asistirle a Erling Haaland y marcar el segundo gol. Sí, que si me lo preguntas, yo creo que eso hubiera sido, no sé si para finiquitar la eliminatoria o demás, pero le hubieras complicado bastante la vida a los ingleses. Y la verdad que lo de Sorloth, como ha sido, como fue todo el mundial, desastroso, ¿no? O sea, él intentó hacerla sola cuando tienes a uno de los mejores delanteros del mundo únicamente para asistirle. Pasa esto y posteriormente, obviamente, antes de irnos al descanso, viene la respuesta de Inglaterra, y ya posteriormente en el tiempo extra, pues también lo soluciona vía Bellingham, que ha sido el MVP de este equipo. Pero insisto, ¿no? Un gran partido de Noruega también, pero en el cual esos errores puntuales contra estos rivales te cobran y te cobran caro, pero un gran mundial por parte de los vikingos, me parece.
2: No sé si estén de acuerdo o no, pero me parece incluso un partido raro porque se vio un Haaland muy apático. O sea, de por sí sabemos que guarda energías, ¿no? Para algún sprint que tengan que hacer, alguna presión, pero me parece que solo en el primer tiempo corrió, porque ya el resto del partido hasta se quedaba en posición de fuera de juego caminando, no presionaba. Como digo,
1: el calor,
2: no sé, quizá, pero eres de alto rendimiento, padre. O sea,
1: sí, no, yo sé,
2: al final de cuentas, porque si no, todos hubieran caminado. Y teniendo la condición física que tiene Haaland, porque, a ver, si hablamos incluso de la condición, Harry Kane corrió creo que 12, 13 kilómetros el día de ayer en el partido. Y físicamente tiene más dotes físicos Haaland que Harry Kane. Entonces, me parece que fue más un tema de verse apático al tema físico, digo, insisto, porque fue algo bastante curioso, ¿no? Y yo creo que por eso mismo termina el técnico de Noruega por sacarlo, ¿no? En el tiempo extra, porque pues veía que los demás corrían y él nada más no corría, ¿no? Y que igual voy de acuerdo con Emiliano, ¿no? Porque no puedes sacar a tu mejor delantero porque puede tener una y la va a mandar a guardar, ¿no? Digo, tuvo un par de cabezas por ahí que también Pickford, a pesar de que estuvo, se le vio nervioso, respondió, ¿no? Sobre todo en un cabezazo en la segunda parte de Haaland. Pero, pues lejos de ahí, claramente sí fue como un partido extraño de Noruega, porque los que llegan de la banca fueron los mejores elementos del compromiso, ¿no? Porque incluso Odegaard sí no dejó de correr, pero no hizo absolutamente nada, ¿no? Y pues son tus dos mejores elementos. Lo de Sorloth, bien lo comentas, tuvo el 2-0 que pudo haber sido lapidario. Y pues la dejaron ir. Contra ese tipo de monstruos de selecciones no puedes desaprovechar. Porque sí, se nota. O sea, realmente lo de Bellingham, o sea, incluso volviendo al tema físico del calor, él hasta en el medio tiempo, cuando cobre el primer tiempo, se fue corriendo al vestidor. Sale corriendo para la segunda parte. O sea, ves el tema físico de unos y de otros y te sorprende por qué Haaland no se estaba sacrificando, ¿no?
0: Sí, porque me queda claro, y en verdad lo digo viendo, o sea, si no fuera por la genialidad de Schelderup, que muy seguramente va a entrar en la conversación para el mejor gol del Mundial con lo que hizo ayer, O sea, fuera de él, que solamente luce en ese momento, ni Odegaard, ni Sorloth, ni nadie. O sea, fue Antonio Nusa, que entra de cambio, el que fue el mejor hombre para Noruega. Aún así, yo creo que mantengo igual que mis compañeros, no puede sacar a Erling Haaland. No puede sacar a Erling Haaland. Voy de acuerdo en que sí se vio bastante apático. Que era algo que también se volvió en la conversación algo a favor de Haaland, de que fue muy apático en esta Copa del Mundo y aún así el tipo iba y vacunaba, ¿no? Muy aura, ¿no? Dicen hoy los chavos, mi estimado Tony. Pero no,
1: sí, muy apático, se fue con 7 goles.
0: ¿No? Exactamente.
1: Imagínense si anda. No, digo, también así de frío es nuestro querido Haaland, pero bueno, las muestras de cariño que tuvo hacia la gente, pues sí respalda, ¿no? El gran jugador y todo lo que nos ha mostrado. También siento que va mucho por el tema de que casi no le llegaron pelotas. Y a un tipo como Haaland, si no le llegan pelotas, muy difícilmente él va a salir del área a buscarlas, ¿no? Entonces, bueno, ahí está un detalle. Y obviamente acá también te demuestra cómo una plantilla tan vasta como la de Inglaterra, pues sí, al final de cuentas, puede ser superior a un Noruega que ha sido el caballo negro de la competencia y ha tenido un gran mundial, ¿eh? Se nos olvida que dejó en el camino a grandes rivales como Brasil. Simplemente Brasil de Carlito Ancelotti.
0: Y fíjate, lo que dice Tony es muy cierto y lo decíamos ahorita. No tuvo muchas pelotas ayer Haaland, pero yo te aseguro que si Sorloth le daba en ese contragolpe solo a Haaland, ahí sí te lo aseguro que era el 2-0 para nosotros.
2: Sí, sí, por supuesto, ¿no? Y bien comentas la importancia del fondo físico e incluso de la banca. Entró Spence, lo hizo muy bien. Entró Bukayo Saka, lo hizo muy bien. Hasta entró Rhys James, que no había jugado esta justa.
1: Ese.
2: Y lo hizo muy bien.
0: Ese.
2: Ese, o sea, realmente te das cuenta de la profundidad de banca que tiene Inglaterra y te das cuenta por qué está ahí y por qué es de los que lidera el top ranking de la FIFA.
1: Oye, lo de Bourne, que mide como 3 metros, ¿no?
0: Sí. Hasta él entró haciendo sprint todo.
1: Sí.
0: Bueno,
1: sí.
0: Ahí se queda en el camino Noruega, aún así excelente mundial para un país que no se acostumbra a ver justamente en esos escenarios. Pero Inglaterra, comandados por Jude Bellingham, volvieron a demostrar por qué son uno de los grandes candidatos. Solamente quedan 4 y de eso hablaremos cuando regresemos de esta pausa aquí en la cancha.
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9: En Radio BI son las 11:38.
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0: tarde con 35 minutos. Regresamos con más información aquí en la cancha. Y ahora sí, nos vamos a ir parte por parte, nos vamos a ir analizando puntualmente lo que se avecina a partir del próximo martes. Las semifinales ya están puestas. Así que, sin más preámbulos, rápidamente es España contra Francia, Argentina contra Inglaterra. No hay de otra. De ahí salen los que van al partido por el tercer lugar el próximo sábado y los que van a la gran final el próximo domingo. Ahora, por partes, sin mucho preámbulo. España contra Francia, Tony, me parece que es... O sea, los dos duelos son muy vistosos, pero evidentemente muchos ven en este España-Francia lo que tal vez hubiera sido una posible final de la Copa del Mundo. No los culpo, me parece que cualquiera hubiera sido. Tony, España-Francia, ¿tu favorito y por qué?
1: Francia, me voy con Francia porque es el tridente más espectacular que le he visto a una selección en años, en serio, incluso con un Balón de Oro, con el, para mí, el mejor futbolista actualmente en el mundo, como lo es Kylian Mbappé, lo de Olise, que sigue sin marcar gol, pero lleva más asistencias que nadie. Entonces, yo veo muy completa esta ofensiva y bien se dice que la mejor forma de defender es ofendiendo. Entonces, ojito con esto, que también ya escuché ayer a Lamine Yamal decir que si alguien le puede ganar es España. Sí, coincido, obviamente con ese muy humilde, ¿no? Lo del futbolista del Barcelona siempre, claro, con sus palabras, pero gran llave. Qué afortunados vamos a ser de tener este partido. Ojalá y no vaya a acabar con un 1-1, un 0-0 a penales, porque también puede pasar, ¿no?
0: Oye, Tony, y me parece también apuntar lo que dices, muy humilde lo de la Lamine Yamal, tomando en cuenta que no ha hecho nada, ¿no? En esta justa mundialista.
2: Ah, caray.
0: No ha hecho nada. Caray. Perdón, pero no ha sido impacto.
2: Ah, caray.
0: Perdóname, pero no ha sido impacto. Para mí ha sido más impacto Cucurella y ya. Para mí, Cucurella ha sido el motor de España.
3: Me sorprende, siendo que has visto todos los partidos, que digas que Lamine Yamal no ha hecho nada.
0: Si
3: es la llave de España, adelante. Digo, por más de que los goles los firme Oyarzabal, los firme Mikel Merino, pues esa
1: la llave. Para mí la llave es el 10, Dani Olmo.
3: Sí, claro. Dani Olmo también lo ha hecho muy bien, pero de ahí a decir que Lamine Yamal no ha hecho nada.
1: Es que no han marcado bastante, por eso a lo mejor estamos...
3: Sí, no, pero...
1: Nos quedamos esperando bastante de este muchacho. Y digo, también a sus posibilidades, lo que ha tenido, lo ha hecho bien por esa banda, me parece. Digo,
3: sí, pero lo marcan
1: que
3: de 10,
1: sinceramente, ¿no? Yo, sí, también es difícil. Uh-huh. Pero al nivel que tiene, y decían que iba a ser la revelación, sí está quedando de ver, a mi parecer.
0: Claro.
1: Que, ojo, tiene una gran ventana para hacerlo contra Francia, ¿no? Porque él dice, si le podemos ganar somos nosotros, y sobradito el muchacho, pues ahí está un claro partido en el cual puede hacer.
0: Ahí voy de acuerdo con Tony. O sea, para mí no ha pesado para nada llamar con la selección española. Para mí no ha pesado.
3: De pesar, yo creo que el peso específico que tiene este joven de 19 años, 18 años, que se nos olvida, creo, de repente, que se olvida que tiene 18 años. El peso específico que tiene en la Furia Roja, claramente, es el más importante, ¿no? De todo el plantel. Lo de Lamine Yamal, quizá ha aparecido otros nombres. Pues sí, claro, así tiene que ser. Es como Gilberto Mora hizo un pésimo mundial porque no metió un gol. Bueno. Si nos vamos con base en goles,
0: o sea, hay quienes han pesado sin anotar un solo gol. O sea, Bocinha es el héroe de Cabo Verde y pues no vamos a decir que un portero le tenemos que exigir que meta goles.
3: Por favor, Emilio.
0: Pero Lamine Yamal es su labor también hacer eso.
3: Entonces,
0: y ha incumplido.
3: El mundial de Gilberto Mora estuvo pésimo porque
0: no, porque él es un tipo más de creatividad. Más de creatividad. Lamine Yamal sí se ha caracterizado por mostrar contundencia frente al arco.
3: ¿Sí?
0: Yo no lo he visto hacer eso. Ahora, te lo pongo en perspectiva. Vámonos del otro lado. Kylian Mbappé. Bueno, no, ya estamos poniendo palabras mayores.
3: Olise,
0: para mí ha pesado. Pero también él ha jugado para. Para mí, Lamine Yamal no ha jugado para nadie. O sea, ni siquiera para él. Se me ha hecho un mal mundial de Lamine Yamal.
3: Se me hace raro porque. Yo he sido testigo, que has visto también con nosotros todos los partidos.
0: Sí, claro.
3: Hemos visto lo que es España, que de por sí, desde los primeros partidos comentaban que mal presentación de España, que no sé qué. Pues bueno, o sea, al final de cuentas también lo de Lamine Yamal, su función no es de 9. Él no está como 9, como delantero fijo. Él está en la banda.
1: Sí.
3: Entonces, pues, o sea, venir a decir que no ha hecho un gran mundial,
0: no.
3: Quizá ha quedado de ver, y ahí te la compro, pero de ahí a decir que no ha pesado para España me parece bastante agresivo, ¿no? Incluso eso, pero pues sí, a final de cuentas, si algo se aplaude de Lamine Yamal es también su personalidad, y lo comentábamos aquí el día de ayer, ¿no? Acabando el partido, que él dijo, a ver, pues es un partidazo, pues no tenemos por qué tenerle miedo, y ahí estoy de acuerdo, a pesar de que para mí el claro favorito es Francia, o sea, claro favorito es el conjunto francés por todas las armas que tiene. Aquí, a diferencia de España, podemos hablar de lo que hablábamos de Inglaterra contra Noruega, también el fondo de la banca, ¿no? Porque, pues sí, ha entrado Mikel Merino, pero no siempre te va a resolver Mikel Merino. Oyarzabal empezó bien y se apagó. Entonces, también hay que ver desde ahí, ¿no? La profundidad del plantel que te puede dar, porque Francia puede hacer tres selecciones de alto nivel. Entonces, yo, para mí es amplio favorito también el conjunto francés. Pero no, o sea, mi balanza sería un 60-40, ¿no? 65-35. Porque no descarto que claramente a lo mejor sea el día en el que Lamine Yamal diga, voy a meter hoy tres goles y meta tres goles.
0: Yo voy con Francia también, ahí no lo pongo en discusión con mis compañeros, yo también voy con Francia. Yo sí me mantengo también en lo que se ha argumentado de que por primera vez en un mundial se ve un campeón muy claro. Claramente son las expectativas, claramente son las proyecciones en base a lo que se ha visto. Colombia venía jugando muy bien, jugó de una manera desastrosa un partido y no llegó ni siquiera a cuartos de final. ¿Le puede pasar a Francia? También. O sea, por muy máquinas que se vean en el campo de juego, jugando de una manera casi perfecta, nada descarta que pueda tener un mal partido y que lo pueda aprovechar una España que te la compró ahí, Jorge. Ahí hago tregua. No ha lucido, pero han ganado como ha ganado España y como ganó España en el 2010, me atrevo a decir incluso. Sin lucir mucho, pero ahí está el conjunto español. Del otro lado, Inglaterra-Argentina. Este duelo genera... A ver, tiene historia, bien lo comentaba Jorge, y de hecho me gustaría empezar contigo, Jorge, justamente por lo que comentabas. Más allá del tema futbolístico, más allá de los dimes y diretes, de lo que sea. En cuanto a tema futbolístico y tema social, sabemos perfectamente que Inglaterra y Argentina tienen mucha historia en el campo de fútbol y también por ciertas situaciones sociopolíticas fuera del campo del fútbol, que a su vez le han dado paso a que tenga más peso esta rivalidad en el campo. Uno de los triunfos más importantes de Argentina en la historia fue contra Inglaterra, fue la mano de Dios y fue bajo un contexto sociopolítico que tuvo proyección por el fútbol también, por lo que significó en su momento.
3: Sí, tal cual lo comentas, ¿no? A ver, porque incluso es bastante... Yo creo que hasta puede ser alarmante, porque ayer ya circularon videos en redes sociales de argentinos e ingleses dándose con todo, ¿no? Fuera, en los festejos, ¿no? Decían que el mexicano no se iba a comportar. Ahí la policía del festejo argentina, ¿no? O sea, decían que mi cara no sabía comportarse. Pues bueno, creo que gorilas hay en todos lados, ¿no? O sea, con todo respeto a los gorilas. Y pues sí, bien lo comentas. Es un partido de bastante choque.
2: Alto riesgo, alto riesgo.
3: Sí, sí, sí, tal cual, ¿no? Y a ver, en el tema futbolístico, empezando por ahí, viendo lo que vimos ayer, no veo cómo Argentina pueda avanzar. Viendo lo que vimos. Uh-huh. ¿No? Porque creo que Inglaterra, cuanto a plantel, volvemos con la profundidad y todo, es superior a Argentina, pero si sale el enano, si sale con ansias de revancha, creo que ahí es donde se complicaría. La última vez que se enfrentaron en un mundial fue en el 2002 y con uh-huh. un gol de David Beckham fue que ganó Inglaterra. Entonces, precisamente este choque de alto impacto, muy pocas veces se ha... creo que en el 2006 fue el último partido que se enfrentaron amistoso. Precisamente porque saben que nunca va a ser amistoso en Inglaterra contra Argentina. Entonces, creo que llama la atención. Si lo vemos en perspectiva, cualquiera de las dos semifinales que hubiera sido, si me dices la final fue Francia-España, te la compro. Si me dices la final fue Inglaterra-Argentina,
0: sí,
3: te la compro.
0: Sí, de acuerdo.
1: Oh, no, sí. Ahora sí que insisto, ¿no? Estamos viendo incluso a lo mejor historia pura, ¿no? Con estas semifinales tan espectaculares y un caballo negro y nada, selecciones que ya han sido campeonas del mundo, entonces va a ser muy grato. Yo les quisiera preguntar también lo siguiente, viendo el partido de ayer de Messi, ¿no? También ya le estará afectando todo lo que se habla extracancha de Argentina, de Messi, de la AFA, de la FIFA, etcétera, porque sabemos que si algo ha pasado con la Pulga en su gran carrera como profesional, es que lo que se habla fuera de cancha sí le afecta y lo ha llevado incluso a desistir de la selección en su momento.
0: A ver, sí es complejo y lo comentaba justamente con Yalma ahorita en el Buenas Tardes Aguascalientes. Yo sé que muchos tienen pues esta figura del atleta favorito que cada quien tenga, del deporte que tengan, y está bien. Y hasta cierto punto se glorifica un poco y perdemos de vista que siguen siendo humanos. Yo creo que por mucho el trabajo mental que tenga Lionel Messi, Jorge, por lo que signifique la figura, por lo que él sepa que pase o no pase, pues sí afecta. O sea, claramente sí afecta. Sí vi ayer un Messi muy disminuido y yo les digo, o sea, puedo poner en tela de juicio muchas cosas alrededor de la carrera de Lionel Andrés Messi, pero yo creo que la figura de Messi se ha visto muy empañada. A ver, por un momento lo empañaron los mismos argentinos en su momento diciendo que no era bueno, que nunca iba a ser de la talla de Maradona, hasta que tuvo que llegar Messi a darle la Copa Mundial para validar su estatus como leyenda argentina. Pero fuera de eso, te metes en un escándalo con el caso Negreira. Tú no, el Barcelona. Pero ¿quién se ve empañado de primera mano por ser la figura? Lionel Messi. Luego está pasando esto con Argentina. No tiene la culpa Lionel Messi. No se ha probado que tenga la culpa que Lionel Messi haya recibido los fondos, ¿no?, que se desvió por parte de la Federación Argentina. Pero ¿quién es la figura de Argentina? Lionel Messi.
1: ¿Y a quién mandaron con Trump?
0: Exactamente. Todo recala en Messi, entonces, a ver. Pues también no dudaría que eso signifique una presión extra también para el argentino.
3: Sí, no, claro, ¿no? O sea, al final de cuentas sabemos y su personalidad nunca ha sido echada para adelante, ¿no? Como se dice, de que sale, de que dice pues cosas polémicas. Yo lo que he dicho hasta el momento y me voy a mantener en eso es que es el argentino menos argentino, ¿no? Al momento de jugar fútbol. O sea, no es canchero, no busca polémica. Ayer ahí con el árbitro un pequeño roce, pero incluso ya hasta los jugadores de Argentina hicieron un cántico, ¿no? De por las Malvinas, por el Diego, por el último de Leo.
0: Ah, sí, sí,
3: entonces,
0: sí.
3: Entonces, ya está ahí, está interesante. Por cierto, antes ya corte, bombazo desde Diario Le reporta que Diego Forlán, nuevo técnico de Uruguay.
1: Mira. Uy, bueno. Un histórico, ¿no?
0: Vamos a ver cómo les va. Repite la fórmula con un exjugador,
3: pero agarra la papa muy caliente, Diego Forlán.
0: Muchísimo, la verdad es que sí. 2:46 PM. Última pausa, ya volvemos.
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2: 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En Radio BI son las 11:52 PM. 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
0: Las 2:48 PM, regresamos con más información aquí en la cancha, la máxima fiesta del fútbol. Rápidamente, y para darle cierre al bloque anterior, ¿cuál es tu final, Tony? ¿Cuál sería tu predicción de final?
1: Francia-Inglaterra.
0: ¿Se repite de 2018? ¿De 2022, no, bueno, perdón?
1: No, Francia-Inglaterra.
0: Ah, Francia-Inglaterra, sí, perdón, sí. ¿Tu predicción?
3: Fíjate que, a ver, hace rato comentaron bien de que tema futbolístico, creo que tendríamos todos claros quién tendría que ser el campeón, ¿no? Pero si va a pasar Argentina, es muy raro lo que voy a decir, ¿ok? Si va a pasar Argentina, me gustaría que pasara España. O sea, se me haría bastante interesante un España-Argentina,
0: okay.
3: Messi contra España, por ahí también. Si va a pasar Inglaterra, pues Francia. Ahora, eso es lo que me gustaría. Lo que pienso que va a pasar, Francia-Argentina. Se va a repetir la final del 2022.
0: Una panorámica interesante. Y sería histórico para Francia de llegar porque sería su tercera final de Copa del Mundo consecutiva.
3: Sí.
0: O sea, tremendo. Y tomando en cuenta la generación que tiene Tony todavía, obviamente. Digo, sabemos que Didier Deschamps muy seguramente ya después de esta Copa Mundial no sigue al mando. Se habla mucho de que Zidane tomaría las riendas de la selección. Pues aún así le queda una generación que lleva jugando desde que tienen como 14 años, ¿no? Y que han hecho las cosas de maravilla. Entonces, pues Francia tiene un futuro que se espera dominante, por lo menos hasta en las dos próximas Copas del Mundo, me atrevo a decir.
1: No, y pues, salen franceses cada semestre en las mejores ligas del mundo, ¿no? Incluso hay chicos que obviamente son buscados por otros países y optan por otras raíces cuando pueden jugar para Francia. Es brutal la generación que tiene y la generación que va a venir. Tanto así que también ya recientemente un equipo francés, digo, obviamente sin muchos franceses, pero queda campeón de la UEFA Champions League, ¿no? Que era algo que se le privaba a la Liga 1 como tal, y ya se le dio. Entonces, sí, a mí se me hace una generación brillante y yo incluso los veo como campeones del mundo. Y no es nada una casualidad, ¿eh? Si es que llegan a la tercera final, es bien merecido que estén en una tercera final de una Copa Mundial.
3: Ahora, sí. Yo les quiero preguntar rapidísimo. 27 de junio de 2016, luego de que Argentina perdiera la Copa América con Chile, Messi renunciaba, ¿no?, a la selección argentina. Hace 10 años que pasaba esto. Si ustedes se hubieran imaginado hace 10 años, cuando Messi renuncia a Argentina, 10 años más adelante, que ya fueron campeones de Copa América, que ya fueron campeones del mundo y que ya están instalados en una semifinal del Mundial?
0: No, es más, sin Messi me atrevo a decir que no hubieran logrado nada. O sea, porque él es el bastión, el pilar. Independientemente de la generación tan talentosa, no veo, a, por ejemplo, un Julián Álvarez, a un Lautaro, con los tamaños de poder liderar a una selección como Argentina.
1: Di María, ¿no? También.
0: Di María. Que muy infravalorado la labor de Di María, la verdad, en cuanto a las, hasta los mismos argentinos, creo que lo infravaloran.
1: ¿Cómo
0: mucho,
1: le hace falta hoy en día un Di María Argentina?
3: Un disruptivo, claro.
1: Con todo y lo que está jugando, sí, me parece que sí. Se extraña el Fideo y eso que todavía sigue metiendo goles ahí en Rosario.
3: Goles olímpicos, sí, está metiendo en Argentina.
1: Sí. Pero fue decisión de él. Y yo, sinceramente, no veía Argentina como, o sea, la pregunta que haces, Corcho, yo no lo veía.
0: Sí, no.
1: Esa resiliencia que tienen los, o sea, ese aguante que, o sea, perdiste dos finales de Copa América, era para que varios de los que estaban jugando esas finales no regresaran a la selección, lo hacen, quedan campeones de Copa América y posteriormente pues campeones del mundo. Es algo, es incluso digno de un guión de, para un Oscar, ¿no?
3: Sí, una, no, incluso, o sea, hasta aparece la maldición del Diego para Chile, ¿no? Les ganó Argentina dos Copas América y no han ido al Mundial, ¿no? Desde entonces, o sea, es increíble.
1: ¿Y qué generación chilena esa también?
0: Ay, bueno, es que el gen argentino también es guerrero por excelencia. Traen ahí las virtudes históricas de un Diego Armando Maradona, de una Eva Perón. O sea, también históricamente Argentina siempre ha sido... han sido guerreros, han sido luchadores.
1: O sea, los tres campeonatos mundiales, figuras puntuales, ¿no? Kempes, Maradona y Messi.
3: Sí.
1: O sea, ¿cuántas selecciones, o sea, hablando de figuras, los que han quedado campeones del mundo con figuras particulares que son para la historia?
0: Vamos, ¿no? Pues son incluso en el top 5 histórico de futbolistas, en ese top 5 tienen dos argentinos. O sea, Maradona y Messi. Sí, o sea, sí, te habla mucho también de la jerarquía argentina en el fútbol.
3: Sí, no, tal cual, ¿no? O sea, y realmente, insisto, ves lo que pasó 10 años después y pues claramente se nota, ¿no? Que hubo ahí amor por fin, ¿no? Tanto que le debía la pelota a Messi con el conjunto argentino. Y pues sí, vamos a ver, porque yo insisto que creo que se van a colar a la final y pues ahí se repetiría la
1: son
3: final.
1: Son los campeones.
3: Aunque ahora, lastimosamente para Argentina, no está Colomaní en la selección de Francia, ¿no?
0: Rápidamente, en cuestión de minutos, lo poco que nos queda, pues estamos... No, todavía ni se acaba este mundial y ya se está planeando las sorpresas para la siguiente justa mundialista en 2030. No sé ustedes qué les parezca esta idea de Infantino. Muchos partidos, muchas elecciones. Sí hubieron sorpresas, pero también fue un tanto agobiante esta Copa Mundial en cuanto a partidos se refiere y resultados que realmente no dejaron de ser para nada lo que se esperaba. O sea, fue sorpresa tras sorpresa y aquí está la muestra de eso. Pero ahora se esperan 64 selecciones, mi Tony.
1: Oh, bueno, no entendemos, ¿verdad? Quieren más selecciones. Que sí, obviamente en este mundial selecciones como Cabo Verde, ¿no? Que fueron sorprendentes, que nadie esperaba. Sí, sí dejan un muy buen sabor de boca. Pero súmale que también va a ser en tres países, ¿no? Bueno, seis, si le sumamos también las sedes alternas por el tema del centenario de Uruguay. No sé, me genera muchas dudas. Y ya no sé si es mero tema, como dice Infantino, futbolístico y por selecciones que se den a conocer o por generar más billetes.
3: Pues es que claramente no lo que nos planteamos. Pero mira, mañana no hay mundial. Mañana podemos ahondar bien este tema arrancando, ¿no? Incluso vamos a ver si está con otros Gerardo Melín el día de mañana para ver su opinión al respecto de esto.
0: Sí, pues de acuerdo.
3: Y pues mi güero, nada más cuéntanos lo de Wimbledon rapidísimo.
1: Oye, Yannick Sinner, que sigue de forma sensacional, es bicampeón de Wimbledon, derrotó a un Alexander Zverev que fue el mejor partido que le ha brindado en contra del italiano, pero aún así no le alcanza. Le ganó el primer set en el tie break y aún así no le alcanza al alemán y ya suma 10 derrotas consecutivas con lo del italiano. Simplemente Yannick Sinner, el mejor del mundo, lo gana hoy en 4 sets tras 3 horas y media de partido brutal.
0: Mantiene ese ranking número 1 del ATP y es su quinto gran slam en toda su carrera. Impresionante también lo del italiano. Y con esto nos despedimos, mi Tony. Gracias por estar con nosotros.
1: Hasta mañana, muchachos. Descansen del mundial por ahí.
0: Mi Jorge, muchas gracias, hermano.
3: Muchas gracias, Tony Emiliano. Y ese último imagen habla mucho de lo que es el deporte.
1: Precioso, precioso.
3: Sí. O sea, caballeros, tanto Sinner como Zverev. Y pues bueno, muchas imágenes de esas en el deporte. Provechito.
0: Soy Emiliano Jiménez. Le agradezco el favor de su atención. Los invito a que se queden echando chisme con Alfredo Molina y Rema se hace la banda ajeno. Muy buenas tardes para todos. Hasta mañana.
2: 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En Radio BI son las 12 en punto. 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

0: días, aquí estamos contigo, muy contentos, iniciando este programa con la actitud, con las ganas y con el entusiasmo de siempre. El día de hoy, muy buenos temas, te invitamos a que te quedes porque de verdad te van a gustar. Irma Covarrubias el día de hoy nos va a hablar acerca del mal humor, porque siempre luego andamos de mal humor, ¿no? ¿De qué se trata esto? Y nos va a decir cómo es que nos podemos arreglar, aunque sea tantito, bueno, ponernos algo de buenas, ¿verdad? También el día de hoy vamos a estar platicando acerca de las lealtades desde el árbol cuántico y cómo es que podemos transformarlo. Hablaremos de vivir en movimiento. ¿Por qué y cómo es que podemos hacerlo? Y los beneficios que se tiene el día de hoy en el tema de rehabilitación y terapia física. Y Mili Castorena el día de hoy nos va a hablar acerca del brillo facial. Yo sé que quieres brillar, pero pues que no te brille la cara. Hoy vamos a tener estos tips. Quédate, comenzamos.
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0: Así es, soy Marta Velasco. Muchas gracias por acompañarnos en esta bella mañana. Hermosa, como siempre te digo, sea como sea, tenemos esta oportunidad de disfrutarlo, de vivirlo y de estar aquí, de tener la oportunidad de hacer el cambio que tanto a lo mejor andábamos buscando o que a lo mejor la vida te anda obligando a hacer. Tú déjate fluir, porque es maravilloso. Vamos a la frase que tenemos siempre, frases y reflexiones para ti. Y la frase de hoy, martes, te dice así, qué curioso. La vida cambia el día que dejas de querer tener siempre la última palabra. Así es, porque con los años descubres que muchas conversaciones no se ganan convenciendo, se ganan escuchando. Y a veces una pregunta vale más que un argumento. Y un silencio oportuno puede construir mucho más que una discusión interminable. Quizá la verdadera sabiduría no consiste en hablar mejor, sino en saber cuándo ya no hace falta decir nada. Y que no quieras ganar. Es que yo quiero decir la última palabra. La verdad es que nada de eso te va a dejar tu paz mental y tu tranquilidad. Así que disfruta este momento maravilloso que la vida tiene para ti y que yo sé que es un momento mágico y que tenemos ahorita toda la energía y la fuerza para poderlo llevar a cabo. Así es, y para que se te quite el mal humor, ¿verdad, Irma Covarrubias? ¿Por qué andamos de mal humor? ¿Qué pasa? Bienvenida.
2: Buenos días a todos. Sí, hay gente que desde que se levanta, córrele. Los niños aprenden a esconderse debajo de la cama, detrás del sillón. La esposa no habla o el esposo no habla. Todos dicen que sí. ¿Por qué? Porque hay personas que desde que se levantan es un mal humor insoportable. A todo mundo agrede, a todo mundo molesta. Desde que se levanta es regañar, gritar, malmodiar. Y es algo muy desgastante para toda la familia. Estas personas siempre están de mal humor y echándole la culpa a los demás de sus errores, culpándolos a los demás de su propia frustración, y se convierte en algo intolerable para la familia. El ambiente se torna tenso y genera un clima de inestabilidad. Los niños lloran, los niños se sienten inseguros, los niños se vuelven bien frágiles emocionalmente. En este aspecto, no todos los niños reaccionan igual. La prueba está que ese papá que es malmodiento, que regaña a todo mundo, fue un niño maltratado. Hay niños que cuando son muy maltratados, ya sea física, emocionalmente, reaccionan, se vuelven introvertidos, no hablan, inseguros. Hay otros niños que aprenden a sonreír, otros más aprenden a esconderse, y en muchos casos este tipo de personas que a todo mundo agrede es un niño que a su vez fue agredido, maltratado. Me tocó, ahorita estoy dándole terapia a dos personas, no están relacionadas, pero el maltrato viene desde la tatarabuelita. Oh. Entonces es un aprendizaje impresionante que desde la tatarabuelita, la abuelita, la bisabuelita, todo mundo era un maltrato impresionante. Entonces, ¿qué? El niño aprende a maltratar cuando tiene sus hijos.
0: Y sigue la línea.
2: Yo recuerdo que en mis clases en la universidad siempre les pido que cuando tú tienes esta actitud pongas un alto. En ese día, proponte un día no abrir la boca para regañar, ni para gritar, ni para malmodear. Tú tranquilo. Cuesta trabajo, pero lo puedes hacer. Dejar de estar criticando, malmodeando, que nada te parece, de aventar las cosas. Y ese cambio de actitud, porque siempre estamos pensando que los demás tienen la culpa de mi mal humor. No es así. Tú tienes mal humor porque quieres tener mal humor, porque aprendiste en tu infancia a reaccionar de esa forma porque viste a un adulto que estaba haciendo lo mismo. Lo probaste, te funcionó. Siempre va a haber personas sumisas, siempre va a haber personas que tú puedes abusar de ellas. Y aquí entraría también lo del bullying. El que abusa, el que maltrata, lo hace a una persona sumisa. Y ese bulleador es también un niño que es maltratado y que vio y que ha sufrido el maltrato. Otra segunda opción son los discos subliminales. Si no los encuentras tú mismo, tú puedes hacer una grabación con órdenes positivas. Otro aspecto es alimentarnos bien. Hay personas que nada más hacen una comida al día, por eso están gorditos, por eso se sienten mal, por eso siempre están de mal humor, porque no comen a sus horas. Debemos de comer cada 5 o 6 horas y en medio de esas 5 o 6 horas un tentempié. Si tú duras 12 horas sin comer, pues siempre vas a andar con la azúcar baja, te vas a sentir de mal humor, estallas por cualquier cosa. Entonces, y también que el alimento sea de calidad. Otro de los aspectos es hacer deporte. El deporte es importantísimo porque nos libera de ese estrés, de ese mal humor. Les digo yo a mis compañeros del gimnasio que los del gimnasio siempre tenemos buen carácter. Pero es eso, porque todo el estrés lo sacamos en las pesas. Si te sigues sintiendo estresado, malhumorado, y no te funciona ese del cambio de actitud, pues estamos los terapeutas que podemos hacer mucho por ti y por las personas que se sientan siempre enojadas. ¿Por qué? Porque como les digo, en estas 2 pacientes que tengo, vamos hasta 3, 4 generaciones atrás. ¿Por qué? Porque hipnosis es extraordinaria, es una herramienta invaluable y que nos puede resolver muchos problemas. Aunque nosotros no seamos lo del mal humor, pero esos recuerdos que pasan a través de nuestro DNA, pues lo estamos inactivando, los estamos diciendo váyanse de aquí. Y son informaciones que vienen en un grupo metilo, pero ¿para qué nos metemos en química? Con saber que podemos quitar esos recuerdos, ese mal humor. Incluso tuve una paciente de Puebla que ella decía, no puedo dejar de ser sumisa, pero traía los antecedentes de una cultura árabe. Entonces, pues así es, a veces traemos órdenes y pensamos que las tenemos que seguir. Entras a México, donde hay más libertad, puedes vestirte más a gusto, puedes estudiar, bailar, cantar. Entonces, podemos quitar esas órdenes que traes atrás. Entonces, hipnoterapia es una magnífica opción para dejar de gritar y maltratar a tu familia.
0: Y andar de mal humor. Irma Covarrubias, muchas gracias. ¿Dónde te encontramos?
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0: Muchísimas gracias, Irma Covarrubias.
2: Gracias a ti.
0: 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Si te han dicho que siempre andas de mal humor, o tú lo sientes, porque uno sabe cuando anda uno de mal humor.
2: Cuando
0: y
2: ves
0: que
2: a
0: ella es crónico.
2: Todos los chiquillos corriendo, escondiéndose. ¿Y dónde están mis hijos? Pues están escondidos.
0: No te...
2: O te ven con cara de susto. Uno sabe. Más, si no ves que los niños tienen cara de susto, le subes más el volumen para asustar.
0: 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Hacemos una pausa y regresamos.
3: 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Hidratarte mantiene mente y cuerpo en equilibrio.
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5: ¿Qué es la nomofobia? La nomofobia. Palabra proveniente del inglés no mobile phone phobia, que significa el miedo irracional a estar sin el teléfono móvil. Con el creciente uso de smartphones en la última década, estos dispositivos se han vuelto esenciales en todos los aspectos de la vida, generando ansiedad en el 44% de las personas, ya sea por perder su teléfono o quedarse sin batería. Datos preocupantes indican que las personas revisan sus teléfonos unas 150 veces al día. El 71% duerme cerca de él. Y el 20% preferiría pasar una semana sin zapatos que sin su teléfono. Aunque la nomofobia no está reconocida oficialmente como una enfermedad, cada vez hay más estudios del impacto que muestran la dependencia hacia estos dispositivos. Y como consecuencia, afecta nuestra vida diaria. Si sospechas que puedes padecer esta adicción y quieres hacer algo al respecto, puedes comenzar deshabilitando las notificaciones y así llevar una vida más normal, sin tanto celular.
1: 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En Radio BI son las 12 con 14 minutos. 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
6: El ruido o zumbido en el oído, también llamado tinnitus, no es una enfermedad, sino un síntoma relacionado con el sistema de audición. Lo puede ocasionar las infecciones del oído medio, la edad avanzada, exposición a ruidos intensos, el insomnio, la depresión, la ansiedad, el estrés, el consumo excesivo de cafeína, la deshidratación y también algunos medicamentos. Es necesario ir con su otorrinolaringólogo para que mediante exámenes pueda detectar la causa del zumbido y así poder dar un tratamiento adecuado. Usted puede ayudar a prevenirlo, evitando ruidos fuertes, reduciendo el consumo de cafeína. Libere la tensión muscular en el cuello y mandíbula y manténgase bien hidratado. Soy su amigo el doctor Carlos Huerta y ya sabe que a buenos cuidados, buena salud.
1: 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Temperatura 19 grados. 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
0: Movernos, es tan importante el movimiento. No nacimos en una silla, no nacimos en una cama, nacimos realmente para estar haciendo ejercicio y movimiento. Así que el día de hoy vamos a platicar precisamente de la rehabilitación y la terapia física. Bienvenida, Mitzi Raquel Ojeda Villaseñor, ¿cómo estás?
7: Hola, buenos días. Muy bien, gracias por el espacio.
0: Gracias a ti por venir y hablarnos de la importancia de esto, porque la edad que tengamos es importante movernos.
7: Claro, creo que actualmente no hay como un concepto claro de lo que es la terapia física y en este espacio que me brindaron voy a tratar de aclararlo un poquito. ¿Qué es la terapia física? La terapia física puede abarcar muchísimas cosas, muchísimas. Fracturas, adultos mayores, geriatría, ginecología, varios áreas. Tenemos varias áreas.
0: Todo lo que le pueda pasar al cuerpo físicamente lo pueden atender.
7: Exacto. Ahí. Pero ¿qué es lo bonito de la terapia física? Que literalmente en el área médica están los médicos que hacen una gran labor, los enfermeros que nos cuidan bastante. Pero ¿qué pasa cuando nos vamos de con el enfermero y el doctor? Porque espero que nadie se haya fracturado ni nadie tenga ningún tema. Pero ¿qué pasa después?
0: No, pues es
7: ¿qué hacemos? Es ahí donde entro yo.
0: Es donde hay movimientos específicos que le pueden ayudar a tu cuerpo a recordar su movimiento natural.
7: Sí, y es que es muy hermoso porque todo lo que no se mueve se estanca.
0: Y se atrofia.
7: Sí, se atrofia, se estanca. Entonces, me encanta coincidir con personas que ahorita comentaba la persona
0: como
7: que
0: Irma,
7: ya hace ejercicio. Ajá. O sea, vaya.
0: Ah, no, Irma es bien fit, se va al gimnasio.
7: Sí, claro.
0: Todos los días.
7: Y yo pregunto, ¿por qué no? Porque pasa que hay que generar esta conciencia. Porque ahorita decimos, un movimiento, pero pararse de la cama es un movimiento.
0: Ya, de hecho.
7: Pararse de la cama, ir al baño es un movimiento. ¿Y qué pasa cuando nosotros no podemos ir al baño o no nos podemos acostar? Perdemos autonomía. Mm. ¿Y qué persona le gusta perder esa autonomía? Imagínense si el día de mañana pierden su autonomía para ir al baño. ¿Cómo se van a sentir?
0: O sea, fíjate, una necesidad tan básica, ir al baño.
7: Exacto, a veces pensamos que el movimiento es ir al gimnasio, hacer crossfit, atletismo, pero no.
0: Ya que puedas moverte al baño, a sentarte a comer, a moverte en tu casa.
7: Claro, y esas son las cosas que hay que hacer un poco más de conciencia, porque ahorita estamos jóvenes, todos aquí.
0: Estamos jóvenes.
7: Estamos jóvenes. Pero, ¿qué pasa el día de mañana? ¿Qué pasa el día de mañana? Ahorita, supongamos, voy a hablar en mi persona, tengo 26 años, tengo una actividad física buena, me muevo, trabajo, pero ¿qué va a pasar el día de mañana si yo no me cuido?
0: No, pues, te vas a atrofiar, te vas a
7: claro.
0: No vas a poder moverte libremente.
7: Claro, y tal vez pensamos que es nada más para, como decimos, fitness o estética, que sí, también es estética, uh-huh. Y eso te ayuda a sentirte mejor y se ve. Pero ahorita comentando un poquito de lo que es el movimiento, lo que es el ejercicio, pasan muchísimas cosas en nuestro cuerpo. Respiramos mejor, nuestro ritmo cardíaco está mejor, generamos ciertas hormonas que nos ayudan a relajarnos, lo que comentábamos, ¿verdad? Que sí ayuda bastante y no es pegarle un saco de box. Pero, ¿qué es lo que pasa? Literalmente a veces un movimiento para ti, que tú digas, hoy quiero ir a caminar. El día tiene 24 horas. Generalmente 8 estamos trabajando y espero y deseo que todos duerman 8. ¿Y las otras 8 qué hacen ustedes?
0: Ah, pues el celular o estar sentados en un sillón o viendo tele.
7: Ajá.
0: Comiendo.
7: ¿Y cuánto tiempo le dedicamos a nuestro bienestar?
0: Sí, porque tampoco se trata de esas otras 8 horas que te la pases subiendo cerros o caminando o en el gimnasio.
7: Exacto, sí, porque el movimiento es eso. El movimiento es libertad también. Libertad de, como lo mencionamos, algo tan sencillo como yo decido y me paro a ir al baño. Como también yo hoy decido ir al gimnasio. Hoy decido ir a natación. Ahorita comentábamos también un poquito personas que acaban de ir a la playa y que les encanta nadar. Y eso también es un movimiento, porque también quiero que ese mito se vaya. Movimiento no es gimnasio, movimiento no es atletismo. Movimiento es lo que tú decidas hacer para tu bienestar, que te beneficie a ti y nada más que a ti. Para que el día de mañana tú puedas estar en tu casa, con tus hijos, con tu familia, y no te cueste ni pararte ni sentarte, ¿verdad? Y que creo que eso es una cosa que nos olvidamos.
0: Hacer cosas tan básicas como esto que dices de ir al baño. Y más me sorprende. Recuerdo un video que vi en TikTok de un señor que estaba haciendo ejercicio y hacía y subía y bajaba las pesas arriba de

0: su cabeza y la gente le llamaba la atención que era, se agachaba y levantaba el peso. Y llegó a casa de su hijo y cargó a su nieta para que pudiera poner la estrella en el árbol, ¿no? Ese era el ejercicio y eso era lo que lo motivaba. Y entonces qué bonito poder hacer esas cosas y no que lleguen tus nietos y no los puedas ni cargar.
1: Claro, y creo que esa también es la importancia de la terapia física. Te preparamos, no quitamos, no reducimos, adaptamos. Nos adaptamos a nosotros. Siempre les digo, la terapia física se adapta a ustedes, no a ustedes a la terapia. Entonces, como tú dices, tal vez para... Ese video es hermoso, me gusta bastante.
0: Me gusta mucho.
1: Y sí, o sea, carga discos y carga pesas. Y, por ejemplo, una persona que trabaja en fábrica o en almacén que carga cajas súper pesadas, ¿qué es lo que pasa? No tiene una preparación antes y que viene por consecuencia.
0: Te lastima.
1: Exacto, los accidentes.
0: Y normalmente es la lumbares, porque es, creo que el, porque precisamente no calentamos, no tenemos una buena higiene de columna. Pero qué bueno que existen ustedes. Ustedes tanto para prevención como para ya la rehabilitación, después de una fractura, después de una cirugía, después de haber estado postrado en cama, porque también es muy complicado. O personas que están postradas en cama y que hay que rehabilitarlas.
1: Y la verdad, yo eso los invito hoy. A moverse. El otro día tenía una paciente que ella era mayor y yo le decía, oiga, ya tuvo sus hijas, ya salieron, ya tiene sus nietos, ¿qué? ¿Usted qué quería hacer antes de ser mamá? No tenía ganas de ir y estaba muy triste porque decía que no se podía mover y yo, es ahora cuando se tiene que mover más, ahora que no hay
0: hijos.
1: ¿Para
0: qué haga esas cosas que tenía ganas?
1: Que no hay esposo, es ahorita, ¿verdad?
0: Es el momento. Muchísimas gracias. Gracias por traernos esta valiosa información, Mitzi. Dinos dónde te podemos encontrar, dónde podemos tomar rehabilitación, si es que sea necesario, que nos puedas ayudar a reencontrar otra vez el movimiento del cuerpo.
1: 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Ahí tienen su casa.
0: 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Muchísimas gracias, Mitzi. Gracias por tu valiosa información.
1: Gracias.
0: Vamos a una pausa y regresamos.
2: 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La calma también se aprende mirando.
3: 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En Radio BI son las 12:23. 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
4: La amibiasis es una infección que afecta el intestino grueso causada por un parásito llamado entamoeba histolítica. La mayoría de las personas afectadas solo acarrean el germen en su intestino sin desarrollar la infección. Las heces fecales contaminan las aguas negras y las cosechas que crecen al ras del suelo, como la fresa, la lechuga y la col. Los que desarrollan la infección presentan periodos de estreñimiento y diarrea, con dolor abdominal, abdomen inflamado y aumento de los gases intestinales. El tratamiento es a base de medicamentos tomados. Sin embargo, lo más importante es prevenir. Si usted prepara salsas o bebidas, utilice agua purificada, ya que el chile, la sal, el limón y la congelación no matan a la amiba. Mejor desinfecte las verduras y frutas con gotas de plata coloidal o cloro. Soy su amigo el doctor Carlos Huerta y ya sabe que a buenos cuidados, buena salud.
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0: 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Seguimos contigo aquí en Hogar y Salud. Fíjate que esta semana, bueno, este mes estamos hablando acerca de las leyes invisibles de la vida. Y esta semana tocó hablar precisamente del arte de tomar decisiones. Estas leyes invisibles de la vida, precisamente estas reglas invisibles que tú no te das cuenta, hablábamos a las

0: No, correcto. Y eso, la verdad es que suena, o sea, suena bien padre y qué bueno que digamos, ay, esto sería, es lo mejor y esto es lo que voy a decidir y por aquí va, no va a haber equivocación. La realidad es que no es así. Sabemos que la vida siempre, o rara vez, nos va a ofrecer garantías. Siempre va a ser como un volado y no vas a saber si va a salir bien o va a salir mal. Aquí el punto es la fe y la tranquilidad con la que estés tomando la decisión. Esperar la decisión perfecta puede convertirse en la mejor manera de quedarse inmóvil. Y ya hablamos, o sea, no solamente es inmóvil físicamente, inmóvil también es energéticamente, mentalmente, emocionalmente. A veces avanzar con dudas es mejor que permanecer detenido por miedo. Equivocarse no siempre significa fracasar, ojo. Con frecuencia significa aprender. Todo en la vida es una lección. Acuérdate que estamos en este planeta escuela maravilloso donde estamos aprendiendo todos los días. Así que no permitas que el miedo decida por ti. Es mejor una decisión imperfecta que una vida llena de oportunidades perdidas. Así que tú tienes hoy la chance de tomar esa decisión y aventarte, bueno, pues que sigue. La vida tiene maneras maravillosas de mover la energía y que a veces no nos encanta, otras veces dices, oh, qué bien salió esto. Hay veces que no nos va a encantar. Así que disfruta todo tu camino porque es maravilloso. Y bueno, vámonos de la mano con la luna. Ay, aparte hoy se habla que es portal 7-7. Hoy es un día de esos que le llaman mágicos. Hazte caso, respira, sal a caminar. Los días están maravillosos porque está como humedito y entonces está como rico. Y si es en la mañana, mucho, mucho mejor. Hoy la luna se encuentra menguando. Vamos a tener una próximamente nuestra luna nueva. Ahorita la luna está en Aries. Como te dije, tenemos la maravillosa oportunidad que si estás iniciando cosas, Aries es el empuje. Aries es la fuerza, Aries es el fuego. Así que hoy te conviene hacer un montón de cosas cuando esta luna se encuentra en el signo de Aries. ¿Cómo qué puedes hacer? Pues mascarillas nutritivas, astringentes, hidratantes y reafirmantes para tu piel. Eliminar tratamientos para eliminar celulitis también están muy bien aspectados. Corte de pelo para crecimiento lento, exfoliación en seco, bañito temazcal, visitar al oculista, encerar muebles, pintar, barnizar, pulir metales, impermeabilizar techos y deshiervar y hacer ejercicio físico. Esas cosas te las recomiendo. ¿Qué no te recomiendo hacer? Hoy no te recomiendo depilarte o realizarte algún peeling, regar o podar, evitar también discutir, porque cuando la luna está en Aries, estamos con Marte ahí rigiendo y Marte es el de la guerra. Entonces, ¿para qué? Mejor respira profundo, toma aire y esa plática que a lo mejor está pendiente, tal vez sea mejor mañana o pasado. 449-910-3508. Nuestro WhatsApp está abierto para ti y yo te obsequio el calendario lunar si tú me lo solicitas. Vamos a una pausa y regresamos.
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2: 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En Radio BI son las 12:30. 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
4: La anemia es la disminución de la cantidad de glóbulos rojos y de la hemoglobina contenida en ellos. Estos glóbulos rojos son células de la sangre encargados de transportar el oxígeno a todas las células de nuestro cuerpo. Los síntomas de la anemia son debilidad, falta de aire, confusión, mareos, palidez, sensación de frío y depresión. 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
5: Recientemente hemos oído mucho acerca de los excesivos salarios y beneficios adicionales dados a los ejecutivos. Pero hay algunos negocios que ponen a sus empleados en primer lugar y los resultados son muy favorables a fin de cuentas. Jack Eckert, fundador y gerente general de Eckert Drug Stores, les aconseja a los ejecutivos de corporaciones que permitan que todos coman en la misma cafetería y que pasen la mitad de su tiempo con los empleados. Esta clase de administración lleva el increíble nombre de liderazgo de servidor. Recuerde lo que pasa con un ejército en el campo de batalla. Cuando llega la hora de comer, los oficiales esperan hasta que les hayan servido comida a las tropas. Ken Westner, presidente jubilado de la corporación Service Master, construyó su corporación multimillonaria sobre este mismo concepto. Antes de asignarle un trabajo a alguien, él aprendía a hacerlo primero. Aprendió a desempeñar cada trabajo en su empresa, incluyendo el de limpiar los pisos. Se preocupaba por sus empleados y quería lo mejor para ellos. Cuando un ejecutivo pone a sus empleados en primer lugar, estos hacen un mejor trabajo y son más fieles a la compañía. La firma crece, las ganancias se multiplican y todos se benefician. Eso es lo que sucede cuando los líderes se convierten en servidores de aquellos que tienen a su mando. Les habla el Dr. Tapson.
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0: 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Y como te decía, yo sé que quieres brillar, a todos queremos brillar, pero que no nos brille la cara, andamos dando el charolazo, mi querida Mili, ¿cómo estás?
6: Hola, muy bien, Martita, un gusto saludarte.
0: ¿No queremos brillar tanto?
6: Definitivamente estoy de acuerdo contigo, hay que tomar decisiones y yo creo es momento de tomar la decisión de sentirnos bien, de vernos bien y pues hay que comenzar. Hoy es un excelente día, nunca es tarde, es el momento. Y entre los temas, ¿por qué no sentirnos mejor con nuestra piel? Uh-huh. Que obviamente todo viene desde dentro. Hay que ver los motivos por qué estamos brillando tanto. Uh-huh. Digo, en el tema de que a veces se ve muy oleoso nuestro rostro.
0: Pero es que, espérame. Hay veces un rostro que brilla se ve muy bonito, pero es que llega un momento en el que se ve grasoso. Y claro. Eso es lo que tenemos que evitar.
6: Hay diferentes brillos. Hay brillo de oleosidad, de grasa. Hay un brillo de luminosidad que está muy bien equilibrado. Ajá. En hidratación. El manto de hidratación y agua están en el perfecto nivel. Pero cuando se hace el desequilibrio, es cuando... brota un poquito más la grasa, la glándula sebácea se altera. ¿Por qué? Muchas veces porque está haciendo un llamado de atención que nos está faltando más hidratación. Estamos utilizando productos muy grasos. Estamos viendo también la alimentación. A veces dicen, ay, ¿por qué de repente uh-huh. si tenía bien mi piel? Y ahora, bueno, hay que hacer un resumen, un recuento que estuvimos consumiendo los últimos 15 días, por uh-huh. ejemplo.
0: Sí, porque no es de ayer.
6: Hay que ver el tema. No, exactamente. Hay que uh-huh. ver todo ese tema de dónde viene ese cambio uh-huh. en nuestra tez. Uh-huh. Normalmente si es en la T, zona T, que es frente, nariz y barbilla, uh-huh. Se le llama una piel mixta. y las mejillas son un poquito más secas. Mm. Pero ya cuando la oleosidad nos genera todo el rostro, entonces estamos hablando ahí pues de una piel grasa. Por ejemplo, también si después de este tema de ver nuestra piel brillosa empezamos a ver poros dilatados, comedones, que son los puntitos negros, empezamos, entonces ya se está pasando a otro nivel.
0: Es una alteración.
6: Entonces sí es bueno ver nuestra piel brillosa, como dices tú, que brille, pero de salud, no de exceso de grasa.
0: Porque también brilla por el sudor.
6: Claro.
0: O sea, de repente pues, sí, empezamos a sudar un poquito y
6: exacto,
0: eso, pero
6: absorbes
0: no.
6: Ese sudorcito y hasta ahí quedó. Pero ya cuando se genera. ¿Qué pasa también? Que si no tenemos un apoyo adecuado, pues ya vemos que tenemos un poquito de más grasa de la normal y nos vamos a los extremos. Empezamos a poner productos demasiado astringentes. Empezamos a ser muy agresivos con la piel y ella se defiende y empieza a generar todavía más grasa. Entonces es un círculo de no acabar. Se va generando. Es algo en el que al rato la piel tiene ya sensibilidad, tiene rojez, tiene, ¿por qué? Porque la estuvimos agrediendo con algo que no ocupaba, que nos pasamos de nivel, vamos. Entonces, sí es importante no irnos a los extremos. Yo creo que depende en el nivel que estemos, es el apoyo que ocupamos. Todo es personalizado y ver cuál es lo adecuado para cada quien. Antes, sí o sí, se ocupa de un facial equilibrante del pH para equilibrar el manto hidrolipídico, que es el que favorece a nuestra piel cuando está a niveles óptimos entre agua y grasa. Ese todos lo ocupamos, tengamos o no la piel grasa o oleosa, como esté, todos ocupamos un facial mensual para quitar lo que son células muertas y que pueda resurgir nuestra piel nueva, que se vea la realidad de nuestra piel. Muchas veces también de los factores que afectan ese tipo de efecto de nuestra piel es que ponemos mucho exfoliante muy agresivo.
0: La piel se defiende,
6: correcto. Claro. Dice, tú me quitas, pues yo te doy el doble, te doy el triple. También quien dice, es que me
0: voy a lavar.
6: Porque
0: es necesario, perdón, porque es necesaria,
6: sí,
0: la grasa,
6: pero
0: o sea, no la puedes quitar.
6: Exacto.
0: Toda.
6: No tenemos que exagerar los procedimientos. También si hay personas que ven su piel un poquito más grasita y empiezan a lavarse el rostro 5 veces al día. No,
0: estimulan,
6: no podemos quitarle.
0: Más la producción.
6: Debe de tener como protección su porcentaje de grasa normal. Entonces, seamos un poquito cautos, tengamos calma para no agravar los problemas. Esto es muy importante. Entonces, primer paso, observar nuestro rostro. Y pues si tenemos la posibilidad de acudir a cabina a que nos realicen un análisis de nuestra piel y nos realicen un facial personalizado, es lo indicado. Obviamente, ya de ahí pues vamos a ver que alguna
0: ya se
6: otra
0: valora.
6: Afección, se hace la valoración. Y en base a eso, pues empezamos con el paso A, luego el B, el C. ¿Sí? No queramos abarcar todo porque menos es más. Tenemos mejores resultados cuando tratamos a nuestra piel con amor, con calma, con paciencia. Se nota. Y también de la mano, pues ver qué hay detrás en nuestro organismo que nos esté también detonando ese factor de reflejo en nuestra piel.
0: Ponerle atención. Y podemos tener la piel joven, aunque tengamos pieles maduras.
6: Correcto.
0: Y porque eso, o sea, de la mano de ustedes que nos van llevando a utilizar los productos adecuados. Porque como tú bien lo dijiste, a veces queremos darle luminosidad o controlar la grasa y terminamos poniendo productos demasiado agresivos, astringentes, demasiado exfoliantes, demasiado que reseca, o sea, o demasiado grasosos.
6: Y terminamos perjudicándolo más de lo que estaba.
0: Pongamos atención a nuestra piel. Tú puedes ir de la mano con especialistas como nuestra querida Mili, que además, bueno, qué rico un facial, masajito y todo así para liberar toda la tensión. Sí,
6: claro,
0: se nota.
6: Nunca está de más, definitivamente. 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Y estamos para apapacharlos, para asesorarlos y darles un buen apoyo para que estén bien desde dentro.
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0: 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Gracias.
6: Los abrazo con cariño.
0: Vamos a una pausa. Quédate con nosotros. Regresamos.
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2: 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En Radio BI son las 12:42. 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
4: ¿Usted o alguno de sus familiares va a ser sometido a una operación próximamente? 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

0: Seguimos contigo aquí en Hogar y Salud. Y fíjate que vamos a tocar un tema muy, muy interesante. Vamos a estar hablando acerca de las lealtades desde el árbol. ¿Desde el árbol qué? ¿Desde cuál árbol me vas a decir? Vamos, desde el árbol de la familia, desde las generaciones. Ahorita que Irma hablaba de los malgenios que vienen a veces desde generaciones. Yo agradezco esta mañana a Ivonne Alicia Velázquez que se encuentre con nosotros para hablar de este interesante tema. Porque cuánto a veces andamos arrastrando, literalmente, y hoy estas lealtades, nos vas a hablar de 5, me decías, o 6.
1: Sí, bienvenida. Buenas, y muchas gracias por la invitación. Mira, en realidad son entre 11 y 12 lealtades, que son las más fuertes que normalmente tenemos. Pero escogí 5 que creo que son las que más nos pueden apoyar en este momento, que es la fecha de nacimiento y los fallecimientos. Cuando se empata un cumpleaños con un fallecimiento, que son, pueden ser en diferencia de años, el abuelo con el papá o el nieto.
0: O sea, que nazco el mismo día que mi mamá o mi papá o mis abuelos, o nací el día que falleció mi abuelo. Ah.
1: Esa es una lealtad que luego no entendemos. Mm. Y aparte, imagínate que tú naces el mismo día que murió tu abuelo. Tú estás repitiendo una historia y vienes a cumplir por un pacto y a veces por una lealtad, la vida que tu abuelo no llevó a cabo, o que quiso llevar, o los sueños que dejó truncados. Entonces es bien importante que entendamos que también el decreto que hacen nuestros abuelos sobre nuestras vidas, nuestros antepasados sobre nuestras vidas, es sumamente importante. Ahí entran los decretos de palabras y promesas.
0: Esa es otra. Otra lealtad.
1: Las promesas que hacen en tu nombre y las promesas que tú misma te haces.
0: ¿Qué hacen en mi nombre, por ejemplo?
1: Yo prometo que se va a quedar en mi casa a cuidarme porque es la más pequeña, o porque es la más grande, o porque tú no te puedes casar porque me debes respeto porque soy tu mamá y me tienes que cuidar. ¿Te suena familiar?
0: Ah, sí. Sí, se usaba
1: ¿cuántas
0: mucho?
1: ¿Cuántas veces esas promesas? Y te prometo que tú no vas a ser feliz, o te prometo que vas a ser muy feliz, o te funcionan tanto para un lado como para otro. Pero normalmente siempre estamos muy enfocados a lo que no funciona, a lo que nos funciona a lo mejor para aprendizaje, porque luego ese tipo de problemas nos marcan una línea de aprendizaje muy doloroso, con muchas complicaciones, y no nos damos cuenta. Entonces, aprender a identificar las lealtades que yo estoy teniendo con mis antepasados, con mis hermanos, con mis padres, hasta con una pareja que tuve. Es muy importante. ¿Qué le prometiste a lo mejor a una pareja de te voy a amar por toda la vida? Y resulta que se va a la pareja y tú te quedas amándolo por toda la vida y le tienes lealtad de 20 años. Y
0: él ya
1: no
0: está y él ya está. O ella ya está en el otro lado.
1: Y ya no aparece en tu vida el amor o la posibilidad de tener una pareja.
0: Porque se bloquea ese asunto.
1: Exactamente. Tu decreto, tu palabra hizo que eso bloqueara.
0: Oh, hay que... ¿Y si no te acuerdas de lo que dijiste o hiciste?
1: Es interesante porque se repite. Sí. Se repite, son historias que se repiten. Mira, tomemos la lealtad en la educación. ¿Cuántas veces los primogénitos o las personas no pueden terminar una carrera, no pueden terminar sus estudios, tienen estudios truncados? Normalmente venimos de una cultura en que la educación no era tan importante, era más importante el trabajo y el que dejaras un legado para tu familia. O sea, sí, no sé en tu caso, pero mis abuelos, los dos de mis abuelos, no terminaron más que la primaria. Sin embargo, dejaron legados muy importantes.
0: Oye, sí.
1: Y dejaron herencia hasta para los hijos de mis hijos, que podemos disfrutar hasta la fecha. Entonces, ellos tenían muy, muy, muy claro esa parte de decir, okay, yo tengo que hacer una casa para mi esposa, para mis hijos, para mis nietos, para dejar una herencia, para dejar un legado físico. La educación no era tan importante. Entonces ahorita tenés problemas con el hijo, con el nieto, con la nieta, con el hermano, que no te pueden terminar una carrera porque ya dejaron la prepa trunca, porque ya dejaron la secundaria, porque ya se fueron a los negocios, porque abandonaron la educación, porque no hay importante. Ahí está un pacto, un legado y una amarre que te está haciendo que no avances. Sí, o sea, fíjate, algo tan básico como la educación.
0: Entonces, y hay que identificarlo, eso, o sea, ver. También lealtades, por ejemplo, tienes o quieres, tienes que estudiar lo mismo que tu papá o tus abuelos y esas cosas.
1: Dentro del árbol genealógico, quiénes son abogados, quiénes son políticos, doctores, quiénes son doctores. Porque, esta es médicos, una familia de doctores. Pero a lo mejor ese también fue un pacto que hiciste.
0: De palabra, como decías hace rato.
1: Es que todos aquí vamos a ser doctores o todos aquí vamos a ser políticos. Imagínate, y eso se repite. O aquí todas las mujeres de esta casa no necesitan tener un hombre.
0: Oh.
1: ¿Sí? Porque nos valemos por nosotras mismas. Y ahí te entra un linaje de puras amazonas, donde los hombres no son ni tan
0: importantes. No son vistos, valorados.
1: Tampoco están en su posición.
0: Digo que se necesitan porque si no, ¿cómo te reproduces? El tema, ¿no? Pero sin embargo, no se les da el valor y el reconocimiento y su lugar.
1: Su lugar. Entonces, hay otra, la repetición de nombres dentro del árbol. Es que tu abuelo se llamaba, tu bisabuelo se llamaba.
0: Eso es muy común. ¿Sí? Digo, yo me llamo igual que mi mamá.
1: Fíjate nada más. Y déjame, te tengo noticias, porque vienes a repetir la historia de tu mamá y los sueños truncados de tu mamá y lo que, si tú no eres consciente, estás repitiendo lo que, como decía, o sea, ¿qué era lo que tu mamá soñaba antes de tenerte? ¿Tú alguna vez has hablado con tu mamá y preguntado?
0: Tenemos plática, mamá.
1: Sí, sí. Es muy interesante porque si te das cuenta, en mi caso, por ejemplo, mamá siempre quiso ser médico.
0: ¿Y también te llamas igual que tu mamá?
1: No, yo no me llamo igual que mi mamá, pero sí me llamo igual que una tía. Mm. ¿Y qué crees? Se repiten las historias.
0: Ay, luego esos nombres que a veces pones en honor de alguien que falleció o que no nació y que te le iban a dar a poner ese nombre. Ah, no, ya no se lo pusimos ahora Ponce y esas cosas.
1: No nació y sin embargo la persona que lleva el nombre está viviendo la vida que esa persona no vivió, ocupando un lugar en el árbol que no le corresponde. Entonces, ¿te acuerdas que hablábamos de mover el sistema, mover los árboles y cómo cambia todo?
0: Oye, pero es que eso de poner los nombres lo hacemos mucho por honrar. Porque quiero que se llame igual porque pues significa mucho en mi vida. Entonces, no es tan conveniente.
1: Es una lealtad. Es una lealtad y menos si no lo haces de manera consciente. Si lo haces inconsciente o por honrar. Sí, okay, voy a honrar tu vida, la vida de mi antepasado y de mi ancestro. Pero también honra el que esa persona tenga derecho a vivir su propia vida, su propia historia y a tomar sus decisiones.
0: O sea, no le estás dando una autonomía en realidad.
1: No, pues a los niños no se nos da autonomía. Cuando eres un bebé no se te da autonomía. De hecho, es muy claro, o sea, si eres niño te van a tratar como niño.
0: Ajá.
1: Y un niño no tiene tanto poder de decisión.
0: Wow.
1: Entonces, vamos con el de las promesas, esas de las promesas es en tu nombre. Yo creo que son de las más delicadas que tenemos que identificar, ¿sí? Porque cuando tú prometes algo o prometen algo en tu nombre, es difícil romper ese ciclo. Es muy, muy, muy difícil que lo rompas. Es muy difícil que pases al siguiente nivel y es muy difícil que hagas conciencia. Aquí yo te invitaría a que reflexiones y pienses y en lo que prometiste, lo que te prometieron. No sé si te pasaba antes, era muy de educación que te decían, es que te prometemos que vamos a ir con tu tía porque es su cumpleaños y te vas a tener que portar bien. Te vas a tener que portar bien, sí, en su casa. Y llegaba la tía o llegaba la tía y prométeme que te vas a portar bien y que trae de comida y si la comida no está buena, tú la vas a comer y le vas a dar las gracias. O prométeme que si te trae un regalo, tú la vas a honrar, aunque el regalo no te agrade y no era para ti. O sea, esas eran promesas que te hacían a tu nombre y que te obligaban a prometer. Y después, pues yo creo que tenemos la del dinero y la prosperidad que mucha gente, luego andamos con las lealtades.
0: ¿De ahí dónde viene?
1: Mira, las lealtades, no sé si recuerdes que en el árbol, todo lo que es la prosperidad, la carrera y las decisiones académicas son lealtades con los hermanos. Con tus hermanos, sí. Pero imagínate si tu papá tuvo hijos fuera del matrimonio, o que tuvo hijos, o tu abuelo tuvo hijos fuera del matrimonio, hijos no reconocidos, ¿qué crees que sucede con eso?
0: Pues no sé.
1: A lo mejor tu hermano, el mayor, porque a lo mejor tú no eres la mayor, sino es alguien más el mayor, y a él no le va bien económicamente o ha tomado decisiones que no son correctas en cuanto a la economía. porque las lealtades aún por el robo, el despojo, el quitar herencias, el tomar algo que no es tuyo.
0: O sea, es por eso que la explicación esto de que a veces son hermanos y unos son más prósperos que otros, o sea, porque traes esas lealtades.
1: Sí, totalmente.
0: Y dices, ah.
1: Totalmente. Entonces, cuando empieza a fallar la economía, hay que mirar a los lados, porque tus hermanos están en vertical. Uh-huh. Tus hermanos están a un lado y al otro. Observa bien la vida de tus hermanos. Y si todos son prósperos en esa familia, entonces busca un poco más atrás, porque se está manifestando en este momento la lealtad.
0: ¿Y cómo trabajamos eso? O sea, todas estas lealtades, ¿qué se hace? ¿Se reconoce? ¿Se observa? ¿Es una terapia? ¿Qué es lo que hay que efectuar?
1: Tenemos varios sistemas. Ajá. Mira, yo lo que hago primero que nada es que observes, escuches tus pensamientos, porque a veces no pensamos lo que estamos pensando. Uh-huh. Obviamente lo que piensas, lo que escuchas lo vas a interpretar y va a salir por tu boca, es uh-huh. un hecho. Sí, es un hecho. Entonces, observo lo que estoy pensando y me pregunto, ¿este pensamiento de dónde lo saqué? ¿Dónde lo aprendí? ¿De quién viene? Es que tu abuelito decía, y el dicho, y antes nuestros abuelitos hablaban con dichos.
0: Es que no somos muy de repetir dichos y frases. O sea, esos son programas al final de cuentas.
1: Esos son además, son programas, pero también son lealtades. Porque lealtades. Mi abuelito caminaba de tal manera, a mi abuelito le gustaba la comida de tal manera, a mi papá, a mi mamá le gustaba de tal manera. Y ahora, es que a mi hermano, por esto le sigo, uh-huh. le sigo la huella, y más si no eres el mayor. Uh-huh. Sigue los pasos del mayor.
0: Al mayor es el que trae
1: es
0: una línea.
1: Es el que marca una línea muy importante. Por eso es bien importante que los que somos primogénitos entendamos que nuestra posición es, no es poner el ejemplo, es vivir nuestra propia vida y dejar que los demás vivan sus procesos sin sentirnos culpables de que alguien más esté repitiendo nuestras historias.
0: O a lo mejor es al que le toca al primogénito absorber muchas cosas y así que pues el primer filtro para que a los demás les vaya bien, no
1: también,
0: sé.
1: También puede ser eso, porque fíjate que sí tendemos a repetir muchísimo lo que vemos. Uh-huh. Y más el ejemplo. O sea, aprendemos por vista cuando estamos bebés y aprendemos a escuchar y a interpretar por nuestro entorno. Uh-huh. Porque escuchamos, pero si yo te hablo de agua, tú vas a tener una interpretación totalmente distinta de lo que es el agua. Uh-huh. O sea, yo me puedo imaginar un río, me puedo imaginar una fuente, me puedo imaginar muchísimas cosas. Sin embargo, para ti el agua puede ser un vaso, puede ser la lluvia, puede ser, no sé, porque escuchamos, pero interpretamos basado en lo que tenemos en nuestra mente. Entonces, ¿qué se puede hacer? Hay varias terapias, pero yo te puedo dar aquí cómo romper, cómo empezar a romper. Primero identifica qué se está repitiendo en tu vida. ¿Qué está sucediendo ahorita en tu vida que no puedes avanzar, uh-huh. que no puedes, que sigues repitiendo? Porque hay historias que se vuelven a repetir con diferentes personajes.
0: Sí.
1: Entonces, haz una carta para esa persona, si llevas el mismo nombre, una carta en donde le da agradeces, pero no es tu vida, le dice, sabes que no es mi vida, yo quiero vivir mi propia vida, tu vida tú ya lo viviste, si ya no está aquí, ya me desligo de ti, te agradezco muchísimo, honro tu nombre y honro que me hayan puesto un nombre así, pero yo elijo desde este momento vivir mi propia vida, mis propios sueños y ser leal a mí misma.
0: Aquí hay alguien que dice que no está de acuerdo con este tema, pues, o sea, que es un bonito recuerdo que ponerle el nombre a las personas y que no ve lo malo en este tema. Estamos hablando de biodescodificación, de árboles cuánticos, hay un estudio respecto a este tema y respetamos, por supuesto, si quieres seguirle poniendo el nombre no pasa nada.
1: Claro que sí.
0: Nada más aquí el punto es analizar, o sea, qué es lo que podría...
1: Aquí es... Como te decía, ser consciente. ¿Por qué le estoy poniendo ese nombre? Y al momento que nazca el bebé, o sea, tú vas a llevar tu nombre, porque es tu nombre, tú tienes derecho a tu identidad.
0: Uy, tantas cosas que podemos hablar. Y este tema da para muchísimo. Te agradezco mucho. Vamos a seguir hablando de él. ¿Dónde te podemos encontrar? Si alguien quiere hacer este reconocimiento de estas lealtades, es. Terapia, ¿dónde encontrarte?
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0: Muchísimas gracias.
1: Gracias a ti.
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1: muy raros,
0: mayas, y no los vamos a poder descifrar y no, sí, y claro, captar. Muchísimas gracias, te agradezco
1: gracias
0: mucho, Ivonne. Qué bonito tema y vamos a seguir trabajando con ello. Nos despedimos, gracias por el favor de tu atención. Aquí te espero el día de mañana. Soy Marta Velasco.
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2: 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En Radio BI son las 12:59 minutos. 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

0: Muy buenas noches, Aguascalientes. Estas son las noticias más importantes. Además de caso récord, hay otros 4 ciudadanos que han alcanzado hasta los 300 ingresos al C4 municipal. Registran caso de violencia contra adultos mayores en Aguascalientes. Actos anticipados de campaña no son delito, el DIP. El desvío de recursos sí es lo que señala Fiscalía Electoral. Villa Juárez es viable si presupuesto de asientos se divide a la mitad, señala González Mota. Proyectan inversión inicial de 30 millones de pesos para cuidado de la Pona tras su adquisición. Ningún gobierno podrá cambiar uso de suelo, garantizan. Piden al calvillenses no quererle ganar a la naturaleza. Ya han habido muertos. Piden transportistas reparación de vialidades tras lluvias. Ya reportan daños a unidades. Prioritaria rehabilitación de carreteras de Aguascalientes, sostiene Humberto Ambriz. Presentan proyecto a la Secretaría de Infraestructura, Comunicaciones y Transportes, así como avanzan reparaciones también de vialidades en Jesús María. Analizan eliminar testigos obligatorios para otorgar testamentos en Aguascalientes. Y en nacional e internacional sancionan a la Federación Mexicana de Fútbol con 42 millones de pesos por mal manejo de datos en Fan ID. Unidos ataque contra Irán en medio de tensiones por Hormuz.
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0: Es un placer para mí darle la bienvenida a este espacio de noticias. Hablaremos de temas importantes en Aguascalientes, México y el mundo. Nuestros canales de comunicación ya están a su disposición para que nos haga llegar cualquier comentario u opinión acerca de lo que vamos a estar tratando a lo largo de los siguientes 58 minutos. En estos momentos son las 7:02 p.m. e igual invitándole a que nos haga llegar sus reportes y denuncias, invitándole también a que sean detallados para poderlo canalizar con la autoridad correspondiente y sean atendidos a la brevedad al 449-910-3508. Gracias por su atención. Vamos a dar inicio a este primer bloque de información importante, información acerca de seguridad. Y mire, es que además de un caso récord de ingresos al C4, prácticamente hay otros 3 ciudadanos, cuatro ciudadanos los que están mencionando autoridades, que prácticamente llevan 300 ingresos al C4 municipal. O sea, imagínese, ya se han de saber el caminito para poder llegar a las celdas, ya de conocer a las autoridades que están resguardando este recinto. Y como le mencionaba, pues han alcanzado hasta los 300 ingresos por faltas cometidas desde 2012. Es una estadística, pues datos que se van recabando a lo largo, pues, de los últimos aproximadamente 14 años. Estas personas se encuentran en situación de calle y son detenidas constantemente también por distribuir o consumo de sustancias ilícitas, y en la búsqueda de sus redes familiares, pues se han identificado el abandono hacia estos reincidentes.
2: Además de caso récord, hay otros 4 ciudadanos que han alcanzado hasta los 300 ingresos al C4 municipal. El pasado mes de junio del 2025, la Dirección de Justicia Cívica del municipio de Aguascalientes informó que una ciudadana de la capital había alcanzado un récord de 500 ingresos al C4 municipal por reincidencias en la Comisión de Faltas Administrativas. El titular de la dependencia, Moisés de Luna Martínez, revela que este no ha sido el único caso de ingresos recurrentes a los separos de justicia cívica por infracciones. Detalla que hay al menos otros 4 ciudadanos que han alcanzado hasta los 300 ingresos por faltas cometidas desde 2012, año en el que inició el registro. El segundo en la lista acumula 328 detenciones, el tercero 302, el cuarto 256 y el quinto 246.
3: Tenemos de los 5, después de la chulla, tenemos a 3 personas, después de ella, que tienen faltas administrativas, son masculinos. Que corresponde a 328 después, porque la chulla representa 590 faltas administrativas. Después le sigue otro masculino con 302 y otro que son 256. Y así sucesivamente 246. Y esos son los datos que tenemos de los que más ingresos tienen por el tema de faltas administrativas.
2: Estas personas se encuentran en situación de calle y son detenidas constantemente por disturbios o consumo de sustancias en la vía pública.
3: Pues la mayor parte es por el tema de disturbio, por estar drogándose en vía pública, y le digo, en ocasiones, como ellos, le digo, representan personas en situaciones de calle.
2: En la búsqueda de sus redes familiares para su intervención, se ha identificado el abandono hacia los reincidentes.
4: ¿Es un reto para ustedes?
3: Sí, porque a final de cuentas ya, como les comento, en esas situaciones los familiares ya no saben qué hacer con las personas y simple y sencillamente los dejan por tanta reincidencia que tienen por faltas administrativas.
2: Yalma Arronte, BI Noticias.
0: Pues es que es un hecho que las autoridades están realizando su trabajo. Si están observando a una persona cometer actos ilícitos en la vía pública, el consumo, distribución de sustancias ilícitas, pues es cuando realizan esta captura y es cuando los llevan a este recinto. Sin embargo, pues es evidente que se tendría que realizar, y también especialistas lo han estado mencionando, se tiene que realizar un proyecto integral, prácticamente de salud pública. Este es un tema que va desde el núcleo, va desde las familias, como se escuchó ya en esta información importante. Han sido abandonados por sus propias familias, y ¿qué hacen? ¿Sabes qué? Pues que te vaya bien, y es cuando la autoridad, ahora la población, se hace cargo de esta situación. Sin embargo, al ser faltas administrativas, también pudiera entrar aquí alguna reforma al Código Penal, donde ya tanta reincidencia pudiera ya constatar o proceder hacia algún delito, pero pues son faltas menores, y es por eso que desde 2012 lo que están mencionando, pues está esta constante reincidencia. Sin embargo, pues es un tema que se tiene que abordar desde la raíz para evitar estos reingresos constantemente al C4. ¿Usted qué opina de esta situación? Vamos a más de las noticias. También un tema importante, algo que no se puede dar por alto, es esa violencia que se ejerce. Ahí está la violencia entre parejas, violencia de género, violencia intrafamiliar, pero algo importante también es esa violencia que se realiza hacia las personas adultas mayores.
5: Registran casos de violencia contra adultos mayores en Aguascalientes. El Instituto Aguascalentense del Adulto Mayor reporta que cerca del 50% de los 19.000 adultos mayores registrados en su padrón enfrenta problemas de despojo, abandono o maltrato, principalmente relacionados con el manejo de sus recursos y el entorno familiar. La directora del organismo, María de Jesús Ramírez Castro, señaló que la mayoría no presenta denuncia formal por temor a represalias o a quedar en mayor vulnerabilidad.
6: Es sobre todo que volvemos a insistir, es que el adulto mayor denuncie. Si no denuncia, no podemos actuar. Vamos a platicar con el familiar para que en realidad el familiar pues no los trate mal, porque pues hay una consecuencia. Porque en realidad pues el adulto mayor necesita atención tanto de salud como de alimentación, que es lo básico para ellos, salud y alimentación.
5: El INAPAM señaló que cada mes canaliza en promedio 10 casos a distintas dependencias por abuso, despojo de bienes, abandono o falta de atención de familiares o cuidadores. Los asuntos legales se turnan al área jurídica y los de alimentación o abandono se atienden mediante programas comunitarios.
6: Y que manden llamar a los familiares que en realidad están haciendo pues caso omiso a lo que nosotros tanto y tanto lo hemos dicho, que hay que respetar al adulto mayor porque nos dio la vida el adulto mayor, y creo que son historias que desgarran cuando, cómo en realidad los llevaron adelante para que sean lo que son hoy. Y no nada más personas que son de bajos recursos, sino que también vemos, pero que no van tampoco, que vemos que nos platican que en realidad también han sido víctimas de sus familiares.
5: Jesús Alberto Rodríguez, BI Noticias.
0: Pero la pregunta y la duda está de aquellos adultos mayores que no pueden realizar estos actos de denuncia, que estarán en la casa de algún familiar resguardados, que no tienen esta posibilidad de salir a denunciar una violencia que se puede, una violencia ciega, no a la vista de todos, ya que está dentro de un domicilio, de un hogar. Creo que también es importante hacer el llamado a las autoridades para esta atención. ¿Cuál es el estatus de cada adulto mayor? Si bien no son casos en específico, pero es importante también abordarlos y darles esa prioridad. ¿Qué va a pasar con aquellos que no tienen esa posibilidad de ejercer alguna llamada, de que no tienen este medio de comunicación, algún teléfono para poder comunicarse con las autoridades? O aquellos que, por ejemplo, también pueden tener alguna enfermedad crónica degenerativa y es imposible que puedan comunicarse con las autoridades o evidenciar esta violencia que pueden estar sufriendo por parte de sus familiares. 7:10 p.m. En más temas, ya la Fiscalía Especializada en Delitos Electorales de Aguascalientes, usted, creo que hemos visto varias espectaculares, varios letreros en algunas paradas del camión, de algunos funcionarios públicos, legisladores que se están haciendo visibles en Aguascalientes de diferentes partidos, sin mencionar alguno en específico, son varios, y pues se puede presumir que son actos anticipados de campaña. Bueno, ya la Fiscalía Especializada en Delitos Electorales da una postura e informa que precisa que este tipo de conductas no constituyen en sí en sí, o sea, que usted vea un espectacular no significa que sea a lo mejor un delito penal, sino una infracción prevista en la legislación legislativa. De acuerdo con el propio titular de esta dependencia, Daniel Omar Gutiérrez Rubalcaba, para que la Fiscalía pueda iniciar una investigación por actos anticipados de campaña, es indispensable la presentación de una denuncia que contenga elementos mínimos de un posible desvío de recursos públicos. Eso sí es un delito que se puede llegar a investigar. Sin embargo, pues puntualiza que en primera instancia corresponde al Instituto Estatal Electoral recibir y sustanciar las denuncias relacionadas pues con estos actos anticipados de campaña y posteriormente será el Tribunal Electoral el encargado de resolver dichos procedimientos. Destaca que el próximo proceso electoral, también de 2027, se perfila como histórico, ya debido a que aquí en Aguascalientes la participación será de 12 partidos, mientras que en el ámbito nacional será 10 partidos, por lo que se busca también fortalecer los mecanismos de colaboración durante este proceso electoral. Agrega que ya inició la coordinación también con las autoridades encargadas de garantizar la legalidad de la contienda. Escuchemos.
4: A ver, el tema de actos anticipados de campaña no es propiamente un delito. Lo que sí sería un delito es que se esté utilizando indebidamente el recurso público, sea material, económico, humano, para generar estos actos anticipados de campaña. Tiene que haber una denuncia y esta denuncia tiene que tener elementos mínimos que supongan o presupongan la existencia del uso indebido del recurso público. Claro que se puede denunciar. Nosotros estamos en colaboración tanto con el Tribunal Electoral para ver si a través de sus sentencias nos da vista, si se prevé alguna conducta delictiva. Y bien con el Instituto Estatal Electoral desde la formulación desde la instancia del procedimiento especial. Básicamente el IE es quien sustancia todas estas denuncias y el Tribunal Electoral es quien resuelve, ¿no? En una última instancia nosotros entramos si es que se detecta algún tipo de, como lo decíamos, de desvío de recurso público, pero únicamente para esa figura, no tanto para el acto anticipado de campaña.
0: Agregando a la información, también informó que hay 10 carpetas de investigación abierta. Explica que una de ellas corresponde a un proceso electoral anterior y se encuentra en la etapa final ya de la resolución, mientras que las restantes fueron iniciadas fuera de periodos electorales. Así que pues entra la pregunta, si es que se están realizando estos actos anticipados de campaña, el uso del recurso público, ya sea en horario, en este caso horario hábil de trabajo, ¿cómo se está realizando? Pues bueno, es lo que se está mencionando desde la Fiscalía Especializada en Delitos Electorales aquí en Aguascalientes. Vamos a la primera pausa, regresamos en breve.
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8: Las abejas. Las abejas son insectos voladores conocidos por su importancia en la polinización de las plantas y la producción de miel. Ellas son pieza clave en el complejo engranaje de la naturaleza. Su función principal en la polinización es esencial para la reproducción de muchas plantas, incluyendo aquellas que producen frutas, verduras y semillas. Se estima que alrededor del 75% de los cultivos alimentarios del mundo dependen en cierta medida de la polinización de las abejas. Además de su contribución a la seguridad alimentaria, las abejas también son indispensables para mantener la biodiversidad y el equilibrio de los ecosistemas naturales, ya que su incansable labor de recolección de néctar y polen no solo sostiene la vida de numerosas especies de plantas, sino que también proporciona alimento para otros animales, como pájaros e insectos. Sin embargo, las poblaciones de abejas están disminuyendo alarmantemente debido a amenazas como el uso indiscriminado de pesticidas, la pérdida de hábitat y el cambio climático. Por lo tanto, proteger a las abejas y su hábitat es fundamental, no solo para nuestra seguridad alimentaria, sino también para preservar la biodiversidad y el equilibrio de nuestros ecosistemas en nuestro planeta.
1: 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En Radio BI son la 1:16. 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
9: El absceso anorrectal es la acumulación de pus en el área del ano y el recto. Es originada por una glándula obstruida o la infección de una fisura anal. La diabetes, los medicamentos que bajan las defensas y enfermedades que inflaman el intestino grueso son factores que predisponen a la formación de estos abscesos. Los síntomas son hinchazón alrededor del ano y un dolor pulsátil que aumenta al defecar. Puede haber estreñimiento, escurrimiento de pus, calentura y dolor de cuerpo. El problema no desaparece por sí solo. El mejor tratamiento es operar para drenar la pus, dar antibióticos y medicamentos que quiten el dolor. Mejor atiéndase a tiempo. Soy su amigo el doctor Carlos Huerta y ya sabe que a buenos cuidados, buena salud.
1: 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Temperatura 18 grados. 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
0: En estos momentos la temperatura actual está marcando 24 grados, posible formación de tormentas, es lo que se está mencionando para el día de mañana, pero vamos con la información del día de hoy. Para esta noche se pronostica que la mínima sea de 15 grados, un 72% de humedad, un cielo prácticamente cubierto, los vientos alcanzarán de 15 a 30 kilómetros por hora, que disminuirán llegando a ser de 10 a 15 kilómetros por hora. Para el día de mañana se pronostica un cielo de lo parcial a mayormente cubierto, la máxima será de 26 grados con una mínima de 15, posibles formaciones de tormentas por la tarde, así como las que hemos visto la semana pasada, fue lo que estuvimos observando, y vientos que alcanzarán de los 15 a 25 kilómetros por hora. Habrá un 59% de humedad en el ambiente y el indicador de rayos ultravioleta, es decir, la escala 11 de 11 será a partir del mediodía hasta las 2 de la tarde. 50% de probabilidad de lluvia. También para la noche se pronostican lluvias. Déjeme mencionarle aproximadamente a qué hora es el pronóstico que está brindando el Sistema Meteorológico Nacional para el día de mañana. Y es a partir de las 4 de la tarde en adelante. Es lo que se está en estos momentos prospectando, pronosticando para el día de mañana en información internacional, igual a través del Sistema Meteorológico Nacional. Se menciona que para mañana se pronostican lluvias muy fuertes, por ejemplo, en Sinaloa, Nayarit, Michoacán, lluvias fuertes en Chihuahua, Coahuila, Jalisco y Colima, chubascos con lluvias fuertes, esto al sur del país, en Veracruz, Oaxaca, Chiapas, Estado de México, intervalos de chubascos en San Luis Potosí, Zacatecas, Aguascalientes, Guanajuato, Querétaro, Hidalgo, Ciudad de México y Morelos, y lluvias aisladas únicamente en Baja California Sur. Respecto a la región de donde pertenece Aguascalientes, que es la Mesa del Norte, de acuerdo a lo que se está mencionando aquí, es que sí, las lluvias podrían originar encharcamientos, inundaciones, así como el incremento en los niveles de ríos y arroyos, intervalos de chubascos en Nuevo León, San Luis Potosí, Zacatecas y Aguascalientes, lo que estaba mencionándole, y los vientos también elevados también alcanzarán en Aguascalientes, por ejemplo, ráfagas de hasta 30 a 50 kilómetros por hora. Usted puede consultar esta información a través del Sistema Meteorológico Nacional para que estas lluvias no le sorprendan. Manténgase muy bien informado para evitar cualquier, en este caso, cualquier situación que pudiera ponerle en riesgo. Esta es la indicación y la recomendación que nosotros le brindamos. 7:18 p.m. Y justamente hablando de temas climatológicos, en este caso hemos estado observando

0: observando cómo es que las lluvias han estado afectando en sí así al estado de Aguascalientes. Hablamos en general, también estas lluvias han beneficiado, hay que reconocerlo, al incremento de las presas, por ejemplo, el nivel de captación ha sido en aumento. Ya varias autoridades han estado comentando que gracias a estas lluvias, o que en este año se han registrado más lluvias que en los últimos 2 años, ya sería un balance que se tendría que realizar en cuanto finalice esta temporada de lluvias, pues ya también están haciendo un llamado, en este caso piden a calvillenses no quererle ganar a la naturaleza, ya que han habido muertos.
1: Los trabajos de reparación de vialidades en Jesús María, afectadas por las lluvias, sigue avanzando, señala el alcalde César Medina, quien agrega, ha estado supervisando personalmente estos avances. Y subraya que si bien no hay dinero que alcance, lo cierto es que se están haciendo esfuerzos extraordinarios.
2: No hay presupuesto y no hay dinero que alcance, pero con todo gusto estamos haciendo esfuerzos extraordinarios. Y pues a partir de ahí están bacheando. Ayer me dio mucho gusto pasar por Alejandro de la Cruz, que fue una de las de mayor afectación. Ya prácticamente el crucero más dañado ya está.
1: Autoridades alertan a los habitantes de Calvillo a no quererle ganar a la naturaleza, al arroyo, al río, pues eso ya ha generado incluso muertes. Así lo señala el secretario del Ayuntamiento de dicha municipalidad, Arturo Cardona, quien reitera la petición de no hacer caso omiso a las recomendaciones oficiales, pues va la vida de por medio.
3: Sí, pedirle mucho a la población que no hagamos caso omiso, que si no se nos haga fácil cruzar, que preferible nos esperemos una media hora, una hora, que ya bajen las lluvias. Y es muy frecuente que a la hora, 2 horas ya los niveles bajaron, y sobre todo que nos reporten alguna situación pues al momento, ¿no?
1: Y esto es por exceso de confianza, considera, pues la crecida de ríos y arroyos no es común en el estado, lo que lleva a la gente a no dimensionar los riesgos.
3: ¿Sabes qué pasa? Que también a veces nos confiamos, como quizá no es muy, muy seguido cuando pasan estas situaciones, creemos que le podemos ganar al arroyo, creemos que le podemos ganar al río, a cruzarlo, se nos hace fácil y no tenemos idea de la cantidad de agua o la fuerza que tiene el agua que está cruzando, y es donde pasan las tragedias, es donde desgraciadamente se ha llevado personas, se ha llevado vehículos. Entonces,
1: incluso subraya que esto se demuestra con gente dejando sus vehículos en el cauce de arroyos, lo que ya ha generado problemas y tragedias, con autos arrastrados por la corriente y que han generado daños en la infraestructura, por lo que se ha tomado la decisión de iniciar con el retiro de vehículos que son dejados en estas vías de agua.
3: Y también invitarlos, por ejemplo, hay gente que en los arroyos deja sus vehículos. Eso es pues muy peligroso. A lo mejor es más peligroso, obviamente, que la gente la agarre cruzando un arroyo, pero dejar los vehículos en arroyos, pues tenemos el riesgo de que se los lleve y a lo mejor que nos tape una salida importante del agua y brinque y nos pueda reventar hasta un puente, ¿no? O una salida del agua.
1: Irvea Ramírez, BEI Noticias.
0: Y como ya le mencionaba, están pidiendo transportistas que pues se realice, en este caso, las reparaciones a vialidades tras estas lluvias. Ya reportan daños a sus unidades. Hemos observado pues ya cómo se han deteriorado, en este caso, las calles, carreteras de Aguascalientes. Nos acaban de hacer llegar también un reporte, este le daremos lectura más adelante. Es un megabache, o sea, prácticamente el agua acumulada pues de esta afectación a la vialidad, y pues es lo que están pidiendo. Es desde la Canacar que refieren que estos daños mínimo unidades pueden partir hasta los 12,000 pesos.
4: Ante la temporada de lluvia en México que ha dejado damnificados en diversos estados, los transportistas piden a las autoridades atender la infraestructura vial para evitar accidentes y daño a las unidades. Roberto Díaz Ruiz, presidente de la Cámara Nacional del Autotransporte de Carga en Aguascalientes, reconoce que las oquedades no solo se encuentran en las carreteras federales, sino que también en las ciudades. Descarta viabilidad para demandar ante percances.
5: La misma ciudad está llena de baches, pero pues es imposible, los baches se hacen de la noche a la mañana. A veces que vas a tu casa y un bache que en la noche no estaba, en la mañana ya lo tienes. Entonces, bueno, pues es trabajar todos en equipo para que las cosas se hagan bien.
6: ¿No pueden pedir indemnización a las?
5: Pudiera ser. Digo, sí, si tú demuestras que aquello te ocasionó el daño, pero yo creo que si nos vamos por la vía legal sería perder el tiempo.
4: El empresario califica como bonanza las precipitaciones en Aguascalientes, donde augura un buen año agrícola para la zona. No obstante, indica que los daños a los tractocamiones pueden partir desde las decenas de miles de pesos.
5: Incuantificable, porque ahorita una llanta ya te cuesta más de 12,000 pesos y una suspensión.

0: en este caso, pues a la Secretaría que... A la Secretaría de Infraestructura, Comunicaciones y Transportes exhortó también a revisar las condiciones de seguridad, la señalética y trazos importantes de ruta, esto de la carretera 45 Norte, la 45 Sur, así como también las vías de la 70 y 71. Reconoció también que el programa que lleva por, en este caso, la dependencia, mantiene en 2026 de conservación con cerca de 800 millones de pesos para la red federal, en este caso en Aguascalientes.
1: Prioritaria rehabilitación de carreteras de Aguascalientes, sostiene Humberto Ambriz, presenta proyectos a la Secretaría de Comunicaciones y Transportes. El diputado federal del PRI, Humberto Ambriz Delgadillo, señaló ante autoridades federales que deben priorizar la rehabilitación de las carreteras federales en Aguascalientes y presentó algunos proyectos para atender su deterioro. El diputado por Aguascalientes exhortó a la Secretaría de Infraestructura, Comunicaciones y Transportes a revisar las condiciones de seguridad, señalética y trazo de ruta de las carreteras 45 Norte y 45 Sur, así como de las vías 70 y 71 que conectan con Calvillo, San Francisco de los Romo, Pabellón de Arteaga y Rincón de Romos.
2: La carretera 70 Oriente, ya lo he mencionado la vez pasada, que va de Aguascalientes hacia Juelos y después a San Luis Potosí, está en pésimo estado, sobre todo en los límites de Aguascalientes con Jalisco. Hay una curva muy famosa que le llaman la M. De verdad, todos los días, yo creo que alrededor de 10 vehículos con las llantas ponchadas o tronadas, y de verdad que es muy importante. A mí me tocó vivir una situación muy complicada precisamente ahí, en la noche. Entonces ese punto es crítico, el mantenimiento. También la 70 Poniente, que va de Aguascalientes hacia Calvillo, otro municipio de Aguascalientes, desde hace tiempo se había planteado la ampliación de esa carretera, es carril y medio, por el tráfico que existe, porque es un pueblo mágico.
1: Asimismo, reconoció el programa que la Secretaría mantiene este 2026 de conservación con cerca de 800 millones de pesos para la red federal en Aguascalientes, incluyendo rehabilitación de la carretera 45 y tramos en Tepezalá, Asientos, Pabellón de Arteaga, San Francisco de los Romos, Rincón de Romos y Cosío.
2: Siempre había mencionado la carretera 45, nosotros la determinamos como norte y sur, tomando como referencia la capital, y efectivamente en los últimos días se ha estado trabajando muy fuerte en la cuestión del bacheo. Nos da muchísimo gusto a todos los que vivimos en todos los municipios del norte de Aguascalientes, y tenemos pendiente ahí en esa carretera el tema de las barreras de contención. Yo creo que, a ver, no quiero exagerar, pero un 30% de ese tramo en cuanto a barreras de contención, todas están destruidas por todos los accidentes que ha habido en esa carretera, una muy transitada, o la más transitada al menos del estado. Por ahí yo sé que hay un compromiso de la gobernadora Tere Jiménez con la presidenta para hacer unos retornos en Margaritas. Son muy importantes porque está una de las zonas industriales más importantes del estado, que es Aguascalientes, San Francisco, Los Romos y Jesús María.
1: Jesús Alberto Rodríguez, BI Noticias.
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4: Los ojos. ¿Sabías que tus ojos hacen más ejercicio que tus piernas? Sí. Los músculos de nuestros ojos se mueven mucho más de lo que te imaginas, aproximadamente 100.000 veces al día. Para que te des una idea de cuánto es esto, deberías hacer esta comparación. Para que los músculos de tus piernas hagan la misma cantidad de ejercicio que tus ojos, deberías caminar aproximadamente 80 kilómetros por día. El ejercicio de los ojos se refiere a la constante actividad muscular y de enfoque que realizan para procesar información visual, mientras que el ejercicio de las piernas implica movimientos físicos que pueden variar en intensidad. Otro dato interesante de los ojos es que además de su función básica de percepción visual, los ojos también desempeñan un papel importantísimo en la comunicación no verbal y expresión de emociones. Así que, como es de suponer, el cuidado de tus ojos es crucial para mantener una visión clara y saludable. Para que estos campeones visionarios te sigan regalando paisajes visuales únicos.
3: 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En Radio BI son la 1:32. 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
5: La onicomicosis es una infección en las uñas de pies o manos y es causada por un hongo. Se manifiesta con uñas gruesas de color oscuro o blanquecino, pérdida del brillo y que además de frágiles se hacen quebradizas o se despegan. Es común en personas diabéticas, también en quienes transpiran mucho o en aquellos que frecuentan lugares húmedos. Las cremas antihongos pueden controlar algunos casos, pero otros necesitarán tomar medicamento para eliminar este hongo. Sea paciente, ya que una uña del pie puede tardar hasta un año en volver a crecer. Visita a su médico para tratar este problema. Soy su amigo el doctor Carlos Huerta, y ya sabe que a buenos cuidados, buena salud.
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0: Y vamos con los detalles del ámbito policiaco. Muy buenas noches, Lorena.
6: ¿Qué tal, Diana? Muy buenas noches y buenas noches también para todo el auditorio. En información policíaca, dos borrachazos se registraron en la madrugada del día de hoy. La policía bien atendió estos dos accidentes durante esta madrugada. El primero de ellos fue en Avenida Héroe Inmortal, en el cruce con Avenida Ajedrecistas. Es en el fraccionamiento Misión de Santa Lucía, que participaron tres vehículos. El percance se registró cuando una camioneta conducida por un ebrio sujeto, una tipo pickup, una Toyota modelo 2010 en color negro y con placas de circulación de Zacatecas, era conducido por Cristian, de 26 años de edad. Iba circulando el de norte a sur sobre Avenida Héroe Inmortal, pero ya de acuerdo al peritaje, el conductor manejaba a exceso de velocidad, en estado de ebriedad, por lo que perdió el control hacia su lado izquierdo, invade el carril de contraflujo y se impacta de frente contra un vehículo Hyundai color gris con placas de Aguascalientes, que era conducido por Miguel, de 43 años de edad. Se encontraba pues momentáneamente detenido porque eso le marcaba el semáforo, y tras este fuerte impacto, este fue proyectado hacia atrás y al oriente de la vía, y posteriormente se impacta contra otro vehículo, un Honda Civic en color blanco, conducido por Pablo. Al lugar acudieron ambulancias, valoraron una familia completa, incluyendo una muchacha que se llama Maribel, de 32 años, Mariel, de 7 años, Elian, de 3 años de edad. Los daños materiales fueron evaluados en varios miles de pesos, pero afortunadamente solamente a los ocupantes de cada uno de los vehículos los valoraron ahí en el lugar. Pero no fue el único accidente que se registró y también provocado por un borracho. También otro provocó un accidente múltiple, y esto sucedió en Avenida Tecnológico, en el cruce con Avenida Próceres de la Enseñanza. Esto en el fraccionamiento Guadalupe Peralta, en donde participaron también tres vehículos. También el conductor iba a exceso de velocidad, también iba conduciendo en estado de ebriedad, y finalmente, bueno, se llevó dos vehículos de corbata. Afortunadamente, en este caso tampoco hubo personas lesionadas más que el conductor, el responsable. A él se lo llevaron a la clínica 2 del Seguro Social. Ya en auditorio, este es el reporte. Lorena Treviño, de Inoticias.
0: Gracias, Lorena. Muy buenas noches. Vamos a dar rápidamente lectura a cada uno de sus mensajes. Vamos con el primero de ellos. Están solicitando apoyo para obtener ropa. Está mencionando aquí una persona, dice: buenas noches, queremos ropa. Pues es un hecho que las autoridades están realizando su trabajo. Si están observando, lo que está mencionando es que se metió agua en su casa, y yo creo que esto derivado de las lluvias. En Sumaria dice: tengo dos niños, uno de 6 años y un hijo de 12 años. A las personas interesadas pueden apoyar al 449-720 4279. Vamos con otro más. Nos hacen llegar un reporte acerca de megabaches. Dicen por acá: buenas tardes, para pasar este reporte al aire, megabaches en Avenida Independencia, esquina Niños Héroes, colonia Trojes de Alonso. Son megabaches, no se pueden transitar. Tenemos un mes reportando y no nos hacen caso. Claro que sí, lo vamos a estar canalizando con las autoridades. Y es que sí, son prácticamente cráteres ya aquí en esta vialidad, las imágenes y videos que nos manda. Vamos con otro más por acá. Gracias por los videos que nos comparte. Dice: en el Morelos hay canales que no se ven, marca no señala atención. En este caso, creo que está mencionando fallas en su transmisión. Vamos a canalizarlo en esto en Gigacable, lo que nos está comentando. Gracias por su mensaje. Nos hacen llegar otro más por acá. Hola, buenas tardes. Quiero reportar que golpearon a mi hermano unos asaltantes en Reencuentro Fundadores. Le causaron un traumatismo en el cerebro y está en riesgo su vida. Pido ayuda para que lo reporten. Se encuentra hospitalizado en el Tercer Milenio. Si gusten, pregunten por él. Se llama Margarito Villa. Gracias por su mensaje. Me voy a estar comunicando con usted de forma personal para, en este caso, canalizarlo, para saber cómo es que podemos también nosotros aportar, qué podemos realizar. También nos hacen llegar un reporte, esto en Mirador de las Culturas, en la calle Cultura China, en este caso Chinanteca 107. Al parecer le vendieron a esta persona un electrolit, pero lo que está mencionando es que el electrolit no tenía electrolit, en este caso tenía, en lugar de suero, tenía agua con cloro. Ya que vendieron un suero, pero el contenido de adentro era puro cloro. Ahorita está en urgencias por intoxicación y quisiera que hicieran la investigación, si me pudieran ayudar con difusión. Esto para que no le pase a más personas. Lo pueden subir, por favor, y nos comparte, pues sí, el envase, el líquido transparente. Vamos a también a mandarle mensaje para saber cuál es el resultado. Esperemos que la persona que en este caso resultó intoxicada resulte bien. Vamos a más de la información local. Proyectan una inversión inicial, este tema que hemos estado dando seguimiento, de 30 millones de pesos para el cuidado de la Pona. Esto pues tras la adquisición. También mencionan que ningún gobierno podrá cambiar el uso del suelo de esta área.

0: Proyectan inversión inicial de 30 millones de pesos para cuidado de la Pona. Tras su adquisición, ningún gobierno podrá cambiar uso de suelo, garantizan, luego de la entrega formal de escrituras que acreditan la posesión legal del municipio de Aguascalientes sobre 30 hectáreas del desarrollo especial La Pona. El secretario de Ayuntamiento del municipio de Aguascalientes, Enrique García López, adelanta que se analiza una inversión inicial de 30 millones de pesos para su cuidado y conservación. Este recurso estará destinado a la adquisición de equipamiento para su intervención y para la nómina correspondiente que contempla la ampliación de guardabosques.
1: No, bueno, se están haciendo las referencias económicas pertinentes. Ustedes saben que normalmente ahora será la Secretaría de Medio Ambiente quien tenga que tener la facultad, o más bien tenga la tutela del resguardo de este espacio público. Hablábamos de equipamiento de cerca de 30 millones de pesos como una situación. Hay que tener maquinaria, personal, guardabosques.
2: Una inversión inicial de 30 millones.
1: Es una inversión inicial.
0: Adicionalmente, una partida presupuestal habrá de establecerse para las labores de mantenimiento que serán responsabilidad de la Secretaría de Medio Ambiente y Desarrollo Sustentable del municipio capital.
1: Y además, un tema adicional para la Secretaría anualmente para poder hacer el mantenimiento de este espacio.
2: Para pagar nómina, básicamente, ¿no?
1: Pues nómina y todo lo que implique, porque el esfuerzo que va a necesitarse, por ejemplo, este año que va a haber muchísima lluvia, pues les quiero platicar cómo va a estar el pasto al término del año, ¿no? Entonces tendremos que generar todo, porque antes buscábamos y veíamos a La Pona como lejana y decíamos, ahí se está quemando La Pona. Pues sí, pero hoy La Pona es patrimonio municipal y tenemos que entrarle duro al cuidar este espacio.
0: El secretario garantiza que a partir de la adquisición de los predios en cuestión, frente a futuros intentos por urbanizar la zona, pues cualquier próximo gobierno estará impedido de tramitar el cambio de uso de suelo.
1: Dos empresas diferentes y donde les puedo platicar que dentro de la escritura quedaron establecidos algunos acuerdos importantes que eran de facto lo que se había firmado también en el contrato, entre ellos que La Pona no puede ser vendida en lo siguiente, que se tiene que privilegiar el valor ecológico, que también no se le podrá hacer cambios de uso de suelo y por lo consiguiente pues está prácticamente impedido cualquier gobierno de aquí en un futuro a poder cambiar este predio por alguna otra situación. Es patrimonio municipal, pero tendrá una vocación medioambiental.
0: Yalma Arronte, BI Noticias.
3: Asimismo, hemos estado hablando acerca de la creación del municipio 12 y ya es el propio alcalde de Asientos quien está en este momento pues dando su postura. José Manuel González Mota menciona que Villa Juárez, que es el municipio que se plantea en este caso, o la demarcación que se plantea como nuevo municipio, Villa Juárez es viable si el presupuesto, por ejemplo, de Asientos se divide a la mitad, es lo que está mencionando. Reconoce que también el sueldo debería de disminuir, o en este caso su sueldo, debería disminuir a la mitad.
4: En el marco de la discusión de la conformación de la comunidad de Villa Juárez Asientos como nuevo municipio de Aguascalientes, el actual alcalde de la demarcación garantiza viabilidad pese a cuestionamientos del Colegio de Economistas. José Manuel González Mota, presidente municipal, refiere que el presupuesto que actualmente tiene Asientos deberá de dividirse para que, de ser el caso, Villa Juárez pueda subsistir. Garantiza operatividad con la mitad de la recaudación de impuestos.
5: ¿Tiene que tener la mitad? Si tienes 6 o 8 camiones recolectores de basura, te vas a tener 2, 4 y 4. Tiene que tener la mitad. Pero la movilidad,
6: ¿van a disminuir policías? ¿Van a disminuir?
5: Sí, tienen que disminuir trabajadores. Claro que tienen que disminuir porque el territorio es menos.
7: ¿Y Asientos se podrán sostener con la mitad?
5: Claro que sí. Tiene, de Asientos tiene, va a quedar la recaudación la mitad exactamente igual que Villajuera, en recaudación de impuesto perdido.
4: González Mota asegura que la población de Asientos casi se ha triplicado desde 2014, por lo que desde su análisis hay posibilidad económica para que ambos municipios existan. Sin dar más detalles, asegura que hubo consenso con diferentes ediles y coinciden en Villa Juárez como oportunidad de desarrollo regional. Cuestionado sobre si recortar el presupuesto también implicaría un recorte salarial de los funcionarios públicos, el actual alcalde menciona que sería pertinente disminuir el pago de la administración municipal.
5: Finalmente, pero no es lo mismo un presidente municipal que atiende 52 mil habitantes a uno que atiende 25 mil. Tiene que hacer para aplicar la austeridad y ponerse a trabajar por la vida de los pueblos. No creo que vayan a otro. Yo digo eso. Y lo mismo los regidores, van a ganar lo mismo. Ni lo mismo los directores. En obras públicas, en desarrollo social, en agua potable. Tienen que bajar el personal porque es la mitad del pueblo.
4: Recientemente, el Colegio de Economistas del Estado refirió que la creación de un 12º municipio perjudicaría directamente la dispersión de recursos para Asientos, Cocío, El Llano y San José de Gracia. Jessica de Loera, BEI Noticias.
3: Vamos a la última pausa. Regresamos con espectáculos y deportes.
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10: 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Para vivir mejor, simplemente es buscar ese equilibrio interior.
8: 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En Radio BI, son la 1:46. 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
11: La bronquitis aguda es la inflamación repentina de los bronquios. Estos son los tubos que llevan el aire hacia los pulmones. Puede presentarse con tos persistente, dolor de pecho, falta de aire y silbidos al respirar, además de fiebre y malestar general. El tratamiento es a base de reposo, evitando bebidas frías y cambios bruscos de temperatura. También se indican antibióticos, analgésicos y nebulizaciones, que es un vapor frío que lleva medicamentos directamente a las vías respiratorias para desinflamarlas, calmar la tos y abrir los bronquios. Evite complicaciones tratándose a tiempo. Y el primer síntoma, consulte a su médico. Soy su amigo el doctor Carlos Huerta. Ya sabe que a buenos cuidados, buena salud.
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12: Todos hemos oído algo acerca de los profesionales que han ganado la reputación de ser muy exitosos, pero estoy seguro de que usted no ha sabido de muchas personas que se hayan propuesto no tener mucho éxito en sus profesiones. Conozco a dos doctores en Hershey, Pensilvania, que están empeñados en limitar sus horas de trabajo para pasar más tiempo con sus hijos pequeños. Incluso han escogido hacer lo opuesto de lo que hacen todas las personas interesadas en una carrera, limitando su trabajo, renunciando a oportunidades profesionales y reduciendo su salario. Uno de estos doctores dijo: "He visto a muchas personas en su lecho de muerte y nunca he oído a una decir que hubiera querido haber pasado más tiempo en su oficina". Ahora bien, reconozco que la mayoría de las familias no podrían darse el lujo de acortar sus horas de trabajo. Después de todo, estos doctores admitieron que su excelente salario es lo que les permitía ser tan flexibles. Aún así, me gusta la idea de hacer un esfuerzo consciente para ordenar nuestra agenda y nuestro estilo de vida con el fin de darles a nuestros hijos las mejores horas del día en vez de las sobras. Creo que es una buena idea no añadir ninguna actividad nueva a nuestra agenda a menos que algo igualmente exigente haya sido eliminado. Usted necesitará tomar algunas decisiones difíciles para limitar su agenda y la cantidad de trabajo que hace. Pero finalmente, usted y su familia saldrán ganando. Les habla el Dr. Dobson.
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3: Y vamos con los espectáculos, todos los detalles. Alfredo Molina, buenas noches.
13: Hola, hola, ¿cómo están? Muy buenas noches. Oigan, pues esta polémica del conductor de Ventaneando, Pedro Sola, cada vez aumenta más, y es que esta controversia por los comentarios que hizo sobre los perritos que son aceptados en establecimientos como restaurantes, centros comerciales y demás, pues está yendo ahora a lo legal, y es que la organización Va por Sus Derechos presentó una denuncia ante la Fiscalía General de Justicia de la Ciudad de México en su contra, y además de otros participantes de la emisión, entre ellos Pati Chapoy, por hechos que pues consideran podrían constituir delitos relacionados con la presunta apología del maltrato animal. Esta acción legal fue anunciada por la propia organización a través de su cuenta de X, donde pues informaron que el recurso fue interpuesto tras las declaraciones realizadas durante el programa del pasado 6 de julio. Esta asociación también subrayó que su actuación es apartidista y sostuvo que el desconocimiento de la ley no exime de responsabilidad. Esta pues polémica comenzó cuando Pedro Sola manifestó al aire en este programa de espectáculos de la empresa Azteca su rechazo a la presencia de perros en estos establecimientos, y durante esta conversación aseguró que le daban ganas de aventarles carne envenenada a los animales que encontraba en estos lugares, y después pues elevó el tono al afirmar que quienes paseaban a sus mascotas en carriolas, pues a ellos le daban ganas de darles un balazo. Estas expresiones provocaron una ola de críticas en redes sociales. Pues vimos que de cierta manera Pati Chapoy respaldó parte de esta conversación o de estas declaraciones de Pedro Sola, cuando pues se rió, ¿no?, de la situación o de las palabras que estaba pues dando Pedro Sola. Esta organización llamada Va por Sus Derechos confirmó que presentó una denuncia penal contra los conductores que participaron justo en esta conversación, y en sus publicaciones que son dirigidas a la fiscalía, la organización informó que el recurso fue promovido por hechos constitutivos de probables delitos derivados de comentarios emitidos en un medio de comunicación de alcance nacional. El colectivo también respondió a cuestionamientos sobre pues qué los motivaba a hacer esto, y afirmaron que se trata de una organización apartidista, y entre los asuntos en los que han participado anteriormente figura la promoción de medidas relacionadas con la protección de animales en el mercado de Sonora. Esta denuncia se suma a una petición que ya ha sido pues impulsada, y en realidad es que son varias, en la plataforma de change.org, donde los usuarios exigen sanciones severas para Pedro Sola, para Pati Chapoy y en sí para el programa Ventaneando, ¿no? Entonces, pues bueno, estaremos al pendiente de esto, porque esta asociación ya presentó una denuncia de manera formal. Alfredo Molina, Benicias, muy buenas noches, gracias.
3: Gracias, Alfredo, por esta información destacada. Vamos ahora con los deportes. Toda la información, Emiliano Jiménez.
14: ¿Qué tal, día? Buenas noches, saludos para ti, para toda la audiencia en información deportiva. Vamos a romper un poco el molde porque es mucho mundial, pero realmente hay más cosas sucediendo afuera del fútbol. Entonces, vamos a hablar, por supuesto, alrededor de todo lo que ha pasado en el mundo del deporte fuera del fútbol, por supuesto. Me gustaría empezar con lo que sucedió el día de hoy por la mañana, donde Jannik Sinner consiguió el bicampeonato de Wimbledon. Fue un duelo tremendo en contra del alemán Alexander Zverev, con quien sostuvo un duelo de casi 3 horas. Fueron 2 horas y cachito justamente lo que se logró obtener de este enfrentamiento, donde pues el italiano se lleva la mejor parte. Sinner el día de hoy consigue su 5º título de Grand Slam, pero más allá de todo eso, lo importante de Sinner es el hecho de que consigue también este bicampeonato en una de las canchas más importantes de todo el mundo. Entonces, bien por Jannik Sinner, que el día de hoy se impone Alexander Zverev y logra poner obviamente esto de una gran manera en su carrera, en sus vitrinas. Hay 2 campeonatos de Wimbledon y los 2 fueron de manera consecutiva. Entonces, ahí un apunte importante, obviamente, un gran logro en la carrera de Jannik Sinner. En otro sentido, porque hay de todo acá, Conor McGregor el día de hoy se pronunció al respecto de lo que sucedió el día de ayer en la pelea en contra de Max Holloway. Al día de hoy, a este momento, aún no hay un parte médico y McGregor no ha querido aclarar lo que ha sido justamente la lesión. Ayer apenas transcurrían 20 segundos de la pelea cuando ya se había acabado el regreso de Conor McGregor luego de 5 años, y desgraciadamente para Conor McGregor pues todo acaba con una lesión. Dato curioso, en el 2013 Conor McGregor enfrenta a Max Holloway, ahí gana por decisión unánime, pero sale con una lesión, con una rotura completa del ligamento cruzado de la rodilla izquierda, y todo parece indicar que ayer, o sea, del 2013 al 2026, ante Max Holloway, en apenas su revancha, su segundo compromiso, todo parece indicar que también se trata de otra lesión de este ligamento cruzado. una cosa muy importante, por la carrera y por el momento que vive Conor McGregor, es muy difícil pensar justamente que el irlandés pueda regresar a la batalla, pero vamos a ver qué sucede más adelante en la carrera de Conor McGregor, que muy probablemente ayer fue la última vez que subió al octágono. Y finalmente comentarles que en la agencia libre de la NBA le estamos dando seguimiento tremendo a lo que es la decisión de LeBron James. El máximo basquetbolista de la historia aún no ha definido con qué equipo podría jugar su potencial última temporada, pero ya hay información importante. Su agente Rich Paul, a través de una entrevista, y también insiders importantes de la NBA como Jan Sarania, como Windhorst, han mencionado que LeBron James ya tiene a sus equipos definidos. Podría ser Filadelfia, podría ser Miami o podría ser Cleveland. Todo parece indicar que esta semana podríamos tener la división de LeBron James, que es lo que se ha robado los reflectores en este mercado de traspasos. LeBron se está tomando su tiempo. Bien lo hace LeBron James. Vamos a ver en qué acaba. Todo parece indicar al día de hoy que podría regresar a Cleveland, pero el proyecto de Filadelfia y de Miami también interesan al rey James. Díaz, aquí con información deportiva, Emiliano Jiménez, Bay Noticias.
3: Gracias, Emiliano, por esta información importante. Hemos llegado al final de este espacio. Que tenga buenas noches.
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15: Una de las emociones más poderosas del ser humano es el miedo.
16: El miedo.
15: Ya que se presenta con más fuerza que otras. El miedo te genera respuestas físicas. Se acelera tu ritmo cardíaco. Empiezas a sudar. De repente, se te dilatan las pupilas. Y comienzas a liberar hormonas como cortisol y adrenalina. Esta emoción poderosa puede hacer que nuestros sentidos se agudicen demasiado, hasta el punto de llegar a distorsionarse. El miedo, cuando alguien lo experimenta, puede llegar a ver la amenaza como más grande, más intensa. Pero, ¿sabías que hay personas que no son capaces de sentir miedo? La explicación científica está todavía siendo investigada por la neuropsicología, pero se sabe que hay personas que nunca lo han experimentado. Esto no se trata de un don o una cualidad positiva especial, sino de un déficit en la interpretación de las situaciones que viven. Sea cual sea la situación, para ellos no se siente peligrosa. Es normal sentir miedo, pero no dejes que se apodere de ti. Entenderlo es el primer paso para superarlo.
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8: 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En Radio BI son la 1:58 minutos. 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
18: Los nutriólogos son especialistas en salud, dedicados a orientar, educar, prevenir y tratar los problemas de nutrición, realizando un plan de alimentación de forma individual. La anorexia, bulimia, desnutrición, obesidad, diabetes, hipertensión, gota, insuficiencia renal, hiperlipidemia y la pancreatitis son solo algunas de las enfermedades que los nutriólogos nos ayudan a tratar. Es decir, que esta terapia nutricional no solo ayuda a alguien a bajar de peso o subir de peso, también con una dieta adecuada se puede disminuir niveles de colesterol, triglicéridos, ácido úrico, controlar la diabetes, la hipertensión y cuidar sus riñones. Visite a su nutriólogo o nutrióloga y manténgase sano. Soy su amigo el Dr. Carlos Huerta y ya sabe que a buenos cuidados, buena salud.
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0: Hombre muere tras ser alcanzado por un rayo en el municipio de Asientos. Aparatosa volcadura en siglo XXI deja daños materiales. Borracho protagoniza aparatoso choque múltiple en el Guadalupe Peralta. Otro borracho protagoniza choque entre tres autos y varios menores resultaron afectados. Capturan a hombre por atentados al pudor en contra de un adolescente. Desquiciado, amenazó a su hermano y le robó al tratar de escapar, chocó con una patrulla. Vinculan a proceso a hombre por fraude de una operación inmobiliaria. Estas y otras noticias más hoy en Patrulla 790.
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0: ¿Qué tal? Muy buenas tardes, es un placer saludarle. Mi nombre es Lorena Treviño Bedoya y a lo largo de esta hora voy a estar acompañándole, informándole el acontecer policíaco más importante generado en las últimas 24 horas. Usted ya puede empezar a comunicarse con nosotros a través de nuestra doble línea de denuncia. Es muy fácil. Solamente marque el 910-3508 y 910-3509. Las líneas están a su entera disposición y también a través de nuestro WhatsApp 449-910-3508. Para todas aquellas personas que en este momento se están conectando a través de las redes sociales, hágalo usted también y forme parte de esta gran comunidad. Todas las aplicaciones ya están disponibles para usted. Nos puede buscar a través del Facebook de Patrulla 790, lo puede hacer a través de YouTube y lo puede hacer a través de X, antes Twitter, en donde ya estamos en vivo para usted. Además de los canales que usted ya conoce, el 88.7 de su radio, el canal 102 de Gigacable y el canal 75 de Easy. Así es que préndale a Patrulla 790 porque Patrulla 790 ya comenzó. Son las 4 de la tarde con 2 minutos. La temperatura en este momento es de 27 grados y entramos de lleno con la información policíaca. A lo largo de todos estos años que nos ha tocado platicarle noticias policíacas, verdaderamente nos llama la atención cada una de ellas, que a veces platicamos de accidentes automovilísticos que son cosa de nada, por decirlo entre comillas, es decir, que no son aparatosos y que platicamos de personas que lamentablemente fallecieron. Y hay otros accidentes que se destrozan los autos en su totalidad y que milagrosamente no hay personas fallecidas. Fallecimientos tan atípicos también que nos toca platicarle, hechos verdaderamente extraordinarios que a veces uno como policíaco no se acostumbra y dice, oye, pero qué precisión, pero es que si esto hubiera pasado 2 minutos antes, es que si hubiera pasado 2 segundos antes, no hubiera pasado. Y ahí es cuando entra esa frase que muchos nos dicen, es que cuando te toca, ni aunque te quites. Y verdaderamente siempre nos queda clara esa información. El día de ayer, un hombre perdió la vida después de haber sido alcanzado por un rayo en una parcela ubicada en la comunidad de Jilotepec. Esto pertenece al municipio de Asientos, muy cerca de la carretera estatal número 106, para que usted ubique mejor. Y es que lo curioso o lo extraño es que incluso decían los mismos vecinos de sí, sí llovió, llovió fuerte, pero casi rayos casi no había por acá por la zona. El incidente se registró a las 6:43 más o menos, que era la hora más o menos en que empezaba la lluvia en su pleno apogeo. La víctima se encontraba en compañía de otro hombre que incluso pues a él le tocó observar absolutamente todo. Ellos estaban cuidando ganado, estaban pues ahí en la lluvia también, estaban trabajando y ya de acuerdo a los primeros reportes, empieza la lluvia y el ahora Oxisa toma un plástico, dice el sobreviviente, dice, tomó un plástico para poder cubrirse la lluvia. Y lo que pretendía en ese momento hacer es cubrirse de la lluvia o ponerse a salvo, encontrar un lugar en donde no le estuviera cayendo de lleno la lluvia, y comenzó a correr para buscar ese refugio. Sin embargo, en ese momento fue alcanzado por un rayo que él dice, es que yo vi cómo literal le cayó en la cabeza y le atravesó su cuerpo. Este hombre tuvo una muerte de manera instantánea. Le digo que su acompañante incluso le platicó a las autoridades que ni siquiera estaban cayendo rayos, porque a veces hay tormentas eléctricas y uno ya casi que por inercia ni sale o le da un poco más de miedo eso, o a veces dice, es que no va a pasar o a mí no me va a pasar. Pero dice el acompañante, es que yo vi que no había nada en el cielo más que la lluvia, y de repente ese rayo que salió del cielo y lo atravesó, le atravesó la cabeza, le atravesó el cuerpo y le provocó una muerte instantánea. El acompañante se trasladó a pie hasta la comunidad para pues avisarle a los familiares, para llamar a los servicios de emergencia, porque pues peor le pongo la cosa, que ni siquiera había señal. Para que, es más, el señor no tenía ni teléfono celular, con eso le digo todo. Y entonces él, al ver que él estaba tirado, que ya no reaccionaba, que estaba en estas condiciones, lo que hizo es irse a pie hasta la comunidad para poderle avisar a los familiares y que estos a su vez, ya en la comunidad, pudieran marcar a los servicios de emergencia. O sea, fue muchísimo tiempo también el que se perdía, que a lo mejor el resultado hubiera sido el mismo. Pero rápidamente acudieron paramédicos de Licea, llegaron elementos de la policía municipal de allá de aquella zona de Asientos, y cuando los paramédicos empiezan a checar a este hombre, empiezan a brindarle los primeros auxilios, se dan cuenta que este hombre ya no presenta signos de vida. El hombre fue identificado como Everardo Marmolejo, alias El Perico, y autoridades de la fiscalía pues también se presentaron ahí en la zona. Lo señalaron como una persona que tenía 42 años de edad, es decir, pues bastante joven. Y ellos son los que le estaban platicando, oiga, ya ve que dice, no, que no te pongas abajo de un árbol y que no te pongas abajo de una estructura metálica. Y que a veces escuchas tus recomendaciones que te dan precisamente para evitar este tipo de cosas. Él traía un plástico nada más y empezó a correr por toda la parcela para ponerse a salvo. No había nada arriba de él. No había nada. Y de repente cae este rayo que literalmente lo atravesó. Minutos más tarde, al lugar acudieron elementos del personal de Instituto de Ciencias Forenses, de servicios periciales, comenzaron a realizar el levantamiento de indicios, el levantamiento de cuerpos para hacer la diligencia correspondiente. Pues evidentemente no era el único señalamiento que dijera una persona, no, pues es que le cayó un rayo, o no, pues es que pasó esto. No. O sea, les tenía que constar que de verdad las cosas habían sucedido de esa forma. Incluso el día de hoy, las autoridades lo dan a conocer que sí fue la causa de la muerte. Que lo que dijo el sobreviviente tenía toda la razón y dicen lo siguiente. Investigación pericial informa sobre el cuerpo sin vida de una persona, un hombre que fue identificado como Everardo Marmolejo, un hombre que tenía 41 años de edad, hechos registrados el día de ayer en un predio rústico ubicado al sur de la presa La Dichosa, en la comunidad de Jilotepec, en el municipio de Asientos, en donde fue impactado por un rayo cuando estaba cuidando unas vacas. Mecanismo de la muerte, descarga eléctrica por agente natural, ponen entre comillas rayo. Y la causa de la muerte nos dicen que es electrofulguración. Esa es la palabra, pues, médica que dan las autoridades, pero confirman todo lo que dijo el sobreviviente, que a este hombre sí le cayó un rayo. La razón, dice, no había ni siquiera rayos por aquí. O sea, sí, de repente cuando hay tormenta eléctrica, sí nos resguardamos, nos metemos al rancho, cuidamos los animales en otra parte, los metemos a donde deben de ser, nos enfocamos en llevarnos a los animales también a otra parte. Pero en este caso, como no había una tormenta eléctrica, dice, yo lo único que vi es que él agarró un plástico, pero así un plástico de los que usted utiliza como para el que abren las bolsas de basura estas grandes, y que él se la colocó solamente así en la parte de arriba de la cabeza. Fue la forma en la que le cayó este rayo a este hombre. Una situación, pues la verdad es que todavía nosotros nos costaba trabajo poder, pues, dar esta información, pero la fiscalía lo confirmó de manera oficial. Ya había pasado, claro que había pasado. En una ocasión sucedió también por allá por San Pancho, en Jesús María, de personas fallecidas también por la misma situación, pero que tenían como una característica de, no, pues traía un palo o traía un metal en la mano y de repente pues le cayó el rayo, y así había de características diferentes, pero de esta, de simplemente el señor correr por una parcela donde no había árboles, donde no había nada, sucedió esta tragedia que lamentablemente le costó la existencia. Son las 4 de la tarde con 12 minutos. La temperatura en este momento es de 27 grados. Hacemos una muy breve pausa, la primera de esta tarde, y ya volvemos con más información.
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3: El aroma personal. ¿Sabías que nuestro aroma personal es tan único como nuestras huellas digitales? Sí. Esta afirmación sugiere que el aroma de cada persona es tan distintivo y único como sus huellas dactilares. Tanto las huellas digitales como los olores corporales son características únicas de cada individuo. Las huellas dactilares se utilizan comúnmente para la identificación personal. Esto es debido a su singularidad. Cada persona tiene patrones únicos en sus dedos, ya que no se repiten en ninguna otra persona, lo que las hace una forma confiable de identificación. Comparar el aroma con las huellas digitales destaca la singularidad de los olores corporales. Se cree que factores como la genética, la dieta, la salud y el entorno contribuyen al olor característico de cada persona. Incluso los gemelos idénticos, que comparten la mayoría de sus genes, pueden tener olores corporales distintos. Esto debido a los factores ambientales y alimenticios. Es interesante esta comparación, ya que al igual que nuestras huellas digitales, nuestro aroma es único e identificable.
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4: Las alergias son una reacción exagerada de nuestro sistema inmunitario hacia algo que no afecta a la mayoría de las personas. Las sustancias más comunes que originan alergia son el polen, pastos, polvo, algunos alimentos, medicamentos, hongos, picaduras de insectos y caspa de animales. Las alergias pueden provocar una serie de síntomas desde leves hasta graves, como escurrimiento nasal, estornudos, picazón, ronchas, inflamación de labios y falta de respiración. Los alergólogos realizan pruebas en piel y sangre para encontrar la causa de la alergia. Los tratamientos incluyen medicamentos, vacunas y el evitar las sustancias que la originan. Soy su amigo el doctor Carlos Huerta y ya sabe que a buenos cuidados, buena salud.
1: 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Temperatura 18 grados. 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
0: Cuatro de la tarde con 15 minutos, la temperatura en este momento es de 27 grados y los fines de semana usted sabe que siempre, absolutamente siempre tenemos que comentarle los accidentes que se registraron, no los alcanzamos a meter todos porque fueron demasiados accidentes los que hubo este fin de semana, pero ya están publicados a través de BI Noticias. Esta información que le voy a dar a conocer es una volcadura. Se registró sobre siglo XXI en el tramo que comprende entre Juan Pablo II y la Constitución y sucedió en los carriles de Poniente a Oriente. Ya se imaginará, generó una gran movilización por parte de los cuerpos de emergencia y ya de acuerdo a los primeros reportes, el vehículo involucrado perdió el control porque iba a exceso de velocidad. Un vehículo no se provoca una volcadura si no va a exceso de velocidad. Se impactó contra un anuncio luminoso, una señal de tránsito, un poste de alumbrado público, los cuales, imagínese el exceso de velocidad que las tres cosas que le acabo de decir los derribó en su totalidad. Y tras el impacto, la unidad terminó volcada sobre la vía. Al lugar acudieron paramédicos para poder valorar a la conductora, una mujer de entre 40 a 45 años de edad, quien fue atendida ahí en el sitio, pero afortunadamente no presentaba ninguna lesión, por lo menos de gravedad, porque sí traía algunos golpes, no fue necesario llevársela tampoco a ningún hospital. Y los elementos de seguridad y servicios municipales se encargaron de realizar las labores correspondientes. ¿Para qué? Para retirar la unidad, atender los daños ocasionados ahí en la infraestructura urbana, que fueron bastantes. De verdad, el ir a exceso de velocidad le salió muy caro, una distracción. Apenas unos minutos y se registró esta volcadura, tal vez porque iba en el teléfono celular, algo pasó, que mire nada más los daños que provocó, pero no solamente a la infraestructura urbana, sino también a su vehículo que quedó completamente destrozado. No fue el único accidente que se registró, pero este, créanme que fue provocado por un borracho. El accidente que le voy a platicar a continuación lo atendió la policía vial. Fue un accidente tipo alcance, como le dicen ellos, y se registró sobre Avenida Tecnológico en el cruce de Avenida Próceres de la Enseñanza. Pertenece esto al fraccionamiento Guadalupe Peralta. Y participaron en este accidente tres vehículos. Ya de acuerdo con el peritaje, el vehículo, el Chevrolet Monza en color azul, con placas de aquí de Aguascalientes, era conducido por Víctor, de 32 años de edad. Víctor iba circulando de oriente a poniente y lo hacía sobre todo Avenida Tecnológico, lo hacía por el carril central. Y justo cuando llega ya al cruce de Avenida Próceres de la Enseñanza, el conductor que circulaba a exceso de velocidad, circulaba completamente borracho, completamente alcoholizado, impacta la parte frontal de su vehículo. La parte de atrás, no se crea, de un Nissan Sentra en color gris, con placas de aquí de Aguascalientes, que era conducido por Francisco, un hombre de 34 años de edad. Él estaba detenido porque eso es lo que le estaba marcando la luz del rojo del semáforo. Y tras el primer impacto, el Chevrolet Monza continúa su trayectoria, golpea otro vehículo, el Mazda, un Mazda modelo 2025 en color blanco, placas de aquí de Aguascalientes, que era conducido por María de Los Ángeles, de 67 años de edad. Ella apenas estaba arrancando por el carril derecho porque apenas acababa de cambiar a verde. Posteriormente, el vehículo responsable todavía continuó sin control, porque le digo que este hombre hasta parece que se quedó dormido de la borrachera que traía. Se atravesó la vialidad, impacta sus neumáticos delanteros contra el camellón central, pasó al otro carril de circulación hasta que finalmente quedó sobre el camellón lateral. Al lugar acudieron elementos de Protección Civil, comenzaron a brindar los primeros auxilios, primero al conductor del vehículo responsable. Sí se lo tuvieron que llevar al hospital, ¿eh? Sí se lo llevaron al Hospital General de Zona número 2 del Seguro Social, borracho, porque los paramédicos que lo estuvieron atendiendo se dieron cuenta que estaba completamente alcoholizado. Y aquí sí los daños materiales, nada más de los vehículos, asciende a los 300 mil pesos. De las unidades involucradas, todas ellas fueron retiradas de ahí del lugar. Obviamente la circulación se vio afectada durante varios rato, pero fue un irresponsable conductor que se encontraba completamente alcoholizado al momento de que sucedieron las cosas. Aquí no aplicó de que, ay, aquí con el susto hasta se le bajó. No, ni se le bajó porque estaba completamente borracho al momento de que sucedieron las cosas. Son las 4 de la tarde con 21 minutos. La temperatura en este momento es de 27 grados. Hacemos una muy breve pausa y ya volvemos con más información. 9:10

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2: ¿Alguna vez te has preguntado por qué lloramos? Llorar es algo especial, ya que lloramos por diversas razones. Algunas pueden ser emocionales, irritantes, físicas y también por la necesidad de lubricar nuestros ojos. Algo importante que debemos saber es que al llorar se generan lágrimas y estas mismas se generan en la glándula lagrimal. Hay dos formas comunes por el cual lloramos, como las emocionales, que surgen de sentimientos intensos, como la tristeza o la alegría. Y pueden ayudar a liberar hormonas como oxitocina y endorfinas, mejorando así nuestro bienestar físico. También lloramos como reacción a irritantes, como al humo o a las cebollas, ya que activan una respuesta de defensa en el cuerpo. Podemos decir que llorar es una forma de comunicación y también de liberación emocional, ya que cumple funciones tanto físicas como psicológicas. Algo que sí podemos asegurarte es que llorar no es malo. Al contrario, es algo que tu cuerpo necesita hacer de vez en cuando para liberar sus emociones.
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0: En Radio BI son las 2 con 23 minutos. 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
3: La tuberculosis es una infección originada por una bacteria que suele atacar los pulmones, pero también puede infectar otros órganos del cuerpo como el cerebro, huesos y vías urinarias, entre otras. El germen se disemina a través del aire cuando una persona enferma tose, estornuda o habla. Si usted tiene tos que dure más de 3 semanas, perdió peso sin motivo, escupe sangre, siente debilidad, fatiga, fiebre, escalofríos y sudores nocturnos, debería consultar a su médico para descartar esta enfermedad. Si no se trata adecuadamente, puede ser mortal. No olvide proteger a sus hijos de esta infección vacunándolos desde el nacimiento. Soy su amigo el doctor Carlos Huerta y ya sabe que a buenos cuidados, buena salud.
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4: Las 4 de la tarde con 25 minutos, la temperatura en este momento es de 27 grados. Gracias para la gente que se está comunicando con nosotros a través del 910-3508 y 910-3509. Continuamos con más información. Y hablando de borrachos, también el día de ayer, bueno, hoy por la madrugada también se registró otro borrachazo en donde sucedió por la madrugada un choque frontal múltiple, porque también fueron varios vehículos involucrados, y esto sucedió sobre Avenida Héroe Inmortal en el cruce con Avenida Ajedrecistas, pertenece al fraccionamiento Misión de Santa Lucía. En este accidente participaron 3 vehículos y se registró cuando una camioneta, una tipo pickup, una Toyota modelo 2010 en color negro y con placas de circulación de Zacatecas, era conducida por Cristian, de 26 años de edad. Él iba circulando de norte a sur, sobre todo Avenida Héroe Inmortal. Y ya de acuerdo con la información que da a conocer la misma autoridad, el conductor de la pickup manejaba también completamente borracho, manejaba también exceso de velocidad y ya no pudo controlar el volante. Por el mismo exceso de velocidad, pierde el control hacia su izquierda, invade el carril contrario, el de contraflujo, y se impacta de frente contra un vehículo. Imagínese usted ir circulando sin deberla ni temerla y que de repente un vehículo se le aviente encima, ni para dónde hacerse. No tuvo ni siquiera oportunidad de maniobrar. Se ve en contra de un vehículo de un Hyundai en color gris con placas de aquí de Aguascalientes que era conducido por Miguel, de 43 años de edad. Se encontraba momentáneamente detenido porque también estaba en el semáforo.

0: valorar a Maribel de 32 años de edad, a Mariel de 7 años de edad, a Elian de 3 años de edad y ya involucrado en este accidente por culpa de un borracho. Los daños materiales también arriba de los 300,000 pesos, mientras pues las tres unidades tuvieron que ser retiradas del lugar, se tuvieron que utilizar muchísimas grúas, traslados de los vehículos a los camellones, las familias que no les pasó nada, pero se quedaron sin su vehículo porque se los tuvieron que llevar al corralón también, y todo por culpa de un estúpido borracho. Son las 4 de la tarde con 28 minutos. La gente se comunica con nosotros a través del 910-3508 y 910-3509. Dice Lorena, buenas tardes. Siempre escucho Patrulla 790. Gracias por su bonito mensaje para quien manda terminación 3293. Se busca, nos mandan un boletín de búsqueda, ahorita lo publicamos a través de redes sociales para darle mayor difusión. Otra persona más nos manda unas fotografías de una alcantarilla que está abierta, ojalá que nos pueda decir el lugar en donde está sucediendo esto para nosotros poder darle solución, pasar el reporte de inmediato. Dice formalmente, ay bueno, esto es como que cosas religiosas que no le entendemos. Bueno, no sabemos qué tenga que ver con lo que estamos diciendo. Dice, hola Lorena, oye, le pregunté a Juan Luis si se animaría a narrar el partido de la final de fútbol. Dijo que no. Ahora te pregunto a ti si tú te animarías. Pues yo soy bien mala para... Oiga, si soy la que da la policíaca y soy bien mala para dar la policíaca. Oiga, imagínese el fútbol, no hombre, oiga, pues también, ¿qué pretende? No, la verdad es que yo no le sé a eso. Apenas el Emiliano Jiménez... Él narra fútbol, narra básquetbol, narra béisbol. No, pues se le hace a todos, se sabe todos los deportes mejor él. Dice, buenas tardes Lorena, hoy te ves muy bien, saludos, muchas gracias por su bonito mensaje. A quien manda su terminación 2301, dice, hola Lorena, buenas tardes. Atentamente, Lenin. Ah, gracias, Lenin. Muchas gracias también por tu bonito mensaje, dice Lick. Muy buenas tardes. Por favor, suplicamos que venga la Policía Municipal y Estatal al fraccionamiento Periodistas. Es una peregrinación de viciosos en la calle de Radiodifusores con Mariano Hidalgo. Dice, varias tiendas de ahí venden alcohol, venden cigarros a menores de edad. Luego vienen las riñas. Por ahí deberíamos de empezar y tiene usted toda la razón. Dice, buenas tardes Lorena, soy Gaviota Ramírez. Gracias Gaviota por siempre estar al pendiente de las redes sociales, al pendiente de Patrulla 790. Muchísimas gracias de verdad por siempre estar comentando también las fotografías, todo. Sabemos que eres una gran y fiel radioescucha de Patrulla 790. Dice, la ubicación de la alcantarilla que está abierta es en Ismael Rodríguez, esquina con Avenida Piano, en Vistas de las Cumbres. Ahorita mismo se lo pasamos a Mía, que sabemos que ya están conectados con nosotros. Dice, muy buenas tardes Lorena, desde ayer en la mañana hizo un reporte que en la calle Bartolomé Rodríguez de la Vara, esquina con Luisa Fernández Villa, contra esquina con la tienda, las personas de la casa ponen piedras para otro y que se estacionen un vehículo y cochera de los vecinos. Las personas no entienden, siguen y siguen poniendo sus piedras. ¿Qué se puede hacer? Reportar justo en el momento. Por ejemplo, si usted me dice que esto está sucediendo en este momento, hay que reportarlo a tránsito. Tránsito llega primero a quitar las cosas. Si le vuelven a hacer el reporte, llegan una segunda ocasión, pero ya llegan con multas, incluso hasta personas detenidas, ¿eh? Entonces, si ahorita está pasando eso, díganos para nosotros hacer el reporte directamente, o cuando suceda, usted hágalo directamente al 911 a través de tránsito también, y ahí le van a dar la respuesta. Son las 4 de la tarde con 32 minutos, la temperatura 27 grados. Hacemos una muy breve pausa y ya volvemos con más información.
1: 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Radio BI presenta Expandiendo el Conocimiento. ¿Sabes qué es el estrés? El estrés es una respuesta natural del cuerpo ante situaciones de amenaza. Pero cuando se experimenta con frecuencia, puede afectar la salud mental y física. Las principales causas del estrés incluyen el dinero, el trabajo y las relaciones personales. Y afecta principalmente a los adultos trabajadores, aunque también puede impactar a niños y animales. Pero, ¿cómo funciona el estrés? El estrés activa el sistema nervioso central, preparando al cuerpo para enfrentar el peligro, lo que puede generar síntomas emocionales como ansiedad o físicos, como dolores de cabeza. Para controlarlo, es fundamental llevar una dieta equilibrada, hacer ejercicio, beber suficiente agua y practicar técnicas de relajación. El estrés es algo que no necesita tu cuerpo ni tu mente. Así que ya lo sabes, a la próxima que sientas estrés, dale una buena dosis de relajación.
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2: 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En Radio BI son las 2 con 35 minutos. 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
4: La neumonía es una infección de uno o ambos pulmones. Los gérmenes como bacterias, virus u hongos pueden causarla. También se puede desarrollar al inhalar líquidos o químicos. Las personas con mayor riesgo son las mayores de 65 años o menores de 2 años. Los síntomas pueden variar, pero si usted tiene fiebre elevada, tos, escalofríos, dolor de pecho y falta de respiración, es necesario que vea a su médico a la brevedad para recibir un tratamiento adecuado. Es posible que necesite hospitalización, pues la neumonía es una enfermedad grave. Para prevenirla es recomendable que se lave las manos con frecuencia, deje de fumar y aplíquese la vacuna contra la neumonía. Soy su amigo el doctor Carlos Huerta y ya sabe que a buenos cuidados, buena salud.
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5: Imagínese que un extraño cargando un maletín lleno de libros de cuentos toca a la puerta de su casa. El hombre le dice: usted se ve cansado. ¿Por qué no deja que sus hijos se sienten en el sofá conmigo para que les lea algo? Dudo que muchos de ustedes le contestarían: ¿cómo no, señor? Entre. Cuando dejamos que nuestros hijos se sienten delante de la televisión, los estamos poniendo en manos de personas extrañas. Y cada vez eso es algo más peligroso. Un creciente número de investigaciones ha descubierto que frecuentemente la violencia en la televisión conduce a que los niños y adolescentes se comporten agresivamente. Uno de los estudios más concluyentes fue conducido por el doctor Leonard Aron. Él examinó a un grupo de niños cuando estos tenían 8 años, después a los 19 y finalmente cuando tenían 30 años. El estudio incluyó a niños de los Estados Unidos, Australia, Finlandia, Israel y Polonia. El resultado fue el mismo. Mientras más violento fue el contenido de los programas que vieron a los 8 años, más graves fueron los crímenes por los cuales fueron convictos cuando tenían 30 años, y más agresivo era su comportamiento cuando bebían. Los padres deben controlar la cantidad y el contenido de la televisión que sus hijos ven. Las consecuencias de no hacer esto pueden ser enormes. Les habla el Dr. Dobson.
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0: Las 4:37, la temperatura en este momento es de 27 grados. Gracias para la gente que se está comunicando con nosotros a través del 910-3508 y 910-3509. Continuamos con más información. Fíjese que nos da mucho pesar siempre platicar de este tipo de temas, temas relacionados con delitos sexuales, temas relacionados con delitos sexuales en contra de niños, en contra de adolescentes, y siempre tratamos en este programa, y no nos vamos a cansar de decírselo porque es algo que le hemos repetido muchas veces, pero es un tema que nosotros siempre lo decimos de manera preventiva. Si algunas personas lo utilizan como morbo, es muy su problema. Pero siempre nosotros tratamos de decirle de manera preventiva a los peligros en los que está o lo que está sujetos sus hijos, sus parientes, sus conocidos. Decirle la cantidad de personas, porque a veces no los publicamos todos, porque a veces la fiscalía da a conocer muy poca información sobre ese tipo de temas. Pero son una exageración. Para ser Aguascalientes, un estado de los más chiquitos de México, y que estemos casi en primer lugar en este tipo de situaciones, no es para nada presumible. Y aquí, olvídese de temas del gobierno, oiga. Temas que son de nosotros, temas que son de casa, no le podemos echar la culpa a un gobierno. Porque incluso hasta los programas que están destinados para tal o cual cosa y cosas gratuitas, no los utilizan. No los utilizamos. Y es muy triste tener que estarle diciendo casi diario de alguna violación. Y son de las que nos enteramos, escuche bien, ¿eh? Son de las que nos enteramos, que no se lo decimos de manera de morbo, pero sí de prevención, para que tenga usted mucho cuidado, que ya no son los tiempos de antes, que ya no son los tiempos de vete a la tienda a 2 cuadras de la casa por una coca, por las tortillas. Olvídese. Hemos dado miles de casos en donde es que la niña iba a la tienda, la agarró un viejo y ya le hizo cosas. Fuimos al centro comercial, la mandé al baño sola, de aquí te veo, y dentro del baño le hicieron tocamientos, la grabaron, le tomaron fotografías. Sucede en adultos, pero más en niños, porque son los más vulnerables. Más en adolescentes, porque también son muy vulnerables. Entonces tiene que usted saber que esto está sucediendo todos los días. Que hay mucha gente enferma en la calle, y que evidentemente pues estamos en un riesgo latente, menores, adolescentes, adultos también, porque hay mucha gente que está muy, pero muy enferma. Oiga, todos los casos que le hemos dado a conocer en las últimas semanas, el día de hoy no es la excepción. Hoy también, tristemente, tenemos un caso de atentados al pudor. Déjese usted que los malditos delincuentes saben los protocolos y saben que hay algunos delitos que, a pesar de que sean sumamente graves, pues las leyes son sumamente tontas. La fiscalía logró la vinculación a proceso de un sujeto por su responsabilidad en el delito de atentados al pudor. La víctima, una adolescente. Ya de acuerdo con la información oficial, un juez de control determinó iniciar este proceso penal en contra de este sujeto. Se llama Víctor. Me encantaría pasar la fotografía, me encantaría decirle más detalles de este violador, pero tristemente las leyes solamente nos permiten decir Víctor y párele de contar. Porque luego Víctor va a conseguir su libertad y va a andar haciendo las mismas cosas y uno no se puede cuidar de Víctor. Y eso es lo que da coraje por parte de las autoridades, que cuiden el rostro, que cuiden la identidad de este tipo de sujetos. Él está ante la gente del Ministerio Público, presentaron muchísimas pruebas o pruebas suficientes para acreditar que participó en este hecho. La investigación señala que este sujeto realizó tocamientos en contra de la víctima, una menor de edad, pero que lo hizo muchísimas veces. Lo hizo en un periodo que comprende entre noviembre del 2022 hasta abril del 2023. Todo el tiempo, casi que cuando se le antojaba a este asqueroso. ¿Por qué? Porque era una persona cercana a la familia. La investigación fue iniciada tras la denuncia que puso pues familiares de la víctima, que permitió que la Fiscalía Especializada en Delitos Sexuales y de Género llevara a cabo pues toda la diligencia necesaria para poder esclarecer este caso. Durante la audiencia, la representación social formuló la imputación, expuso muchísimos datos, elementos, mensajes, los cuales fueron considerados suficientes por la autoridad para dictar el auto de vinculación a proceso. Como parte de la medida cautelar, el juez ordenó a este sujeto presentarse de manera quincenal. Escuche usted bien, Víctor está en libertad y hay pruebas suficientes para que tendría que estar encerrado. El juez dijo, sí, lo vincula a proceso, está, hay muchas pruebas en su contra, pero lo dejó en libertad. Lo dejó en libertad porque eso dice el librito, que atentados al pudor y que si la víctima no es mayor de tantos años, de 10 años, 8 años, no sé cuánto, y como es un adolescente, como si no contara que fuera un adolescente. Como que si al adolescente sí la pudiera tocar y hacer lo que fuera, por ser adolescente o por ser adulto. Pero Víctor está libre. Y puras medidas estúpidas, como ir a firmar cada 15 días, como que no tiene prohibido salir del estado, sin autorización, porque si va y si pide un permiso, sí lo dejan salir. Acercarse a la víctima, también a los involucrados en este caso. Se le suspendió temporalmente cualquier actividad que implique contacto con ella con el fin de garantizar su seguridad. ¿Qué fue lo que hizo? ¿En dónde pasaron las cosas? Si es familiar, no lo da a conocer la fiscalía. Pero sabemos nada más que hay un sujeto que está suelto, que lo dejaron en libertad. Y créame, esto no es culpa de la fiscalía. La fiscalía le dijeron, tienes que detener a un sujeto por atentados al pudor, y lo hicieron. Lo pusieron a disposición del juez. Pero el juez lo dejó en libertad. Dígame usted si esto no es un delito grave. Imagínese que le digan al adolescente que por fin se animó a denunciar, que por fin tuvo que someterse a muchísimas pruebas, que su agresor está en libertad. Qué cochinada de leyes tenemos verdaderamente. Son las 4 de la tarde con 44 minutos. La temperatura en este momento es de 27 grados. Hacemos una muy breve pausa, la última de esta tarde, y ya volvemos con más información.
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3: La imaginación. La imaginación es como un lienzo en blanco que permite a la mente crear mundos enteros, inventar historias fascinantes y dar vida a personajes increíbles. Es un recurso ilimitado que nos lleva más allá de los límites de la realidad, permitiéndonos explorar lo desconocido y experimentar emociones intensas sin restricciones. Desde la niñez, cuando construimos castillos en el aire y damos vida a nuestros juguetes con imaginación desbordante, hasta la edad adulta, donde alimenta la creatividad en todas las áreas de la vida. 5, 4, 3, 2, 1. La imaginación es un poderoso motor de innovación y descubrimiento. Nos permite no solo soñar con lo imposible, sino también transformarlo en realidad. A través del arte, la ciencia, la literatura y la tecnología. Demostrando que el verdadero límite de la imaginación es nuestra propia capacidad para creer en lo extraordinario.
1: 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En Radio BI son las 2:48. 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
4: ¿Alguna vez ha tenido dolor abdominal con episodios de diarrea o estreñimiento, gases, inflamación y mucosidad en heces? Es posible que usted tenga un síndrome de colon irritable. Este es un problema común que afecta a 1 de cada 5 personas. El estrés y los malos hábitos alimenticios pueden provocarlo. Usted puede prevenirlo evitando el consumo de alimentos grasos, productos lácteos, chocolate, alcohol, refrescos y leguminosas. También debe tomar suficientes líquidos, comer frutas y verduras, hacer ejercicio y acudir a terapias para liberar el estrés. Es necesario visitar a su médico para que descarte otras enfermedades intestinales. Por lo pronto, controle su estrés y cuide su alimentación.
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0: Las 4:49, la temperatura en este momento es de 27 grados. Gracias para la gente que se está poniendo en contacto con nosotros a través del 910-3508 y 910-3509. Las líneas están a su entera disposición. Tenemos mucha participación por parte del auditorio. A los que no alcanzamos a decir su mensaje, los estamos canalizando ya a diferentes áreas para poder ayudarle con lo que usted está requiriendo. Son las 4:50 y seguimos con más información. Hay una persona que en este momento está detenido, verdaderamente se volvió loco. Un desquiciado sujeto que el día de ayer, bueno, hoy no lo dieron a conocer la fiscalía, pero desde el día de ayer obtuvo el auto de vinculación a proceso. Se llama Giovanni. Está detenido por los delitos de amenazas, robo calificado, daño a las cosas doloso. Y todo esto por hechos que se registraron el pasado 1 de julio, este mismo año. Usted se ha de acordar de esta información que sucedió en el fraccionamiento Hacienda San Marcos, aquí en Aguascalientes. Pero ya de acuerdo con los datos integrados en esta carpeta de investigación, este sujeto amenazó a su propio hermano con un arma blanca. Ellos se encontraban en el exterior de un domicilio, empezaron a hacerse de palabras, empezaron a pelearse, y durante este incidente, pues habría intentado agredirlo. Lo insultó hasta que se cansó, lo amenazó de muerte. Lo que dicen las investigaciones es que después este sujeto se apoderó sin derecho ni consentimiento del carro de su hermano, un Chevrolet Malibu modelo 2009, placas de Texas, que era propiedad de la víctima. El carro se encontraba estacionado en la vía pública y pues traía las llaves puestas porque él estaba allá afuera. Pero cuando el hermano se sube después de que lo amenazó, después de que lo quiso agredir con el arma blanca, se sube a la unidad y en ese momento iba llegando una patrulla ahí sobre Avenida Hacienda Santoral y se llevó de corbata también a la patrulla propiedad del ayuntamiento. Estaba pues prácticamente en la parte de atrás del vehículo porque se iba a bajar pues para ver qué es lo que estaba sucediendo, pues también se la llevó. Le ocasionó además daños tanto al vehículo de la víctima como a la unidad oficial y tras los hechos pues elementos policiales realizaron la detención de este sujeto. Primero lo pusieron a disposición del Ministerio Público y durante su aseguramiento, ya de acuerdo con la investigación, continuó con las amenazas, no solamente en contra de la víctima, sino que ya delante de los policías. Incluso los policías fueron casi que los testigos claves para decir si hubo amenazas de muerte, si la verdad es que le estaba diciendo tal y cual cosa, que se iba a meter con su familia y demás. Y en la audiencia inicial resolvieron vincular a proceso a Giovanni por los delitos de amenazas, robo calificado, daños a las cosas doloso en contra de la víctima y así como el daño en las cosas dolosas en prejuicio, pero ahora del ayuntamiento. Como medida cautelar, adivine usted, se tiene que presentar ante la autoridad correspondiente, tiene prohibido acercarse a su hermano, no le puede marcar por teléfono. La restricción solamente tiene que ir a acudir a firmar periódicamente, la obligación de mantenerse localizado, atender las llamadas de la autoridad, no puede salir de aquí del estado sin autorización judicial. Se concedió un plazo de 2 meses para el cierre de la investigación complementaria, pero pues con esas medidas, mire, hacen estos delincuentes y como quiera están en libertad. Dándoles tiempo nada más para que se pelen de aquí de Aguascalientes y que no cumplan con lo que deben de hacer, mientras que las víctimas son las que se tienen que quedar con el coraje atorado. Y luego cuando hacen tipo de cosas o cuando se quieren vengar o cuando hay justicia por su propia mano, ni lo intente. Ni lo intente porque a usted sí lo meten a la cárcel, porque ahí sí cae todo el peso de la ley en contra de los que hacen justicia por su propia mano, entonces ni lo intente. Son las 4:54, dice buenas tardes Lorena. Dice, supimos aquí en Chicaguales que la señora Ana aventó de la azotea a su marido y ahora están pidiendo donaciones para sacarlo del hospital. Pues queremos ayudarlo, pero el señor prefiere quedarse en el hospital a seguir con su esposa, dice esta persona. híjole, que no sabemos de qué caso nos está usted diciendo, si nos toma una llamada telefónica para preguntarle o para que nos cuente qué es lo que está sucediendo, si ya intervino la policía o qué es lo que está pasando con este tema que usted menciona. Dice Lorena, ¿cómo prensa no exigen a todos los jueces y magistrados? Es que lo hacemos diario, oiga. O sea, de verdad, pero no le tenemos que exigir al juez. Usted, en su casa, cuando lleguen a tocarle la puerta a los diputados para que voten por ellos, a ellos son los que se les tiene que exigir. A los que hacen ese tipo de leyes y que dicen, no, es que pasando tal edad, ya casi que la pueden tocar a uno y ya la pueden violar, al cabo que no pasa nada. A esos son los que les tenemos que exigir, a los diputados, que sirvan para algo, porque pues honestamente, pues nomás no. Dice, Lorena, iré por los boletos de la charreada, quiero varios. Estamos regalando casi en todos los programas, ¿eh? Casi en todos los programas se están regalando, entonces pues no se pierda usted los programas de BI Noticias porque están regalando en todas partes. Dice, de favor, si vieron, tiene una discapacidad, ok, para la ficha de búsqueda, ahorita lo vamos a publicar a través de redes sociales, no se apure. Dice, buenas tardes Lorena, saludos, dice, para reportar a una enfermera del Hospital de la Mujer del área de altas, porque nos pide que acta de matrimonio cuando uno va a recoger a sus familiares, que tiene que ir el papá o mamá directo, es muy grosera. Y nos deja aquí el nombre de la doctora para nosotros pasar el reporte directamente. Son las 4:57, se queda usted en Reporte Ciudadano con mi compañero Alberto. Y nosotros mañana en punto de las 6:00 a.m. le tendremos todo el acontecer policíaco con lo que se registre a partir de este momento. Muy buenas tardes.
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1: 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En Radio BI son las 2:58. 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
3: Una vacuna contiene gérmenes debilitados o muertos, que no son suficientemente potentes para provocar la enfermedad. El sistema inmunológico de un niño reacciona a una vacuna exactamente como lo haría ante una infección, produciendo anticuerpos y células que lo combaten. Las vacunas indicadas en la infancia y que se deben aplicar desde el nacimiento hasta los 9 años previenen las siguientes enfermedades: tuberculosis, hepatitis B, difteria, tosferina, tétanos, poliomielitis, neumonía, influenza, sarampión, rubeola, parotiditis, infecciones por hemófilos y rotavirus. El aplicar estas vacunas a tiempo le permitirá saber a usted y a su médico que su hijo o hija están listos para una infancia saludable. Soy su amigo el doctor Carlos Huerta. Ya sabe que a buenos cuidados, buena salud.
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4: Buenas noches, estas son las noticias más importantes. sancionan a Federación Mexicana de Fútbol con 42 millones de pesos por mal manejo de datos en Fan ID. Simulacro de seguridad ocasionará cierres en ingresos a zona metropolitana de Guadalajara. Lanza Estados Unidos ataques contra Irán en medio de tensiones por Hormuz. Total de fallecidos en sismos aumenta a 4.490 en Venezuela. La Federación Mexicana de Fútbol deberá pagar una multa de 42.849.095 pesos por haber incumplido con la Ley de Datos Personales en la implementación del Fan ID, informa la Secretaría Anticorrupción y Buen Gobierno. En un comunicado, la dependencia señaló que la Federación, como responsable del tratamiento de datos personales, cometió dos infracciones: no informar a los aficionados que recababa datos sensibles y no obtener un consentimiento expreso para tratarlos. Este lunes se llevará a cabo un simulacro de seguridad de alto impacto a la 1:00 p.m. en la ciudad de Guadalajara. La movilización se realizará a petición de la Secretaría de la Defensa Nacional. De acuerdo con las autoridades, el simulacro se realizará con el fin de lograr la coordinación entre distintas instituciones y evaluar su capacidad de respuesta ante escenarios de riesgo y bloqueo de vías terrestres de comunicación en distintos puntos de la zona metropolitana de Guadalajara. Los puntos donde se desarrollará el ejercicio son tramos carreteros de ingreso a la ciudad, precisamente la carretera Zacatecas, la carretera Saltillo, la carretera Lagos de Moreno, la carretera La Barca, la carretera Chapala, la carretera Colima y la carretera Vallarta.
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4: Bajo orden del presidente Donald Trump, el Comando Central de los Estados Unidos lanzó nuevos ataques contra Irán con el objetivo de debilitar su capacidad de afectar a buques navales en el Estrecho de Hormuz. Desde temprana hora de este domingo, Estados Unidos bombardeó a Irán a raíz de un ataque iraní contra una embarcación en el Estrecho de Hormuz, que incendió el buque portacontenedores y dejó a un tripulante desaparecido. Venezuela sumó este domingo otros 157 muertos por los devastadores terremotos del pasado 24 de junio, por lo que totalizan al menos 4.490 fallecidos, mientras que la cifra de heridos se mantiene en 16.740, según el balance oficial proporcionado esta jornada por el presidente de la Asamblea General, el chavista Jorge Rodríguez. El funcionario indicó en redes sociales que 120.794 familias han sido atendidas y que hay 19.583 personas en un total de 108 campamentos transitorios habilitados, principalmente en escuelas de Caracas y los estados aledaños Miranda y La Guaira, la región más afectada. Hasta aquí la información. Gracias. Día Álvarez, BI Noticias.
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5: Jannik Sinner, bicampeón de Wimbledon. El tenista italiano revalidó su corona en Wimbledon. Esto tras imponerse en un kilométrico compromiso a Alexander Zverev, donde terminó perdiendo el alemán por parciales de 6-7, 7-6, 6-3 y 6-4. Para Jannik Sinner, actualmente el número uno del ranking de la ATP, eso significa también su quinto Grand Slam en toda su carrera. Caen Pumas en compromiso amistoso ante América de Cali de Colombia. En compromiso amistoso para los Pumas de cara a la apertura 2026 de la Liga MX, los universitarios recibieron en su casa al América de Cali, siendo estos últimos los que se llevaron la victoria con marcador de 1-0. El único tanto del compromiso fue al minuto 35 y fue por parte de Jason Guzmán. Emiliano Jiménez, BI Noticias.
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0: ¿Qué tal, amigas, amigos? Bienvenidos aquí entre nos. Acompáñame en esta bonita mañana de martes, donde está con nosotros la doctora Zoila Espinosa. Ya sabes que siempre hablamos de temas muy, muy interesantes. Y bueno, yo creo que algo que muchas personas, hombres y mujeres, sufren es de las estrías. Se quitan, se borran, ¿por qué suceden? La piel se abre nada más desde afuerita o el rompimiento es desde adentro. Nada más las embarazadas o también los adolescentes, las jovencitas que crecen de un de repente. El tema muy interesante y sobre todo, ¿has escuchado tú hablar de la carboxiterapia? Hasta parece un trabalenguas, hoy no más. Bueno, pues no es trabalenguas, es una realidad. Y es sencillísimo el tema con la doctora Zoila Espinosa. Además, mi querido Pepe Piña está aquí entre nos y hablaremos de cómo las familias empujan o destruyen a una persona en discapacidad. Esto y más aquí entre nos. Comenzamos.
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0: Yubolé, deseando que tengas una bonita mañana. Déjame acompañarte. Yo soy Mari Carmen, estoy muy contenta de que me acompañes el día de hoy. Hablaremos de qué dicen las pestañas sobre ti, hablaremos de aparatología en cuestiones de nutrición y moldeo de figura. Y bueno, nuestro querido Juan Pablo nos hablará de Supergirl, esta película que es un fracaso, o mejor vamos a verla en streaming. ¿Te gustan los superhéroes, doctora?
1: Sí. No soy muy
0: tú fan. Sí, no fue no muy convencido.
1: Sí, pero no es... No
0: ah, pero ¿qué tal si te rescatara Superman o quién?
1: Ahí sí,
0: o Batman,
1: sí,
0: ¿a quién?
1: Ahí sí me gustaría mucho.
0: Ándele, señora. Oye, pues rescate piden las personas que de repente se ven con estrías. Hay diferentes tipos de estrías, doctoras. Hay personas, adolescentes que los vemos que tienen estrías.
1: Sí, fíjate que las estrías es una situación muy común que se presenta en la mayor parte de la población. Se dice que aproximadamente un 70% de la población padece de estrías o se espera que padezca, porque es el rompimiento de la piel. Y este rompimiento se presenta en varias circunstancias y en varias etapas de nuestra vida. Y una de ellas, pues, es el, como dijiste, en la adolescencia, en el desarrollo, en la pubertad, las embarazadas, que es muy común que después aparezcan miles de estrías, y los fisicoculturistas, cuando...
0: No. ¿También?
1: Sí, exacto, cuando les crece el músculo, que utilizan muchas, pues, cosas para que crezca rápidamente el músculo, también se estría mucho la piel. Y esto es precisamente porque la piel no tiene la capacidad del estiramiento tan rápido y las fibras de colágeno y elastina se van rompiendo, así tal cual, ¿lo ves? Como si fuera una malla, un tejido, que lo estiras y que lo jalas de más, pues se va a romper. Y esta rotura es lo que es una cicatriz. Las estrías son cicatrices.
0: Ándale.
1: Son cicatrices hipotróficas en las que nos falta colágeno, en los que estas fibras de los fibroblastos no dan lo suficiente rápido para producir colágeno y elastina, y pues está estos huecos, que así como tú dices, son varios tipos de estrías, es las rojas y las blancas.
0: ¿Qué sabes qué, doctora? Pensamos que luego con la cremita se van a borrar.
1: Pensamos que las cremas nos van a...
0: O el aceitito.
1: Ayudar a prevenirlos, y en realidad hay muchas otras situaciones por las cuales se presenta esto de las estrías, como te decía.
0: Pero a ver, doctor, hablemos, ¿se previenen, se borran ya cuando salieron, o es mejor hablar o pensar en antes de qué hacer? O sea, que más bien, ¿qué considerar primero?
1: Es bueno saber cómo prevenirlas, es muy bueno saber cómo prevenirlas.
0: Pero ¿cómo vamos a saber
1: qué? Exacto, porque el tratamiento es efectivo en muchos casos y en otros no tan efectivo, pero nunca se puede ofrecer que se te van a quitar al 100%. Aunque te voy a decir que a mí en mi embarazo me salieron unas 3 estrías alrededor del ombligo.
0: Y a mí, fíjate, nunca me salieron.
1: Así, pero sí se me quitaron absolutamente 0. No me quedó ni una sola marca. Cuando muchas veces decimos que te quedan marcas muy fuertes y que no se quitan.
0: Vemos a personas... Mami, sobre todo con sus pancitas, que a mí me encanta que las exhiban, y vemos que tienen estas rayas rojas. Vemos adolescentes, yo, bueno, será que no veo a tanto fisicoculturista, pero vemos que están primero las rayas rojas.
1: Claro.
0: Ahí es que ya pasó, no, que está pasando.
1: Ahí es que está empezando, y es un proceso de, es la inflamación. Eso rojo es la inflamación. Es que esa estría está inflamada, está teniendo circulación sanguínea, y es... que está generando, o sea, es el esfuerzo del organismo para poder solucionar esa, como quien dice, herida. Y es, pues, como, sí, es una
0: O sea, herida. Está tiernita la herida.
1: Exactamente, entonces el organismo...
0: ¿Qué hacer
1: está,
0: ahí?
1: Ahí es cuando podemos tratarlas mejor y cuando el resultado va a ser muy exitoso. Vamos a tener un 90% de éxito al tratar este tipo de estrías. Pero cuando las estrías ya tienen tiempo, va pasando y ya se convierten en blanquecinas, está un color hasta más claro que el de nuestra propia piel, es porque ya la circulación ahí es muy deficiente, ya hay muy poca circulación sanguínea y por eso están pálidas. Nos ponemos pálidos cuando la circulación es deficiente, entonces están pálidas. Y llamar a la circulación a llenar ese hueco es la clave del éxito, fíjate.
0: Ahí es donde entra la carboxiterapia, doctora.
1: Allí la carboxiterapia nos va a oxigenar, va a permitir que la hemoglobina vaya a tener un poco
0: más.
1: Haga
0: lo suyo.
1: Exactamente, de oxigenación en estos tejidos deficientes, y es cuando el resultado puede ser muchísimo mejor. Y te voy a decir, en mi experiencia, sí hay resultados muy buenos con la carboxiterapia. Que sí tenemos otras terapias para combatir esta o tratar las estrías, que son muy buenas, pero es muy importante saber que sí pueden evitarse. Por ejemplo, los fisicoculturistas toman muchos esteroides y esto genera las estrías porque debilita la función de la piel, los esteroides. También las cremas con cortisona. Conocí una persona que llegó a consulta que tenía la piel, parecía una tela flojita.
0: Ay, pobrecita.
1: Estaba grave, de tanta estría, precisamente por el uso constante de cremas cortisona. Con cortisona.
0: Ay, es que
1: esa es una manera muy importante de prevenir cuando sabes que no debes utilizar estos productos en exageración. Y además, si ya tienes estrías, saber que se pueden tratar cuando están en su inicio, que es cuando son las estrías rojas, y las podemos tratar bastante bien. Cuando son blancas también hay buenos resultados, pero sí nos vamos a tardar un poquito más en tener el resultado que deseamos.
0: Una buena manera de saber es voltear a ver a nuestros familiares.
1: Claro, también hay.
0: O a los familiares de tu pareja, porque dices, oye, mi adolescente va a crecer, está creciendo un montón, está estirándose.
1: Exacto, cuando tienes la genética. Cuando tú sabes que en tu embarazo tuviste muchas estrías.
0: Pero si yo no tuve estrías, si el padre de mis hijos está lleno de estrías.
1: Sí, tienen su genética.
0: O entonces, la cuñada en el embarazo tuvo las estrías. Híjole. Pues
1: si
0: amiga, ahí persínate.
1: No, si la no, también se persina, pero si la niña está creciendo, pues hay que hacer un tratamiento, tráela a consulta para ver cómo podemos hacer que se evite esta situación. También los fisicoculturistas, si tienen antecedentes genéticos de estrías y están haciendo mucho ejercicio y quieren que crezca demasiado el músculo, pueden prevenir que salgan las estrías. También en el embarazo se pueden prevenir, no tratar, prevenir. En muchos casos, cuando ya estás viendo que estás abriendo poquito, entonces sí las vamos a tratar.
0: Fíjate, doctora, yo creo que es importante, por un lado, saber que si hay tendencia en tus familias, a lo mejor no la tuya, pero en la de tu pareja sí, pues tu hija, tu hijo, si está creciendo, puede generar estrías. Vamos a consultarte.
1: Claro, hay algo muy importante. Cuando subes mucho de peso, bajas, subes repentinamente, vuelves a bajar. Eso es un factor precipitante, genético o no, vas a presentar estrés.
0: Las personas delgaditas que entran al gimnasio y quieren aumentar, no sé, pompi, pantorrilla, brazo, pecho, ¿tienen que primero consultarte para saber si son tendientes a...?
1: Exactamente, sí es importante prevenir esta situación. Es mucho mejor prevenir que lamentar. Una consulta, un tratamiento previo te va a ayudar a que no te salgan estas terribles estrías que sí debilitan mucho tu autoestima, a pesar de que es muy común.
0: Es que fíjate bien mamao, pero bien rayado.
1: Pero bien rayado.
0: Ay,
1: igual
0: no.
1: Cuando te pones
0: boobies.
1: Prótesis, exacto, cuando te pones boobies. He visto muchas personas que llegan porque se les abrieron totalmente porque la prótesis fue mucho más grande que la capacidad de
0: estiramiento
1: de tu piel, así es.
0: No, ¿dónde, doctora?
1: Entonces,
0: ¿dónde
1: sí,
0: te encuentran?
1: Nos esperamos, claro que sí. 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
0: Muchísimas gracias, doctora.
1: Gracias, Mari Carmen, un placer.
0: Un gusto, como siempre.
1: Gracias.
0: Vámonos a una pausa, regresamos.
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2: 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Radio BI presenta Expandiendo el Conocimiento. ¿Qué es el calentamiento global? Una investigación reciente ha revelado datos sorprendentes que subrayan la urgencia de abordar este desafío climático. Pero, ¿a qué se debe esta problemática? Aquí, una breve explicación. A medida que los gases de efecto invernadero cubren la Tierra, atrapan el calor del Sol, lo que conduce al calentamiento global y al cambio climático. Se ha registrado que en los últimos 140 años, la temperatura global ha aumentado aproximadamente 1 grado Celsius. Un cambio que puede parecer pequeño, pero que tiene impactos significativos en nuestro planeta. Este aumento de temperatura ha desencadenado eventos climáticos extremos, como olas de calor nunca antes registradas, sequías prolongadas y huracanes más devastadores. Además, se ha observado que la concentración de dióxido de carbono en la atmósfera es la más alta que en los últimos 40 años. Estos datos destacan la necesidad urgente de tomar medidas decisivas. Algunas de ellas, y las más recomendables, son: reducir las emisiones de gases de efecto invernadero, comenzar una reforestación mundial en forma masiva, así como crear una conciencia general de esta problemática que nos amenaza día con día. 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En Radio BI son las 3 con 18 minutos. 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
4: No existen dietas, operaciones o pastillas mágicas para la pérdida de peso saludable. La dieta que mejor funciona es aquella que usted pueda adaptar para que la siga a lo largo de su vida y no solo por unas semanas. Para perder peso, debe cambiar de hábitos, saber decir que no cuando le ofrecen comida que usted sabe le va a engordar. Siga estos 4 consejos. Primero, haga 3 comidas al día. 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
2: 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Temperatura 17 grados. 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
2: Las familias de las personas en discapacidad enfrentan retos importantes, por lo que necesitan apoyo, información y redes que fortalezcan su calidad de vida.
0: Mi querido Pepe Piña, ¿cómo estás?
3: Con el gusto y encantadísimo de saludarte, Mari Carmen. Siempre muy agradecido con la empresa, contigo, que desde hace más de 40 años que nos conocemos.
0: Ándale, un poquito,
3: bueno,
0: más
3: 39
0: o menos.
3: 39 por ahí. Tenía yo 10 años cuando te conocí.
0: Sí, fíjate. Y sigue la amistad, sigue el trabajo juntos.
3: Así es, maravilloso.
0: Y bueno, pues es importantísimo saber que nos sintamos como en una familia.
3: Exactamente, pero precisamente cuando, es el tema.
0: Sí, fíjate, pero cuando una familia base, una familia de sangre, te apoya o no te apoya a una persona en discapacidad, es ahí la gran diferencia.
3: Así es, fíjate que estaba recordando, antes de entrar al aire, cómo mi mamá, en lugar de pues decir, yo te hago todo, hijo, yo me hago cargo de ti, tú no te preocupes de nada.
0: Pero a ver, primero pregunta, te voy a preguntar, ya sé la respuesta, pero mucha gente no lo sabe. ¿Naciste ciego?
3: Quedé ciego a los 2 años.
0: ¿Por qué?
3: Glaucoma congénito bilateral. Uh-huh. Maltratado, dicen por ahí que si se hubiera tenido a tiempo, si hubiera recuperado algo, pero bueno, eso el hubiera no existe. Uh-huh. Pero sí fue, ya cuando me llevó mi mamá al doctor, tenía 3 meses de haber quedado ciego. Uh-huh. Glaucoma, aumento de presión ocular, entonces dañó el nervio óptico. Ciego total para ya todos los días de mi vida. Uh-huh. Entonces mi mamá en lugar de ponerse por ahí a llorar y por supuesto que
0: claro
3: tuvo
0: que
3: un
0: lo
3: tiempo,
0: hizo.
3: O sea, tuvo su tiempo de duelo, tuvo por ahí el tiempo de cómo voy a hacerle, qué hago, se tiró al piso, pero se levantó. Y una de las muestras muy importantes cuando la familia te impulsa, te apoya, fue esa. A los 10 años, pues yo quería seguir creciendo y todo y me apoyó, fue y le dijo a tu papá, Mayito,
0: uh-huh, Mayo chulo,
3: quiero que le dé trabajo a mi hijo. Pero ¿cómo le voy a dar trabajo y aparte es ciego? Uh-huh. Sí, pero si usted le enseña, él sabe barrer, él sabe acomodar, sabe sacudir, sabe cambiar.
0: Ay, pero
3: esto.
0: Después terminaste, pesando huevo.
3: Así es, arroz, azúcar. Y gracias a tu hermano.
0: Canela. Fabio,
3: ¿no? Que por ahí me decía 3 cucharones y medio, 2 cucharones y medio, dan el kilo, dan el medio de frijol, 17 huevos según el tamaño, dan un kilo, 18. Sí. O sea, por eso te digo, Mari Carmen, es que la familia realmente busque las herramientas y sobre todo rodearse de personas, por ejemplo, que en mi caso, tu familia, tu papá, ustedes, pues, me impulsaron y me enseñaron muchísimo. Entonces, gracias a todo eso, pues, yo no fui una carga ni para mi familia, ni mucho menos para la sociedad. Y esa es la prueba inequívoca que de las familias se tienen que acercar a personas que les puedan contribuir y enriquecer, fortalecer.
0: A ver, ahí te va una pregunta. ¿Cómo trabajar la frustración, el duelo, el coraje, la tristeza, el no sé qué hacer de un padre, de una madre, de unos hermanos que pueden sentir vergüenza, hartazgo de cuidar al hermano o a la hermana en discapacidad? ¿Cómo trabajar a la familia, Pepe?
3: Es muy importante tu pregunta y fíjate que va englobada a que es un trabajo en conjunto. Mucha
0: todos
3: gente
0: tienen que sentir tristeza.
3: Sí.
0: O todos tienen que sentir coraje, o puede haber alguien que diga, no, pues yo ni tristeza ni coraje.
3: Puede haber alguien que sí, así es. Puede haber alguien igual como cuando eres papá de, o más bien que tu papá tiene alguna discapacidad. Todos los hijos, no es necesario que todos estén en el duelo de tristeza y de frustración, porque hay uno que saca la cara por el papá, por la mamá, por el hermano, y lo lleva y lo guía y lo empuja en su silla de ruedas. no todos viven el mismo duelo, recordémoslo, Mari Carmen. Mm. Todos vivimos un duelo distinto de, y lo representamos en distintas etapas y de diferentes maneras. Sí, entonces hay personas que viven su duelo y en lugar de enterrarse, de quedarse encerrados, pues empujan, van y preguntan, van y tocan puertas para aprender y investigar.
0: Es que fíjate, por un lado es atender a la persona en discapacidad. Ajá. Y por otro lado es atender lo que me está pasando a mí.
3: Así es, tu propia emocionalidad, tu propia vivencia, tu propio duelo. Sí, o sea, hay hijos que cuando su papá adquiere discapacidad o su mamá adquiere discapacidad, se frustran y se caen al piso. Te digo, válido, pero tristemente no salen de ahí.
0: Te tienes que levantar.
3: O sea, la cuestión es que te tienes que levantar.
0: Se llama vida.
3: He conocido familias, Mari Carmen, que han renegado de su mamá porque quedó ciega, porque quedó en silla de ruedas.
0: Y te aseguro, sola, abandonada.
3: Así es, exactamente. O sea, triste. Y es triste.
0: Claro.
3: Triste, pero fuertísimo. Por eso hay que acercarse a las instituciones, sobre todo que tengan una credibilidad y una acreditación importante en el tema. Mm. Y sobre todo a instituciones, y sobre todo grupos de iguales. Nadie mejor que convivir con grupos de personas que ya pasaron esta cuestión, pues ahora sí que busquen ayuda.
0: ¿En dónde? ¿Contigo?
3: Con DIF Municipal, ahí los esperamos en el área de discapacidad. En Facebook estoy como Pepe Piña, en Instagram, en TikTok, y aquí con Mari Carmen Romo.
0: Aquí entre nos. Es tu casa, Pepe. Vámonos a una pausa.
1: 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En Radio BI son las 3:26. 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
4: ¿Sabía que cada persona tiene en promedio 5 millones de cabellos? El cabello crece en todas las superficies del cuerpo, menos en los labios, palmas, manos y plantas de los pies. Un cabello necesita aproximadamente 4 meses para crecer 2.5 centímetros y después de 6 años se cae y nace uno nuevo. El cabello nos ayuda a mantener la temperatura corporal, protege nuestra nariz, orejas y ojos de partículas en el aire. Los problemas más comunes con el pelo y cuero cabelludo son la pérdida del cabello, infecciones y descamación. Aunque también pueden manifestarse alteraciones del cabello con problemas nerviosos. 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
1: La cocina es el gran laboratorio del hogar. Ahí se refleja que al cocinar ponemos en práctica principios de química, física, biología y creatividad.
0: Mi querida Leti, Leti Muñoz Escoto, ¿cómo estás?
2: Muy bien, gracias.
0: Qué bueno.
2: Perfectamente bien. Pensando qué es lo que vamos a platicar con las personas, ¿no? Ya bien concentradas. Comentábamos en otras ocasiones y en este momento decirte que el hogar, o sea, el corazón, el alma de un hogar es la cocina.
0: Ay, sí, yo creo que mucho se hace en la cocina. ¿Cuántas mamás, díganme si no, hacemos la tarea con nuestros hijos en la cocina?
2: Todo.
0: Llegan las amigas y a lo mejor, mientras estás preparando que el tecito, que el café, que lo que quieras, pásense a la cocina. Y ahí nos quedamos.
2: Ahí estamos. Sí, y aparte les comento que la cocina es tu laboratorio de vida. Uh-huh. Ahí creas, ahí experimentas, ahí ves resultados, innovas, y de veras esa creatividad que tienes para, no todas las personas, ¿verdad? Pero la gran mayoría tenemos ese amor por primero por nosotros, luego por nuestra familia, y pues por cocinar, cómo no, es que convivir y hacer quien te haga, quien sea, pero que estemos siempre en esa unión, lo que es la cocina, y aparte, dónde cocinas, cómo cocinas y qué cocinas, ¿verdad?
0: Claro, sí.
2: ¿Dónde, y cómo? Aparte de los utensilios, que sí debes de cocinar en un algo que preserve los olores, colores, sabores, que no se contaminen. También, por ejemplo, fíjate que estaba en un contenido, yo estaba viendo, las tablas de picar también son muy importantes, que no le damos como que importancia.
0: Fíjate,
2: tienen muchos microbios porque no los lavamos.
0: Fíjate.
2: Bien, como se debe, no todos, ¿verdad? Pero
0: ¿qué recomiendas tú? Bueno, yo tengo mi teoría, pero ¿qué recomiendas? ¿Las tablas de plástico o las tablas de madera?
2: Fíjate que, pues, como que hay controversia, ¿no? Porque se supone que es la madera, pero hay unas muy especiales de una madera especial que no se abolla. Entonces, no te estás comiendo la madera.
0: Panacota, creo que es,
2: ni
0: ¿no?
2: Ni tampoco cuando la como el tipo silicona, ya ves las otras.
0: Pues yo prefiero comerme madera, pedacitos, claro, de madera, a pedacitos de silicón, de plástico, de plástico, a saber dónde.
2: Así es. Entonces, todo esto conlleva, no nada más el qué cocinas y cómo cocinas. Pero sí que hay que ver qué es lo que estamos cocinando y dónde lo estamos cocinando. Y elaborar lo mejor que podamos en nuestras cocinas. Digo, es el corazón de un hogar. Aparte de la recámara, ¿verdad? Donde descansamos. Pero la cocina, yo creo que es lo más importante, el ver los resultados de lo que estás tú creando.
0: Que fíjate, Leti, ¿cuántas veces improvisamos las mamás?
2: Así es.
0: O sea, que tienes, que te llega gente a comer o que cualquier cosa imprevisto o que abres el refri y de repente te das cuenta que no tienes cierto ingrediente y entonces
2: ese es tu laboratorio, ¿no? Entonces dices, la receta me la dieron, ok, ¿qué tengo? Sacas esto, hago esto. Bueno, la creatividad también, ¿no? Te digo, pero sí es muy importante. Para mí sí es básico esa parte de lo que es tu casa, tu hogar y donde habitas. Uh-huh. A ver.
0: Y además, bueno, todo lo que hacemos, y aparte lo hacemos con amor. Yo creo que ahí se nota la gente que cocina con gusto. Así hasta es. El agua caliente le queda bien.
2: Claro.
0: El cafecito sabe rico, la lechita, lo que quiera sabe rico.
2: Todo. Sí, yo cuando, por ejemplo, recomiendo, ¿no? El cómo cocinar, dónde cocinar, me dicen, es que yo no cocino, es que no sé qué. Les digo, oye, pues, ¿serán camaleones, no puro aire? Yo creo que hasta, sí, yo creo que hasta para el vino, ¿verdad? Dice que se le queme el agua. Yo considero que no, que sí debemos de tener esa cultura. Uh-huh. Que no tenemos, desgraciadamente, muy bien en nuestro país, pero ojalá y sí logremos con esas pláticas, esos comentarios, crear un poquito de conciencia.
0: Juan José de Jesús Rodríguez nos dice, sí, en la cocina se combina la creatividad, se combina la biología.
2: Es un laboratorio de
0: conocimientos y mucho amor, sí es cierto.
2: ¿Qué?
0: Sí,
2: ¿verdad
0: sí,
2: que sí?
0: Sí, sí?
2: Así que recuerden siempre que su cocina es un verdadero laboratorio de vida.
0: Fíjate, ¿qué? yo me atrevo a decir, cuando hay alguien que le gusta la cocina, el que le regalen una tabla de la que hablamos ahorita.
2: La cuchara.
0: Una cuchara. Sí. El que digan, oye, fíjate, te traje estas cazuelitas o compré, vi estos platos, vi estos jarrones, vi portacucharas.
2: Y
0: es
2: que llegas a una tienda y te vas, ¿no?
0: Ajá.
2: A ver qué encuentras, qué novedad encuentras, que siempre dándolo la mejor, dónde lo preparas, cómo lo sirves, la creatividad también para presentar un plato en tu casa, porque eso es bonito, ¿no? Uh-huh. Que tu familia vea y aparte hacerlos participar, porque también eso es muy importante, ¿no?
0: Pero fíjate, cuando a alguien le gusta la cocina, los regalos que le puedas hacer para que su cocina sea más funcional, sea no batallas, más creativa, no batallas. O sea, un pocillo de acero inoxidable, por ejemplo.
2: ¿Tú eres una persona también que, con esa creatividad?
0: Ay, a mí me encanta la cocina.
2: Porque siempre estás viendo cómo mejorar, cómo hacer las cosas bonitas, cómo presentarlas inclusive.
0: Sí, y a mí me encanta. Sí. Me encanta la cocina. Pero ¿sabes qué? Me encanta cocinar bien. Sí. A veces, y lo digo de verdad con todo conocimiento de causa, pero es cuando alguien hace un plato o cocina en peltre, sabe a peltre. Mejor te consultamos a ti, que eres experta en acero inoxidable y en utensilios de acero inoxidable.
2: Sí, los nopales, los frijoles, la carne es delicioso. Yo qué te puedo decir, ¿no? O sea, son mejor. Muchos años ya, 25 años cumplimos en este negocio. Pues muchas gracias por escucharnos, porque siempre nos llaman y nos dan las gracias por toda esta cápsula, esta participación. ¿Dónde estoy?
0: ¿Dónde?
2: En Enrique Olivares Santana, 223, Estacionamiento El Dorado, teléfono 449-242-7390.
0: Muchísimas gracias, Leti.
2: Gracias.
0: Vámonos a una pausa.
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1: 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En Radio BI son las 3 con 36 minutos. 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
4: ¿Ha visto que los niños a veces tratan de ser útiles, pero solo logran complicarnos la vida? Les habla el Dr. Dobson de Enfoque a la Familia. Una madre estaba en cama con gripe y su querida hija anhelaba ser una buena enfermera. Le acomodó las almohadas y le llevó una revista y la sorprendió trayéndole una taza de té. «Eres un tesoro», dijo la madre mientras bebía el té. «No tenía idea de que tú sabías hacer té». «Oh, sí», contestó la niña. «Lo aprendí de ti. Puse las hojas de té en la cazuela, le eché agua y la herví. Después colé el té y lo puse en una taza». Como no encontré el colador, usé el matamoscas. ¿Qué dijiste? Gritó la madre. Y la niña le dijo, no te preocupes, mamá. No usé el matamoscas nuevo. Usé el viejo. ¿Qué debe hacer el padre o la madre cuando su hijo se esfuerza mucho y todo le sale mal? Lo que los padres hacen a menudo es evitar que sus hijos tengan cualquier tipo de responsabilidad que pueda causar un problema. Es más fácil hacer las cosas por ellos que tener que limpiar después. Pero quisiera advertirles a los padres que no caigan en esa trampa. Su hijo necesita cometer errores. Así es como va a aprender. Sígale la corriente de vez en cuando, aunque el té sepa un poco extraño. Les habla el Dr. Dobson.
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1: La película Supergirl acelera su llegada a las plataformas apenas unas semanas después de su estreno en cines, tras un desempeño comercial por debajo de lo esperado.
0: A ver, cuenta el chisme, Juan Pablo, que no la hizo la Supergirl.
5: No, fíjate que no levantó el vuelo como se esperaba. Ni hablar. Y, ¿qué te puedo decir? Mira, primero que nada, me parece que no es por falta de esfuerzo en cuanto a lo que es todo el equipo creativo. Como sabemos, James Gunn, cuando tomó las riendas del universo DC allá para la Warner Brothers, pues se generaron muchísimas expectativas. Creían que iba a repetir el milagro de lo que él hizo en la Marvel con las películas de Guardianes de la Galaxia y otros proyectos. Y pues ciertamente es un sujeto que siempre le ha encantado los cómics, es un geek a fin de cuentas, es un completo aficionado a la cultura pop. Entonces pues se suponía, bueno, pues lo entiende, se ve que lo entiende. Con las películas que hizo en Marvel definitivamente quedaba claro, ¿no? Así que pues bueno, primero dirigió aquella de Superman, tú recordarás, uh-huh, hace un par de años con David Corenswet, la cual pues la encontré yo, interesante, entretenida a fin de cuentas. No era la gran cosa, pero tampoco era el abismo, ¿no?, que muchos esperaban. Muchos añoran todavía al Henry Cavill. Ciertamente sigue siendo de los actores que más dan el tipo, no cabe duda, de Superman. Lástima de las historias tan terribles y mal hechas que le tocaron protagonizar, pero no, eso no fue su culpa. David Corenswet pues tiene más o menos también el suficiente carisma para llevar adelante el personaje, ¿no? Entonces sigue Supergirl. En términos de pantalla grande, porque James Gunn ya ha desarrollado varios proyectos para el HBO Max con personajes de DC, Peacemaker y demás. Entonces, pues bueno, y le salieron, la verdad me pareció muy bien. Entonces, ¿qué pasa aquí? Que más que nada, primero, es un problema de guión, otra vez para variar, el cual no logra amarrar lo suficientemente bien o de forma correcta todos los procesos, todos los elementos que pretende desarrollar en cuanto a lo que es la presentación de este personaje de Supergirl, la Superchica, como se le conoció varios años.
0: Hasta
5: de
0: Supercan.
5: Nunca fue Supercan. Supercan era el que quería a la Poli, ¿te acuerdas?
0: Sí,
5: que
0: él
5: era
0: un, ¿a dónde?
5: Él era un bolerito. ¿Te acuerdas que fue Supercan? Exacto,
0: mi
5: bien.
0: Mi héroe adorado, mi gran Supercan.
5: Bien. Exacto, que hubo una versión en cine, la verdad, bastante malhechita, sí, por parte de la Disney. Sí. No, está escrito. Y sí, bueno, es un superperro. De hecho, así es como se refieren por lo general.
0: Como un superperro. Entonces, oye, pues, y bueno, tenemos mensaje. Gerardo nos dice: las películas de Superchica y la de los Minions no gustaron. Ajá. Tiene muy poco público. ¿Esto, ajá, hace como una especie de evaluación el que no haya gente?
5: Fíjate que sí.
0: El que no llene una sala.
5: Estamos viendo ya un fenómeno cultural bastante interesante en cuanto a que también fracasos fueron las de Mandaloriano y Grogu, Los Amos del Universo, tampoco funcionó. O sea, te fijas, son puros personajes que se supone ya probados y validados por la audiencia. Y en este caso resulta que no. Hasta donde sé, Minions no recaudó lo que se esperaba, pero no es un fracaso.
0: Pero tienen, o sea, los Minions, tú los ves siempre en las loncheras de los niños, sí, claro. O sea, los Minions son encantadores.
5: Ya son personajes, sí, muy enclavados en la cultura popular. Estoy totalmente de acuerdo. El caso, más que nada, con esos personajes que ya tienen... Bueno, no, Mandalorian y Grogu no tanto, pero forma parte de una franquicia que sí tiene décadas, al igual que los Amos del Universo, al igual que Supergirl. Es que sí, precisamente, tal vez las nuevas generaciones parece que ya batallan un poco para conectar. No se produce el evento que solía ser antes, cuando se estrena la película Los Amos del Universo en los 80s. Por supuesto, estaba mucho, muy fresca la caricatura, las figuras de acción. Todos queríamos ir a ver qué onda, ¿no? En el caso de cualquier película de la Guerra de las Galaxias, cuando todavía estaba en auge, antes de que se diluyera la fórmula y perdiera potencia con los fans, con tanto producto que la verdad muchas películas y muchas series de televisión simplemente no han funcionado, no lograron conectar, pues ya Mandalorian y Grogu, pues nada. Y Supergirl, que es un personaje que ya se percibe incluso hasta relativamente anacrónico y aquí quieren actualizar mostrándola como un ser beodo, borracho, malhumorado, que golpea al primero que se le enfrenta, ponen un personaje que es mucho muy querido por los fans, que es Lobo, interpretado por Jason Momoa, pues no bastó para un guión que la verdad simple y sencillamente es la verdad pan con lo mismo. Entonces ese es el problema más que nada.
0: Ese es el, o sea, uh-huh, ¿crees que el que esté en la plataforma vaya a cambiar algo?
5: No, yo pienso que muchas de las personas, nada más simple y sencillamente, que detectaron ese fenómeno a través de redes sociales cuando le empezaron a tirar mucho hate a la película, que simplemente no funcionó, pues lo que van a hacer es que se mostraron por lo mismo, pues renuentes a ir a gastar en cine a verla. Y no creo que recupere realmente mucho en ese sentido.
0: O pues, los que no, pero vamos, sí, por ejemplo, yo digo, bueno, que no voy a ir al cine, pero pues me la aviento ahí una tarde.
5: Esa es la cuestión, exactamente. Va a ser nada
0: en la
5: más,
0: casa.
5: Pero como una actividad nada más meramente completista, no porque realmente tengas el fervor, el anhelo, el ánimo, sí, de verla. Claro. Sí, esa es la cuestión. Los que somos fans de los cómics, pues realmente sí, nos intrigaba. Realmente queremos ver qué sucedía. Pero el problema, insisto, es ese, que nada más se construye una historia meramente arquetípica donde Supergirl debe tratar de vencer a un grupo de villanos que tienen el antídoto, por cierto, para su perro Crypto, el cual fue envenenado por el líder de ellos, y a la vez también vengar a la muerte de los padres de una chiquilla que llega y se le arrima y dice, por favor, ayúdame, Supergirl, quiero vencerlos. Y ahí va, ¿no? Y pues es lo mismo de siempre, insisto. O sea, no hay profundidad psicológica, no hay adentramiento a las emociones realmente de los personajes.
0: Oye, y es que es un personaje de hace más de 50 años.
5: Mija, más. Supergirl va para 80.
0: Entonces hay que ver que la sociedad hace 80 años era muy diferente a la sociedad de ahorita.
5: Sí, por supuesto.
0: La joven de ahorita quisieron ponerla así toda cuetota, por no decir otra palabra, sí, pues claro, no conectó con las chavas de ahora.
5: Pues no, que mira, no era una mala idea, a fin de cuentas. ¿Qué quieren? O sea, ¿o quieren a la Supergirl que nos mostró Helen Slater en la década de los 80? ¿Tú recuerdas la película de los 80?
0: Sí,
5: y aquí sí fue Superniña, así es el título.
0: Sí, Superniña.
5: En mexicano, ¿no? Que ella sí era, pues todo este pan blanco con miel y pues bueno.
0: Déjame, me acuerdo años.
5: Y aquí no la quieren poner toda malota, que insisto, no tiene nada malo. Mira, Millie Alcock, por cierto, también, ¿cómo la detestaron por sus facciones, por situaciones que ya considero a estas alturas grotescas? No por ella, sino es grotesca la manera en la que reacciona ya. Sobre todo la masculinidad tóxica, al momento de que presentan a una mujer empoderada, una mujer fuerte, un personaje femenino que lidera una película, inmediatamente es buscar que si está pasada de peso, o sea, buscarle disformia, buscarle elementos acá.
0: Ay, qué flojera.
5: Exactamente, te lo juro. Y Millie Alcock es una buena actriz, eso es un hecho. Y aquí reconozco, creo que no era el rol para ella, definitivamente. Trata, se ve que le echa muchas ganas.
0: Entonces, ok, le echamos la culpa al guión.
5: Sí, claro,
0: a la
5: caracterización por lo mismo.
0: Ok.
5: Y esa es la cosa.
0: Nos dice Tere Padilla, 50 años, muy buena la presentación de la cartelera, pero dile al presentador que respire, porque va, corre. Sí,
5: el día
0: respira.
5: Que me den una hora completa con mucho gusto, a ver, ¿con qué pausadito voy a hablar? Pero ahorita...
0: Pues, ni aún así, cuando hacemos programa de los Oscars.
5: Ah, sí, cierto.
0: Sí,
5: cierto.
0: Sí.
5: No, pero tendría que ser el programita para mí solo.
0: ¿Sí? Ah, o sea, yo, ya, sí, yo no aparezco.
5: Participaciones.
0: No, es más, véanlo solo de cine todos los sábados.
5: Sí, y ahí también me voy hecho la
0: y
5: raya.
0: Y ahí también, bueno, se va hecho la raya. Pero fíjate, bueno, pues hay que verla. Quien quiera aventarse, sí, claro, ir al cine, órale,
5: exacto,
0: que vaya.
5: Sí, por supuesto.
0: Es que el cine es el cine. En la sala de cine es otro rollo.
5: No, por supuesto, claro. Y a fin de cuentas, cada quien determina cuál es su verdadera actividad escapista y cuál no. O sea, es en serio, de verdad, vayan a verla. O sea, más bien, no restrinjan las ganas de verla solo por lo que se cuenta en redes, solo porque consideran que Millie Alcock no es la blonda esplendorosa que esperaban ver como Helen Slater, que es mucho de lo que le han cargado a esta actriz.
0: O sea, la quieren con facciones específicas, con medidas de sí, 90,
5: claro,
0: 60, 90.
5: Claro, pues, o sea, sigue todavía esa mentalidad masculina de la década de los 50. Es terrible, la sí, verdad, que casi 100 años y muchas cosas no avanzan, ¿no? Pero bueno, en fin, vayan a verla a fin de cuentas, porque esto es lo importante, por la historia. El cine es historia, es uno de los principales instrumentos para narrar. Entonces, vean, si la historia les funciona bien, si es como en el caso de su servidor, que no les funciona, pues bueno, ni hablar, ¿no? Pero está bien dirigida por Greg Gillespie, Millie Alcock lo hace relativamente bien. De hecho, todo el reparto, Jason Momoa nació para interpretar a Lobo, la verdad. Entonces, en ese aspecto, pues bueno, va, hace la experiencia nada más meramente llevadera. Pero si llega un punto en el que tú dices, vale la pena ir a gastar tiempo y dinero nada más para experiencias meramente llevaderas, cuando antes ibas al cine y de veras te entregabas completamente, debido a tu capacidad de asombro, a todas las historias que ahí te contaban, y valía gorro si la película realmente era chafa, era malísima, o si realmente valía la pena, igual de todas formas disfrutabas la experiencia. Eso ya todo ha cambiado, sobre todo con la pluralidad de los mensajes que se reciben, o todos los medios masivos que se han diversificado a través de redes sociales y demás. Entonces, por eso tal vez el público no conecta como antes. Pero bueno, a ver, Supergirl, ¿cómo se ve? Y que nos platiquen a ver qué les pareció.
0: ¿A ti?
5: Yo a sus órdenes, Centro Cultural Casa Jesús Terán, Rivero Gutiérrez número 110, con el tallercito de cine que tenemos hoy, martes y jueves, en punto de las 11 de la mañana. Realizamos cine japonés todo el mes de julio. Entonces,
0: ¿hoy quién?
5: Sí, hoy nos toca Yasujiro Ozu, con una de las mejores películas de todos los tiempos, que es Historias de Tokio. No se pueden perder lo que les tengo preparado por ahí. Créanme, si les gusta el cine, no se van a arrepentir.
0: Vámonos a una pausa.
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6: 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En Radio BI son las 3 con 48 minutos. 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
8: La bronquitis crónica es la forma más común de las enfermedades pulmonares crónicas. El fumar o inhalar humos es la causa de esta enfermedad. Así que el fumador crónico o el que ya padece bronquitis crónica despierta con excesos de tos y arrojando flemas que se produjeron durante la noche. El tratamiento es a base de inhaladores para mantener los bronquios abiertos, medicamentos que disuelven el moco haciendo la tos más leve. Si hay fiebre, moco verde o amarillento, necesita antibióticos. Es bueno recordar que esta enfermedad no se cura, solo se controla. Lo mejor es evitarla. ¿Cómo? Dejando de fumar. Soy su amigo el doctor Carlos Huerta y ya sabe que a buenos cuidados, buena salud.
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0: La combinación de aparatología estética y una buena nutrición puede potenciar los resultados de los tratamientos corporales y faciales.
1: Dinos cómo hacer este match, mi querida Liz Ibarra, nuestra nutrióloga. Queremos estar saludables, queremos tener un cuerpo armonioso, queremos sentirnos bien. ¿Cuál es el secreto? Aparatología y dieta.
2: Hola, Mar, gracias por la invitación. Así es. Es una combinación muy buena que ayuda para ver mejores resultados, a potencializarlos, a ver tu cuerpo más moldeado con la aparatología. Y bueno, pues con la nutrición vas avanzando mucho más rápido. Pero la aparatología te ayuda a mejorar el aspecto de la piel, te ayuda a combatir celulitis, te ayudas también poco a poco a irlas también eliminando, a tronar, uh-huh, como son adipositos de grasa, a tronarlas. Puedes trabajarte en muchas zonas del cuerpo como brazos, abdomen, espalda, piernas. También hay aparatología para la cara, que es lifting facial, cero invasivo, se recomienda mínimo una vez a la semana para que tu cuerpo poco a poco vaya bajando y se vaya moldeando. Se puede hacer inclusive más sesiones.
1: Que fíjate, siempre que pensamos en aparatología, pensamos en que nos va a doler. Decimos, ay, no, me va a doler. Quiero levantar la pompi, pero ay, a lo mejor me va a doler. Uh-huh. Quiero acabar con la celulitis, ay, me va a doler. Quiero quitarme el cachetito, ay, me va a doler. Es un mito, ¿verdad?
2: Sí, la verdad no, la verdad es que es algo, no es ni siquiera doloroso, pero se puede decir que es algo soportable. A lo mejor es un poquito de molestia, pero realmente no, porque es cero invasivo. O sea, no es como una cirugía que te están abriendo, que te están, ¿verdad?, manipulando. Uh-huh. Realmente sí, o sea, se trabaja son diferentes tipos de aparatos, que en su caso siempre son, la mayoría de las veces es cavitación o radiofrecuencia, que te ayudan esas dos mutuamente a ir bajando grasa, pegando piel, mejorando aspecto de la piel, moldeando, y la verdad es que desde la sesión 1 se ve la diferencia muy, muy cañona. O sea, baja centímetros, de 2 a 3 centímetros por zona, y el aspecto de la piel te cambia mucho. He tenido pacientes que tienen un poquito de estrías o que tienen la piel un poquito después de los embarazos como arrugadito, y la verdad es que se les va literalmente planchando la piel. Y va, por ejemplo, la estría ya es algo que se rompió la piel, ya no se vuelve a regenerar porque se rompió la piel, pero he visto cambios con la radiofrecuencia que te va haciendo más chiquita la estría, y se ve muy, pues se ve, o sea, tu cambio de piel se ve con un aspecto muchísimo mejor.
1: Y bueno, he de decirle que, bueno, pues ella es nutrióloga, entonces estás, pero también con la alimentación.
2: Sí, claro, o sea, ahora sí que, o sea, tengo pacientes que llevan solamente aparatología y avanzan muy bien. Un poquito más lento, pero avanzan, la verdad es que bastante bien. Pero ya cuando llevas en la nutrición un plan, ahora sí que personalizado, donde no te vas a morir de hambre porque todo tiene que ser personalizado, y lo llevas también a cabo con aparatología, potencializa resultados muy rápido y ves diferencia muy rápido también.
1: ¿Dónde te encontramos?
2: En San Miguel 301, Colonia La Fátima, y mi teléfono es 449-284-2645.
1: Ella se queda aquí entre nos. Si tienes alguna duda, al 449-910-3508. Muchas gracias.
2: Muchas gracias a ti, Mari, por la invitación.
1: Gracias, gracias. ¿Qué nos tienes que decir, Carlos?
0: Las pestañas son pequeñas guardianas de nuestra visión, esenciales para proteger uno de nuestros sentidos más valiosos.
1: Las pestañas, lo que dicen, gritan de ti o callan, mi querida Mireya.
3: Hola, Mari.
1: Hola.
3: Sí, no, antes de que digas tu primer palabra, pues ya la otra persona tiene ya una impresión de ti, ya al verte los ojos. Entonces, sí, pues ya sabemos de qué ánimo estamos, ¿verdad? Entonces, sí, pues hay diferentes estilos. Hay veces de que me voy a colocar extensiones de pestañas y todos creemos así como de que muy tupido, muy largas, entonces, ¿no? Hay diferentes estilos. Si te vas a aplicar extensiones de pestañas, sí te recomiendo que pues vayas a un lugar en donde no todos los estilos para todas es igual. Es como el cabello, no todos traemos el mismo estilo, a cada quien nos queda diferente.
1: Claro.
3: Entonces, ahorita viene mucho de moda de que lo más natural. Pero pues ahora sí, ¿no? Es como dicen, a la moda lo que te acomoda. Si a ti te gustan las pestañas abundantes, tienes un ojo grande, entonces pues va para tu personalidad. Cuando pedimos algo clásico, unas pestañas muy naturales, pues se aplican algo más sutil, que se vea natural para que el día a día te veas maquillada, pero no exagerada. Uh-huh. Por ejemplo, tú que tienes un trabajo de que pues diario estás en la tele, tanto evento y todo, unas pestañas que se noten muy poquito, pues no se te va, no te va a lucir los ojazos. Entonces a ti sí hay que ponerte pues algo. No,
1: y a mí me encanta volumen. El pestañón.
3: Exactamente,
1: sí, claro.
3: Ajá, porque es tu estilo, es tu mirada, entonces.
1: Es la personalidad de cada quien. Mire, yo veo mujeres que tienen estas pestañas que parecen como de terciopelo. Uh-huh. Y veo mujeres que también son pestañas muy chiquitas, pero se ponen y son muy chiquitas. Y dices, de todas maneras se le ve bien. Y a la otra chava, que es su hermana, pues trae el pestañón, pero como de terciopelo y de despeíname cuando cierres los ojos.
3: Sí, exactamente.
1: No, son todas, diferentes, pues.
3: Ajá, todas tenemos, pues, cada quien... nuestro estilo diferente también. Luego hay quienes llegan con unos ojos pequeños y quieren un pestañón, pues ya se les recomienda que no, ¿verdad? O sea, que sí sea algo más, que no sean tan largas, para no todavía hacer minimizar un poquito más el ojo. También se usa mucho, bueno, el estilo cat eye, que es el efecto de gato o efecto felino, que las largas van al final. También luego casi todas como que queremos ese estilo porque se ve como que se alarga más el ojo.
1: Pero si una mujer tiene los ojos muy separados, ¿esto le funciona
3: no,
1: o no?
3: No, porque te los va a alargar más.
1: También y te los separa.
3: Exactamente. Y si tienes el párpado más caidito, todavía te va a entristecer más tu mirada. Entonces sí es muy importante que primero, cuando si tú colocas pestañas o te vas a ir a colocar pestañas, pues sí primero ver un diseño que te quede. No es como de que vi esta foto porque me gustaron súper tupidas, me gustan súper largas. También primero hay que ver nuestro ojo y también nuestro estilo, porque luego también hay quienes dicen es que están muy tupidas, muy exageradas para el diario. Entonces te digo, hay diferentes estilos, no todo es lo mismo para cada una.
1: ¿Alguien puede ir contigo y decir, a ver, hazme una valoración? Por ejemplo, no sé, que tenga una fiesta, una graduación para el próximo fin de semana o dentro de 15 días, es decirle que esas pestañitas ahí se van a quedar.
3: Uh-huh. Sí, no es como de que hoy te las pongo y mañana te las quitas. Sí, pues lo que es la diferencia de extensión de pestañas a una tira de pestañas, pues la tira como quiera al día siguiente o esa misma noche la retiras y no pasa nada. En cambio, las extensiones, pues sí te duran las 2-3 semanas hasta el mes. Nada más, pues sí, recomendable de que si asistas a tus retoques, pues para que no se vean maltratadas ya después del mes.
1: ¿Dónde?
3: Estamos en la colonia San Miguel, en la colonia Fátima, en la calle San Miguel el Alto, 301. Nuestro teléfono es 449-283-2484.
1: Muchísimas gracias.
3: No, muchas gracias a ti, Mari.
1: Gracias a ustedes por acompañarnos en este bonito martes. Super equipo de producción, por ustedes, decimos aquí entre nos.
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4: 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En Radio BI son las 3:59. 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
1: Muy buenas noches, bienvenidos a Panorama Global. Yo soy Chema León Lara y les saludo completamente en vivo a través de la multiplataforma de BEI Noticias. Les saludo especialmente a usted que me está escuchando en la radio 88.7 de FM, Radio BEI, quien se encuentra en sintonía de BEI Televisión, canal 102 en Yacable, 75 en Easy. Y sabe, esta misma transmisión está en nuestras redes sociales de BEI Noticias. Nos encuentra en Facebook, en YouTube y en X. Saludo a quien está en radio por streaming, quien está también en nuestra app BEI Noticias y en nuestro sitio web, beinoticias.com. Medios de contacto, además de las redes sociales. Le invito al WhatsApp 449-910-3508. Hoy es 8 de julio del año 2027, son las 8 del año 2026. Me estoy adelantando, son las 8 de la noche con 7 minutos. Bienvenidos a una emisión más de Panorama Global.
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0: Buenas noches. Hoy finalizó en Ankara, Turquía, la 36ª cumbre de jefes de Estado y de gobierno de la OTAN. Durante dos días intensos, los líderes de la Alianza Atlántica revisaron el estado de la organización, reafirmaron compromisos clave y trazaron el rumbo para los próximos años en un contexto global marcado por tensiones con Rusia, el apoyo a Ucrania y la necesidad de fortalecer las capacidades de defensa. Para entender la relevancia de esta cumbre es fundamental repasar brevemente la historia de la OTAN. La organización del Tratado del Atlántico Norte, conocida como OTAN o NATO por sus siglas en inglés, surgió el 4 de abril de 1949 con la firma del Tratado de Washington. Nació en el contexto inmediato de la posguerra, de la Segunda Guerra Mundial, cuando las potencias occidentales buscaban contrarrestar la expansión soviética y el avance del comunismo en Europa. Los 12 países fundadores fueron Bélgica, Canadá, Dinamarca, Estados Unidos, Francia, Islandia, Italia, Luxemburgo, Noruega, Países Bajos, Portugal y Reino Unido. Su objetivo principal era la defensa colectiva. Según el artículo 5 del tratado, un ataque armado contra uno de los miembros se consideraría un ataque contra todos ellos. Además, buscaban promover la estabilidad, los valores democráticos y la cooperación en el área euroatlántica. Durante la Guerra Fría, la OTAN fue un pilar fundamental para la disuasión occidental frente al Pacto de Varsovia, liderado por la Unión Soviética. Su mera existencia contribuyó a evitar un conflicto directo entre las superpotencias y sirvió también como un escudo de seguridad para Europa Occidental. Aunque el artículo 5 nunca se invocó durante ese periodo, la alianza mantuvo una postura de fuerza y cooperación militar constante. Tras la caída del Muro de Berlín en 1989 y la disolución de la URSS en 1991, el mundo bipolar terminó. La OTAN se adaptó a un nuevo escenario. Ya no solo disuadía una amenaza única, sino que enfrentaba riesgos más diversos como conflictos regionales, el terrorismo, las ciberamenazas y la inestabilidad en los Balcanes. La organización amplió su papel con intervenciones como la de Bosnia, Kosovo y Afganistán y se convirtió en un actor clave en la gestión de crisis. Uno de los cambios más significativos fue su expansión hacia el este. A los miembros fundadores se sumaron otros como Grecia y Turquía en 1952, Alemania Occidental, luego Alemania Unificada, 1955, España en el 82, Polonia, Hungría y República Checa en el 99, 7 países más incluyendo los Bálticos en 2004, Albania y Croacia en 2009, Montenegro en 2017, Macedonia del Norte en 2020, Finlandia en 2023 y Suecia en 2024. Hoy la alianza cuenta con 32 miembros. Un caso destacado es Ucrania. Aunque mantiene una estrecha cooperación con la OTAN a través de la Asociación para la Paz y aspira a la membresía plena, lo que ha sido reafirmado en cumbres anteriores, aún no forma parte de esta organización. Esta situación es uno de los puntos centrales en las demandas de Vladimir Putin para cualquier negociación de paz. Rusia exige la neutralidad permanente de Ucrania y su no adhesión a la OTAN. La alianza ha mantenido la puerta abierta, pero sin un plan de acción de membresía concreto, hasta ahora priorizando el apoyo militar y político a Kiev frente a la invasión rusa iniciada ya en 2022. Volvamos ahora a la actualidad. La 36ª cumbre de la OTAN se celebró los días 7 y 8 de junio de 2026 en la capital turca, Ankara, bajo la hospitalidad del presidente Erdogan, quien actuó como anfitrión principal. Fue la segunda cumbre en Turquía. La primera fue en Estambul en 2004. Entre los asistentes destacaron los líderes de los 32 países miembros, el secretario general de la OTAN, Mark Rutte, y socios claves como el presidente ucraniano, Volodymyr Zelensky. El presidente de Estados Unidos, Donald Trump, fue uno de los protagonistas más visibles. Mantuvo reuniones bilaterales de alto nivel, incluyendo con Erdogan, y su presencia marcó el tono de las discusiones sobre el reparto de cargas y capacidades industriales. Los temas centrales giraron en torno a la disuasión y defensa colectiva, el apoyo sostenido a Ucrania, el fortalecimiento de la industria de defensa y la adaptación a amenazas híbridas, cibernéticas y espaciales. En la declaración de la cumbre de Ankara, los líderes reafirmaron de forma férrea su compromiso con el artículo 5 y el vínculo transatlántico. Un ataque contra uno es un ataque contra todos. Se destacó el avance en el gasto en defensa. Los aliados europeos y Canadá aumentaron sus inversiones en defensa básica en más de 139 mil millones de dólares solo en 2025 y ya se sitúan en una trayectoria hacia el objetivo del 5% del PIB acordado previamente, alcanzado ya alrededor del 4% en promedio, combinado con gasto directo e indirecto. Se anunciaron más de 50 mil millones de dólares en nuevas adquisiciones y compromisos para expandir la capacidad de fabricación colectiva, así como impulsar la innovación. En el Foro de la Industria de Defensa se lanzaron iniciativas multinacionales en vigilancia aérea, como aviones, capacidades antidrones con inversiones superiores a los 40 mil millones de dólares en los próximos 5 años y otros sistemas avanzados. Respecto a Ucrania, los aliados se comprometieron a proporcionar 70 mil millones de euros más en equipamiento militar, asistencia y entrenamiento únicamente en lo que termina el 2026, manteniendo al menos niveles equivalentes en 2027. Europa y Canadá financian ya la mayor parte de esta ayuda. Europa está asumiendo un rol más protagónico dentro de la alianza. Se habla de una Europa más fuerte, una OTAN más fuerte, o como se está llamando, una OTAN 3.0, con mayor responsabilidad en la defensa convencional del continente y un reequilibrio de la carga compartida, aunque Estados Unidos sigue siendo el miembro principal por su capacidad militar y liderazgo. Esta evaluación responde tanto a las presiones de Washington como a la percepción europea de la necesidad de mayor autonomía estratégica sin romper el vínculo transatlántico. En resumen, la cumbre de Ankara cerró con un mensaje de unidad y determinación. La OTAN sigue siendo relevante y se fortalece adaptándose a los desafíos del siglo XXI. Al regresar del corte, me acompaña Fernando Covarrubias y Marco Rivera, ambos de la Escuela Empresariales de la UP. Vamos a hablar de las marcas, en la economía, las finanzas y el mundial. Son las 8:14. No se vaya, ya regreso con usted a Panorama Global.
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3: El oído. El oído es un órgano increíble, lleno de curiosidades. Por ejemplo, su estructura interna es crucial para mantener el equilibrio, ya que sin él, caminar sería un verdadero desafío. El oído se encarga de mantener el equilibrio y la postura, así como coordinar los movimientos del cuerpo y la cabeza. Algo impresionante del oído es que tiene funciones diferentes, ya que el derecho se enfoca en escuchar voces y procesar información.
4: Porque tuvo una gran influencia primero en la evolución de su pensamiento.
3: Mientras que el izquierdo se especializa en analizar la música y el canto. Algo impresionante es que a pesar de que nuestro sistema auditivo parece descansar durante el sueño, en realidad sigue activo, reaccionando a ruidos más intensos como mecanismo de defensa. En conclusión, podemos decir que el oído realmente es una maravilla del cuerpo humano y debemos cuidarlos con medidas como el uso de protectores auditivos en lugares muy ruidosos, uso moderado de volumen en audífonos y parlantes, así como la limpieza adecuada que se merecen estos magníficos amigos.
1: 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Noticias. En Radio BI son las 4:11. 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
5: Una vacuna contiene gérmenes debilitados o muertos que no son suficientemente potentes para provocar la enfermedad. El sistema inmunológico de un niño reacciona a una vacuna exactamente como lo haría ante una infección, produciendo anticuerpos y células que lo combaten. Las vacunas indicadas en la infancia y que se deben aplicar desde el nacimiento hasta los 9 años previenen las siguientes enfermedades: tuberculosis, hepatitis B, difteria, tosferina, tétanos, poliomielitis, neumonía, influenza, sarampión, rubeola, parotiditis, infecciones por hemófilos y rotavirus. El aplicar estas vacunas a tiempo le permitirá saber a usted y a su médico que su hijo o hija están listos para una infancia saludable. Soy su amigo el doctor Carlos Huerta. Ya sabe que a buenos cuidados, buena salud.
1: 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Temperatura, 17 grados. 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

0: Estamos de vuelta ya en Panorama Global. Efectivamente, sigue viva la Copa del Mundo 2026. Ya prácticamente estamos en las etapas finales, pero pues un monstruo de este tamaño, evidentemente, si hablamos de patrocinadores, de marcas, de todo lo que se puede decir, de todo lo que se puede hacer, lo que no se puede decir, y sobre todo la cuestión financiera, lo que representa la FIFA, lo que representa la derrama económica de pues este evento deportivo cada 4 años, es un tema que va más allá del simple deporte en las canchas. Me acompañan esta noche aquí en Panorama Global Fernando Covarrubias, experto en materia de finanzas de la UP de aquí de Aguascalientes, y Marco Rivera, jefe de academia y profesor investigador también de la Escuela de Empresariales de la UP. Caballeros, bienvenidos, muy buenas noches.
1: Chema, qué gusto. Encantado de visitarte.
0: Gracias, Fer, gracias. Marco, pues a ver, Fer, si te parece, comenzamos contigo. El punto es las finanzas y qué tiene que ver esto con las marcas y los patrocinadores. Porque queda muy claro específicamente quién puede usar los colores de la FIFA, quién puede usar su música, quién claro. puede usar... Es decir, es todo un rollo. Inclusive los medios de comunicación no pueden utilizar que el canal del Mundial, que la estación de radio del Mundial. Es decir, son muchas cosas que están detrás para que finalmente el consumidor final pueda ver el fútbol.
1: Por supuesto, y todo el mundo habla de las cantidades exorbitantes que se pagaba por un boleto para entrar al estadio, los derechos de transmisión. Todos sabemos que el Mundial es un monstruo en términos económicos, pero vamos a tratar de aterrizarlo también a algunos números, ¿no? Porque no es solamente que la FIFA, el gran dueño del Mundial, se lleve un montón de lana, vamos a ver cuánta lana también se lleva, y a dónde se la lleva, si es que se la lleva, cuánta derrama queda en México, en el mundo, y por qué también son tan cuidadosos y tan recelosos de estos temas de quién sí puede y quién no puede, ¿no? Porque si no, tendríamos todo un zafarrancho en términos económicos, financieros y de mercadotecnia, de que no sabemos exactamente quién está sacando el provecho, ¿no? Para darnos un panorama global, así como se llama tu programa, mi querido Chema, se estima que la derrama del puro mundial son 41 mil millones de dólares. 41 mil millones de dólares. De esos, 23 mil millones de dólares, más o menos, quedan dentro de los tres países sedes. México se lleva de esa derrama económica esperada alrededor de 4 mil millones de dólares.
0: ¿Se lo proporcional a sus 13 partidos?
1: Muchísimo más de lo proporcional a esos 13 partidos.
0: Ok, ahorita volvemos a eso.
1: Vamos a ponerlo en esa proporción por partido. México, 13 partidos va al Mundial. De los 104 partidos que hay del Mundial, México se lleva 13. Si dividimos la derrama económica que se espera para México entre el número de partidos, estaríamos pensando que en términos financieros, el ROI, el Return of Investment, el ROI de México sería de 311 millones de dólares por partido. El ROI de Estados Unidos, el rendimiento de Estados Unidos por cada partido, es de 220 millones de dólares. Es decir, México estamos bastante más arriba que Estados Unidos en rendimiento por partido. Somos más rentables cada uno de esos partidos, ¿no? Y sabemos la afición que tenemos, sabemos la mercadotecnia, cómo envuelve a un país que ama el fútbol, a diferencia de otro como Estados Unidos, y también los costos, hay una diferencia de costos importante entre México y Estados Unidos. Las marcas, si te fijas, yo creo que en eso vamos a penetrar un poco más con muchos ejemplos con Marco, pero las marcas, si te fijas, cuando fue el partido de Estados Unidos contra Inglaterra, de México contra Inglaterra, se volcaron a apoyar a México. Saben perfectamente del tema de consumo en México y del consumo hispano en estas tres regiones, ¿no? Y no es un partido México-Inglaterra, entonces no vamos a hablar en inglés y nuestras marcas las vamos a traducir al español, ¿no? Y teníamos una cadena de hamburguesas que se llamaba en redes sociales, que le pone el nombre de Carlitos. Todos sabremos cuál es, ¿no? Para no decir marcas. Había otra que se dedica a vender suministros de oficina o de casa, que se llamaba, el de oficina, que se llamaba Depósito de Oficina en sus redes sociales, ¿no? Quitando el nombre en inglés para empatizar con el consumidor. ¿Por qué mueve tanto dinero el Mundial? Vamos a hablar quizá mucho de esto. Nos mueve, nos coloca, nos llega al corazón el Mundial, ¿no? Y las marcas lo que buscan también es empatizar con el consumidor, ver cuáles son sus hábitos de consumo y trato de empatizar con él. Entonces, si el Mundial mueve corazones, mueve consumo, pues yo quiero estar dentro de ese movimiento. Si puedo hacerlo de manera legal, es decir, como patrocinador, como sponsor de la FIFA, pues tengo que pagar los derechos, ¿no? Si quiero ir por la libre, tengo que buscar la forma de no decir el nombre para poder encajar con ellos y jugar con una, se le llama mercadotecnia, una mercadotecnia de emboscada. Aprovecho la circunstancia, aunque yo no soy el que pagó los derechos. Ahorita vamos a hablar también de los montos que pagaba cada sponsor o participante o pago de derechos por transmisiones para la FIFA.
0: Ahora, Marco, bien lo que decía ahorita Fer, es que finalmente en México el fútbol no deja de ser el principal deporte que sigue la gente en la televisión, el que mayor se practica. Y es cierto que en los Estados Unidos, pues realmente el fútbol, soccer como le llaman ellos, pues no es su deporte principal. Entonces el hecho de que sea más rentable el fútbol para la FIFA en México, pues llama la atención a pesar de la infraestructura y los grandes estadios que tienen los estadounidenses y que evidentemente pues la FIFA pues le dio prioridad a Estados Unidos. Quizás desde el punto de vista económico, a pesar de 13 partidos, México es más rentable.
2: Pudiera analizarse desde ese punto de vista. Es también muy interesante ver estas decisiones deportivas, entre comillas, de Gianni Infantino y de la FIFA, cómo se traducen en decisiones económicas finalmente. No, Estados Unidos, también si lo vemos como un producto, tiene una comunidad hispana muy, muy grande, y no solo hispana, sino digamos que Estados Unidos pudiéramos verlo como un resumen del mundo, ¿no? Hay nacionalidades de todos colores y sabores, y eso lo convierte en un mercado muy atractivo para la derrama en el país, ¿no? En el caso de México, lo que lo convierte en un mercado muy atractivo es la pasión, e históricamente el aficionado mexicano es un aficionado que invierte en su gusto por el fútbol. Y luego también, si tomamos esta perspectiva de ver a los países como productos, pues la FIFA también ve a su mundial como un producto, ¿no? Y parece muy interesante analizar cómo decisiones deportivas se trasladan en ingresos financieros, ¿no? Vemos cómo ahora el mundial incrementó de 32 a 48 selecciones, por ejemplo, ¿no? Entonces, estamos hablando de un incremento en el número de selecciones que se traduce en más partidos, en más espacios publicitarios, en más vuelos comerciales, en más lugares de hotel, que finalmente derivan en esta derrama económica, ¿no? Entonces, respondiendo a este asunto de qué tan atractivo es México en comparación con Estados Unidos, yo te diría que México en el consumo dentro de los estadios, dentro del país, es un lugar muy atractivo, pero Estados Unidos no deja de serlo por este, digamos, crisol de culturas que hay en el país, ¿no?
0: Efectivamente, a ver, cuando vemos los juegos que están en Estados Unidos, efectivamente ves mucha población hispana, pero estoy de acuerdo contigo. Es decir, es multicultural la gente que ha migrado legal o ilegalmente a los Estados Unidos y que son de todas las nacionalidades. Y el hecho de que una selección como la de Egipto, por ejemplo, que dirías, bueno, pues porque, bueno, había aficionados de Egipto porque hay muchos egipcios viviendo en los Estados Unidos. De hecho, si no veía mal, Estados Unidos podría estar listo para finales de la próxima década hacer una sede únicamente Estados Unidos, porque tienen la infraestructura y tienen la gente y tienen la conectividad aérea. En fin, es un tema interesante el ver, y me quedo con lo que decían. Si se suman a tantas selecciones más, es más publicidad, es más tiempo aire. Las televisoras pagan más por los derechos de transmisión. Es decir, es un negocio completo.
1: La pausa de hidratación.
0: Claro, la pausa de hidratación. Exacto. Sí, sí. Son más medios tiempos para seguir vendiendo cosas.
1: Por supuesto, por supuesto. Y si bien Estados Unidos es ese monstruo, también hay que ver que las marcas, la mayoría de las marcas que están patrocinando el Mundial, también tienen su origen en Estados Unidos, ¿no? Y no de ahora. Hay unas marcas que tienen su origen desde el principio de esto. Hay una que tiene los Arcos Dorados, que además así se llama fiscalmente en México, que lleva patrocinando como marca de comida el Mundial desde su principio prácticamente, ¿no? No puede salir de patrocinarlo, porque en el momento en que salga, no solamente porque le beneficia patrocinar el Mundial cada año, sino tiene la exclusividad, Chema. Entonces, si yo salgo como esta marca de restaurantes de estar patrocinando, pues vendrá la competencia y vendrá otra marca de hamburguesas, de pizzas, de lo que sea, y prefiero estar yo invirtiendo en el Mundial de manera fija que venga a mi competencia y le invierta, ¿no?
0: Entonces, igual con las cerveceras.
1: Igual con las cerveceras.
0: Igual con el refresco.
1: Claro.
0: Recuerdo el Mundial de Qatar específicamente, pues con todo el tema por ser Medio Oriente, el alcohol y demás, las FanFest estaban patrocinadas por Budweiser, porque lleva años siendo la cervecería que patrocina la Copa del Mundo.
1: Y me va a costar, y me va a costar cada 4 años, pero prefiero seguir invirtiendo, aunque... Bueno, por supuesto que les resulta en derrama económica para ellos, ¿no? Pero dijeron, oye, ¿sabes qué? No me resulta rentable, no importa. Es mejor gastar en eso a

0: que tu competencia se lleve los beneficios, ¿no? Entonces, también es un tema económico. La FIFA, solo la FIFA, como organizador, tiene ingresos de 13,000 millones de dólares, que es una barbaridad, ¿no? De esos 13,000 millones de dólares, prácticamente la mitad de ellos provienen de los derechos de transmisión. Yo le vendo a una televisora y le vendo a una televisora por país para que puedan transmitir ellos los partidos del Mundial. Si esa televisora decide venderle algunos partidos a otra televisora del mismo país, pues ya está en ella sus derechos, ¿no? Pero la FIFA le vende a un solo cliente por país los derechos. Es el 50% de ingreso de la FIFA. Por supuesto que para las televisoras pagan un dineral, pagan alrededor de 2 millones de dólares por partido.
1: Por eso tienen que vender una cantidad de publicidad por eso enorme.
0: Tienen una cantidad de publicidad enorme, por supuesto. Pero aún así es rentable para ellos, pero sí es la mitad del ingreso. Alrededor del 34% del ingreso para la FIFA se cataloga dentro de lo que se paga por los tickets y los estadios, ¿no? El consumo y los tickets de los estadios, el hospitality y los bonos, ¿no? Por pagados. Y un 20%, solo un 20%, pero es un 20% muy importante, son de los sponsors, de los patrocinadores, de las grandes marcas que patrocinan el Mundial. O sea, está bien distribuido, pero aún así ese 20% de sponsors, si lo comparamos contra Qatar, De hace 4 años, en Qatar estaban alrededor de los 1.800 millones de dólares de ingresos por publicidad, por sponsors. En este mundial nos fuimos a los 2.800, 1,000 millones más de sponsors. Y si comparamos todo el mundial, el ingreso que tuvo todo Qatar, la FIFA, a este mundial, pues superaron el 73%, Chema, los ingresos de Qatar. Es decir, es 73% más rentable en general este mundial, con más ingresos que el que se presentó en Qatar, con todas sus polémicas, por supuesto.
2: Y que por ahí, le preguntan a Gianni Infantino acerca del tema de, bueno, y esos ingresos, ¿qué hace la FIFA con ellos, ¿no? Y la respuesta de Infantino es decir, la FIFA no recibe nada de esos ingresos por publicidad de las televisoras, ¿no? Lo que no dice es que el producto encareció porque hizo estas pausas de hidratación, porque incrementó el número de selecciones, ¿no? Entonces, modificó su producto para que esos intermediarios y esas televisoras pudieran tener más espacios publicitarios.
0: Lo vendió más caro, digamos.
3: Sí. Se vendió más caro el Mundial. Tengo una duda. ¿La FIFA se queda con lo que se ingresa por boleto vendido?
0: Qué buena pregunta. Sería imposible responderte con toda. ¿Qué significa que la FIFA se quede, no? La respuesta es si todos los ingresos de los estadios son de la FIFA. La FIFA es dueña de cada centímetro de cada estadio, incluyendo entradas de en todos los sentidos, publicidad de todos los sentidos. La FIFA es dueña del estadio en ese momento. Por eso le cambiaron el nombre de algunos.
3: Sí, claro.
0: Porque la FIFA se apropia de todas. Entonces, todas esas entradas son de la FIFA, sí. La FIFA se supone que es una asociación civil sin fines de lucro. Entonces, todo lo que recibe la FIFA tendría que gastarse en el mismo mundial o repartirlo en premios, pero se supone que no tiene que tener utilidad la FIFA, ¿no? Puede crear quizá un fondo para el próximo mundial o cosas así, ¿no? Pero la FIFA no tiene fines de lucro, al menos lo digo en el sentido legal. Ya, si hay otro tipo de ingresos, otra cosa, ¿a dónde van a parar las entradas? Eso sí no lo sabemos en esta mesa, Chema.
3: Déjenme ir a una pausa, ya regreso con ustedes. Es momento de ir a una pausa, no se vaya, ya regreso con ustedes a Panorama Global.
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5: ¿Qué es el enamoramiento? Put your head on my shoulder. Una investigación sobre el enamoramiento ha revelado fascinantes aspectos sobre este complejo fenómeno emocional. Estudios neurocientíficos han demostrado que cuando una persona se enamora, su cerebro experimenta cambios significativos, como la liberación de neurotransmisores, como la dopamina, la oxitocina y la serotonina, que generan sensaciones de euforia, felicidad y apego. Curiosamente, el enamoramiento también puede afectar el juicio y la percepción, llevando a las personas a idealizar a sus parejas

0: 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Noticias. En Radio BI son las 4 con 29 minutos. 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
1: Los hombres debemos tener suficiente esperma en el semen y este debe de estar sano. Cuando una pareja no puede tener familia, está ante un problema de esterilidad y en el hombre puede ser originado por un desorden hormonal, un trastorno genético o la presencia de un varicocele. El urólogo es el especialista que trata la esterilidad masculina. Lleve a cabo estos consejos para tener espermatozoides más sanos. Tenga una dieta saludable, haga ejercicio, deje de fumar y reduzca el consumo de alcohol. Evite la exposición al calor como en jacuzzis o saunas, ya que esto puede disminuir la producción de esperma hasta por 3 meses. Soy su amigo el doctor Carlos Huerta y ya sabe que a buenos cuidados, buena salud.
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0: Estamos ya de vuelta en Panorama Global y seguimos con el mismo tema, las finanzas detrás de la Copa del Mundo. Me acompañan Marco Rivera y Fernando Covarrubias, ambos profesores en la Universidad Panamericana, en la Escuela de Empresariales. Marco, ¿cuánto se invirtió, al menos en México, el tema del Mundial? Porque a diferencia de Mundiales pasados, donde, por ejemplo, en Qatar se tuvieron que hacer de la nada no sé cuántos estadios, aquí en México los estadios ya estaban listos y creo que al único que le tuvieron que meter una manita de gato fue al Azteca, hoy conocido como Ciudad de México.
1: Ese es un excelente approach de cara a investigar un poco más acerca de los ingresos de la Copa del Mundo. Como bien dices, el Estadio Azteca tuvo una inversión de alrededor de 300 millones de dólares, pero y no solo en México, sino en ninguna de las tres sedes se construyó un solo estadio nuevo. Todo fue en términos de remodelaciones y ampliaciones de los estadios, ¿no? Entonces, si retomamos un poco la conversación que veníamos teniendo en cuanto al encarecimiento del boletaje de los derechos de transmisión, y ahora volteamos, digamos que esa es la parte del estado financiero de los ingresos, pero ahora volteamos a ver el tema de los costos. Magistralmente la FIFA ha reducido los costos de manera muy considerable, lo que deja un producto y un negocio muy muy rentable, ¿no? El estadio en Guadalajara y el estadio en la ciudad de Monterrey eran estadios que ya habían recibido una inversión, pero no pensados en la Copa del Mundo. Entonces, esta estrategia de dejar detrás los elefantes blancos, ¿no? Estadios que a posteriori ya no se iban a utilizar o no se les iba a dar el mismo la misma operación, pues la deja de lado la FIFA, y en este mundial operan no solo en México sino en las tres sedes con estadios que además son estadios, si volteamos a ver los de Estados Unidos y los de México no se quedan atrás, son estadios que no le piden nada a lo que se construyó en Qatar, a lo que se construyó en Rusia, e inclusive Brasil, que es una nación futbolera, tuvo que construir nuevos estadios, ¿no? Entonces, digamos que detrás de los hilos operativos de la parte económica de la FIFA, definitivamente la parte de costos es una jugada magistral por parte de la organización.
0: Se redujeron costos, pero los boletos cada vez son más caros. Es decir, ¿por qué sigues? Cada vez es más caro ir como aficionado a un estadio.
2: Claro, la FIFA marcó esos precios tratando de unificar una región que tiene poderes adquisitivos distintos, Chema. Es muy diferente lo que puede pagar un ingreso de una persona en Estados Unidos o Canadá de lo que puede pagar un mexicano. Los precios, al menos de manera oficial, en las páginas de la FIFA, cuando se podía acceder, estaban entre los 34 mil y los 100 mil pesos. Pero sabemos que en la reventa se estaban vendiendo por unas cantidades impresionantes. Una persona en Estados Unidos que puede acceder a un ticket de $2,000, pues no representaba quizá un gran sacrificio como sí representa para los ingresos de un México, ¿no? De un México promedio. Aún así, tú sabes el tema político, que por ejemplo, las personas encargadas del gobierno en Nueva York empezaron a vender cierto número de boletos a $50. Le pidieron a la FIFA cantidad de boletos y dijeron: yo necesito quedar muy bien con mi población, con los residentes, con la sede, y vendieron alrededor de unos, que quizá no es tanto, pero vendieron alrededor de unos 5 mil boletos a $50. Nos hubiera encantado que eso hubiera pasado en México. Pero esos son ingresos y esas son cosas que fija la FIFA para los tres países. ¿Qué se beneficia a un país, ¿no? La modificación del estadio va por cuenta de la iniciativa privada, ¿no? Va por cuenta del país. Sí. Mejorar calles, mejorar infraestructura, mejorar transporte, mejorar conectividad, va por cuenta del país. Entonces, la derrama económica que voy a recibir también se va a distribuir en el país, ¿no? La FIFA dice: a mí dame tanto, si quieres recibir un partido, esas son las condiciones, estos son los derechos de transmisión, esto es lo que me vas a dar de estadio, me lo vas a dar en tal fecha y yo me voy a encargar de todo lo demás. Los precios sí son muy de la FIFA y de sus números. Lamentablemente ahí los países no pueden negociar esta cantidad, ¿no? Pero pueden estar en esas circunstancias para mejorar cierta conectividad. Y con la conectividad ahorita que decía Marco, bueno, Estados Unidos puede organizar un encuentro de estos, organizar las Olimpiadas próximamente, pero puede organizar un encuentro de estos deportivos de una manera muy sencilla. México nos costó la conectividad. Y aún así, curiosamente, el único hub aeroportuario que tenía conectividad con todas las sedes del Mundial estaba en México.
0: La Ciudad de México.
2: Cancún.
0: Ah, Cancún.
2: Cancún es el único hub, ¿no? Que tenía conectividad con todas las sedes del Mundial. Ajá. Es un tema turístico, pero ni la Ciudad de México tiene ese tamaño de conectividad.
0: Y eso que el gobierno federal metió mucho dinero para renovar ciertas áreas del aeropuerto de la Ciudad de México, que bueno, soñar, ¿no? Pero quizás el aeropuerto de Enrique Peña Nieto hubiera sido otra cosa en este Mundial.
2: Sin duda, ¿no? Bueno, sí. Las dimensiones del proyecto del aeropuerto que estaba planeado para Texcoco, por supuesto que hubiera tenido la capacidad que tuvo Cancún, no por capacidad y volumen, sino por conectividad nada más, ¿no? El volumen lo hubiera recibido, sin duda, la Ciudad de México.
0: Sí, estoy de acuerdo con ello. Ahora, la derrama que se tendría que ver en Guadalajara, en Monterrey y en la Ciudad de México, ¿debería de ser proporcional a lo que invierte el gobierno en temas de infraestructura o mínimamente tendría que pues estar pareja a lo que se supondría que para eso sirve, pero que tendría que ser infraestructura que quedaría para la posteridad?
1: Sí, totalmente. Yo creo que aquí entra un tema muy interesante, que es el tema de la nobleza del aficionado a, tú hablas de México, ¿no? La nobleza del aficionado aquí en México muchas veces no exige lo que exigen en otros lugares para poder moverse en una infraestructura digna de una, primero de una sede mundialista y luego de una ciudad, una gran urbe como lo es Guadalajara, Monterrey y Ciudad de México. Entonces, creo que esa nobleza finalmente se traduce en una derrama económica que le es muy beneficiosa a los gobiernos, ¿no? Y que va con un, hablabas del retorno de inversión, con un retorno de inversión muchísimo más grande de lo que ellos invierten, ¿no? Para la posteridad queda, creo que principalmente hablamos ahorita del aeropuerto de la Ciudad de México, ¿no? Que sigue pidiendo a gritos nuevas renovaciones, pero ya pedía mucho en temas de remodelación, ¿no? Y que se hizo, es una de las cosas que queda para la posteridad, pero definitivamente creo que la nobleza de México como sede hace que sin tanta inversión por parte de los gobiernos de las ciudades, la derrama siga estando ahí.
2: La proporción es más o menos 10 a 1, Chema. Si hablábamos que México va a recibir 4,000 millones de dólares y que cada sede en promedio, cada sede mundialista invirtió, como ciudad invirtió alrededor de 100 a 200 millones de dólares, pues bueno, si inviertes 100, te estás llevando 1,000 millones de dólares de ingreso, ¿no? La proporción es más o menos que la Ciudad de México se llevó la mitad de esos 4,000 y después se divide entre los dos, entre Guadalajara y Monterrey. Entonces, por cada 100 millones de dólares que invirtieron, reciben 1,000, una proporción de 10 a 1 y además con inversión que se va a quedar para la población, pues me parece que es, por supuesto, totalmente rentable ser una sede mundialista en este mundial, al menos por los costos que manejaba y que compartía Marco hace rato, porque los números rojos que tuvo Qatar y los números rojos que tuvo Brasil como sedes, pues quedaron ahí. Si organizaste un mundial, te posicionas, estás de moda en todo el mundo, tus marcas suenan también, reactivas la economía, pero a fin de cuentas es una inversión que tuvo números rojos para la inversión de los países que los organizaron, ¿no? En este caso, Estados Unidos, México y Canadá, no. Es rentable el mundial. Creo que también esa es una cosa que logró hacer Infantino, de lograr ser rentable otra vez como mundial. Aún así, me parece que la posición y el exposure que te sirve estar en una Copa del Mundo como sede, pues puede tener unos alcances maravillosos, ¿no? Creo que también México se posicionó como un gran animador. Totalmente. Del mundial. Y esa afición, esas cosas que se ven en redes, que todas las marcas, las grandes marcas, se voltaran a apoyar el equipo mexicano y a México en general, todo eso trasciende a nuestras fronteras, trasciende en estos medios, se maneja en redes y se maneja en el mundo. Entonces, nuestras marcas mexicanas y México en sí mismo se posiciona como una buena afición, como una buena gente a nivel mundial. Eso nos puede ayudar para comercio en todos los sentidos, no solo ahora, sino en los días por venir, Chema.
0: Claro, porque finalmente lo que se pone de moda es la marca México, sí. Más allá de la Copa del Mundo, los partidos de fútbol.
1: Sí, totalmente. Y ahora que retomas el tema de las marcas, y sí, un poco, porque puede resultar curioso, ¿no? ¿Cómo es que las marcas, además de mantener su reputación, cómo es que lo ven reflejado de manera concreta en su economía y en sus estados financieros? Pues bueno, los grandes sponsors que le llama la FIFA, sus socios, ¿no? Que es este nivel de patrocinio, el más alto que tiene, ¿no?
2: El partner.
1: De las grandes marcas, no solo patrocinan el mundial varonil, sino que patrocinan mundiales femeniles, menores categorías, eventos paralelos a lo que hace la FIFA. Y bueno, estas marcas lo que logran finalmente es tener un costo de adquisición de cliente mucho más bajo. ¿Por qué? Porque las campañas que hacen se vuelven un poco como economías de escala, ¿no? La inversión que haces en producir, luego vemos estas grandes figuras, ¿no? Que decimos, ¿cómo es que reúnen a tantos grandes futbolistas en un solo lugar? Bueno, pues esa economía de escala permite que con esa gran producción llegues mundialmente a un mercado que ya tienes cautivo, pero con, digamos, un solo esfuerzo, ¿no? Entonces, el costo de adquisición de cliente reduce mucho más, ¿no? Esa es una. Otro que nos gusta mucho en marketing medir es el lifetime value, ¿no? Que es el tiempo que dura un cliente con la marca, ¿no? Entonces, también eso se incrementa, y no se diga la rentabilidad de los productos que se venden simplemente poniendo el logotipo del mundial al lado de del producto que vayas a vender, lo que te permite subir el precio de ese producto, ¿no? Entonces, no todo queda, digamos, en los terrenos del buen posicionamiento y de la percepción de la gente, sino que sí baja a las economías de las empresas de una manera muy positiva, ¿no?
0: Marco Rivera, Fernando Covarrubias, gracias por estar aquí en Panorama Global. Bienvenidos, un gusto haber platicado con ustedes.
2: Un lujo, Chema, gracias.
1: Al contrario, un honor.
0: Muchas gracias. Pues estuve aquí conmigo en Panorama Global y también con usted, Fernando Covarrubias, Marco Rivera, ambos profesores, colegas de la Universidad Panamericana, expertos en finanzas, mercadotecnia, profesores e investigadores. Es momento de una pausa, no se vaya, ya regreso con usted a Panorama Global.
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5: Las moscas. A pesar de su tamaño diminuto, son criaturas asombrosamente fascinantes, con una serie de habilidades únicas. Las moscas pueden percibir movimientos rápidos y cambios en la luz con una precisión sorprendente, lo que les permite reaccionar rápidamente para evitar peligros o cazar presas. Su capacidad de vuelo ágil y maniobrable les permite realizar movimientos increíblemente rápidos y precisos en el aire. Las moscas son reconocidas por su asombrosa capacidad de reproducción, con algunas especies capaces de poner cientos de huevos en una sola vez. Aunque a menudo las moscas son vistas como una molestia debido a su presencia en entornos urbanos y su papel en la transmisión de enfermedades, también desempeñan un papel importante en el ecosistema, como descomponedores, ayudando a descomponer materia orgánica y mantener el equilibrio en los ecosistemas naturales.
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3: 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En Radio BI son las 4 con 46 minutos. 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
7: La trombosis venosa profunda es la formación de un coágulo de sangre situado en una vena profunda de nuestro cuerpo y que obstruye la circulación. 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
8: ¿Está cansado de salir a comer y después ver una película? ¿Está harto de mirar televisión como un autómata o de ver otro aburrido juego de pelota? Quizás es hora de inventar diferentes maneras para tener una cita con su cónyuge. Dave y Claudia Arp han escrito un libro titulado 52 citas para usted y su compañero. En el mismo enumeran algunas formas creativas para añadirle un poco de romance al matrimonio. ¿Qué le parece tener una cita para cocinar algo especial? Usted y su pareja seleccionan una receta que nunca antes han cocinado. Hacen la lista de ingredientes, salen a comprarlos juntos y después los preparan y cocinan hasta que estén contentos. No se preocupen por lavar los platos. Ellos pueden esperar hasta mañana. ¿O qué les parece tener una cita para recordar algunos de los buenos tiempos que han pasado juntos? No hay nada mejor para reavivar los viejos sentimientos románticos que rememorar tiempos pasados. Quizás ustedes puedan tener una cita para leer. Usted y su cónyuge pueden leer el mismo capítulo de un libro para hablar de él a la hora del almuerzo o comida. Hay muchas maneras de romper la rutina e introducir una nueva frescura y energía en el matrimonio. Todo lo que hace falta es un poco de creatividad. Les habla el Dr. Dobson.
3: 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Estamos de vuelta en Panorama Global, con más entrevistas y temas que impactan a nuestro país y al mundo.

0: Noche de miércoles con José Luis Cristóbal Amador. ¿Cómo estás, José Luis? Muy buenas noches.
1: Muy buenas noches, pues muy, muy feliz de volver a estar con otro miércoles más.
0: Hoy es el Día Mundial de la Alegría. Cada 8 de julio se celebra el Día Mundial de la Alegría. Y bueno, finalmente yo creo que quisiera empezar contigo si hay alguna diferencia entre alegría y felicidad o meramente sinónimos.
1: Pues si supiéramos lo que es la alegría y la felicidad, porque esto es un caos. Cuando estábamos hablando y ya habíamos hablado de los días internacionales, es muy fácil el Día Internacional de la Foca, el Día Internacional de los Insectos, el Día Internacional del Taco, lo que quieras, pero el Día Internacional de la Alegría, y entonces me di a la busca de qué es eso de la alegría y cómo se puede definir y si es sinónima. Mucha gente tiende a considerarlas como sinónimos. Estoy alegre, estoy feliz. En el lenguaje cotidiano son sinónimos, pero todo parece indicar, tanto filósofos como diccionarios, la felicidad tiende a ser un estado interno y la alegría la manifestación externa de esa felicidad.
0: Mira, ahora que hablabas de filósofos, el propio Aristóteles decía que la máxima aspiración del ser humano era llegar a ser feliz. Solo el hombre virtuoso puede llegar a ser feliz, pero necesita de los demás para ser feliz. Es decir, que la felicidad solo se adquiere a través de la vida social.
1: Y me encanta la definición que das de Aristóteles, porque a partir de ahí ya se liaron. O sea, Aristóteles, yo creo que, aun con sus cositas, creo que acertó. O sea, lo de vivir virtuosamente, cada uno tiene su propia idea de vida virtuosa, pero de Aristóteles hemos llegado a definiciones de felicidad o de alegría, como la que da la psicología positiva, que es experimentar emociones positivas, tener un compromiso vital y encontrar sentido a la existencia, que no es más que Aristóteles, pero con palabrejas. Y con Aristóteles también, y sé que le gustaría estar en la misma frase que él, ahí me gusta mucho la definición de felicidad, de alegría, que la vamos a usar como sinónimos, que da Viktor Frankl, el famoso logoterapista, que él es uno de los pocos que dice que la felicidad y la alegría son un resultado secundario, no algo que uno busque, sino algo que se da después de encontrar un sentido a la vida.
0: Es decir, que no se puede encontrar la felicidad si no tienes un sentido claro hacia dónde vas.
1: Pues es que incluso las definiciones más radicales, las hedonistas, que eran las de tú come, bebe, voy a usar un verbo no tan malsonante, come, bebe, fornica, que es la perspectiva hedonista, dedícate al placer. Incluso todas coinciden en que tiene que ser el cumplimiento de algo. No podemos estar alegres, no podemos ser felices si no cumplimos con una meta. Oye, que supongo, ya sabes, mi amor, por los días internacionales y la ONU que se los inventa, supongo que la ONU deben ser felices de que por fin hoy se inventaran un día internacional.
0: A ver, justo hablabas de Viktor Frankl y su famoso libro El hombre en busca de sentido.
1: Entonces, en efecto.
0: La búsqueda del sentido, pensando que una vez que se encuentra el sentido, estás orillado o se tendría que entender que encuentras la felicidad, por ende.
1: No lo considera tanto como un fin, sino como el efecto secundario. Ejemplo, si yo quiero dedicar mi vida a mi familia, educar a mis hijos, tener una buena relación con mi esposa, la felicidad va a venir dada, no buscarla. Mientras que hay filosofías que sí la buscan, esta idea de Frank me gusta mucho, no buscarla, sino como un efecto secundario.
0: Es decir, que llega por añadiduras.
1: Llega por era precisamente la palabra que llega por añadidura, etimológicamente llega añadida. que eso enlaza a Frank también con los budistas, o sea, una concepción totalmente diferente del mundo. Para los budistas también llega por añadidura, o sea, a base de las buenas obras y de la virtud constante, que en su caso es desapego de las cosas materiales, también el estado de felicidad, el nirvana, llega por añadidura. Y esa coincidencia entre un judío en un campo, alguien que estuvo en un campo de concentración y de maldad sabe muchísimo, y una filosofía que tiene muchísimos siglos de existencia, esa coincidencia es la que más me llama la atención, porque también tenemos ¿quieres otras hippies?
0: Oye, perdón, hablando de felicidad, antes de concluir el programa, ¿cómo te sientes con que España ha avanzado en el Mundial? Ahora el viernes estará en contra de... ¿Contra quién va, perdón?
1: Va contra la selección de Bélgica.
0: Los belgas, es correcto, sí.
1: Pues mira, la felicidad se da por añadidura. Ellos hacen cosas y yo me pongo feliz. Pero por ejemplo, y ya para cerrar con lo que tú decías de Viktor Frank, y lo voy a juntar con el fútbol. Para Viktor Frank diría, si el sentido de una persona es que su selección nacional gane, la felicidad se le dará por añadidura cuando haya cumplido ese sentido. Pero ahí sí él también distingue entre causas o hechos con mayor o menor motivo. Uno, como tú me preguntaste, puede sentirse muy feliz y muy alegre porque gane su selección, pero yo creo que sí habría que buscar siempre otro sentido un poquitito más profundo, que a su vez da una alegría más profunda.
0: José Luis, nos escuchamos la próxima semana, el próximo miércoles aquí, y a ti te veo el viernes a la una aquí en La Excedra para ver el juego de España.
1: Perfecto, muchas gracias, ahí paso por ti y nos vamos a ver el juego.
0: Muchas gracias, buenas muy buenas noches, es momento de decir adiós. Yo soy José María León Lara, les espero el viernes a las 8 de la noche aquí por la multiplataforma de Bein Noticias en esto que se llama Panorama Global. Muy buenas noches, feliz noche de miércoles, sean felices.
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2: 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En Radio BI son las 4:58 minutos. 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
4: La mayoría de las personas podemos experimentar algún suceso traumático a lo largo de nuestras vidas. Estas experiencias traumáticas pueden provocar recuerdos o pensamientos amargos, insomnio, dificultad para concentrarse, sensación de enojo o ansiedad. Cuando estos malestares duran más de 2 meses, es conveniente que busque ayuda, pues estará sufriendo de un trastorno de estrés postraumático. Si usted no trata este problema, puede ocasionar cambios negativos en su conducta que van a afectar su vida laboral y su vida familiar. Su psiquiatra le recetará medicamentos que le harán sentir mejor. Recuerde que siempre habrá alguien que pueda ayudarlo. Soy su amigo el Dr. Carlos Huerta. 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

0: Amigos, comenzamos nuestro lavando ajeno del día de hoy. Es miércoles de quedé y vaya momento el que está viviendo y seguramente padeciendo Pedro Sola luego de hacer comentarios en contra de las mascotas, específicamente en contra de los perros. Dijo que a veces le daban ganas de darles carne envenenada porque no los toleraba y eso provocó un gran movimiento en redes sociales por parte de usuarios de internet, activistas, asociaciones y demás. Y no le quedó de otra más que disculparse. Ahorita les vamos a platicar toda la historia.
1: También les contamos, amigos, con respecto a un famoso cantante que ya olvidó a su expareja y anda a beso y beso en un lugar de esos de despecho. Sí. Entonces él aplicó muy bien esto de lo despechado y anda con una nueva conquista, pues muy, muy abrazado, muy a beso y beso. Ya se le olvidó todo lo que le chillaba a la expareja.
0: Y fue hace poquito, ¿verdad?
1: Hace poquito, sí. Qué rápido, caray. Qué rápido se le olvidó.
0: Qué rápido olvidan. Y además, amigos, ya se confirmó el segundo participante de La Casa de los Famosos y hay pistas de el tercer habitante. ¿Quién será? Ahorita se las vamos a presentar aquí en nuestro Lavando Ajeno de miércoles. Comenzamos.
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0: En nuestro Lavando Ajeno de miércoles, escríbanos al WhatsApp 4499-103508 para debatir, para platicar. ¿Qué opinan de todo este tema de Pedro Sola, que lo tiene ahí en medio de la polémica y casi al borde de la lágrima, ¿verdad? Aparentemente hace unos momentos ahí en Ventaneando. Y pues también si están emocionados o no, porque ahí viene La Casa de los Famosos. Uh-huh. Me gustaría ver un poco más de euforia y participación, no sé.
1: ¿Con La Casa?
0: Sí, como que en otras ocasiones ahí pues más interacciones y más conversación. Uh-huh. Y siento que ha faltado, pero bueno, lo vamos a estar comentando el día de hoy.
1: Así es, amigos, platíquenos también en qué han quedado, ¿no? Es miércoles de quedé, es momento de que nos digan en qué han quedado como payasos, en qué momento han dicho, chin, la regué, pero ya me da risa, ¿no? Ya lo superé, ya carpetazo, ya la pasó bien, ya es una historia más de la plática con los amigos, ¿no? De que, ay, ¿te acuerdas de esto? Ya, da risa, pero antes, luego pasaba que dolía, ¿no? Esa herida, pero ya está más que cerrada, o lo que quieran, amigos, en el WhatsApp, en el Facebook, en todos lados, más que conectados.
0: Así es un quedé, pero luego se convierte en una lección aprendida.
1: Sí,
0: ¿verdad?
1: Una anécdota más de la vida.
0: De la vida.
1: Un aprendizaje.
0: Entonces, ustedes nos pueden compartir la que hayan vivido. Fíjense que ya no hubo chance de comentarlo, pero justo el viernes estábamos con esto de que si el partido de México iba a cambiar o no de horario para uh-huh. el domingo, y que aquí les dijimos que de manera oficial no se ha cambiado, y bueno, ya ves que luego nos mandan que si la captura del medio tal y que fulanito lo dijo, y al final nunca hubo tal cambio, y pues el que sí quedó fue quien inició todo este movimiento, que fue Andrés Vaca, que es un comentarista de ahí de Televisa, que incluso salió a disculparse y a decir, oigan, es que de verdad, o sea, a mí me lo platicaron, era un hecho, pero no se pusieron de acuerdo. Digo, y yo lo que digo es, claro, yo tampoco creo que su estilo sea inventar cosas y uh-huh. que diga, ay, quiero hacerme viral, quiero hacerme el importante, déjame ver qué invento. Claro que no lo inventó, por supuesto que era un plan, pero salir a decirlo de esa manera, como uh-huh. lo aseguró, creo que sí fue su gran error.
1: Sí.
0: Y también, pues, está padre aceptarlo, ¿no? Y decir, ¿saben qué? Sí, me equivoqué, una disculpa, ya que se había hecho un mitotazo. Porque pues casi que de manera oficial ya todo el mundo estaba considerando ese cambio, que nunca ocurrió, amigos, nunca hubo un acuerdo, y pues de eso tienen que aprender luego también pues varios comunicadores, ¿verdad?
1: Uh-huh. De todos lados y de todos los ámbitos.
0: Uh-huh. De
1: empezando
0: aquí,
1: por los de Aguascalientes.
0: De aquí de Aguascalientes, de México y de todos lados. Oigan, pues vámonos con lo de Pedrito Sola, porque
1: sí,
0: la historia,
1: amigos,
0: ha ido aumentando con el paso de las horas.
1: Va encreciendo esta información. Y fíjense que ayer por la tarde comenzó a tomar fuerza un video en redes sociales con respecto a un comentario que hizo Pedro Sola el pasado lunes. Sin embargo, el video comenzó a tomar fuerza ayer por la tarde, donde él hacía un comentario como los que comúnmente hace, de temas así random de la vida, que lo toma con humor, ciertas cosas que no le gustan, que le molestan, en su estilo como de un viejito que se queja, ¿no? Y que le celebran
0: muy
1: como
0: gruñón,
1: lo que dice.
0: Sí.
1: Un viejito gruñón que se queja o del clima,
0: pero
1: o
0: intolerante
1: de tal cosa.
0: A todo.
1: ¿Sí?
0: Le chocan los niños, le chocan los fans que le piden fotos, uh-huh. no le gusta que se le acerquen cuando está comiendo. Bueno, hay cosas que se pues, entienden, ¿no?
1: Sí.
0: Y esto de las mascotas ya lo había mencionado. Yo lo había antes, comentado. Nada más que ahora antes. Sí se pasó.
1: Sí, ay no, al rato yo como Pedrito sola. ¿Ah? Ya le llevo una, la de los niños.
0: Con
1: la
0: de
1: ya.
0: Los niños, con sí, es cierto.
1: Pero los perritos no, con los perritos no.
0: Y Rayito, malditos mocosos, no me dejan ver la película, no los aguanto.
1: Yo los odio. No, no se crean, no, los perritos también los quiero, las fotos no me incomodan, me da mucho gusto saludar a la gente. Mm. No, todavía no llego a ese nivel. Lo que sí es que él comentó esto de forma, pues, muy sutil, como un comentario. Los compañeros, todos menos Mónica Castañeda,
0: ya ves,
1: le
0: que es muy
1: celebraron
0: perruna,
1: todo.
0: Ella, sí.
1: Ajá. Muy, ay, muy perruna y muy perrucha también, perrucha. De las dos.
0: No, quise decir como que le gusta,
1: que es Petrelli,
0: quiere mucho,
1: ¿no?
0: a las mascotas, sí, tiene sus perros y todo.
1: Muy perruna. Y bueno, también la que estaba la risa y risa era Pati Chapoy. Y mientras tu jefa se ría, pues tú sigues haciendo comentarios para que el momento siga siendo divertido. Y así Pedrito se expresaba de los perritos que se encuentran en lugares públicos.
3: No tolero a los perros en la tienda, a los perros en el súper, a los perros cagando en el restaurante. Oigan, ¿qué es eso? ¿Se volvieron locos o qué? Ay, no. Con ganas de meter un trozo de carne envenenada.
4: Ay, ay, eso sí no. Entiendo que no te gusten, pero envenenarlos jamás. No,
3: o las que llevan tres en una carriola, dan ganas de darles un balazo.
0: No, y aparte remata con el de, y a los dueños que luego los llevan en carriolas. Uh-huh. Sí, como esto de que luego los tratan como a hijos o que sí. Les dicen perrijos, me dan ganas de darles un balazo. Y luego Pati apoya diciendo, a ellos además hay que decirles que tienen que tomar un tratamiento psicológico, ¿no? Uh-huh. Pero bueno, había mucha risa y mucho jajaja hasta que empezó el mitotazo ahí en redes.
1: Sí, en redes muchos comentarios, páginas activistas de animales, ¿no? En temas pues muy complicados sobre esto. La gente estaba muy atacada con Pedrito. Porque esto traspasó el mundo del espectáculo. Realmente ya lo del espectáculo era como lo menos comentado. Realmente como toda la parte pues a favor del cuidado de los animales fue la que se puso las pilas y hubo mucha reacción en redes sociales.
0: A ver, amigos, ¿ustedes qué opinan? Porque luego andan diciendo que si generación de cristal, que si no aguantan nada. Pero a ver, estamos viendo por ejemplo ahí en pantalla el de una fundación que se llama Huellitas Alemán, que dice: la crueldad no es contenido. Lo que pasó en las pantallas de Azteca no es un comentario sin importancia, es incitación al maltrato animal y es inaceptable. Señor Ricardo Salinas, las audiencias exigimos coherencia y valores, esperamos una postura firme de su parte y acciones inmediatas contra Pedrito Sola, que promovió este acto, ¿no? O sea, básicamente así como de que haya consecuencias y que nos voten a Pedrito. Adopta MX escribió hoy en un segmento del programa Ventaneando en Televisión Abierta, Pedro Sola realizó declaraciones sobre los perros que consideramos muy preocupantes. Los comentarios que normalizan la violencia hacia los animales nunca son solo una broma. En un país donde miles y miles de perros y gatos son abandonados, maltratados, envenenados y asesinados cada día, este tipo de mensajes pueden contribuir a normalizar conductas que tienen consecuencias reales. Vi otro de una activista que decía: las palabras crean realidades, Pedrito Sola. Cuando una figura pública habla del envenenamiento de perros como si fuera una ocurrencia, deja de ser un comentario aislado y se convierte en un mensaje que puede normalizar la violencia. Uh-huh. Y, por ejemplo, la ranita de Nogales, que también se dedica mucho a la protección de los animales, ya fue más rudo, ¿verdad? Ahí este mensaje dice: esta alimaña fomenta odio hacia los perritos y sugiere envenenarlos. No compremos marcas que promocione él ni los programas que lo contraten. Ya retírese, señor. Esta publicación es con fines de crear conciencia social. Y bueno, reacciones también de la comunidad artística. Veía a Mauricio Castillo, que también hace rato le decía: pues Pedrito, o sea, está bien lo de la disculpa, pero ya retírate mejor, ¿no? Uh-huh. Isabela Camil también no podía creer lo que estaba diciendo Pedrito. El Apio hizo un video también para...
1: Muy atacado el Apio.
0: Muy atacado, así como para decir: no, señor, eso no. Y bueno, hay un debate con esto de que, ay, pues es que por la edad, ¿no? Y también gente que dice: no, es que ya mejor que se retire, que ya está, nos está robando oxígeno y esas cosas que yo no estoy de acuerdo porque, bueno, para empezar, no se va a justificar a alguien por la edad que tiene. Uh-huh. Se entiende que es de otra generación, pero así como también no hay, como la polémica esta con este chavo Carlo Uriel hace tiempo, de que, ay, es que está chavito, es que entiéndanlo, pero... Bien que luego la gente hace acciones de muy adulto, aunque uh-huh. esté muy chavito y que porque no ha madurado. Igual con los adultos, pues también están dirigiéndose a un público muy amplio. Masivo. Y de diferentes edades, donde también hay que tener responsabilidad. Y vamos a hablar también de la disculpa, pero sí creo que aunque ellos son expertos en el manejo de crisis, sí lo que dices y como lo dices es lo que eres tú, ¿no? Uh-huh. No creo que de la noche a la mañana alguien pueda cambiar, ya nada más porque de veras ahorita lo están tundiendo así cañón, pero efectivamente es muy fuerte decir que te dan ganas de envenenarlo porque se nota que le salió del alma en ese momento. Uh-huh. Es como de me da coraje que lleven a sus perros a todos lados. Me dan ganas de envenenarlos. Quiere decir que aunque no lo vaya a hacer, porque no creo de verdad que lo vaya a hacer,
1: no,
0: pero sí le pasa ese pensamiento cuando ya no tolera más.
1: Sí, como una forma de accionar y acabar con el estrés que le genera, ajá, ver a los perros.
0: ¡Ay, qué ganas de tener aquí un pedazo de carne, ajá, y aventárselo!
1: Sí, sí, sí, sí. Porque a fin de cuentas, también él cuando se disculpa esta tarde ahí en Ventaneando, justifica justo lo de la edad, como de, es que crecí en otra generación. ¿Y? O sea, yo he visto a viejitos que aman a los
0: que
1: perros.
0: Que los aman, sí.
1: O sea, que a lo mejor antes sí había señores que dicen, no quiero perros en la casa, y terminan con el perro acostado en su misma cama y terminan siendo como los nuevos
0: son
1: hijos.
0: Son sus compañeros.
1: Pero sí creo que el tema de justificar la edad también le sirvió de lo que le decían en redes, ¿no? Porque incluso veía justo esto que decían de que es un viejito, hay que comprenderlo, y como que dijo, ay, pues deja, justifico que soy una persona mayor para decir que no soy igual de empático con los perros a como lo son los jóvenes y demás. Pero sí creo que estaba muy afectado porque él dice que aprendió y aprendió bien, porque en redes le llovió sobre mojado comentarios muy feos, más allá de lo que dijo a su persona, que ya eso también siento que le afectó más, a que hayan dicho qué señor tan malo, era como de pinche viejito, no sé qué, entonces uh-huh, ya era como de ya temas muy personales. Pero sí creo que su forma de justificarse fue como un deja, busco una manera de justificar como por mi edad o como porque no tengo animales, para que vean que no soy empático, pero era
0: nunca
1: como,
0: había tenido mascotas.
1: Ajá, ajá. Como una forma de sobrellevar la situación con lo que veía también en redes que le tiraban, ¿no?
0: Sí, no, la verdad es que sí, sí estuvo fuerte. Leyó la disculpa porque, pues bueno, decía que no quería que se le pasara nada, uh-huh, pero sabemos que pues ellos son expertos en esto, ¿no?
1: Sí.
0: De manejar crisis de artistas, pues ellos también van a buscar la manera de manejar las suyas. Entonces dijo algo así como, cometí un error al expresar cosas que al final de cuentas no siento, lamento mucho decirlo, reconozco que los tiempos han cambiado y ahora las mascotas ocupan un lugar importante en las familias. Dice, no era consciente de la importancia de las mascotas y su inclusión, hubo una falta de empatía de mi persona y prometo educarme más sobre ese tema y no cometer más errores similares. Dije cosas sin pensar en un sitio tan importante como es la televisión, nunca le hice daño a nadie y mucho menos a una mascota, lo siento de verdad, desde el fondo de mi corazón siento una vergüenza horrible y ruego una disculpa. Hoy aprendí algo de una manera muy dura para mí. Les aseguro que todo va a cambiar en mi mentalidad y mi actitud. Les agradezco, acepten mis disculpas. También qué compromiso decir que a partir de hoy vas a cambiar tu mentalidad, uh-huh, y que ya nunca lo vas a volver a hacer, ¿no? O
1: sea, porque a fin de cuentas, si no te hubiera llovido esa crítica que te llegó, tú seguías pensando igual.
0: Igual,
1: porque
0: sí,
1: digamos que tu forma de pensar fue orillada a cambiar por la presión mediática, por lo que hiciste, porque él ha hecho esa y otros comentarios que podría pasarnos a ti y a mí en la plática, en el calor del momento. No que se saque de contexto porque el video está muy claro, pero se viraliza, llega otro tipo de público y ya el chiste perdió la magia.
0: La
1: de
0: gracia,
1: un chiste,
0: sí,
1: que estaba al momento sin el peso que uno dice, chin. Sí. Yo de repente digo algunas barbaridades que digo, uy, pero es por el momento y después no llegas a ver hasta dónde puede escalar un comentario,
0: sí,
1: ¿no? Que también ese cada vez iba haciéndose más grande y más grande, ¿no? Ahí le dejó con lo de, bueno, lo de la carne, es bueno, ya la rego, pero todavía el balazo.
0: Al balazo al dueño.
1: Ya, ajá, o sea, los dueños y los perros y todos. O sea, él solo en la vida.
0: Sí.
1: Sin la gente con perros, ni nada. Él solo en el súper, en el centro comercial y en los restaurantes.
0: Sí, yo cuando lo escuché, o sea, la verdad es que sí, sí me brincó y dije, esto está muy fuerte y puede venir otra polémica, porque ya había mencionado él algo así como de cuando en el avión los llevan y que él no quiere sentarse al lado de alguien que lleva cargando un perro, que porque, uh-huh, los perros se hacen del baño, que porque te están dando lata y cosas así, que también es muy válido que haya personas que digan, oigan, pero es que un disparate no dijo, porque ¿cómo es posible que de veras, ya en los lugares públicos que deben ser únicamente para personas, ya en todos lados haya perros, ¿no? Uh-huh. Porque hay gente que efectivamente pues no es mucho de mascotas y ya ahora pues te ves obligado a convivir más, uh-huh, justo justo por eso. Pero me acordé, no sé, lo de Daniel Bisoño cuando dijo que le daban ganas de atropellar a los ciclistas porque lo desesperan. Uh-huh. Cuando dijo lo de las sirvientas.
1: Los señores de los cerillitos también. Ay, sí. Los cerillitos también que se los acabó ahí. De lo del súper. Sí, la verdad es que, y también hay que hablar desde otro punto, hay muchos perros que son de asistencia, ¿no? También uh-huh. quizá hay lugares donde lo permiten. Pues lo de los perros para que viajen la mayoría es porque son de apoyo emocional,
0: sí,
1: ¿no?
0: También
1: hay como un permiso y demás. Más allá de que quieras a tu perro, es parte de tu día a día para hacer actividades que te ayudan a desenvolverte como persona.
0: Sí, y sí se necesita empatía, ¿no? Sí. Para saber la importancia que tienen las mascotas en las vidas de las familias, porque son un integrante más, porque es tu compañero, porque es tu apoyo, y también empatía de parte de los dueños de los perros, porque yo aquí les he contado que de repente luego traen unos perros así súper bravos y que ellos, no te va a hacer nada, y tienes al perro encima y que tampoco, y no hacen nada, sí. Y también también ellos deberían tener empatía.
1: Pues
0: ¿verdad?
1: Como un amiguito que trabajaba aquí, que tenía un perro y te sentabas en el sillón y el perro te danzaba encima, yo decía, quítenmelo, por favor, pero
0: claro.
1: Es el sillón del perro,
0: pero
1: ¿no?
0: Es que estabas en su sillón.
1: Ajá, yo digo, uy.
0: Pero él no te hacía nada, nada más como que decía, este es mi espacio, ¿no?
1: Sí.
0: Pero hay unos que te están ladrando casi que en la cara.
1: O te están mordiendo el zapato.
0: O te muerden, ajá.
1: Sí.
0: Ay, Dios mío, pues bueno, esto está muy fuerte. ¿Qué opinan ustedes? Los leemos, regresamos.
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2: 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En Radio BI son las 5 con 16 minutos. 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
2: 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Temperatura 16 grados. 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
0: Amigos, ya estamos de regreso. Pongan mucha atención porque Lisa y Abraham están aquí con nosotros. Ellos vienen de LAFE Laboratorios. Nos traen información muy interesante, como siempre. Así que platíquenos, muchachos. Bienvenidos.
1: Bienvenidos.
7: Gracias. Muchísimas gracias. Pues es correcto. Siempre venimos a hablar de prevención de enfermedades, de diagnóstico oportuno, porque recordemos que hay muchas enfermedades silenciosas y la importancia que juegan los laboratorios clínicos para poder hacer este diagnóstico. Entonces, bueno, traemos información valiosa para que las personas nos escuchen.
0: Ok, para hacernos exámenes, por ejemplo, ¿de qué? Porque ya deberíamos, amigos, ¿verdad? Qué bueno que vienen ustedes a asesorarnos, porque luego descuidamos esa parte tan importante.
7: Así ¿verdad? Es. Este mes, y bueno, todos los meses, traemos campañas importantes sobre las enfermedades, digamos, más comunes en México y en Aguascalientes. En este caso, nos toca traer una promoción especial para el diagnóstico oportuno de la diabetes. Traemos la glucosa en 39 pesos. En ningún lugar en Aguascalientes lo van a encontrar en este precio, porque tenemos este compromiso de poder contribuir a que las personas sepan si tienen diabetes, porque es una enfermedad silenciosa que no da síntomas hasta que algunas veces pues ya está muy avanzada, ¿no? Y sabemos que es una enfermedad que incluso puede llegar a ser mortal, ¿no? En uh-huh. los peores casos.
0: Ok, muy bien. Y entonces, ¿podemos ir de cualquier edad o para quién va dirigido?
7: Sí, todas las personas pueden realizarse el estudio. De preferencia, digo, si tienes más de 40 años, hacerte este chequeo una vez al año es muy valioso. Uh-huh. Es solamente un indicador. En este caso sería el de la glucosa. Pero fíjate que ya hay mucha diabetes también infantil. Entonces, sobre todo si hay situaciones de riesgo, como por ejemplo la obesidad, o si tengo...
0: genéticos.
7: Ajá,
0: también, ¿verdad?
7: Exacto. Uh-huh. Si tengo algún... si mis padres, algún hermano, algún tío, digamos, familia directa consanguínea, ya tienen la enfermedad, sí es importante pues estarlo checando una vez al año, ¿no? Es un piquetito, hay que ir al laboratorio en ayunas, les decimos, bueno, tenemos 7 sucursales y vamos a domicilio también, entonces, okay. Que ahora sí que ni el dinero ni el tiempo sean una excusa para no hacernos este chequeo preventivo, obviamente con esta promoción que traemos de glucosa, pero también traemos otros 2 indicadores, que es colesterol y triglicéridos, también en 39 pesos cada uno, o los 3 por 117 pesos, ¿no? 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Porque pues también sabemos que la dieta del mexicano pues es rica en grasas, mm-hmm. y generalmente pues traemos ahí el colesterol, o los triglicéridos altos.
1: O sea, ¿alguien puede ir a hacerse todas las pruebas en una sola vuelta?
7: Sí.
1: Ay, pues súper bien, aprovechen, y aparte muy económico.
7: Sí. Así es, y fíjate, no solamente estas 3, digo, estas uh-huh. 3 las traemos en promoción, pero también es muy importante decirle a las personas que nos ven y nos escuchan que también en todas las sucursales hacemos una orientación clínica. 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Okay. Aclaro, nosotros no somos médicos, no podemos interpretar los resultados, pero bueno, tú vas, te realizas los estudios y puedes, ya que tengas los resultados, pues acudir con tu médico uh-huh. para que los pueda interpretar.
0: Sí, claro. Uh-huh. 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
7: Sí, muchas veces estaba la idea de que la toma de muestra a domicilio era exclusivamente para personas enfermas.
0: O que no se puedan mover, ajá.
7: Ajá, postradas en cama o personas adultos mayores, pero no necesariamente, digo, creo que ahora pues nuestras vidas ya son cada vez más ajetreadas, ¿no? 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
1: 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Sí,
8: claro. Principalmente se buscó con el objetivo del regreso a clases, sí. Pero cualquier persona puede ir. Como ya lo mencionaba Lisa, nosotros también podemos ir a domicilio. 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
1: Padrísimo, porque luego se anda uno batallando cuando entra a la prepa como de a dónde voy, quién me hace el examen y aquí ya lo tienes, pues el documento y todo listo para llevarlo ya a la escuela y a muy buen precio, ayudando a la lista de útiles que de por sí es carísima, con esto ya sale más económico algún detalle de todo lo que se ocupa para entrar a la escuela, ¿no?
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1: 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Ay,
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1: 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Muchas gracias, Lisa. Gracias, Abraham.
3: Gracias.
0: Muchas gracias. Muchas gracias.
1: Gracias por la invitación. Así que hacerlo, amigos. No pierdan ya más el tiempo. Es el momento. 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
1: Sí, exacto.
0: Claro que sí.
1: Muchas gracias.
0: Gracias.
1: Regresamos, amigos.
4: 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En Radio BI son las 5:25. 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
5: Perdonar y olvidar. Es más fácil decirlo que hacerlo. Cuando nuestro cónyuge hace algo que nos hiere profundamente, ¿podemos perdonarlo sinceramente? ¿Y si lo perdonamos, olvidamos alguna vez el dolor que nos ha causado? El otro día leí un increíble artículo en el periódico sobre una pareja de 80 años de edad. La esposa, que estaba confinada a una silla de ruedas, había sido acusada de herir gravemente a su esposo en la cabeza con una cuña. ¿Cuál fue el motivo? Ella dijo que había cometido adulterio en la década de los 40, al principio de su matrimonio. Testificó que durante 50 años su esposo había estado acusándola constantemente de su indiscreción y no podía aguantar más. Ahora bien, puede ser que el esposo le dijo alguna vez que la había perdonado y que no quería abandonarla. Pero es obvio que su perdón no era genuino. El doctor Archibald Hart dijo una vez, «Perdonar es renunciar al derecho de herirte porque me has herido». Creo que esa es la más profunda definición de la palabra perdón que jamás he oído. Solo cuando hemos renunciado realmente a nuestro derecho de tomar represalias, hemos perdonado genuinamente. Repito, perdonar es renunciar al derecho de herirte porque me has herido. Les habla el Dr. Dobson.
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1: En Watts, hola, creo que lo que pasa con Pedro Sola es porque llega una edad en la cual ya no tienes filtro, dices lo que piensas y no siempre es lo mejor, pero lo piensas, que hay distancia entre lo que piensas, entre lo que piensas y lo que haces, opinan aquí.
2: Ay, pero la edad, yo tengo 26 años y yo digo todo.
1: También.
2: Eso no es de edad, es de personalidades.
1: Ajá, pero sí, está esta idea como de que con la edad luego ya no tienes.

0: especial en restaurantes, no tanto como porque los veas en la calle, ¿no? Aquí fue específico con que tengan dueño, ¿no?
1: Claro.
0: Ya los de la calle es imposible.
1: Sí, controlar.
0: Que Pedro vaya,
1: ¿verdad?,
0: por la calle y diga, hay un perro en la calle, el odio, pues no. Oye, no, por imagínense. Acá decían, no, es que ya no lo encuentro porque también en Facebook mucho mensaje, pero dice una chava que es igual de corajuda que yo, pero tiene que tratar su paciencia.
1: Ah, claro.
0: Yo estoy procurando no
1: así
0: acabar
1: como Pedro tiene que tratarse.
0: Sí.
1: Luego la gente que es intolerante a ciertas cosas, también tienes que revisar qué es lo que sí. hace perder la paciencia.
0: Yo no estoy en contra de, o sea, yo cuando me estreso de que hay chiquillos en el cine, no pienso cosas feas. O sea, si digo, ay, qué ganas de que no vinieran, pero no pienso cosas feas. O sea, qué ganas de que les compren la película en el tianguis o se esperen 10 años para que la vean en Azteca 7.
1: Pero que no me estén molestando aquí.
0: No me estén molestando aquí, pero no digo cosas feas para los perritos.
1: ¿Qué cosas? Pues, ¿qué opinan, amigos? Oigan, vámonos con esto que parece ser un recalentado. Al principio creíamos que se trataba de la promoción de su película que se va a estrenar este mes. Aislinn Derbez y Mauricio Ockman, resulta que se fueron de vacaciones a Italia sin la niña.
0: ¿Cómo?
1: Entonces, allá no creo que hayan ido a promover la película.
0: No creo que estén en cines italianos.
1: ¿Verdad? Aunque no subieron fotos juntos, sabemos que sí estuvieron en el mismo lugar. Y ándale, que los reporteros los cacharon a las 4:30 a.m. en el aeropuerto, llegando juntos. Y pues, jijiji, jajaja, esto comentó Aislinn.
2: Hablamos de un gran viaje, vamos a llamarlo entre amigos, pareja, padres, ¿cómo lo puedo manejar, chicos?
3: Oigan, son las que, a ver, ¿qué hora es?
2: Aquí 4:30 a.m.
3: ¿Qué, hacen a las 4:30 a.m?
2: Trabajando.
3: A las 4:30 a.m, cuando acabe de perder México.
2: Oigan, sin duda se
4: parece. Corazón apachurrado también.
3: ¿Por qué? No, pues
2: por
3: claro.
2: Por el partido.
3: Pues claro, venimos llorando, por eso traemos lentes.
4: Oye, sin pero nos vemos ahorita juntos y como está mucho gusto, nosotros decimos siempre sí. Y sí, sí.
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5: 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En Radio BI, son las 5:32. 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
1: Amigos, y ahora los estamos invitando a que no se pierdan la obra Nunca he estado en Dublín. Se va a presentar el 4 de agosto y vas a poder vivir una única función de esta obra en el Teatro Aguascalientes. Y además, tenemos accesos para que puedan ir, así que participen. Va a ser muy fácil, así que estén muy al pendiente de nuestro Lavando Ajeno. Y no se pierdan esta obra en la que veremos a Mónica Huarte y al gran Silverio Palacios en esta, pues, comedia que está gustando mucho, que tiene presentaciones allá en la Ciudad de México y que ahora vamos a tener la oportunidad de ver acá en el Teatro Aguascalientes. Nunca he estado en Dublín. Mónica Huarte, Silverio Palacios, y pues muchas gracias a Escénica por traernos teatro. Ya han sido varias obras.
0: Ya, y muy buenas.
1: Y en muy corto tiempo.
0: Aprovechenlas, que son muy padres.
1: Sí, nos han traído a figuras pues como Itatí Cantoral, el señor Alberto Estrella, Silvia Pasquel, Raquel Garza.
0: Polo Morín. Bueno,
1: Polo Morín, que también platicamos con él. Uh-huh. Así que ahorita les vamos a regalar un pase doble, amigos. Escríbanos ahí en el WhatsApp su nombre completo. Díganos que quieren ir a Nunca he estado en Dublín y díganos quiénes son los dos protagonistas que acabo de mencionar y ya con eso se llevan su pase doble.
0: Muy bien, pendientes, amigos. Sí. Vamos con más información y fíjense que fue un famoso cantante cachado con las manos en la masa. Así es, literal. Y es que resulta que la reportera Nelcy Carrillo compartió un video en sus redes sociales donde una persona, pues no sabemos si cerca de la mesa de Jorge D'Alessio o de la misma mesa, estaba ahí captando al líder de Matute con una chica, pues muy a beso y beso, muy arrejuntado. Muy, dirían en mi rancho, arremangado. Entonces traía ahí a una chica que evidentemente no es Marichelo. Sabemos que su relación ya terminó. No nos consta que ya estén divorciados. Sabemos que están separados, pero no es como que algo oficial de que la relación ya por la ley haya terminado. Lo que sí es que vemos que está muy junto a esta chica que seguramente podría ser su nueva conquista o su amorío de borrachera
1: De ese momento,
0: podría,
1: ¿verdad?,
0: ser, porque no sabemos quién es la muchacha.
1: Ajá, pero ahí estaban a beso y beso y muy enfiestados. Es que nos han llegado muchísimos mensajes de lo de Pedrito Sola, que hay un reclamo, te puse mi opinión varias veces, no me leíste. Bueno, dice, ay amigos, ya se pasó la gente con la superprotección y amor a los perrijos, eso es enfermizo, a mí también me fastidian sus ladridos a toda hora y más lo de las popós que nos dejan afuera de nuestras casas, se les permite todo, que nadie los toque y ellos sí causan mucha molestia, no se vale, dice una persona que está pues molesta.
0: Es que el tema de los perritos y de los niños es igual de debatible. Sí, o sea, hay unos team perritos y team niños. Unos no soportan a los niños, otros no soportan a los perritos.
1: Claro, así pasa. Vámonos sí. con nuestra bonita sección de famosos futboleros.
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0: Pues ahí está, amigos, vamos a platicarles de Maluma, por ejemplo, que estaba muy emocionado por el partido de Colombia, pero pues lo vimos emocionado previo a y después se lo comió la tierra.
1: Quedaron ya, también ellos.
0: Quedaron, pero ya no supimos qué pasó, solamente su vida estaba emocionado por el partido, al momento no ha puesto si está triste, seguramente sí, pero él previo al juego estaba muy emocionado con su playera de Colombia.
1: Ay, qué mal.
0: También Bizarrap estuvo ahí presente en este partido de Argentina el día de ayer, él le entregó ahí esta reconocimiento que están dando cada una de las figuras como al máximo goleador del partido. Ya ves que le entregó uno Belinda a Quiñones, si no me equivoco, fue el que le dio su reconocimiento. Y acá Bizarrap, también de Argentina, igual que Messi, le entregó su respectivo reconocimiento.
1: Y vamos con Diego Klein, que actualmente lo pueden ver en Guardián de mi Vida, que ahora hay rumores de que anda con Paulina Goto, que ya ves que es una mujer casada, pero en el último partido ella fue por su lado y el que sabemos que su marido fue por su lado, entonces al parecer ya están separados. Pero bueno, Diego Klein no pudo asistir a uno de los partidos porque se intoxicó.
0: ¿Cómo?
1: Y así lo contó nuestro famoso futbolero intoxicado con camarones, para que tengan cuidado.
6: Hospitalizaron, me intoxiqué con mariscos el día de la selección. O sea, qué mala suerte con entradas para el estadio. Lo bueno es de que, bueno, al final lo vi, la familia se vino a mi casa, lo vimos ahí. Ya me sentí mejor, pude ir a ver la selección. Jugué el domingo, muy triste, me desperté muy triste porque tenía la ilusión de que México ganara, pero en realidad lo que venía hablando con todos mis amigos y con mi familia, México ya ganó, México ya mostró la calidad de país que es, la alegría que tiene, la gente que tiene, que eso es más importante que cualquier partido de fútbol.
0: Pues ahí está lo que comentaba con respecto a esta intoxicación de este protagonista de Guardián de mi Vida. Y también, amigos, otro que está muy emocionado con esto que se está viviendo en el partido más importante, en la fiesta futbolera más importante del mundo, es Mane de la Parra. Y es que fíjense que Mane también ha estado con esto de las apuestas, muy presente en los partidos también. Y ahora su única esperanza latina es Argentina. Así es que ya tiene su playera ahí lista para ponérsela, porque la de México ya no se la puede poner, tampoco la de Colombia, y ahora sigue el turno de Argentina para poder seguir presente con su pasión por el fútbol en la parte latina. Y otro también que quedó esta semana fue Peso Pluma, y es que él, así como varios, seguramente apostó a que ganaba México contra Inglaterra, y quedó y perdió una cantidad importante de dinero, según lo que compartió en redes sociales. Apostó aproximadamente $500,000 a que ganaba México, y pues en efecto no ganó, y en este caso pues super quedó Peso Pluma. Y otra que también está muy atacada en redes es Araceli Arámbula, y es que ella también está muy atacada con respecto al tema del mundial, porque resulta que ella está invitando a la gente a que no compre patos. Ya ven que el pato Merlín, que a mí me encanta el pato Merlín, pues está muy viral en redes sociales con respecto a todo esto que se ha vivido con el tema de la presencia en los diferentes partidos, en los programas y demás. Y lo que la misma Araceli está diciendo es que no compren patos, que no vistan a los patos, porque ellos se estresan mucho, y esto es una invitación a que la gente haga conciencia con respecto a todo lo que pasa con los animalitos, porque luego terminan pues muriendo muy pronto por andarse llevando a los patos como mascotas. Y ella dice que no, que esto es por culpa de Merlín, no lo digo yo, lo dice la Chule. Ya ven que el pato pues estaba muy presente en redes, y ahora que ya no está jugando México, seguramente Merlín pues ya no va a estar en ningún lado, porque pues ya no creo que le inviten al Merlín a ningún lado, ¿no? ¿Tú lo vas a invitar a algún lado, Marco? No, ya, qué padre que ya no va a estar Melín. Ya nos vamos, amigos, hasta mañana, los queremos. Adiós.
5: 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En Radio BI son las 5:39. 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
10: Buenas noches, secretario.
11: Buenas noches, señor juez. ¿Cómo se siente usted hoy?
10: Ay, con los achaques de siempre. Parece que como ya estoy próximo a cumplir la media rueda, me están empezando a pesar los años.
11: ¿Y los años pesan?
10: Claro que pesan.
11: Me extraña porque yo siempre he oído decir que los años pasan.
10: Porque es verdad, los años pasan, pero cuando pasan, nos pisan, y cuando nos pisan, nos pesan.
11: Bueno, señor juez, pero los años se pesan.
10: No se pesan, pero parece que se posan. Porque más nunca se van de arriba de uno.
11: Ah, bueno, yo no lo sabía.
10: Bueno, pues póngase un peso de multa para que lo vaya aprendiendo. Y a ver qué caso tenemos para hoy.
11: Un robo con fractura.
10: ¿Con fractura? ¿Qué fue lo que fracturaron en ese robo?
11: Un escaparate.
10: Pues llámelo complicado en ese escaparaticidio.
11: Enseguida, señor juez.
9: Luz María Nananina.
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10: Vamos a ver, ¿de quién era ese escaparate que aparece en el acta?
12: Mío, señor juez.
10: Usted es la fracturada entonces, ¿verdad?
12: No, señor, la fracturada de la cerradura del escaparate.
10: Bueno, pero usted es la robada, ¿no es eso?
12: Ah, eso sí, la robada por Tres Patines.
14: Por mí, Permítame decirle que se equivoca, señora. Tres Patines nunca se ha robado nada.
10: ¿Qué me cuenta? Nunca se ha robado nada.
14: Jamás. Y como esa declaración es lo suficientemente concreta y contundente para no dejar dudas sobre este caso, declaro que el acusado, que soy yo, no es culpable de nada, en vista de lo cual Tres Patines se puede ir para su casa tranquilamente, hacerle los mandados de la papita mamita para coger la cobijita de casa y eso, y ya está.
15: No, de eso nada.
14: ¿Cómo no?
15: Aunque en el caso de que el señor juez fuera tan comejaibas que aceptara su declaración, no vaya a olvidarse de que yo estoy aquí.
10: Con que usted está aquí, ¿no?
15: ¿Y?
10: ¿Y quién es usted para llamarle comejaibas al juez?
15: Soy un policía, doctor.
10: ¿Un policía?
15: Sí, señor, un policía secreto.
10: ¿Me puede enseñar su chapa?
15: No, yo no tengo chapa.
10: ¿Enséñeme entonces su carné?
15: Tampoco tengo carné.
10: ¿Y eso? ¿En la jefatura no le dieron una chapa y un carné?
15: No, porque en la jefatura no saben que yo soy policía.
10: ¿Cómo que no lo saben?
15: ¡Claro que no! No le estoy diciendo que soy un policía secreto.
10: ¿Sí?
15: Hombre, pues si lo supieran en algún lado ya no sería secreto.
10: Entonces nadie sabe que usted es policía.
15: Bueno, sí, lo sabe una persona nada más.
10: ¿Quién es esa persona?
15: Yo.
10: ¿Y quién le dio entonces su nombramiento?
15: Nadie, me nombré yo mismo.
10: ¿Quién le paga su sueldo?
15: Nadie, trabajo por amor al arte.
10: Caramba, qué policía más raro.
14: No le haga caso, chico, es que él no es policía nada, chico.
10: ¿Qué cosa es entonces?
14: Este es un guanajo, chico.
15: ¿Guanajo yo? Ah. Doctor, tenga la amabilidad de ponerle 25 pesos de multa a Tres Patines.
10: No me da la gana. ¿Quién es usted para mandarme poner multas a mí?
15: Soy una autoridad, doctor.
10: Pues aquí no hay más autoridad que yo.
15: Soy un policía.
10: Aquí no hay más policía que yo.
15: Ok, entonces soy un guanajo.
10: Aquí no hay más guanajo. Digo, no. Aquí no hay ningún guanajo. Y 10 pesos de multa por discutir con el juez.
15: Pero óigame, doctor.
10: ¡Silencio!
14: ¡Silencio!
10: ¿Qué le pasa a usted?
14: No, ayudándote.
10: No me ayude nada. Póngale un peso a Tres Patines. Procuren no alterarme los nervios porque ya estoy próximo a cumplir los 50 años y eso me tiene muy delicado de salud.
12: Perdóneme, señor juez, pero la salud no tiene nada que ver con los años.
10: ¿Cómo que no?
12: No, señor, porque Rudecindo tiene mucho más años que usted. Y ya ve lo bien conservado que está.
10: Sí, pero lo de Rudecindo es una excepción.
12: No, señor, porque Rudecindo tiene 7 hermanos mayores que él y todos están muy bien conservados también.
10: No me diga, ¿usted tiene 7 hermanos mayores que usted, Rudecindo?
15: Sí, señor.
10: ¿Y todos se conservan tan bien como usted?
15: Todos, porque eso es cuestión de familia, doctor,
10: ¿Ah, sí?
15: ¿No? Lo de conservanos así lo heredamos de mi padre.
10: ¿Y eso qué cosa era su padre?
15: Fabricante de conservas.
10: ¿Qué me cuenta?
15: ¿Qué?
10: ¿Y eso influye en que uno se conserve bien o no?
14: Hombre, ¿cómo no va a influir, chico? ¿Qué cosa era tu padre?
10: Fabricante de bombillos.
14: Pues mira, a ver, por eso tú estás fundido ya.
10: ¡100 pesos de multa! Por decir que yo estoy fundido. Y a ver usted, Nananina, ¿qué fue lo que pasó con ese escaparate?
14: Pues lo que pasó con ese escaparate fue que tú me preguntaste algo a mí.
10: No, yo le pregunté a Nananina.
14: ¿Y entonces por qué yo te estoy contestando?
10: Eso es lo que me va a tener que explicar usted ahora mismo.
14: ¿Qué cosa?
10: Eso. ¿Por qué me está contestando usted si yo le pregunté a Nananina?
14: Bueno, eso debe haber... No, chicos, si yo no lo sé tampoco.
10: Entonces
14: chico,
10: cállese y no hable por gusto. Explíqueme, Nananina, ¿de qué acusa usted a Tres Patines?
12: Ya se lo dije, señor juez, de robo con fractura.
14: No, no, no, un momento, que de eso no se me puede acusar usted a mí, señora.
12: ¿Cómo que no?
14: No, señora, yo la fracturé a usted.
12: Bueno, a mí no. A quien fracturó usted fue la cerradura de mi escaparate.
14: Entonces, si acaso quien me puede acusar a mí es la cerradura.
12: ¿Cómo la cerradura?
14: Claro que sí, yo pido que comparezca el escaparate.
10: ¿Qué aquí, cosa? ¿Usted quiere que comparezca el escaparate?
14: Sí, para que tú veas que yo no le tengo miedo a ninguno del asunto. Si el escaparate viene aquí y me acusa, yo me declaro culpable, ¿vale?
10: Pero es que el escaparate no puede comparecer, Tres Patines.
14: ¿Por qué, chico?
10: Porque el escaparate es un objeto inanimado y aquí no pueden comparecer más que personas de carne y hueso.
14: Ah, bueno, entonces yo me voy de aquí porque yo no soy de carne y hueso.
10: ¿Cómo que no?
14: No, yo soy de hueso nada más, chico.
10: ¡No me diga! Y eso que le estoy viendo en la cara no es carne.
14: No, chico, es el cutis.
10: Ajá, el cutis. ¿Y lo que le estoy viendo en las manos?
14: Eso es epidemia, chico.
10: ¿Tiene epidemia en las manos?
14: No, la epidemia, el pellejito finito, chico.
10: Epidermis.
14: Epidemia no es la enfermedad que la coge todo el mundo.
10: Esa es la epidemia.
14: ¿Sí?
10: Entonces, ¿no tiene usted carne?
14: Ninguna, chico. Figúrate tú que el otro día fui yo a la Quinta para hacerme un reconocimiento de los pulmones.
10: Ajá.
14: Porque yo necesito tener los pulmones bien, ¿oíste? Para sí, que cojan bastante aire.
10: ¿Y eso para qué?
14: Hombre, para cuando hay que correr, chico.
10: No me digas.
14: ¿Tú sabes lo que hay que echar para sacarle 6 cuadras de ventaja a un guajiro que viene detrás de ti con una estaca de guayaba en la mano, chico?
10: No huya de ese guajiro,
14: que
10: espérelo.
14: No huya de guajiro,
10: espérelo.
14: No puedo. No puedo, si lo espero, oye, me da, chico.
10: Pues defiéndase usted.
14: ¿Cómo me voy a defender?
10: Aguante la estaca con una mano y péguele con la otra.
14: Entonces tengo que soltar la gallina, chico.
10: Tome nota de eso, secretario. ¿Eh? Siga, ¿qué le pasó en la Quinta?
14: Nada, que el médico me dijo, quítese el saco. Y yo me quité el saco. Luego me dijo, quítese la camisa.
10: Uh-huh.
14: Y yo me quité la camisa. Oye esto,
10: sí,
14: oye
10: ya
14: esto.
10: Lo estoy oyendo ya.
14: Y luego me dijo, quítese esa camiseta a raya que usted tiene puesta.
10: ¿Y usted se la quitó?
14: No me la podía quitar, chico. Porque yo no tenía ninguna camiseta a raya puesta, chico. Lo que el hombre me estaba viendo era la piel, chico.
10: ¿La piel? ¿Y sí, entonces qué cosa eran las rayas?
14: La costilla, chico.
10: ¿Eh?
14: Sí.
10: ¿Y para qué le dijo que se quitara la camiseta también?
14: Para hacerme una radiografía de los pulmones. Pero cuando yo le expliqué que esa raya era la costilla, entonces cambió de idea.
10: ¿No, chico, le hizo la radiografía de los pulmones?
14: No, me puso un bombillo encendido por la parte de atrás de la espalda y me vio todo a trasluz, chico.
10: ¡Oh, rayos! Sí. Pero dígame, Nananina, ¿cómo fue lo de su escaparate?
12: Pues que anoche, al llegar yo a mi casa,
10: sí,
12: vi que el escaparate estaba abierto.
10: Uh-huh.
12: Y cuando lo registré, vi que me habían robado mis prendas, más 15 pesos en efectivo que tenía en una cartera.
10: ¿Y usted acusa de ese robo a Tres Patines?
12: Bueno, yo no. El que lo acusa es Rudecindo.
15: Ah, sí, doctor.
10: Usted,
15: sí, señor,
10: es el que lo acusa, ¿verdad?
15: Sí, señor, doctor. Yo soy el acusante aquí. Porque yo fui llamado por Nananina para que investigara ese robo.
10: Uh-huh.
15: Y lo primero que hice fue examinar cuidadosamente, curiosidad española, el lugar del suceso para ver si encontraba alguna huella de la tora.
14: ¿De qué tora, chico?
15: ¿Cómo de qué tora de qué?
14: Sí, no dice que tú buscabas la huella de la tora. ¿Qué tora, chico?
15: Sí, pero yo no estoy hablando de la señora de ningún toro, señor.
14: ¿Ah, no?
15: No, señor. Yo digo de la tora, del verbo delatar, que se conjuga así. Yo delato, tú delatas, él delata.
14: No, no, no, ahí metiste la pata, porque delata no es un verbo, chico.
15: ¿Cómo que no es un verbo?
14: No, señor, delata es una sardina, porque yo estoy cansado de oír hablar de sardina de lata, ¿verdad, chico?
15: Dito sea Dios. Doctor, póngale una sardina de multa aquí al amigo Tres Patines.
10: No, ábrelo, me mandes poner
15: pórsela,
10: multa, Rudecindo.
15: ¡Pósela!
10: ¡Cállese la boca!
15: Te estoy diciendo que se la ponga. Está hablando la autoridad.
10: Póngale 10 pesos de multa a Rudecindo.
15: Bien. Muchísimas gracias.
10: De nada. Lo que tiene que hacer es explicarme por qué acusa usted a Tres Patines.
15: Ok, ok. Pues como tenía usted el honor de que yo le estuviera diciendo, el caso fue que yo me puse a buscar huellas vegetales en el escaparate, pero no encontré ninguna, porque parece que el ladrón conducía el troquito ese y se puso guantes o medias, ¿sabe Dios? ¿Comprende usted?
10: ¿Cómo guantes o medias?
15: Sí, unas medias que se ponen así de mujer. Ajá. Para que la huella...
10: ¿Usted conoce? ¿Conoce?
15: Soy policía.
10: Policía, sí.
15: Policía.
10: Bueno, ¿y se puso guantes?
15: Sí, porque no cabe duda de que los procedimientos policíacos han progresado muchísimo, sí, desde luego. Sí. Pero lo malo es que los ladrones han progresado mucho también, ¿no? Y siguen robando lo mismo que antes.
10: Sí, claro, claro. ¿Y bueno, qué pasó?
15: Bueno, porque cuando yo creía que no iba a encontrar ninguna pista, se me ocurrió mirar al pie de la ventana.
10: Sí.
15: Y ahí en el suelo encontré un tacón de goma que se le había caído al ladrón cuando se coló por la ventana para entrar en el cuarto.
10: Ah, entonces usted encontró una prueba de convicción.
15: No, lo que encontré fue un tacón de zapato.
10: Bueno, pero era una prueba para descubrir al ladrón, ¿no es eso?
15: Ah, sí, eso sí, eso sí. Bueno. Y como en la casa de Alfenti vive Tres Patines, del que yo naturalmente sospechaba, fui a verlo inmediatamente. Le dije que me enseñara sus zapatos. Y en efecto, doctor, a uno de ellos le faltaba el tacón.
10: No me diga, le faltaba el tacón.
15: Sí, señor. Ajá. Y como ese tacón era el que yo había encontrado dentro del cuarto de Nananina, no hay duda ninguna de que Tres Patines fue el autor de ese robo. ¡Palpable!
10: ¡Vaya, hombre!
15: ¡Palpable!
10: Vale. ¿Eh?
15: ¡Palpable!
10: Sí, palpable, sí. Palpable el robo. ¿Eh? De modo, Tres Patinitos, que usted fue el que se robó las prendas de Nananina.
14: Yo, no, chico, no. ¿Qué prenda le robaron a usted, señora?
12: Un collar, un pasador y unos aretes.
14: ¿Y para qué quiero yo eso? Oye, ¿usted cree que yo me voy a poner aretes?
10: No, entonces, no, chico. No se lo va a poner. Pero lo pudo usted robar para venderlo.
14: No, bueno, sí, ¿verdad? Pudiera ser, eso sí. Pero de todos modos, chico, palabra que yo no fui el que se robó esos objetos, chico.
15: No se moleste en negar porque tengo la prueba. El tacón de zapato que yo encontré en el cuarto de Nananina era suyo.
10: Y eso es muy grave, Tres Patines.
14: ¿Sí?
10: Eso es suficiente para mandarlo a presidio.
14: ¿Al tacón?
10: No, al tacón no.
14: Ah, al zapato.
10: No, al zapato tampoco. ¿Usted sabe quién?
14: ¿Sí?
10: A usted.
14: No, pero si yo no hice nada, chico. ¿Tú sabes quién tuvo la culpa de que ese tacón apareciera donde apareció?
10: ¿Quién?
14: El gato, chico.
10: ¿Qué gato?
14: Hombre, el gato de Nananina.
12: ¿El chico mío?
14: Sí, es suyo, sí.
12: ¿Qué tiene que ver mi gato con eso?
14: Mucho, porque lo que pasó fue que anoche yo me encosté tempranito, ¿no?
10: Yo me acosté tempranito.
14: Tú también, ¿no?
10: Se dice así, no. Ajá. Me encosté.
14: Para descansar dormido con los ojos cerrados, porque yo cada vez que voy a dormir siempre lo regular cierro los ojos, ¿no?
10: Sí.
14: Entonces, así yo casi... Bueno, pero apenas me encosté, chico, el gato de Nananina, que estaba sentado en la ventana fumándose un cigarro.
10: ¿Quién?
14: El gato de Nananina.
10: ¿Fuma el gato de Nananina?
14: El gato de Nananina fuma cigarro, chico.
10: Está bien.
14: Y empezó a gritar, ¡miau! ¡Marramiau! Oye, y eso no me dejaba dormir.
10: Ah, vamos, el gato de Nananina no lo dejaba dormir a usted.
14: No, entonces yo me levanté, fui a la ventana y le grité, ¡cállate, gato! Pero el gato seguía, ¡miau! ¡Miau! Oye, me chico, era una cosa que ya yo, oye, ya me tenía desesperado ya.
10: ¿De veras? ¿Y qué pasó?
14: Nada, que en eso, pues mamita, que estaba durmiendo en la invitación del lado, ¿cómo?, me preguntó, ¿qué te pasa, mijito? Yo le contesté, no, que hay un gato ahí que no me deja dormir, vieja. Entonces ella me dijo, métele un zapato por la cabeza a ver si se larga, chico.
10: ¿Y usted qué hizo?
14: Hombre, con el consejo de mamita me pareció muy bueno. Uh-huh. Agarré un zapato y se lo mandé al gato por la cabeza.
10: Entonces usted le tiró un zapato suyo al gato.
14: Sí, parece que al caer el zapato dentro del cuarto de Nananina, el tacón se desprendió, ¿me entiendes?, por el golpe.
10: ¿Cómo? Usted tiró el zapato.
14: Sí.
10: Entonces el zapato tropieza con el borde de la ventana.
14: ¿Sabes? Y entonces sale de ola más para adentro, ¿no?
10: ¿Sale de dónde?
14: De ola, dio en el marco.
10: Ah, en el marco.
14: Eso sí, entre balutre y balutre. Sí. Por ahí coló el zapato.
10: Entonces el tacón se queda. El zapato tropieza con la pared y vuelve para atrás.
14: No, espérate, tú verás cómo fue la cosa.
10: Ah.
14: El tacón se desprendió con el golpe.
10: Ajá.
14: Y por eso es que lo encontró allí Rulecino, ¿no? Porque yo nunca he entrado en el cuarto de Nananina para nada, esa es la verdad.
12: ¿Qué cosa? ¿Usted me va a decir a mí que usted nunca ha entrado en mi cuarto para nada?
14: Jamás.
12: ¿No?
14: Digo, no, espere. Jamenos.
10: ¿Jamenos?
14: Sí.
10: ¿Qué cosa es jamenos?
14: Bueno, todo lo contrario de jamás. ¿Comprende? Más. Menos es nada. Sí. Y más es mucho. Pero lo que yo digo es que yo no fui el que entró en ese cuarto a robar esa prenda.
10: Seguro.
14: Oye, que me saque el primer premio de la lotería extraordinario si digo mentira, chico.
15: Bueno, pero oiga, un momento. Si usted le tiró un zapato al gato,
14: sí,
15: yo debería haber encontrado dentro del cuarto el zapato entero,
14: sí,
15: y no un tacón nada más. De manera que usted está mintiendo.
14: No estoy mintiendo.
10: ¿Y entonces cómo volvió el zapato a su poder? Bueno. ¿Usted no acaba de decir que se lo tiró al gato?
14: Sí, pero cuando yo se lo tiré al gato, el gato se agachó y el zapato le pasó rodando por la cabeza.
10: No le dio.
14: Nada contra atrás el palanganero que tiene la señora allí. Sí.
10: ¿Y no le dio a usted entonces?
14: No, chico, lo peor fue que el gato me miró como diciendo, ah, sí, ahora tú eras.
10: ¿Con el cigarro en la boca?
14: No, ya había botado el cabo. Ah. Porque cuando uno tiene bronca y está fumando, lo primero que bote es el cigarro, ¿no?
10: Ah, sí.
14: Tú bote el cigarro por la vez. ¡Me tienes que matar! Ajá. Esa es siempre la bronca. Sí. Pues a mí me gato botó el cabo de cigarro para un lado.
10: ¿Y qué dijo?
14: Se bajó de la ventana, cogió el zapato y me lo mandó por la cabeza a mí.
15: ¿Qué cosa, hombre? ¿El gato le devolvió el zapato a usted?
14: Sí, señor. Aquí detrás de una oreja fue donde me dio a mí con el zapato. Para mí que ese gato debe haber sido piche. Oye, porque la verdad del caso es que hace unos tiros formidables.
10: No me diga, ¿usted cree eso posible, Rudecindo?
15: No, señor. Eso es un cuento como una casa.
10: ¿Y usted, Nananina?
12: Tampoco, porque mi gato nunca ha sido piche ni nada de eso.
10: ¿Qué entonces debe venir? Todos estamos de acuerdo en que lo que dice Tres Patines es mentira, ¿no es así?
14: No, chicos, no, todos no estamos de acuerdo.
10: ¿Cómo que todos no?
14: No, señor. Pregúnteme a mí otra vez y verá que yo no estoy de acuerdo en eso.
10: Escriba ahí, secretario.
13: Venga la sentencia.
10: Tres Patines, yo lo siento, pero no se me haga loco, pues nadie traga ese cuento, ni yo lo trago tampoco. Y como ya estoy cansado de aguantar su fechoría, voy a tenerlo encerrado 12 meses y 3 días.
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5: 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Primero, póngase de pie y manténgase erguido. Ahora, estire su cuerpo entero. 1, 2, arriba y abajo. Estire su espalda. Ahora brazos y piernas. 1, 2, 3, 4. Brazos hacia los lados y doblando las rodillas. Una vez más. 3, 4, 5, 6. Ahora girando los brazos. Primero hacia un lado, ahora hacia el otro. Brazos estirados. Repita una vez más. 1, 2, 3, 4. Piernas extendidas, pecho estirado. Levante y baje despacio los brazos hacia los lados. Arriba, abajo. Su pecho estirado ampliamente. 1, 2, 3, 4, 5, 6. Ahora doble su brazo levantándolo. Primero el izquierdo y regresándolo hacia abajo. Ahora subiendo el derecho y regresándolo hacia abajo. 1, 2, 3, 4, 5, 6. Ahora nos doblamos hacia enfrente con rítmicos rebotes, 3 veces seguidas. Ahora manos en sus caderas y dóblese hacia atrás. Repita el movimiento doblando hacia adelante. 4, 5, 6. Abra sus brazos y retuerza su cuerpo. Izquierda, derecha. Izquierda, derecha. Diagonalmente hacia atrás. Una vez más. Ahora a la derecha, izquierda. 3, 4, 5, 6. Moviendo los pies y subiendo los brazos. Brazos hacia arriba, brazos hacia abajo. Con movimientos fuertes y cortos. Brazos arriba, brazos abajo. 1, 2, 3, 4, 5, 6. Ahora pies separados. Nos doblamos 2 veces sobre el pie izquierdo y arriba estirando. Repetimos el movimiento sobre el pie derecho. Una vez más hacia arriba. Una vez más. 2, 3, 4, 5, 6. Ahora giramos nuestro cuerpo entero, estirando sus brazos y girando hasta completar un círculo entero. Repetimos el movimiento en sentido contrario. Estire muy bien los músculos y cadera. 4, 5, 6. Los pies juntos otra vez. Y ahora brinca. 1, 2, 3, 4. Abre, cierra, abre, cierra. 1, 2, 3, 4, 5, 6. Brazos y piernas. 1, 2,
17: 3, 4, brazos y rodillas, moviéndolos juntos. 1, 2, 3, 4, 5, 6. Y terminamos respirando profundamente, despacito inhalando, despacito exhalando. 5, 6. Una vez más. 1, 2, 3, 4, 5, 6, 7, 8.

0: Tres detenidos tras persecución y disparos contra policías en el Infonavit Ojo de Agua. Detienen al responsable de lesionar a un hombre con una pistola de postas. Esto fue en la colonia Insurgentes. Borracho protagoniza aparatoso choque múltiple en el Guadalupe Peralta. Otro borracho protagoniza choque entre tres autos y varios menores resultaron afectados. Desquiciado amenazó a su hermana. Le robó y al tratar de escapar chocó una patrulla. Vinculan a proceso hombre por fraude en una operación inmobiliaria. Estas y otras noticias más hoy en Patrulla 790.
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0: A 6:03 a.m. 6:03. Muy buenos días. Esto es Patrulla 790. Mi nombre es Juan Luis Díaz y les saludo con mucho gusto como todas las mañanas en este inicio de actividades en esta mañana de lunes. Lunes 13 de julio del año 2026. El termómetro marca en este momento 15 grados centígrados de temperatura en el centro de Aguascalientes. Saludo y comparto micrófonos como todas las mañanas con Lorena Treviño. Lorena, ¿cómo estás? Muy buenos días.
2: Muy buenos días, Juan Luis. Pues tenemos muchísima información policíaca, así que lo invitamos a que se quede con nosotros, a que se comunique al 910-3508 y 910-3509.
0: Y en transmisión en vivo a través del Facebook de Patrulla 790, síganos. También estamos transmitiendo a través del canal de videos en YouTube, en la aplicación X y en www.beynoticias.com, el portal de noticias de esta empresa, el sitio web más visitado en todo Aguascalientes. Conéctate para que tengas en ese momento la imagen de la noticia. Las 6:04 a.m. Vamos al detalle de la información policíaca y es para platicarle lo que sucedió en el Infonavit Ojo de Agua, en donde hubo un importante operativo, en donde vecinos confirman haber escuchado disparos de arma de fuego y en donde hoy las autoridades están confirmando también que hubo tres personas detenidas. Platícanos, Lorena, ¿qué fue lo que pasó?
2: Se puso difícil, la verdad, ahí en el Ojo de Agua, Juan Luis, porque los que intervinieron fueron los elementos de la policía municipal. Pero no creas que fue una detención normal. O sea, aquí hubo persecución incluida, en donde hubo balazos incluidos. Los hechos se registraron durante la madrugada del día de hoy, cuando un oficial dice que él detectó una camioneta Ford Ranger que iba circulando sobre Avenida Manuel Gómez Morín, pero algo detectó en él, tal vez que estaba con vidrios polarizados. Que estaba con los vidrios polarizados, Juan Luis, que había pues como que algo anormal en esa camioneta y le marcó el alto para una inspección de rutina. Sin embargo, cuando el conductor le echa la primera torreta, lo que hace en ese momento es pisarle el acelerador, darse a la fuga de ahí del lugar, y eso fue lo que derivó una persecución. En realidad, no sabía ni siquiera qué traía, ¿eh? O sea, si estaban ante la presencia de un matón, si estaban ante la presencia de alguien que traía droga, pero en ese momento empezó la persecución que se extendió hasta Avenida Mariano Escobedo. Ya de acuerdo con el reporte policial, porque esto lo confirma incluso la misma autoridad, justo cuando llegan a la zona de los edificios que están ubicados ahí en el Infonavit Ojo de Agua, los ocupantes de la unidad, porque eran varios, se bajaron intentaron escapar entre los edificios y fue el momento en el que los policías municipales escucharon varias detonaciones. Ellos hicieron varias detonaciones para tratar de amedrentar a los policías y que se fueran de ahí del lugar. Sin embargo, los policías no les tembló la mano. Fueron en persecución también ahora pie a tierra en contra de estas tres personas. Solicitaron ayuda vía radio y obviamente... Imagínate informar por el radio, Juan Luis, que los están atacando a balazos. La cantidad de patrullas, de elementos que llegaron hasta allá, hasta la zona del Ojo de Agua, precisamente porque se creía que estaban atacando a los policías a balazos. En realidad no fue un ataque directo, es decir, en contra de una patrulla, en contra de los mismos elementos. Lo hicieron al aire para tratar de asustarlos. Y en respuesta, pues lo que encontraron es un despliegue importantísimo por parte de elementos del grupo de operaciones especiales, de la unidad del K9, de los de antipandillas. Implementaron un operativo en toda la zona que finalmente permitió ubicar, detener a los tres hombres que se habían bajado de esa camioneta y evidentemente también asegurar la camioneta en la que viajaban. Mira, lo que sí no han confirmado, porque confirmaron el que habían disparado, confirmaron la persecución, confirmaron que los habían detenido, pero lo que no han informado hasta este momento, Juan Luis, es qué traían la camioneta. Sí, sabemos qué armas, ¿no? Porque pues hubo las detonaciones, pero qué tipo de armas eran, si traían droga dentro de la unidad. Todavía no hay un comunicado oficial, solamente lo confirmaron, sí, ellos mismos lo confirmaron, y sabemos que hay tres personas puestas a disposición de las autoridades ministeriales ya para este momento, pero ¿por qué delito, además de las armas de fuego, están puestos a disposición? Eso sí no lo sabemos. ¿Qué fue lo que encontraron dentro de esta camioneta y qué es lo que les encontraron a ellos para ver en qué delitos están involucrados?
3: ¿Puedes repetir en qué calles sucedió la movilización? ¿En dónde principalmente se concentró todo eso?
2: Ese ahí empezó, Juan Luis, en el fraccionamiento Gómez Morín. Ahí empieza la persecución. Uh-huh. Pero la persecución se extiende hasta Avenida Mariano Escobedo, hasta llegar a los edificios del Infonavit Ojo de Agua. Es ahí en los edificios, en esta fotografía que estás viendo.
3: Sí, no, ¿sabes qué? A mí se me hace que más bien inició sobre Avenida, no fraccionamiento Gómez Morín.
2: Ah, sí, sobre Avenida Manuel.
3: Sobre Avenida Gómez Morín. Que posteriormente, Gómez Morín, si tú puedes seguir por esa vialidad en dirección hacia el sur, se convierte en Mariano Escobedo. Efectivamente, llega al cruce con Avenida Convención, y si todavía te sigues de frente por Mariano Escobedo, van a aparecer estos edificios a los que haces referencia, que pertenecen al Ojo de Agua, en donde... Es la misma vialidad por donde te lleva hacia la antigua zona de tolerancia, por esa zona más o menos. Es en donde se concentró esta fuerte movilización y que ha dejado como saldo tres personas detenidas. Sí, bueno, ya el tema de las armas es suficiente para ser detenidos, pero desde antes, desde cuando los venían persiguiendo, ¿no? El motivo de la persecución, ¿se tiene algún detalle de esto?
2: No,
3: nada.
2: No, te digo que es lo único que no han confirmado, Juan Luis, si le encontraron dentro de la camioneta, porque sabían que la información era porque iba en exceso de velocidad, de vidrios polarizados, y cuando les marcan el alto para poder hacerle una revisión de rutina, ellos solitos encendieron las banderas rojas al empezar la persecución, porque estos nunca se pararon, pero en realidad pues no había un motivo de que, ay, traemos una carpeta de investigación. No, era un policía municipal, de hecho estaba solo. Solo, Juan Luis, el policía municipal, y se aventó la persecución también solo el policía. Ya fue hasta que llegó al Ojo de Agua que empezó a solicitar apoyo y llegaron todos los elementos y todos sus compañeros para poder pues casi que hacerle el quite, y fue gracias a todo ese operativo que se armó por ese policía municipal que pudieron detener a los tres.
3: ¿A qué hora sucedió, licenciada?
2: En la madrugada del día de hoy.
3: Hoy en la madrugada. Hoy, durante el transcurso de la madrugada, seguramente usted se habrá despertado, bien interrumpido su sueño por la movilización, pero obedece a este operativo que acabo usted de escuchar. Las 6:11, pausa, es la primera de esta mañana. Después del corte, detienen al responsable de lesionar a un hombre con una pistola de postas, una agresión que, por cierto, sucedió en calles de la colonia Insurgentes. Después del corte, le tenemos los detalles.
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1: 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En Radio BI son las 6:12.
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1: Temperatura 16 grados. 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
3: Las 6:13, 6:13. Gracias por seguir en sintonía de Patrulla 790 y nosotros continuamos con más información. En calles de la colonia Insurgentes, una persona que fue agredida con una pistola de postas. Bueno, pues hoy la información adicional a ese detalle que acaba usted de escuchar, que no es cosa menor, la policía está dando a conocer que sí lograron la captura del autor de esos disparos con un arma de postas, pero que sí pueden provocar severas lesiones. Imagínate un disparo de esos en un ojo.
2: Olvídate.
3: Ya, nada más, ya con eso te das una idea más o menos de lo delicado que es andar portando un juguetito de esos.
2: No, ¿no? Y aparte el juguetito sí parecía un juguetito real, Juan Luis. O sea, sí estaba como peligrosón con toda la intención de andar de ridículo y de payaso, Juan Luis, tratando de amedrentar a la otra persona con la que se estaba peleando justamente. Y fueron elementos de la policía municipal quienes llevaron a cabo la detención justamente de este sujeto, señalado como el responsable de haberle provocado esta lesión con una pistola de postas ahí en la colonia Insurgentes. También hubo movilización, ¿eh? También llegaron los de antipandillas y demás. Los hechos se registraron sobre la calle Martín Espinosa Sánchez y en la esquina con Abraham González. Los oficiales llegaron porque lo habían reportado. Primero hablaban de que había una persona lesionada con arma de fuego y por eso la preocupación por parte de las autoridades, porque te dicen un lesionado arma de fuego en la Insurgentes, pues ni le dudaron tantito, Juan Luis. Se fueron hasta ese punto, localizaron a Juan. Juan tiene 36 años de edad y sí presentaba una lesión, pero provocada por una posta o una pistola de postas. También llegaron paramédicos de la Coordinación Municipal de Protección Civil, estuvieron brindándole los primeros auxilios. La herida que presentaba era a la altura del cráneo, de la parte derecha del cráneo, y derivado de este señalamiento directo por parte de la víctima, recabaron la información correspondiente y los uniformados empezaron a hacer el operativo en donde detuvieron a Javier. Javier es el que está viendo en este momento en pantalla, tiene 33 años de edad y es justamente el responsable de la agresión. Ya de acuerdo con la versión de personas que estaban por ahí por la zona, que se dieron cuenta del pleito, dice que se generó una discusión entre ellos dos. empezaron a recordarse el 10 de mayo, empezaron a aventarse, hasta que este muy machito sacó esa pistola que parece una pistola que escupe fuego, Juan Luis, pero era de postas, y finalmente tanto el detenido como la persona lesionada, a los dos se los llevaron a la fiscalía. Al que traía la lesión, Juan Luis, se lo llevaron porque todo parece indicar él fue el que empezó. Él fue el que empezó el pleito, él fue el que fue a buscar el pleito a la casa. Entonces dijo la policía, ¿saben qué? Yo no voy a andar metiendo en problemas. Allá que lo arregle la fiscalía, y los pusieron a disposición a los dos. Ya cada uno va a tener, pues va a saber su situación jurídica conforme a derecho, ya dependiendo de lo que diga el juez.
3: Las 6:16 a.m. a través de nuestro WhatsApp. Gracias a las personas que están conectadas con nosotros esta mañana. Buenos días. Seguimos a oscuras en la calle Amistad y algunas calles aledañas a la clínica 9 del Seguro Social en el municipio Libre. Ya se ha reportado hasta en el sábado, porque tenemos más de una semana y el municipio no hace caso. Atención, servicios públicos municipales. Nos están informando que ya se los reportaron en varias ocasiones. No sé, que el alumbrado público está fallando en calles aledañas a la clínica 9 del Seguro Social. Se me cayó ayer este número de placas sobre Pilar Blanco y Segundo Anillo. Ok. La matrícula es 65ESU número 1. 65ESU número 1. Si usted se encontró una lámina, una matrícula con ese número, esa descripción, contacte a quien se le cayó en el celular, 449-181-7289. Buscando, dice, nada. Dice, hace media hora me detuvieron unos policías estatales. Dice, buscando, nada, nada más que me robaron, no me dejaron poner mis lentes, y diciendo que era sospechosa. Ni me dijeron por qué razón, me sacaron de mi cartera 3,000 pesos y me dijeron que no dijera nada y que me fuera. Y yo sin mis lentes no alcanzo a ver, solo me robaron y se aprovecharon de mi discapacidad visual, nos dice una radioescucha. Dice otra persona, Juan Luis, buenos días. ¿Pudiera mandar un saludo a Victoria, que hoy se gradúa del kinder, y a Dominic, que pasó a sexto grado? Yo recibe su diploma. Excelente inicio de semana. La graduación del kinder. Muchas felicidades a Victoria. Victoria, primer escalón ya cumplido. Primer escalón ya logrado. Victoria, muchas felicidades por tu graduación del kinder. Y a Dominic, que el día de hoy pasa a sexto grado de primaria.
2: Es que las mamás los festejamos como si se estuvieran graduando de la universidad.
3: Ya, la licenciatura, ¿verdad? ¿A ti cuántas graduaciones tuviste? Nada más una, ¿no?
2: Sí, la de la universidad. La de la universidad,
3: y ya, punto
2: más.
3: Final.
2: Y ahorita ya nunca hasta los llevan a nosotros, comer. Mi mamá nunca me llevó a comer.
3: Lo decimos con mucha envidia. Nunca tuvimos graduación de kinder, de primaria, de secundaria, de prepa. Eso, bueno, apenas muchos lo están disfrutando. Dice, buenos días, saludos para todos, para Juan Luis, Lorena, bendiciones, muchas gracias. En Lunaria, tercera sección, ya tenemos 2 meses sin alumbrado público. Al reportar nos dicen que en esta municipalidad entonces... que no está municipalizado. Entonces, ¿a quién reportamos? Es Lunaria, tercera sección. Mire, si es verdad que no está municipalizado, lo desconozco, pero si es verdad, entonces tendría que ser con la constructora. La constructora a la que usted le compró esa casa, de quien viste la publicidad, te acercaste con su agente de ventas, te platicaron todo lo maravilloso que iba a ser el fraccionamiento, ellos son los que tienen que arreglar en este momento el tema. El tema de los servicios públicos le corresponde a la empresa constructora, siempre y cuando de verdad no esté municipalizado. Déjeme consultar ese dato con el ayuntamiento, precisamente en la calle Efraín Huerta 234, hay una fuga de agua muy, muy grande. Esto es en Pensadores Mexicanos, nos dice una persona. Buenos días, Juan Luis, también en el video cuando se echa de este es del sábado, perdón. Muy buenos días. Muchas gracias por lo que nos manda decir, a quien manda el mensaje, terminación 5164. Muchísimas gracias, señor. Otra persona más dice, ¿qué tan cierto es que el próximo viernes es aniversario? Sí, sí, próximo viernes es el aniversario de Patrulla 790. El 17, es viernes 17 de julio, cumplimos 26 años de programa, 26 años.
2: Ojalá que nuestros jefes nos estén escuchando.
3: Lo que sé es que nuestros jefes nos van a llevar a desayunar. Terminando el programa, nos van a llevar a un súper desayuno. ¿Qué, licenciada? ¿Por qué no quieres desayunar? ¿No quieres desayunar entonces?
2: Sí, sí, sí.
3: Bueno, ya después vemos lo de los bonos y todo eso. Las 6:21 Después de la pausa, borracho protagoniza aparatoso choque múltiple. Sucedió en el Guadalupe Peralta. Volvemos.
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1: En Radio BI son las 6:22.
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Las 6 de la mañana con 24 minutos. 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Las 6 de la mañana con 24 minutos. 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

0: 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Las 6 de la mañana con 25 minutos. Buenos días, ¿podrías mandar a desasolvar una alcantarilla en Andador Cernícalo? Esto es en Pilar Blanco. Con mucho gusto. Claro que sí, se lo hacemos llegar a las autoridades. Falta de agua en el fraccionamiento Municipio Libre, SOS, dice esta persona. Alguien más dice, olvídense de la otra fuga en Ensalada. Ay, ay, ay, ¿será Soledad de Abajo? Dice, en el llano, atrás del Cerezo del Llano, la jubilada que ya tiene días dice que te apaga porque si no... Ay, ¿sabe qué? Déjeme intentar traducir todo lo que nos quiso escribir usted. Pues entiendo que es un problema de agua y que hay alguien que está tomando decisiones de manera arbitraria, vamos a suponerlo así, ¿no? Déjeme ver si lo puedo traducir, es que vienen palabras cambiadas como que no tienen sentido. Siento que el autocorrector le hizo alguna travesura ahí. Dice otra persona más, hola, buenos días, quiero expresar mi más sincero agradecimiento al personal que está en la entrada de altas del Hospital de la Mujer. Excelente atención y amabilidad, Dios las bendiga, soy la señora Fátima Martínez. Bueno, sí, es solo para reportar que en Lomas del Chapulín llevamos 3 días sin agua. ¿Qué es lo que pasa? Por favor, pasen el reporte. Buenos días en todo el fraccionamiento Lomas del Ajedrez. No tenemos nada de agua, ayer solo nos pusieron un rato. Urge ayuda, por favor, bonito día, excelente semana. Buenos días, pedimos su apoyo para pedir al presidente municipal de Jesús María que puedan pavimentar la entrada de la comunidad de Rancho Seco. Siempre está en muy mal estado y cada año en temporada de lluvia se pone mucho peor. No podemos transitar, nuestros vehículos se dañan demasiado y los que no cuentan con vehículo prácticamente es imposible pasar por el riesgo que corre. Tenemos muchos años pidiendo ese apoyo, ojalá y por su medio pueda llegar este reporte a las autoridades correspondientes. Nos manda una serie de fotografías. Es que es un camino de terracería, literal de terracería. Está perfectamente bien trazado, se ve el camino como tal, muy bien definido, pero resulta que con las lluvias se van formando una serie de surcos, y lo que a lo mejor hace unos meses era un camino relativamente plano, ya está todo agrietado. Sí, tiene muchos canaletas, que dice que ya es muy complicado para los automovilistas transitar por ese sitio. Piden ya que lo pudieran pavimentar
1: por todos lados.
0: Dice, buenos días, Juan Luis, por favor, ayuda. La coladera que se ve al final del video está tapada, dura como un mes funcionando y luego empiezan a salir aguas negras por las casas. Todos los vecinos que estamos a pie del arroyo estamos angustiados por quién ganará el premio de que su drenaje colapse. Imagínese, si llueve hoy, se nos va a meter al menos a 6 casas por el drenaje, el agua. Ya lo hemos reportado a Mía, desde el viernes está así. La ubicación exacta es en Jerónimo de la Cueva, esquina con Diego Pérez, Villas de Nuestra Señora de la Asunción, sector Alameda. Buenos días, Juan Luis y Lorena, excelente y bendecido y majestuoso lunes. Es que nos manda una foto, una captura de pantalla de su cámara de seguridad, el amanecer de este lunes. Una bella, bella postal que nos comparte este radio escucha. Dice, poste ladeado, súper ladeado. Nos manda una foto, pero no nos dice en dónde. Buenos días, Juan Luis. Es Soledad de Abajo en el Llano, que está atrás del penal, por atrás de la salida San Luis, bajando el Itel. Dice, es una fuga de agua que se ocupa taparla ya. Ya tiene todo el sentido del mundo. Nos manda una fotografía con la imagen de la fuga. Pues esto entiendo que es competencia 100% de las autoridades municipales de El Llano. Dice, si no remedian Ciudad Industrial, Juan Luis y Lorena mandan un pequeño video de 3 segundos en donde se ven los baches.
1: Uy, si normalmente está infames, feo, sí. Imagínense ahorita con las
0: ahora

0: Juan Luis, fueron en Avenida Tecnológico, en el cruce con Avenida Próceres de la Enseñanza, es en el fraccionamiento Guadalupe Peralta, en el que participaron varios vehículos, tres para ser exactos, pero ya de acuerdo a la información que logramos conocer en el escenario de los hechos, este vehículo, un Chevrolet Monza en color azul y placas de aquí de Aguascalientes, era conducido por Víctor, de 32 años de edad. Víctor iba circulando de oriente a poniente sobre Avenida Tecnológico y lo hacía por el carril central. Pero justo cuando llega ya Avenida Próceres de la Enseñanza, el conductor, que iba completamente borracho, que iba sin respetar los límites de velocidad, por lo que impacta la parte frontal de un vehículo, de un automóvil Nissan Sentra en color gris, con placas también de Aguascalientes. Este era conducido por Francisco, de 34 años de edad. Se encontraba momentáneamente detenido porque eso era lo que le marcaba el semáforo, estaba en rojo. Y tras el primer impacto, el Chevrolet Monza continúa su trayectoria, golpea otro vehículo, un Mazda 2 modelo 2025, color blanco y placas de Aguascalientes, que era conducido por la señora María de Los Ángeles, de 67 años de edad. También estaba detenido, Juan Luis, porque estaba en el rojo, y posteriormente el vehículo responsable todavía continuó sin control. Imagínate el exceso de velocidad al que iba para que se llevara estos dos vehículos de corbata. Atravesó la vialidad, impactó los neumáticos contra el camellón central y finalmente quedó ahí arriba del camellón central. Al lugar acudieron elementos de protección civil, atendieron a todos los involucrados. El único lesionado fue el presunto responsable, Juan Luis, el que pues provocó todo el accidente. A él se lo tuvieron que llevar al Hospital General de Zona número 2 del Seguro Social. Su estado de salud para el día de ayer en la tarde-noche ya estaban reportándolo como estable, pero pues peor le va a Juan Luis cuando se entere de los daños, que ascienden arriba de los 300,000 pesos.
1: Las 6:32 PM, pausa. Después del corte le vamos a platicar a usted sobre un desquiciado que amenazó a su hermano, le robó al tratar de escapar, y al tratar de escapar chocó una patrulla. Además, otro borracho protagonista choque entre tres autos y varios menores resultaron con lesiones. Después de la pausa le platicamos.
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1: En Radio BI son las 6:33.
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4: Las 6:34. 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Las 6:35. Nuestros radioescuchas, vaya que hoy están, es lunes, ¿verdad?

0: Se nota que es lunes. Buenos días, Juan Luis Lorena. Quisiera reportar una fuga de agua en la calle Hacienda Esquina con la calle Santa Rosa, fraccionamiento La Huerta. Ojalá pudieran apoyarnos con el reporte. ¿No, no te da de pronto esa ansiedad o no sé cómo decirle? Mucha gente sin agua y mucha gente reportando fugas de agua.
1: Sí, es un crimen.
0: O sea, no hay un equilibrio, de verdad. No tenemos ese equilibrio.
1: Nomás no le atinan los del municipio.
0: Estamos en esa parte en donde hay lugares en donde se está desperdiciando y otros en donde les están desesperados porque no tienen una sola gota. Bueno, sí, saludos, excelente programa. Dice otra persona más. Mire, me manda una fotografía, dice: esta es nuestra Alameda a las 8 de la noche del día de ayer, 12 de julio del año 2026. Déjeme ver la foto. Mire, es que obviamente pues es de noche la fotografía. Quiero suponer que hay un vehículo que se está pasando a la luz roja del semáforo. No sé si me pudiera dar la descripción, es que yo sé que usted vio todos los detalles, pero con la foto no me alcanza la imaginación para descifrar algo más. No sé si es que un vehículo se está pasando una luz roja del semáforo o qué es lo que usted quiere reportar a través de esa fotografía. Yo sé que se desespera de que no le atino, pero ayúdeme, por favor, además de la foto, dígame qué es lo que nos quiere exponer con esa imagen. Buenos días, Juan Luis de Lorena, ayúdenme con dos reportes. Uno, auto abandonado, tiene más de 3 meses ahí en la calle, a la altura del 200, la calle se llama Mela, así tal cual, a la altura del número 209 en la colonia La Soledad. En esa misma calle, pero a la altura del 215, hay una luminaria que no funciona. Ya tiene más de una semana de antemano. Gracias. Nos manda foto en donde aparece el vehículo. Se ve chocado y abandonado además. Y nos manda imagen del poste que está obviamente también sin funcionar, según lo que nos describe este radio escucha. Muchas gracias por su reporte. Buenos días. La comunidad Soledad de Bajo está donde está la fuga, es municipio de Aguascalientes. Ah, buen dato. Así se llama la comunidad Soledad de Abajo, pertenece al municipio de Aguascalientes. Muchas gracias, gracias por la precisión, para saber también a quién hacérselo llegar. Bueno, si es Luis, ayúdenos para que nos hagan caso, ya que tenemos mucho tiempo pidiendo que nos arregle nuestra calle, que ahora con las lluvias quedó peor. Es en Villas de Vallarta, 506, en Villas de las Fuentes. Madre mía de Dios, ¿qué es esto? ¿Eso es una calle?
1: ¿A poco sí?
0: Mire, yo siempre estoy desesperado por Avenida Arqueros, pero no, esto no tiene M. Ve eso.
1: No, qué crimen. Y luego tu carro.
0: Eso no. Queda, no puedes transitar por ahí.
1: Ni a pie puede transitar por ahí, oiga. Imagínese en un vehículo, qué bárbaro.
0: No sé si haya una calle peor que lo que me está mandando en fotos. ¿Algo le ganará esto? Ahorita se las comparto a través del Facebook de Patrulla 790 para que.
1: Tierra,
0: para que usted también lo. Para que usted también lo observe. Porque sí está de verdad infame. Las condiciones en las que está esa vialidad. Son ahora las 6:39. Cambiemos de información. Hace unos instantes le platicábamos un accidente protagonizado por un conductor en estado de ebriedad. Bueno, hay otro borracho que participó de un choque entre 3 vehículos, pero lo malo de este choque es que hay varios menores de edad que resultaron lesionados.
1: No, y el susto que se llevaron, Juan Luis, qué bárbaro también. Este andaba hasta las manitas al momento de que sucedió el accidente. Fue un accidente, un choque frontal y múltiple que se registró en Avenida Héroe Inmortal, en el cruce con Avenida Ajedrecistas. Esto es en el fraccionamiento, ¿qué es? Misión de Santa Lucía, ¿verdad?
0: Y a ver, otra vez, ¿en dónde? Dame.
1: Héroe Inmortal, en el cruce con Avenida Ajedrecistas. Sí, es Santa Lucía, Misión de Santa Lucía.
0: Okay, bueno.
1: Bueno, este percance, Juan Luis, se registró cuando una camioneta, una tipo pick-up, esta Toyota modelo 2010 en color negro y con placas del estado de Zacatecas, iba circulando o era conducida por Cristian, de 26 años de edad, que iba circulando de norte a sur, pero todo Avenida Héroe Inmortal. Y de acuerdo a lo que nos dicen las mismas autoridades sobre este accidente, Juan Luis, el conductor de la pick-up manejaba muy borracho. O sea, aquí no hay de que, ay, de repente con el susto se le bajó. A este ni con el susto se le bajó, ¿eh? Andaba completamente alcoholizado al momento de que sucedieron las cosas. Iba a exceso de velocidad también. Y al momento de que ya no pudo controlar el volante, perdió el control de la dirección hacia su izquierda, invade el carril de contraflujo. Primero se impacta contra un Hyundai en color gris, que era conducido por Miguel, de 43 años de edad. Estaba parado, Juan Luis, él estaba esperando la luz en rojo, y de repente, pum, que llega este vehículo, se le va encima. Después de este impacto, el vehículo Hyundai fue proyectado hacia atrás y hacia como al oriente, y posteriormente la camioneta todavía se siguió derecho, se impacta ahora de frente, pero contra otro vehículo, un Honda Civic en color blanco, que también estaba detenido, Juan Luis, y al lugar pues acudió una ambulancia, comenzó a valorar a todos los ocupantes de los diferentes vehículos. Afortunadamente no hubo personas que resultaran lesionadas de gravedad, pero estuvo a punto. Por ejemplo, en el vehículo Honda viajaba Maribel, de 32 años de edad, él iba acompañado de Mariel, de 7 años, y de un niño, Elian, de 3 años de edad, Juan Luis. Los niños llore, su vehículo completamente destrozado, y todo por culpa de este borracho. Los daños materiales también ascienden arriba de los 300,000 pesos, mientras que las 3 unidades fueron retiradas del lugar, y el conductor no le pasó nada, ¿eh? Este quedó intacto, no traía ni cinturón de seguridad, pero no le pasó absolutamente nada, a pesar de que destrozó su camioneta.
0: Y confirmar si es Misión de Santa Lucía.
1: Sí, es Misión de Santa Lucía. Efectivamente,
0: está en el siguiente semáforo, o sea, después de que cruzas Tercer Anillo sobre Héroe Inmortal en dirección hacia la pensión municipal, es el primer semáforo, es Avenida Jerezistas, donde estaba el Parque Acuático Mundo A, en esas zonas en donde sucedió este accidente. Y ahorita que comentas eso de no se le bajaba, o sea, que después del accidente no se le quitó.
1: ¿No?
0: Sí, sí te hace suponer la cantidad de alcohol excesivo que llevaba esta persona. Hace un chorro de años, la Dirección de Servicios Periciales llevaba a cabo un estudio que le llamaban ellos, en aquel entonces ya no existe, le llamaban retrospectivo. Sugerían ellos, y esto es una realidad, que un borracho, después de protagonizar un accidente, el estrés propio del accidente,
1: el miedo
0: cuando comienzan a llegar las patrullas, los reclamos de los familiares y demás, ese estrés al que se ve sometido el borracho provoca que los niveles de alcohol desciendan notablemente. Para cuando les hacían una prueba de toxicología a ellos, resulta que ya a veces ya ni siquiera estaban borrachos, o sea, daban como si fuera aliento alcohólico. Y decían las autoridades, dicen, no, es que ya se le bajó ahorita. También pasaba, antaño era, lo detiene la policía municipal, lo llevan, ¿se acuerda usted de ese término? El juez calificador, que ya no existe hoy el juez calificador. Pero lo llevaban al hoy C4 con el juez calificador, hacían una boleta de arresto, y después de ahí turnaban el caso al Ministerio Público. Traducción, pasaba como hora y media antes de que llegara ante el Ministerio Público, y cuando decían es que está borracho, y el Ministerio Público lo veía y dicen, yo no lo veo borracho, así huele, pero no, está perfectamente consciente de sus actos. Y es cuando le hacían ese famoso estudio retrospectivo, decían, bueno, si ahorita tienes esta cantidad de alcohol en sangre que parece aliento alcohólico, suponemos que al momento del accidente tenías ¡pum! Y aparecía el estado de ebriedad. Cosa que después con algunos recursos legales se los echaron abajo. Pero hoy me llama la atención que me digas que a pesar del accidente, del operativo y de todo eso, la persona que lo protagonizó todavía era muy evidente que estaba estúpido de borracho. No, imagínese cuánto alcohol tenía.
1: Yo creo, Juan Luis, que es de esos de los que se quedan dormidos. Por eso, imagínate, se fue contra un carro de frente y luego todavía se siguió de frente con otro carro. No, pues ni a qué hora se estresaba, ¿eh? Porque estaba
0: perdido. No, abrió los ojos y seguía con el mismo nivel,
1: sí.
0: ¿Verdad? Las 6:45.
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2: En Radio BI son las 6:46.
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1: Estoy pensando si mejor nomás voy al party de la, del maratón.
0: No, pero dicen que para participar de esto tienes que correr.
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0: 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No tienes el coffee.
1: Oye, ¿habrá
0: nada, ¿eh?
1: Cafés del Yuri?
0: Café del
1: Debería
0: Yuri.
1: Debería de poner una barrita.
0: A lo mejor el Yuri pone su para que la gente pruebe el café que nos entrega todas las mañanas.
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0: Las 6:48. 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Las 6:49, a través de nuestro WhatsApp, alguien nos comparte un video. Sí, buenos días, Jorge y Lorena, les mando este video, ya que a mí no me hacen caso. Es en Villa del Río, calle Río Nautla, 214. Ya estamos desesperados, gracias. Nos manda una imagen de una fuga de agua. Con mucho gusto lo canalizamos. Claro que sí. Ah, están destapando el sistema de drenaje. Están ellos con unas palas destapando una coladera. No, más es fuga, pero de aguas negras. Como está tapado el sistema de alcantarillado, está brotando por otros lados. Dice otra persona, hola, buenos días, tenemos más de 3 meses reportando que no funciona el alumbrado público de la calle Telesto, en el fraccionamiento Lunaria. ¿Nos pueden apoyar, por favor? Juan Luis, el juez calificador sí existe, solo que ahora se llama juez municipal. Bueno, yo me refiero al término. La palabra ya no... Si usted llega preguntado por el juez calificador, no van a... lo van a mandar a... pero a Chihuahua, ya sabe dónde. Sí, no, ya no se llama así. Ya esa figura como tal de juez calificador ya no existe. Hoy tiene usted razón, ya se llama juez municipal. Y hoy una detención que lleva a cabo la policía municipal ya no hace escala en el C4. Ya no van con el juez municipal, ya van derechito ante el Ministerio Público, si es un delito obviamente del fuero común. Otra persona más dice, incluso, anónimo por favor, dice, respecto al ejemplar de jaguar que mordió a un niño ayer en Cañada Honda, el animal no pertenece al dueño del santuario o zoológico que hay ahí, sino a esta persona que seguido sube fotos con animales exóticos. Incluso hace tiempo perdió una pantera negra que se anduvo difundiendo.
1: Nos dieron incluso el nombre de la persona, de quien es el dueño de ese animal, Juan Luis, y no es la misma persona.
0: A ver, mira, manda fotos, tú lo vas a identificar. Esa quien quieren señalar en este momento.
1: Ah, sí, ese sí es, pero no es el del que el de la pantera, que no. Se le perdió. El jaguar que se perdió y de león ya. No es el mismo que
0: mire,
1: este.
0: Nos está mandando la foto de quién es el propietario del jaguar que mordió a un niño. Un jaguar mordió a un niño en Aguascalientes.
1: No está, o sea, lo rasguñó, pero estuvo a punto de esto convertirse en una tragedia, Juan Luis.
0: Y nos manda la fotografía del propietario de ese animal. Aquí nos dice quién es el dueño de ese animal. Pero está dando una referencia de una persona que hace tiempo perdió una pantera negra. Ese es otro.
1: Ya ve que aquí somos bien exóticos y bien excéntricos en Aguascalientes.
0: Cocodrilos.
1: Leones.
0: Tigres. Blancos. Panteras. Luego, ahorita un jaguar. Hace tiempo era un jabalí, ¿no?
1: Bélico, salimos.
0: Luego, ¿qué más hemos tenido de animales exóticos? Esos son chistosos. Animales, sí. Sí, salvajes, sí, silvestres, que no domésticos, pero que son muy peligrosos. De los que acabo de enlistar, ¿cuál más? El de la hiena, que fue una payasada. Ese no, no le haga caso a usted a lo de la hiena.
1: No, pues, oye, déjate cuento otra, Juan Luis, que me estaban preguntando ahorita en el centro de mensajes que qué razón teníamos sobre una muchacha que estaba trabajando en un bar muy cerca de ahí, de la Tormenta del Oeste. Creo que en la parte de arriba, ¿sí sabes cuál es?
0: Sí, donde antiguamente era el reloj.
1: Ya ves que sí está abierto una parte de ese edificio, el gato no sé qué, ¿no?
0: Lo que está cerrado es Tormenta del Oeste,
1: pero arriba hay otro. Uh-huh. Y pues hay tubos también y todo, ¿no? Pues las muchachas ahí trabajan. Se cayó una muchacha de 4 metros de altura andando
0: dando piruetas
1: y que se cayó. De hecho, ahorita si vas al lugar, está clausurado porque la muchacha se la llevaron delicada. Se cayó de 4 metros de altura, Juan Luis. Estaba en la parte más arriba del tubo y se partió la cabeza.
0: Muy alto el salón, ¿no?
1: O sea, alto.
0: Demasiado alto.
1: Es lo que nos dicen, que la chava estaba bailando en el tubo y que ya estaba en la parte más alta. Se estaba el espectáculo a todo lo que da. Y que tiene varias lesiones en la cara y también en la cabeza. O sea, se cayó, pero de cara. Se cayó de cara. Y luego trae unos zapatototes. Pues ni cómo detenerse, ni hacer ahí amortiguar, ni nada.
0: Qué impacto.
1: Eso no era parte del espectáculo. Tan es así que tuvo que llegar los paramédicos. Se la llevaron delicada al hospital y el lugar lo tuvieron que clausurar.
0: Qué impacto.
1: Tal que está salado esa
0: esquina,
1: ¿no?
0: Esa esquina. Las 6:54, un desquiciado amenazó a su hermano, le robó y en la fuga, hablando de salados, chocó contra una patrulla.
1: Chocó
0: licenciado.
1: Contra la patrulla, Juan Luis, y fue puesto a disposición de las autoridades correspondientes. A su propio hermano le provocó todos estos daños, porque incluso lo que nos dicen las mismas autoridades, Juan Luis, es que ya lo vincularon a proceso por varios delitos. Se llama Giovanni y está por amenazas, robo calificado, daños a las cosas doloso, derivado de hechos que se registraron apenas el 1 de julio del 2026 en el fraccionamiento Hacienda San Marcos. De acuerdo con los datos de prueba integrados por la carpeta de investigación, este sujeto primero llegó, amenazó con un arma blanca a su propio hermano, pero cuando llegó la patrulla, este se subió al carro de su hermano, arrancó a toda velocidad y se fue y se impactó contra una patrulla que estaba llegando allá al lugar. Se trata de un vehículo chocado, un Chevrolet Malibu de con placas de Texas, propiedad de la víctima. Presentaba obviamente pues daños importantes, Juan Luis, y todo esto sucedió en Avenida Hacienda Santoral, en donde además cuando estaba escapando se impactó con una patrulla propiedad del ayuntamiento de aquí de Aguascalientes. Tras los hechos los policías lo pusieron a disposición. Dicen que toda iba arriba de la patrulla, iba diciéndole a los policías, pero se los prometo que voy a matar a mi hermano. O sea, los testigos presenciales fueron los policías. Ellos fueron los que dieron fe y crédito a lo que este señor estaba diciendo, por lo que lo pusieron a disposición. ¿Pero qué crees? Ya lo vincularon. Hay pruebas suficientes en su contra, pero solamente tiene que ir a firmar cada determinado tiempo porque está en libertad. No se puede acercar a la víctima y puras cosas de estas, pero así de que tú digas está en prisión, no, no está encerrado.
0: Las 6:56 a.m.
1: Ay, espérame, antes de que terminemos, Juan Luis, el no es acá en la esquina Salada, es en Santa Anita. Ese, el Gato Azul está en Segundo Anillo en Santa Anita, según lo que nos dice, de donde se cayó la muchacha haciendo piruetas.
0: Bueno, ya es otra ubicación entonces, ¿verdad?
1: Es otra ubicación, sí.
0: Las 6:57, se queda usted en Buenos Días, Aguascalientes, con Rocío Gutiérrez, y a las 4:00 p.m. le esperamos con toda la información policíaca, lo que se genere a partir de este momento. Lorena Treviño, muy buenos días.
1: Muy buenos días, los esperamos a las 4:00 p.m.
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0: Muy buenos días, Aguascalientes. Estas son las noticias más importantes. ¿Cómo califican los aguascalentenses a sus gobernantes y los servicios que les corresponden? Le vamos a presentar la encuesta Radio Grupo y Acenta. Proyectan inversión inicial de 30 millones de pesos para cuidado de la Pona tras su adquisición. Ningún gobierno podrá cambiar el uso de suelo, garantizan. Además de caso récord, hay otros 4 ciudadanos que han alcanzado hasta los 300 ingresos al C4 municipal. Villa Juárez es viable si presupuesto de asientos se divide a la mitad, señala el actual alcalde. Piden transportistas reparación de vialidades tras lluvias, ya reportan daños a unidades. Además, analizan eliminar testigos obligatorios para otorgar testamentos en Aguascalientes. Actos anticipados de campaña no son delito. El desvío de recursos sí, dice la Fiscalía Electoral. Registran casos de violencia contra adultos mayores en el estado. Que es prioritaria la rehabilitación de carreteras en Aguascalientes, sostiene Humberto Ambriz, y presentan proyectos a la SCT. Además, tragedia en la autopista Guadalajara-Tepic. Choque múltiple termina en incendio y deja al menos 10 personas fallecidas. Con gritos de fuera, fuera, maestros de la CENTE protestan durante evento de la presidenta Sheinbaum. Ella les responde. Dirigente de Morena pide que todo aquel que no esté feliz en el país se vaya de México. En la policíaca, Juan Luis.
1: 3 detenidos tras persecución y disparos contra policías en el Infonavit Ojo de Agua. Es Fobiste Ojo de Agua. Detienen al responsable de lesionar a un hombre con una pistola de postas en la colonia Insurgentes. Borracho protagoniza aparatoso choque múltiple en el Guadalupe Peralta. Otro borracho protagoniza choque entre 3 autos y varios menores resultaron lesionados.
0: Y en los deportes, Antonio León, buenos días.
2: México se despide con 2 medallas de plata en la 4ª etapa de la Copa del Mundo de Tiro con Arco en Madrid. Todo el resumen de la actividad en las grandes ligas y en temas de equipos locales, Dorados evitan la barrida ante Rieleros desde Chihuahua.
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0: Quien les saluda con el gusto de siempre, iniciando con información importante. Hoy es la segunda entrega de este año de las evaluaciones a los gobernantes. ¿Cómo estamos calificando aquí en Aguascalientes a la presidenta Claudia Sheinbaum y a los servicios que le corresponden? ¿Cómo estamos calificando a la gobernadora y a los servicios que le corresponden al presidente municipal Leo Montañez y los servicios que le corresponden? Bueno, pues esta es la encuesta, nueva encuesta, Radio Grupo y Acenta. Luigi Rivera, te saludo con mucho gusto. Buenos días.
4: Muy buenos días, Rocío. Un saludo a todo el auditorio. Pues efectivamente, una vez más, ya pasaron 6 meses. Vamos a ver cómo va avanzando la calificación. ¿Qué calificación le pone usted? Digo, a fin de cuentas, este es un levantamiento que hace, por supuesto, la encuestadora más asertiva en el estado y en la región, Acenta, en conjunto con Radio Grupo. Pero, ¿qué calificación les pone usted tanto a la presidenta Claudia Sheinbaum como a la gobernadora Tere Jiménez y al presidente municipal de la capital, Leonardo Montañez Castro? Bueno, ya hizo su ejercicio mental, anótelo. Ahora vamos a ver si coincide con la mayoría de los encuestados por esta calificación de Acenta Radio Grupo. Vámonos primero con la presidenta Claudia Sheinbaum, la cabeza del Poder Ejecutivo Federal. En el histórico debemos recordar que la presidenta Sheinbaum viene de caídas importantes, aunque en esta ocasión no fue a ese nivel, sí vuelve a bajar. Recapitulemos un poco. En febrero de 2025, los aguascalentenses le daban una buena calificación, una buena bienvenida, un 7.3. Incluso volvió a subir para julio de ese mismo año y llegó a su calificación más alta. Ese fue su tope hasta este momento, un 7.5. Pero la paciencia de los habitantes de Aguascalientes capital se acabó pronto, pues ya en febrero de este año, hace 6 meses, le bajaron a un 6.7 y ahora vuelve a bajar y queda con un 6.6 de calificación. Reiteramos, no es esa caída que registró en el pasado, pero sí, sigue bajando. Vamos ahora a cómo se desglosa, cómo fue que Sheinbaum registra este nuevo descalabro. ¿Dónde es que sus funcionarios aquí en Aguascalientes deben apretar tuercas? Bueno, pese a todos los ríspidos tópicos que se han presentado en cuanto al tema de seguridad, las acusaciones de Estados Unidos contra funcionarios, gobernadores y legisladores de Morena por estar coludidos con el narco, e incluso los videos en donde se ve integrantes de la Guardia Nacional, estoy hablando aquí en Aguascalientes, cometiendo robos y tropelías en contra de ciudadanos. Bueno, pues este cuerpo de seguridad federal, la Guardia Nacional, mejora sus números, pero sigue estando reprobada. En febrero de 2025, los aguascalentenses calificaban a la Guardia Nacional con un 4.7. En julio de ese mismo año subió un poco, una décima, 4.8, calificación que también se mantuvo para febrero de inicio de este año, y ahora en esta nueva entrega mejoran a un 5 cerrado. Es decir, aquí hubo un incremento, pero siguen en el terreno de los reprobados con ese 5 de calificación. La corrupción, aquí es donde, bueno, sí, otro punto totalmente negativo para el gobierno de Claudia Sheinbaum es la corrupción, pues los escándalos del gobierno de López Obrador y ahora los propios, pues siguen incrementando la percepción de corrupción para el gobierno de Sheinbaum aquí en Aguascalientes. Y esto es primordial, ya que no olvidemos que su principal estrategia de mercadotecnia es que ellos no son corruptos, que no son iguales a los anteriores gobiernos y que prácticamente son impolutos. Pero aquí se pueden mencionar, por ejemplo, el caso continuado del huachicol fiscal, la réplica del esquema de fraude de Segalmex en el programa de alimentos para el bienestar, la transferencia de recursos públicos de gobiernos morenistas en el Estado de México al cártel de la familia michoacana, la compra de mansiones de 12, 15 millones de pesos de Mario Delgado, de Gerardo Fernández Noroña. Bueno, una lista que se ha dado ya en el gobierno actual de Claudia Sheinbaum. Y es así, bueno, como los aguascalentenses no compran este discurso de que no son iguales y la percepción de corrupción sigue subiendo. Ahora se coloca en un 76% de los encuestados que señalan sí hay corrupción en el gobierno federal, y venimos de un 71%. Estamos hablando de un incremento de 5 puntos porcentuales en cuanto al tema de la corrupción. Vamos ahora a la salud. Lo referente al tema de la salud, que es atendida a nivel federal, no olvidemos, por el IMSS y por el ISSSTE. Y aquí en la primera calificación que se aplicó, la de febrero de 2026, era de 5, ahora baja una décima y queda con un 4.9 de calificación. Muy, muy reprobada la salud federal aquí en Aguascalientes. Y esto es importante, Rocío, si tomamos en cuenta que está todo este tema del IMSS-Bienestar, que si se adhiere, que si no se adhiere, y los discursos que sean de las dos partes, tanto del gobierno federal como del gobierno estatal. Aquí está ya la palabra de la ciudadanía, de los encuestados, con una calificación de 4.9. En cuanto a la política económica, las decisiones de la política económica por parte del gobierno federal, hay un cambio en dos vertientes, positiva y negativa. En primer lugar, sube el porcentaje de personas que reportan estar peor en cuanto a su bolsillo, su situación económica, pero también sube el porcentaje de los que aseveran estar mejor, aunque esto es en una menor proporción. En el detalle, le podemos mencionar que en el arranque del gobierno de Sheinbaum, en febrero de 2025, era el 14.2% que afirmaba estar mejor, el 28% que estaba peor y el 57.8% que su situación económica estaba igual, que no presentaba cambios. Ahora vámonos en julio de 2026, los que aseveran estar mejor es el 11.8%, el 53.8% está igual y el 34.4% afirman estar peor en su bolsillo. Ahora, los apoyos sociales, el reparto de estos recursos federales para apoyar a las sociedades, a los aguascalientes, hay algunos cambios, principalmente sobre el porcentaje de los que reconocen recibir algún apoyo y en el tipo de apoyo que reciben. Aquí hay que señalarlo, y lo hemos insistido en cada ocasión que presentamos estas encuestas, Rocío, pues obviamente no todos te van a responder, sí, sí, a mí sí me da apoyos el gobierno federal, no todos los hacen. Entonces, aquí ya hay más personas que están diciendo, sí, sí lo recibo. Ese reconocimiento, hay que decirlo, es importante. Ahora, en cuanto a los apoyos, vamos, También se debe señalar que en cuanto a la pensión de adultos mayores, aumenta, o más bien el número de encuestados que lo recibe. No obstante, sigue cayendo, pues después de obtener un 7.9 en febrero de 2025 y 7.5 en julio del mismo año, siguió bajando a un 6.7 en febrero de 2026 y ahora queda con un 6.6 de calificación. Es decir, los adultos mayores, ya sea que por la tardanza, porque algunos incluso nos mencionaban también porque no les parece suficiente el recurso, esto es lo que se señala. Ahora, en cuanto a apoyos educativos, este pasó de un 37 a un 35% de los que reconocen que sí lo reciben en febrero y julio de 2025, y respectivamente un 31% en febrero de 2026, y ahora queda en un 30%. Es decir, hay una disminución de los que afirman tener este tipo de apoyo. Sin embargo, después de subir su calificación al pasar de un 6.9 en julio de 2025 a un 7 en febrero de 2026, ahora cae 4 décimas para acabar con un 6.6 de calificación en esta nueva entrega de julio de 2026. Es decir, los dos programas insignia, los dos programas bandera del gobierno federal, tanto la pensión de adultos mayores como el de estudiantes, apoyo a estudiantes, que es los que más afirman recibir, los dos bajaron su calificación. Ahora, vámonos, y por si aquí hay que decirlo, si a los funcionarios emanados de Morena que están en el gobierno federal les interesa hacer quedar bien a la cabeza que lo representa, la presidenta Claudia Sheinbaum, y que esta vuelva a obtener las calificaciones que tenía antes y salga de las más bajas desde el inicio de su gobierno aquí en Aguascalientes, que va ya para su segundo año, pues tienen varios temas que atender. Ahora vamos al terreno estatal. Rocío, aquí en este caso la gobernadora Tere Jiménez, al igual que en la pasada entrega, el único nivel de gobierno en la capital que registra aumento es el del Ejecutivo Estatal, encabezado por Tere Jiménez, que está logrando ahora su mejor calificación en lo que va de su quinquenio. Pasa de un 8.1 a un 8.2. Aquí igual, vamos, todos son variaciones leves, muy mínimas, Rocío, pero en el caso de Sheinbaum es una décima hacia abajo y aquí en este caso de Tere Jiménez es una décima hacia arriba. Vamos a hacer un poco de historia. Podemos mencionar que Tere Jiménez como gobernadora arrancó su administración con una calificación de 7.7, luego la subió a 8.1, 7.9, 8. Para en julio de 2025, es decir, hace un año estaba en 7.8, Ya en 2026, a inicios de 2026, en la entrega de febrero, sube a ese 8.1 que ya mencionamos y ahora queda en 8.2. Y es así, bueno, pues como Tere Jiménez estaría llegando a la recta final de su gobierno con una elección en puerta en donde Morena y sus aliados, por supuesto, pues intentarán hacerse la mayor cantidad de poder posible en lo que sigue siendo una de las pocas islas de la oposición en el país. Vamos a desglosar cómo es que llega Tere Jiménez a esa calificación de 8.2. Bueno, seguridad. Después de una caída importante de medio punto, hay que decirlo, en la pasada entrega de febrero de 2026, ahora recupera un poco de terreno, una sola décima para quedar con un 6.1 de calificación, lo que no le da para regresar a su mejor calificación del quinquenio, pero que sí es similar, hay que señalarlo aquí, a lo que se señala en la encuesta de Ciudad Pública Urbana del INEGI para el primer trimestre de 2026, en donde se señala que es el 34% de los que se dicen inseguros, una reducción de 6.8 puntos porcentuales en relación al último trimestre de 2025, cuando era del 40.8%. O sea, sí hay una correlación entre la ENSU, lo que señala la ENSU, y esta recuperación, podemos decirlo así, del tema de seguridad de la policía estatal aquí en Aguascalientes.
5: De panzazo, como quien
4: sí,
5: dice.
4: Sí, exactamente, hay que decirlo. O sea, sí hay una recuperación, pero está ahí ese 6.1. Vámonos con el tema de corrupción. Aquí en este caso, en contra de lo que sucede a nivel federal, baja la percepción de corrupción. Y estamos hablando de una reducción de 2.9 puntos porcentuales. Aquí queda es el 59.2% de los que sí ven corrupción y un 40.8% de los que consideran que no hay corrupción en el gobierno de Tere Jiménez. Al arranque de su gobierno era el 70.9% de los encuestados que sí veían corrupción. Esto es en julio de 2023, había reducido ya al 66.1% y así hasta llegar a este que estamos mencionando del 59.2%. Transporte público, un tema que bueno, pues no logra mantener la recuperación que había obtenido, que y tras mantenerse sin cambios vuelve a bajar marginalmente, también hay que decirlo, y queda con un 6 también en ese terreno, como bien lo señalas, Rocío, de panzazo. Recuerden, es la misma calificación que tenía en febrero de 2023 al inicio del actual gobierno, después subió a 6.3, 6.1 y ahí se ha ido manteniendo. Fue en febrero de 2025, sí, prácticamente hace un año y medio, cuando tenía su peor calificación, un 5.9, es ya reprobado en aquel momento, pero ahora, bueno, pues recuperó un poco ya para 6.1 en febrero de 2026 y ahora lo reduce ya a este 6 que hemos mencionado. En cuanto a educación, sube también una décima e incluso queda a la par de lo que había sido hasta este momento la mejor calificación del quinquenio. Vamos a hurgar un poco en la memoria, Rocío Auditorio. Para el sistema educativo estatal la calificación era de un 6.3 en febrero de 2023, después un 6.4, 6.5 y ese mencionado 6.6 para 2024, bajó en febrero de 2025 a 6.1, subió a 6.3 y así ha ido oscilando. Ya en febrero de 2026 alcanzaba lo que estaba rayando como la mejor calificación, era un 6.5 y ahora el ya mencionado 6.6. Vámonos con salud, baja una décima también. Aquí hay que decirlo, la Secretaría de Salud del ISEA, el tema de salud en general estatal, había registrado un crecimiento importante de casi un punto porcentual. Sin embargo, pues no pudo mantener esa racha, baja una décima y ahora queda con ese ya mencionado 6. En el historial, no olvidemos que el tema de salud había estado reprobado. 5.2, 5, 5.3, 5.5, 5, vamos, o sea, se mantenía en esa calificación de reprobado de 5, o sea, no algo así como que 5.9, no, o sea, 5.2, 5.3.
0: Porque no se diferenciaba entre el IMSS y el
4: aquí
0: el
4: hay que decirlo, es por eso que ya estamos haciendo una diferencia, Asenta Radio Grupo está haciendo esta diferencia entre lo que es el sistema de salud estatal y el sistema de salud federal. Y es ahora como queda, insisto, bueno, pues con este tema, con esta calificación de 6 en comparación con lo federal, tiene un 4.9. No lo olvidemos que ya lo acabamos de mencionar. Empleo, uno de los temas mejor calificados para el gobierno estatal, sube una décima, vuelve a subir, y aquí en este caso queda con un 6.7. Al arranque del gobierno de Tere Jiménez en febrero de 2023, bueno, la primera calificación lograba un 6.4. De ahí subió a un 6.8, vuelve a bajar a 6.3, 6.5 y ahora queda con este 6.7. Y es así, bueno, pues como literalmente el tema del empleo es el mejor calificado de la gobernadora Tere Jiménez, que insisto, aquí repetimos, logra un 8.2 de calificación. Ahora vamos con el municipio de la capital, Rocío, el presidente municipal Leonardo Montañez vuelve a bajar, cae una décima, queda con una calificación de 6.3. Si bien hay temas, hay que decirlo, que suman al gobierno de Leonardo Montañez, como lo es la seguridad, la disminución de la percepción de corrupción. Hay algo que, vamos, sigue sin hacer ese clic con la ciudadanía, pues queda con este 6.3, una décima menos. Regresemos un poco en el tiempo al arranque del primer trienio de Montañez Castro, cuando lograba sus mejores calificaciones. Este arrancaba con un 7.1, todavía lo subió a 7.3 en junio de 2022, en febrero de 2023 bajaba a 7.2, luego vuelve a subir a 7.3, sin embargo, bueno, ya en febrero de 2024 se quedaba con un 7.1 y de ahí comenzó a bajar 6.9, 6.4, 6.3 ahora en esta nueva entrega de julio de 2026, que es en donde pues tiene que poner atención en esta recta final de su administración. Bueno, seguridad, por supuesto, la calificación es de un 6.3, pero hay que decirlo, sube y viene de una caída importante. Había estado bajando, se recuperó un poco, pero vamos otra vez un viaje rápido al pasado. No olvidemos que la calificación más alta para la seguridad la registró Leonardo Montañez en su primer trienio, un 7.3 de calificación. Eso era en junio de 2022. Pero concentrémonos en este segundo periodo de su gobierno, cuando recibió una de sus peores calificaciones en julio de 2024 con un 5.8. Incluso llegó a caer a un 4.9. Sin embargo, para inicios de este año, febrero de 2026, los ciudadanos, bueno, percibieron una mejora, por lo que le otorgaron una calificación de 6.2, o sea, de 4.9 lo subieron a 6.2 y ahora vuelve a subir y queda con este 6.3. Ahí podemos decir que le da algo de respiro el incremento en la calificación que ha tenido en los últimos 6 meses. Y aquí que ya estamos hablando de los 3 niveles de gobiernos, podemos hacer una comparativa, pues tanto la Guardia Nacional que en 4.8, la Policía Estatal un 6 y la Municipal un 6.3, con lo que se ubica en la mejor calificada de lo que es seguridad aquí en el municipio de la capital. En cuanto a corrupción, vuelve a bajar la percepción, incluso una de las reducciones más importantes en cuanto a la percepción de que sí hay corrupción en un gobierno, la caída es de 5.1 puntos porcentuales. Aquí hay que decirlo, queda con un 52.7% de los que consideran que sí hay actos de corrupción en el gobierno capitalino. Ahora, sobre el tipo de corrupción, se repite lo visto en anteriores niveles de gobierno. En primer lugar, los funcionarios, seguido de cerca por el mal uso del gasto público, y aquí en este caso muy atrás es el nepotismo, los 3 tipos de corrupción que ven los ciudadanos, que respondieron sí, sí hay corrupción. Agua, vuelve a quedar en el tema de los reprobados, baja una décima. Y es algo que, pues, simple y sencillamente sigue sin atrapar a la ciudadanía, pese a la versión oficial sobre el pésimo estado en el que dejó Veolia el sistema, todos los esfuerzos que se han tenido que hacer para irlo revirtiendo, el agua, que baja una décima para quedar con este 5.8 de calificación. Ahora, vamos a concentrarnos en lo que señaló la ciudadanía a partir del segundo periodo, que es prácticamente cuando inicia Mía. En febrero de 2024 obtenía un 5.9, luego baja un 5.7, se recupera un poco, 6.2, 6.1, hace 6 meses baja otra vez al terreno de los reprobados a un 5.9 y ahora pues profundiza un poco más esta baja calificación de 5.8. Limpia, también otra de las caídas importantes, estamos hablando de medio punto, 6.7 es con lo que queda y es de los que más le resta al presidente municipal Leonardo Montañez. Recordemos que en febrero de 2027 tenía una buena calificación, estamos hablando de un 7.6, incluso la subió 6 meses después, en julio de 2024, a 7.7, pero a partir de ahí comenzó ya a caer 7.2, 7.3, hasta llegar a este ya mencionado 6.7. Las vialidades, un tema muy, muy delicado en este momento, Rocío. Pues las lluvias, por supuesto, están generando serios problemas a la administración municipal en este tema. Y aún a pesar de eso, pues la calificación que le ponen los encuestados es de 6.7. ¿Cuándo? Pues había sido una de las mejores calificaciones en 7.6 en febrero de 2025, era cuando tenía este 7.6, bueno, pues no la ha podido mantener y llega a este 6.7. ¿Cuáles son los temas prioritarios para los habitantes del municipio de la capital? El más importante sigue siendo la rehabilitación de parques y espacios públicos, seguido nuevamente muy de cerca por el de la seguridad pública, y en tercer lugar, que aquí hay que decirlo, corresponde al gobierno estatal, la mayor afluencia de rutas de urbanos. Esto es lo relacionado al gobierno del estado y al gobierno municipal de la capital y, por supuesto, al gobierno federal las calificaciones que dieron los habitantes de Aguascalientes Capital, Rocío.
0: Luigi, te agradezco mucho por esta información. Ya a las 9 de la mañana tendremos todo el detalle, el análisis con nuestros analistas políticos como cada lunes. En la segunda hora también con Yalma Ronte tendremos esta parte de Jesús María, que es un municipio, uno de los más importantes también de Aguascalientes, seguido de la capital. Entonces, ya sabe, todo este documento lo podrá ver usted ya publicado en la página de veinoticias.com. También estamos compartiendo las encuestas, estas gráficas a través de nuestras redes sociales, para que no se pierda esto. Es importante, sobre todo por lo que mencionabas al inicio, Luigi, pues estamos próximos a iniciar un proceso electoral y las calificaciones de quienes gobiernan actualmente, pues son calificaciones también seguramente para los partidos. Entonces, tómenlo en cuenta. Muchísimas gracias,
4: Luigi. Es algo importante. Y por cierto, adelantar un poco, Rocío, al pendiente también, porque a finales de este mes, más bien
0: principios del próximo mes.
4: La siguiente encuesta electoral, Acenta Radio Grupo.
0: Ya va avanzando todo eso también, por supuesto. Muchísimas gracias, Luigi, muy buenos días. Y nos vamos directamente con información del clima y el tráfico esta mañana con Día Álvarez, a quien saludo con mucho gusto. Día, adelante, buenos días.
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5: Muy buenos días, Rocío, Luigi, un gusto saludarles y a nuestra audiencia platicarles que los vuelos están a tiempo en el Aeropuerto Internacional de Aguascalientes. Para el día de hoy, circulaciones ciclónicas, esto en niveles medios y altos de la atmósfera en combinación con la onda tropical número 18 que se desplazará sobre el sur del país, provocará lluvias intensas en Sinaloa, Durango, Nayarit y Michoacán. Lluvias fuertes se van a registrar en Chihuahua, Coahuila, Jalisco y Colima, chubascos en Sonora, Estado de México y Veracruz, e intervalos de chubascos en Nuevo León, Zacatecas, Aguascalientes, San Luis Potosí, Guanajuato, Querétaro y Ciudad de México. Se prevé que la onda tropical número 18 sea absorbida por una zona de baja presión al sur de las costas de Guerrero, la cual podría convertirse en un ciclón tropical en el transcurso del día de mañana. Se mantendrá también el ambiente caluroso a muy caluroso en las costas del Océano Pacífico, Golfo de México y, por supuesto, la península de Yucatán, donde la onda de calor todavía persiste en Baja California Sur, Sinaloa, Nayarit, Colima, Michoacán, Guerrero y Oaxaca, con temperaturas que van de los 40 a 45 grados. Los vientos, por su parte, también alcanzarán ráfagas extremas hasta los 50 a 70 kilómetros por hora. Esto se va a registrar en Puebla, Guerrero, Oaxaca y Chiapas. Para Aguascalientes, el día de hoy, un cielo parcialmente nublado con posible formación de tormentas por la tarde. Habrá un 50% de probabilidad de lluvia para el día de hoy. La máxima será de 26 grados con una mínima de 15. 59% en promedio de humedad y la calidad del aire en estos momentos es aceptable. Las ráfagas de viento alcanzarán de los 15 a 25 kilómetros por hora y el indicador de rayos ultravioleta estará en la escala extrema a partir del mediodía hasta la una de la tarde. Para mañana martes y el miércoles se pronostican cielos parcialmente nublados. Para mañana una máxima de 29 con una mínima de 14 y para el miércoles una máxima de 28 con una mínima de 15. El tráfico, tome precauciones, tráfico lento en siglo XXI de sur a norte, de prolongación Alameda hacia avenida Rodolfo Landa a la altura de la unidad de medicina familiar número 9 del IMSS. Asimismo, tenemos tráfico en salida a México de norte a sur de siglo XXI hacia la central de Abastos. Y para Guadalajara y Zacatecas, el día de hoy, cielos parcialmente nublados. Para Guadalajara, una máxima de 27 con una mínima de 17. Se pronostican tormentas por la tarde para Guadalajara y Zacatecas, una máxima de 23 con una mínima de 11. Hasta aquí la información del tráfico, asimismo el pronóstico del clima. Les recuerdo que este indicador puede consultarlo a través del Sistema Meteorológico Nacional. Que tenga un excelente inicio de semana. Día Álvarez, VI Noticias.
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4: Sí.
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¿Qué tal? Buenos días. Escucha la información con Manuel Trujillo Soriano. Después del primer domingo sin actividad en el Mundial de Fútbol 2026, le recuerdo que ya se jugaron 100 partidos y que solo restan 4 por disputarse en esta Copa del Mundo, con las semifinales, la pelea por el tercer lugar y la gran final. De las 48 selecciones participantes, las únicas sobrevivientes son Francia, España, Inglaterra y Argentina. De estos 4 países,

0: conferencia de prensa por la tarde en el Dallas Stadium. En esta semifinal, que para muchos es una final adelantada, se enfrentarán Francia y España. El técnico de La Roja, Luis de la Fuente, asegura que su equipo ha venido de menos a más en esta Copa del Mundo y dice estar seguro de que pueden sorprender a los franceses.
1: Pues sí, es el carácter del equipo, la actitud que adoptamos siempre, que adopta este equipo en cualquier circunstancia y situación. Y vuelvo a reiterar mi orgullo de dirigir a un equipo tan comprometido, con esas ganas de crecer, con esas ganas de mejorar. Sabemos la igualdad que hay, ese nivel, el mundial y además lo difícil que es ganar.
2: ¿Qué me dice de Mikel Merino?
1: Bueno, Mikel tiene muchas virtudes, es un futbolista que es top mundial, que jugar en cualquier selección, en cualquier equipo, como lo hace en un grande. Y con nosotros está hecho a la medida de esta idea, de este modelo. Pero especialmente Mikel, sabemos que siempre que necesitamos, siempre está.
2: Y ahora tenemos por delante en el camino a Francia, una de las selecciones que mejor ha jugado en el Mundial. Pero si alguien ha dado la talla y se ha ganado el derecho a pensar, podemos eliminar a Francia, es España, ¿no?
1: Bueno, por supuesto que sí, es legítimo que vamos a trabajar para intentar superar a Francia. Creo que estarán igual de preocupados ellos. No en vano hemos sido que ya la única selección en el mundo ha sido capaz de ganar dos partidos consecutivos. Y nosotros lo hemos hecho. Pero este tercero va a ser diferente. Si está una grandísima selección, se va a enfrentar otra grandísima selección.
0: La Roja de Luis de la Fuente llega con un funcionamiento colectivo que prioriza la posesión, el control del ritmo y la paciencia para desgastar al rival. Francia, dirigida por Didier Deschamps, vuelve a apoyarse en una generación repleta de talento ofensivo, capaz de resolver cualquier partido con velocidad, potencia y contundencia. Más allá del pase a la final, también habrá historia en juego. La Roja busca disputar una final mundialista por primera vez desde el título que consiguió en Sudáfrica 2010, en tanto que Francia persigue un registro reservado para muy pocos. Si avanza, se convertirá en la tercera selección en disputar tres finales consecutivas de Copas del Mundo, como lo hizo 2018, 2022 y 2026, una hazaña que únicamente lograron Alemania Occidental, 1982, 1986 y 1990, y Brasil en 1994, 1998 y 2002. Una pausa y regresamos con más información.
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0: Para el miércoles está reservado otro gran platillo futbolístico que se espera puedan brindar Inglaterra y Argentina en el Estadio de Atlanta, en duelo que también está programado para celebrarse la 1:00 p.m, tiempo del Centro de México. Por cierto que la Asociación de Fútbol Argentino solicitó de manera formal ayer a la FIFA que su selección pueda afrontar la semifinal ante Inglaterra con su camiseta azul, y la respuesta oficial llegará mañana, una vez que se lleve a cabo la reunión técnica entre las dos selecciones. En la misma se define también qué será el equipo local y quién el visitante. Ante similitud en los pedidos, la elección le corresponde al que fue designado como local. En México 86, en el Estadio Azteca, Argentina e Inglaterra disputaron los cuartos de final del Mundial y los sudamericanos jugaron con camiseta alternativa. En el siguiente cruce mundialista por los octavos de final de Francia 98, Argentina volvió a usar su casaca alternativa en la victoria de 4-3 en la definición por los penales. Y el entrenador de Argentina, Lionel Scaloni, reconoció que ha sido sufrido su peregrinar en esta Copa del Mundo tras lo sucedido en sus últimos tres partidos. Además, es claro y contundente al afirmar que el duelo contra los ingleses se trata solo de un partido de fútbol, dejando de lado otros

0: antecedentes y diferencias políticas entre estos dos países.
1: Es para estar satisfecho, lógicamente, haber llegado a una semifinal después del mes y medio que llevamos acá. Yo le venía diciendo a Nico ahora, hace un mes y medio, el panorama, que creo que lo dije ayer también, el panorama pintaba feo, feo, y hoy podemos decir que estamos en semifinales, y solo es gracias a los jugadores, porque si no confiaba en ellos que podían estar, yo había tomado otras decisiones, había pensado en cambiar a varios, y hoy ellos me han dado la razón, más allá de que estemos justos, porque es la realidad, me han dado la razón. Y esto indica que el fútbol no es 2 más 2 es 4, así que estamos contentos y satisfechos.
2: Te quiero preguntar por la semi que se viene frente a Inglaterra, que va a ser un partido especial, no solo en lo futbolístico, sino en lo emocional.
1: Es un partido de fútbol, ¿eh? El mensaje es que es un partido de fútbol, no busquemos otra cosa, es un partido de fútbol. Y vamos a jugar un partido de fútbol contra una gran selección que tiene un gran entrenador, que lo aprecio, lo admiro mucho, y es un partido de fútbol, punto. No hay más que eso.
0: Y a una semana de su eliminación de la Copa del Mundo, los integrantes de la selección mexicana siguen disfrutando de sus vacaciones y se les ha visto por diferentes lugares, como en la playa en el caso de Raúl Jiménez, en Disneylandia Armando La Hormiga González, inclusive asistiendo a partidos del Mundial, como se pudo ver al juvenil Gilberto Mora festejando con el remo noruego. Y otros más siguen cosechando el reconocimiento de la afición, tal es el caso de Julián Quiñones, a quien hasta un corrido le compusieron.

0: Quiñones marcó 4 goles en la Copa del Mundo 2026, con esta histórica actuación en su primera justa mundialista, con lo que igualó a Javier Chicharito Hernández y a Luis el Matador Hernández como los máximos goleadores de la selección mexicana en historias de los mundiales. Gracias, por el momento es todo en este espacio Notisistema, controles técnicos a cargo de Saúl Reveles. En este micrófono estuvo con usted Manuel Trujillo Soriano.
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1: 7:39. Quiero saludar con muchísimo gusto aquí en el estudio de Buenos Días Aguascalientes a la senadora por Morena, ex, bueno, senadora con licencia, ¿verdad? No se puede decir ex. Nora Rubalcaba, bienvenida siempre.
2: Muchas gracias, muy buenos días, Rocío, a ti y a la audiencia.
1: A ver, hay varios temas. Hace unos momentos acabamos de presentar esta encuesta de Radio Grupo y Acenta. Hay, pues, varias caídas, pero también algunas recuperaciones o se mantienen. Aguascalientes todavía... pues le hace falta algo como para ver los efectos de la cuarta transformación. ¿Por qué Aguascalientes se mantiene todavía como fuera de ese país pintado de guinda?
2: Bueno, primero tendríamos que hacer una autocrítica dentro de nuestro movimiento. Seguramente nos ha faltado poder comunicar, poder difundir, informar. Por eso es tan importante la labor que estamos realizando de ir casa por casa y de realizar asambleas en todos los municipios, en todos los fraccionamientos, justamente para ir informando sobre esta temática. Y quiero justamente aprovechar este espacio, Rocío, para que me des la oportunidad de hablar de la primavera laboral. Hoy México está siendo ejemplo a nivel mundial justamente de cómo se deben hacer las cosas, de cómo las políticas públicas deben cambiar para mejorar la vida de las personas. Y una de ellas es justamente la primavera laboral. Recientemente acaba de realizar un estudio la OCDE, la OCDE, de la que México es parte, y en ella se rompe un paradigma. Bueno, se cristaliza más bien lo que ha hecho México, que fue eso, romper ese paradigma. Durante mucho tiempo, quienes nos gobernaban, el PRI y el PAN, no aumentaban el salario porque decían que eso iba a traer desempleo, inflación y además pérdida de competitividad, ¿no? Porque iba a bajar la productividad laboral y además se iban a ir los capitales de quienes venían a invertir. Sin embargo, cuando llega la 4T con el licenciado Andrés Manuel, comienzan a incrementarse los salarios. Fíjate, en términos reales, desde la 4T hasta la fecha, desde que empezó la 4T, se han incrementado 154% en términos reales el salario. Y únicamente en la medición que hace la OCDE, estamos muy por encima de los países de la OCDE, mientras aquí en México el salario real crece 15.1%, el promedio en los países que integran la OCDE es justamente de 4.9. Es decir, hemos triplicado a las economías más potentes de quienes integran la OCDE. Y eso nos ha demostrado que ha habido mayor productividad, porque también ha crecido la productividad laboral en nuestro país. Es, dentro de estos países, es de 1.96, mientras que el promedio en la OCDE es de 0.62. Entonces, esto rompe con ese paradigma. Nos estuvieron mintiendo quienes nos dijeron que no nos aumentaban el salario y quienes obligaban a las y los trabajadores a que fueran ellos los que se abrocharan el cinturón, mientras la clase política privilegiada gozaba, eso sí, de aumentos salariales y además de salarios excesivos. Entonces, este que es uno de los logros de la Cuarta Transformación, yo le atribuyo a que tú recordarás que en el 2018 fueron 30 millones de votos y en el 2024 fueron casi 36 millones de votos. Nosotros se lo atribuimos justamente a esta, que es una de las conquistas junto con la disminución de la desigualdad de la cuarta transformación. Entonces, es visible no solo en México, sino a nivel internacional, y creo que nos falta todavía comunicar sobre esas bondades que ha tenido. Pero yo creo que la mayoría de la población la siente, y la siente en sus bolsillos, que es donde debe sentirla, Rocío.
1: Que estamos viendo, por ejemplo, incluso se tomaba en cuenta Aguascalientes, lo mencionaban la semana pasada los economistas, porque hay una disminución también, es decir, baja la producción, baja la exportación en la industria automotriz, que es así nos compete a Aguascalientes. Cerró la planta de Compass y si bien se traen también la producción de otros estados aquí a la planta de Nissan, la realidad es que estamos viendo pues una situación complicada en la industria automotriz.
2: Es correcto. Aquí nos afecta justamente por las medidas arancelarias del presidente de Estados Unidos, que una de las áreas que impactó fue precisamente el área automotriz. ¿Qué es lo que tiene que hacer nuestra entidad? Pues justamente lo que hizo antes de que llegara la Nissan, antes de que llegara la industria automotriz. ¿Qué teníamos nosotros? Teníamos la industria textil, teníamos el ferrocarril. Esto se privatizó el ferrocarril finalmente y los textiles, bueno, fueron descendiendo. La industria vinícola, que eran otra de las que nos hacían famosos a nivel internacional, y entonces empezó a haber otras opciones para poder tener empleo. Creo que en Aguascalientes es lo que tenemos que hacer. Tenemos que ir pensando en esos polos de desarrollo para el bienestar que ya se están implementando en otras zonas y en otras regiones del país. Tenemos que pensar en esta industria de los semiconductores, en la inteligencia artificial, en la ciencia de datos, en la aeronáutica, es decir, otras ramas que puedan justamente poder sostener los empleos que se vayan perdiendo por este impacto de las medidas a nivel internacional.
1: Que no sabemos hasta cuándo, sobre todo porque ahora también, o sea, ¿qué dices sobre lo que menciona pues ahora el propio Marcelo Ebrard? Sí, se mantiene, no por 16, sino por 16 años, por 10 años, perdón, el tratado entre México, Estados Unidos y Canadá, pero ahora con una revisión anual. Los economistas señalaban que eso iba a impactar directamente, por ejemplo, en casos como Aguascalientes, justo por la industria automotriz.
2: Nos afectó a nosotros, repito, por una medida arancelaria, ¿no? Que no debía ser, porque para eso son los tratados, ¿no? Los aranceles luego los tenemos con los países con los que no tenemos un tratado. O sea, sabemos que esta fue una acción agresiva y fuera de tono del presidente, pero no solo con nosotros, sino con varios países del mundo. Entonces, yo creo que aquí lo que debería operar o lo que debería de privilegiar, primero es la estabilidad, porque efectivamente continuamos con el tratado. Que hay una revisión, pues una revisión como la de ahora, no cambian prácticamente las condiciones. Y cada año que se revise, se puede hacer la declaratoria de que se puede extender por otros 16 años. Entonces, ahí sí yo creo que estos datos que nos confirman que estamos trabajando bien, yo creo que van a ser los que van a prevalecer para que en algún año, en algún momento, esperemos que el próximo, ya que pasen las elecciones de Estados Unidos, podamos nuevamente darle esa certeza a largo tiempo a quienes invierten en este país.
1: Que para muchos decían es una negociación que también está tratando de hacer Estados Unidos por el tema de seguridad y los cárteles. ¿Qué dices?
2: Pues yo creo que es por el tema de las elecciones, porque a nosotros siempre nos agarran justamente para poder tener un mayor número de votos. Y sabes que hay una comunidad pues muy importante en México que vota en Estados Unidos. Entonces, y porque nunca, nunca en la historia de nuestro país ni de ningún otro, la intervención extranjera le ha traído ni seguridad ni paz, sino todo lo contrario. Entonces, esta narrativa de que lo hacen para traernos democracia, para traernos seguridad o para traernos paz, es falsa. No se la cree nadie que conozca la historia de Universal o la historia de su país.
1: Que justo será lo que preguntamos. O sea, ya, por ejemplo, en el caso de Rocha Moya, no le encontró nada a la FGR, dicen que está limpio, él dice que no hay nada, que todo es un tema de Estados Unidos, que fue una, es más, hasta una campaña de la ultraderecha y demás. ¿Por qué no regresa como gobernador?
2: Pues eso lo tendría que responder.
1: Pero podría regresar.
2: Claro, él solamente tiene licencia. Esos cargos son irrenunciables. Ajá. Entonces, él podría regresar en cualquier momento. No desconozco cuál sea la razón por la que él no lo haga, pero qué bueno que finalmente la fiscalía estudie lo que le mandaron, las páginas que le mandaron, y que finalmente pueda decir que no existen pruebas. Si tienen alguna prueba adicional, pues está bien que la sigan mandando, porque lo ha dicho claramente nuestra presidenta. No habrá impunidad, pero tampoco habrá subordinación.
1: ¿Pero afectaría la imagen de Morena si regresara Rocha o cómo lo ves tú?
2: Yo creo que no. Mira, hay una campaña mediática, hay una campaña, una narrativa que obviamente quiere decir que en Morena somos narcos. Nosotros les recordamos que durante el tiempo de la 4T no se ha creado un solo cártel y que estos se crearon en tiempos del PRI y del PAN. Y que si ha habido un gobierno que justamente ha combatido de manera seria y responsable al crimen organizado, es el de la Cuarta Transformación. Y ahí están todas las personas que han sido detenidas, que han sido incluso entregadas a los Estados Unidos con pruebas, como debe ser, un proceso debido y un proceso legal. Quienes sí pactaban con el crimen organizado era el PRI y el PAN, reconocido por sus mismos gobernantes y además reconocido por Genaro García Luna y por un proceso en Estados Unidos que se llevó con pruebas y que prácticamente por eso está castigado.
1: ¿Tú le mandarías decir a Rocha, regresa? Como
2: pues
1: gobernador.
2: Yo creo que no tiene ningún impedimento. A ver, él se separó y así lo dijo, justamente porque dijo para que se haga la investigación.
1: Pero dice
2: entonces,
1: que ya,
2: si ya,
1: ya
2: se
1: concluyó,
2: hizo la investigación, ajá. Yo creo que es el cauce natural que debe seguir.
1: O sea, que va a regresar.
2: Sí, yo esperaría.
1: Bien, Nora Rubalcaba, te agradezco mucho, bienvenida siempre, muy buenos
2: Al
1: días.
2: Al contrario, muchas gracias.
1: 7:48 minutos, una pausa y volvemos con más.
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2: En Radio BI son las 7:51 minutos.
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2: Temperatura 18 grados. 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
14: 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Vamos con más de la información y qué es lo que se está proyectando para la Pona. Ya se hizo la inversión inicial y, por cierto, hay una garantía de que nunca se le va a cambiar el uso de suelo.
15: Proyectan inversión inicial de 30 millones de pesos para cuidado de la Pona. Tras su adquisición, ningún gobierno podrá cambiar uso de suelo, garantizan, luego de la entrega formal de escrituras que acreditan la posesión legal del municipio de Aguascalientes sobre 30 hectáreas del desarrollo especial La Pona. El secretario de Ayuntamiento del municipio de Aguascalientes, Enrique García López, adelanta que se analiza una inversión inicial de 30 millones de pesos para su cuidado y conservación. Este recurso estará destinado a la adquisición de equipamiento para su intervención y para la nómina correspondiente que contempla la ampliación de guardabosques.
16: No, bueno, se están haciendo las referencias económicas pertinentes. Ustedes saben que Normalmente ahora será la Secretaría de Medio Ambiente quien tenga que tener la facultad, o más bien tenga la tutela del resguardo de este espacio público. Hablábamos de equipamiento de cerca de 30 millones de pesos como una situación. Hay que tener maquinaria, personal, guardabosques.
14: Una inversión inicial de 30 millones.
16: Es una inversión inicial.
15: Adicionalmente, una partida presupuestal habrá de establecerse para las labores de mantenimiento que serán responsabilidad de la Secretaría de Medio Ambiente y Desarrollo Sustentable del municipio capital.
16: Y además, un tema adicional para la Secretaría anualmente para poder hacer el mantenimiento de este espacio.
14: Para pagar nómina, básicamente, ¿no?
16: Pues nómina y todo lo que implique, porque el esfuerzo que va a necesitarse, por ejemplo, este año que va a haber muchísima lluvia, pues les quiero platicar cómo va a estar el pasto al término del año, ¿no? Entonces tendremos que generar todo, porque antes buscábamos y veíamos a la Pona como lejana y decíamos, ahí se está quemando la Pona, pues sí, pero hoy la Pona es patrimonio municipal y tenemos que entrarle duro al cuidar este espacio.
15: El secretario garantiza que a partir de la adquisición de los predios en cuestión, frente a futuros intentos por urbanizar la zona, pues cualquier próximo gobierno estará impedido de tramitar el cambio de uso de suelo.
16: Dos empresas diferentes y donde les puedo platicar que dentro de la escritura quedaron establecidos algunos acuerdos importantes que eran de facto lo que se había firmado también en el contrato, entre ellos que la Pona no puede ser vendida en lo siguiente, que se tiene que privilegiar el valor ecológico, que también no se le podrá hacer cambios de uso de suelo y por lo consiguiente pues está prácticamente impedido cualquier gobierno de aquí en un futuro a poder cambiar este predio por alguna otra situación. Es patrimonio municipal, pero tendrá una vocación medioambiental.
15: Yalma Arronte, BI Noticias.
14: Y se quedan ustedes en la segunda emisión de Buenos Días Aguascalientes con Yalma Arronte, más tarde a las 9 de la mañana, ya sabe, yo le espero en Más Allá de la Noticia. Muy buenos días.
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15: Buenos días, estas son las noticias más importantes de hoy. Ken Salazar asegura que cuatro veces intentó hablar con López Obrador tras detención del Mayo Zambada. No hubo respuesta. Tragedia en la Guadalajara Tepic. Carambola provoca el incendio de automóviles y mueren al menos 10 personas. Jalisco realizará simulacro de narcobloqueos. Será en 7 puntos de la zona metropolitana de Guadalajara.
0: Anticorrupción sanciona a Federación Mexicana de Fútbol con 42.8 millones de pesos. Acusa violación a datos personales del sistema Fan ID. Ken Salazar, ex embajador de Estados Unidos en México, aseguró que al menos 4 veces intentó comunicarse con el expresidente Andrés Manuel López Obrador luego de la detención en territorio estadounidense del narcotraficante Ismael El Mayo Zambada el 25 de julio de 2024. Refirió en entrevista, donde leyó un fragmento de su nuevo libro, en donde da su versión de las horas que pasaron después de la captura de Zambada García. Protección Ciudadana y Bomberos de Nayarit confirmó la tarde de este domingo que al menos 10 personas murieron y otras 10 resultaron lesionadas tras una carambola en la carretera Tepic-Guadalajara.
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3: Autoridades federales y estatales realizarán este lunes un simulacro de eventos de alto impacto que incluirá bloqueos viales en tramos carreteros e ingresos a la zona metropolitana de Guadalajara. El gobierno estatal informó este domingo que el ejercicio se realiza a las 13 horas en atención a una petición de la Sedena para llevar a cabo este tipo de actividades. La Secretaría Anticorrupción y Buen Gobierno sanciona a la Federación Mexicana de Fútbol con 42.8 millones de pesos por violaciones a la protección de datos personales con el sistema Fan ID por no haber tenido el consentimiento expreso y por escrito de los aficionados para tratar sus datos sensibles. Gracias, continuamos con más noticias en breve. Yalma Arronte, BI Noticias.
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0: Muy buenos días, Aguascalientes. Estas son las noticias. En información policiaca, persecución y disparos contra policías en Infonavit. Ojo de agua, hay 3 detenidos. En información local, además de casos récord, hay otros 4 ciudadanos que han alcanzado hasta los 300 ingresos al C4 municipal. Los despojan, los abandonan o los maltratan. Registran casos de violencia contra adultos mayores en Aguascalientes. Proyectan inversión inicial de 30 millones de pesos para cuidado de la Pona tras su adquisición. Ningún gobierno podrá cambiar uso de suelo, garantizan. Actos anticipados de campaña no son delito. El desvío de recursos, sí, es lo que dice la Fiscalía Electoral. Villa Juárez es viable si presupuesto de asientos se divide a la mitad, señala el alcalde. Y en información nacional e internacional, Jalisco planea simulacro de bloqueos en 7 carreteras para el día de hoy, a 5 meses de los hechos registrados en operativo contra el Mencho. La Federación Mexicana de Fútbol deberá pagar casi 43 millones de pesos tras multa de la Secretaría Anticorrupción. Y Venezuela eleva más de 4.400 los muertos por terremotos. Eso y más información esta mañana en Buenos Días, Aguascalientes.
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0: Muy buenos días, Aguascalientes. Si usted vive cerca de Avenida Gómez Morín, si usted vive cerca de Mariano Escobedo, Infonavit Ojo de Agua, seguramente hace algunas horas, durante la madrugada de este lunes, usted escuchó o presenció incluso un importante operativo policiaco que se desplegó, una persecución incluso, que se registró la madrugada de este lunes, protagonizada por nuestros elementos de la Policía Municipal y por un grupo de sujetos que estaba evadiendo la justicia. ¿Qué es lo que sabemos hasta este momento? Adelante, Juan Luis Díaz. Buenos días. Estamos estableciendo contacto con nuestro compañero de Patrulla 790. Esto sucedió literalmente hace algunas horas. Tengo entendido, Juan Luis, fue la madrugada de este mismo lunes. Hubo incluso algunos reportes por parte de los vecinos preguntando qué es lo que estaba pasando, a qué respondía esta importante persecución policíaca. Adelante.
3: Yalma, ¿cómo estás? Buenos días. Saludos para ti y para todos nuestros radioescuchas. Y tal y como lo mencionas, hoy por la madrugada, decenas de personas, habitantes, y aquí habrá que precisar, es el Fobiste Ojo de Agua, muy cerca de donde se ubicaba la antigua zona de tolerancia. Algunos de nuestros radioescuchas identificarán perfectamente bien el sector. Bueno, pues en ese sitio y alma se generó una intensa movilización, y te decía que seguramente decenas de familias habrán visto interrumpido de manera abrupta su sueño por una movilización orquestada primero por una patrulla de la Policía Municipal y posteriormente, Yalma, pues ya también otros grupos especiales de la misma corporación policíaca. Lo anterior debido a lo siguiente: sobre Avenida Manuel Gómez Morín, una patrulla de la Policía Municipal, un uniformado que estaba cumpliendo con su patrullaje normal de vigilancia, detectó en circulación un vehículo, una camioneta, con sujetos a bordo. No tenemos la referencia exacta y alma de qué fue lo que le llamó la atención al policía, pero hubo un elemento o un detalle que a él provocó que tuviera que marcarles el alto a los ocupantes de esta unidad, llámese exceso de velocidad o vidrios polarizados o ese motivo, ese pretexto, digámoslo de esta manera, de momento lo desconocemos. Lo que sabemos es que le marcaron el alto al conductor de ese vehículo. No le hicieron caso al policía, por el contrario, pisaron el acelerador y comenzaron a circular sobre Gómez Morín, pero en dirección hacia el sur. Gómez Morín posteriormente se convierte en Mariano Escobedo. Una vez que cruzas Avenida López Mateos, ya se convierte en Mariano Escobedo.
4: atraviesa prácticamente Jardines de la Cruz, Jesús Terán, te lleva hasta Avenida Convención y después empieza el Fobiste Ojo de Agua. Y es en esta zona, ya a la altura de unos edificios, en donde la patrulla casi les da alcance a los ocupantes de la camioneta que descendieron de la unidad, se internaron en los edificios para tratar de burlar al policía que ya iba en persecución, pero ahora pie a tierra. Y esta es la parte en donde sucede algo verdaderamente delicado. El uniformado asegura haber escuchado dos disparos de arma de fuego. Supone que los disparos iban en contra de él, no necesariamente al aire, sino que le habrían disparado al uniformado, que en ese momento ya él ya había pedido apoyo, pero urgió a una intervención adicional porque ya había detonaciones de arma de fuego de por medio. Es entonces cuando aparece el grupo de operaciones especiales de la Policía Municipal, aparecen los elementos del grupo K9, más patrullas que se encontraban en ese momento en sus diferentes sectores se aproximaron a este lugar para apoyar al elemento en cuestión, y tras una intensa búsqueda lograron dar con el paradero de los sospechosos. Fueron asegurados y arma puesta a disposición de las autoridades ministeriales, y en este momento se está integrando una carpeta de investigación. Seguramente ya con la intervención de la fiscalía podemos tener acceso a detalles importantes sobre cuántos son en total los detenidos, identidades, edades de los mismos y el delito por el cual fueron asegurados. Entiendo que sí hubo disparos y claro que esto constituye un delito, aunque podría ser del fuero federal, pero seguramente habrá algo más, el motivo original por el cual estaban intentando escapar de este policía. En cuanto así suceda, lo estaremos dando a conocer a través de estos mismos micrófonos. Ya el auditorio es lo más importante en cuanto a información policíaca al momento. Juan Luis Díaz, Bein Noticias.
0: Gracias, Juan Luis. Atentos a las 4 de la tarde para más información. Muy buenos días.
4: Muy buenos días.
0: 8 de la mañana con 11 minutos. Y precisar esto, todavía no se sabe qué llevaban adentro de este vehículo. No se ha dado información oficial sobre si les aseguraron armas de fuego, la cantidad de las mismas. Por algo, estaban buscando evadir a la justicia. Y afortunadamente, la policía reaccionó a tiempo. Hay que decirlo. Hay que señalarlo porque también, así como señalamos cuando no se actúa a tiempo, pues aquí vimos que un elemento incluso que inició por su propia cuenta pues esta persecución, ya después de que solicita el refuerzo de los elementos de seguridad pública, pues logran detener a estos tres sujetos. 8 de la mañana con 12 minutos, vamos con información local. Usted recordará, el año pasado, en junio, Vi Noticias le dio a conocer que la Dirección de Justicia Cívica del municipio de Aguascalientes había revelado que un ciudadano de Aguascalientes, una ciudadana de Aguascalientes, alcanzó un récord, y no precisamente un récord admirable. ¿De qué estamos hablando? Una ciudadana había alcanzado los 500 ingresos al C4 municipal por la constante comisión de faltas administrativas. En su momento, el director de Justicia Cívica, Moisés Luna Martínez, nos informó que se trataba de una mujer a la que le apodan la Chulla, una mujer en situación de calle, en consumo de sustancias, que recurrentemente es detenida e ingresada a los separos del C4 municipal por la comisión de faltas administrativas. ¿Pero qué cree? No es el único caso de reincidencias que llaman la atención por la cantidad de ingresos que han tenido al C4 municipal. Recientemente, Moisés de Luna Martínez nos reveló que hay, de hecho, incluso otros 4 ciudadanos que han alcanzado hasta los 300 ingresos al C4 municipal, y todos en las mismas condiciones. Son personas en situación de calle, en situación de abandono, e incluso algunas personas con algunos problemas de adicción. Son detenidos por disturbios, por consumir sustancias en la vía pública. ¿Pero qué pasa? Ingresan y salen, ingresan y salen. Es una puerta giratoria prácticamente. Y no puede hacer nada la autoridad. ¿Por qué? ¿Qué cree? La familia no se quiere hacer responsable de estas personas. Esto es lo que informa Moisés de Luna Martínez.
5: Tenemos de los 5, después de la Chulla, tenemos a tres personas después de ella que tienen faltas administrativas, son masculinos, que corresponde 328 después, porque la Chulla representa 590 faltas administrativas. Después le sigue otro masculino con 302 y otro que son 256, y así sucesivamente 246, y esos son los datos que tenemos de los que más ingresos tienen por el tema de faltas administrativas.
6: ¿Qué hacen estas tres personas más recurrentemente ingresan?
5: Pues la mayor parte es por el tema de disturbio, por estar drogándose en vía pública, y le digo, en ocasiones, como ellos, le digo, representan personas en situaciones de calle.
7: ¿En qué
6: ¿En qué zonas?
5: En el oriente. No.
0: Desde el 2012 que se tiene registro en el sistema, están deteniendo a estas personas, no solo a la famosa Chuya, también a los otros cuatro ciudadanos. Son personas que están en situación de abandono. Y ya lo escuchaba usted, buscan a las familias y las familias dicen, ya no sé qué hacer con esta persona, no me pienso hacer cargo. Entonces, justicia cívica no puede proceder, no puede canalizar, por ejemplo, a estas personas si es necesario, a un centro de atención psiquiátrica o a un centro de atención a adicciones, porque necesitan el aval de la familia. Pero las familias simplemente abandonan a estas personas. Y así va a seguir mientras nadie más intervenga. ¿Qué opinión le merece? Participe con nosotros al 449-910-3508. Ya está abierto el WhatsApp de Bay Noticias esta mañana para recibir sus mensajes. 8:15. Uno de los sectores más vulnerables de nuestra sociedad, de nuestra ciudadanía, son también las personas adultas mayores. Y este sector de la población en específico se enfrenta a ciertas violencias, derivado también de la vulnerabilidad que representa su edad. Son personas que se enfrentan a despojo, por parte incluso de sus propios familiares, les quitan sus bienes, sus casas, sus vehículos. Son personas que se enfrentan al abandono por parte de sus propios familiares e incluso a casos de maltrato, de violencia hasta física. Los casos aquí en Aguascalientes no son pocos, incluso podríamos estar hablando de miles. Esto es lo que informa el instituto que atiende de manera especializada a este sector de la población, con tal de decirle que atienden casi 20,000 casos y la mitad de ellos registran casos de violencia.
7: Registran casos de violencia contra adultos mayores en Aguascalientes. El Instituto Aguascalentense del Adulto Mayor reporta que cerca del 50% de los 19,000 adultos mayores registrados en su padrón enfrenta problemas de despojo, abandono o maltrato, principalmente relacionados con el manejo de sus recursos y el entorno familiar. La directora del organismo, María de Jesús Ramírez Castro, señaló que la mayoría no presenta denuncia formal por temor a represalias o a quedar en mayor vulnerabilidad.
8: Es que el adulto mayor denuncie. Si no denuncia, no podemos actuar. Vamos a platicar con el familiar para que en realidad el familiar pues no los trate mal, porque pues hay una consecuencia, porque en realidad pues el adulto mayor necesita atención tanto de salud como de alimentación, que es lo básico para ellos, salud y alimentación.
7: El INAPAM señaló que cada mes canaliza en promedio 10 casos a distintas dependencias por abuso, despojo de bienes, abandono o falta de atención de familiares o cuidadores. Los asuntos legales se turnan al área jurídica y los de alimentación o abandono se atienden mediante programas comunitarios.
8: Y que manden llamar a los familiares que en realidad están haciendo pues caso omiso a lo que nosotros tanto y tanto lo hemos dicho, que hay que respetar al adulto mayor porque nos dio la vida el adulto mayor, y creo que son historias que desgarran cuando, cómo en realidad los llevaron adelante para que sean lo que son hoy. Y no nada más personas que son de bajos recursos, sino que también vemos, pero que no van tampoco, que vemos que nos platican que en realidad también han sido víctimas de sus familiares.
7: Jesús Alberto Rodríguez, BI Noticias.
0: Y le comentábamos ayer en la emisión de Buenas Tardes Aguascalientes qué importantes son las denuncias ciudadanas. Incluso a través del WhatsApp nosotros hemos recibido denuncias que hacen vecinos, por ejemplo, que identifican casos de violencia en contra de los adultos mayores en sus colonias, en sus fraccionamientos. Si nadie denuncia, entonces, ¿quién conoce de estos casos y quién los atiende? Ahí está el WhatsApp 910-3508, 8:18. El pasado viernes, formalmente, las 30 hectáreas de la Pona que pertenecían en su momento a dos empresas, principalmente de Monterrey, han regresado a las manos de los aguascalentenses. Y es que el presidente municipal, Leonardo Montañez Castro, tras concluir el procedimiento para la adquisición de la Pona, después de pagarles más de 101 millones de pesos de las arcas municipales a estas dos empresas, después de firmar el contrato, finalmente, las escrituras de estas 30 hectáreas ya fueron entregadas a los ciudadanos de Aguascalientes en un evento multitudinario que se llevó a cabo el pasado viernes en el desarrollo especial La Pona. Ahora, ya es de nosotros, pero ¿qué vamos a hacer para cuidarla? Evidentemente esto requiere recurso. Desde el municipio de Aguascalientes proyectan una inversión inicial de 30 millones de pesos para el cuidado de La Pona. Y esto es inicial, todavía falta lo que se tiene que destinar justamente año con año. Escuche.
9: o las referencias económicas pertinentes. Ustedes saben que normalmente ahora será la Secretaría de Medio Ambiente quien tenga que tener la facultad, o más bien tenga la tutela del resguardo de este espacio público. Hablábamos de equipamiento de cerca de 30 millones de pesos como una situación. Hay que tener maquinaria, personal, guardabosques.
0: Una inversión inicial de 30 millones.
9: Es una inversión inicial.
0: 8 de la mañana con 20 minutos, y antes de irnos a la pausa, hoy, a pesar de la cantidad de publicidad virtual y física de espectaculares que hemos visto en las calles de Aguascalientes, de ciertos actores políticos que sabemos quieren figurar en las boletas del 2027, a pesar de todo esto y a pesar de que formalmente no ha iniciado el proceso electoral ni las precampañas, cabe señalar algo: los actos anticipados de campaña no son delito. Esto tendría que proceder de manera administrativa dentro de la autoridad electoral, desde la autoridad electoral, pero no precisamente son un delito. Lo que sí sería delito es que estén financiando todos estos espectaculares con recursos públicos.
10: La Fiscalía Especializada en Delitos Electorales de Aguascalientes informa que hay 10 carpetas de investigación abiertas. Su titular, Daniel Omar Gutiérrez Rubalcaba, explica que una de ellas corresponde a un proceso electoral anterior y se encuentra en la etapa final de resolución, mientras que las restantes fueron iniciadas fuera de periodos electorales. Respecto a las denuncias por presuntos actos anticipados de campaña, precisa que este tipo de conductas no constituyen un delito penal, sino infracciones previstas en la legislación electoral.
11: A ver, el tema de actos anticipados de campaña no es propiamente un delito. Lo que sí sería un delito es que se esté utilizando indebidamente el recurso público, sea material, económico, humano, para generar estos actos anticipados de campaña. Tiene que haber una denuncia, y esta denuncia tiene que tener elementos mínimos que supongan o presupongan la existencia del uso indebido del recurso público. Claro que se puede denunciar.
10: De acuerdo con Gutiérrez Rubalcaba, para que la Fiscalía pueda iniciar una investigación por actos anticipados de campaña, es indispensable la presentación de una denuncia que contenga elementos de un posible desvío de recursos públicos. Puntualiza que en primera instancia corresponde al Instituto Estatal Electoral recibir y sustanciar las denuncias relacionadas con actos anticipados de campaña. Posteriormente, el Tribunal Electoral se encargará de resolver dichos procedimientos.
11: Nosotros estamos en colaboración tanto con el Tribunal Electoral para ver si a través de sus sentencias nos da vista, si se prevé alguna conducta delictiva, y bien con el Instituto Estatal Electoral desde la formulación desde la instancia del procedimiento especial. Básicamente el IE es quien sustancia todas estas denuncias, y el Tribunal Electoral es quien resuelve. ¿No? En una última instancia nosotros entramos si es que se detecta algún tipo de, como lo decíamos, de desvío de recurso público, pero únicamente para esa figura, no tanto para el acto anticipado de campaña.
10: Destaca que el próximo proceso electoral de 2027 se perfila como histórico debido a la participación de 12 partidos políticos en el ámbito local y 10 de carácter nacional, por lo que se busca fortalecer los mecanismos de colaboración durante el proceso electoral, que ya inició la coordinación con las autoridades encargadas de garantizar la legalidad de la contienda. Día Álvarez, BEI Noticias.
0: Al regresar de la pausa, quiero ir leyendo sus mensajes. Vaya preparando su respuesta de la siguiente pregunta que le vamos a hacer al 449-910-3508. Del 1 al 10, ¿cómo califica usted a la presidenta Claudia Sheinbaum Pardo? ¿Qué necesita reforzar o en qué le ha ido bien? Del 1 al 10, ¿cómo califica usted a la gobernadora Teresa Jiménez Esquivel? ¿Qué necesita reforzar y en qué le ha ido bien? A los habitantes de Jesús María también le preguntamos, ¿cómo le ha ido a su presidente municipal? ¿Cómo califica a César Medina del 1 al 10? ¿Qué hay que reforzar? ¿En qué le ha ido bien? También para el Ayuntamiento Capital, para el municipio de Aguascalientes, Leonardo Montañez Castro, su voz es la más importante. Al regresar, tenemos los resultados de la encuesta Centa Radio Grupo, específicamente del segundo municipio más grande del estado, Jesús María. Al regresar, toda la información. Díaz Álvarez, el clima y el tráfico.
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12: Muy buenos días, Yalma, un gusto saludarte y a nuestra audiencia comentarles que los vuelos están a tiempo en el Aeropuerto Internacional de Aguascalientes. Para hoy, lunes 13 de julio, se pronostica un cielo parcialmente nublado con posible formación de tormentas por la tarde. Habrá un 50% de probabilidad de lluvia. Para el día de hoy, una máxima de 26 grados con una mínima de 15. Tendremos un 59% de humedad en el ambiente en promedio y la calidad del aire en estos momentos es aceptable. Las ráfagas de viento alcanzarán de los 15 a 25 kilómetros por hora. afuera y el indicador de rayos ultravioleta estará en la escala extrema, esto a partir del mediodía hasta la 1 de la tarde. Para el día de mañana, martes y miércoles, temperaturas similares, máximas que van entre los 28 y 29 grados con mínimas entre los 14 y 15 grados, cielos parcialmente cubiertos. El tráfico, tome precauciones, persiste al oriente de la ciudad en siglo 21 de sur a norte, desde prolongación Alameda hacia avenida Rodolfo Landeros a la altura de la unidad de medicina familiar número 9 del IMSS, asimismo hacia el sur en salida México de norte a sur de siglo 21 hacia la central de abastos, y en el centro de la ciudad tráfico lento en avenida Héroe de Nacozari de norte a sur desde la calle Vázquez del Mercado hacia la glorieta del Quijote, así que tome sus precauciones, este es el reporte del tráfico, asimismo el pronóstico del clima, le recuerdo que este indicador puede consultarlo a través del Sistema Meteorológico Nacional. Que tenga un excelente lunes. Día Álvarez, BI Noticias.
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1: En Radio BI son las 8:27.
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1: Temperatura 19 grados. 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
0: Del 1 al 10, ¿qué calificación le pone a Claudia Sheinbaum, a Tere Jiménez, a Leonardo Montañez, a César Medina y a los demás también presidentes municipales de Aguascalientes? Ya está abierto el WhatsApp y tenemos algunos mensajes. Alguien nos escribe, buenos días. Claudia Sheinbaum, reprobada con 4. Tere Jiménez, 9.5. Leo Montañez, 8.5. Yalma, buenos días. Claudia, 9. Leo, 4. El estado lleno de baches. Nos mandan unas imágenes y ahorita se las compartimos. Buenos días, Yalma. La presidenta, un 4, mientras siga mintiendo en el caso de sus protegidos, es lo que opinan con nosotros. Y tenemos los resultados más concretos que nos pueden revelar cuál es el panorama actual. Ya salió la entrega de Asenta Radio Grupo. Luigi, tienes toda la información. Adelante, buenos días.
5: Muy buenos días, Yalma. Un saludo a todo el auditorio. Pues así es, ya escuchamos en la primera emisión de Buenos Días Aguascalientes los resultados de la capital para la presidenta de la República, Claudia Sheinbaum, para la gobernadora Tere Jiménez y para el presidente municipal, Leonardo Montañez Castro. Bueno, ya señalamos, Claudia Sheinbaum y Leonardo Montañez bajan una décima, Tere Jiménez sube una décima. Ahora, ¿qué pasa con el municipio conurbado de Jesús María? Vamos con esta parte de esta nueva entrega de Asenta Radio Grupo para este mes de julio de 2020.

0: en cada entrega, en cada calificación, en cada encuesta electoral, pues la asertividad de las calificaciones y los datos de Acenta, pues ahí está, ¿no?
1: Sí.
0: Cada presentación, ahí está.
1: No, y sientan un precedente, los políticos se posicionan y hablan cuando salen los resultados de Acenta Red Europa.
0: Por supuesto, ¿no? Entonces, pues vamos, en cuanto al alcalde César Medina, el alcalde de Jesús María, sube su calificación y queda con un 7.5, un aumento también. Esto aquí fue repetitivo. Los que subieron o los que bajaron, Yalma fue décima, una décima. Tanto la presidenta como la gobernadora, como Leonardo Montañez y en este caso César Medina también es una décima hacia arriba. Un 7.5 es lo que recibe de calificación en relación a la entrega anterior. Se debe recordar que César Medina recibió su primera en febrero de 2025, un 7.4, después subió a 7.6, perdió un poco de terreno a 7.4 y ahora se recupera al ya mencionado 7.5. O sea, ha estado oscilando en esas calificaciones, 7.6 y 7.4, ahora queda con el ya mencionado 7.4. 5. En cuanto al gobierno federal de la presidenta Claudia Sheinbaum, los habitantes de Jesús María pues no la regresan a su mejor calificación y por el contrario le siguen quitando décimas. Inició con un 6.8, más abajo que lo que inició aquí en la capital. No olvidemos que aquí en Aguascalientes llegó a obtener hasta 7.3 de calificación, que ha sido la mejor obtenida. Nada que ver con el cuánto queda en esta entrega. Vamos a recapitular un poco. Queda con un 6.6 en la capital, pero bueno, entonces allá en el municipio de Jesús María, pues es esta calificación que ya mencionamos de una décima menos. Vámonos con de 6.6, vámonos cómo lo desglosan en seguridad. Bueno, pues aquí, antes. Sobre la gobernadora Tere Jiménez, estamos hablando ya de los tres en cuanto a sus calificaciones generales. En cuanto a la gobernadora Tere Jiménez, esta sigue subiendo y queda con un 8.3 por encima de lo que recibió aquí en la capital, que fue un 8.2 y que ha ido construyendo con un 8 en julio de 2025, subió a 8.2 en febrero de 2026 y ahora con este 8.3 ya mencionado. Pero vámonos con el tema del presidente municipal, César Medina, ahora sí. ¿Cómo lo desglosan? En cuanto a seguridad, desde la óptica de la seguridad pública, en lo que respecta a la Policía Municipal, esta sigue mejorando sus números y si bien en la anterior entrega subió medio punto, que es un crecimiento importante, ahora solo fue una décima y ahora se coloca con una calificación de 7.5. En la primera calificación para la alcaldía de César Medina en este tema de seguridad pública de su policía municipal lograba un 7.1, después bajó a 6.9, 7.4 y ahora este 7.5, con lo que se convierte exactamente, y vamos, no es la mejor, a lo mejor tú podrías decir, no, pues un 10, ¿no? Digo, yo quisiera un 10 para cualquier calificación en cualquier materia que yo tuviera de cualquier examen. Pero un 7.5, digo, bueno, ya dependiendo de la óptica, pero por supuesto que hay cosas, muchas cosas que mejorar. Y ahí sí, este 7.5 se convierte en la más alta de la administración de César Medina. Para la Policía Estatal, la calificación en Jesús María tampoco es mala, es de 7.2 y para la Guardia Nacional es de 7. No olvidemos que aquí en la capital, reprobadísima la Guardia Nacional. Ahora vamos con el tema de la corrupción. Un aumento que nadie quiere ver en cuanto a la percepción ciudadana es el de la corrupción, y eso es algo que sin lugar a dudas, bueno, debe ser atendido por el alcalde César Medina, pues aquí vuelve a aumentar el número de encuestados que consideran que sí hay corrupción en el gobierno municipal de Jesús María. Ahora, en la primera calificación la percepción era del 72.6%, luego subió a 74.4, después a 77.4. Aquí no olvidemos que cuáles son los principales puntos de corrupción que ve la gente es los funcionarios, le siguen en cuanto a porcentaje el gasto público y posteriormente ya más bajo el del nepotismo. En el caso del gobierno federal, la percepción de corrupción es mucho más alta, el 86.3%, y para el gobierno estatal es del 81.9%. repetir, no olvidemos, aquí estamos hablando de una

0: encuesta o de la encuesta que se realizó en Jesús María. Vamos ahora con el tema del agua. Aquí sube su calificación, no solo una décima, sube tres décimas. Y aquí el organismo operador del agua en el municipio de Jesús María, pues podríamos decirlo que, si bien su calificación es así como que baja, pero va subiendo. Entonces, al menos en lo que sería lo que se refiere a este aumento de su calificación, pues estar con apenas una calificación de 6, de panzazo, hay que decirlo, ahora queda con este 6.3. Vámonos ahora con el tema de limpieza. Aquí baja. Aquí hay algo que tiene, que está viendo la ciudadanía, que no le convence, que no le gusta, y pues es este tema de servicios públicos, de la limpieza. En Jesús María, el servicio de limpia y aseo inició el actual trienio con un 7.2 de calificación, lo llegó a subir incluso a 7.3 y de ahí ya comenzó a bajar. En la anterior medición de febrero, de inicios de este año, bajó a 7.2 y ahora queda con este 6.9. Vialidades. Es un tema, y Jesús María, que ha sido muy golpeado por las lluvias, incluso ha habido avenidas, calles destrozadas, nos han reportado aquí constantemente, pues es este de las calles, Yalma. Es un, no olvidemos que había iniciado con un 7.3, ahora queda con este 7, pero había arrancado con un 7.6, o sea, no era una calificación mala. Entonces, pues ahí hay algo que hacer. Esperemos para la siguiente encuesta, el siguiente levantamiento, a ver si se pudo resolver en estos 6 meses todo este tema de las vialidades, que es algo que perciben los gobernados en Jesús María. Y bueno, pues así es como en la capital, en Jesús María, hay temas que sus habitantes consideran como de vital importancia el ser atendidos. Y aquí se repite el de la rehabilitación de parques y áreas verdes, igual que en el municipio de la capital, es lo mismo que están pidiendo allá en Jesús María. Y repite en segundo lugar el de la mayor afluencia de rutas y urbanos, que esto es algo que le corresponde al gobierno estatal. Y en tercer lugar, la seguridad. Aquí es el tercer tema prioritario que ven los habitantes del municipio de Jesús María.
1: Que son tres aspectos los que sí podemos resumir, donde específicamente Jesús María hay que prestar especial atención. Número uno, la percepción de corrupción, el tema de las vialidades y limpieza.
0: Exactamente.
1: Esos son los tres rubros donde hubo una ligera disminución.
0: Exactamente, hubo retrocesos en cuanto a la calificación y la percepción que tienen los encuestados. Entonces, pues hay que hacer ahí esos ajustes, Yalma, con estos temas.
1: Y la presidenta Claudia Sheinbaum cae también, nos comentas, en Jesús María. Así y la gobernadora
0: es.
1: Sube.
0: Así pues, es.
1: La percepción, o sea, ciudadana.
0: Es prácticamente pues un poco, un tanto cuanto diferente a lo que se dio en la capital, pero en Jesús María, bueno, pues también se dan estos cambios. Baja Sheinbaum, sube la gobernadora Tere Jiménez y sube el alcalde César Medina.
1: Ya está toda la información completa disponible en veinoticias.com para que usted mismo haga el análisis, si lo desea. Siéntese tranquilamente a leer los resultados de Acenta Radio Grupo. Y sobre todo, es muy importante precisar, Luigi, estos resultados, esta encuesta y sus resultados salen meses antes de que arranque el proceso electoral. Así que es importante.
0: Exactamente. ¿Verdad? Digo, no podemos soslayar ese punto, Yalma, que tú bien subrayas. Pues es algo que, por supuesto, a cualquier político con aspiraciones o a cualquier partido político, por supuesto, que busca abanderar a esos aspirantes, pues el cómo perciben, el cómo califican las personas a sus posibles abanderados o abanderadas, pues es de suma importancia, ¿no? Para
1: claro.
0: Poder capitalizar o saber qué estrategia seguir, ¿no?
1: Y aquí tenemos ya varios mensajes, en unos instantes más le damos lectura, a lo mejor hay algunos ciudadanos que pudieron participar de esta encuesta y otros que no, y usted también puede participar con nosotros al 910-3508. Luigi, muchas gracias.
0: Muy buenos días.
1: 8:41, una breve pausa. Al regresar, el gobierno de Jalisco acaba de confirmar que el día de hoy van a llevar a cabo un simulacro, y no en contra de un fenómeno natural como sería un sismo, un terremoto, no, un simulacro en contra de narcobloqueos o para atender narcobloqueos, así como le está escuchando. Al regresar, toda la información.
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2: En Radio BI son las 8:44.
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11: Primeras planas. El Heraldo de Aguascalientes.
12: El Irio asfixia presa Belardo Rodríguez.
11: El Sol del Centro.
12: Refuerzan operativos en zonas conflictivas.
11: AM de León, Guanajuato.
12: Repunta 25% el desempleo.
11: Mural, Jalisco.
12: Incumple CIAPA en dar resultados.
11: El Universal.
12: Notaría de Grupo Tabasco avaló empresa que ganó contrato de 4.8 mil millones de pesos.
11: El Financiero.
12: México alista 4 mil millones de dólares para proyectos energéticos.
11: Reforma.
12: Produce Dos Bocas a 42% de capacidad.
11: Excelsior.
12: Tribunal Electoral del Poder Judicial de la Federación gasta millones en autos, arte, gym.
11: La Jornada.
12: Irán. Hormuz vale más que decenas de bombas nucleares.
1: Nos piden apoyo para pasar este reporte al aire. Alguien perdió unas llaves el viernes. Nos comenta que las perdió en el centro entre la Presidencia Municipal y Sanborns. Son de Aarón Ruiz, si usted las encontró. Favor de comunicarse al 449-277-2626. 277-2626. Esta persona perdió sus llaves en el centro entre la Presidencia Municipal y Sanborns. Por cierto, también aprovechar el espacio para felicitar por su cumpleaños a nuestro colega Alejandro González, director del diario El Circo. Agradecerle por su amistad, agradecerle también por toda la colaboración para siempre llevarle a usted la mejor información. Alejandro, te queremos. Un fuerte abrazo. Vamos con información nacional importante. El gobierno de Jalisco anunció que para el día de hoy estará llevando a cabo un simulacro de seguridad. Y no para preparar a sus habitantes, a sus ciudadanos frente a contingencias como un fenómeno natural, o sería, no sé, un terremoto, un sismo, por ejemplo, sino para preparar a sus habitantes y a su población frente a escenarios como un posible bloqueo carretero por parte de los grupos del crimen organizado. El gobierno de Jalisco compartió a través de su cuenta oficial de X información al respecto, señaló, no se alarmen, sí, va a haber un operativo de seguridad, un despliegue inusual de unidades de emergencia, de policía, que forman parte de este simulacro. Mantén la calma, no te alarmes y evita difundir información falsa, es el llamado que se hace desde el gobierno de Jalisco. El gobierno de Guadalajara acaba de informar también a través de su cuenta oficial de X que se va a estar llevando a cabo este simulacro de bloqueo de vías terrestres de comunicación en distintos puntos de la zona metropolitana de Guadalajara, en la carretera Zacatecas, Saltillo, Lagos de Moreno, La Barca, Chapala, Colima, Vallarta, para que no se asuste si usted va a salir por las carreteras esta mañana, pues bueno, y si ve todo este despliegue de servicios de emergencia y de policías, responde a esto. Las autoridades están buscando capacitar a la ciudadanía, prepararla para un posible narcobloqueo. ¿Qué opinión le merece de verdad? 8:48, ¿qué dicen los diarios internacionales?
13: Planas internacionales. The Guardian.
14: La ola de calor de junio causó 440 muertes diarias en su punto álgido, según los científicos climáticos.
13: The New York Times.
14: Cómo Trump no logró tomar el control del estrecho.
13: The Washington Post.
14: La muerte de Graham desencadenó homenajes.
13: Wall Street Journal.
14: Fallece a los 71 años el senador Graham, figura clave del Partido Republicano.
13: El País.
14: En 2027 puede haber 500,000 nacionalizados nuevos con derecho a voto.
1: 8:48, nos comparten el siguiente video de cómo lucen las calles en este momento. Alguien estaba participando con nosotros acerca de la encuesta Asenta Radio Grupo y alguien nos dice, bueno, en vialidades todavía hay que reforzar ahí las tareas, ¿eh? Porque nos mandan estas imágenes de cómo luce Ciudad Industrial, tengo entendido, es lo que nos están reportando en estos momentos. Miren nada más, y vemos varios puntos de la ciudad que se encuentran en situaciones similares. Sabemos que el municipio de Aguascalientes ha emprendido pues un esfuerzo importante para recuperar pues parte de las vialidades que se vieron afectadas derivado de estas zonas, derivado de estas fuertes lluvias que hemos tenido. Incluso nos revelaron hace algunos días que la semana pasada atendieron 900 baches en una semana y que todavía tienen que atender más. Bueno, hay todavía otros puntos que requieren atención. Con gusto lo canalizamos a la autoridad competente. Nos vamos a la última pausa. Al regresar, espectáculos y deportes.
13: Columnas. Templo Mayor, Reforma.
14: Vaya enredo el de la multa que impulsó la Secretaría Anticorrupción y Buen Gobierno, que encabeza Raquel Buenrostro, a la Federación Mexicana de Fútbol por el mal uso de datos personales con la famosa Fan ID. Deberá pagar casi 43 millones de pesos por haber incumplido una ley con la que tiene que cumplir cualquier empresa, la de datos personales, al recabar información sensible, como la fotografía de los aficionados, sin pedir consentimiento y sin siquiera explicar cómo se usaría.
13: Confidencial, El Financiero.
14: Vaya recibimiento que Esteban Villegas, gobernador de Durango, dio en su estado el fin de semana a la presidenta Claudia Sheinbaum. El priista aseguró que cuando los gobiernos trabajan unidos, las familias son las que ganan, y hasta pidió el respaldo de sus acarreados. Oigan, háganme todo un gran favor, se los pido, y démosle un aplauso amoroso, cariñoso, sincero, lagunero a la primera presidenta de México y decirle, es bienvenida, presidenta, aquí a Durango, soltó. Se le ha de haber arrugado el botox de coraje a cierto político campechano que lleva las riendas de lo que queda del tricolor.
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2: En Radio BI son las 8:52.
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9: 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Antonio León, adelante con los deportes, buenos días.
10: ¿Qué tal, Yalma? Muy buenos días, Aguascalientes. Vámonos con la información deportiva, ya que este fin de semana ha finalizado la cuarta etapa de la Copa del Mundo de Tiro con Arco, celebrada en Madrid, en donde la delegación mexicana se sigue reafirmando como potencia al obtener 2 subcampeonatos mundiales. Primero en equipos mixtos de arco compuesto, Jimena Estrada y Miguel Becerra logran la presea de plata tras caer ante los representantes de Gran Bretaña, y posteriormente el conjunto varonil en la misma modalidad de arco, integrado por el propio Miguel Becerra, Elías Reyes y Rodrigo Olvera, hacen también la hazaña al obtener la medalla de plata al caer en la gran final 231-228 en contra de los representantes de Dinamarca. Ahora la selección mexicana de tiro con arco se alista para participar en los Juegos Centroamericanos y del Caribe de Santo Domingo, los cuales se disputarán del 24 de julio al 8 de agosto en República Dominicana. Y al más información deportiva, muy buenos días, Aguascalientes.
9: Muchísimas gracias, Antonio. Y en los espectáculos que tenemos esta mañana, Alfredo Molina, nos enlazamos contigo. Acaba de fallecer un actor que salió en una película que seguramente muchos de nosotros vimos en su momento. ¿Recuerda usted la película Jurassic Park? Hace rato que yo no la veo. Hay un actor, se acaba de reportar el fallecimiento, uno de los personajes que fue interpretado por adelante. Muy buenos días, Alfredo.
11: ¿Cómo están? Hola, hola, muy buenos días. Así es, se acaba de reportar el fallecimiento del actor Sam Neill, recordado por estas películas de Jurassic Park, la primera, la de 1993, pues bueno, fue la que le dio esta fama mundial, y según lo que reporta la familia en un comunicado, él falleció de manera repentina e inesperada. Esto está en un comunicado que está publicado en su cuenta oficial, donde pues se indica que estaba rodeado de su familia y falleció con la dignidad que caracterizó toda su vida. Él había anunciado anunciado en abril que el cáncer que padecía estaba en remisión tras una terapia genética y pues lamentablemente se confirmó su fallecimiento. Neil también apareció en Jurassic Park 3 del 2001 y Jurassic Park Dominion de 2022 y en sus memorias de 2023 fue cuando pues reveló que posiblemente estaba muriendo de un linfoma no Hodgkin en estado 3, describiéndolo como un tipo feroz y agresivo, y pues bueno, afortunadamente, pues digamos que vivió 3 años más, y él dijo que estaba en remisión el pasado mes de abril, pero lamentablemente ayer se dio a conocer su fallecimiento. Alfredo Molina, Bay Noticias, buenos días. Gracias.
9: Lamentable. Muchísimas gracias, Alfredo. Muy buenos días. Nos despedimos. Se queda usted con Rocío Gutiérrez en Más Allá de la Noticia. Yo le espero mañana a las 8 de la mañana con más información. Mi nombre es Yalma Ronte. Que tenga un excelente día.
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8: Buenos días. Estas son las noticias más importantes de hoy. En la nueva entrega de calificaciones de Acenta Radio Grupo para los gobernantes de Aguascalientes en la capital, así van los números. Para Morena, con Claudia Sheinbaum, no pintan bien, pues baja su calificación en estos seis meses. Pasa de 6.7 a 6.66 y para el PAN se podría calificar como una noticia agridulce. Toda vez que mientras Leonardo Montañez vuelva a bajar su calificación de 6.4 a 6.3, la gobernadora vuelva a subir de 8.1 a 8.2. Rieleros no logran la barrida. Los Dorados logran vencer 18-13 a los de Aguascalientes en el tercer juego desde Chihuahua. Tras este resultado, el Riel regresa a casa y a partir del martes arrancan serie ante Charros de Jalisco desde el Andén Romo Chávez. Gracias, continuamos con más noticias en breve. Yalma Arronte, BI Noticias.
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0: ¿Qué tal? Bienvenidos a Más Allá de la Noticia. El tema de hoy, ¿qué calificación reciben los gobiernos de Aguascalientes? Este lunes, Acenta y Radio Grupo presentan los resultados de la nueva encuesta que refleja las opiniones de los ciudadanos de Aguascalientes sobre el desempeño de nuestros gobiernos. De acuerdo con este nuevo ejercicio, la presidenta Claudia Sheinbaum Pardo recibe una calificación de 6.6 a casi 2 años de su llegada al Poder Ejecutivo. La Guardia Nacional, un 5 de calificación, mientras que el Sistema de Salud Federal se lleva un 4.9. En lo local, la gobernadora panista Tere Jiménez recibe una calificación de 8.2, aunque otros rubros como el de la salud, la educación, el transporte público o la seguridad recibieron una calificación que no pasa de 7. Por su parte, el alcalde León Montañez recibe una calificación de 6.3, la misma cifra que alcanza a la policía municipal. Además, la ciudadanía le da un 6.7 al servicio de limpia y un 5.8 a la gestión del agua potable. ¿Pero qué hay detrás de estas calificaciones? ¿Cuáles siguen siendo los grandes pendientes de nuestro estado y qué reflejan estos resultados ante el panorama electoral? Son los temas que ponemos sobre la mesa aquí en Más Allá de la Noticia.
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0: ¿Qué tal? Bienvenidos a esta mesa de opinión y de análisis. Con el gusto de siempre, les saluda Rocío Gutiérrez, quien estará a lo largo de estos minutos ya en compañía de nuestros analistas, como cada lunes, analistas políticos, para hacer un análisis sobre estas evaluaciones que están haciendo los aguascalentenses sobre la presidenta Claudia Sheinbaum, la gobernadora Tere Jiménez, el presidente municipal León Montañez. ¿Cómo los estamos calificando? Y sobre todo en un momento que es importante porque estamos previos al proceso electoral 2027. ¿Cómo se está planteando además la posibilidad para cada uno de ellos? Porque son, al final de cuentas, representantes de sus propios partidos políticos. Y lo más importante, ¿cómo estamos observando nosotros los servicios públicos que corresponden a cada uno de estos niveles de gobierno? Justo para hablar del tema, quiero dar la bienvenida. Nos acompañan hoy aquí en el estudio, como cada lunes, Andrés Reyes. Él es doctor en Ciencias Sociales, analista político y catedrático en la Universidad Autónoma de Aguascalientes. Andrés, bienvenido siempre, muy buenos días.
2: Hola, ¿qué tal? Muy buenos días.
0: Gracias por acompañarnos. Acompaña también Edgar Guerra, quien es doctor en Sociología por la Universidad de Bielefeld, profesor investigador del Departamento de Sociología. Bienvenido
3: siempre. Gracias, Rocío, buenos días.
0: Gracias por acompañarnos. Y me da mucho gusto saludar también el día de hoy aquí con nosotros Angélica de la Peña, ex senadora de la República, presidenta de 50+1 capítulo Aguascalientes y socia del International Women's Forum. Bienvenida siempre.
4: Muy buenos días, Rocío.
0: Gracias por acompañarnos. Hoy le enviamos un gran saludo, que por cuestiones de agenda no está con nosotros, Alejandro Madrazo Solayuz también, por supuesto. A ver, el tema de cómo se ha ido moviendo también la calificación para unos y otros. Por ejemplo, para la presidenta Claudia Sheinbaum, podríamos hablar en dos puntos. Claudia Sheinbaum y Tere Jiménez, porque es una sola décima, podríamos decir que mantienen una calificación pues similar. Claudia Sheinbaum baja una décima, pero hay algunos de los rubros que van subiendo su percepción también en Aguascalientes. Si bien se mantiene, por ejemplo, el tema de salud, está reprobado, ya iremos viendo uno por uno. Pero a ver, ¿de qué nos habla esa? Sí tuvo una caída desde el inicio de su administración, pero se ha mantenido la percepción tal vez de los aguascalentenses hacia la presidenta Claudia Sheinbaum con pues una calificación que no es la que tiene a nivel federal.
2: Sí, muy buenos días a todas las personas que nos escuchan y nos ven. Yo quisiera, antes de dar mi opinión, comentar que estamos hablando de una encuesta. Acenta no nos da una opinión improvisada, sino que está preguntada a 422, si recuerdo bien, personas que son entrevistadas en hogares. O sea, no está supeditado que hoy nos sintamos físicamente bien o contentos porque ayer pasó algo importante o tristes porque algo ocurrió, sino que siempre las estadísticas permiten darte una opinión que está supeditada a otros factores, ¿no? O sea, son muchas entrevistas y te dan pues un promedio más o menos ponderado de qué está pasando con estas preguntas que se aplican. Lo otro que tenemos que decir también es que estamos hablando de que es una encuesta de percepción. Ajá. Es decir, no es una encuesta de la realidad, de lo que está pasando en la realidad, sino de lo que la gente responde en función de su propio criterio y de cómo se ha sentido con las cosas, ¿no? Entonces, esto no le quita mérito a las respuestas, porque la percepción también es parte de la realidad. Entonces, hay que valorarlas, hay que valorar este instrumento en ese sentido. En cuanto a la encuesta que se realizó entre el 6 y 9 de julio, cuenta mucho el contexto. A mí me parece que en las noticias hay medidores de noticias de lo que se circula, por lo menos en Aguascalientes, y lo que ha circulado son noticias sobre el tratado últimamente, sobre los asuntos. Hay una oferta de noticias en las que de cada 10, un estudio que se hizo en la universidad, de cada 10 noticias, 9 son negativas de Morena, y la otra no es positiva, no es negativa simplemente, ¿no? ¿Esto pasa en el gobierno? No lo sé, tendríamos que ver, seguramente que si nos metemos a buscar los medios que los gobiernos... los medios que hablan bien de la 4T seguramente nos vamos a encontrar con un diagnóstico distinto, pero al revés tenemos una, en el contexto hay un contraste. De cada 10 noticias en Aguascalientes sobre el gobierno del estado y sobre su dirigente, 9 son a su favor, lo cual nos hace pensar también que seguramente las condiciones en que se maneja la información es importante tenerlas en cuenta para saber cómo esta percepción se construye sobre la base de lo que está expuesta a la ciudadanía en términos de noticias.
0: Que tiene mejor calificación que Leo Montañez.
2: Sí, aquí va el punto, justamente es lo segundo que quiero decir. La encuesta califica en un primer momento que la mejor calificada es la gobernadora del estado, en segundo lugar la mejor calificada es la presidenta de la república, y en tercer lugar Leo Montañez. Claro, esto hay que verlo en función de lo que sucede también. Si tomamos las cifras así nomás, pues diríamos va... La gobernadora está muy bien calificada y ahí nos quedamos, pero hay que ver una perspectiva crítica de esto. Primero, lo que comentaba hace un momento, la exposición de las noticias que normalmente corren en Aguascalientes están diseñadas pues para que la noticia que conozcamos de ellas sean buenas noticias. Las malas noticias o se amortiguan o no se dicen, ¿no? Entonces, esto nos hace pensar que un dato muy curioso. La calificación de ella, si recuerdo bien, es 8.2. Y si ustedes ven las calificaciones de las acciones de su gobierno, todas andan en 6.1 para seguridad, 59.2 para corrupción, 6 para transporte, 6.6 para educación, 6 para salud y 6.7 para empleo.
0: Que en alguna universidad o en universidades esto sería una calificación reprobatoria.
2: Reprobatoria. Yo lo que diría, bueno, el primer dato que a mí me llama la atención es que ella está muy bien calificada como persona, pero el nivel de sus calificaciones de las acciones gubernamentales andan entre 6.5.
0: 6.7.
2: Más o menos, ¿no? Entonces, esto algo te dice y habrá que revisarlo con cuidado. Cuando vi el análisis de cada uno de los elementos, por ejemplo, en inseguridad, se habla de corrupción asociada, según el documento que nos mandan, asociada con acciones que tienen que ver, que según quien lo interpreta, tienen que ver con cosas que han pasado por irregularidades, por noticias que se han dado. Dicen que el secretario de Educación Pública se compró una casa no sé dónde, que Noroña se compró otra casa carísima también no sé dónde. Y obviamente estas cosas... El intérprete de estos datos agrega su propia percepción y dice que una es causa de otra. Yo digo que la causalidad no está demostrada en los datos. También puede haber una asociación, pero no necesariamente una asociación de causalidad, ¿no? Y para terminar, digamos que hay que recordar que la mayor popularidad no significa mejor gobierno. De hecho, las cifras indican distinto popularidad de resultados. Y tampoco mejor gobierno, suponiendo que esto sea cierto, tampoco significa que esto va a darle ventaja a los partidos políticos que están en el gobierno, al partido político que está en el gobierno. Es decir, para no irnos tan lejos, aquí en Aguascalientes, dos de los gobiernos que mejor resultado han entregado es el de Otto Granados, Roldán, y pierde la elección siguiente con el PAN. El Carlos Lozano de la Torre entrega cifras, por lo menos económicas, de gran valor. Y tampoco eso significó que ganara el partido en el gobierno. Es decir, me parece que la interpretación la tenemos que hacer con mucho cuidado, porque si no, entonces vamos a hacer, no sé, vamos a hacer conclusiones que no vienen en el resultado de esto. A mí me parece, para terminar, que el asunto de la baja calificación del presidente municipal, que por cierto es histórica, no es nada más de esta coyuntura, obedece a que el municipio siempre está más expuesto a la ciudadanía. Si tú tienes hoyancos y baches por todos lados, pues la gente te evalúa en función de eso, ¿no?
0: Que además, es lo que te iba a decir, o sea, más allá de las noticias que se puedan dar o no dar, la percepción de la ciudadanía es con base en lo que observan todos los días.
2: Así es,
0: ¿no? O sea, si el transporte público no está bien, si el IMSS no está bien, si hay hoyancos afuera de mi casa, ¿no? O sea, ese es un tema también de percepción. Y lo que tú mencionabas, hay otra parte que es la imagen personal que parece siempre estar como un poco desligada o desvinculada a los mismos servicios. Permítame hacer una breve pausa, regresamos con más, lo invitamos a participar. Su voz siempre es muy importante para estas mesas. Están nuestras líneas telefónicas, WhatsApp y redes sociales.
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1: En Radio BI son las 9 con 14 minutos.
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1: Temperatura, 20 grados. 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
0: Continuamos con más de esta mesa de opinión y de análisis, el tema que estamos abordando, ¿qué calificación reciben los gobiernos de Aguascalientes? En esta mesa nos acompañan como cada lunes nuestros analistas políticos, Andrés Reyes, Edgar Guerra, hoy nos acompaña Angélica de la Peña también, y a ver, decíamos hace unos momentos, el tema de cómo se califica a los propios gobernantes, antes de entrar como al tema, por ejemplo, de la corrupción, al tema de los servicios que les corresponden a cada uno de ellos, ¿cuál es el análisis que tú haces, Edgar? ¿Por qué la presidenta Claudia Sheinbaum está mejor calificada incluso que el propio presidente municipal? Lo decía Andrés, es un tema histórico, es la cercanía y tal vez la otra es la lejanía, pero ¿de qué nos habla esto? ¿Cuál es el análisis que tú haces?
14: Sí, yo coincido mucho con lo que decía Andrés, creo que es muy importante distinguir entre los resultados que da un gobierno, y eso puede hacer uno una evaluación siempre y cuando vayas a las estadísticas y a los indicadores duros sobre si hay realmente una baja en el índice índice de homicidios o en la tasa de homicidios, por ejemplo, si hay realmente una baja en la inflación. Esa es una evaluación que se puede hacer, sin duda alguna. Uh-huh. Se puede hacer desde las disciplinas, la economía, etcétera, que están abocadas a eso. Y otra, sin duda alguna, es la de la percepción, es la que vamos construyendo todos los días con base en lo que ocurre en los medios de comunicación, eventos de alto impacto, pero también, porque aquí hay, sin duda alguna, una agencia, es con lo que está ocurriendo en nuestros bolsillos o con lo que está ocurriendo en nuestras calles, ¿no? Es decir, si salimos y las calles tienen baches, o si salimos y no nos alcanza para comprar 2 kilos de jitomate, sin duda alguna, ahí empezamos a hacer también una evaluación de los gobiernos municipal, estatal y federal. Creo que sin duda alguna la presidenta Claudia Sheinbaum trae todavía un impulso fuerte desde la elección de 2026, una elección histórica, como todos aquí recordamos, donde incluso tuvo más votación que el 2018 con Andrés Manuel López Obrador, una elección además que tenía la legitimidad de que era la primera mujer presidenta de México, y una elección además donde pues participó una coalición amplia de partidos políticos. Todavía estamos en el segundo, ya entrando en el tercero, me parece, año, y parece ser que el desgaste, que es natural en todos los gobiernos, no le está pegando tan fuerte, a pesar de todos los escándalos que hemos visto, de más allá del análisis que está en el informe. Lo cierto es que esos escándalos los hemos visto en los medios de comunicación y han ocurrido, ¿no? Es decir, la coalición gobernante salió una coalición que está muy lejos de lo que se prometió, de muy lejos de lo que se pensó, y eso va a tener costos, sin duda alguna. Todavía me parece que en la figura presidencial no se están reflejando como pareciera o pensaría que iba a ser. ¿Por qué? Porque la presidenta tiene un propio estilo de gobernar, etcétera, que a la ciudadanía de una u otra forma está evaluando bien, la manera en que está, digamos, gestionando la crisis con Estados Unidos, de alguna u otra manera la ciudadanía la está evaluando medianamente bien, y eso creo que tiene un impacto en que su evaluación siga siendo medianamente positiva, ¿no? No, esto no significa en lo absoluto que en algún momento vayamos, insisto, a ver pues este desgaste natural que tienen todos los gobiernos. Ahora, lo que sí es cierto es que al final del día, en efecto, sí vemos también en esta encuesta de percepción que la ciudadanía está también diferenciando entre gobierno municipal, estatal, federal, está diferenciando, y esto tiene que ver mucho con las preguntas que se le hacen. Sin duda alguna, esto ayuda bastante a que la ciudadanía entienda, cuando hablamos de salud, estamos hablando del Hospital Hidalgo o del Hospital del IMSS, y ahí empieza a calificar, y es donde vemos estas, digamos, como anomalías o estas cosas raras, ¿no? Que vemos una calificación alta en términos de la figura, como es en el gobierno estatal, pero vemos calificaciones reprobatorias en términos de, por ejemplo, la percepción de corrupción, que en el gobierno estatal es alta, o la percepción de inseguridad, que todavía sigue muy, muy por debajo. ¿Qué es lo que está ocurriendo ahí? Pues ahí podemos, evidentemente, ante esa heterogeneidad en los datos, podemos hacer análisis diferenciados. A ver, sí hay toda una inversión en términos de comunicación de la mandataria estatal, ¿no? Y eso no es innegable. Vemos que hay una figura muy cuidada, que hay una inversión en comunicación, que hay gasto público en comunicación, y quizá la propia figura de la gobernadora, quizá por eso vemos que sus calificaciones son altas. Pero ya cuando nos vamos al tema de, bueno, ¿y qué está pasando en términos de inseguridad? Tuvimos el fin de semana pasado un evento en la entrada a Aguascalientes fuerte de inseguridad, y eso las personas pues lo empiezan a ver, ¿no? Y ahí me parece que entonces vemos esas diferencias en cómo se están evaluando los servicios frente a cómo se está evaluando a la figura. ¿Alcanza esto, si esa es la pregunta a la que vamos, para 2027? Podría ser que se alcance, porque además el PAN tiene una evaluación más o menos también alta, entonces la gente podría votar en 2027 no solamente por una buena figura estatal, sino también por una marca o una identidad partidista, independientemente de los resultados en términos concretos, por ejemplo, con el tema de la corrupción o de la inseguridad, podría alcanzar. pero pues eso también dependería eventualmente de una oposición que sepa explotar estas áreas de oportunidad, si lo podemos llamar así, o estas fallas estructurales de la gestión de este gobierno estatal, ¿no? Entonces, me parece, y termino con esto, que dicho esto, que cada encuesta tiene sus propias particularidades, se hacen en un contexto determinado donde hay eventos de alto impacto que pueden influir en la percepción de las personas. Lo cierto es que este ejercicio que está haciendo Radio Grupo lo viene haciendo de manera consecutiva y eso
15: dos veces por año,
14: una perspectiva longitudinal de cómo se van moviendo las cosas, y eso creo que ayuda a la comparabilidad.
15: Que es, yo preguntaba hace unos momentos justo eso de por qué consideran que está mejor evaluada la presidenta que el propio presidente municipal, porque podemos también llevarlos a los datos de la corrupción. O sea, más allá de todo eso, al gobierno que menos corrupto perciben es el gobierno municipal, a diferencia incluso del gobierno estatal y del gobierno federal, en donde es más de la mitad de la población la que considera que sí hay corrupción. Permítame hacer una breve pausa y regresamos con más.
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1: En Radio BI son las 9:23.
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0: Bien, continuamos con más de esta mesa de opinión y de análisis. El tema que estamos abordando, ¿qué calificación reciben los gobiernos de Aguascalientes? Hoy nos acompañan como cada lunes el doctor Edgar Guerra, el doctor Andrés Reyes y también nos acompaña Angélica de la Peña hoy en este análisis de la encuesta Radio Grupo y Asenta. Decíamos, Angélica, hace unos momentos, ¿cómo es que la persona, como persona peor evaluada, aparece el presidente municipal León Montañez, pero a la vez es el que tiene la mejor percepción en cuanto a que no hay corrupción? Por ejemplo, en número uno aparece el gobierno federal. 71% de los encuestados considera que sí hay corrupción en el gobierno federal. El 59.2% en gobierno estatal considera que sí hay corrupción en el gobierno estatal. Y Leo aparece muy por debajo de todos ellos. El 52% asegura que sí hay y el 47% dice que no hay. O sea, hay menor percepción de corrupción en el municipio de Aguascalientes y eso no le valió para que lo evaluaran mejor.
1: Bueno, porque el municipio siempre recibe las broncas, uh-huh, que son las que evalúas tú como persona, en tu familia, pues de manera inmediata. Es decir, ahorita estábamos hablando del agua. ¿Qué haces? Abres la llave del agua y resulta que no tienes agua. Resulta que tienes que pedir pipas. Las pipas son muy caras de agua. A ver, ¿cuándo te llega a mí con una pipa? Eso es imposible. Te pasas toda la mañana intentando hablar a Mía para que te mande una pipa, porque se supone que ellos te mandan pipa. Te cobran siempre igual, tengas agua o no tengas agua, te llega el recibo y si no viene una multa, en fin. Me parece que la evaluación que tiene quien está en el municipio justamente esta percepción de los servicios inmediatos que tú tienes en la cotidianidad, desde que te levantas hasta que anochece. Y el problema no solamente termina con el agua, sales, uh-huh, y encuentras las calles devastadas, donde hay arroyos, porque en Aguascalientes hay muchos, muchos pequeños arroyos que ahora se han convertido en drenajes, y entonces se desbordan, y entonces el agua con la tierra no es solamente tierra, es tierra con drenaje, y entonces lo tienes en todas las colonias alrededor de esos arroyos. Y bueno, ¿qué puedo decir del tema que tiene que ver con la vialidad? Que también Aguascalientes ha crecido muchísimo, tiene muchísimo más autos, uh-huh, que hace 2 o 3 o 4 años. Entonces, ese tipo de problemas cotidianos son los que más afectan a quien está gobernando en el municipio. Pero me parece que es importante evaluar la correspondencia respecto al tema de corrupción, porque creo que es importante resaltarlo. Hay muchas críticas al presidente municipal, pero no se le critica como una mala persona que puede tener puede ser ostentoso, que tiene un nivel de vida distinto, uh-huh, al que se le conoce desde mucho tiempo desde atrás. Siempre. Es una persona sencilla, es una persona que pudiéramos decir es buena persona. Aguanta las críticas y entonces tú pones una diferencia, por ejemplo, con el gobierno federal, que tiene una gran cantidad de recursos, increíbles recursos, que si la Auditoría Superior de la Federación tuviera más libertad de informarnos, nos vamos a dar cuenta cómo se ha elevado el rubro dedicado a la persona, a la figura. La inversión que hace el gobierno federal siempre, pero particularmente desde López Obrador, con las mañaneras, es una inversión que acapara muchísimas estaciones de radio y muchísimas estaciones de televisión y muchísimos dentro del internet. ¿Para qué? Pues para tener una figura preponderante que está allí, que está hecha para adelante, y lo mismo ha repetido la misma estrategia de Claudia Sheinbaum a pesar de todas las broncas. Y pongo un ejemplo, el caso del T-MEC. El caso del T-MEC lo fracasamos. ¿Y hay una percepción de la gente de que fracasamos en el asunto del T-MEC? No, por la forma como han estado repitiendo. Pero el T-MEC es un fracaso. ¿Quiénes son los que lo entienden muy bien? Pues quienes tienen y se van a ver afectados en la revisión año con año del T-MEC. Cuando lo que estábamos buscando era que quedara 10 años, inamovible. Y entonces ese tipo de percepciones no las tienes porque las están cuidando con inversión a los medios de comunicación, todos. Y te puedo poner el otro ejemplo, que es el asunto de la extradición de los mafiosos de Morena. Es el otro. La imagen que hay no corresponde en el ámbito de la cotidianidad a lo que es realmente la preocupación que debemos tener como país, porque en cualquier momento, Rocío, puede Trump decidir lo mismo que hizo con Maduro. Es decir, puede llegar y puedo ahorita hay un debate alrededor de si el Mayo violó la soberanía quienes entraron, es una locura que estén metidos en eso, pero ¿sabes por qué lo hacen? Porque saben que pueden tomar la decisión, igual que lo hicieron con el Mayo, lo pueden hacer con Rocha y con otros más que todavía no sabemos. Entonces, la bronca que tiene la presidenta es siempre contención de control de daños. Y ahí hay una percepción que también se refleja en la opinión que vemos. El caso de la gobernadora, bueno, yo creo que la gobernadora, que también le va bien en la evaluación, no tiene las broncas que tiene el presidente municipal, ¿sí? Entonces, hay una imagen también ponderada, de buena figura. Tere es una figura atractiva, simpática, se mueve bien en los medios de comunicación, es cercana a la gente. A mí me gusta mucho la introducción que tú hiciste, Andrés, respecto de cómo se evalúa también en la percepción inmediata de la gente. Uh-huh. Y me parece que estar cerca de la gente, como vemos a todas estas nuevas funcionarias y funcionarios, les permite tener también como resultado una buena impresión. En cambio, el presidente municipal pues está todos los días seguramente levantándose con un dolor de cabeza y de estómago para ver cómo voy a resolver las broncas de la cotidianidad de las personas que viven en su casa, que salen de su casa, que salen a estudiar, a trabajar, qué sé yo, y regresan en la noche y siempre regresan molestos y molestas por todas las broncas que tienen que enfrentar.
2: Lo que gasta, ¿no?
1: Claro.
2: El área de comunicación del municipio es un departamento. El área de comunicación del gobierno del estado es una secretaría.
1: Eso es clave, igual que a nivel federal. Repito, si la Auditoría Federal de la Federación nos mostrara todo lo que se gastan para tener el control de daños, pues vamos a ver que también eso se refleja en la opinión de la gente.
0: Que con todo y eso no les ha valido para que la gente perciba un gobierno estatal menos corrupto. Está casi el 60% de los que dijeron que quedaría ahí en segundo lugar después del gobierno federal. O sea, el tema también entonces señalan como de esta comunicación no se da para todos los rubros o para todos los sectores que se les fue calificando.
1: Tiene razón, la diferencia es muy importante señalarla.
0: A ver, hago una breve pausa, regresamos con más y vamos entrando a los servicios que le corresponden a cada uno. ¿Cómo los

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2: En Radio BI son las 9:33.
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0: Bien, continuamos con más de esta mesa de opinión y de análisis, el tema que estamos abordando el día de hoy. ¿Qué calificación reciben los gobiernos de Aguascalientes, tanto federal, estatal como municipal? Es una nueva entrega de la encuesta Radio Grupo y Acenta. Hoy nos acompañan aquí en el estudio Angélica de la Peña, Edgar Guerra y Andrés Reyes. A ver, vamos, bueno, nada más para concluir con el tema del tipo de corrupción. Anteriormente se cuestionaba en qué ve corrupción y la gente decía en todo, ¿te acuerdas, Andrés? Sí. Luego se fue separando, desagregando para saber exactamente en dónde percibe la ciudadanía o los encuestados la corrupción. En primer lugar, ven funcionarios corruptos, y esto es para los tres niveles. Funcionarios corruptos. En segundo lugar, hay corrupción en el gasto público, en cómo se está ejerciendo el gasto, el erario y lo que viene obviamente desde nuestros impuestos. Y en tercer lugar está el nepotismo. Entonces, así es como se desagrega, al menos la percepción de los ciudadanos en Aguascalientes o de los encuestados en Aguascalientes sobre el tema de la corrupción. Vamos al tema de salud. También anteriormente se había estado preguntando incluso como para gobierno estatal, porque también le corresponde esta parte de la salud, y la gente no diferenciaba entre si era el IMSS o el Hospital Hidalgo. Obviamente también hay una gran diferencia en cuanto al número de derechohabientes o quienes se atienden en uno y otro, la saturación que se tiene, por ejemplo, en el IMSS, en el ISSSTE, a la que se tiene en los hospitales estatales. Pero ya se hace también esa diferencia. Andrés, el sistema de salud federal reprobado con un 4.9 de calificación, mientras que los sistemas de salud estatal que corresponden al Hospital Miguel Hidalgo, al Tercer Milenio, el Hospital de la Mujer, etcétera, de panzazo con un 6, aunque sí es superior, muy superior al 4.9 del sistema de salud federal.
1: Sí, claro, recordemos que estamos hablando de percepción. Uh-huh. O sea, la gente evalúa de manera espontánea lo que siente y lo que cree con relación a esta noticia, y aquí me parece que el dato está muy claro. La percepción de la salud en el caso del sistema de salud estatal es más, digamos, positivo que la percepción que tienen sobre el caso del
0: IMSS,
1: del sistema federal. Pero la diferencia es un punto.
0: Sí.
1: Es decir, tampoco estamos así hablando de una diferencia sustancial entre una y otra, por lo menos en la percepción de la gente. Habría que ver cómo está planteada la pregunta, pero me parece que, aunque está muy clara la diferencia, en un caso es un 6 y en otro caso es 4.9, pues estamos hablando de un poquito más de un punto, ¿no? Que me parece que no es una diferencia sustancial, pero sí clara. Si tuvieras que responder a la pregunta, ¿a quién valoran mejor? Pues valoran mejor al sistema estatal de salud que al sistema federal de salud. Ya si te quieres meter en interpretaciones, ¿cuál es más complejo de administrar? A mí me parece que es más complejo.
0: Obviamente.
1: No me importa qué partido, es más complejo administrar el sistema de salud federal que administrar el sistema estatal de salud, más en un estado como el nuestro.
0: Que igual muchos, por ejemplo, ahora que se habla del IMSS Bienestar, si se adhieren o no, también esa percepción ha generado que la gente diga no nos metan a lo mismo, porque entonces todo lo que tenemos, alguno que podrá tener algo más positivo. El Hospital Hidalgo es muy, tiene una buena percepción, me parece, por parte de la ciudadanía, y ha defendido el que no se adhiera al IMSS Bienestar. Creo que esa parte de la percepción.
1: Yo creo que han hecho, políticamente lo han hecho bien, yo creo, y eso puede traducirse un poco en la opinión de la gente. Pero fíjate que tenemos que considerar que esta no es una opinión de un segmento social nada más. Afortunadamente, Acenta mete distintos sectores sociales en su muestra representativa y mete el porcentaje que le corresponde a los grupos de menos ingresos, a los ingresos medios y a los ingresos altos. Si viéramos la respuesta por tipo de ingresos, a lo mejor nos daremos cuenta de que hay una diferencia en el análisis. Claro. No lo tenemos a la mano el dato. El dato frío es que, por una diferencia más o menos clara, pero no muy sustancial, es mejor visto el sistema de salud estatal que el sistema de salud federal.
0: Ahora vamos al tema de la seguridad. La seguridad, ¿cómo califican los aguascalentenses las fuerzas de seguridad pública? Hablando directamente de ya sea la Secretaría de Seguridad Pública del Estado, la Secretaría de Seguridad Pública Municipal, la Guardia Nacional en este caso, porque anteriormente también no se hacía esa diferencia entre de quién estamos hablando, simplemente los temas de seguridad. La Guardia Nacional fue la peor evaluada, con todo y que seguramente son con los que menos tenemos alguna relación o nos ha tocado verlos, le dan un 5 de calificación. La Policía Estatal, la segunda peor evaluada, con un 6.1, y la Policía Municipal, la mejor evaluada, pero no muy distante, con un 6.3, Edgar.
2: Así es, y aquí creo que también tiene mucho que ver pues los eventos con los que la Guardia Nacional nos ha tratado aquí en el estado en los últimos meses. Incluso ahí hay por ahí una, me parece, una reprimenda a varios de los integrantes de la Guardia Nacional por un acto que hicieron de maltratar personas, ¿no? Entonces, bueno, sin duda alguna no es la institución con la que tenemos mayor contacto en nuestra vida cotidiana, pero cuando la tenemos no da los mejores resultados o no deja la mejor impresión, ¿no? Y bueno, y con respecto a cómo se está evaluando, también hay que decir que sí, en efecto, hay una evaluación, pues no es la mejor sobre las fuerzas estatales y municipales en el estado de seguridad, pero también hay que reconocer que sí ha bajado la percepción de inseguridad en el estado, y eso, eso es algo que hay que decirlo. Me parece que ahí pareciera ser que es una ciudadanía que incluso puede ser más exigente con lo que está en términos de seguridad solicitando a sus autoridades, y por eso veamos que está, si bien reconociendo que hay una menor inseguridad, al mismo tiempo está también exigiendo que las fuerzas que se encargan de esto pues tengan una mayor preparación para hacer frente pues a los eventuales problemas que tenemos en el municipio y en el estado. También hay que decir que afortunadamente desde hace un año no hemos tenido eventos de alto impacto en la entidad, como fue el último, que fue este hallazgo de un campamento en, me parece fue en Rincón de Romos, y donde pues ahí también hubo una percepción muy fuerte de lo que estaba ocurriendo en la entidad. Desde entonces para acá no hemos tenido eventos de este tipo, y creo que eso también influye, lo cual esto no signifique en lo absoluto que no pueda eventualmente haber presencia de ciertos tipos de delincuencia organizada. Sí tenemos un problema, eso sí, hay que decirlo, de robo a casa habitación. Aquí se ha documentado bastante en Bay Noticias, y ese me parece que es un tema medular, porque ese es el que nuevamente toca a la ciudadanía, y es quizás lo que está reflejándose finalmente en esta calificación que se está dando a las fuerzas municipales y estatales, ¿no? Sobre todo la percepción de inseguridad tiene mucho que ver con cuestiones más de alto impacto. La calificación a fuerza municipal y estatal me parece que tiene que ver con esto que está ocurriendo en la vida cotidiana, que es el robo a casa habitación. Sí.
0: A ver, vamos ahora al tema de estas calificaciones. Ah, bueno, hay un punto importante para el gobierno federal, la política social federal. De todos los encuestados, el 83.6% dijo recibir un apoyo por parte del gobierno federal. Y para muchos incluso es hasta un tema electoral, si recibes un apoyo, entonces vas a seguir votando por tal o cual partido político, que es el que te está garantizando que exista un apoyo social, a pesar de que ya está a nivel constitucional y demás. Pero aún y cuando es una persona que recibe ese apoyo federal, 83.6% de los encuestados no dieron una calificación positiva incluso para la presidenta. ¿Esto cómo lo podemos leer?
3: Pues mira, el problema que siempre se ha evidenciado, y eso hay distintos estudios cualitativos, sustantivos, respecto de la implementación de otorgar servicios del gobierno a partir de dar dinero a cada uno de los cuentavientes, en vez de dar servicios. Entonces, eso implementado con la voluntad de López Obrador y tener una mayoría calificada en el Congreso ha permitido reformas constitucionales que van en ese sentido. Yo siempre he pensado, y he escrito mucho sobre eso, que dar dinero a la gente en efectivo no es correcto. El gobierno tiene que dejar de ser también filantrópico, pero tampoco incidir en dar dinero en efectivo. Su obligación es dar servicios públicos. Su obligación es tener un estado de bienestar a partir de que otorga como gobierno derechos fundamentales. El derecho a la salud debería ser un derecho fundamental de todas las personas, independientemente de sean quien sean. Educación exactamente igual. El derecho al trabajo, bueno, tiene que haber políticas públicas para incrementar el derecho al trabajo decente, bien remunerado. Es decir, cuando tienes un gobierno que está dando dinero, por supuesto, hay datos clarísimos respecto de que tienen un sentido electorero, no electoral, electorero, son dos cosas totalmente diferentes. Y ciertamente hay además datos comprobados de cómo obligan a la gente a votar por Morena si no pierden ese derecho que tienen respecto de alguna prebenda económica por ser madre soltera, por ser trabajador de el campo, por ser mayor de edad, por ser discapacitado, por etcétera, etcétera. Y por lo tanto, creo que ahí tenemos un problema estructural grave que no ha llevado al país a resolver muy bien cuando se trata de corrupción o no. Ahora, a tu pregunta concreta, resulta que tienes dinero, ya no tienes el Seguro Popular, pero ese dinero que tú recibes lo gastas en medicina. Entonces ahora ya empiezas a ver una crítica que cada vez se refleja más respecto de que ese dinero que reciben y que antes recibían en un derecho, ¿sí? Entonces ya no lo reciben de manera más feliz como al principio, de que tienes un dinero en tu bolsillo, porque ahora resulta que tienes que ir a pagar,
0: o sea, es por casi casi que dinero etiquetado,
3: y porque todos los servicios te cuestan más, porque comprar alimentos te cuesta más, cada vez es más difícil comprar carne, etcétera, etcétera. Entonces ahí tienes un problema que ya se empieza a reflejar en la incomodidad de la gente que recibe ese tipo de prebendas.
0: A ver, hago una breve pausa y regresamos con más.
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4: En Radio BI son las 9:46.
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4: Yeah. A las 10, iniciamos los programas de revista con moda, salud y más. 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Yeah. 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
0: Bien, continuamos con más de esta mesa de opinión y de análisis, prácticamente en la recta final. ¿Qué calificación reciben los gobiernos de Aguascalientes de acuerdo a la encuesta Radio Grupo y Acenta? Como cada lunes, ya sabes, estamos con nuestros analistas, Edgar Guerra, Andrés Reyes, hoy nos acompaña también Angélica de la Peña. Antes de pasar a los otros servicios, ibas a decir algo antes de irnos a la pausa, sí, Andrés, adelante.
1: Estamos hablando de que el 83.6 de las personas están integradas en uno o en otro programa que reciben apoyo económico. Yo creo que hay que considerar dos cosas. Una, en la reacción de la gente emocional, no es lo mismo recibirlo la primera vez que recibirlo ya como de manera cotidiana. Es decir, a mí me parece que el impacto electoral, vamos a decirlo, electorero, es distinto cuando lo recibes la primera vez que cuando ya lo recibes tres veces. Cuando ya lo recibes tres veces, como que lo que necesitas es algo más, que te sigan dando el dinero. Ya pasa un poco a la rutina, no sé si me explico.
0: Sí.
1: Y la otra cuestión es que me parece que es importante considerar lo emocional. Yo estoy parcialmente de acuerdo con la opinión de Angélica de no tengo elementos suficientes como para valorar si hay que darles dinero o no, porque conozco gobiernos que han entregado también por distintas vías dinero en efectivo a la ciudadanía que lo necesita. Pero lo que sí me queda claro es que cuando tuvimos crecimiento económico, como le llaman ahora neoliberal, no se notaba en los bolsillos de la gente, no a través de los servicios, no se notaba en efectivo que les hiciera un beneficio directo. Entonces, que una persona reciba dinero, aunque se gaste después en lo que ustedes comentaban, que yo estoy de acuerdo en eso, es distinta el impacto emocional cuando recibes el dinero en tu bolsillo o en tu cuenta, porque eso te da una sensación de beneficio, de control de ti mismo, de tus cosas y de tus decisiones.
3: Y el gobierno lo controla.
1: De acuerdo, pero lo que quiero decir es del lado de la gente que recibe este beneficio, ¿no? A mí me parece que si hay un desgaste normal, lógico, que no es lo mismo cuando lo recibes la primera vez que cuando lo recibes después muchas veces.
3: Y sobre todo cuando te están presionando que te lo van a quitar si no votas por determinado partido. Digo, hay que ver la realidad,
1: sí,
3: Andrés.
1: Sí, pero también es cierto, por ejemplo, hoy vimos que en la evaluación de las de este 83.6% no están evaluando positivamente a esto. O sea, tampoco hay que pensar que la gente, porque suponiendo que al 100% los amenacen, todos van a reaccionar diciendo, sí, es que como me asustaron, voy a votar por
3: no,
1: ellos.
3: No, o también por agradecimiento.
1: O por agradecimiento, hay otros valores que juegan ahí también. Sí. ¿No?
3: Pero finalmente te llevan a situaciones de corrupción, a lo mejor más blanca, menos gris, a lo mejor más negra, pero finalmente
1: pero a mí se me llama la atención.
3: La diferencia del servicio público a darte dinero. El gobierno tiene que dar servicios públicos.
1: Yo estoy de acuerdo contigo en que es mejor tener un gobierno eficaz, es mejor tener un gobierno eficaz que dar dinero. Si me pones en esa
3: dilema,
1: pero también entiendo que la gente, me pongo un poco en el papel de la gente, y recibir dinero en efectivo en su casa, yo no he escuchado que nadie se queje por eso. Es decir, por la razón que sea, tú tienes este recurso depositado en tu cuenta, y yo veo no solamente a los que tienen menos recursos, inclusive a los que tienen recursos medios, e inclusive una pequeña porción de los que reciben recursos altos, no le hacen el feo a este tipo de cosas. Lo ven como una satisfacción momentánea, si tú quieres.
2: Yo creo que se puede reivindicar históricamente las desigualdades, pero me parece que la vía es la construcción institucional, ¿no?
1: Estoy de acuerdo.
3: Claro.
1: En eso estoy de acuerdo. Lo único que digo es que no podemos pensar que la gente reacciona de manera desinteligente a las cosas que le dan. Es como cuando los partidos políticos van y hablan con la líder de colonia y la líder de colonia les dice a todos que sí, que está con ellos, y entonces ella lo que recibe
2: recibe
1: para su gente, ¿no?
3: No, yo creo que hay que hacer una diferenciación clarísima respecto de la política de Estado a la política de la filantropía o de la cooptación de votos y de lo que ya sabemos que acontece cada víspera de cada elección. Y lo vamos a ver en unos meses más.
1: Sí.
3: Hay un ejército de servidores de la nación en el sexenio pasado, que ahora se llaman de otra manera, que llegan con su chaleco en guinda a todas partes a levantar y hacer una gran cantidad de métodos. Algunos son muy crueles, algunos son muy claros y algunos son sutiles, pero todos llevan a buscar el apoyo electoral para determinado partido, porque si no van a perder ese apoyo. Yo creo que el gobierno tiene que ser gobierno, tiene que actuar desde un enfoque de Estado, no de emotividad de la gente.
1: No, estoy de acuerdo. Lo que te quiero decir es que la gente te visita en tu casa, a mí me han visitado en mi casa de todos los partidos, bueno, de los dos más fuertes, y ninguno de los dos me ha venido a amenazar. Sí, llega ese señor o señora que están vestidos con su chaleco, ese guinda, y han venido también del partido en el gobierno a decirme, oiga, usted está bien atendido, tiene ¿qué piensa del desempeño del
3: presidente? ¿En época electoral?
1: Sí, y no electoral también.
3: No, en época electoral, Andrés, no podemos negar. Hay estudios, yo te voy a mandar un libro sobre el estudio al final del sexenio pasado de cómo los servidores de la nación se convirtieron en un ejército para presionar a la gente. A ver, ahorita que escriban, que escriban ahorita en esta discusión, y muchísima gente va a decir, es verdad, cuando están en época de elecciones, llegan a amenazar que te van a quitar del padrón si tú no votas por determinado partido.
2: Yo además diría, recordemos lo que sucedió en Sinaloa.
3: Ahorita que está ventiladísimo, ¿no? Lo pueden. ¿Cuánto tiempo tuvieron que estar callados por las amenazas?
2: O sea, yo estoy de acuerdo en lo que dice Andrés, de que no necesariamente todas las personas se van a dejar amedrantar. También estoy de acuerdo en que no necesariamente siempre van a llegar a amedrantar, pero lo cierto es que también ocurren estas
1: formas
2: relación, de coerción.
1: Ahí sí hay una relación de causalidad.
2: Del voto, eso es en todos
1: ahí
2: los
1: sí hay una relación de causalidad, como sucedió con el sistema, con el de consolidaridad.
0: Y ya nada más para concluir antes de que nos tengamos que despedir, los retos más importantes para gobierno estatal: el transporte público, que es el servicio peor evaluado, y para el municipio el servicio de agua potable, que también está reprobado con un 5.8, el transporte público con un 6, los más bajos de todos. Y creo que pues nadie lo puede negar.
3: No, nadie lo puede negar.
0: Yo de verdad les agradezco muchísimo. Para toda la gente que nos preguntaba en dónde pueden ver estas encuestas, están ya publicadas en nuestra página de veinoticias.com. También están nuestras gráficas publicadas en todas nuestras redes sociales, ahí las pueden encontrar ya. Yo de verdad les agradezco muchísimo. Angélica de la Peña, Edgar Guerra, Andrés Reyes, bienvenidos siempre, muchísimas gracias. Y gracias por supuesto a usted por su compañía. Agradezco a toda la producción, tanto de radio como de televisión. Rocío Gutiérrez le desea muy buenos días, hoy mejor que ayer, mañana mejor que hoy.
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19: ¿Qué son las estrellas? Son auténticas orquestadoras de fenómenos celestiales. Las estrellas componen una sinfonía cósmica que va desde las enanas blancas hasta las gigantes supermasivas. Una de ellas es Uiscuti, cuyo diámetro supera el Sol en más de 1700 veces en tamaño. Estas esferas ardientes despliegan un espectáculo visual único en el cielo, con temperaturas que se reflejan en colores que van desde el azul incandescente hasta el rojo resplandeciente. Las estrellas no solo son cuerpos celestiales, sino que forman sistemas binarios y trinarios, creando así constelaciones de luz que pintan el firmamento. Su luz estelar viaja a través del espacio y nos revela secretos cósmicos. Estas titanes cósmicas, al explotar en supernovas, forjan elementos esenciales para la vida en el universo. A lo largo de la historia, las estrellas han cautivado la imaginación humana, inspirando mitologías y sirviendo como guías celestiales en nuestra exploración del vasto universo.
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20: Buenos días. Estas son las noticias más importantes de hoy. ¿Cómo califica Jesús María a sus gobernantes en la nueva entrega de Acenta Radio Grupo? En este caso, lo que se observa es también una caída en la calificación de la presidenta Claudia Sheinbaum de 6.7 a 6.6, en tanto que la gobernadora Tere Jiménez pasa de 8.2 a 8.3 y el alcalde César Medina sube sus números de 7.4 a 7.5. Detenidos tras persecución por disparar contra policías. Esta madrugada, tres sujetos fueron capturados luego de una persecución que incluyó detonaciones de arma de fuego en contra de elementos de la municipal en el fraccionamiento Infonavit Ojo de Agua. Hasta el momento no se ha informado si a los detenidos les fueron aseguradas armas de fuego. Gracias. Continuamos con más noticias en breve. Yalma Arronte, BI Noticias.

0: Hola, ¿qué tal, amigas, amigos? Bienvenidos aquí entre nos. Comenzamos una excelente semana y bueno, yo creo que muchas personas pueden reflexionar acerca de cómo andan sus niveles de azúcar o cómo es que quien tiene diabetes lo tienes ahí cerquita, a lo mejor es un compañero de trabajo, algún familiar, y dices, ¿por qué no te cuidas? Y él puede decir, bueno, pues de algo me he de morir, ¿verdad? Lo cierto es que la diabetes va en aumento. Aquí, en Estados Unidos, en Europa, bueno, no sé, le voy a preguntar al doctor si en Europa también va la diabetes en aumento. ¿A qué se debe esta condición? Porque ya parece que es una condición de vida. Y bueno, ¿qué podemos hacer al respecto? Además, bueno, pues hablaremos acerca de que, bueno, y todo esto luego sale muy caro, ¿eh? ¿Y cuántas personas, sus decisiones económicas no son de ellas? ¿De quién son? ¿De la pareja? ¿De los imprevistos? Hasta de los antepasados. El programa va a estar muy, muy interesante porque nos acompaña también Marisela Ortiz. Y hablaremos, y por qué no, te vamos a invitar a una experiencia inmersiva con el café. ¡Caramba! ¡Caramba! ¿Qué es esto? Pues bueno, yo necesito que te quedes porque también vamos a vivir un poquito de teatro. Esto y más, aquí entre nos, comenzamos.
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0: Ole, ¿cómo estás? Para mí es un gustote estar disfrutando de esta hermosísima mañana que el sol luego juega con nosotros, se esconde, luego se asoma poquito, nos da un frescor y luego nos ilumina. Es un básico en la vida. Pues claro. Para la fotosíntesis. ¿Qué le puedo decir yo a usted, mi queridísimo doctor Arturo Solís Herrera? ¿Cómo está, doctor?
1: Muy emocionado de estar aquí.
0: Qué bueno, sí se le nota.
1: Sí, te comentaba que la incidencia y prevalencia de diabetes en Estados Unidos alcanza el 15.1%.
0: O sea, uno de cada 10, o sea, casi dos de cada 10 personas tienen. Fíjese nomás.
1: Sí, es y especialmente en la costa atlántica. La costa atlántica,
0: que viene siendo
1: Nueva York,
0: Virginia, New Jersey, exactamente.
1: Luisiana. Y es especialmente elevada en Luisiana, donde desemboca el río Mississippi. El río Mississippi atraviesa varios estados de la Unión Americana, recogiendo los desechos, ¿verdad? Entonces, cuando llega a Luisiana, pues ya es un... ya está totalmente contaminado, con niveles muy bajos de oxígeno disuelto. Obviamente, ahí las enfermedades están disparadas, no vale diabetes. Los eventos vasculares cerebrales, el Parkinson. Ahorita hay una epidemia de vibrión.
0: ¿Qué es eso?
1: Es un microorganismo que vive en las aguas, en las costas. Y conforme el agua se ha ido calentando, ¿sí?
0: Prolifera, se reproduce.
1: Entonces las personas empiezan a ver que sus dedos se carcomen. El vibrión se supone que come la carne.
0: La carne.
1: Entonces los tienen que amputar.
0: ¡Ay, Dios!
1: Sí, sí, sí. Es que el agua con poco oxígeno, pues, tiene sus problemas. Ahora lo entendemos. Nuestro cuerpo toma el oxígeno del agua.
0: Sí.
1: Si el agua no tiene oxígeno, el cuerpo no es mágico.
0: Exacto.
1: Entonces, te comentaba que hace 2 meses se murió el alcalde de Torreón.
0: Sí, nos comentó.
1: Sí, y que no dicen bien todo, pero que se complicó, lo llevaron al sanatorio español y se murió el mismo día por una neumonía. Sí, y se han muerto, ha habido muertes súbitas en zonas aledañas a Torreón. Sí, entonces.
0: Y Torreón, su calidad de agua deja mucho que desear.
1: Sí, porque es una zona algodonera, mucho agroquímico, minera.
0: Además es muy árida, o sea, es semidesértica, por no decir que es desértica.
1: Y es minera desde los españoles. Porque me comentaban que los españoles eran muy buenos para detectar minerales. Entonces, caminaban por ahí, empezaron a encontrar minas y minas y minas. Entonces, la minería es muy contaminante para el agua. Usan mucha agua que la contaminan con arsénico y luego la arrojan al ambiente. Entonces, por eso, el nivel de salud ha ido bajando.
0: Pero a ver, doctor, ¿qué se hace? Bueno, se supone que cualquier empresa o cualquier compañía minera tiene el compromiso de cuidar el medio ambiente.
1: Sí, sí, pero ellos...
0: Y a la hora de la hora, ¿no les importa? ¿Se hacen de la vista gorda?
1: Un poco de todo. El derrame que hubo en el río Sonora hace como 3 años, que contaminó todo el río Sonora porque accidentalmente se rompió un depósito de agua usada por la minería y contaminó todo el río.
0: Fue accidental. ¿Qué tan cierto, nos preguntan, es oxigenar el agua? Le mandamos un saludo a Eduardo. Nos dice, ¿qué tan cierto, pregúntale al doctor, que oxigenar el agua moviéndola o agitándola antes de tomarla, me imagino un vasito de agua, constantemente aumenta la oxigenación?
1: Yo creo que se refiere a cambiar el agua.
0: Darle la vueltecita ahí con, no sé, una cuchara, un palito, un tenedor.
1: No,
0: ¿no se oxigena, doctor?
1: No, se nitrogena.
0: Ah, caray, a ver, explíquenos la diferencia.
1: El aire tiene nitrógeno, muy poco oxígeno. Uh-huh. Entonces, si metes aire a un líquido, metes nitrógeno principalmente.
0: Ah, carambas.
1: Y los procesos de la vida son exactos, son asombrosamente exactos. Tiene que ser oxígeno, O2. ¿Sí? Y ni siquiera ozono, que es O3. Uh-huh. Tiene que ser oxígeno, O2. Así son los procesos de la vida. La vida no es toda la casualidad. Son procesos asombrosamente exactos.
0: ¿Qué tenemos que hacer? Alguien que nos diga en su casa, oye, pues a mí me preocupa, yo quiero tener por lo menos en mi casa agua con el oxígeno disuelto en buen estado.
1: Sí, pues ya lo hemos comentado muchas veces. Que...
0: ¿Y nos vamos a cansar? ¿Usted ya se cansó?
1: No.
0: Ah, qué bueno.
1: Podemos inyectarle oxígeno medicinal al aljibe, porque es todo el agua, ¿eh? Con la que nos bañamos, con la que cocinamos, con la que lavamos los trastes, con la que no. Uh-huh. ¿Sí? No nada más el agua que tomamos. Entonces hay que inyectarle O2, que es el oxígeno medicinal. Uh-huh. Pero un tanque de oxígeno medicinal nos alcanza para 100 litros unos 3, 4 días. Uh-huh. Y si un tanque tiene, un aljibe tiene 5.000 litros, pues ya estuvo que necesitamos como 10 tanques por lo menos. Y un tanque de oxígeno rellenarlo cuesta como 25.000 pesos.
0: Ay.
1: Cada tercer día o cada semana. ¿No?
0: 25.000 pesos, tan caro.
1: El oxígeno medicinal, sí. Ay. Porque los traen de la atmósfera, separan el nitrógeno del oxígeno. Ese es un proceso que cuesta. Cuesta mucha energía, es complicadito para que salga bien.
0: ¿Sí? Ah, imagínense las personas. No, pues por eso en el COVID todo mundo terminó con pacientes que tenían que estar conectados, pues terminaron súper endrogados.
1: Y sin ningún resultado, porque el pulmón no toma el oxígeno del aire. 9 de cada 10 pacientes que les insuflaban oxígeno, uh-huh, a fuerza, se morían. Porque el pulmón y el oxígeno no tienen nada que ver. El pulmón nada más es para expulsar CO2, nada más, nada más.
0: Fíjese, yo siempre me pregunté, y lo decíamos aquí, ¿por qué la gente o la gran mayoría de las personas que entraron a estarlos intubando morían?
1: Porque el pulmón no tiene nada que ver con el oxígeno.
0: Y es para desintoxicar, vamos a decirlo así.
1: Para sacar el CO2.
0: Para sacar el CO2.
1: Es que es un gas muy venenoso que se forma continuamente en todo el cuerpo y llega a los pulmones por la sangre, uh-huh, en mucha cantidad. Entonces el pulmón mete aire para diluirlo y sacarlo en pequeñas diluciones. Si esperáramos a que el pulmón se inflara con CO2, nos moríamos así a la primera. Por eso ya tengo años diciendo, mire, no vengo aquí a vender, pero esto es algo único en el mundo. Uh-huh. El material que hacemos y que se sumerge en el agua, uh-huh, ¿sí?, eleva los niveles de oxígeno disuelto, sin gastar electricidad, sin formar lodos tóxicos, desarmados, en fin. Es algo único en el mundo. Es como si ganáramos el campeonato mundial de fútbol años seguidos. Porque ningún país tiene esto. En relación a eso, el mundo está atrás de nosotros 500 años.
0: Pero acuérdese, ya vinieron los rusos, ¿no los tuvimos aquí en el programa?
1: Vienen cada rato y nos escriben, y no nada más de Rusia, Estados Unidos, de Canadá. Mucha gente cada vez está más interesada.
0: ¿Dónde lo encontramos, doctor?
1: En Sierra de Laurel 212, en Bosques del Prado Norte, en Aguascalientes, México, capital mundial de la fotosíntesis humana. Y el teléfono es 251-7232.
0: Muchísimas gracias, doctor.
1: Gracias a ustedes.
0: Vámonos a una pausa, regresamos.
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0: En Radio BI son las 10 con 14 minutos.
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0: Temperatura, 21 grados. 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
0: Regresamos aquí entre nos, yo estoy muy contenta porque me acompaña mi querida amiga Marisela Ortiz García, ella es terapeuta, ella es consteladora, biodescodificadora y experta en todas estas cuestiones que a veces los seres humanos ni podemos entender. Algo tan sencillo, tú eres un hombre muy ahorrador y resulta que tu pareja, tu esposa es una mujer que gasta pero como si el mundo se fuera a acabar. La adoras sí. Con todo tu corazón, la quieres un montón, pero de repente, antes te llegaba el estado de cuenta y era donde brincabas, pero ahora no, ya brincas en cada con el celular cada vez que te manda avisos de que la tarjeta se está usando. Le hablas a ella y no te contesta, y entonces aquí empieza la guerra, mi querida Marisela Ortiz. Es muy común escuchar dinámicas familiares o de pareja, familiares, porque puede ser que también los hijos salgan gastalones o las hijas gastalonas. ¿Qué pasa aquí, Marisela? Bienvenida.
3: Bueno, buenos días, Mari Carmen. Pues efectivamente lo que estás diciendo, el dinero, bueno, antes que nada me gustaría que hiciéramos una reflexión sobre una pregunta tan sencilla, ¿no? Y si el dinero únicamente dependiera de mí, la respuesta pues que generalmente sería, claro que sí, trabajo más, gano más, me esfuerzo más y tendré más dinero, ¿no? Pero precisamente con estas dinámicas dentro de la familia, decía Bert Hellinger, cuando no hay dinero es porque no hay orden. Si hay orden, el dinero se queda. Pero ¿de qué depende esto? Entonces, si el dinero dependiera de, pues no sé, de que realmente tengo que trabajar más, me tengo que esforzar más. Es más, decimos una palabra, échale ganitas. Ajá. Trata de no ahorrar. Entonces, ¿quién es el dinero? Aquí sería más que todo entre mi relación el dinero, pero ¿quién es el dinero, Mari Carmen? Para mí, por ejemplo, en este evento que tú dices, una mujer que le gasta mucho a un hombre, ¿quién es el dinero? O sea, ¿quién es ese dinero?
0: Es él, ¿no? El que es el proveedor.
3: Sí, pero ese dinero representa todas mis carencias que no tuve con mi padre. Representa, pues, también una sociedad que, pues, hemos escuchado, ¿verdad? También por cultura, ¿qué escuchamos? Fíjate, curiosamente ayer tuve un taller de constelaciones y veíamos eso. La mirada de muchas mujeres esperando que el hombre le solucionara la vida. Mucho, ¿eh? Muchas. No todas, pero había un factor grande.
0: Ahí en tu taller esto viste.
3: En mi taller que tuve. O sea, quiero que me soluciones la vida. Y enojadas porque no me solucionas la vida. Entonces llegó un momento en que el hombre se salía del campo, ¿verdad? ¿Qué quiere decir esto? Que el hombre se fue, lo que el otro decía, se fue por los cigarros. Simplemente se vio acorralado. Acorralado porque ya no puede. Y tratamos un caso muy, muy interesante, incluso hasta de suicidio. Una persona que ya no pudo pagar sus deudas, claro. Y se suicida. Entonces, ¿hasta dónde llega el dinero? ¿Y qué pasa después que nos enojamos con el dinero?
0: Y claro, y decimos canijo dinero, el dinero echa a perder a la gente, el dinero es el diablo, y pues bueno, A mí...
3: Sí, frases que hemos escuchado de nuestros padres, pero fíjate también, existen también empresarios que aún siendo muy capaces, quiebran. Entonces, volvemos a preguntar, ¿quién es el dinero? O sea, ¿quién es el dinero en mi vida? Porque el dinero, pues ya sabemos quién es, mueve el mundo, mueve muchas cosas, pero en mi vida depende de qué escuché con mis padres, en mi entorno, ¿verdad? Donde yo me relaciono, el país donde yo nací, la ciudad. O sea, ¿qué escuchaba a mis padres referente al dinero? Incluyendo a los maestros, porque si te fijas, muchos maestros decían en la universidad, hay que sacrificarse. Entonces, esa palabra está muy, muy codificada en nuestras células, digo, pues por generaciones. Tenemos que sacrificarnos. Es un ratito de sacrificio, ¿no? Entonces, nuestra economía es el resultado de nuestras decisiones, decimos, hábitos, educación, oportunidades, contexto, relaciones y también la historia que cargamos. Entonces, ¿desde dónde me relaciono con ese dinero? ¿Dónde estoy detenida?
0: Y esto, entonces, es personal, Marisela. Porque alguien puede decir, yo me relaciono desde la urgencia, me urge la lana. Hay quien dice, yo me relaciono debiendo. Hay mucha gente que a gusto debe y los vemos tan tranquilos y tan campantes, ¿no? Hay gente que se relaciona con el dinero como si le cayera del cielo.
3: Claro.
0: Hay gente que dices, caramba, eres como el rey Midas. O sea, todo lo que tocas lo conviertes en oro.
3: Todo lo que tocas lo conviertes en oro.
0: ¿Te parece que vayamos a una pausa?
3: Por supuesto, claro. Está bien interesante lo que dijiste.
0: Súper interesante. Regresamos. Esa es la pregunta para ti, amigo, amiga. ¿Cómo te relacionas con el dinero? ¿Desde dónde? Queremos tu respuesta. 449-910-3508. Regresamos.
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4: En Radio BI son las 10 con 23 minutos.
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0: Regresamos aquí entre nos, estamos conversando con Marisela Ortiz, ella es terapeuta, especialista en constelaciones familiares, es psicóloga clínica, y bueno, pues estamos hablando acerca de nuestra relación con el dinero. Esto tiene que ver con alguna impronta, vamos a decirlo así, Marisela. Me llamó la atención que hace ratito dijiste que donde hay orden, hay dinero. Donde hay orden, hay trabajo, me pongo a pensar. Donde hay orden, hay una economía saludable. O sea, puede hacer buen uso de las tarjetas, ¿verdad?
2: Totalmente, sí. Pero el orden es completamente consciente, pero también a veces es inconsciente. Por ejemplo, tú dijiste, hay gente que gasta desde la urgencia. Sí. Entonces, también tiene que ver efectivamente la impronta. Depende en qué mes del embarazo de mi madre haya codificado cómo fue el embarazo. Porque, por ejemplo, si fue la supervivencia, que tú dices, yo nada más estoy en la supervivencia, o sea, nada me alcanza para la comida, entonces probablemente tendríamos que explorar un poquito en el nacimiento, ¿verdad? Porque la primera etapa de la biología es la supervivencia. Entonces, es lo primero que está en el embrioncito, cuando el embrioncito se abre,

0: queda ano, ¿verdad? Y boca. Sí. Entonces, el dinero únicamente es para la supervivencia, para comer. Entonces, ahí nos limitamos, ¿verdad? Porque entonces estamos codificados ahí. No, tiene que ver más con la historia de nuestros padres y cómo se relacionaron. Entonces, no es mío. Entonces, esos gastos inconscientes de cómo lo tiramos. Entonces, tenemos que mirar, o sea, sería como, es muy amplio el tema, pero tenemos que ver específicamente en dónde te estás relacionando tú o cómo nos estamos relacionando.
1: Fíjate, tenemos preguntas. Nos dice Elena Díaz. Buenos días, hay que enseñarle a los hijos a administrar y no gastar más de lo que tienes y aprender a guardar algo. Deberían de dar un curso y concientizar a los niños para esa situación. Pues debe decirles que Marisela va a venir el próximo fin de semana, va a estar aquí en Aguascalientes y va a estar dando un curso acerca de cómo relacionarnos con el dinero. Informes al 449, aquí lo tengo apuntado, 397-6072. Y Marisela, esto va más allá. Elena Díaz nos dice esto, pero ¿cuántas personas, papás muy ordenados, tienen hijos muy gastones?
0: Efectivamente, pero fíjate, ahorita que dice esa persona, hay que educar a los niños, efectivamente, porque desde las neurociencias tenemos neuroplasticidad, entonces el cerebro lo educamos, ¿verdad? El cerebro, si aprende cosas nuevas, va a tener nuevos hábitos. Entonces, por supuesto, los padres podemos hacer muchas cosas, porque predicamos con el ejemplo, pero también hay cosas inconscientes que nos escuchan. Porque pues imagínate que fuiste al súper y se te acabó el dinero o ya no pasó tu tarjeta, ¿qué vas a decir?
1: Ay, entonces, pues discúlpeme, y te vas y dices, no ajusté.
0: Pero imagínate el niño, ¿qué está escuchando? ¿Qué está interpretando? Si estás embarazada, el bebé, ¿qué está interpretando? Entonces son muchas cosas que a veces están incluso en nuestro sistema nervioso, en automático, ¿verdad? Ni siquiera lo pienso. Porque están grabados, entonces tenemos que mirar en qué parte está grabado. Sí es importante tener ese orden, por supuesto, y lo primero es hacernos consciente de, ya sé cómo me relaciono, la primera pregunta, y cómo me quiero relacionar.
1: O sea, podemos cambiarlo.
0: ¿Cómo me quiero ahora relacionar para conocer realmente el dinero? De una manera, por supuesto, sana, ¿verdad? Desde lo que te dijiste, pues desde ordenarme desde mis gastos, desde ver desde dónde lo respeto, cómo respeto el dinero que traen mis padres, el dinero que trae mi esposo, el dinero que trae la esposa a la casa, desde dónde me relaciono, el dinero que me confían, cuando nada más estamos esperando que llegue el dinero para ver en qué no lo gastamos, ¿verdad? Ese es un estado, pues, infantil, más que todo como estado adolescente. ¿Qué es lo que hace, qué es lo que hacíamos cuando nos llegaba nuestro primer cheque?
1: Pues hay
0: pero a gastar todo.
1: Y hay gente, pero ¿sabes qué? Hay gente que es muy ahorradora. Hay gente que lo guarda, Marisela.
0: Sí, hay gente que lo guarda, hay gente que lo despilfarra. Entonces, por eso es desde dónde cada uno nos relacionamos con el dinero y de qué manera ahora quiero relacionarme. Porque puede ser que tenga el dinero, pero que tampoco lo haga yo crecer, no lo haga prosperar.
1: Fíjate,
0: y ese es otro tema.
1: Ajá, nos dice una persona, yo tengo una hermana que ella se ganó premios en la escuela por ahorrar en el banco de la Aguilita, en el Serfín. Ándale, sí es cierto.
0: Ah, sí.
1: Dice, y ahora ella se divorció y lamentablemente no tiene dinero, el marido, bueno, me imagino que es el ex marido, si se divorció, el marido se fue y nunca regresó y las hijas viven en la miseria.
0: Ok, fíjate, ¿qué pasa cuando el hombre te abandona? Ahí también tiene que ver con tu valor.
1: Oye, Marisela,
0: ¿cuánto valgo?
1: ¿Cuánto valgo? Nos están diciendo
0: para el otro, para el otro. Ajá. Oye, es una desvalorización.
1: Oye, esto está muy interesante. ¿Dónde te podemos encontrar? ¿Vas a venir aquí a Aguascalientes?
0: Voy a ir a Aguascalientes, ajá.
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0: Ahí estoy, o en el 664.

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4: En Radio BI son las 10 con 34 minutos.
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9: El café ha dejado de ser solo una bebida para convertirse en el centro de experiencias inmersivas que combinan gastronomía, diseño, tecnología y cultura.
8: Un rico cafecito, pero experiencia inmersiva, mi querido Alan.
10: Claro,
8: ¿cómo estás?
10: Sí. Bien, ¿y tú, Mari Carmen, cómo estás hoy?
8: Yo muy contenta, muy sorprendida. Vamos a mandar un saludo a tu madre, que está allá en la Ciudad de México. Claro. Segurito te está escuchando. ¿Cómo se llama tu mamá?
10: Mi mamá se llama Romy.
8: Romy, he de decirte, queridísima mujer preciosa, que qué chiqueado tienes a tu hijo, qué creativa eres, y los regalos que le mandas, pues aquí los luce en el programa.
10: Sí, ¿verdad? Siempre ando bien presumidote yo.
8: Sí, ahora es un vidrio con las orillas en
10: ¿con luz?
8: Luz LED. Y bueno, pues que dice Inmersum. Platícanos de este proyecto, pero antes presenta a la belleza de mujer. Mira, que te acompaña.
10: Te presento una queridísima amiga. Ella es mi amiga Belén. Ella va a ser gerente de Inmersum.
8: Bienvenida, Belén. ¿Cómo
11: Hola.
8: Estás?
11: Ay, gracias, Mari Carmen. Bien, muy bien. Acá contenta de contarles este proyecto que va a estar muy bueno.
8: ¿De qué parte de Argentina eres?
11: Tanto se nota, Mari Carmen. Justo le decía a Alan que creo que no es el mejor momento para ser argentina en México.
10: No la mates.
11: Dije, bueno, voy a tratar de disimular.
8: Bueno, ¿te sí. gusta el fútbol o no te gusta el fútbol?
11: Pues sí. La Ajá. verdad, lo que me gusta es juntarme con mis amigas a ver los partidos. Esa es la parte que más me gusta, el chisme de juntarse.
8: Ajá.
11: Y si ganamos, mejor. O sea, qué mejor.
8: Pues bienvenida a tu casa, amiga.
11: Gracias, gracias.
8: Es
11: gracias.
8: Tu casa. Y platíquenos de esto, de Inmersum. ¿Cómo es que el café se puede convertir como una experiencia inmersiva? Ya que el caballero ni siquiera me pregunta, no, ya nomás.
10: Ya lo...
8: Te paso esta tacita, sí, el vasito gracias. Hermoso, que es un vaso. No, es una taza que no tiene asa, no tiene oreja.
10: No, esta es especial para conservar el sabor del café expreso, porque ahora te lo traje en una moca italiana.
8: Moca italiana, así se llama.
10: Exactamente. Sí, fue hecho en Italia por ahí del 1933.
8: Ajá. Y es como si fuera una jarrita chiquita, como si fuera de para llevar y traer, pero no.
10: No, aquí se prepara el café.
8: Justo este es abajo en la barra.
10: Que usaban las abuelitas.
11: ¿Y ese, Alan, se puede poner directamente al fuego?
10: Sí, okay. Le pones el agua, el café molido aquí, sin compactar, lo cierras bien, lo pones en la estufa
8: y
10: aquí hay una torre.
8: Una torrecita, sí.
10: Donde tiene va como, cayendo el expreso y luego ya nomás lo sirves.
8: Por vapor, o sea, el vapor sube y con todo.
10: Empuja el café.
8: Ah, qué rico. Oigan, pues platíquenme esto de Inmersum, ¿qué proyecto?
11: Bueno, ay, va a estar muy padre. Arrancamos el 8 de agosto en la calle Madero 517, acá en el corazón de Aguascalientes, en el centro. Y básicamente somos un espacio inmersivo con experiencias interactivas. Van a ser por temporadas y nuestra primera temporada es de Vincent Van Gogh.
8: ¿Vamos a vivir a Van Gogh?
11: Sí.
8: A vivirlo, más que mirarlo.
11: No. Ajá, porque además de que tenemos salas inmersivas, tenemos muchas salas a donde el mismo espectador va a poder interactuar con la vida y obra del artista. Entonces va a estar muy interesante para toda la familia. Vamos a recibir grupos escolares también durante las mañanas y vamos a hacer también catas inmersivas de café, de cerveza, de vino. Entonces va a ser una experiencia súper padre que en Aguascalientes todavía no se vivió nunca de esta
8: manera.
11: Bueno,
8: lo tuvimos con Van Gogh hace, no recuerdo, algunos años.
11: Hace un par de años, pero era más que nada inmersivo, pero no tanto interactivo, ¿verdad?
8: Y ahora va a ser interactivo.
11: Sí, porque vamos a mezclar tecnología digital y también tecnología mecánica para que la misma gente pueda interactuar con las obras. Las obras te van a hablar, vas a poder también sacarte fotos en lugares padrísimos, como si estuvieras adentro de cuadros. Oh. Entonces, realmente, los espectadores van a ser parte de la experiencia.
8: ¿Y el café aquí cómo va a entrar?
10: Es que va a tener su cafetería.
8: ¡Qué maravilla!
10: Y yo voy a estar ahí liderando la cafetería.
11: Oye, Mari Carmen, si tenés a Alan de amigo, ¿no lo invitarías a que esté en el proyecto?
8: Sí.
11: Ahí está.
8: Sí, claro. Ahí entra. Claro, le digo, bueno, vamos por el cafecito. Y esto ya lo están... Sí, ¿te acuerdas que hace cuántos meses dijiste que ibas
10: a...? Que la vez pasada que vine, fue como el previo de Inmersum, pero no podía decir tantas cosas porque todavía era como top secret. Además fue como un tantito, pero ahorita ya lo estamos anunciando como un platillo.
11: Ya qué pueden bonito. Pasar ahí por la Avenida Madero y se ve, nuestro logo, nuestra
8: cortina. ¿A qué altura tú? A ver.
10: Cerca está...
11: Barragán, cuando topa con Madero, ahí.
8: Barragán cuando topa con Madero.
11: Ajá, sobre Madero.
8: Sobre Madero.
11: Está el Conalep enfrente, que hay un trenecito chiquito.
8: Sí, es el...
11: Es a donde van todos los niños a jugar, ¿verdad?
8: Sí.
11: Ahí enfrente estamos.
10: Oh. Desde la calle se leen así en grandote, Inmersum.
8: Inmersum. Y bueno, y van a poder entrar niños.
11: Van a poder entrar niños, adolescentes, adultos. La idea es que sea un plan cultural para poder también tener más variedad de actividades para hacer en Aguascalientes. Y lo bueno es que van a ser por temporadas, entonces la temporada de Van Gogh va a durar 12 semanas.
8: 12 semanas.
11: Y después
8: semanas.
11: De Van Gogh vamos a poner otras exposiciones, que son de nuestra autoría. Nosotros mismos las desarrollamos y las
8: ¿Tú pintas?
11: Hacemos. No. Nosotros somos una empresa que hace museografía en diferentes partes del país y nunca nos había tocado hacerlo en Aguascalientes. Ahorita va a ser la experiencia primera en la ciudad.
8: Tú como organizadora, vamos a decirlo así, ¿lo disfrutas? ¿Disfrutas hacer toda esta curaduría?
11: Ay, la verdad es que sí. O sea, sobre todo pienso que es muy divertido estar en proyectos de este estilo, ¿no? Que son cosas diferentes.
8: Que van a impactar a la gente, porque sí. ¿Cuánta gente va a decir, oye, quiero ir, me estoy tomando el cafecito, paso a tal sala, paso a esta otra, me llevo mi teléfono, no, me tomo la selfie?
11: Y déjame decirte algo, aparte de cafecito, va a haber copita de vino. Entonces tenemos como esas opciones de también poder estar recorriendo la exposición con una copita de vino para poder compartir con tu pareja, con tus amigos o incluso solo.
8: Y sí, también.
11: La verdad es que yo que lo estoy organizando aún me sorprendo de lo padre que se puede hacer la tecnología, la museografía, de formas creativas, poder vivirlo de otra manera.
8: Es como si el arte cobrara vida.
10: Exacto.
11: Sí. Sí, y poder tocar, poder experimentar, eso hace que no solamente vayas a ver, sino que realmente puedas interactuar con la obra. Y además, aprendes, porque sí tenemos contenido interesante acerca de toda la vida y obra de Van Gogh.
8: Sí, que luego muchísima gente desconoce tanto de este hombre maravilloso. Sí.
10: Pues ahora lo van a poder vivir.
8: Sí, claro.
10: Se van a meter a sus obras.
8: Tú ya, pues tú estás aquí en el esqueleto, ¿verdad?
10: Sí.
8: ¿Qué te gusta de Van Gogh?
10: Todo.
8: Ay, no, algo,
10: me gusta
8: algo
10: todo
8: así.
10: Todo el proyecto. Bueno, no me mocharía la oreja.
8: No, claro que no.
10: Pero es un gran artista. Y aparte tiene muchas obras, no solamente las que todo el mundo conoce, sino que tiene una trayectoria enorme.
8: Ay, pues qué maravilla. Digan cuándo, dónde y qué hay que hacer.
11: Ok. ¿Qué hay que hacer? Seguirnos en redes si quieren. Empezamos el 8 de agosto, va a ser nuestra apertura. Fines de semana van a ser desde las 11 hasta las 7 de la tarde. Los boletos pueden ser por Boletia o en taquilla. Y los esperamos. No sé qué más. Alan va a estar ofreciéndonos bebidas también de temporada, diseñadas específicamente para esta temporada de Van Gogh, diferentes, ricas.
10: Todo lo clásico de cafetería también. Vamos a tener talleres de café liderados por mí. Y pues otro tipo de talleres en otros tipos de horarios dentro del mismo museo. ¿Qué más?
8: Pues que nos des tu número de teléfono.
10: Mi número de teléfono, ay, el de aquí de Aguas no me acuerdo, pero el otro es 55-34-80-45-31. Y si no nos encuentran, bueno, a mí en Alan Latte o Alan Expreso, Alan Latte en TikTok, Alan Expreso en Instagram, o si no, también están las redes de Inmersum, que es Inmersum.
8: Vámonos, muchísimas gracias.
11: Gracias.
8: Regresamos.
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16: En Radio BI son las 10 con 47 minutos.
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1: El monólogo convierte los pensamientos más íntimos en un puente hacia los demás.
0: Cierto, el monólogo, la intimidad del participante, del expositor, del actor, de la actriz, esta intimidad se convierte en un puente, mi querida Marcela Morán, para todos los que están frente a él o frente a ella.
2: Sí, tenemos una teoría que estar en un espectáculo con muchos compañeros es como la preparatoria. Hacer obras un poco más íntimas con dos o tres compañeros, pues ya es universitario, ¿no? Pero realmente la verdadera graduación es un monólogo, es una maestría, sí.
0: Oye, y pues con la novedad, ¿verdad?
2: Sí, ya tengo 5 años haciendo este festival. Mira, todo comenzó porque en los espacios en los que hemos tenido, pues son pequeños, ¿no? Y luego yo empecé a hacer unipersonales y me di cuenta del poder del unipersonal y del monólogo. Y es que hace 5 años comencé a hacer este festival. Primero, pues lo lancé a nivel local, es un festival concurso, y como mi empresa es autosustentable y vive de la generosidad del espectáculo, digo, del espectáculo y del
0: espectador
2: hidrocálido, lo hice autosustentable. Entonces, el ganador del primer lugar se lleva el 40% de la bolsa de todos. Uh-huh. El segundo así, y bueno, ahora tenemos el apoyo del Fondo Nacional para la Cultura y las Artes, pues para operar, ¿no? Pero bueno, seguimos esperando que la gente vaya, que vote, la gente puede votar.
0: Anda.
2: Y es el segundo y primer lugar al que pueden votar. Los más votados, pues también se llevan un premio.
0: ¿Y cuándo empiezan? Entonces, ¿tenemos que ir diario cada tercer día o cómo va a ser esto?
2: Hay que ir diario.
0: ¿Diario?
2: Diario hay 2 funciones. Son 2 semanas de festival y las funciones, cada grupo tiene 2 funciones, un día a un horario y al siguiente día a otro horario. Los locales se dividen en una semana y otra, y los que vienen de fuera, pues eso en un día y otro, ¿no?
0: Por cuestiones, claro, sí, por cuestiones de su lógica de moverse
2: de
0: ellos,
2: moverse,
0: ¿verdad?
2: Los lados, ajá. Traigo un jurado de León, Guanajuato, y aquí el jurado local es mi querido Chon, y el Instituto Cultural de Aguascalientes siempre me lo revela a última hora, pero me presta a uno de sus mejores maestros teatrales, y son los 3 jurados.
0: Empezamos el miércoles 15.
2: Miércoles 15 ya.
0: Con La Huelga de los Bigotes.
2: Este espectáculo es una belleza. Creo que le va a ir muy bien porque es la visión del hombre en tanto a los cánones sociales. Entonces es un chico que crece y se pregunta por qué tiene que tener bigote para ser hombre. ¿Sabes? Este es para adolescentes, es muy bonito, es un espectáculo muy bonito.
0: Tutorial 578.
2: Ahora, estoy bien contento porque ahora es casi internacional. Entonces tenemos 2 talentos que viven en Aguascalientes, pero que aprendieron a hacer teatro en el extranjero.
0: En Brasil.
2: Él es brasileño. Ella es brasileño. Y trae esta propuesta bastante cercana, es farsa inmersiva, futurista, ¿no? Es un unipersonal muy, muy interesante. Él es de Brasil.
0: Esto va a ser el jueves 16.
2: Jueves 16.
0: El viernes 17, Homo Sapiens.
2: Homo Sapiens. Este espectáculo viene de la Ciudad de México, tiene ya como 90 representaciones. Eso también es importante. Al hacer este festival, intenté que tuviera todo lo que no tienen todos los otros festivales. Entonces, en este festival puedes estrenar. Normalmente no puedes estrenar en un festival, tienes que llevar la obra.
0: Pues sí, toda pues una cartelera.
2: Ya bastante probada. Aquí puedes estrenar, el NEI es estreno, y este montaje tiene, el de Homo Sapiens, como 80 funciones. Está ya bastante
0: caladito.
2: Ya está caladita. Ajá, viene de la Ciudad de México.
0: El sábado 18, una jauría de rastreadores.
2: Ese es un espectáculo unipersonal muy bonito que trata de las desaparecidas y los desaparecidos. Y son de talento local, son egresados de la Universidad
0: de las Artes
2: y le ha ido muy bien.
0: El domingo 19, confesiones de una bruja.
2: Ajá, tenemos al buen Pepe Domínguez, que sigue haciéndose presente con todos sus montajes, tanto de tranvía como de El Kiosco, y este es un montaje que ha traído, es para niños también. Ajá. Es sobre concientización ambiental.
0: Ay, sí.
2: Es muy lindo.
0: Le mandamos un saludo.
2: Bastante probado también.
0: El mismo domingo 19, híjole.
2: Sí, este es un montaje para varones, es la tercera vez que lo veo, es la segunda vez que participa ese monólogo en el festival. Esta versión, pues, es de Iván Gómez Peñalver, que él es cubano. Ajá. Y que ya tiene un ratito viviendo en Aguascalientes.
0: Aquí en Aguas.
2: Y pues lo va a hacer muy al estilo cubano. Creo que va a bailar, va a invitar a la gente a bailar. Híjole, es un monólogo que trata de un santo que está en el nicho. Ajá. Pero luego habla de cómo la gente se le acerca y le piden todo tipo de milagros. Y
0: esperan que él resuelva todo, ¿verdad?
2: Todo, exacto.
0: Creo que él es maestro de danza,
2: ¿verdad? Él es maestro de danza. Sí. Y es maestro de artes y es maestro de teatro también.
0: Ándale, esa va a ser el domingo 19 y el miércoles 22.
2: Yo con él gané varias muestras y tuvimos un espectáculo que anduvo girando por el país. Sí, es muy buen teatrero. Sí,
0: ahí les va la otra. Jueves 23 y sábado 25, disertaciones del señor Cronos.
2: Este es la segunda vez que participa Adolfo Arteaga. Él es egresado del Centro Cultural Los Arquitos, del tatarabuelo de la universidad. Ajá. Del abuelo de la universidad, donde yo también egresé. Y bueno, él es muy apasionado. Entonces, bueno, hizo todo un trabajo sobre Cronos. Él es Cronos y nos habla del pasar del tiempo, pero canta en medio, es más de showman. Va a estar muy divertido.
0: Oye, esta otra muy interesante, viernes 24 y domingo 26, Cuatro Sirios para mi Cadáver.
2: Esa es una comedia también.
0: Es
2: una comedia absurda, sí. Esta es la tercera vez que participa ese grupo, es Divagando Teatro. Es importante que la gente que nos está escuchando, aparte de que yo estoy muy agradecida, tengo ya 10 años con la divulgación del teatro, y es importante que sepan los grupos que siguen aquí haciendo sus montajes, ¿no? Que no se van. Y es la tercera vez, es la segunda vez que participa Divagando Teatro en este festival, y para eso es, ¿no? Para probar material también. Es estreno.
0: Entonces, ¿dónde se pueden comprar boletos? ¿Dónde podemos adquirir más información?
2: Eso es muy importante. Pueden ustedes comprar el bono. Es como un cheque al portador. Uh-huh. Cuesta 800 pesos y entonces lo puedes intercambiar. Okay. En Épica Comida Teatro Café, en Allende 333, al 449-157-7858.
0: Muchísimas gracias.
2: Gracias.
0: Vámonos, super equipo de producción, super gracias. Porque por ustedes podemos estar tú y yo aquí entre nos.
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14: Buenos días. Estas son las noticias más importantes de hoy. Proyectan inversión inicial de 30 millones de pesos para cuidado de la Pona tras su adquisición. Este recurso estará destinado a la compra de equipamiento y para la nómina del personal encargado de su cuidado. Se garantiza su protección frente a futuros intentos por urbanizar la zona. Cualquier próximo gobierno estará impedido de tramitar el cambio de uso de suelo. Piden a calvillenses no quererle ganar a la naturaleza. Ya han habido muertos. Autoridades alertan a los habitantes de Calvillo a no quererle ganar a la naturaleza, al arroyo, al río, pues eso ya ha generado incluso muertes. Así lo señala el secretario de Ayuntamiento de dicha municipalidad, Arturo Cardona, quien reitera la petición de no hacer caso omiso a las recomendaciones oficiales, pues va la vida de por medio. Gracias, continuamos con más noticias en breve. Yalma Arronte, BI Noticias.

0: buenos días, bienvenida, bienvenido a Hogar y Salud. Aquí estamos iniciando un programa más, una semana más. Y vamos a empezar un ciclo lunar nuevo porque mañana tenemos luna nueva. Así que hoy tenemos súper temas, quédate con nosotros porque yo sé que te van a gustar. Además de la película, la recomendación de película, libro y canción que tengo el día de hoy para ti. Hoy vamos a platicar acerca de las etiquetas. Las etiquetas también protege a quien vende. El día de hoy eso nos platica la ingeniera María de Jesús Medina Barajas. También vamos a estar platicando con el doctor Juan Cepeda. Él nos va a estar hablando acerca de la gastritis. ¿Cómo es que podemos atenderla? Porque vaya que es un problema de salud muy común en la población. Y también el día de hoy estaremos hablando con Claudia de Alba. Ella nos va a hablar acerca del temperamento sanguíneo y sus características y cómo apoyar un mejor funcionamiento con los aceites esenciales. Quédate con nosotros, comenzamos.
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0: Así es, soy Marta Velasco. Gracias por acompañarnos en esta bonita mañana de lunes 13 de julio. Mañana tenemos luna nueva. ¿Y por qué te la menciono desde ahorita y no despuesito cuando hablemos de la luna? Porque hay personas que a lo mejor ahorita se van a trabajar y es importante que conozcan esto. Mañana con esta luna nueva tenemos el inicio no solamente de un ciclo lunar, sino el inicio de un ciclo que los astrólogos llaman de los grandes cambios. Tú vas a empezar a ver en tu vida, y te lo estaba diciendo desde que empezó julio, cambios muy, muy fuertes, internos, cosas que a lo mejor ya no te están checando, temas de tiempo, que a lo mejor estás así como de, ay, ahora la semana se me fue muy rápido, o ya no supe ni a qué hora pasó todo lo que pasó. Todo eso está sucediendo con este tema energético, y mañana va a ser una luna muy importante, ya te platicaré de ella. Vamos a la frase que tenemos. Sabes que me encanta compartir frases contigo y reflexiones que nos ayuden a evolucionar, a crecer y a ser mejor como personas cada día. Y aquí te va la frase de hoy, que te dice así: la prisa tiene una extraña habilidad, nos hace llegar más rápido, pero vivir menos. Es que quien está todo el tiempo deprisa, ay, bueno, se siente muy orgulloso de hacer muchas cosas, por supuesto. Ay, dice, ay, no, pues alcancé a hacer todo. Pero de verdad estás haciendo las cosas con tranquilidad y con paz. Te pones a contestar mensajes, comes, piensas mientras estás haciendo otra cosa. Incluso hay quien se siente muy feliz porque dice, yo soy multitask. O sea, puedo hacer muchas cosas al mismo tiempo. Lo curioso es que el tiempo es igual para todos. La diferencia está en cómo la habitas, y no está mal hacer muchas cosas. Aquí el punto es que tanto estás presente en lo que tú estás haciendo, porque muchas veces ni siquiera alcanzamos a percibir o a saber qué es lo que estuvo sucediendo, y te llega a pasar como me pasó a mí muchas veces, que yo digo, cuando me platican, ay, ¿te acuerdas cuando fuimos a tal lado? ¿Te acuerdas en tal evento? ¿O te acuerdas en esta época? Y yo así de, y es que le digo, sí fui, claro que fuiste, estuviste ahí. Digo, ay, caramba, ¿dónde estaba? Que no lo recuerdo. ¿Cuántas veces llega a suceder esto? Que no estamos habitando, que no estamos presentes con lo que está sucediendo. Así que a ponerle atención, a habitar nuestra vida y a disfrutar y a vivir sin tanta prisa. Y a fijarnos bien en las etiquetas, porque hay que darnos cuenta que las etiquetas tienen mucha información para nosotros, y como el día de hoy nos dice ingeniero, bienvenido, bienvenida, es que la protección también de la persona que está ofreciendo un producto que también se protege ahí.
2: Muy buen día, Marta. Bienvenida. Muy buen día a todos tus radioescuchas. Y sí, es cierto. Anteriormente hemos hablado de la importancia de revisar la etiqueta nosotros como consumidores. Pero ahora vamos a ver desde el otro lado, de los que fabrican, importan, comercializan los productos. Eso es la responsabilidad de ellos, de que esta información llegue correcta a la tienda o al punto donde van a comercializar o vender sus productos. Ahí entra el trabajo de una unidad de inspección de información comercial. Ahí es donde las unidades entran para poder verificar que esa información tenga un cumplimiento 100% de acuerdo a la norma que les aplique. Aunque su nombre puede sonar muy técnico, y muchas veces por eso es la razón de que en ocasiones no es de que el fabricante no, o el comercializador no quiera cumplir con las etiquetas. Muchas veces es por desconocimiento de que se tiene que cumplir con una norma. Revisar que la información aparece en la etiqueta, empaques, instructivos, garantías, sea clara, completa y cumpla con lo que piden las normas oficiales mexicanas, son responsabilidad, ya mencioné, del fabricante, del importador o del comercializador. Se revisa que los productos tengan la información necesaria para que puedan venderse correctamente y para que el consumidor pueda tomar una decisión informada, como lo hemos venido platicando en todos los programas pasados. Esto aplica a todos los productos de uso diario, todo lo que compramos, como hemos mencionado, uh-huh. en la tiendita, en la tienda de autoservicio.
0: Personal de comida o de todo.
2: De todo, todo lo que esté en un punto de venta al alcance del consumidor tiene que tener una etiqueta y la información de esa etiqueta debe de cumplir con la norma oficial mexicana que le corresponda. Por ejemplo, el fabricante o el importador debe declarar en un alimento, debe declarar correctamente su contenido. Si es un cosmético, que tenga las advertencias claras, que es un electrodoméstico, que incluya las instrucciones, que incluya la garantía. En la norma oficial mexicana 024, lo mencionamos anteriormente, la garantía de un producto electrodoméstico es mínimo de un año. O sea, no te pueden decir que la garantía sea de 6 meses, no, debe ser mínimo de un año. Y dependiendo del tipo de producto, son los periodos de garantía. Que, por ejemplo, un juguete que tenga las precauciones de edad o un producto importado informe quién es el responsable en México. Porque hay productos, considero que los has visto alguna vez, que traen la etiqueta, pero traen una empresa de China, uh-huh. una empresa de Alemania o de Estados Unidos o de Japón, y tú dices, ¿cómo lo voy a reclamar a esa empresa? Uh-huh. O sea, ya no es posible. Tiene que haber un responsable aquí en México de ese producto. Él debe de declarar y hacerse, ahora sí que vuelvo a repetir la palabra, responsable de todo lo que está ofreciendo. En resumen, un fabricante, importador, comercializador que cumpla con las normas ayuda a que el producto salga al mercado con información correcta y que el consumidor pueda comprar con más confianza. La información comercial correcta no solo beneficia al consumidor, también ayuda a muchos a los fabricantes. Para un fabricante, una etiqueta bien revisada le permite vender con mayor seguridad y evitar correcciones costosas después de imprimir empaques uh-huh. o lanzar el producto, porque ya una vez hay los impresores generalmente no te hacen pocas etiquetas.
0: No, tiene miles, que ser muchísimas.
2: Miles de etiquetas, y eso que te genera un costo. Y cuando no cumplen, pues o tienes que hacer dos cosas, o cambiar todas tus etiquetas y hacer una inversión mayor, o reetiquetar y ya le pones una etiqueta blanca
0: arriba de
2: y ya le da mala impresión al producto.
0: Y se vale también hacer eso, el reetiquetado, ¿sí se puede?
2: Cuando es importación, sí, sí está permitido. Cuando es nacional, no. O sea, tienen que cumplir con la norma. Por eso es importante. Para un comercio, tener productos correctamente etiquetados reduce riesgos de quejas, devoluciones, inmovilizaciones o sanciones. ¿Por qué? Porque todas las etiquetas son revisadas o son verificadas por la Secretaría de Economía o la Secretaría de Salubridad a través de Profeco y Cofepris. Entonces, si ellos van a una tienda o a un lugar donde se está comercializando el producto, o sea, la tiendita de la esquina, y no encuentran que los productos no están correctamente etiquetados, no confiscan la mercancía, no se la llevan, solamente le ponen una señal ética donde dice inmovilizado para su comercialización. Pues eso da mala imagen tanto a la tienda que lo está comercializando como para el fabricante y más para el comercializador.
0: Sí, claro.
2: Entonces sí tenemos que muchas veces dicen es que nosotros somos un negocio pequeño. La norma no exenta a negocios pequeños o solamente aplica a negocios grandes. La norma es
0: para
2: todo tipo de comercializadores. Una etiqueta correcta le da más imagen y es más profesional. Le abre puertas para vender en tiendas más grandes. Eso es muy importante. Muchas veces los emprendedores quieren colocar sus productos y dejar de vender a sus conocidos, uh-huh. a su primera línea.
0: A vender en lo pequeño.
2: En lo pequeño. Ellos quieren mejorar, uh-huh. quieren crecer, por eso son emprendedores, quieren tener una mejor posición y vender a más grandes volúmenes. Entonces, para ello necesitan tener un certificado donde indique que la etiqueta ya cumple con las especificaciones. ¿Para qué? Porque si no, el comercializador, como también puede ser multado por el cumplimiento de las etiquetas, entonces no le va a aceptar sus productos para venderlos si no tiene ese, como decimos, el papelito habla.
0: Así es.
2: Entonces, aquí cumplir con la información comercial no debe verse como un trámite complicado, sino como una forma de prevenir problemas y generar confianza, y sobre todo, reducir costos. ¿Por qué? Porque las multas son bastante onerosas. Una etiqueta correcta habla bien del producto y de quien lo vende. Le dice al consumidor, esto es lo que compras, así se usa y aquí hay alguien que responde por este producto. Para consumidores, revisar la etiqueta es una forma de comprar mejor. Para fabricantes, importadores y comercios, revisar la etiqueta antes de vender es una forma de cuidar su negocio. Entonces, sí tenemos es, y muchas veces te digo, no se cumple por desconocimiento.
0: Uh-huh. Bueno, pues ahora ya lo sabemos.
2: Sí, aquí.
0: ¿Dónde te encontramos las personas que fabriquen algo y que quieran tener su etiqueta en orden?
2: En el 449-241-4072, María de Jesús Medina Barajas.
0: 449-241-4072 es el número de teléfono del ingeniero María de Jesús Medina Barajas. Ella es experta en el tema de etiquetado y tú puedes asesorarte con ella si es que quieres lanzar un producto o también, bueno, pues sí,
2: los productos que ya tiene.
0: Comprar o los productos que ya tiene. Muchísimas gracias.
2: No, gracias a ti.
0: Vamos a una pausa y regresamos.
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1: En Radio BI son las 11 con 14 minutos.
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0: 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Así es, seguimos contigo aquí en Hogar y Salud y quiero comentarte que este mes estamos platicando acerca de las reglas invisibles de la vida. Y esta semana en específico vamos a estar hablando de algo que de verdad nos va a ayudar mucho, aprender a vivir en la incertidumbre. Aprender a vivir en la incertidumbre es liberador, porque normalmente queremos como tener todo bajo control, ¿no? Podemos hacer planes, organizarnos, prepararnos, pero siempre van a existir situaciones que no dependen de nosotros, como esas llamadas inesperadas, cambios de trabajo, enfermedades, oportunidades que aparecen sin buscarlas o un giro que jamás imaginamos. Muchas veces sufrimos porque queremos tener el control absoluto de todo lo que sucede en nuestra vida. Y sin embargo, la vida nos pide que tengamos tranquilidad y no querer controlar cada acontecimiento. Nos pide desarrollar la capacidad de adaptarnos. Eso es en realidad lo que es la vida. Esta semana vamos a hablar de la incertidumbre, y no como un enemigo, sino como una compañera de viaje que puede enseñarnos a confiar más en nosotros mismos, a desarrollar flexibilidad y a descubrir oportunidades donde antes solo veíamos problemas. Pero porque una de estas reglas invisibles de la vida, precisamente esta de vivir en la incertidumbre, nos puede acompañar de una manera maravillosa y nos da la posibilidad de, si no vamos a elegir lo que ocurre, vamos a elegir la actitud con la que vamos a responder a la vida. Eso es lo más importante, porque así es que yo quisiera que la vida fuera más buena conmigo y que no cambiaran las cosas. Pues déjame decirte que no. Aquí las cosas cambian porque estamos avanzando en un mundo que está girando literalmente sobre su propio eje. Estamos girando alrededor del Sol, estamos girando, de verdad, también en una galaxia, y nuestro sistema solar se está moviendo también. Estamos moviéndonos todo el tiempo, y todo el tiempo está cambiando porque nunca estamos en el mismo lugar, aunque a veces así parezca. Así que hay que soltar la ilusión del control. Suelta esa ilusión de control, porque a muchas personas les gusta sentir que tienen de verdad todo bajo control. Planean cada detalle, anticipan cada escenario, intentan evitar cualquier imprevisto. Y aunque organizarse es una gran virtud, también existe un riesgo: creer que podemos controlar todo. La realidad es distinta. No controlamos el clima, no controlamos las decisiones de los demás, no controlamos el pasado y ni siquiera sabemos con certeza qué va a pasar mañana. Cuando aceptamos esta realidad ocurre algo sorprendente. Dejamos de gastar energía intentando controlar lo incontrolable y comenzamos a invertirla en aquello que sí depende de nosotros. ¿Cómo qué? Nuestra actitud, nuestros hábitos, nuestra forma de responder, nuestra capacidad para aprender. Porque la paz no aparece cuando controlamos la vida. La paz aparece cuando dejamos de exigirle a la vida que ocurra exactamente como nosotros queremos o como nosotras o como nosotros lo imaginamos. Así que hoy te estoy invitando a que simplemente de verdad sueltes esa ilusión de control. Te va a ayudar muchísimo, te va a relajar. Claro, no te estoy diciendo que no te organices, no te estoy diciendo que no planees, no te estoy diciendo que no trates de que las cosas salgan siempre bien. Te estoy diciendo que también sueltes, que si algo cambia, no te estreses, no te angusties y que permitas que la vida te muestre ¿por qué cambiaron las cosas? Porque siempre hay una razón ahí, aunque a veces no la alcancemos a ver. Y bueno, hoy lunes tenemos luna menguante. Te decía que mañana tenemos luna nueva. La luna va a estar a las 3:43 de la mañana. Y la luna en este momento se encuentra en el signo de Cáncer. ¿Qué quiere decir que la luna está en Cáncer? Pues que estamos en un signo de agua. Y cuando la luna está en un signo de agua, podemos andar bien chipil, podemos andar bien sensibles, aguas con eso. Y eso puede, después de por sí, con todos estos cambios de los planetas y todo esto que está sucediendo, puede haber situaciones de sentimientos en la familia. Es ahí donde se habla mucho de eso. Bueno, ¿qué puedes hacer el día de hoy? Hoy es un día excelente para regar. Es un día excelente para exfoliación en seco, tratamientos para cabello seco maltratado. También es un día excelente para sembrar o trasplantar de todo. Y también para fumigar con remedios naturales. Estas serían las recomendaciones que tengo para ti esta mañana. Y aprovechando que estamos en recomendaciones, de una vez te digo, porque el tema del doctor Juan Cepeda está bien interesante y no se diga el de Claudia, así que me adelanto a los hechos y te comparto el las recomendaciones que tengo para ti de una vez esta semana. Porque si estamos hablando de incertidumbre, esto quiero recomendarte el día de hoy. Hay una película bien bonita que te mantiene en incertidumbre, porque de verdad que no sabes qué va a pasar en toda la película, no sabes qué va a suceder con el protagonista, bueno, con los protagonistas. Y de verdad, esta película hasta me sacó de onda, porque yo creía que el final iba a ser otro, o que iba a ser una película fantasiosa, y no lo fue. Nada, o sea, realmente es una película que sí tiene realismo. Es más, hasta el final, luego hasta te puedo decir que me puso de malas, pero me hizo reflexionar muchísimo, porque de verdad, uno cree que las cosas van a suceder de otra manera, y por eso el día de hoy te la quiero recomendar. Esta película se llama Una aventura extraordinaria, o se conoce como La vida de Fi. Y esto, bueno, de verdad que es importantísimo, porque después de un naufragio, un joven queda a la deriva en el océano, acompañado únicamente por un tigre de Bengala. Bueno, entre otros personajes, el tigre es uno de los principales. Hay varios personajes ahí bastante interesantes que te recomiendo que veas la película. De hecho, te la quiero compartir, si tú la quieres, a través del 449-910-3508 te la hago llegar, porque esta película me gusta porque nos recuerda que no siempre podemos controlar lo que sucede, pero obviamente sí la actitud. La actitud a frente a lo desconocido. Vaya que es una película muy, muy retadora. Te invito a que de verdad la veas hasta con tus hijos, porque sí, de repente hay unas escenas un poco fuertes, sin embargo, entendibles, y mucha reflexión en esta película. El libro que te quiero recomendar se llama La sabiduría de la inseguridad. Digo, ¿qué más te podía recomendar para este día? Justamente, el autor se llama Alan Watts, y es un libro de verdad bastante interesante. Alan Watts es un filósofo divulgador de pensamiento oriental que nos invita a comprender que la inseguridad y la incertidumbre no son errores de la vida, sino parte de la experiencia humana. En lugar de luchar por controlar el futuro, propone aprender a vivir plenamente el presente y confiar en el proceso de la vida. Este libro me gustó porque nos enseña que cuando dejamos de exigir certezas absolutas, encontramos una forma más libre, serena y más consciente de vivir. También lo encontré y te lo puedo compartir, este libro, para que puedas tomarlo en cuenta en tu vida. Y esta joyita musical que me encontré, esta canción que está hecha con IA, pero la verdad es que me gustó mucho, es una canción que se llama Confío en mi tiempo. Confío en mi tiempo, inspiradora, que nos recuerda que cada proceso tiene su ritmo y que no todo necesita resolverse de inmediato. Su mensaje invita a confiar en el tiempo, en la vida, y al soltar la ansiedad por controlar el futuro y mantener la esperanza mientras cada pieza encuentra su lugar. Así que aquí están las recomendaciones, y son todas para ti, con todo gusto. 449-910-3508. Vamos a una pausa y regresamos.
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1: En Radio BI son las 11:25.
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0: 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Ahorita que llegué venía platicando con Rocío Gutiérrez respecto al maratón. Le digo, mira, yo de plano no corro. Pero me estaba diciendo que los 5 kilómetros va a ser un tema bastante interesante, porque ahí vas a poder caminar, vas a poder convivir. Y entonces, inscríbete a los 5 kilómetros. Ahí vamos a andar, vamos a estar compartiendo con todos ustedes. Porque yo, si de plano lo acepto, no puedo correr. Puedo caminar rapidito, pero correr no. Bienvenido, doctor Cepeda, ¿cómo está?
23: Gracias, muy amable. Bien, afortunadamente, disfrutando de las charlas que están escuchando. Y el día de hoy vamos a hablar de un tema que es muy, muy, muy frecuente, demasiado frecuente con nosotros, que se llama gastritis. Mm. Y bueno, la gastritis generalmente la conocemos como una inflamación de la pared del estómago. Y una inflamación generada por presencia de ácido en el estómago, que eso es lo normal. El estómago tiene un grado de acidez bastante importante.
0: Normal.
23: Normal. Mm.

0: normal, normal. Sin embargo, en algunas ocasiones, con el uso de algún producto, que pueden ser medicamentos, sobre todo antiinflamatorios, analgésicos, que de alguna manera irritan, el ácido acetilsalicílico, por ejemplo, que irritan la mucosa, se llegan a presentar molestias en el estómago que no deberían de existir. Cuando se toma café, cuando se toma picante en exceso, etcétera. Todo esto genera un aumento en la acidez, pero no es tanto el aumento en la acidez como la disminución en la capacidad de respuesta de esa mucosa gástrica. Entonces estamos hablando de otras cosas también muy importantes. ¿Qué es la gastritis y de dónde viene? ¿Cuáles son sus orígenes? Bueno, es el ser humano integral. ¿Por qué? Porque el ser humano integral tiene tres elementos que son fundamentales. Lo que es el sistema nervioso, lo que es el corazón y lo que es el estómago y el aparato digestivo. Estos tres deben de estar en concordancia para que el cuerpo tenga un funcionamiento adecuado. Cuando el cerebro, el sistema nervioso, está irritado por múltiples situaciones, se puede generar una disminución en la tendencia, no, una disminución en la capacidad de respuesta de la mucosa. Y entonces sentimos las molestias. ¿Cuáles pueden ser esas molestias? Ardor, dolor, saciedad rápida, se empieza uno a comer y se llena uno muy rápidamente, gases, etcétera.
1: Indigestión.
0: Pero entonces estamos hablando no nada más de la acidez. La acidez es uno de los elementos. Pero los elementos básicos están detrás de ello, ¿sí? Que ya hemos hablado. Cuando hay una falta de ritmo, estamos hablando del corazón en general, pero el ritmo tiene que ver con todo el cuerpo. Cuando nosotros tenemos alimentaciones en horarios inadecuados, hoy desayunamos en la mañana, al rato a mediodía, dejamos de comer, comemos después de las 10 de la noche, etcétera. Nuestro cuerpo se acostumbra a esa inadaptación, a esa falta de control, a esa falta de ritmo y genera trastornos, genera que esa mucosa disminuya su capacidad. Por lo tanto, el área rítmica tiene un valor inestimable. Si queremos tener una curación completa de la gastritis, deberíamos tener un ritmo adecuado de vida. La gastritis es una falta de digestión de la vida.
1: No estamos digiriendo la vida.
0: ¿No?
1: Híjole.
0: Si nosotros vemos nuestro entorno y nuestro entorno está desordenado, así está nuestra cabecita, así está nuestro estómago.
1: Oigan, hice acordarme de una frase que dice, ay, lo mastico pero no lo trago.
0: Sí, claro.
1: O sea, sucede así en la vida. O sea, sí, hay cosas que las vemos, las podemos medio masticar, pero a la hora de procesarlas en el cuerpo, no solamente en el tema de digestión, no pasa. Tenemos que ir a una pausa y seguimos platicando del tema. Quédense con nosotros.
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3: En Radio BI son las 11:33.
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2: Seguimos contigo aquí en Hogar y Salud. Estamos platicando con el doctor Juan Cepeda. Estas cosas que se van presentando en la vida, ahorita hablábamos en el corte anterior, cosas que puedes, incluso no estamos solamente hablando de comida, sino situaciones que no las digieres, y eso influye también en el tema de la gastritis.
3: Es que todo influye en el cuerpo. O sea, nuestro cuerpo nada más es uno, ¿sí? Está generando una sintomatología el estómago. Eso no quiere decir que el enfermo únicamente es el estómago. El estómago es el órgano que refleja lo que está pasando dentro de nuestro organismo. Entonces, ¿qué es lo que vamos a hacer en este caso? Bueno, por principio de cuentas, se necesita trabajar en la gestión del estrés y las emociones. De alguna manera, cuando nosotros reprimimos un enojo, una angustia, una desesperación, un ataque de pánico, y nos lo comemos, vamos a generar un problema muy importante. Por lo tanto, tendremos que empezar a gestionar este tipo de estrés para evitar los problemas de gastritis. Podríamos utilizar una serie de elementos que nos ayuden a mejorar las condiciones rítmicas también. Ya hablamos ahorita del estrés, que tiene que ver con el sistema nervioso, el sistema rítmico, que tiene que ver con los ritmos del día, de la noche, la hora del sueño, la hora de las comidas, cómo comemos en el sentido de masticar perfectamente bien, cómo comemos en el sentido de estar peleándonos, enojándonos a la hora de la comida. Eso es sumamente malo. O estar viendo noticias inadecuadas, molestas, ¿sí? Ya perdió México. ¡Uy, qué caray!
2: No, ya no sé.
3: ¿Qué cosa tan horrorosa?
2: Me está
3: bueno, pues
2: ahorita.
3: Eso hace que nuestra digestión se vea de alguna manera afectada.
2: ¿Se acuerda de la película de Como agua para chocolate?
3: Sí.
2: ¿Cómo afectaba incluso las personas que estaban cocinando? ¿Cómo influían en el ánimo de las personas?
3: Eso es muy importante. Cuando uno come comida casera, y esa comida casera está hecha con amor, no hace daño. No hace daño, y así como uno prácticamente las cosas prohibidísimas, no hace daño. Pero cuando uno come fuera, uno no sabe con qué humor llegó la cocinera.
2: Y además la limpieza, ¿sí? O sea, influyen tantas cosas.
3: Muchísimas
2: la limpieza,
3: cosas
2: el humor.
3: Nos puede hacer daño, y no es porque esté echada a perder la comida, tampoco. Entonces,
2: híjole,
3: estamos en un ambiente en donde todas y cada una de las cosas tienen que ver. De alguna manera, en la medicina alopática se utiliza mucho las bombas de protones, los amortiguadores de ácido, etcétera, etcétera. Y está bien para una pequeña parte. Pero si queremos tener un trabajo profundo, un trabajo de base, un trabajo que nos invite a la curación, necesitamos ver varios aspectos. Utilizar medicamentos que ayuden a que el cuerpo genera una mejor función de la mucosa gástrica. Ahora, es muy común que cuando haya gastritis también haya colitis, o sea, inflamación del colon. Entonces tenemos las dos cosas. Bueno, hay un producto, varios productos en la medicina homotoxicológica que cubren estos dos aspectos. Una sola pastillita sirve para las dos cosas, ¿sí? Y los nombres son facilísimos de aprenderse. Se llama Gastel 1, de gástrico, ¿sí? Y otro se llama Stone, de estómago en inglés, ¿sí? Y de alguna manera estos van generando una mejor función, una mejor reparación de este tejido, de esta membrana que cubre el estómago.
2: Y es que sabe que, doctor, o sea, es un padecimiento muy común, demasiado común. Yo ahora sí que levante la mano el que no padece esto. Yo estoy segura de que muy pocas, muy pocas personas son las que no han tenido un problema gástrico, ya sea de gastritis, colitis, acidez, inflamación.
3: Y si nos vamos a la edad adulta mayor, ya no hay gastritis por exceso de ácido. Hay falta de ácido. Y nosotros seguimos utilizando medicamentos antiácidos. No. ¿Ya? No puede ser.
2: Pero ¿cómo identificamos? Ese es el punto. Porque nosotros decimos, ay, es que necesito un antiácido. Y la realidad es que
3: en general, nada más la edad es la que tiene que ver. Y la situación es la mejoría de la mucosa gástrica. Esa es la base fundamental. ¿Sí? Si nosotros estamos utilizando un elemento, un medicamento o una planta, una hierba, que puede ser la genciana, que puede ser las plantas amargas, esto nos va a ayudar a regular el funcionamiento de todo el sistema, el aparato digestivo. ¿Sí? Por lo tanto, mejoramos el estrés, hacemos ejercicio, comemos a nuestras horas y de alguna manera, en caso de que todavía necesitemos algo más, podemos utilizar estos medicamentos que hice mención y en caso de que todavía no haya una mejoría, se pueden utilizar otro tipo de terapias. Se puede utilizar una compresa, uh-huh. ¿Sí? De milenrama, por ejemplo. Uh-huh. Y es una maravilla, es una maravilla.
2: Es una hierba, la milenrama.
3: Sí, perdón.
2: ¿Es una hierba?
3: Sí, sí, sí, uh-huh. Es un vegetal, una okay. hierba.
2: Mire qué interesante.
3: No, hay muchísimas cosas.
2: Yo sabía que ayudaba mucho el lodo.
3: ¿El qué?
2: El lodo. Sabía que el barro verde, creo, es el que ayudaba mucho.
3: ¿Qué está pasando en el estómago? Se está incrementando la temperatura. Uh-huh. ¿Sí? Entonces, necesitamos regular esa temperatura. Por eso decimos también que tiene mucho que ver con los elementos de calor.
2: Claro.
3: Claro, el estómago se siente hirviendo. Usted toma hielo para tener un momento de tranquilidad y de paz. Ya sabemos que el hielo lo único que hace es generar más calor después. Uh-huh. Pero de inicio, las frutas, por ejemplo, las verduras, por ejemplo, caen muy bien en el estómago porque están ayudando a mejorar la función y a disminuir el calor de esa zona, pues de todo el aparato digestivo.
2: Okay.
3: Entonces, las recomendaciones es coman a sus horas, hagan ejercicio, utilicen alimentos que sean muy digeribles, plátano, papaya, pera, manzana, que ayudan mucho en el proceso de la gastritis.
2: Me preguntan aquí, doctor, que dice que si es buena idea tomar jugo de papa para la gastritis, colitis.
3: Hay mejores cosas que el jugo de papa, se lo pueden tomar, pero hay mejores cosas.
2: Ok.
3: Sí.
2: Muy bien. Me dice aquí, buen día, gastroenteritis. Yo soy diabética o hipertensa. Uh-huh. ¿Le ayudaría la medicina homotoxicológica?
3: Claro, claro, porque lo que pasa es que la medicina homotoxicológica ayuda a mejorar la función del cuerpo, no únicamente la función del órgano. ¿Sí? Entonces, el plus, la mejoría, es completa, es básica. Muy es bien. Desde la base. Entonces, no se les olvide. Existen formas de tratar la gastritis diferentes a las que ustedes conocen. Si ustedes gustan, estamos a sus órdenes. Mi consultorio ¿teléfono? Se encuentra en la calle Primo Verdad, 234, interior 6. 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Si ustedes no se acuerdan del nombre de las pastillitas, háblenme por teléfono, se las doy con todo gusto.
2: 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Y también aquí en Pedro Parga.
3: Aquí en Pedro Parga, 234.
2: Muchas gracias, doctor Juan Cepeda. Vamos a una pausa y regresamos.
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2: En Radio Bay son las 11 con 45 minutos.
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1: Seguimos contigo aquí en Hogar y Salud. Claudia de Alba, bienvenida.
11: Hola, buenos días. Buenos días a todos.
1: Oye, qué interesante conocer nuestro temperamento sanguíneo.
11: Nuestro, vamos a empezar por el sanguíneo, pero bueno, partimos de una clasificación de los cuatro temperamentos que aunque ya psicológicamente no es tan usada para hacer un trabajo personal e individual, es muy fácil poderte tú colocar en alguno de los cuatro temperamentos clásicos y de ahí poder partir para hacer un trabajo personal, ¿no? Y poder de alguna manera, pues, equilibrar todo tu temperamento. Y entonces vamos a hablar del temperamento sanguíneo, que a mí se me hace que yo soy de ese temperamento.
1: A ver.
11: Y son, pues, estas personas que tú ves como personas muy alegres, que les gusta mucho como el contacto con otras personas, uh-huh, que encuentran solución fácilmente, motivan a los demás y que de hecho, por ejemplo, en un grupo tú puedes ver fácilmente a un sanguíneo porque es el que está haciendo reír a todo mundo, el que los está motivando, el que genera un ambiente como de un ambiente amistoso y como de confianza. Entonces, digamos que sus fortalezas pueden ser que son muy creativos, que rápidamente se acostumbran a los cambios, no los
1: son resilientes
11: tanto, sí, uh-huh, y ayudan mucho a motivar a los demás, están muy alegres, resuelven problemas con mucha facilidad.
1: Okay.
11: Entonces, están como en el presente, digamos. Uh-huh. Entonces, pues toda esta es la parte como más palpable de ellos. Sin embargo, tienen una parte en la que hay que trabajar, porque pues aunque resuelven problemas rápidamente, no es que encuentren la mejor solución, es que la encuentran más rápido. Entonces, no son personas que se detengan y reflexionen mucho. Por lo tanto, puede ser que tomen decisiones a la ligera de algunos temas que deberían de tomarse un tiempo más para reflexionar.
1: Ok, a ver, nada más quiero hacer una pausa, Clau. Quiero entender, ¿cuántos temperamentos hay?
11: Son cuatro.
1: Hoy solamente vamos a hablar.
11: Vamos a ver el sanguíneo.
1: El sanguíneo.
11: Y las siguientes veces vamos a ir viendo de uno por uno los otros.
1: Ok, quería entender eso porque dijeron, nosotros no vamos a alcanzar los cuatro. No. Ah, está súper. No,
11: nada más vamos a ver hoy el sanguíneo.
1: Entonces, hoy revisemos estas características y ya debes, después vemos, o que te hablen para poder identificar si están dentro de los otros. Perfecto.
11: Entonces, el sanguíneo es una persona muy alegre, que tú ves muy motivada, que le gusta compartir con los demás, como muy en el presente, vive muy en este instante. Resuelve problemas con mucha facilidad, le gusta generar ambientes amistosos y de confianza. Son aquellas personas que tú ves que le echa porras al otro. Y digamos que su contraparte o aquello en lo que tiene que trabajar como pues estas áreas de oportunidad es en tomarse el tiempo para reflexionar los temas que son necesarios reflexionar, poder tener ese ánimo para todo el proyecto y no solo como al principio, porque luego eso hace que las personas sanguíneas dejen proyectos a medias, porque empiezan muy entusiastas, pero se va bajando el ánimo.
1: No, soy sanguíneo.
11: Y si no hay alguien con él que los apoye, que lo bajan, para la motive, continuidad, inspire, entonces no pueden.
1: Okay.
11: También se dispersan fácilmente. Se van como con esa energía de la emoción, ¿no? Y también suelen comprometerse demasiado porque con esta parte del crear un ambiente de confianza y eso, le gusta agradar a los demás. Y en ese agradar a los demás, pues se llena de compromisos con los demás que además no anota, se le olvidan.
1: Dios.
11: Y de pronto se satura, ¿no? Entonces, no se trata de que cambiemos la personalidad
1: es respetarla, sí, solo identificar.
11: Es respetarla, pero sí poder fortalecer esas partes que cuestan, ¿no? Y si bien los aceites no son algo que te obligue a cambiar, son un elemento que te facilita estos cambios. Entonces, por ejemplo, tenemos el aceite esencial de vetiver. El vetiver se extrae de una raíz. Entonces, una de sus cualidades es que de alguna manera da estabilidad. Este aceite también nos ayuda con la parte del enfoque, porque te hace estar quieto y te hace mirar. Entonces, es un aceite que te ayuda a poder enfocarte cuando estás ante una situación, en un proyecto o lo que sea, te hace dejar de lado todo aquello que jala tu atención y te ayuda a estar estable y a enfocarte. Tenemos también otro gran apoyo, el aceite esencial de incienso. El aceite de incienso en este caso nos va a ayudar a hacer una introspección, a poder cuando tienes que tomar una decisión, hacer una pausita y entonces ir para adentro y poder tomar una decisión desde ti y no desde el agradarle al otro, ¿sí? Que es como muy fácil con los sanguíneos. Otro aceite que nos favorece mucho es el aceite de cedro. Es un aceite que nos va a ayudar a la perseverancia, nos va a ayudar a la creatividad, a la fuerza, a la confianza y a poder dar continuidad, o sea, tener como esta fortaleza de dar continuidad a los proyectos que nosotros tenemos y no dejarlos abandonados a la primera. Y por último, y bueno, yo aquí tomé cuatro nada más como para ser más concreto, cuatro que aportaran cosas diferentes, pero claro que los podemos cambiar y hay muchos más que te pueden apoyar. Entonces, el cuarto que yo tomé es el aceite de romero. ¿Por qué? Porque el romero lo que hace es te ayuda en la concentración. Yo soy muy dispersa y mi mundo normalmente está aquí arriba, no en mi cabeza siquiera, más arribita.
1: Todavía más arriba.
11: Y entonces el romero lo que te ayuda es a tomar la energía de ahí arriba y a bajarla y a hacerla realidad, a
1: aterrizarlo
11: en un proyecto, en un trabajo.
1: Me gusta el romero.
11: En un objeto, sí. Y, por ejemplo, yo siento cómo mi cerebro cambia cuando huelo el romero y estoy haciendo un trabajo. Entonces, estos cuatro aceites. ya sea que los uses de manera individual o que se haga una mezcla, son muy poderosos para dar un apoyo en estas partes flacas, digamos, de las personas sanguíneas, ¿no? Uh-huh. Y entonces son el vetiver, el incienso, el cedro y el romero. Nos va a ayudar a podernos centrar, a poder hacer una introspección, a poder sostener hasta el final un proyecto y a poder bajar nuestras ideas a nuestras manos y hacerlo realidad.
1: Me encantó la idea. Creo que me identifiqué con este temperamento. Habrá que analizar los demás. Entiendo sí. que existe el colérico,
11: el melancólico
1: y el flemático. Todavía vamos a estarlos revisando. Si tú quieres investigar un poquito más acerca de los tipos de temperamento, pues ya puedes identificar y conectar con Claudia de Alba, donde te encontramos.
11: Me pueden encontrar en el WhatsApp 449-446-4639 o en Facebook como Única Raíz y Cielo o como Claudia de Alba Ramos.
1: Muchas gracias, Claudia.
11: Gracias.
1: 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Soy Marta Velasco, aquí te espero el día de mañana.
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12: En Radio BI son las 11:58.
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1: Buenas tardes. Estas son las noticias más importantes de hoy. Hay otros 4 ciudadanos que han alcanzado hasta los 300 ingresos a barandilla. Los 300 ingresos son por faltas cometidas desde 2012. Estas personas se encuentran en situación de calle y son detenidas constantemente por disturbios o consumo de sustancias. En la búsqueda de sus redes familiares, se ha identificado el abandono hacia los reincidentes. Avanzan reparaciones por vialidades dañadas por lluvias en Jesús María. Los trabajos de reparación de vialidades en Jesús María, afectadas por las lluvias, siguen avanzando, señala el alcalde de César Medina, quien agrega, ha estado supervisando personalmente estos avances y subraya que si bien no hay dinero que alcance, lo cierto es que se están haciendo esfuerzos extraordinarios. Gracias, continuamos con más noticias en breve. Yalma Arronte, BI Noticias.
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0: Bienvenidos a este su programa, La Receta de la Casa. Yo soy la chef Alina y el día de hoy, como todos los días, queremos mandar un saludo muy especial a todas las personas que ya nos están escuchando a través de Radio BI por el 88.7 de FM. El día de hoy tenemos una receta deliciosa en nuestro lunes saludable, pero antes de comenzar, queremos agradecer a nuestros patrocinadores, ya que sin ellos, La Receta de la Casa no sería posible.
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0: Recuerda que puedes hacernos llegar tus mensajes vía WhatsApp al 449-910-3508 y como todos los días, ya está aquí nuestro queridísimo Vela, listo para leer cada uno de tus mensajes.
2: Así es, Alina, ¿cómo estás el día de hoy?
0: Muy bien, ¿y tú?
2: Ah, súper contento.
0: Yo también estoy muy contenta.
2: ¿En serio?
0: Es que se me antoja esta receta.
2: La receta del día de hoy, lunes saludable, que de hecho, fíjate que queremos agradecer a toda la gente que votó porque se mantuviera este lunes saludable, así como el miércoles de postre. Hoy estábamos hablando, antes de que iniciara el programa, ¿por qué surgió
0: el lunes
2: saludable? ¿No? Si hubo ahí
0: fue como... la gente la que lo pidió.
2: Sí, o sea, dentro de todo la gente ha pedido muchas cosas. Ha pedido cosas saludables, ha pedido guisados,
0: sí.
2: Ha pedido chongos zamoranos.
0: También.
2: Lo que más se puso atención fue en este tema de la salud. Uh-huh. Porque sí, es algo que hay que cuidar.
0: Claro.
2: Sobre todo que luego a la larga puede perjudicar y hasta salir caro.
0: Exacto.
2: Pero yo digo que la principal responsable eres tú desde tus licuados. O sea que la neta también cuando los traías la gente los pedía y sobre todo ese estilo saludable al que no estamos acostumbrados.
0: Ay, a mí me encanta.
2: Claro que sí, no,
0: es que
2: si se te ve. Se te ve.
0: Te prometo que es que bueno, a ver, tacos de lechuga pues suena medio chistoso, ¿no? Pero
2: ¿cómo que tacos de lechuga?
0: Ah, es lo que vamos a hacer hoy.
2: Ah, es lo que vas a preparar el día de hoy.
0: Que era sorpresa, ¿verdad? Sí, es cierto.
2: Sí, a ver.
0: Hoy vamos a hacer taquitos de lechuga. Ajá. Y yo le prometo que van a estar ricos.
2: La gente que nos siga, que nos esté viendo por YouTube, por Facebook y que aparte nos escuche en radio, uh-huh. Mande WhatsApp al 449-910-3508 para ver qué es lo primero que viene a su mente
0: cuando escucha tacos
2: de lechuga y lo vamos a comparar al final del programa.
0: Va.
2: Porque muchas veces nos hacemos idea con estos títulos, tacos de lechuga. Yo ya me estaba convirtiendo en un conejo. Pero nos hemos dado cuenta que también ya al terminar el platillo, cambia la cosa. No
0: es
2: era lo que imaginábamos.
0: Claro. Y vas a ver que terminado el platillo, se te van a antojar. Yo estoy segura.
2: Y volveré a ser humano.
0: Y te transformarás en conejo un poquitito, pero serás feliz.
2: Ah, ok, muy bien.
0: El punto es aquí ser feliz.
2: Sí, los conejos se ven bien contentos.
0: Exacto, claro. ¿Ves? Y comen pura verdurita.
2: Ah, perfecto.
0: Vamos a hacer estos tacos de lechuga y yo le prometo a usted en casa, así como a Vela, que le van a gustar, que van a quedar bien ricos. Vamos a hacer dos opciones de tacos de lechuga el día de hoy. Lechuga que estamos utilizando, que vamos a utilizar hoy, es lechuga orejona, que es la típica lechuga que se utiliza, por ejemplo, para las ensaladas César.
2: Okay.
0: Que es larga.
2: Es una lechuga larga.
0: Larga, ajá, que se le llama orejona. Bueno, se llama orejona. Esta es la que vamos a utilizar el día de hoy. Esta vienen ya lavadas y listos para utilizar. Y, por ejemplo, tengo esta que es mucho más flaquita que esta que viene, o sea, trae mucho más hoja.
2: Flaca, o sea, le estás poniendo atención a su cuerpo.
0: No, ahí te va por lo que hago énfasis en esto.
2: A ver.
0: Esta que es mucho más pequeñita la vamos a usar y vamos a hacer unos tacos de lechuga asada. La lechuga asada, sí. Yo la descubrí hace no tanto tiempo y es una cosa espectacular.
2: O sea, la lechuga se puede asar.
0: Es correcto. Y sabe delicioso.
2: ¿Que no es pura agua?
0: Sabe delicioso. Ya lo verás.
2: Okay.
0: Confía en el proceso.
2: Muy bien. Confía en mí.
0: Entonces, este que es mucho más, que está menos frondosa, pues, la vamos a utilizar para asar. Este que está más frondosita, vamos a tomar algunas de las hojas, como estas, y esta, la lechuga orejona, es perfecta para hacer los tacos de lechuga, porque nos queda como si fuera, pues, como un huarache.
2: Como si fuera, ¿no? Sí, una canoa.
0: Como una tortilla larga, como un huarachito que se puede rellenar perfectamente, y usted puede armar su taco de lechuga, y comérselo. De verdad que a mí, genuinamente me gustan mucho los tacos de lechuga. Sí, entonces... Sí. Vamos a hacer las dos opciones el día de hoy, como el taquito de lechuga frío, el más sencillito, y aparte vamos a hacer el taco de lechuga con la lechuga asada, que yo le prometo que le va a gustar y va a descubrir algo nuevo, que es esto de poder asar la lechuga.
2: O sea, vas a traer las dos presentaciones.
0: Vamos a hacer las dos. Mismo relleno de pollito, mismo aderecito que vamos a hacer, pero vamos a hacer las dos opciones. El taquito crudo de lechuga normal y el de lechuguita asada.
2: O sea, es como los tacos de tripa, que es los tacos de tripa.
0: Blando y doradito. Okay. Haz de cuenta. Nada más que lo que va a cambiar aquí es como el equivalente a la tortilla, porque para estos tacos de lechuga hoy no hay tortilla.
2: ¿No hay tortilla?
0: No hay tortilla, la tortilla va a ser la lechuga.
2: Ah, mira, muy bien.
0: Que te digo que a mí sí, genuinamente, de verdad que me gustan. Y yo le prometo que a usted también le van a gustar, es rico.
2: Sí, sí, sí. No, yo también estoy convencido, Alina. No
0: y sé se, y se siente como que está comiendo un taquito, pero en realidad pues es una ensalada diferente.
2: Yo sé que todos piensan que yo tengo espíritu de gordo y no se equivocan, pero no le saco esta receta. Me llama mucho la atención.
0: Ese es el chiste. Yo le prometo que van a quedar bien ricos. Entonces vamos a utilizar lechuga orejona, una zanahoria, jitomate, aguacate, pollito, tenemos pechuga de pollo, ya la tengo ya lista, aplanada, ahorita la vamos a sacar de las bolsitas y ponerla en el sartén. Col puede ser morado o blanca, fíjate que yo no encontré morada, entonces tuve que traer col o repollo blanco. Okay. Si usted consigue morada, mucho mejor, porque se va a ver más bonito el color. Uh-huh. Yo no encontré, entonces pues blanca. Y hojitas de cilantro, aceitito de oliva, aceite normal, obviamente sal, pimienta, ajito en polvo, los polvitos mágicos que usted quiera. Y vamos a utilizar también crema San Marcos.
2: Ah, crema San Marcos.
0: Vamos a hacer como una salsita parecida a la que llevan a veces los taquitos, como los tacos baja y así, los taquitos de camarón, que llevan una ensaladita de col. Muy rica.
2: Sí.
0: Entonces vamos a hacerla con cremita San Marcos.
2: Ok, muy bien, qué rico, ¿eh?
0: Va a quedar bien rica.
2: Sí, sí, sí, sobre todo la crema San Marcos, que siempre termina por darle un gran sabor a todo lo que se prepara.
0: Exacto.
2: Y volviendo, fíjate, al tema de la col, ya es que sugerías col morada.
0: Morada.
2: Uh-huh. Yo de inicio, al ver los ingredientes sobre la tabla, pensaba que también era una lechuga.
0: Es col o repollo.
2: Es una col. Uh-huh. O sea, entonces también nos va a ayudar a que pues, de repente no se vea todo verde.
0: Sí. Es por eso que la idea es que sea con morada, para que tenga un contraste de color, se vea más bonito. Pero pues si usted le pasa como yo, que no le encuentra, utilice blanca, o sea, la que estamos usando hoy, y no pasa nada. Si le encuentra morada, mejor, porque se va a ver más lindo.
2: Ok, muy bien.
0: ¿Va que va?
2: Sí, y si usted le pasa lo que a mí, de que me espanto con el nombre de la receta de hoy, uh-huh, en serio que no, ya una vez preparaste unos tacos. No sé si te acuerdas.
0: Hicimos unas que eran como tipo enchiladas, ¿no? Con hoja de lechuga.
2: Con hoja de lechuga. Mm. O sea, era igual, en vez de la tortilla, utilizaste la lechuga y pues se hicieron unos ricos tacos.
0: Y estaban buenísimas.
2: También mucha gente pone de esta lechuga orejona en el mole. Y uno la agarra chopeando y se chopea el mole bien.
0: ¿Es de esta de la que ponen en el mole, la orejona?
2: Sí, o sea, de repente ponen esa hojita así. Oh. Y yo a veces, pues nada, pues, desqueacerado, agarro
0: a
2: chopear el mole.
0: Es que a ver, seamos honestos, la lechuga tiene un sabor súper neutro. Uh-huh. A diferencia, por ejemplo, de la col tiene un sabor más intenso, la lechuga no. Entonces, realmente te digo, creo yo que se presta. No todos los tipos de lechuga se prestan. Ese día que hicimos las enchiladitas estas, utilizamos lechuga francesa, que era la hidropónica. Hoy vamos a utilizar esta lechuga orejona. Y vamos a comenzar, de hecho, separando. Estas primeras hojitas a veces están feitas, como esta que viene marchita y tiene muchos hoyitos. Ajá. Estas no las vamos a utilizar porque se me va a salir todo el relleno del taco.
2: Okay.
0: Pero vamos a separar de esta que está más gruesa unas primeras hojitas que vamos a utilizar para hacer los taquitos, los que van a ir fríos.
2: Ok, muy bien.
0: Y vamos a aprovechar para dejar más pequeñita la lechuga y poderla asar. Lo que vamos a asar, esta parte del centro de la lechuga, se le llaman cogollos.
2: Cogollos.
0: Cogollos.
2: Cogollos.
0: Cogollos. Mira, estas las vamos a dejar para lo frío.
2: Ajá. Están bien bonitas.
0: Esta lechuguita, así pequeñita, es la que vamos a utilizar para asar. Entonces, vamos a ir cortando, separando unas cuantas hojitas más. Vamos a una breve pausa y regresamos. Para el relleno necesitamos una pechuga de pollo aplanada, sal y pimienta al gusto, una cucharada sopera de aceite de oliva. Para los tacos, un octavo de pieza de col morada, un jitomate, un puñito de hojas de cilantro, una zanahoria rallada, dos cucharadas de crema, sal y pimienta al gusto. Para armar, hojas de lechuga orejona. Para la salsa, un aguacate, sal y pimienta, una onza de aceite de oliva y el jugo de un limón.
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3: En Radio BI son las 12 con 13 minutos.
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0: 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Estamos de regreso en la receta de la casa. Estamos preparando unos taquitos de lechuga el día de hoy. Vamos a comenzar cortando esta lechuga que ya limpiamos.
1: Es la lechuga orejona.
0: Lechuga orejona.
1: ¿Cómo la estás cortando?
0: A lo largo.
1: A lo largo.
0: A lo largo.
1: Ay, mira, se ve bien bonita.
0: Súper importante dejarle el tallo. Muy importante.
1: Ah, es lo primero que le quitamos siempre.
0: Hoy no, porque como esta la vamos a asar, necesitamos dejarle el tallo porque es lo que nos va a mantener todo unido.
1: Ok, muy
0: ¿va? Bien. Uh-huh. Entonces, esta para los taquitos que vamos a hacer de lechuguita asada, la vamos a usar así, tal cual como está.
1: Como si fueran unas chanclas.
0: Como si fueran unas canoas, ajá, uh-huh. Unas chanclitas. Exacto. Sí, sí. Esta así, tal cual, la vamos a utilizar, la vamos a reservar por acá.
1: Ok.
0: Estábamos separando hace ratito las hojas que vamos a usar para la que va a ir... Los taquitos que van a ir frescos, o sea, uh-huh. Con la lechuga frita.
1: Sí.
0: De aquí le podemos quitar un par más.
1: Ajá.
0: Y podemos cortar esta también a la mitad.
1: Ok.
0: A la mitad, a lo largo.
1: Ajá, y conservando el tallo.
0: Y conservando el tallo, muy importante.
1: Ok.
0: Entonces, mira.
1: Ahí quedaron, mira.
0: Van quedando.
1: Sí.
0: Oye. Estas... pedacitos que le quedan, pues los guarda usted y se hace una ensalada después.
1: ¿Se pueden comer ahorita, no?
0: Sí, también. También. Sí, sí, entonces, mira, comer. Ahí tendríamos para hacer 4 taquitos asados.
1: Ajá.
0: Y varios con la lechuga fría.
1: Ah, ok.
0: ¿Va? Vamos a poner nuestro pollo en el sartén.
1: Ah,
0: déjame...
1: ¿Te dejo?
0: Bueno. Ajá. No, vamos a utilizar... No. Es que no lo quería poner en la tabla porque todavía voy a picar verdura.
1: Ah, ok, muy bien. Y querías la otra tabla.
0: La otra
1: que
0: tabla,
1: tenemos, ¿verdad?
0: Sí, para no hacer contaminación cruzada.
1: Ajá, ahorita la encontramos.
0: Sí, no pasa nada.
1: ¿De mientras qué estás haciendo?
0: Vamos a poner un poquito de aceite en el sartén.
1: Ajá.
0: Vamos a poner nuestro pollito.
1: El sartén ya está caliente, ¿verdad?
0: El sartén está caliente, sí. Vamos a poner el pollito. Bien. Salecita, pimienta.
1: Ah, eso en el pollo.
0: En el pollito.
1: Antes de ponerlo, va, perfecto.
0: Porque recuerde que el que la comida sea saludable no quiere decir que sea desabrida, eso no, es importante.
1: No está peleado con el sabor.
0: Exacto. Entonces, salecita, pimienta, uh-huh. Si usted le quiere agregar ajito en polvo, cebolla en polvo también.
1: Ajá.
0: Y vamos a llevar esto al sartén.
1: Ok, oye, fíjate que aquí, tenemos muchos mensajes,
0: A
1: por
0: ver.
1: Redes sociales y por WhatsApp. Primero los de redes sociales. Ahorita lo que escuchamos que ya pusiste ese pollito y ya está ahí, que es asándose.
0: Asándose. Uh-huh.
1: Mira, y de hecho aquí por Facebook María Guadalupe nos manda perrito saludando.
0: Ajá.
1: Le mandamos un saludito. Y nos desea feliz inicio de semana igualmente.
0: Muchas gracias, igualmente.
1: Fíjate que Viveta Rojo aquí dice: buenas tardes, los extrañé. No hubo live en Facebook estos últimos días. Sí, efectivamente, ya lo habíamos comentado aquí en el programa. No somos muy fans de Mark Zuckerberg. Pero eso sí, o sea, recuerde que no hay excusas. Si no nos ve a través de Facebook, que nos encuentra como Bay Revista, recuerde que está YouTube.
0: Exacto.
1: En YouTube nos encuentra como Bay Noticias y ahí se transmite.

0: dice esta persona.
1: También.
0: Yo los guardaría para el fin de semana.
1: Claro.
0: De pastor. Pero eso sí, también recuerde que el chiste del lunes saludable es que uno no acuda tanto al médico y que no se le suba el colesterol por cada cosa que come.
1: Oye, eso es importante.
0: Sí. ¿Qué comiste tú el fin de semana? Vas a decir algo bien saludable, ¿no?
1: No.
0: Ay, este...
1: El sábado comí pizza.
0: Pizza, ajá.
1: Y ayer comí unas tiras de pollo.
0: Fíjate.
1: Bien rico. Sí, o sea, es rico, exacto.
0: Pero ya hace falta echarle verdurita, Lina.
1: Es correcto.
0: Fíjate, yo el sábado comí carnitas.
1: ¡Ah, qué rico!
0: Y el domingo, ¿qué era? Carnitas también. Entonces,
1: pues si hace falta,
0: sí,
1: si hace falta algo de verdecito, algo saludable para nuestro cuerpo. Sí, sí, sí.
0: Ajá.
1: Pero los tacos de pastor también nos gustan, ¿eh? O sea, no crea que no.
0: Es más, después de comer estos tacos de lechuga, ya en la semana no nos vamos a sentir culpables si nos aventamos unos de pastor.
1: Exactamente.
0: Sin problema.
1: Exactamente. ¿Mm? Vamos a voltear nuestro pollito.
0: Ok, muy bien. Oye, muchos mensajes pidiéndonos

0: era, pero no le tenga miedo, no le tenga miedo. Es un mensajito automático y luego ya le contesto yo.
1: Sí. Siempre les contestas.
0: Ajá.
1: Oye, mira, vamos a limpiar la col.
0: Ah, ok.
1: Está gigante.
0: Oye, se ve dura.
1: Así sí, punta. Y enorme.
0: Sí.
1: Vamos a cortar un pedazo.
0: Ah, caray, no, si está grande, tenga cuidado, ¿eh? Lo bueno es que tú ya sabes por dónde llegarle.
1: Ya está, está grandototota.
0: Sí, eso sí, se la avientas a alguien, si le causas un problema serio, ¿no?
1: Yo creo que sí, ¿eh?
0: Un golpecito que deje morir.
1: Yo creo que sí, un buen golpe.
0: Uh-huh.
1: Vamos a cortarla como en cuarto, ajá, más o menos, y de aquí vamos a sacar rebanaditas o tiritas, más bien.
0: Okay.
1: De col. Bien delgaditas, lo más delgadita que usted pueda para que no se siente el sabor tan intenso. Entonces, bien delgaditas y las vamos a poner a desinfectar con nuestro spraycito que nos encanta utilizar para desinfectar. Entonces, voy a cortar unos pedacitos de esta col, la pongo a desinfectar en un recipiente. Vamos a una pausa y regresamos.
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2: En Radio BI son las 12:23.
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0: 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Estamos de regreso en la receta de la casa preparando unos taquitos de lechuga. Tenemos nuestro pollo terminándose de hacer, la col ya desinfectando, lechuguita lista. Vamos a rallar una zanahoria.
1: Ajá.
0: Andale. La vamos a rallar en este, en el grandecito.
1: Ah, para que no esté tan, esté del tamaño más o menos que de la col.
0: Que no esté tan finita, ajá.
1: Ok, muy bien. Me encanta la zanahoria. Fíjate que aquí llega otro mensajito. Es de Marta, la de los postres.
0: ¿Y qué nos cuenta, Marta?
1: Nos dice, buenas tardes, Chef Alina y Bela, saludos. Qué rica receta. A mí me viene a la mente estos tacos de lechuga que son muy dietéticos. Mi mamá prepara el repollo con cebolla y jitomate y sabe riquísimo. Gracias y bendiciones. Ah.
0: El repollo con cebollita y
1: sí,
0: jitomate.
1: Así nada más como...
0: ¡Qué rico!
1: Misioncita está rico, ¿no?
0: Sí, sí se antoja.
1: Sabroso. Pues sí. Ay, recuerdo que hoy es lunes de fotografía. Ay, al ratito las vamos a ver, ¿eh? Las fotografías
0: sí,
1: que la gente
0: claro.
1: mandó a lo largo de la semana. Y unas dos, tres que por ahí le van a sorprender.
0: ¿Eh? Oye, a ver, ya tenemos nuestra zanahoria. Ajá. Tenemos la col. Vamos a mezclarla.
1: Ok, muy bien. Ya, o sea, la col más...
0: Más la zanahoria. Vamos a ponerle un poco de crema.
1: Ok, cremita.
0: Cremita.
1: Mira, ya luego... Oye, ¿ya le bajaste a la crema? ¿Ya la habías puesto?
0: Ay, Dios. No, es la que usamos la semana pasada.
1: Ah, ok. Ah, mira, yo dije, no, ya empezaste.
0: No, es la que usamos la semana pasada.
1: Empezaste.
0: Salecita.
1: Ajá. Ok.
0: Vamos a ponerle pimienta.
1: Pimientita. Bien condimentado, ¿no?
0: Todo. Bien condimentado, sí. Okay. Un poquito de ajito en polvo.
1: Ajá. Oye, igual para esta mezcla se podrían aventar así como en un bowl y zarandearlo todo, ¿no?
0: De hecho, es justo lo que estoy pensando, porque creo que me quedó fatal el bowl que escogí.
1: No, yo no diría que fatal.
0: Está muy chiquito,
1: pero,
0: ¿no?
1: ¿Sabes qué? A mí también se me olvida muchas veces que la verdura, aunque uno la vea picadita, ocupa mucho volumen.
0: Sí.
1: Más
0: ya lo cambié.
1: Ya lo cambié,
0: porque no lo iba a poder mezclar en este plato. Entonces ya lo cambié. Vamos a mezclarlo muy bien, sobre todo porque queremos que se integre bien con la crema.
1: Exactamente. Okay.
0: Y le vamos a poner unas hojitas de cilantro, que le vamos a dar una picadita muy ligerita. Usted le puede agregar más crema si quiere que quede como más humedita esta como aderecito, salsita.
1: Ok, ahí va. Muy bien.
0: Y vamos a picar un poquito de cilantro. No lo vamos a picar muy finito porque sí queremos como que se sientan las hojitas.
1: Sí.
0: Pero bueno, una pasadita con el cuchillo.
1: Oye, fíjate que no me lo vas a creer, Alina. Pero muchísima gente nos está pidiendo los ingredientes, ¿eh?
0: O sea, sí se antojan,
1: más
0: ¿ves?
1: Más de los que yo imaginaría y me da mucho gusto porque pues vamos a romper como la imagen del taco tradicional y ahora lo vas a hacer pues saludable.
0: Y va a quedar bien rico.
1: Sí, sobre todo para la gente que está pensando inscribirse en el medio maratón radio.
0: Oye, claro.
1: Pues de una vez.
0: Que se vaya preparando.
1: Porque recuerde que cuando corra, pues, o sea, usted se puede sentir muy, muy ligero y mientras más pesado esté, menos la va a armar.
0: Claro.
1: Se va a cansar muy rápido.
0: Se va a cansar.
1: Sí.
0: Se prepara esto antes para que
1: ajá.
0: Se sienta ligerito y ya después come muy bien para recuperar.
1: Sí.
0: Energía.
1: Para que abandone esa veta de grasa.
0: Exacto. Le puse un poquitito más de crema, mezclamos un poco más.
1: Ajá.
0: Y esto lo vamos a dejar reposando. Le voy a agregar una pizca más de sal.
1: Ándale.
0: Y vamos a dejar reposando un ratito para que se vayan integrando muy bien los sabores y lo vamos a utilizar hasta el final. Entonces, okay. Esta la vamos a poner por acá.
1: Perfecto.
0: Mientras tanto, vamos a tomar uno de nuestros cogollos.

0: cogollos se llaman.
1: ¿Cómo?
0: Cogollos.
1: Cogollos.
0: Que es como el centro de la lechuga.
1: Ok.
0: Y le vamos a poner una barnizada de aceite de oliva.
1: Ah, mira.
0: Sartén caliente.
1: Ajá.
0: Una buena barnizada de aceite de oliva a la lechuga, que se meta también un poco en las como en las capas de la lechuga.
1: Sí, entre las capitas. Ahí estamos viendo el cogollo para la gente que nos sigue por YouTube y Facebook. ¿Cómo lo estás? Pues como si fueras a pintarlo con aceite de oliva.
0: Tal cual.
1: Salchita.
0: Salecita.
1: Ajá. Oye, vi que nada más lo hiciste por adentro.
0: Por adentro y, bueno, por afuera, aquí encimita.
1: Ah, ok. Muy bien. O sea, pero no así como por atrás acá.
0: No,
1: todo, ¿verdad?
0: Solo por este lado.
1: Ok.
0: Y un poquito de pimienta. Uh-huh. Y en un sartén caliente llevamos nuestra lechuga a asar.
1: Ay, mira qué raro, ¿eh? Nunca había visto que pusieran así lechuga.
0: Sí, está chistoso.
1: A asar. ¿La pusiste del lado donde echaste el condimento?
0: Del centro, exacto. Okay. De lo que cortaste.

0: Fíjate que llegó un mensajito y dice: yo me imagino un taco con lechuga orejona, con mole y pollo, cebolla y un buen de limón. Saludos. Sí, como te decía, es que muchas veces la gente acompaña el molito con lechuga.
1: Ajá.
0: Y esa también es una de las primeras impresiones que me dio.
1: Con lechuga. Fíjate que no creo que nunca he comido mole con lechuga, ¿eh?
0: ¿No?
1: No.

0: ¿Con el arroz? ¿O sea, el mole con arroz?
1: No, no, no, el arroz y arriba una hojita de lechuga orejona también.
0: Ah, caray,
1: en
0: tampoco.
1: Una cocina económica tradicional. No, tampoco.
0: No.
1: No, Alina.
0: No, de verdad que no, ¿eh?
1: Bueno, pues es que ya te mandaré una.

0: más. Quedó muy bien, se ve bueno, ¿eh? Se ve bueno.
1: Se ve rico.
0: Sí, ¿qué tanto lo vas a picar? ¿Muy fin?
2: No, como en fajitas.
0: Ah, en fajitas, ok. Mira, mucha gente en serio nos sigue pidiendo los tacos, los ingredientes de los tacos de lechuga. Y aparte, hay una personita que nos está pidiendo aquí el procedimiento. Le mandé el enlace de este programa en vivo en YouTube para que ahí vea el paso a paso.
1: Exactamente. Puede ver el paso a paso. Y recuerde que también el programa lo puede ver después con calma en casa. Entonces, ajá, también puede ir siguiendo el paso a paso. Vamos, tenemos ya listo nuestro pollito, la lechuga en el sartén. Vamos a una breve pausa y regresamos.
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6: En Radio BI son las 12:33 minutos.
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0: Las coles de Bruselas.
1: Ajá, se ve igual, ¿eh? Ya ves que una vez creo que preparaste unas aquí.
0: Ajá.
1: Quedaban así asaditas, se ven súper bien. De hecho, la parte, me sorprende que no se haya como reducido tanto.
0: No.
1: Y la parte.
0: Pero sacan un buen de agua, ¿viste?
1: Ajá, y la parte donde sí se están asando quedó bien bonita.
0: Sí.
1: Así como doradita.
0: Vamos a darle unos minutitos más que se doren tantito más. Ajá. Mientras tanto vamos a cortar un jitomate. Ya le sacamos filo al cuchillo, te fijas que ya ¿sí? No cuesta trabajo cortar el jitomate, porque el otro día con los cherries estábamos batallando un buen.
1: Y eso que estaban chiquitos los cherries.
0: Sí. Entonces vamos a quitarle las semillas a nuestro jitomate, porque si no nos va a aguadar mucho, o sea, nos va a aportar demasiada agua. Y no queremos.
1: Ajá. Oye, ¿qué te iba a comentar? ¿Cómo vamos a saber que ya está lista la lechuga como para sacarla?
0: Por el color.
1: Ok.
0: Ahorita realmente está, de hecho, mira, déjame tomar un plato y la sacamos de una vez.
1: Sí, porque

0: Bueno, en realidad todas ya están.
1: Sí cambian de color, ¿eh?
0: Sí, claro.
1: Es muy notorio.
0: Y se hacen más aguaditas, obviamente.
1: Ajá, sí, sí, sí. Ahí va, mira, nada más lo único, pues, como decías, que las mantiene firmes, es el tallo.
0: Exactamente. Uh-huh. Se ven bien ricas, la verdad.
1: Sí, sí, sí.
0: Y se utilizan mucho también en ensaladas, ¿sabías? O sea, que te sirven la lechuga, en lugar de así, fresca, asada, pero no, en ensalada.
1: Ahora a mí me agarraste en curva, nunca me la han servido así.
0: Por ejemplo, una ensalada César, pero la lechuga asada. Esta es la lechuga que se utiliza comúnmente en la ensalada César.
1: Ok.
0: Pero hay versiones donde te la ponen asadita.
1: Ah, mira, no, nunca he ido a esos lugares.
0: Qué rico.
1: De hecho, tú deberías de llevarme a ese lugar y yo te llevo a donde al arroz le ponen la lechuga encima.
0: Sí.
1: O al mole la lechuga.
0: Y sí, ¿eh?
1: Sí, sí, sí.
0: Y hacemos un intercambio de experiencias.
1: Ajá.
0: Mira, vamos a poner esta, también okay. Azar. Aquí ya tenemos tres.
1: Oye, y qué curioso que ahorita que la pusiste sobre el sartén, está bien firme. Y ahorita la comparamos con las que ya
0: tienes en el plato. Se va aguadando.
1: Ajá, están muy aguadas.
0: Se va aguadando, claro. Recordemos, tú hace rato lo decías, justamente, la lechuga es pura agua.
1: Pura agua.
0: Entonces, pues sí.
1: Sí. Oye, ¿cómo vas a cortar
0: el jitomate? Vamos a picar el jitomate en cuadritos pequeñitos.
1: Ok. Oye, fíjate que tienes un mensajito aquí por WhatsApp.
0: ¿Qué nos dice?
1: No te creas, es de nuestro hermano Águila. Le mandamos un fuerte abrazo, un saludo, man.
0: Claro que sí.
1: Y se pregunta para la chef, ¿estudió o estuvo tiempo en España? Tiene algunas expresiones ibéricas, como yo supongo que se imagina o lo ha de decir, por eso de que no conoce el mole con la lechuga. Linda semana para ustedes y sus oyentes.
0: Sí, fíjate que sí.
1: ¿Sí?
0: Sí.
1: ¿Sí qué?
0: Viví en España.
1: ¿Ah, sí? ¿Cuánto tiempo?
0: Poquito, 5 meses.
1: 5 meses, y se pega, ¿verdad?
0: Se pega.
1: Sí, se pega.
0: Se pega.
1: Piensan que es broma muchas veces cuando la gente se va un ratito y se le pegan como los modismos, pero es que de tanto escucharlos...
0: Sí, hay muchas cosas que se pegan, ¿eh? Ajá. La verdad. Sobre todo porque, por ejemplo, llega un momento, a ver, ahora ya no, pero llega un momento en el que, no sé, por ejemplo... Allá nadie dice celular.
1: Móvil, ¿no?
0: Todo el mundo dice móvil. Uh-huh. Entonces, pues, acabas diciendo móvil tú también, porque si dices celular, pues, no te entienden. Ajá. Entonces, por un rato, como que se pega, pero luego vuelves y se quita.
1: Sí, sí.
0: Porque
1: sí.
0: Si aquí dices móvil, pues, o sea...
1: No, pues, ya te arrestan, ¿no?
0: Pues, raro.
1: Sí.
0: Entonces, sí, sí se pegan algunas cosas, pero ya tiene un buen rato que viví allá.
1: Uh-huh.
0: O sea, viví en 2017.
1: Sí, de hecho, me acuerdo de las primeras veces que llegaste aquí a la receta de la casa, decías mucho flipante.
0: ¡Ay, no es cierto!
1: Sí, entonces claro ya, a través de la burla, ya aprendiste que no hay.
0: Oye,
1: que
0: claro que no.
1: Sí. Ah, como flipas, dice.
0: Ah, flipas. Sí. No, claro que no, ¿eh? Vamos a cortar este aguacatito. ¡Oh!
1: ¿Qué pasó? Ah, la sorpresa de los aguacates.
0: ¡Está horrible!
1: Fíjate que eso a mí también me pasa. Yo de repente conozco personas que por fuera lucen como todos unos ángeles y por dentro unos demonios. Dios mío.
0: Está feísimo.
1: Ni modo. No pasa nada.
0: Qué triste.
1: Si a usted tiene sus experiencias con aguacates, mándenosla por WhatsApp al 449-910-3508. Por eso es de mis verduras. ¿Es una verdura? No, ya habías
0: fruta.
1: Dicho que es una fruta.
0: Fruta.
1: Por eso es de mis frutas menos consentidas.
0: Oye, qué triste. Creo que tengo un pedacito en el refrigerador. Vamos a ver.
1: Checar.
0: Estoy casi segura que tenemos un pedacito en el refri que podemos rescatar. Vamos a ver.
1: Mira, una personita nos dice, el mole se sirve arriba de una hoja de lechuga. Esa también me la sé.
0: No tenía idea, de verdad.
1: A veces también eso... Es que, ¿sabes qué? Eso es lo que también muchas veces nos imaginamos con los tacos de lechuga. Es que te digo, la hojita así de lechuga orejona, tradicionalmente, pues sí, como que la imaginamos o la vinculamos mentalmente con eso del mole.
0: De verdad que no. Nunca he visto...
1: No, pues es que tanto tiempo en España, Lina.
0: ¡Tanto tiempo!
1: ¿Allá se conoce el mole?
0: Se conoce a lo mejor, pero no se consume.
1: No, pues ahí está, ya ves.
0: No. Oye, mira, sí logramos rescatar. Tenemos aquí medio aguacate que está perfecto. Ese es el que vamos a usar porque el otro estaba horrible. Ya lo tuve que tirar.
1: Uh-huh.
0: Vamos a esperar a que este lechuguita esté lista. ¿Y te parece? Podemos ir armando.
1: Okay.
0: Vamos a armar los fríos y vamos a armar los de la lechuga asada. Entonces, ¿los armamos en el mismo plato o en diferentes? ¿Qué opinas?
1: En diferentes para verla, o sea, notar todavía más cuáles son los asados y cuáles son los
0: los frescos.
1: Frescos.
0: Me parece.
1: Oye, ¿qué crees? Bueno, primero llegó un mensajito, dice, ¿me comparten la receta de

0: ¿Cómo van a quedar?
1: Y yo le voy a decir una cosa, el asar la lechuga le da mucho sabor, o sea, cambia el sabor.
0: Sí.
1: Por completo.
0: Oye, ¿qué crees?
1: Las fotos.
0: Efectivamente. ¿Qué te pareció? Vamos con las fotitos.
1: Vámonos a verlas.
0: Durante toda la semana. La primera fotografía, ¿qué crees? De una quesadilla que se me antojó con tortilla de harina y dice, lleva huevit, jamón, queso y brócoli. Un desayuno muy bueno, portátil y rico. Sí se antoja. La que sigue es de nuestra seguidora anónima. De hecho, es un toast. Ahí estamos viendo que es el desayuno de su hija, que a ella le fascina el toast. Y sí, tiene arriba un huevo estrellado, se ve cruda la yema, pero bueno, así le gusta.
1: Se ve bien rico.
0: Lo manda Marta, la de los postres, mira, esta es una fotito de un bolillo de carnitas con chicharrón. Qué rico se ve, sí se antoja.
1: Qué rico.
0: Y el que sigue es un pastel, que el pastel que le compró su patrona, mira, en su cumpleaños.
1: ¡Ay, qué bonito!
0: Se ve bien, se ve bien. Yo digo que es o de café o de chocolate.
1: Sí, como de moca, ¿no?
0: Y luego vemos esta fotito de unas gelatinas que hizo de sponge, de mazapán, y aparte les puso chantilly. Se ven muy bien, ¿eh?
1: ¿Qué? Riquísimas. De sponge de las galletas.
0: Supongo. Y mira, esta es Marta, no la de los postres, la otra Marta, que fue el cumpleaños.
1: Su cumpleaños.
0: Sí, que Fátima nos mandó estas fotografías. Es de su familia porque fue cumpleaños de su mamá. Su mamá se llama Marta.
1: Marta también.
0: Y nos las hace llegar Fátima. Y mira, si se parecen, ahí están.
1: Hombro
0: con hombro.
1: Que era cuando nos debatíamos si era la misma Marta, si era otra Marta.
0: Ajá, si era otra Marta, pero no. Son Martas diferentes. Y ahí vemos a Fátima ya que dijo, no, pues ya siéntate, mamá. Y se tomó la foto con los demás familiares. ¿Y qué crees? La siguiente fotografía, pues las mandas tú, Alina.
1: Ay, las de mis plantas.
0: Son tus plantitas. A ver, que se te hizo un socavón en tu casa y decidiste plantar ahí.
1: Mira qué bonito se ve.
0: Sí, estamos viendo el cuadrito por el cual se hundió la tierra, pues por estas lluvias.
1: Esa es lechuga.
0: Esa es lechuga.
1: Esa es lechuga.
0: Estamos viendo un cuadrito con tierra y que sí tiene estos brotes de vida.
1: Mira, esa es lechuguita. Y la otra grande, no tengo idea qué es, ya no me acuerdo.
0: Ah, bueno, lo bueno es que es tuyo.
1: Y esas, pues es que mira, puse lechuga, albahaca, espinaca.
0: ¿Y no huelen?
1: Perejil y cilantro. Todavía no.
0: Huelen, ¿no?
1: Están muy chiquititas, okay, todavía.
0: Muy bien. Oye, pues qué bien y qué práctico, ¿eh? Que de repente uno utilice su casa para pues para plantar estos ingredientes.
1: Oye, pues sí.
0: Sí. Hay que aprovechar los espacios.
1: Fue un proyecto con mi hija. Ella me ayudó a plantar las semillitas.
0: Ah, mira.
1: Yo le fui haciendo los hoyitos y yo echando las semillitas.
0: ¿En una de esas no se comió una?
1: No, vaya al rato.
0: ¿Quién sabe? Que germine ahí.
1: Que le germine. Oye, mira, a ver, tenemos aquí dos taquitos de lechuga fresca.
0: Ok.
1: Aquí está primero la hojita de lechuga. Ajá. Después la ensaladita que hicimos como de col con zanahoria, pollito y cuadritos de jitomate. Le vamos a agregar todavía el aguacate.
0: Una pregunta, el pollo y la zanahoria con la col, ¿eran aparte?
1: Está hasta abajo. ¿Sabes qué? Yo hubiera querido ponerlo hasta arriba, pero están muy profundas las hojas. Aquí lo ponemos encima.
0: Es que lo comento porque están muy revueltas. O sea, se ve bien y ahí se
1: dispara. Ah, es todo junto, mira.
0: Ok.
1: Como la del coronel.
0: Ah, mira, sí, un saludo al coronel.
1: Exacto. Falta el aguacate. Vamos a armar los de la lechuga asada, pero antes vamos a una pausa y regresamos.
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2: En Radio BI son las 12:47.
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0: Estamos de regreso en la receta de la casa preparando unos taquitos de lechuga. Aquí tenemos la versión del taco de la lechuga que asamos. Ajá. Y acá los crudos.
1: Ok, mira, para la gente que nos sigue en radio, vemos una notoria diferencia entre los frescos
0: y el asado.
1: Uh-huh. Porque los frescos, la lechuga no se redujo.
0: Pero, no.
1: Los asados tienen un poquito más de capas de lechuga, que es lo que permite que los ingredientes estén dentro del taco.
0: Exacto.
1: Pero ambos se ven ricos, Alina.
0: Creo que se ven muy buenos. A mí, la verdad, me gustan los dos. A mí, cualquiera de los dos se me antoja, tanto frescos como la lechuga asada. La lechuga asada a mí se me hace una muy buena alternativa para este tipo de recetas porque cambia el sabor. O sea, uh-huh, el hecho de haberla puesto aceite de oliva, de haberla pasado por el calor, recordemos que este saborcito doradito, pues es rico y cambia mucho el sabor de la receta ya al momento de probarlo todo junto. Entonces, si usted así como que con la lechuga fresca no se le antoja tanto porque lo siente a lo mejor como pues mucha lechuga y como que siente que le falta algo más, puede probar asando la lechuga y de verdad yo le prometo que le va a gustar.
1: Mira, yo si fuera por cuestión de sabor, me iría más por los asaditos.
0: Por el asado, claro.
1: Porque le tengo curiosidad, pero uh-huh, si llevo prisa.
0: Este es muy práctico.
1: Mejor el fresco.
0: Totalmente.
1: ¿No? Oye, fíjate, llevo un mensajito, dice: saludos a los dos. ¿Me pueden mandar la receta, por favor? Se me antoja muchísimo. Justo estaba pensando hacer rollos primavera, pero creo esto sería mejor opción por eso de la gordura, dice.
0: Armes estos, le van a gustar. Oye, y así ya no fría.
1: Y muchísima gente pidiéndonos los ingredientes.
0: Pues, ¿qué te parece si nos vamos a repasarlos? Córrele por una pluma, un lápiz o su celular para que pueda anotar los ingredientes de esta receta y la pueda preparar en casa. Para el relleno necesitamos una pechuga de pollo aplanada, sal y pimienta al gusto y una cucharada sopera de aceite de oliva. Para los tacos, un octavo de pieza de col morada, un jitomate, un puñito de hojas de cilantro, una zanahoria rallada, dos cucharadas de crema, sal y pimienta al gusto. Para armar, hojas de lechuga orejona y para la salsa, un aguacate, sal y pimienta, una onza de aceite de oliva y el jugo de un limón. Espero que haya alcanzado a anotar los ingredientes de esta receta. Recuerde que si algún ingrediente se le pasó o usted quiere preparar esta receta con calma desde casa, esta y todas las demás las encuentra en YouTube, donde estamos como Vey Noticias, y en Facebook e Instagram, que nos encuentra como Vey Revista.
1: Un saludo a Vivi de la Rosa, que nos manda una fotito de un flan. La vamos a ver el siguiente lunes de fotografía. Se ve muy rico también. Uh-huh. Y yo creo para acompañar estos taquitos de lechuga.
0: Claro, de postrecito.
1: Ese flan napolitano.
0: Qué rico.
1: ¿No? Que se antoja. Entonces, ahora, están un poquito estiraditos, larguitos, uh-huh, tipo sope.
0: Ajá.
1: ¿Cuántos recomiendas que la gente se coma en una sentada?
0: Híjole, yo creo que ya por el como que creemos que es muy ligero porque no tiene la tortilla, pero por ejemplo, yo con estos dos creo que sería suficiente.
1: Los dos frescos.
0: Porque tienen mucho pollito.
1: Sí.
0: O sea, también tienen pollito. Si usted prefiere hacer el pollito, por ejemplo, cocer la pechuga y desmenuzar el pollo, también. Uh-huh. Nosotros lo hicimos hoy con aplanada y al sartén porque también le da más sabor. O sea, okay, la salecita, la pimienta y el doradito del pollo también le da mucho más sabor que si solamente fuera la pechuga hervida y desmenuzada. Uh-huh. Pero también lo puede hacer. Y yo creo que yo me comería dos. Ya sea asada o crudo. Uh-huh. Creo que me comería dos por el relleno, porque sí, es bastante relleno. Es este tipo de comidas que probablemente se van a bajar rápido, o sea, se metabolizan bastante rápido y al ratito vamos a volver a tener hambre. Entonces, un snack, si por ejemplo, si usted lo come a la hora de la comida, pues un snack de media tarde le viene bien y ya comió sus taquitos de lechuga.
1: Ajá.
0: ¿Te los imaginabas así?
1: La verdad es que no.
0: No.
1: Sí me sorprende un poco el cómo están, sobre todo el asado.
0: Ajá.
1: Porque nunca lo había visto. Yo no sabía que la lechuga se podía asar. Uh-huh. Los otros frescos sí, más o menos.
0: Sí.
1: En lugares de comida vegana.
0: Ajá, así lo sirven.
1: Acostumbran mucho servir así los tacos.
0: Exacto.
1: Se ven muy ricos. Aparte, arriba les pusiste aguacatito.
0: Aguacate. Que usted puede convertir el aguacate en una salsita como de guacamole si prefiere. Uh-huh. Tritura muy bien su aguacate o lo licúa con un poquito de jugo de limón, aceitito de oliva y lo agrega como salsita en lugar de las piezas. Nosotros, como nos salió malo el aguacate y nada más rescatamos medio, pues lo pusimos mejor en rodajitas. Pero si usted lo quiere hacer como salsa, tritura o licúa su aguacate con aceite de oliva, sal, pimienta, juguito de limón y se lo pone como salsita. Uh-huh. A nosotros pues ya no tenía sentido licuar medio aguacate nada más.
1: Ajá. Fíjate que a mí se me antoja ese asadito en el bolillo.
0: No,
1: de hecho hasta le queda. O sea, está larguito, está muy bien surtido para uno de los bolillos.
0: Así nomás, yo creo.
1: Fíjate, un saludote, de repente dice, saludotes, Chefalina y Vela, hoy no andamos en el tractor. Hoy el tractor descansó, está muy llovido.
0: Muy mojado.
1: Atentamente, Juve Pedrosa, que nos manda saludos. Y nos manda, de hecho, un video. No, pues sí, sí está imposible pasar ahí con el tractor. No se vaya a hundir.
0: Les llovió mucho. Sí. Porque anoche no llovió, no creo. Pero pues por allá les llovió mucho. Entonces, bueno, pues hoy aproveche para descansar. Prepárese estos taquitos.
1: Sí, de seguro ahí tiene su lechuguita.
0: Prepárese estos taquitos de lechuga. Que de verdad le va a sorprender el sabor, ¿eh? Y, obviamente puede cambiar usted el relleno. Si se le antoja, por ejemplo, si usted en casa le gusta la ensalada César, a mí me encanta la ensalada César y algo de lo que me gusta mucho de la ensalada César es lo crujiente de la lechuga. Ajá. Recordemos que esta lechuga, la lechuga orejona, tiene todo un centro muy crujiente. Entonces, es una muy buena opción cuando usted quiere, por ejemplo, para la ensalada César y que quede muy crujiente porque toda la parte, como este tallito del centro, la convierte muy crujiente, o sea, la hace muy crujiente. Eso es lo que nos ayuda, por ejemplo, a que nuestro taco no se rompa.
1: Ay, mira, ya lo estás levantando, o sea, fresco.
0: Exacto.
1: Rígido.
0: Exacto. Ahora, la ensalada César se puede preparar y queda muy rica también con la lechuga asada. O bien, cualquier platillo que usted tenga, pollito, atún, carne, lo que sea. Y si tiene lechuguita, hásela y cómalo como guarnición. Y le prometo que le va a gustar.
1: Ok.
0: Está comiendo lechuga, está comiendo aceitito de oliva, pero lo está comiendo de una manera distinta y va a saber distinto también.
1: Oye, también muy buena opción esa que dices del atún, ¿eh? Si no hay pollito.
0: También.
1: Si llegas a las
0: carreras, de lata, claro.
1: Debes de tener atún de latita y se lo pones.
0: Muy limoncito, bien. Tantita mayonesa si quiere, a lo mejor en su atún de lata.
1: Rico.
0: Lo mezcla un poquito, se lo pone encima, jitomatito picado, aguacate y tiene una comida resuelta rapidísimo. Rico con la lechuguita, ya sea fresca o asada.
1: Fíjate que ya me están gustando más los lunes saludables.
0: ¿Verdad que sí?
1: Sí. Ya siento que nada más de verlo ya estoy enflacando.
0: Es correcto. Y ahorita que te lo comas, todavía más. Y pues el día de hoy, en este lunes saludable, taquitos de lechuga, hemos terminado. Muchas gracias por acompañarnos. Aquí nos vemos mañana con otra receta deliciosa en la receta de la casa.
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7: En Radio BI son las 12:58.
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0: Muy buenas tardes, Aguascalientes. Estas son las noticias más importantes. ¿Cómo califican los aguascalentenses a sus gobernantes y los servicios que les corresponden? Le presentamos la encuesta Radio Grupo Yacenta. Siempre hay necesidades, pero también abandono federal. Es lo que responde el PAN sobre acusaciones contra servicios municipales. Exhiben a gasolineras de Aguascalientes que no se han adherido al precio de estabilización del diésel. Va Mía por instalar hasta 60,000 medidores inteligentes del servicio de agua potable. Anuncia licitación. Exigen asociaciones respuesta ante posibles casos de reclutamiento forzado en Aguascalientes. Alertan sobre modalidades de estafa mediante créditos de la pensión del bienestar. Cuotas escolares no son condicionantes para la inscripción. El instituto pide reportar. ¿Me quieren llevar de extradición? Revela nuevo audio de Marina del Pilar que confirma que busca dar información al FBI a cambio de un acuerdo. Bukele gana la candidatura presidencial de su partido y va por tercer mandato en El Salvador. Y en la policíaca sorprende la muerte a conductor en la carretera Calvillo frente a las Cebolletas. Además, exhiben video de los balazos ocurridos esta madrugada en Foviste, Ojo de Agua.
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0: Quien les saluda con el gusto de siempre, iniciando con información importante, y esta mañana le presentamos también la segunda encuesta Radio Grupo Yacenta de este año. Como usted sabe, cada año se realizan encuestas para la valoración o en este caso para darle una calificación no solamente a los gobernantes, estamos hablando desde la presidenta de la República, la gobernadora del estado y el presidente municipal aquí en la capital y en Jesús María, sino también para que se califiquen los servicios. Y como usted lo sabe, los servicios no pueden tener mejores calificaciones que las que todos los días le ponen los ciudadanos, principalmente los que son usuarios del transporte público, los que ven las carreteras, los que ven las calles, los que ven la seguridad, los que ven el servicio de agua potable. Así es como respondieron ante esta encuesta Radio Grupo Yacenta. Escuche.
2: ¿Qué calificación le pone usted a sus gobernantes? Tanto a la presidenta Claudia Sheinbaum como a la gobernadora Tere Jiménez y al presidente municipal de la capital, Leonardo Montañez Castro. ¿Ya hizo su ejercicio mental? Ahora veamos si coincide con la mayoría de los encuestados de Yacenta Radio Grupo en su nueva entrega semestral para este mes de julio de 2026. Y por supuesto, no olvidemos que en unos meses más arranca la carrera electoral 2027, que concluirá con la jornada del 6 de junio de 2027, menos de un año, para renovar la Cámara de Diputados Federales, la gubernatura, las 11 alcaldías y los 27 diputados locales, además de las elecciones judiciales federales. En este contexto, una calificación para un gobernante va casi a la par del partido que éste representa, y de ahí la importancia de estos ejercicios, no solo para que los gobiernos sepan qué están haciendo bien o mal desde la óptica de los ciudadanos, sino también para los partidos, quienes en su mayoría incluso han adoptado el método de las encuestas ciudadanas para determinar quiénes serán sus abanderados. Y es así como para Morena, con Claudia Sheinbaum, no pintan bien, pues baja su calificación en estos 6 meses. Y para el PAN se podría calificar como una noticia agridulce, toda vez que mientras Leonardo Montañez baja su calificación, la gobernadora la vuelve a subir. Así que comencemos. En el histórico debemos recordar que la presidenta Claudia Sheinbaum viene de caídas importantes y aunque en esta ocasión no fue a ese nivel, sí vuelve a bajar. En febrero de 2025, los aguascalentenses le dieron una buena bienvenida, un 7.3. Incluso la volvieron a subir en julio para colocarla con su calificación más alta, un 7.5. Pero la paciencia de los habitantes de Aguascalientes se acabó pronto, pues en febrero de este año la bajaron a un 6.7 y ahora, en julio, la vuelven a bajar una décima para quedar con un 6.6 de calificación. ¿Y cómo fue que Sheinbaum registra este nuevo descalabro? ¿Dónde es que sus funcionarios deben apretar tuercas aquí en Aguascalientes? Pese a todos los ríspidos tópicos que se han presentado en el tema de seguridad, las acusaciones de Estados Unidos contra funcionarios, gobernadores y legisladores de Morena por estar coludidos con el narco, e incluso los videos en donde se ve a integrantes de la Guardia Nacional cometiendo robos y tropelías en contra de ciudadanos de Aguascalientes, este cuerpo de seguridad federal mejora sus números, sin embargo, sigue estando reprobada. En febrero de 2025, los aguascalentenses los calificaban con un 4.7. En julio de ese mismo año pasó a un 4.8, calificación que mantuvieron para febrero de 2026 y ahora en esta nueva entrega mejoran a un 5 cerrado, con lo que sigue siendo la corporación peor calificada en el estado. La corrupción. Otro punto totalmente negativo para el gobierno de Claudia Sheinbaum es la corrupción, pues los escándalos del gobierno de López Obrador y ahora también los propios siguen incrementando la percepción de corrupción para el gobierno de Sheinbaum. Y esto es primordial, ya que su principal estrategia de mercadotecnia es que ellos no son corruptos, que no son iguales a los anteriores gobiernos y que prácticamente son impolutos. En esta lista se puede mencionar el caso continuado de huachicol fiscal, la réplica del esquema de fraude de Segalmex en el programa Alimentos para el Bienestar, la transferencia de recursos públicos de gobiernos morenistas en el Estado de México al cártel de la familia michoacana, la compra del titular de la SEP, Mario Delgado, de un departamento de lujo en la avenida Reforma en la Ciudad de México por 15 millones de pesos y que fue inscrita en su declaración patrimonial por solo 1.5 millones de pesos, la casa de 12 millones de pesos de Gerardo Fernández Noroña en Tepoztlán, y una larga lista de etcéteras. Es así como los aguascalentenses no compran este discurso de que no son iguales y la percepción de corrupción sigue subiendo. En febrero de 2025 era del 65.4% de los encuestados que consideraba corrupto al gobierno de Sheinbaum. Este subió en julio de 2025 al 65.9%. En febrero de 2026 llegó al 71% y ahora se coloca en el 76%, un incremento de 5 puntos porcentuales. Sobre el tipo de corrupción, el mayor porcentaje es para la cometida por funcionarios, seguido de corrupción con el gasto público y en tercer lugar el nepotismo. En la salud, vamos con el referente a este tema, que es atendida a nivel federal por el IMSS y el ISSSTE. Y aquí en la primera calificación que se aplicó, la de febrero de este año, era de 5 y ahora baja una décima para quedar con un 4.9 de calificación. En cuanto a las decisiones de política económica por parte del gobierno federal, hay un cambio en dos vertientes, positiva y negativa. En primer lugar, sube el porcentaje de personas que reportan estar peor en cuanto a su bolsillo, su situación económica, pero también sube el porcentaje de los que aseveran estar mejor, aunque en menor proporción. En el detalle le podemos mencionar que en el arranque del gobierno de Sheinbaum, en febrero de 2025 era el 14.2% que afirmaba estar mejor, el 28% que estaba peor y el 57.8% que su situación económica no presentaba cambios. Y ahora, en julio de 2026, los que aseveran estar mejor es el 11.8%, el 53.8% están igual y el 34.4% están peor. En los apoyos sociales, también en cuanto al reparto de los mismos por parte del gobierno federal a los aguascalentenses, hay algunos cambios, principalmente sobre el porcentaje de los que reconocen recibir algún apoyo y en el tipo de apoyo que reciben. En la primera entrega del gobierno de Sheinbaum, los habitantes de Aguascalientes que señalaban recibir algún tipo de apoyo social federal pasó del 8.3% en febrero de 2025 al 10% en julio del mismo año y posteriormente subió al 15.4% en febrero de 2026 y ahora queda en el 16.4% de los encuestados. También se debe señalar que en cuanto a la pensión de adultos mayores aumenta el número de encuestados que lo recibe, no obstante sigue cayendo, pues después de obtener 7.9 en febrero de 2025 y 7.5 de calificación en julio del mismo año, siguió bajando un 6.7 en febrero de 2026 y ahora queda con un 6.6. En cuanto a apoyos educativos, este pasó de un 37 y 35.7% en febrero y julio de 2025 respectivamente a un 31% en febrero de 2026 y ahora queda con un 30%. Sin embargo, después de subir su calificación al pasar de un 6.9 a un 7 en febrero de 2026, ahora reduce 4 décimas para acabar con un 6.6 en esta nueva entrega de julio de 2026. Y por si a los funcionarios emanados de Morena les interesa hacer quedar bien a la cabeza que lo representa, la presidenta Claudia Sheinbaum, y que esta vuelva a obtener las calificaciones que tenía antes y salga de las más bajas desde el inicio de su gobierno aquí en Aguascalientes, que va para su segundo año, pues tienen varios temas que atender. Pasemos ahora al gobierno estatal, encabezado por la gobernadora Tere Jiménez. Al igual que en la pasada entrega, el único nivel de gobierno en la capital que registra aumento es el Ejecutivo Estatal, que logra así su mejor calificación en lo que va de su quinquenio al pasar de un 8.1 a un 8.2. Al recapitular un poco, podemos mencionar que Tere Jiménez, como gobernadora, arrancó su administración con una calificación de 7.7, después ha ido variando 8.1, 7.9, 7.8, Ya en 2026 subió al mencionado 8.1 para ahora llegar a 8.2 en esta nueva entrega de julio. Y es así como llega Tere Jiménez a la recta final de su administración, con una elección en puerta en donde Morena y sus aliados intentarán hacerse la mayor cantidad de poder posible en lo que sigue siendo una de las pocas islas de la oposición en el país. Después de una caída importante de medio punto en la pasada entrega de febrero de 2026 en cuanto a seguridad, ahora se recupera un poco, una sola décima, para quedar con un 6.1 de calificación, lo que no le da para regresar a su mejor calificación del quinquenio, pero que sí es similar a lo que señala la encuesta de seguridad pública urbana del INEGI, la ENSU, para el primer trimestre de 2026, en donde se especifica que es el 34% de los que se dicen inseguros, una reducción de 6.8 puntos porcentuales en relación al último trimestre de 2025, cuando era del 40.8%. Se debe recordar que la calificación era de un 7.4 en febrero de 2025 y ahora queda con el 6.1 en esta nueva entrega de julio. En el comparativo con la Policía Federal o la Guardia Nacional, esta sigue por debajo con su 6.1. En cuanto a la percepción de corrupción en el gobierno estatal, los encuestados siguen reduciéndola ahora con una baja de 2.9 puntos porcentuales para quedar con un 59.2% de los que sí ven corrupción y un 40.8% de los que no ven corrupción. En cuanto a los tipos de corrupción, la mayoría la ven los funcionarios, seguido de la corrupción con el gasto público y, en último lugar, el nepotismo. Sobre el transporte público, este no logra mantener la recuperación que había obtenido y, tras mantenerse sin cambios, vuelve a bajar marginalmente para quedar con un 6, que es en donde oscila. Ha pasado de este mismo 6 al arranque del actual gobierno estatal a un 6.3, 6.1, luego se recupera. Su peor calificación fue un 5.9 en julio de 2025, es decir, hace un año. En cuanto a educación, esta es la variable, la que regresa al mejor sitio que ha tenido en este quinquenio y que fue un 6.6 en julio de 2024. Hurgando en la memoria, se debe informar que la calificación para el sistema educativo estatal era de 6.3 en febrero de 2023 y también ha ido variando en esa misma tesitura en cuanto a 6.3, 6.6, 6.1 y ahora regresa a este ya mencionado 6.6. Si bien el tema de salud había registrado un crecimiento importante de casi un punto porcentual, ahora baja una décima para quedar con un 6, pero sigue en el terreno aprobatorio por segunda vez en lo que va de las calificaciones de este gobierno encabezado por Tere Jiménez y que, hay que decirlo, había estado reprobado entre 5, 5.3, 5.2, 5.4. Ahora ya a este 6. A nivel federal, la calificación para el rubro de salud es de 4.9. Y llegamos a la parte final de los elementos que conforman la calificación para el gobierno del estado, con el tema del empleo, el cual vuelve a subir una décima para quedar con un 6.7. En el historial de las calificaciones de empleo, se va a señalar que el arranque Tere Jiménez obtenía un 6.4, lo subió a un 6.6 y se mantuvo sin cambios para febrero de 2024. Ya fue en julio de ese año cuando logró la calificación más alta, un 6.8, y de ahí también ha ido oscilando, 6.3, 6.5, 6.6 y ahora queda con este 6.7. Y es así, también hay que decirlo, como el tema del empleo es el mejor calificado de la gobernadora Tere Jiménez. Pasemos ahora con el presidente municipal. Si bien hay temas que suman al gobierno de Leonardo Montañez, como lo es la seguridad, de acuerdo a los encuestados, o la disminución en la percepción de corrupción, hay algo que sigue sin hacer ese clic con la ciudadanía, pues la calificación del presidente municipal Leonardo Montañez sigue bajando. Regresemos un poco en el tiempo, al arranque del primer trienio de Montañez Castro, cuando lograba sus mejores calificaciones, un 7.1, 7.3. Sin embargo, en febrero de 2024 se quedaba con un 7.1 y en julio de ese mismo año terminaba su primer trienio con la más baja calificación hasta ese momento, un 6.9, y de ahí fue oscilando 6.5, 6.4, 6.3 en esta nueva encuesta de Acenta Radio Grupo. En cuanto a seguridad en la capital, tras una remontada épica en la anterior entrega, cuando subió 1.3 puntos porcentuales, ahora vuelve a poder presumir de una mejora, no tan amplia, pero mejora a fin de cuentas, de un punto porcentual para quedar con un 6.3. En un viaje rápido al pasado, no olvidemos que la calificación más alta para la seguridad la registró Leonardo Montañez en su primer trienio, con un 7.3 en junio de 2022. Sin embargo, para inicios de este año, los ciudadanos percibieron una mejora, por lo que le otorgaron una calificación de 6.2 y ahora vuelve a subir con el ya mencionado 6.3. Ya que estamos hablando de los tres gobiernos, podemos hacer una comparativa, pues en tanto la Guardia Nacional ha obtenido un 4.8, la Policía Estatal un 6 y la Municipal un 6.3, con lo que se convierte en la mejor calificada hoy por hoy. Algo que debe estar haciendo bien Leonardo Montañez y su equipo es en cuanto a la reducción en la percepción de corrupción, pues en la pasada entrega registró una reducción de 8.1 puntos porcentuales de aquellos ciudadanos encuestados que percibían corrupción en su gobierno, y ahora la vuelve a bajar 5.1 puntos para quedar con un 52.7% de los que consideran que sí hay actos de este tipo en el gobierno capitalino. Sobre el tipo de corrupción se repite lo visto en las anteriores niveles de gobierno. En primer lugar, los funcionarios, seguido de cerca por el mal uso del gasto público y muy atrás el nepotismo. El tema que sigue sin atrapar a la ciudadanía, pese a la versión oficial sobre el pésimo estado en que dejó Veolia el sistema y todos los esfuerzos que se han tenido que hacer para irlo revirtiendo, es el del agua, que baja una décima para quedar con un 5.8 de calificación, reprobado. Concentrémonos en lo señalado por la ciudadanía en el segundo periodo de Montañez Castro al frente del gobierno capitalino. En febrero de 2024 obtenía un 5.9. En julio de ese mismo año quedaba con un 5.7, de ahí logró subir a un 6.2, luego bajó un 6.1 a un 5.9 y ahora ya con este 5.8 que acaba de obtener. En cuanto a limpia, otro de los tópicos que más resta le di Leonardo Montañez es este, el cual retrocede casi medio punto en comparación con un semestre atrás, pues queda con un 6.7. Este había iniciado muy bien el segundo trienio de Leonardo Montañez, lograba un 7.6, después incluso hasta 7.7 en julio de 2024, para ahora quedar con este ya mencionado 6.7. La Secretaría de Obras Públicas de la capital era una de las dependencias que también más podía presumir el primer edil, con calificaciones que llegaron al 7.6, pero esto ya quedó en el pasado, pues ahora queda con un 6.7 en medio de una serie de lluvias que ha arrasado con muchas de las calles en la ciudad capital. En cuanto a los temas prioritarios que perciben los ciudadanos de Aguascalientes capital, en esta nueva entrega también se están incluyendo temas que los encuestados consideran como prioritarios a ser atendidos por las autoridades. El más importante sigue siendo el de la rehabilitación de parques, seguido nuevamente muy de cerca por el de la seguridad pública y, en tercer lugar, el que corresponde al gobierno estatal, la mayor afluencia de rutas de urbanos. Luis Rivera Ramírez, BEI Noticias.
0: 1:18 p.m. Todas estas encuestas y estadísticas, por supuesto, gráficas, las puede ya encontrar en nuestras redes sociales. Aparecemos como beinoticias.com. Está en nuestra página web y también en nuestras redes sociales, donde aparecemos como BEI Noticias. Hacemos una pausa y regresamos con más.
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1: En Radio BI, son 1:19 p.m.
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1: Temperatura 26 grados. 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
0: Una de la tarde con 21 minutos y justo sobre calificaciones y temas de servicios municipales, se le cuestionó al Partido Acción Nacional sobre esto y ellos respondieron, pues sí hay un tema evidentemente que se tiene que resolver, pero culparon o aseguran que también hay un abandono federal. Eso es lo que dice el PAN.
12: Frente a reportes ciudadanos en diferentes puntos de Aguascalientes por irregularidades en servicios públicos y falta de mantenimiento en la infraestructura, el partido político cogobernante refiere que es una situación que aqueja a más entidades. Javier Luevano Núñez, presidente estatal del Partido Acción Nacional, indica que más allá si se politizan situaciones como el suministro de agua, por ejemplo, existe un crecimiento poblacional acelerado, ejemplifica.
13: No es exclusiva de Aguascalientes, ¿no? La falta de agua, la falta de recursos precisamente para poder satisfacer. Y a veces incluso por más infraestructura que tengas, si no hay líquido, pues la infraestructura estará, ¿no? El municipio sigue creciendo, sigue llegando muchísima gente de fuera, sigue habiendo inversión, sigue generando necesidades, y este es uno de los temas que seguirán sonando. O sea, politizado o no politizado, es una situación que vivimos todos.
12: Luevano Núñez agrega que no solo es una cuestión de trabajo y voluntad local, sino señala un abandono del gobierno federal para la atención de la población, por lo que considera, en Aguascalientes se hace lo que se permite.
13: Habrá señalamientos siempre, ¿no? Siempre. Siempre hay faltantes, siempre habrá necesidades. No, pues sí se tienen que atender. Digo, y ahí corre también la estrategia política, ¿no? Pues, ¿qué te puedo decir? Digo, entonces, al final de cuentas, yo creo que se está haciendo lo propio, lo que limitativamente alcanzas. Hay que recordar que también muchos temas, pues no solo la decisión de Acción Nacional, estamos abandonados por una federación en muchos de los temas.
12: El líder blanquiazul se abstuvo de responder si estas quejas podrían perjudicar el voto ciudadano en los comicios de 2027, donde el Estado renovará gubernatura, alcaldías y diputaciones locales. Jessica de Loera, BEI Noticias.
0: Una de la tarde con 23 minutos. Hoy por la mañana, la presidenta Claudia Sheinbaum en su mañanera dio a conocer en qué estaciones de servicio no se está cumpliendo con el precio de estabilización del diésel que se había solicitado. Y para el caso de Aguascalientes hay 13 estaciones de servicio que no lo han hecho. Escuche.
14: Exhiben a gasolineras de Aguascalientes que no se han adherido al precio de estabilización del diésel. Mediante un comunicado, Petróleos Mexicanos anunció la lista de estaciones de servicio a nivel nacional que no se han adherido al acuerdo para la estabilización del precio del diésel, pese a los esfuerzos del gobierno federal. En el listado figuran gasolineras del estado de Aguascalientes. Se trata de 13 estaciones de servicio ubicadas en el municipio capital, El Llano, Jesús María y Rincón de Romos. En el municipio de Aguascalientes se detectó el incumplimiento de 4 estaciones de servicio de servicio Independencia, ubicadas en Santa Anita Cuarta Sección, Ciudad Industrial, Pozo Bravo y la carretera León Aguascalientes. Asimismo, se identificaron irregularidades en una estación de servicio gasero ubicada en Jardines de la Concepción, otra de Multiservicios Soto en Villa de las Palmas y una más de servicios y refinados de Aguascalientes en el fraccionamiento Ciudad Industrial. La gasolinera Multiservicios Soto vuelve a figurar en la lista por no adherirse a los precios al detectarse el incumplimiento en otra estación ubicada en el municipio del Llano, en la localidad del Retoño. Para el municipio de Jesús María, refinerías advierte de 3 estaciones de servicio Independencia, con domicilio en Agua Clara, Gómez, Portugal y Lomas de Jesús María. Mientras que en el municipio de Rincón de Romos exhiben 2 estaciones, una de un particular ubicada en Valle de las Delicias y otro de servicio Independencia en Avenida Universidad. El listado exhibe además a estaciones de gasolina a lo largo del territorio nacional que no han cumplido con los acuerdos. En el comunicado se indica que el gobierno de México ha establecido alianzas con el sector gasolinero para mantener la estabilidad en los precios de los combustibles. Así señala, se ha logrado mantener el precio del diésel por debajo de los 27 pesos por litro a nivel nacional y en zonas fronterizas por debajo de los 25.39 pesos por litro. Con el fin de sostener el esfuerzo, el gobierno federal ha aplicado mecanismos de apoyo como estímulos fiscales, reducción de comisiones, apoyo de Pemex, así como logística y seguridad. Pese a estas medidas y el compromiso de la mayoría de los gasolineros, se identificaron algunas estaciones de servicio que no se han sumado al acuerdo y continúan comercializando el diésel a precios superiores a los del mercado. Yalma Arronte, BI Noticias.
15: 1:26 y dice Mía que va a instalar hasta 60,000 medidores. De estos medidores inteligentes del servicio de agua potable, aseguran que va a ser mediante una licitación y que todo va a ser transparente, aunque por otro lado hay quienes señalan sí primero los medidores inteligentes o sí primero un servicio constante de agua potable. ¿Qué dice?
16: Va Mía por instalar hasta 60,000 medidores inteligentes del servicio de agua potable, anuncia en licitación. Este lunes se publicó en el Periódico Oficial del Estado la licitación pública nacional para la contratación abierta del servicio de instalación de medidores inteligentes requerido por la Dirección de Planeación del Modelo Integral de Aguas de Aguascalientes. La convocatoria se emite en 2 partidas adjudicables a un solo proveedor. La primera para la instalación en cuadro existente con accesorios de entre 20,000 y 40,000 servicios y la segunda partida va por la instalación de entre 10,000 y 20,000 servicios. El contrato se adjudicará al licitante que cumpla con los requisitos solicitados en la convocatoria y oferte la propuesta económica más baja. El medidor a instalar será proporcionado por MIA en el centro de distribución que se indique. El licitante se encargará del transporte, resguardo y manejo hasta su instalación, así como del desmontaje y recuperación del medidor existente, cuando aplique para su entrega al modelo. Además, deberá responsabilizarse de la limpieza del área de trabajo, la verificación de las condiciones físicas de la toma domiciliaria, suministro e instalación de empaques, juntas, tuercas y demás accesorios menores requeridos para su instalación, además de la colocación, alineación y fijación del medidor inteligente. Se deberán realizar pruebas de hermeticidad para verificar la ausencia de fugas, realizar el registro de la instalación en los formatos correspondientes, entregar los medidores retirados al personal de MIA y encargarse de la disposición del material sobrante, producto de los trabajos. La convocatoria estará a la venta los días 13, 14, 15, 16 y 17 de julio del año en curso, cuyas bases tendrán un costo de 1,090 pesos. La fecha límite para enviar las preguntas será el 20 de julio, mientras que la Junta de aclaraciones respecto de la convocatoria y anexos será el 22 de julio. La presentación y apertura de proposiciones el 29 de julio y la emisión y notificación del fallo está establecida para el 5 de agosto. En la licitación no se menciona el capital requerido para la prestación del servicio. Yalma Arronte, BI Noticias.
15: Una de la tarde con 28 minutos, ¿se acuerda que estos medidores iban a estar ligados o van a estar ligados a una aplicación que usted puede revisar en donde pueda saber si hay o no este servicio de agua, si hay fugas antes de que se las pueda detectar o que ya le llegue el recibo carísimo y usted ni cuenta se había dado? Aseguran que ya con esto podríamos tener mucho control sobre el servicio de agua. Sin embargo, pues hay que decirlo, hay mucha problemática todavía con el tema de a quienes sí les llega y a quienes aún no. 1:29, permítame hacer una breve pausa y regresamos con más.
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21: En Radio BI, son la 1:30.
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7: Una con 31 minutos y ojo, de verdad, esto tiene que compartirlo con sus familiares porque están cayendo muchas personas en una estafa mediante los supuestos créditos de la pensión del bienestar, y seguramente le han llegado algunos de estos mensajes. Hay algunas cadenas que se hacen a través de WhatsApp. A nosotros, imagínense, aquí en el chat de BI nos han llegado. Ya cuando los vemos así, por favor no lo comparta, esto es una estafa. O muchas personas que nos envían el mensaje y nos dicen, esto me llegó, ¿es verdad o no es verdad? Escuche de qué se trata para que no caiga.
8: Alertan sobre modalidades de estafa mediante créditos de la pensión del bienestar. El titular de la Delegación de la Secretaría del Bienestar en Aguascalientes, Aldo Ruiz Sánchez, advirtió sobre modalidades de fraude dirigidas a personas adultas mayores, en las que supuestos gestores ofrecen préstamos o adelantos de la pensión para el bienestar a cambio de depósitos, datos personales o pagos simbólicos. En ese sentido, el funcionario recordó que los trámites de los programas sociales son totalmente gratuitos y que ningún funcionario está autorizado para cobrar por registros, actualizaciones o incorporaciones.
9: De tu pensión de bienestar, no puedes pedir. Y si te están pidiendo eso, te enganchan y luego te piden todos los números de tu tarjeta, los adultos mayores, para obtener ese préstamo con la esperanza, dan toda la información y les vacían la tarjeta. Entonces es falso, no de ningún tipo de información.
8: Ruiz Sánchez precisó que, a diferencia de las pensiones del IMSS o ISSSTE, la pensión para el bienestar no otorga aguinaldo, bonos ni préstamos. Por ello, cualquier mensaje que prometa pago extra, aguinaldo navideño o crédito inmediato usando la tarjeta del Banco del Bienestar es falso y busca robar identidad o vaciar cuentas.
9: Son de estas estafas que están en TikTok. Y luego les dicen, a muchos pensionados que tienen tanto Seguro Social como ISSSTE, les dan esas prestaciones. Uh-huh. Yo recuerdo porque mi abuelita era pensionada al ferrocarril por parte de mi abuelo y le daban a veces ciertas prestaciones y te lo iban descontando en la pensión. Eso en bienestar no pasa. O sea,
8: el delegado llamó a la población a no compartir datos personales ni bancarios, a desconfiar de mensajes urgentes por WhatsApp, llamadas o redes sociales y a realizar trámites solo en canales oficiales. Indicó que en la entidad ya se han detectado 5 denuncias por intentos de fraude relacionados con pensiones y que también circulan audios generados con inteligencia artificial que suplantan voces de funcionarios para ofrecer créditos. Jesús Alberto Rodríguez, BI Noticias.
7: Una con 34, y a pesar de que todavía no se cierra el ciclo escolar, se supone que hasta el día 15, es decir, que es hasta el miércoles, deberían estar yendo los niños a la escuela. La semana pasada ya la mayoría de los niños tuvo sus eventos de cierre, ya estaban yendo nada más que si de pijamas, que si día de cine, que si juegos de mesa, etcétera, cuando la realidad, y yo estoy segura de que en la mayoría de las escuelas no concluyeron con sus libros. Usted revise nada más todo lo que están regresando ya a las casas, revise si terminaron o no terminaron los niños. Bueno, la realidad es que ya tuvieron desde hace más de 2 semanas en algunas escuelas que ya no estaban haciendo nada, algunos papás que decidieron ya no llevar a sus hijos. Lo que sí es que ya están con todo este tema de las inscripciones y ahora sí que si les entregamos los papeles o no a los que pagaron sus cuotas escolares, que se supone que son algunas también cuotas voluntarias. Bueno, pues deja en claro el Instituto de Educación de Aguascalientes que nadie, absolutamente nadie, ni la mesa directiva, mucho menos la dirección de la escuela o los maestros, lo pueden condicionar a inscribir a sus hijos o a entregarles sus documentos.
10: Desde el Instituto de Educación de Aguascalientes reiteran que el pago de cuotas escolares no es un factor condicionante para la inscripción o permanencia de los alumnos dentro de los centros de estudios. Luis Enrique Gutiérrez Reynoso, director del instituto, pide que ante cualquier irregularidad relacionada con el pago de

0: Estos cobros tampoco restringen la entrega de documentación escolar como la emisión de títulos. Respecto a la fecha de arranque del próximo ciclo escolar, el Instituto de Educación reconoce que aún no se ha determinado el día en específico, sin embargo, estará próximo a anunciarse por la autoridad, comenta.
1: Estamos esperando que se emita el calendario oficial. Tentativamente está programado para el 31 de agosto. Lunes 31 de agosto, el retorno a las aulas para dar inicio con el ciclo escolar 2026-2027, esperando a que se haga oficial en estos días.
0: Para mayor información sobre condicionamiento de la oferta educativa por falta de pago de cuotas escolares, los padres y tutores pueden comunicarse con el CISAE al 449-910-5600, extensión 4068. Jessica de Loera, BI Noticias.
2: Una de la tarde con 37 minutos y la gobernadora Marina del Pilar vuelve a ser noticia, sobre todo por lo que se ha estado señalando, un primer audio que fue filtrado en donde ella estaría buscando un acuerdo con agencias en Estados Unidos, en este caso con el FBI. Este lunes fue difundido un nuevo audio de la gobernadora de Baja California, Marina del Pilar Ávila, en el que se evidencia su intención de colaborar con el Buró Federal de Investigaciones. Ante las acusaciones en su contra, ella dice, se dice dispuesta a compartir información con Estados Unidos, incluso de las mesas de seguridad. La conversación fue difundida por el periodista Héctor de Mauleón tras el audio revelado hace 2 semanas y después de que negara que busca un acuerdo con Estados Unidos. En el encuentro revelado este lunes están la gobernadora, un intermediario del FBI y un agente especial. En esta plática se escucha que la comunican a Marina del Pilar Ávila y le están diciendo que el gobierno de Estados Unidos no está interesado en platicar con ella. Plantean una conversación entre su abogado y una procuradora y se le niegan detalles de los cargos en su contra. Esto es un fragmento de lo que se dice en este audio.
3: La verdad es que no quería tener más reuniones porque se han portado muy mal. Cada vez que me siento me hacen algo, o sea, salgo de ahí y ya pasó algo. No he visto como ningún avance, ninguna atención, nada. Al contrario, parece que me siento con ellos y salgo. Pues otra vez. Y cuando dicen sanciones, que me van a sancionar en la FAC, por la bodega.
4: No necesariamente. O sea, puede ser, tienen una lista muy amplia. Desconozco ahí.
3: No, dinero, tengo dos cuentas.
4: Desconozco ahí las sanciones, o sea, hay una lista enorme, ahí desconozco las sanciones. Ahorita no viene de la marca, ya, bueno, va.
3: No, pues están diciendo que van a levantar cargos, es una orden de extradición, pues, y estoy dispuesta a siempre a hablar de todo que yo pueda saber, cómo apoyar, cómo cooperar.
2: Estoy dispuesta a cooperar, dice ella. Yo puedo escuchar muchas cosas. Es un audio que dura más de 6 minutos. En donde pues habla justo de todo este tema. Hasta el momento ella no ha informado nada. Allá en Baja California los partidos de oposición están pidiendo su renuncia, sobre todo porque ella había negado en todo momento que estaba buscando colaborar, y ahora con este nuevo audio pues es todo lo contrario. 1:40, permítame hacer una breve pausa y regresamos con más.
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5: En Radio BI, son la 1:41.
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2: Y lamentablemente, otra vez sorprendió la muerte a un conductor, ahora en la carretera Calvillo. Tienes toda la información, te saludo con mucho gusto, Juan Luis. Buenas tardes, adelante.
11: ¿Qué tal? ¿Cómo estás, Rocío? Muy buenas tardes, saludos para ti, para todos nuestros radioescuchas y precisamente la información policíaca. El día de hoy, cerca de las 10 de la mañana, las frecuencias policíacas se activaron para informar que sobre la carretera 70 Poniente, la arteria federal que conecta Aguascalientes con el municipio de Calvillo, decía inicialmente a la altura del Sauz de los Ballín, que es en donde se ubica una de las de los caminos que te conduce hacia la presa de Malpaso, que a esa altura un vehículo se había salido de la carretera y que había una persona fallecida. En el reporte original, Rocío, y así como lo acabo de describir, pues obviamente que quienes lo escuchamos suponemos que se trata de un accidente. Un vehículo que se sale del camino y hay una persona fallecida, debió haber sido un accidente. Sin embargo, más tarde se aclaró que se trataba de una persona que perdió la vida, pero a consecuencia de un infarto fulminante. No hubo accidente, y es que la persona fallecida, Rocío, tuvo todavía la fortaleza de alcanzar a detener su vehículo, salirse de la carretera, frenar y pues lamentablemente, bueno, pues solamente casi que esperar la muerte. Esto sucedió, como te mencionaba, cerca de las 10 de la mañana. El sitio exacto sí es la 70 Poniente, pero a la altura de la entrada a las Cebolletas, que es un parque ecológico que se ubica precisamente en el municipio. Ahora Oxiso viajaba a bordo de una camioneta Chevrolet Cheyenne en color blanco. Hoy lo que se sabe es que esta persona comenzó a sentirse mal y que, pues debido a que viajaba él solo, muy seguramente, bueno, pues alcanzó con un poco de fortaleza y soportando casi que el dolor a hacerse a la orilla para evitar una tragedia, Rocío. Con esto, pues evitó estrellarse contra algún otro vehículo, provocarle daños a gente inocente. Este hombre alcanzó a salir de la carretera, pero lamentablemente, bueno, pues el infarto en proceso llegó a su conclusión con la muerte de esta persona, cuya identidad por el momento no ha trascendido públicamente. Automovilistas que pasaron por el lugar y que se dieron cuenta de la escena reportaron a los números de emergencia. Más tarde llegaron policías municipales de Calvillo, estatales, Guardia Nacional y personal de la Fiscalía junto con servicios periciales. La camioneta de servicios periciales se regresó, pero sin cuerpo alguno, porque ahí mismo se confirmó que se trataba de una muerte, como lo clasifican ellos, por enfermedad. Así es que le entregaron el cuerpo a los familiares a través de una empresa funeraria que llegó al lugar de los hechos para que recibieran ellos mismos el cuerpo. Cambiamos de información, Rocío, y te voy a compartir en pantalla un video que nos hicieron llegar los vecinos del Fobiste Ojo de Agua. Es un video que documenta el operativo que sucedió durante el transcurso de la madrugada de este lunes en este sector de nuestra ciudad. ¿Qué fue lo que pasó? Bueno, pues se sabe que hubo una persecución encabezada por elementos de la policía municipal en contra de sujetos que llegaron hasta esos edificios del Fobiste Ojo de Agua y trataron de burlar a las autoridades. Gracias a un efectivo operativo por parte de los policías municipales, se logró la captura de 3 sospechosos, 3 personas involucradas directamente en esta situación. Se trata en este caso de José, de 23 años de edad, Jared, él tiene 23, y Jorge, que tiene 27 años de edad. A estas personas les encontraron entre sus pertenencias 3 machetes. Sin embargo, Rocío, bueno, pues habrá que precisar, no fueron localizadas armas de fuego. ¿Y por qué puntualizo esto? porque en el video se escuchan disparos de arma de fuego. Incluso en la versión preliminar que teníamos sobre esta situación, se señalaba que el policía que iba persiguiendo la camioneta, en este caso una Ford Ranger en color gris, bueno, pues el conductor de la camioneta llega hasta el Fobiste Ojo de Agua, se interna, se bajan los ocupantes de la misma y tratan de esconderse entre los edificios. Se señala en esta primera versión que cuando el policía va en su persecución, él escucha disparos y es cuando pide refuerzos. Llegan elementos del grupo de operaciones especiales, del grupo K9, más compañeros que se encontraban de turno en ese momento para intervenir. Y bien, en el video sí se escuchan los disparos, por lo menos un par de disparos. Sin embargo, en el comunicado no se hace referencia a ninguna detonación, solamente a que fueron asegurados 3 machetes a estas 3 personas que te acabo de mencionar. Rocío, auditorio, es lo más importante en cuanto a información policíaca el momento. Juan Luis Díaz, Rey Noticias.
2: Muchísimas gracias, Juan Luis. Te escuchamos con todos los detalles en punto de las 4 de la tarde.
11: Muy buenas tardes.
2: 1:47. Hay mucha participación de la ciudadanía y como siempre le agradecemos, por supuesto. Nos dice una persona, buenas tardes, para reportarle que desde el sábado no tenemos ni gota de agua en el Infonavit Morelos en Segunda Plaza Uxmal, por favor. Otro más nos dice, hola Rocío, muy buenos días, muy buenas tardes. A ver, déjeme ver qué se movió acá. Dice, es solo para reportar fuga de agua en Hacienda, gracias a Dios, frente al 168. Ojalá mía venga por la mañana, pues por las tardes no hay agua. Otro más nos dice, buenas tardes Rocío, pido tu apoyo para que hagas el reporte de luminarias fundidas en la calle Antiguo Camino a San Ignacio entre la calle Edén y el acceso al condominio Cavalia. Hay unas 25 luminarias fundidas o no están conectadas. Por la noche está muy oscuro, por favor, la glorieta siempre está a oscuras. Otro más nos dice, buenas tardes, ¿me pueden dar el número para reportar un negocio en el que venden comida y los fines de semana se juntan a tomar bebidas embriagantes y hacen desmanes? Muchas gracias, Rocío, con muchísimo gusto. Si me pasa la dirección, yo le ayudo también a reportarlo. Otro más nos dice, buenas tardes, ¿en dónde se encuentra este Ollanco? Y me mandan una fotografía. Híjole, ya sé dónde va a ser. Sí, siempre nos la manda. Es en Julio Díaz Torres, ¿verdad? Julio Díaz Torre. Está tremendo. Nos dice otra persona, hola Rocío, muy buenas tardes. Más tarde, dice, a propósito de la calificación, no hay agua en Loma Bonita. ¿O será que ya vamos a batallar otra vez con los de Mía? Urge el servicio, por favor, pase mi reporte, bendiciones. Y nos dice, más tarde veo de qué se trata porque ahorita estoy muy ocupada, dice esta persona. Nos dice otro más, perdón, pero las gasolineras que están cerradas desde meses también fue por lo que anuncia ahorita o porque vendían huachicol, gracias. Otro más nos dice, hola Rocío, muy buenas tardes. Lo más coincidente de estos medidores es que una de las empresas que formó Rubén Camarillo va a ser la ganadora de este concurso y licitación. Mire, para estar pendientes. Hola, buenas tardes. Para pedir apoyo para encontrar mi placa es ABB636, letra G. Otro más nos dice, Mía no admite pagos parciales en los adeudos de agua, o todo o nada, pero no hay convenios. ¿Cómo cree? Mire, si le parece, le paso su reporte a Mía, porque se supone que siempre hacían convenios. Incluso muchos venían al miércoles ciudadano para hacer esos convenios. Déjeme revisar, porque imagínese, hay muchas personas que se quieren poner al corriente, pero no lo tienen todo de un jalón. Hola Rocío, buenas tardes, quiero pedir tu apoyo para un reporte de falta de atención de Mía. Se hizo contrato de servicio de agua, tardaron casi un año en poner el servicio y ya que conectaron todo desde hace 3 meses no se tiene nada de agua, aun cuando sí hay en el fraccionamiento, pero eso sí, puntualmente ya nos cobraron los meses de servicio de puro aire. Ayuda urgente para que podamos tener agua, la dirección es Pascual Cornejo Brun, 96, fraccionamiento El Maguey, cerca de Boulevard Guadalupano y la 14ª Zona Militar. He levantado varios reportes, pero solo no ha habido ninguna respuesta. Permítame hacer una pausa y regresamos con más.
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2: En Radio BI son la 1:51.
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8: Una con 53, y quiero aprovechar para mandar un saludo, un abrazo enorme y una gran felicitación para Ruth, porque cumplió 5 años el viernes y dice su mamá que ella siempre escucha el noticiero. Dice: hola Rocío, el viernes fue cumpleaños de mi hija Ruth, tu admiradora, y ahorita está en el colegio, no te escucha, pero le podrías mandar un saludo. Te mando un gran saludo, Ruth, de verdad te quiero mucho. Tu mamá nos ha contado mucho de ti, sé que eres una niña espectacular, una niña muy feliz, una niña que además pues está muy bien informada, así que queremos mandarte un gran saludo y una gran felicitación. Feliz cumpleaños y que cumplas muchos más y que te chiquen bastante. Vamos directamente con información de espectáculos. Alfredo Molina, muy buenas tardes, adelante.
9: Hola, ¿cómo están? Muy buenas tardes. Pues iniciando semana con todo, en La Banda Ajeno vamos a estar pues también de celebración, porque el viernes se cumplen 26 años del programa, así que pues bueno, una semana también con muchos recuerdos para que nos sigan como siempre y todos los días, y pues platicarles de lo que ha sido más comentado en redes sociales en estas últimas horas, y es que luego del fallecimiento de Sam Neill, protagonista de la primera película de Jurassic Park y que lo pudimos ver en algunas otras entregas de la saga, fue el director Steven Spielberg quien se pronunció al respecto, él pues mencionando acerca pues del trabajo que pudo realizar al lado de este actor que, recordemos, interpretó al doctor Alan Grant, al paleontólogo, y pues recordó el impacto que Neil tuvo tanto dentro como fuera del set de filmación. En las palabras que le dio a un medio de comunicación estadounidense, él dijo que estaba muy agradecido con los encargados de darle este papel a Alan Grant en la película, porque pues desde el principio brilló pues muchísimo, le llamó la atención, y eso pues lo llevó a ser uno de los personajes pues más recordados, ¿no?, de esta saga de Jurassic Park o Parque Jurásico. Dice Steven Spielberg: Sam fue excepcionalmente colaborativo, le costó mucho interpretar a un personaje que actuaba como si los niños fueran desordenados y olieran mal, porque esto era lo opuesto al padre cariñoso que era con sus hijos. Además, dice que pues le encantó hacer todas las películas o las que pudo hacer de Jurassic Park con él, junto con Laura Dern, que también ya se expresó ahí en redes sociales luego de su fallecimiento, y que pues siempre serán la familia Jurassic Park, y que Sam nunca será olvidado por los millones de fans que hay pues de estas películas, ¿no? Recordemos que se dio a conocer el fallecimiento de Sam Neill a los 78 años de edad. Lo que sabíamos es que en 2023 pues había contraído un tipo de cáncer. Él en el mes de abril había mencionado que pues ya estaba en remisión, que ya no pues tenía la enfermedad, pero pues lamentablemente en estas últimas horas se dio a conocer su fallecimiento. Y no se pierdan La Banda Ajeno, amigos, a las 3 de la tarde, porque les tenemos muchas sorpresa de todo lo que ha sucedido el fin de semana.
8: Muchas gracias, Alfred, te escuchamos más adelante, y por supuesto tenemos todo el tema deportivo. Muchas personas que están o tienen miedo de que Messi les vaya a robar su lugar en la cascarita, que si le va a ganar la medalla.
10: En el Maratón Radio Grupo, ¿eh? Aguas.
8: Ojo, ojito. Usted, sí me está dando miedo que le dé nuestra medalla a Messi. No, a ver, ¿qué onda con eso, Emiliano? ¿Qué dices? ¿Qué va a pasar?
10: Yo digo que va a ganar el fútbol. Viene jugando mucho mejor a Inglaterra. Entonces yo creo que Inglaterra sí se puede llevar el pase a la final el día de mañana. Hay mucho, creo que lo más importante de esta previa es como ese contexto histórico, ¿no? Mejor dicho, entre Argentina e Inglaterra.
8: Sí, por las Malvinas. Uh-huh. ¿Quién se las queda? El que gane el partido de mañana se las queda.
10: Oh, imagínate. Ay, no.
8: Eso es un tema bien denso para ellos.
10: Sí, a los argentinos ese tema es dolorosísimo.
8: En Argentina todavía las paredes están así, las Malvinas son argentinas.
10: Sí, exactamente, sí.
8: ¿Te tocó ver cuando fuiste?
10: Sí, cuando fui me tocó ver, y es un tema que para ellos sigue siendo pues obviamente muy sensible. Y además pues tiene mucha historia. Justamente cuando estaba todo el problema de las Malvinas fue la mano de Dios de Diego Armando Maradona contra Inglaterra, precisamente. Entonces hay mucha historia, pero creo que en Atlanta sí van a tener que tener muchísimo, va a tener que haber muchísima seguridad alrededor, porque sí son duelos que de hecho no se acostumbra mucho a poner partidos amistosos ni de preparación entre Argentina e Inglaterra, porque hasta la misma FIBA sabe que no tiene nada de amistosos sus compromisos. Entonces yo creo que va... Este partido se me hace más interesante en un contexto social que el mismo España-Francia, que sabemos que ahí va a estar muy bueno el partido y todo por las elecciones que son, pero el partido del miércoles creo que sí puede dar varias notas muy interesantes. Esperemos que no, esperemos que disfruten del partido del fútbol, tanto ingleses como argentinos, ¿no? Sin ningún problema extra cancha, pero pues sí, sí se espera y sí se vaticina que pueda ser un partido que dé más notas mucho más allá de lo que se pueda ver solamente en el campo de juego.
8: Y que Francia sigue pintando como el favorito.
10: Okay. Totalmente. ¿Sí? Sí, al día de hoy sí, totalmente. Todos pueden tener un mal partido.
8: Todo puede pasar.
10: Todo puede pasar, pero de momento sí, sin ningún problema.
8: ¿Y quiénes quedan en la quiniela?
10: En la quiniela...
8: ¿Ya sí le metieron de doble o nada?
10: No. Yo ya aprendí de mis errores.
8: Emiliano había puesto así de, oigan, los que queden, ¿qué? ¿Para los cuartos?
10: Ajá.
8: Entonces nos vamos ahora y le metemos más y nadie lo secundó.
10: No.
8: Pues que a todos nos sacaron.
10: ¿Tú cómo vas ya? Fuera.
8: Yo me quedaba Marruecos y quedamos fuera.
10: Cierto, a mí solamente me queda Inglaterra. Me parece que el equipo de Lorena y de Juan Luis va con dos, ¿eh? Ellos tienen a España y a Argentina, tienen ellos dos.
8: No, pero Francia lo tiene Luigi y Jesús Alberto, ¿no?
10: Ajá, sí, ellos tienen a España y Argentina, más bien. Ah. Patrulla, sí, el Team Patrulla.
8: Team Patrulla, Argentina y España, y Luigi, Francia.
10: Ajá, y Tony y yo, Inglaterra.
8: Va a estar bueno. Te escuchamos más adelante, amigo. Muchísimas gracias, muy buenas tardes. 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
15: Muy buenas tardes. Estas son las noticias más importantes. Exdirector de Pemex es vinculado a proceso. Juez mantiene causa penal pese al presunto perdón otorgado por su esposa. Piden investigar posible infiltración del crimen organizado en la aviación civil mexicana. AIS suma otra muerte tras caso Lorenzo Salgado. Ahora fue en Maine. Nueva ofensiva contra Irán. Estados Unidos bombardea una instalación naval del régimen con drones marítimos no tripulados. La jueza especializada de control, Adriana Correa, dictó auto de vinculación a proceso en contra de Víctor Rodríguez Padilla, exdirector de Petróleos Mexicanos, por el delito de violencia familiar en agravio de su esposa, María Felicia Jiménez, de origen cubano, y de su hijo menor de edad. Durante la audiencia, la juzgadora desechó la imputación por violencia vicaria, al considerar que del análisis de las pruebas documentales aportadas por el Ministerio Público, no se acreditó que el exfuncionario federal hubiera intentado sustraer, retener o privar de la manutención a su hijo. Por el contrario, señaló que quedó acreditado que días después de la agresión contra su pareja, convivió con el menor. El caso dio un giro relevante al inicio de la audiencia. Alrededor de las 8:35 horas, la jueza informó tanto a la fiscalía como a la defensa sobre la recepción de un escrito firmado por la víctima en el que concede el perdón a Víctor Rodríguez, manifiesta su voluntad de no continuar con el proceso penal y solicita una medida alterna con el propósito de buscar la reconciliación y recuperar su matrimonio. Sin embargo, la jueza determinó que el escrito carecía de valor probatorio al tratarse de un delito que se persigue de oficio. El ex titular de la Unidad Especializada en Combate a la Delincuencia Organizada de la entonces Procuraduría General de la República, Samuel González Ruiz, consideró que la Agencia Federal de Aviación Civil, AFAC, y la Fiscalía General de la República deben investigar a fondo la presunta infiltración del crimen organizado en el sistema aeronáutico mexicano, a partir de la información contenida en el expediente judicial de un piloto identificado como colaborador del Cártel del Pacífico.
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15: Un migrante murió este lunes en Biddeford, Maine, durante un tiroteo en el que participaron agentes del Servicio de Inmigración y Control de Aduanas de Estados Unidos, ICE. Este incidente letal eleva la atención nacional, ya que ocurre a menos de una semana de que un mexicano falleciera a manos de un agente de la misma corporación durante un control de tráfico en Texas. El presidente de la Cámara de Representantes de Maine, Ryan Fectiu, confirmó la noticia a través de sus redes sociales. Fectiu, originario de la localidad de 21,000 habitantes ubicada a 24 kilómetros de Portland, detalló que la Policía Estatal y el Departamento de Seguridad Pública aseguraron la escena y adelantó que se espera la investigación del FBI para esclarecer los hechos. Las Fuerzas Armadas de Estados Unidos emplearon por primera vez drones marítimos en una operación de combate para atacar una instalación naval iraní dedicada al mantenimiento de submarinos y embarcaciones militares, en un nuevo episodio de la escalada del conflicto con Teherán. El ataque fue confirmado este lunes por el Comando Central de Estados Unidos, que aseguró que la ofensiva tuvo como objetivo afectar la capacidad operativa de Irán sobre una de las rutas marítimas más importantes del mundo. Según informó el mando militar estadounidense, la operación se llevó a cabo el domingo contra un complejo ubicado en la base naval de Bandar Abbas, en la costa sur iraní. Para el ataque fueron utilizadas 3 embarcaciones de superficie no tripuladas del modelo Corsair, diseñadas para misiones de impacto directo. Hasta aquí la información. Gracias. Más noticias en breve. Jesús Alberto Rodríguez, BI Noticias.
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1: Diego Coca se va del Atlas. Los rojinegros del Atlas han anunciado que el estratega bicampeón con el club, Diego Coca, ha dejado de ser técnico del Atlas luego de que ambas partes no llegaron a un acuerdo para la renovación del contrato, por lo que ahora los rojinegros se han quedado sin estratega a pocos días del arranque del torneo. Ahora el Atlas tiene el reto de encontrar un estratega cuando solo faltan pocos días para el arranque de la apertura 2026 de la Liga MX. Argentina jugará de azul y negro para enfrentamiento ante Inglaterra. Apenas 24 horas después de confirmarse el monumental enfrentamiento, la FIFA dio a conocer las indumentarias oficiales para el partido. Por cuestiones de localidad administrativa, Inglaterra saltará al campo con su clásico uniforme blanco, lo que obliga a la selección argentina a dejar de lado su tradicional camiseta albiceleste y vestir su indumentaria alternativa de color azul. La coincidencia encendió de inmediato las alarmas de ilusión y las cábalas entre los argentinos, pues la última vez que estos dos gigantes se cruzaron en fase de eliminatoria, Argentina fue vestida de azul y fue el 22 de junio de 1986 en los cuartos de final del Mundial. En aquel entonces, Argentina eliminó a Inglaterra con la mítica mano de Dios de Diego Armando Maradona. Emiliano Jiménez, BI Noticias.
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0: Muy, pero muy buenas tardes, son las 2 de la tarde con 7 minutos. Arrancamos con toda la información aquí en la cancha, la máxima fiesta del fútbol mundial con 64 selecciones, el deseo de Infantino para 2030. Además, se acabó el sueño mundialista para el árbitro mexicano César Ramos. Y futuro en la noria, César Montes reforzaría al Cruz Azul. Todo esto y mucho más aquí en la cancha. Quédense con nosotros.
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0: Bonito lunes, tengan todos ustedes. ¿Cómo están? Muy buenas tardes. Bienvenidos a este su espacio deportivo en la cancha, la máxima fiesta del fútbol. Continuando, como siempre, con la cobertura de esta justa mundialista que esta semana, ya, tan. Solo quedan 4 partidos. Mañana 1, el miércoles 1. Sábado partido del tercer lugar, domingo gran final. Así que viene lo mejor de esta justa mundialista que vaya que nos ha dejado muchísimas sorpresas, nos ha dejado en, ¿qué podemos decir? Ya 100 partidos, algo la verdad impresionante lo que se ha vivido, pero pues obviamente ya con las miras en el 2030, y es que aunque acá no acabamos todavía con la cobertura de lo que es esta justa mundialista de 2026, ya hay planes muy ambiciosos para el 2030 que estaremos hablando en los próximos minutos, además por supuesto de más cuestiones alrededor de esta justa mundialista, fútbol de estufa, y en este caso hasta hablaremos también de béisbol para darle cobertura por supuesto a los rieleros de Aguascalientes que están haciendo también lo propio en la actual temporada de la Liga Mexicana de Béisbol. Soy Emiliano Jiménez, los invito a que me mande un WhatsApp al 449-910-3508, acá platique con nosotros, mándenos sus mensajes, estaremos respondiendo a todos los mensajes. Ya sabe que todos los mensajes acá los leemos en la cancha. Como todos los días, no estoy solo, al contrario, estoy muy bien acompañado. Se encuentra conmigo mi buen amigo Antonio León. ¿Cómo estás, hermano? Bienvenido.
2: Emiliano Jiménez, Jorge Moctezuma, un saludo para toda la gente que nos ven y nos escuchan arrancando la semana. Y sí, bueno, hoy no hay partido mundialista, se extrañan ya los 2 partidos del mundial. Y como mencionas, no es la última semana, entonces el próximo domingo ya estaremos platicándoles aquí en esta misma emisora al respecto de lo que ocurra en la final, en la gran final, completamente en vivo. Pero bueno, obviamente faltan las semifinales y ahí todo puede pasar para definir ya los 2 últimos boletos a ese gran partido, el partido por la gloria eterna que es ser campeón de un mundial como tal. Y bueno, también en lo que vamos a platicar hoy, también me parece que llama mucho la atención el tema del arbitraje, porque por lo regular tal vez no somos los mejores para, obviamente, como equipo poder avanzar a instancias finales, pero en tema de arbitraje, ahí la verdad que México siempre se luce, incluso ya con una representación en una final hace ya un tiempo, participación en semifinales, en eliminatorias sobre todo, que a diferencia de otros mundiales y otras justas mundialistas, en esta ocasión no tendremos representación, bueno, ya no la tuvimos y menos en semifinales, ya le platicaremos porque uno en especial, un árbitro, me parece que tendría que haber estado, pero bueno, a lo mejor no les gustó cómo hizo las cosas en esta justa mundialista.
0: Exactamente, más adelante hablaremos de eso. Mi estimado Jorge Moctezuma, ¿cómo estás, hermano? Bienvenido.
3: ¿Cómo estás, Emiliano, Tony? Pues sí, aquí estamos, ¿no? Un centenar de partidos después, aquí nos encontramos, ya estamos prácticamente ahora sí en lo que será la recta final de este mundial, quedan 4 juegos, bien lo comentaban. Y pues bueno, ¿no? Lejos de los partidos, de la grama mundialista, hay que practicar también de lo que se vive afuera. Y pues las noticias no paran, ¿no? En el tema de lo que es el mundial, porque bien lo comentan, Gianni Infantino todavía no acaba este mundial, pero ya está viendo en temas de su reelección y lo que está proponiendo, que me parece una locura, ¿no? Pero más adelante lo comentaremos.
0: Exactamente, y es que, a ver, sabemos que el fútbol, claro, no deja de ser deporte, no deja de ser un espectáculo para las masas, pero al fin y al cabo también es un evento económico, donde se mueve muchísimo y muchísimo dinero. Sí, por un lado está pues obviamente la circunstancia de que se agrega juegan más selecciones, hay más partidos para que disfrute más la gente, se le da la oportunidad justamente a grandes sorpresas que hemos visto en este mundial, Cabo Verde, por ejemplo, Noruega, que también llega a instancias finales, etcétera, etcétera. Pero también al final de cuentas sabemos que hay un interés económico detrás de la expansión de 32 selecciones a 48 selecciones que tuvimos y que, por cierto, insistimos, este es el mundial con más selecciones. Sin embargo, ya Gianni Infantino ya ha expresado su deseo de que para la próxima justa mundialista se agreguen más equipos, 64 selecciones. Y solamente quiero ponerles la cuestión económica sobre la mesa para que entiendan a lo que me refiero. La FIFA proyectó ingresos récords de hasta 13 mil millones de dólares para esta justa mundialista. Ingresos que, por cierto, han permitido que la bolsa de premiación para las selecciones, conforme vayan quedando en el mundial, haya aumentado a una bolsa hasta de 900 millones de dólares. Estamos hablando de una millonada y obviamente no estamos tocando el tema todavía de patrocinios y todo ese tipo de cuestiones que aumentan la bolsa. Entonces, aquí es donde entra este dilema, tal vez, con el próximo Mundial de 2030. Más selecciones por tema competitivo, más selecciones por tema económico. ¿Qué se está entonces anteponiendo ya en este modelo de la Copa del Mundo? Cuando tomamos en cuenta que, independientemente de cuántas selecciones se agregaron, hoy por hoy son las cuatro selecciones mejor rankeadas del ranking de la FIFA las que se encuentran en semifinales. Entonces, Tony, por un lado, pues sí, agregas más equipos, tienes una variedad mayor de partidos, pero por otro lado también no cambia mucho el resultado, porque al final de cuentas tenemos Argentina, Inglaterra, Francia y España en esta fase final.
2: Y no va a cambiar, ¿eh? O sea, así metas 64 selecciones, me parece que no va a haber sorpresas en estas instancias, porque obviamente el potencial de los equipos que son obviamente, digamos, protagonistas de una Copa Mundial siempre va a estar ahí. Entonces, pues bueno, creo que va más por un tema de llevar el Mundial a lugares en los cuales no ha estado y un tema monetario que es prioridad también para la FIFA, aunque no lo quieran aceptar. Y bueno, ese Mundial de 2030 también va a ser algo inaudito, porque sería el primero en tres continentes, ¿no? Hay que recordar que obviamente al ser el centenario de la Copa Mundial habría participación inaugural en Argentina, Paraguay y Uruguay. Y posteriormente, pues ya la Copa del Mundo como tal serían Portugal, Marruecos y España. Entonces, pues algo, la verdad, gigante. Ya que si quieren, yo lo propongo, ¿no? Pues próximamente, que no se nos haga extraño, si la Copa del Mundo, si es mundial como tal, ¿no? Y por ejemplo, si México tiene que ser local, que vengan y jueguen a México. Si es en Inglaterra, que sea así. Digo, sí. A cómo van las cosas, pues ya me imagino que también esto va a ir incrementando y demás. Pero bueno, la verdad no gustan por las formas y por el tema también de calendario y por los partidos que va a haber. Porque si ahora fueron más de 100, imagínate con 64. Y también obviamente el tema de esas selecciones que no van a poder competir y que prácticamente usted se va a chutar partidos que la verdad sí están muy difíciles de ver, ¿eh? Como sí. Ya nos pasó en este Copa Mundial.
0: Sí, sí, sí, de acuerdo.
3: De hecho, bien lo comentan, ¿no? Porque, a ver, al final de cuentas siguen siendo las 8 selecciones nada más que han sido campeonas del mundo, ¿no? O sea, no se ha modificado y ese mundial no se va a modificar porque los que quedan ya han tocado la gloria mundialista. Y a ver, serían 16 países los que se añadirían. Serían 4 grupos de 4. Aquí lo interesante es, se añadirían más partidos en la fase de grupos, lo que sería el total, pero en fase eliminatoria serán las mismas, 16avos de final, porque entonces se eliminarían los terceros lugares. Sí. Entonces, básicamente lo que sería más, nada más sería en fase de grupos, pero ya lo que es la fase de knockout, la fase final, serían básicamente como está hasta ahorita, ¿no? Con 16avos de final, arrancando de ahí. Nada más sería como eso. Y pues sí, digo, al final de cuentas, si lo vemos desde el ámbito económico, que seguramente va por ahí Gianni Infantino intentando disfrazarlo de un ámbito social, que me parece pues hasta ridículo, te regala este tipo de historias como la de Cabo Verde, que muy difícilmente hubiéramos visto, ¿no? Entonces, incluso lo de Curazao, que lejos de que cayó goleado con Alemania, se pensaba que podía ser una digna Copa del Mundo, ¿no? Que, insistimos, no veríamos si fuera la restricción de las elecciones como la teníamos hasta hace 4 años. Entonces, pues es básicamente eso, ¿no? Seguirán siendo 32 de segunda ronda. y desaparece en primeros lugares y avanza primero y segundo de cada grupo, ¿no? Ahora con cuatro grupos más. Vamos a ver claramente si esto se antes del 2030 tiene que hacerse oficial. Vamos a ver si sí o no, pero claro, ¿no? O sea, arrancaría la fase de grupos será en el continente americano, ¿no? Por este romanticismo de que en Uruguay fue la primera Copa del Mundo, que la ganó Uruguay, también se jugaría en Argentina la fase de grupos y pues bueno, ya luego todo se cambiaría, ¿no? A Europa y a Marruecos.
0: Yo algo que más allá de esta justa mundialista, o sea, antes de llegar, creo que le quitas competitividad a la próxima Copa Mundial. ¿A qué me refiero, Tony Jorge? Evidentemente, con esos 16 equipos que se agreguen, un tanto es para Europa, un tanto, o sea, para todas las confederaciones, se agregan lugares de más. Si de por sí, en esta, ya hubo repechaje y te pudiste haber dado el lujo de tal vez no jugar correctamente las eliminatorias y aún así clasificarte o llegar a un repechaje y aún así clasificarte, ¿qué va a pasar entonces cuando agregues más selecciones y sea aún más permisivo y des más oportunidad a la clasificación? O sea, claro, a menos que des una selección de renombre, que tengas exigencia máxima, por ejemplo, con Conmebol, un Brasil, un Argentina, un Uruguay, un Colombia, pues, o sea, sabemos que ellos sí se lo van a tomar en serio, pero ¿qué pasa con los demás que no lo van a hacer y que van a tener esa oportunidad? Igual en CONCACAF, igual en la UEFA, o sea, yo creo que el aumentar también el número de selecciones para la próxima justa mundialista también afecta la clasificación a dicho mundial, aumentando lugares, dando más apertura al repechaje, y ahí también se va perdiendo un poco la magia, Tony, porque bien que mal entonces es lo que nos quejamos de la Liga MX. Juegas mal la mitad del torneo, te enrachas con tres victorias y te metes a repechaje y Dios nos bendiga y ganamos y clasificamos a la liguilla. Entonces, para mí sería algo muy similar. Y también la magia del mundial es desde las clasificatorias, pues justamente esa garra y ese hambre de querer tener ese boleto mundialista ya en la mano.
2: Ah, pues ya mejor que califiquen todos, ¿no? Y ahí ahí dividimos, ¿no? Creo que sí estaría bueno por el tema de eliminar el tema del tercer mejor lugar. No sé ustedes si les gustó, a mí en lo personal no me agradó bastante. No. Porque al final de cuentas van a seguir avanzando los que, uh-huh, los que mejor lo hicieron también en la fase de grupos. Y luego tocando este tema de que es que queremos dar a conocer a selecciones que no se dan a conocer, bueno, salvo Cabo Verde y por ahí Egipto, que Egipto en África sí es una selección de peso, ¿quién más se dio a conocer? Una selección así sin tanto reflector. Ustedes digan, no, hombre, usted la rompió. A Irak no lo dejaron hacer, a Irán no lo dejaron hacer bien las cosas, ¿no? Porque Irán estuvo a un golecito, ¿se acuerdan?
0: Sí,
2: estuvo
0: sí.
2: Un gol
0: a un codo.
2: A un codo de poder trascender, sí. Y digo,
0: Suiza
2: eliminatorio.
0: ¿Lo pondrías?
2: No, pero Suiza ya, creo que hasta Suiza es más grande que México, mi hermano.
3: Sí, pero son selecciones que ya están acostumbradas, ¿no? Incluso Irán. O sea, México ya tuvo pasado con Irán en un mundial. Entonces, sí. Pues sí, o sea, realmente ese tema. Digo, entiendo como la idea que quiere proponer Infantino, de que tal cual lo dijo, de que cada país tiene el derecho de poder soñar con jugar una Copa del Mundo. Viéndolo desde ahí, sí. Que a ver, incluso lo loco es, se agregan, se aumenta a 64 selecciones. Y ahorita son 104 partidos este mundial. Para ir serían 128. O sea, nada más aumentarían 24 juegos. No me parece tan descabellado. Lo que sí es el pre, ¿no? Que realmente bien comentas, Emiliano. El pre, ¿no? El tema de las clasificatorias. Que incluso sabemos cómo se viven las clasificatorias en la Conmebol, por ejemplo, ¿no? Que son muy, muy apretadas. Sí, en Europa sí. También, incluso.
0: Sí.
3: Entonces, sí sería sobre todo eso. Y más porque. Aquí lo interesante es, por ejemplo, que acaba de decir el presidente de la Federación Paraguaya de Fútbol que aunque para el próximo mundial ya vaya a ser sede Argentina, Uruguay, Paraguay, van a disputar las clasificatorias. Y entonces, pues si va a ser como de en ese sentido, pues creo que le aumentaría dejaría como el tema de la deportividad, ¿no? En esos países, pero... Sí deja un mal sabor de boca, como también el hecho de pensar de... Pues sí, o sea, al final de cuentas... Si lo hicieras en un solo país, creo que estaría bien. Pero ya aumentando cada vez más sedes, pues se presta precisamente a que ya el pre, que también le da mucho sabor a los mundiales, a las clasificatorias, pues ya va a ser un día de campo.
0: Sí, de acuerdo.
2: Noruega podría ser una sorpresa.
0: Ándale, Noruega sí entra ahí, porque realmente bueno, Noruega no es muy común. común verlo en una justa mundialista.
2: Hace cuánto no estaba, pero, o sea, sobre todo la representación que tuvo Noruega fue sensacional. Pero sí, insisto, ¿no? De ahí en más sí está, está complicado ver qué selecciones de verdad van a rendir, ¿no? Y van a, van a competirle a los monstruos que vemos ahorita en semifinales, a equipos que llegan a octavos de final, así, ¿no? Simplemente los 16avos de final, pues bueno, vemos que ahí pasó México, pero de ahí más no nos alcanzó, ¿eh? Otra vez nos quedamos muy cerca de, del sexto partido en este caso.
3: Mira, para dar bien rápido la información, lo que dijo tal cual el presidente de la Asociación Paraguaya de Fútbol, es que van a disputar las eliminatorias porque conforme al orden de 1, 2, 3, 4, como queden ahí, van a disputar otro torneo más con la UEFA. Entonces me imagino que también va, va a ir por ahí el tema de España, ¿no? Que va a ser sede. Entonces, pues, creo que va por ahí, ¿no? El tema de que, sí, para no perder como esa competitividad, van a aumentar, van a hacer, van a inventarse un torneo para que conforme clasifiquen, en el orden que clasifiquen, se disputen un torneo contra los equipos de la UEFA. Entonces, pues eso es muy interesante, ¿no? Vamos a ver si ya el momento del plato a la boca se cae la sopa, ¿no?
0: Oye, pero ya mejor, como dice Tony, o sea, si ya vas a empezar a hacer torneos por aquí, por allá, y 20 repechajes y todo esto, pues ya mejor a la Copa Mundial ahora sí bien, y dale un grupo a cada país, que el grupo A fue en México, el otro en Estados Unidos, el otro en Marruecos, el otro así, porque también ya están moviendo muchísimo la estructura de la Copa del Mundo. Entonces, pues ya es la Mundial ahora sí, ¿no? Ya si nomás pon de sede fija la final, anuncia la que iba a ser.
2: Oye,
0: y listo.
2: O sea, ahora que no nos asombre, no nos asombre, porque pues si ya en una, la edición pasada de Qatar cambiaron las fechas incluso para que el tema del calor que te vas a Qatar a jugarlo, pues ya pueden hacer cualquier cosa, ¿no?
0: O sea, el grupo en enero,
2: ya un mundial en diciembre, ¿no? En Navidad, ahí festejando con la Copa del Mundo, cualquier
3: de
2: cosa.
3: De hecho, también se va a plantear, ¿eh? De que sea por. Este mes se juega la fase de grupos, luego en 3 meses nos vamos para la fase de knockout. Entonces,
0: ya, vamos a ver. Si no está roto, pues no lo arregles, ¿verdad? Pero bueno, vamos a ver. Finalmente faltan bastante, solamente son proyectos. Es hasta el 2030 el próximo mundial. 2:24 p.m, primera pausa de esa tarde y ya volvemos.
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12: En Radio BI son las 2:26.
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1: Hola, hola, ¿cómo les va? Saludos, buenas tardes. Que sea una muy buena semana para todos. Qué gusto encontrarnos de nuevo. 64 equipos para el Mundial del 2030. Quiere decir que tendríamos más partidos. Si ahora terminaremos con 104, 48 selecciones, pues para dentro de 4 años, casi 130 encuentros. Es una barbaridad. Suena a escándalo. Y sí, sí lo es. Pero, miren, a mí no me parece mal. Ya lo comentaremos en un ratito. El negocio tiene que seguir creciendo. Toda empresa aspira a eso. A facturar más, a ganar más. ¿Cómo? Pues bueno, ya se lo tendrán que ingeniar, ¿no? Pero el asunto está así y más la FIFA, ¿no? Al doble o al triple. Bueno, muy bien. ¿Que va a haber más dinero? Efectivamente. ¿Que habrá quien lo pague? Sí, por supuesto. ¿Quién no le va a querer entrar a este evento? Se van a incrementar el número de sponsors y está bien porque es una gran vitrina este evento.

0: para que vean lo que haces, lo que vendes, lo que produces. La FIFA pues ganaría por eso, y la FIFA también ganaría por el asunto de los derechos de transmisión, que se van a ir para arriba, sí, pero pues habrá quien los pague, eso no me queda la menor duda, porque otra vez este certamen es muy importante para, pues, para el fútbol, para el deporte, y como tal pues también deja muchas ganancias. Es una mina de oro, es de verdad algo que te genera mucha plata tener este evento en tus pantallas, ¿no? Entonces está buenísimo. Ahora, ¿que son más elecciones? Sí, no está mal que otros prueben estas mieles del certamen. Porque, pues miren, si lo siguieran restringiendo, bueno, ahora fueron ya 48 selecciones. Uy, es que lo dijimos antes de comenzar el torneo. La calidad y el nivel de competencia que va a bajar y que se está abaratando este torneo. Pues miren, tuvimos ahí a selecciones debutantes. Voy a dar nada más pues el ejemplo de una, Cabo Verde. Lo que hizo Cabo Verde, pues la neta, bastante bien. Otras sí, nada más vinieron aquí de paseo, pero pues no importa, ya tocaron, ya sintieron lo que es este evento, y así será para, pues, posiblemente dentro de 4 años. Ya la UEFA dijo que a ella no le gusta, a la CONCACAF tampoco le parece, sobre todo por la manera en que vendrían las eliminatorias mundialistas. Todo lo que se tendría que mover ahora, bueno, pues con tantos participantes, ¿verdad? Las logísticas, las formas de ir conformando, pues sí, los grupos o cómo se van a ir eliminando, etcétera, etcétera. Bueno, pues eso pues genera también una carga. Bueno, ya veremos. El mundo se ha abierto a un montón de cosas. Entonces, ¿por qué no de nuevo al fútbol? A ver, comenzamos con 13 selecciones, luego se incrementó a 16, llegaron 24, luego 32, ahora 48, piensan 64. Pues es que los tiempos también ya son distintos. Digo, habrá que ver en qué termina todo esto. Vendrán pláticas, vendrán reuniones y votaciones, etcétera. ¿Saben qué? Bueno, habrá también 6 países involucrados en organizar el evento para el 2030. Entonces, es casi seguro que tengamos más elecciones y más partidos. Besos y abrazos para todos y nos encontramos muy pronto. Adiós.
1: Agradecemos a nuestro buen amigo Gerardo Melín, que pues obviamente participó con nosotros, y que espéralo esta semana porque, insistimos, viene lo mejor de esta justa mundialista. 2:34, otra pausa y ya volvemos.
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4: En Radio BI son las 2:36.
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1: Dos de la tarde con 38 minutos.
2: ¿Sí?
3: Sí, no.
2: Ya, Jorge, ya
1: me. Que por cierto, una atenta invitación, porque este próximo miércoles, este miércoles pasado mañana, en punto de las 19 horas, estaremos ahí ubicados en las tres centurias y ahí estaremos haciendo pues una activación, calentamiento, preparación para lo que será este medio maratón Radio Grupo. Ahí estaremos pues todos los que estamos justamente en BI Noticias para que se una también a nosotros próximo miércoles, 19 horas, ahí lo es. Esperamos.
2: Uy, vamos a tirar el bofe, pero impresionante, imagínate, o sea, ¿cuánto tenemos sin descansar?
1: No, hermano, si según yo leí al valiente, me fui a hacer box, dos combinaciones, no, y me estaba guacareando, no, o sea, no. Imagínate tú lo que ya vas
2: me
1: a
2: imagino.
4: Hacer. Pero mínimo duraste más que McGregor, ¿no?
2: Bueno, buen punto. Sí, sí, sí. Que Kawashi, ¿no? Andaba tirando.
1: Sí, sí, sí. No, muy bien. Terrible lo de McGregor.
4: Eres el Andy Ruiz de Radio Grupo, ¿no?
1: Dios santo. Vámonos rápido con algunos mensajes. Acá tenemos. Hay un radio escucha que siempre nos manda mensajes tirándole a Messi. Me cae bien.
2: ¿No será Leo Ortiz?
1: No, para nada. Dicen acá. No lo vean. Es más, ni siquiera respiren. Capaz que marcan penal a favor de Argentina. Atención, egresados de universidad, cuiden bien su título porque si no, vendrá la FIFA a quitárselos para dárselo a Messi. Es lo que nos comentan acá en el centro de mensajes.
2: Digo, no refiriéndome a él, desconozco a qué equipo le vaya de la Liga MX, pero le tiran a Argentina y le van a la América, dos, tres compas, ¿no?
1: Sí.
2: A que va la magnitud, ¿no? A nivel internacional, así algo similar.
4: Es como irle, como tirarle a Messi, irle a la América, irle al Real Madrid y a los Delfines de Miami, ¿no?
2: Ándale.
1: Sí.
4: Que por cierto, digo, no es entrar en polémica, pero nos gusta decir los datos como pasan y como lo que son. Cuando es tirar, cuando es defender. Aquí ninguna de las dos, nada más es un simple dato. A la única selección que no ha aparecido el VAR para marcar algo en contra es Argentina. Que no ha habido nada polémico. O sea, ¿cuál?
1: La roja de Messi, la de Arabia Saudita.
4: Ah, bueno, sí, te la doy. Te la doy. No.
1: ¿No lo revisó el VAR?
4: No. Ok. Va. Te la doy, sí, ¿no? Sí. Te la doy.
2: En pero contra de ahí en fuera.
4: En contra de Argentina, no.
2: Sí,
4: no,
2: porque no lo de Egipto, pues fue a favor de Argentina.
4: Sí.
1: Sí, porque fue la anulación del gol por la falta que le hicieron justamente
2: que al
1: jugador
2: egipcio. Que si me lo egipcio. Preguntas, digo. Todos se quejan de lo de Messi. A mí se me hacía muy temprano en el partido y muy temprano en la Copa Mundial para que cualquier árbitro loco se le ocurriera darle una roja a Messi.
4: Y mira, ya después de. Bueno, a raíz de eso de 90 y tantos partidos, creo que nos ha quedado claro que. Han vendido muy caras las rojas y los penales. Sí. Entonces, pues conforme a lo que se ha marcado, seguramente hubo una disposición ahí con la Comisión de Arbitraje Internacional de pues, ser más permisivos, ¿no? En ese sentido. Entonces, conforme a lo que se ha marcado, se le quitaron la roja. Balogun, que me parece, ahí sí hay que mencionaron, ¿no? O sea,
2: sí.
4: Hasta entró el presidente de Estados Unidos a un equipo que sí está comprobado que beneficiaron a Estados Unidos.
1: Sí, exactamente.
4: Cualquier Balogun.
2: Pero lo que sí nos brinca, o sea, hablando de que han costado mucho para que te den una roja o para que te marquen un penal, que esa falta de contra de Egipto sí es lo que mancha más el tema de Argentina en esta Copa Mundial. Creo que sí es la gota que derrama el vaso, sobre todo para todos aquellos que son anti-Messi, anti-Argentina, ¿no? En lo personal no lo soy, pero esa jugada sí hasta el momento me sigue brincando bastante.
4: Sí, pues sí, digo, y volvemos a lo mismo, ¿no? Nada más si le hubiera ido a revisar al árbitro, creo que la polémica se hubiera acabado, ¿no? Pero mínimo, mínimo que quede ya de su percepción de lo que va a revisar.
1: Creo que no sé si van a acabar al árbitro. O sea, sí. Es un perder para los árbitros, es eso en cualquier jugada, deporte, o sea.
4: Como se dice en el argot periodístico, una jugada gris, ¿no? O sea.
1: Lo que hubiera sido, ¿no? Lo sí. Que hubiera sido, sí, exactamente. Acá nos dicen, buenas tardes. ¿Creen que siendo 64, ahora sí, Italia y Chile clasifiquen?
2: Se fue a decir.
1: Deberían de, o sea, la verdad lo de.
2: Ay, Costa Rica también. Sí, ¿no?
1: Lo de Chile, pues, está pasando por momentos medio extraños el fútbol chileno. Lo de Italia sí me sorprende. Lo de Italia sí, porque Italia sí pintaba para clasificar y ni en repechaje, o sea, desde antes y pues nomás no.
2: No, Italia sí, no. Desde que es campeona del mundo, ¿cuándo tiene que no clasificar?
4: ¿Tres mundiales?
2: Sí.
4: De hecho, incluso hace rato veía en redes sociales que empiezan los memes, ¿no? Conforme a las de cuatro selecciones, de que iban a estar viendo un Uruguay contra Gibraltar porque no había calificado Chile, ¿no? O sea,
1: sí.
4: Pues, y es muy probable que pase, ¿eh? O sea, no se vaya a sorprender.
2: Sí. Ahora, a Chile pues le toca en la Conmebol, que para muchos, me incluyo, es de las más complicadas, pero también vino de una generación que tocó la gloria, ¿no?
4: Yo sí creo que es la más competida, ¿eh?
2: Sí, yo creo que sí está difícil.
1: Sí, sí, sí. Mucho más que la UEFA.
2: Si México estuviera en la Conmebol, ¿sí pasábamos?
4: No. Todos los mundiales estaríamos ahí.
1: ¿Seguro?
2: ¿Todos?
4: Todos los mundiales.
1: ¿Seguro? ¿Seguro?
4: Sabiendo manejar La Paz, Bolivia, todos los mundiales estaríamos ahí.
1: Ok, bueno, está bien.
4: Por supuesto que no, ¿cómo crees? No.
2: Bueno, yo dije.
1: Yo también dije.
2: Es lunes, está bien.
1: Dije, empezamos fuerte la semana. Dicen acá, buenas tardes, amigos. Si van a aumentar la cantidad de equipos para el Mundial 2030, ¿por qué no aumenta también la cantidad de equipos en la Liga MX? Saludos. Regresan a Mazatlán, ¿no? Regresan a Morelia.
4: Sí, estaba viendo el posible once inicial de los Potros de Hierro del Atlante. ¡Qué cosa, eh!
2: ¿Ah, sí?
4: ¡Qué
2: sí,
4: sí, cosa! Sí. ¡Wow! O sea, ¡wow!
1: Ya es este jueves contra Necaxa y...
2: Aquí
1: podría poner calientes. Muchos ejemplos de cosas que se han anunciado más que Atlante a sus refuerzos, ¿eh? O sea, es impresionante, la verdad, lo del Atlante. Estaban buscando que a Henry Martin, que se iban a que el Piojo ya estaba agarrando a un campeón del América para comandar. No hay nadie.
2: ¿Quién va a ser portero, Vilar otra vez?
4: Creo que es lo único rescatable, ¿no? Que es Jiménez, ¿no? O sea. Pero.
2: Óscar Jiménez.
4: ¿Sí? Pero de ahí en fuera, o sea. Veo la posible alineación y me acuerdo de el último partido en fase de grupos de que transmitió la televisora de Chapultepec. Y me acuerdo del Piojo Herrera ahí. Híjole. Híjole.
2: No, bueno, y créeme que así lo van a hacer mejor que el Mazatlán, ¿eh?
4: Híjole.
2: O sea, con eso lo van a hacer mejor que el Mazatlán, ¿eh?
1: No sé. Es que, ¿sabes qué? El problema, miren, el problema con la Liga MX últimamente es que lo que agregan para aportar no aporta. O sea, es lo mismo. Y yo siento que, perdón, porque yo sé que hay mucha afición del Atlante al ser un equipo pues, de tradición en México. Perdónenme, pero no Paquito. Creo que lleguen a plantear nada, ¿eh? No creo que lleguen a plantear absolutamente nada. Hablamos de eso regresando a 2 de la tarde con 45 minutos. Ya volvemos.
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7: 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En Radio BI son las 2:47.
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0: 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Dos de la tarde con 49 minutos, regresamos con más información. Se me hizo muy interesante este mensaje, nos comentan acá. Jóvenes, ¿cómo están? Buenas tardes. La FIFA quería que ganara Argentina, pero ahora, con todas las polémicas, a la que menos le conviene que gane Argentina es a la propia FIFA.
2: O sea, si Messi queda campeón, yo no creo que Infantino esté triste. Al contrario, ¿no? Cuando le meten gol a Argentina o cuando le va mal a Argentina, se ve hasta molesto el presidente de la FIFA.
4: Yo creo que incluso la FIFA quería que ganara a Estados Unidos, ¿no? O sea, hizo todo lo posible para que Estados Unidos...
2: Lástima, pero... que no le sale, amigo.
4: Sí, no,
2: soccer,
4: no.
2: Soccer.
1: Y Bélgica dijo, ne.
4: Aparte, al final de cuentas, una selección que tiene, a mi parecer, el más dotado futbolísticamente de la historia... que nació con ese don.
1: El Dibu Martínez. Pues
4: al final, claramente. Leandro Paredes. O sea, claramente, si gana Argentina, que a mí no me gustaría que ganara Argentina. No por Messi, sino por todos los demás.
2: ¿En dónde colgará sus cuadros Paredes en su casa?
1: Uf.
2: A pregunta, ¿no?
1: Bueno.
4: Bueno, entonces, después de. Si gana una selección con Messi, gana el fútbol, al final de cuentas. Porque. Insisto, a mi parecer es el más dotado.
1: Tiene un punto de radioescucha.
4: Sí.
1: O sea, sí tiene un punto de radioescucha con su mensaje, porque bien que mal, ya está condicionado a que, malamente, pero Argentina sí creo que está condicionado a que si llega a ganar, van a sacarle siempre a decir como de claro, por eso los estaban investigando a la AFA. Ese es el problema.
2: Y espérense que se acabe el mundial, lo de la investigación esa.
1: Sí,
2: ahorita
1: sí,
2: está
1: sí.
2: Muy tranquilo todo, porque no les conviene, pero... que ya no sería extraño, ¿no? Digo, ya nos pasó con otros dirigentes del máximo organismo que rige el fútbol.
1: Sí, bueno. De acuerdo, completamente de acuerdo.
4: Saludos a Josep Blatter, donde quiera que esté.
1: Y quién sabe dónde esté, por cierto. Vámonos con más información, porque se hablaba mucho de la posible participación del árbitro mexicano, César Ramos, en las siguientes fases, ya sea semifinal, tercer lugar o gran final, pero la realidad es que no. Por alguna razón, la FIFA no cortó al mexicano de esta última fase, donde ya estaban los árbitros, pues, no designados, pero sí los que iban a poner en los distintos partidos que aún quedan. Sin embargo, no es así, César Ramos no va.
2: Sí, les platicaba iniciando el programa que debe ser, bueno, es muy extraño no ver a un árbitro en instancias de eliminación, porque obviamente, insisto, ¿no? En arbitraje, creo que sí, México ha sido históricamente un país en donde se dan bastantes buenos árbitros, pero bueno, acá lo de César Arturo Ramos Palazuelos sí es extraño, porque incluso en la pasada Copa del Mundo, él dirige la semifinal Francia-Marruecos, me parece, estuvo en esa semifinal, y pues ahora no tiene participación. Y también lo de Katia, que hay que aplaudirlo, ¿no? Lo de Katia Itzel, que es su primera justa mundialista, obviamente muy muy aplaudible, pues también nada más se queda en fase de grupos. César se va con dos partidos en fase de grupos, que fue Irán en contra de Nueva Zelanda, un empate a dos goles, y el Escocia en contra de Brasil, que fue un 3-0.
4: Sí, tal cual, ¿no? Y a ver, se pensaba, ¿no?, que después de 37 años volveríamos, o estaba esa ilusión, tener un árbitro mexicano en la final, desde Edgardo Codesal en Italia 90, donde precisamente no fue México por los temas de los cachirules, que de hecho fue Argentina, ¿no?, también el que llegó a esa final. Uh-huh. Se pensaba que podría ser esta justa, ¿no?, porque pues mínimo lo que hizo en el Mundial, digo, aquí puede ser muy criticado de que quiere ser el protagonista, lo que quieras, pues sí. Pero creo que tiene personalidad para imponerse a grandes figuras. Como decías de Katitzel, que también me parece que lo hizo bien, tuvo personalidad incluso desde como cuarto árbitro, ¿no? Entonces, se pensaba que podría ser esta justa, porque a ver, yo sinceramente no recuerdo un mundial donde haya llegado más lejos la selección mexicana de fútbol que los árbitros mexicanos.
2: No va a pasar. No,
1: sí. A ver, que eso habla bien del fútbol mexicano a nivel arbitraje. O sea, está bien y es una manera en la que México está triunfando de diferente manera, pero lo sigue haciendo de buena manera. Ahora, yo sí califico de gran trabajo la labor tanto de César Ramos como de Katitzel García. Sí me hubiera gustado verlos en estas instancias finales, creo que eran de los árbitros que se lo merecían, pero al final de cuentas son detalles que ha de ver la FIFA, etcétera, etcétera. Y bueno, al final de cuentas ya no va más la participación de los mexicanos, no quiere decir que no hayan hecho un buen trabajo.
2: Sí, no. Sí. Y bueno, por ejemplo, también César estuvo en Rusia en octavos, entonces pues bueno, acá se rompe ya un proceso por parte del árbitro mexicano de poder estar en fases de eliminación directa, pero bueno, sabemos que es un gran árbitro. Insisto, ya lo mencionabas, Jorge, a muchos no nos podrá gustar en la Liga MX por ciertas determinaciones y porque le gusta bastante el protagonismo, pero de que es un gran árbitro lo es.
1: Sin duda alguna. Mañana los esperamos aquí en la cancha, porque mañana tendremos completamente en vivo lo que es el compromiso entre Francia y España. Uy. Por lo menos un tiempo, un juegazo que se avecina el día de mañana. Mi Tony, gracias por haber estado con nosotros.
2: Hasta mañana, muchachos. Excelente inicio de semana.
1: Mi estimado Jorge Moctezuma, muchas gracias.
4: Muchas gracias, Tony Emiliano, toda la gente que hace posible esto. En este crucigrama hablamos de Atlante, que están en el Azteca, que echaron a Cruz Azul del Azteca. Cruz Azul se va a reforzar con un mundialista. Mañana tenemos toda la información.
1: Soy Emiliano Jiménez. Le agradezco el favor de su atención. Los invito a que se queden echando chisme con Alfredo Molina y Rema, se hacen lavando ajeno. Muy buenas tardes para todos.
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15: En Radio BI, son las 2:57.
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25: Bamia por instalar hasta 60.000 medidores inteligentes del servicio de agua potable, anuncian licitación. Este lunes se publicó en el periódico oficial del Estado la licitación pública nacional MIA LPN 24-2026 para la contratación abierta del servicio de instalación de medidores inteligentes, requerido por la Dirección de Planeación del Modelo Integral de Aguas de Aguascalientes. Siempre hay necesidades, pero también abandono federal, sostiene el PAN sobre acusaciones contra servicios municipales. Frente a reportes ciudadanos en diferentes puntos de Aguascalientes por irregularidades en servicios públicos y falta de mantenimiento en la infraestructura, el partido político cogobernante refiere que es una situación que aqueja a más entidades. Javier Luevano Núñez, presidente estatal del PAN, indica que más allá, si se politizan situaciones con el consumo del agua, por ejemplo, existe un crecimiento poblacional acelerado. Jesús Alberto Rodríguez, BI Noticias.
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26: Bienvenidos amigos, esto es Lavando Ajeno. Gracias por iniciar esta semana con nosotros y agárrense porque el tema de Pedro Sola sigue y escalando, ¿eh? Porque además ya hay una denuncia formal en su contra ante la Fiscalía por apología del maltrato animal. ¿Qué pasará con él y con las personas que estaban junto pues con este conductor cuando hizo los comentarios sobre los perros? Ahorita les vamos a platicar.
27: También les contamos amigos con respecto a que están funando a una actriz y creo que es por mi culpa.
26: ¿Qué? ¿Tú tuviste tuviste todo que ver.
3: Ahorita les contamos por qué están, pues, criticando a una actriz por tomar como buenos unos comentarios que le hice y a otra que no le hice unos tan buenos. Entonces ya están diciendo que una es poco empática. Yo solamente di mi humilde opinión y yo soy embarrado en un chismazo de dos actrices.
26: Válgame.
3: Perdón, una disculpita.
26: Escandalazo. Y además vamos a platicar también de los revelados de La Casa de los Famosos, a ver qué les va pareciendo, amigos, porque yo siento que se está poniendo buena esta temporada. Vamos a comenzar nuestro Lavando Ajeno. Comenzamos.
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26: Es nuestro Lavando Ajeno de lunes, amigos, y gracias por estar en contacto con nosotros. Ya saben que está el WhatsApp 449-910-3508, listo para que nos escriban. Estamos además, pues, emocionados porque iniciamos esta semana muy especial rumbo al aniversario de Lavando Ajeno por sus 26 años.
3: ¡Bravo!
26: ¡Bravo, Lavando! Ay, ¿cómo has crecido, Lavando?
3: Ya, ya es todo.
26: Ya va para los 30.
3: Ya casi llegó, yo también.
26: Tú también.
3: Ya, ya está más para los 30 que para los 20.
26: Sí.
3: Ya creció este bebé, ya es un...
26: Ya es un adulto. Sí, ya
3: es un adulto. Es un adulto joven.
26: Joven.
3: Sí.
26: Y los de patrulla también van para sus 26. Sí. Recordemos que es el mismo día. Entonces, pues mucho festejo. Gracias a los que han escrito ahí en la publicación de Facebook, pues qué es lo que recuerdan del programa. Y pues bueno, hay fotitos del pasado, ya de, pues de hace bastantes años. Uh-huh. Y buenos momentos que hemos compartido. Si ustedes quieren formar parte de la celebración, también escríbanos ahí los mejores recuerdos que tienen con Lavando Ajeno de hace 26 años, 20, 15, los que sean. Es más, si nos empezaron a escuchar la semana pasada, bienvenidos y díganos también, pues, sí, qué les gusta, ¿verdad? A lo mejor hay público, pues, que se ha sumado, público nuevo, y pues aquí están con nosotros, que además, pues, nosotros contentos y agradecidos porque, de acuerdo a los resultados de INRA, la BI, pues, es la estación más escuchada.
3: La reina de la radio.
26: Es la reina de la radio. Uh-huh. Quítate, Maxine, porque ahí te va la BI, y pues bueno, eso nos pone muy contentos por lo que nos toca, porque para eso trabajamos aquí todos los días, ¿verdad? Todos los días, así que pues bueno, vamos a empezarle, y saben que ustedes son parte importante de esto, así que nos gustaría conocer sus opiniones. Hay temas que abren muchísimo debate y está padre, ¿verdad? Saber que participan. Uh-huh. A veces no alcanzamos a leer todo al aire, pero sí lo leemos, y ustedes saben que muchos de los mensajes sí los contesto, y de, ah, sí, qué padre. Algunos otros les tomo foto, me uh-huh. quedo con él, lo proceso.
3: O lo comentamos al aire también, sí. Y es como una respuesta también al mensaje, ¿no?
26: Claro.
3: También cuenta.
26: Y le vamos dando seguimiento, así uh-huh. que recuerden, amigos, que ustedes forman parte de esta celebración y pues de este programa que nos emociona mucho todos los días, que es Lavando Ajeno. Y pues lo que vimos el fin de semana y pues sí, estas últimas horas, es que el paso del tiempo no disminuyó la funa para Pedro Sola. Se me
3: creo
26: hace
3: que crece.
26: Está creciendo, ¿verdad?
3: Sí.
26: Porque hace ratito me preguntaban, con lo de una denuncia que ya hay en su contra, si ya estábamos exagerando demasiado o si uh-huh. de verdad se la merecía, o si más bien el tema se está desviando para no ver a los verdaderos culpables, que si hay gente que de verdad maltrata a los animales, que debería de hacerse algo en su contra, y si él, por ser figura pública, por ser popular, entonces esto pues ya es como de vamos a apedrearlo, ¿no? Sí. A él, porque él fue el que se atrevió a decirlo al aire. Efectivamente, hay muchas cosas por hacer, por arreglar, pero pues digamos que cometió un error por uh-huh. el cual pues está ahorita pues asumiendo las consecuencias. ¡Qué fuerte!
3: Y además, ¿verdad?, está pagando con comentarios que ha hecho de muchos temas, ¿no? En este caso, en redes sociales, lo hemos comentado aquí en varias ocasiones, siempre hay una foto, siempre hay un video, siempre hay un tweet que te puede meter en problemas. Entonces, en este caso, Pedro está también resurgiendo con temas, incluso hasta de acoso a personas, ¿no? Vemos cómo se está viralizando un video de hace algunos años donde fue entrevistado por este podcaster Roberto Martínez, donde le dice que es que tu belleza, eres muy guapo y que no sé qué, y Roberto como que no sabe cómo sí. accionar.
26: Ahorita lo vamos a presentar.
3: Ajá, en su momento como
26: y
3: que.
26: Y luego otro actor que dijo
3: un actor también
26: que lo tocó.
3: Uh-huh.
26: Sí, que lo había hecho tocamientos.
3: Y luego este momento donde evadió a la prensa por un tema y que se fue corriendo también. Entonces, como
26: es
3: que.
26: Es como de hace unos dos años,
3: ¿sí?,
26: que. Y luego le dicen, pero Pedro, si eres nuestro colega, te dedicas a esto.
2: yo no soy su colega.
3: ¿Pero es economista?
2: Si trabajas en un programa de espectáculos y el otro, no quiero ser como ustedes. Sí. Y pues, ¿él cuándo ha salido a decir que es un reportero?
3: No, nunca lo ha hecho.
2: Él es un señor que se sienta a opinar de los temas de los uh-huh. artistas y que entró ahí porque veía muchas novelas. Eso es pues lo que se ha sabido siempre y porque le empezó a caer bien a la gente.
3: Sí, no, y ¿verdad? Además porque también dentro de todo esto hemos visto que lo de los perros sí es el tema principal, pero también la situación ha sabido desviarse para otros temas, que en este caso es como de, ok, si baja poquito la funa de los perros, vamos a darle con lo del acoso, vamos a darle con esto otro, con la silla también, como dirían en la película de Shrek. Entonces, es como de que no se pierda la funa por una cosa, por otra, pero que siga en tendencia su nombre. Y vamos para una semana exacta que dio el comentario.
2: ¿Qué hizo el comentario?
3: Y, ya, y mañana se cumpliría una semana exacta por la, de que comenzó sí, más o a menos, hacerse viral el
2: por
3: comentario.
2: Por la tarde. ¿Qué opinan uh-huh. ustedes, amigos? Los vamos a estar leyendo. Por lo pronto, sí hay una denuncia en su contra. Eso lo escribió la organización sin fines de lucro llamada Va por sus Derechos, que dice, el despacho Va por sus Derechos, presentamos denuncia por hechos constitutivos de probables delitos en contra de los conductores que emitieron comentarios en un medio de comunicación masivo. El desconocimiento de la ley no exime de responsabilidad, y ponen aquí una captura pues de la denuncia, que dice, se presenta denuncia de hechos por parte de Va por sus Derechos, así se llama esta organización. Y pues dice ahí, licenciada Ernestina Godoy Ramos, fiscal general de la República, para ella está dirigida pues esta denuncia, este documento. Y ahí lo que alcanzo a ver, porque algunas cosas están ilegibles, sí, es que es en contra del señor Pedro Sola y quien resulte responsable por el probable delito de provocación pública a cometer un delito y apología de este, con base en pues los siguientes. Ahí dice, el delito que se denuncia, provocación pública a cometer un delito y apología, bueno, refiriéndose a los comentarios que hizo él al aire. Sí, ya se está exagerando este tema, amigos, o sea, pobre Pedrito, o qué opinan, o igual, sabes, pues luego hay casos que sirven como precedentes para que ya los demás no lo hagan, ¿no? Uh-huh. O sea, pues ni modo, le tocó. Y miren, yo sé que luego ya es muy difícil que a cierta edad como que asumas que cometiste un error y todo, pero estos días que he estado viendo Ventaneando, por lo menos sí tiene la mirada como de, ay, a ver cómo salgo de esta.
3: Sí.
2: Yo no creo que llame a los perritos y los vaya a acariciar y vaya detrás de ellos y que sea y que,
3: o
2: ahora
3: que adopte uno.
2: O que tenga tolerancia uh-huh. con ellos, pero por lo pronto yo sí siento que la está pasando mal.
3: Sí, porque a fin de cuentas también, pues justo estamos en una época donde la cancelación está al orden del día, o sea, todo lo que digas puede ser usado en tu contra, y en el caso de Pedro también, pues sí creo que, y digo, no voy a minimizar lo que Pedro dijo, pero sí Pedro sirvió para que se haga un precedente, ¿no? En este caso, él le va a tocar pagar lo que quizá a muchos nos va a tocar no hacer, ¿no? O sea, en este caso es como de, Pedro ya fue el ejemplo para que los que, pues a lo mejor digamos un comentario cancelable, pensemos
2: hacer más antes cuidadosos. De
3: que,
2: ay,
3: ya vi que lo que le pasó a Pedro, entonces más bien como que le tocó, él es el tributo ante esta situación, qué feo caso, pero a fin de cuentas, pues sí, no sé.
2: Y de hecho hay varios temas que yo siento que ya los está tocando con muchas pincitas, como que quiere decir algo y luego dice, no, mejor eso de comentario no.
3: Y es que es el calor del momento, ¿no? Uh-huh. Digo, regresamos a lo mismo, lo que dijo fue muy fuerte y no lo, en este caso no podemos justificarlo porque le nació al momento, pero el calor de una plática, de un contexto, a veces uno dice, ay, dije una burrada, pero era por el momento, ¿no? Aquí nos ha pasado que de repente la plática nos apasiona y a lo mejor ya fuera de, ya en mi casa, acostado, viendo el programa, digo, ay, eso como, ¿por qué lo dije?
2: ¿Por qué dije eso? Como el meme, ajá, del chavo que está acostado, no debí de haber hecho eso.
3: Pues así estamos todos, ¿no? Es como de, chin, pues ya lo dije, en este caso lo suyo sí se eleva a otro nivel,
2: sí,
3: pero sí, le tocó.
2: Ay,
3: en
2: Pedrito.
3: Resumen, es el tributo, repito.
2: Pues bueno, ahora está resurgiendo mucha cosa de Pedro Sola. Entre pues estos videos está el de una entrevista que tuvo con Roberto Martínez, en donde pues se... Pues aparentemente está como incómodo Roberto luego de los comentarios que le hace sobre su físico y uh-huh. lo bonito que está y todo. Quiero aclarar que esta edición la hizo una persona en redes, entonces está, pues está cortado, ¿no? O sea, tiene diferentes momentos, los resumieron en un solo sí. video y entonces se podría un poco descontextualizar, pero lo que dijo sí lo dijo,
26: nada más que no de corrido. Entonces siento que hasta puede tener otra intención, interpretación, sí. ¿No? O sea,
3: y verlo todo sí. De un fregadazo dices, sí, no manches, como ¿por que, qué?
26: Ay, Pedrito, ¿por qué Pedrito, no se espérate, fue? Espérate.
3: Sí, como que se la dejó ir toda. Y en el programa fue como durante hora y media, sí. Se la fue dosificando.
26: Así de, Pedrito, espérate. Ajá. Y luego como al final dice, pues si quieres me lo partes en dos. Ajá. Entonces es como de, perdón, escuché bien. Él se refiere a la entrevista que porque quedó larga, que si la partía en dos. Pero vamos a escuchar, amigos, y a ver si sienten esa incomodidad que muchos están expresando en redes sociales. Así se dirigió Pedro Sola a este joven que hace entrevistas, que hace podcast, que se llama Roberto Martínez, y ustedes nos dicen qué opinan.
0: Me gusta lo que veo, tienes una cara hermosa, es la verdad. Me da mucho gusto haberte conocido y estar sentado aquí contigo. Eso está, tal vez sea horrible que te lo diga, pero si a mí, cuando veo a una gente, me gusta, no es que te diga me gustas, pero me gusta lo que veo, tienes una cara hermosa, es la verdad. Eso me da cierta, ¿cómo te diré? Como alegría y confianza. Si es mujer...
6: Pues Pedro, de verdad, muchísimas gracias por
0: gracias a ti. La
6: invitación, un gusto haberte conocido y gracias por el tiempo, la neta nos aventamos más de 2 horas.
0: Bueno, pues ahí tú sabrás si lo partes en dos.
6: No, claro.
0: Ahí tú sabrás si lo partes en dos.
6: El podcast que vas a sacar ese de 11, muchísimas gracias.
0: Mándame, ¿tú tienes mi teléfono?
6: Ahorita lo
0: sí. Para que me escribas, me mandes, entonces para que lo promocionemos.
6: Vamos.
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23: En Radio BI son las 3 con 14 minutos.
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23: Temperatura 27 grados. 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
3: Amigos, estamos ya en la recta final de la fiesta del fútbol más grande del mundo y obviamente en Aguascalientes se vive a flor de piel en dos puntos importantes de la gigante Fan Zone. Una es la Excedra y otra es la Isla San Marcos, para que vayas ahí a gritar cada gol con tu familia, con tus amigos, porque hay actividades justamente para que todos la pasemos bien ahí en esos dos puntos, además de pantallas gigantes, para que la gente se la pase pues muy bien en estos últimos días del Mundial 2026. Eso en la gigante Fan Zone, aquí en Aguascalientes.
26: Sí, amigos, vayan, que ya nos quedan las semifinales, luego el del tercer lugar y luego la final el domingo. Ya,
3: sí, ya.
26: Ya se está acabando este mundial. Hola, buenas tardes. Por favor, mándenle un saludo a mi sobrino Draco. Está triste por la muerte de Sam Neill, el señor de Parque Jurásico. Él, desde que tenía un año, es fanático de los dinosaurios. Ahorita tiene 16 y sigue viendo todas las películas y tiene colección de dinosaurios. Gracias. Saludos, Draco. De hecho, traje mi gorra de Jurassic Park en homenaje a Sam Neill. Esta me la regaló mi amiga Keka. Muchas gracias, Keka. Y pues sí, lamentablemente falleció el día de hoy a los 78 años de edad. Estuvo 3 años luchando en contra de un tipo de cáncer. Resulta que en abril se había pues ya mencionado que él estaba en remisión. La misma familia dice que estaba libre de cáncer. Eso fue en abril. Y hoy lamentablemente se confirmó su fallecimiento. Y lo que estaba pensando es que seguramente están subiendo mucho ahorita las reproducciones de las películas, sobre todo la 1, que fue uno de los principales actores, uh-huh. O sea, Sam Neill, porque él hace al doctor, al paleontólogo. Y también apareció en la 3 y en la de 2022, en Jurassic World Dominion. Entonces, pues claro que estamos recordando a Sam Neill por su trabajo y porque además de muchos otros trabajos en cine, pues lo que le dio popularidad a nivel masivo, pues fueron estas películas de los dinosaurios.
3: Oye, por ¿verdad? Acá también saludos a Rubén Calvillo, que dice saludos desde Aguascalientes. Saludos hasta Aguascalientes, Rubén. Porque dice, Angelito, ya mejor hablen de Ángel Aguilar, no se crean, toco madera.
26: ¿Qué? Oye, Angelito, ahorita ya van a estar varios que otra vez lo de los perros y lo de Pedro.
3: Sí.
26: Amigos, ya por favor, ese tema de los perros ya está hartando, bastante fastidio causan esos animales, ándale, y está prohibido decir algo en su contra. Yo en lo personal estoy harta de perros que ladran a todas horas y sus excrementos afuera de mi casa, es la opinión de aquí de una persona. Pero bueno, vamos ahora con este chisme también que va a crecer a no sé qué nivel y Ray Macías oficial está involucrado, amigos. ¿Por qué? Bueno, a ver la historia.
3: Por dar mi humilde opinión, ajá, básicamente.
26: A ver.
3: Yo estoy viendo todos los días El Renacer de Luna, es la novela que sigo diario, no me pierdo ningún capítulo, me la aviento en maratón, en VIX y todo, ¿no? Entonces, yo lo he comentado aquí incluso públicamente que me parece que la actuación de Marisol del Olmo, quien es la protagonista de la historia, pues no tiene casi peso, ¿no? Casi no aparece, las escenas que tiene son muy cortas, no transmite nada, está muy mal dirigida. Lo hemos platicado aquí en varias ocasiones, ¿no? Que no es como la protagonista, porque en realidad, pues, parece una actriz de reparto. Uh-huh. Eso no es
26: hasta
3: una
26: el
3: mentira.
26: Momento no alusivo.
3: No, al momento no. Sí. Sí. Uh-huh. Entonces, a mí se me hizo fácil hacer una publicación en mi cuenta de ex, escribiendo tal cual lo siguiente. Puse, qué mal dirigida está Marisol del Olmo en El Renacer de Luna. Para ser la protagonista, no logra destacar. Tiene muy pocas escenas y cuando aparece su interpretación se siente demasiado plana. Al final, quien realmente se roba la pantalla es la villana Marlene Favela, fue lo que yo puse. Y también el mensaje está concreto, cortito, porque en X no te deja subir tantos caracteres, ¿no? A la hora de la publicación. En mi Facebook la hice un poco más larga. En mi Facebook decía que Marisol es buena actriz, que la novela tiene mucha historia de relleno, que de repente entre tanta mini historia se pierde la historia principal, ¿no? Esa es mi percepción como una persona que ve la novela. Yo lo subí el fin de semana, sí, tal cual, estaba viendo la novela el sábado en la mañana y Marlene Favela retomó mi publicación en X y puso, gracias por tu generosidad a mi trabajo. Pero pues yo nomás dije, al final quien realmente se roba la pantalla es la villana Marlene Favela, pero sí destacó que ella luce más que Marisol, ¿no? Uh-huh. O sea, toda la publicación es para decir que Marisol no luce en la historia. Entonces, sí, sí, sí. La gente ya está funando a Marlene Favela porque dicen, oye, qué gacha que estás aprovechando una publicación donde le tiran a tu compañera para decir que tú eres mejor en la historia y tú lo compartes con muy poca empatía de yo sí soy más buena que mi compañera,
26: sí,
3: ¿no?
26: Y pues respaldando, ¿no? Lo que dice el mensaje.
3: Sí.
26: Cuando pues la telenovela incluso todavía no se termina de grabar. Uh-huh. Ellas seguramente seguirán conviviendo. Y pues Marlene, digamos que pues le gustó el comentario, le llamó la atención, que yo estaba viendo que sí estuvo reposteando otros, uh-huh. Pero aquí lo que está mal es que pues no la, o sea, el texto no deja bien parada a Marisol, sí. Y ella es como si lo apoyara, ¿no?
3: Ajá.
26: Eso es lo que se está viendo mal dentro de pues los usuarios de redes, sí, o los que siguen la novela.
3: Porque además justo, ¿no? O sea, mi publicación, les digo, más allá de tirarle a Marisol, que no era el punto era mencionar que está mal dirigida, nunca digo que es una mala actriz, sin embargo en esta historia pues no logra destacar, porque si tú ves la historia o la gente que no ve la novela, pues ella sale en los promos, sale en el intro, es la última toma del intro de la novela, y a veces es como, bueno, ya como que sale un poquito más, pero las primeras dos semanas sí, era de que Marisol salía 2 minutos en un capítulo.
26: Los flyers o toda la publicidad de la telenovela eran ella y Matías Novoa.
3: Ajá.
26: Bueno, y también Flavio Medina, que era como el villano. Entonces, como que la gente esperaba otra cosa. Y cuando comenzó, vimos que por el momento los personajes pues no han destacado tanto, ¿no?
3: Y pues ya básicamente los mensajes son de qué horror que compartas ese tipo de cosas, qué ojete eres, qué gacha, eres una muy mala actriz, no eres buena compañera, qué poco empática. En realidad, pues sí, le están tirando a Marlene porque pues sí se vio perrucha al compartir el mensaje, la verdad. Yo di mi humilde opinión, no considero que fue algo malo para Marisol, al contrario, creo que es un llamado de atención como televidente a... Marisol, dile al productor que te saque más en la novela, pues si eres la protagonista. O y sea, en redes también hay gente.
26: Pues dirías una crítica constructiva.
3: Sí, porque me imagino que, digo, incluso lo platicaba con Mauricio Henao, quien está en la novela, y me decía, yo apenas estoy viendo la novela y no sabía que tenía tantas historias como la novela, ¿no? Entonces me imagino que Marisol, viendo el producto final, podrá decir, pues casi no salgo, ¿no? Siendo yo la protagonista, no sé.
26: Claro. Bueno, antes del mitote, el viernes, platiqué con Marisol del Olmo.
3: Perdón, Marisol.
26: Mañana presentamos esa entrevista porque sí le tuve que preguntar pues todo este movimiento que hay, porque pues digamos que pues Rayito no es el único. O sea, hay muchos que vemos la telenovela y que decimos, bueno, pero ¿en qué momento luce o qué fue lo que le prometieron? A mí no me parece que sea mala actriz, más bien el personaje está ahorita siendo una víctima del marido machista y como que no reacciona, pero ya empezamos a ver como que tiene un pasado y por eso ella pues está como que sujeta a lo que él diga.
3: Sí, una mujer sumisa.
26: Pero está muy sufrida y entonces efectivamente el personaje no ha lucido mucho. Ahora, yo con esta curiosidad que me dio ver que estaba basada en una telenovela que ya se había hecho, que se llama Morir para Vivir, pues ahí me fui a buscar, porque no la han retransmitido, ahí me fui a buscar qué hay de esa telenovela. Y sí siento que está mal anunciado esto de lo de Marisol, porque en esa telenovela la protagonista efectivamente era la villana y era Susana Dos Amantes.
3: Ok.
26: Entonces es la historia de una señora que es mala y con su hija, que es la protagonista, que en este caso sería Luna, y que en aquella, ¿quién crees que era? Claudia Ramírez.
3: Ay, que está aquí, sale acá también.
26: Nada más que acá ya es abuela, pero la jovencita era ella, y Eduardo Capetillo era el chavo que quería ser cantante.
3: Ah, que es Eduardo Zucchi.
26: Es Eduardo Zucchi. Entonces, no aparece esta pareja.
3: O sea, el personaje de Matías y de Marisol
26: no tiene peso, o por lo menos en lo que alcancé a ver, no son las figuras principales. La protagonista, como también en esta, es la chavita, por eso se llama El Renacer de Luna. Y bueno, es que no sé si sea spoiler, pero tiene, digamos, que una cierta modificación, pero se supone que esto de morir para vivir es porque algo pasa en la hacienda y la chavita se va a la ciudad y conoce este grupo de jóvenes donde está este chavo que quiere ser cantante, nada más que acá lo manejaron diferente. Acá ya se conocen y luego se van a la hacienda.
3: Y coinciden después por un tema de un viaje.
26: Ajá, exacto. Pero de cierta manera, ella, su renacer en la versión original es irse a la ciudad y estar en este lugar en donde pues es como una casa de... ¿cómo les llaman? Como casa de huéspedes.
3: Ajá, donde vive con los...
26: Donde
3: los
26: viven los chavitos, otros chavitos.
3: Estudiantes.
26: Sí, ajá. Que otro de los chavitos era Eric Rubín.
3: Ah, ok. ¿Y quién era Eric? ¿No sabes?
26: De ellos, no sé. No sé si el que... Ya ves que uno va a ser papá y...
3: Porque en este caso los papás... Bueno, en este caso el personaje de Marisol es mamá
26: Mael.
3: De Mael, que es este chavo... Sebastián Poza. Que él tampoco es el protagonista, entonces también de repente las escenas de Marisol son, mi hijo, ya no tomes.
26: Ah, y si sale uno así que como toma, greñudo, medio pandroso.
3: No sale su mamá.
26: Pero no, es que no hay mucho material. Mm. O sea, ustedes métanse a YouTube, pónganle Morir para vivir y la verdad es que es muy poco.
3: ¿Y de qué año fue?
26: Del 89. Los...
3: Mm, ok.
26: De 1989, pero justo ahí, o sea, lees la sinopsis y la protagonista es la villana. Okay. O sea, es Susana Dos Amantes, que es Marlene Favela en El Renacer de Luna. Entonces, pues está como mal enfocado, ¿no? Mañana les presentamos la entrevista con Marisol del Olmo. Yo tengo la esperanza de que algo más relevante venga para su personaje.
3: Sí, ojalá.
26: Pero te puedo decir que ella está feliz y siente que la vida le ha hecho justicia después de 30 años. Nosotros lo vemos diferente.
3: Sí, claro.
26: Ella lo que me dice es, le hablé rapidísimo a mi mamá y le dije, mamá, por fin se me hizo, me lo propusieron. O sea, para ella es un logro. Nosotros como televidentes estamos viendo a lo mejor otra cosa, ¿no?
3: Y también cabe mencionar que ni soy amigo de Marlene Favela ni me está diciendo que le eche porras, porque también Marlene es de lo poco destacado, porque también de repente está muy exagerada, pero digamos que no hay mucho de dónde destacar actuaciones en la historia, porque todo lo demás está muy chiquito, ¿no? O sea, Claudia tiene un peso padre, su ratito lo luce, Claudia Ramírez, pero después ya desaparece, y Marlene sí está muy constantemente en la historia, ¿no? Cuando pues ella es la villana de la hacienda, porque acá hay otros personajes.
26: No, y espérense, hay una parte mística que a mí me está gustando, donde... También vamos a presentar entrevista con Amaranta Ruiz, porque ella dice que es una persona, hace el personaje de alguien que es Saurino, que tiene como este poder de percibir el bien y el mal y todo esto. Y está el personaje de Boco, que es este que parece brujo y que también como que ve lo que va a pasar. Y eso a mí por lo menos me está cautivando.
3: Sí.
26: Eso es como de lo que destaco y así de que digo, ay, pues esto es... Está interesante cómo se pueden ir desarrollando los personajes. Me acordé ahorita de Tan Cerca de Ti, la telenovela que está a las 8:30 p.m, que la verdad, ay, pues no sé, no me parece tan atractiva la historia. Es una cosa juvenil, así.
3: A mí me gustó.
26: Pues padre, ¿no? De una mamá que está buscando reencontrarse con su hija que le arrebataron y todo esto. Pero el único punto que me está fascinando es que una de las niñas que creen que sus papás se murieron en un accidente de avión, cree que se la llevaron... que se los llevaron los aliens. Mm. Entonces ella va como a lugares en donde hay gente que cree en esto y como de verdad no hemos sabido nada de los papás, digo, no vaya siendo que de veras, como tuvieron un accidente aéreo y que se perdieron por el Triángulo de las Bermudas o no sé qué. Ajá. Y digo, ay, no vaya siendo que después aparezcan y que de veras andaban perdidos así como la familia Peluche o algo así.
3: Que era Acapulco.
26: Y lo que me fascina es como la niña dice, es que no están muertos. Se los llevaron los aliens.
3: O sea, ya muy convencida.
26: Y quiero saber cómo lo van a manejar en la novela. Mm. Pero bueno, después del corte, amigos, les tenemos más chismecito justo de esta telenovela porque pues hay pleito. Interno. Ya vimos que a lo mejor las cosas no van a salir muy bien entre Marlene y Marisol por la publicación de Rayito. No, no se crean. O sea, más bien, pues la responsabilidad es de Marlene. Se ocupaba
3: saber cómo estaba
26: la
3: cosa también.
26: Sí.
3: A lo mejor también las cosas no estaban tan bien y ella buscó la manera también de...
26: Dijo, de aquí me agarro. Esto de aquí me agarro porque la protagonista soy yo. Puede ser.
3: Sí, puede ser.
26: Luego hay actrices que sí son así.
3: Sí.
26: Vámonos al corte, regresamos.
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23: En Radio BI son las 3:30.
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1: 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Saludos a Mari Carmen, que está muy atenta al programa y dice, y la banda sonora de Morir para Vivir era muy buena. Estoy viendo que el tema principal, que tenía el mismo título, era interpretado por Eric Rubin. Había otro cantante que se llama David Haro, que interpretaba Morir en Paz. Y el tema de salida era Miriam Hernández con El Hombre que Yo Amo, que es un clásico de las baladas en español.
0: Sí.
1: Eso allá en 1989 estaba Otto Sirgo, Carlos Bracho... Silvia Mariscal hacía a la hermana, a la de la mala. Leonorinda Ochoa era la Milagros, la de la casa. Uh-huh. Y Eric Rubin era uno de los chavos, Carlitos Espejel otro. Yo creo que Carlitos era el borracho.
0: El borrachito, el personaje de Sebastián Bosa.
1: Lo que te acuerdes, Mari Carmen, compártenos, porque hay una nueva versión que está ahorita al aire, justo del productor Roy Rojas, que hizo El Ángel de Aurora, porque Mari Carmen ya ves que se hizo muy fan del Ángel de Aurora. Que el otro día... Moisés Peñalosa y la hermana, que eran los personajes del Ángel de Aurora, tuvieron como un cameo en...
0: Comprando estampitas.
1: En el Renacer de Luna. Regresó Ángel a la novela por unos minutos. Pero bueno, gracias amigos por sus mensajes, chicos. El comentario de Pedro Sola fue genuino, con mucho dolo, y honestamente no creo en el arrepentimiento frente a una cámara pidiendo disculpas falsas y leyéndolas. Eso no es arrepentimiento. Entiendo que no le gusten los perros, pero decir que los envenena no tiene madre. Hoy está penado hacerle daño a un perrito. Qué poca. Cada quien su conciencia. Ok, saludos. Sí, muy bien, amigos. Estamos leyendo aquí todas sus opiniones. Y bueno, hablando justo de El Renacer de Luna, ahí participa Claudia Ramírez, haciendo el personaje pues ya de una mujer de la tercera edad. De hecho, ella es la abuela de Luna, de la protagonista. Y ella fue la que hizo a Luna en esta versión que les estamos platicando de Morir para Vivir. Y lo que llamó la atención fue este mensaje que también publicó en X. Creo que tendremos que ponerle más atención a X porque nos está
0: últimamente
1: dando...
0: Últimamente está dando mucha carnita.
1: Nos está dando mucho contenido. ¡Qué barbaridad! Y Claudia escribió que, como en las entrevistas que hemos tenido con el elenco, ellos mismos nos dicen que todavía les falta un mes, entonces asumimos que se refiere a este proyecto del Renacer de Luna. Claudia escribió, a todos los compañeros actores que andan por esta red, ¿les parece correcto esperar en el set 40 minutos a otro compañero porque no llegó cambiado? Ella desahogándose ahí por algo de que la tiene atacada, ¿no? Y luego le pone Mauricio Martínez... No, qué poco profesional el otro compañero y qué falta de respeto para todos los demás actores. Y Claudia contesta, no sabes cómo me enoja. Y luego la gente le escribe, qué malo bien, el respeto al tiempo de los otros es algo que debe tener valor prioritario. Y ella contesta, cuando termine el proyecto, jaja, nombres. Y ella dice, no, o sea que no. Hay otra publicación donde... Ella dice, me encanta que asumen que se trata de un hombre y pues no siempre es lo que ustedes creen o algo así. Como está como en masculino casi todo, pareciera que son un hombre, pero ella lo que nos da a entender es que se estaría refiriendo a una mujer. Y no es Marlene, porque según la misma Marlene...
0: Mi amiga.
1: En Amigas Ellas, Marlene le contesta... Eso lo entendemos los que amamos lo que hacemos y a nuestros compañeros y respetamos la carrera. Te amo, Claudia. O sea, ellas están ahorita unidas, amigas y todo. ¿Será Marisol del Olmo? No es cierto. Ahora todos contra Marisol. No, ¿contra quién será? ¿La niña Luna? ¿Mar Sordo?
0: ¿Será?
1: Es que ellas interactúan con... O es que no sabemos cómo va a terminar la historia. Pero no, y no sabemos si al final ya los de la ciudad están con lo de las, los de la hacienda.
0: Pero ya ves que Claudia... dices que Claudia fue a la hacienda. Y quiere reclamarle a Marlene como todo lo que hizo con su hijo. Entonces puede ser que...
1: Se metió el otro día.
0: Se metió hacia la fuerza.
1: A la casa.
0: Ya le hice el tweet que puso hace una hora.
1: A ver, ¿cuál es?
0: Volvió a repostear un comentario de Marlene.
1: ¿El de Claudia?
0: Sí.
1: A ver, ¿qué dice?
0: O sea, puso... Bueno, Marlene puso justo eso, ¿no? Lo de eso lo entendemos, los que amamos lo que hacemos y a nuestro compañero y respetamos la carrera. Y Claudia reposteaba. Gracias, Marlene, de mi corazón. Qué bueno que estás de acuerdo en que ante todo el respeto a los demás. Te...
1: I love you.
0: I love you.
1: ¡Ay!
0: Ay, alguien ya le puso ahí también. Sorry, preciosa Marlene Favela, pero no se citan y se responde un tuit donde te alzan a ti, pero demeritan el trabajo de tu compañera.

0: para tirarle a ella directamente. Jamás en la vida.
1: Sí, porque Marisol, de veras, mala actriz no es. Nada más que ha hecho trabajos donde luce muchísimo, ¿no? Bueno, en El Ángel de Aurora ya se llevó la novela. Sí. Ella se llevó a Aurora, ¿no?
0: Con más bien aquel personaje era innecesario.
1: Con su personaje de Jezabel, que era una muy villana. ¿Qué opinan, amigos? Ahorita los leemos. Vámonos al corte.
2: 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En Radio BI, son las 3:39.
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1: 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Ya lo saben, sábado 18 de julio, Fernando Delgadillo y Alejandro Filio en el Teatro Aguascalientes. La cita es a las 8:30 de la noche. Ahí nos vemos para disfrutar de este espectacular concierto, amigos. Saludos, nos dicen, coincido con Ray, es verdad que Marisol en su personaje está plano, todavía no me encanta la novela, pero a ver si gira y se pone buena como Corazón de Oro. Uf. Saludos, chicos. Alfred, se llama Daniela, la chava que cree que sus papás fueron abducidos y está haciendo todo un mapeo, jeje. Los demás chavos andan a pleito y besos. Sí, no saben cómo me hartan todas las demás historias. Ay, yo estoy igual. Me hartan.
0: Aguas, no. Aguas.
1: No, la verdad es que está mala la historia. La verdad es no está buena.
0: O sea, y Pedrito Sola, no. Carla Panini, Ángela Aguilar, Florinda Mesa y yo te damos la bienvenida época de las funas por dar nuestra opinión.
1: Porque siento que he perdido mucho mi tiempo siguiendo esa novela por estos casos de los chavillos. Hay ese tema de los aliens y también un personaje que no sale, que es muy misterioso, que está en contra de David Cepeda, que creo que es Julián Gil, porque no ha salido y porque tiene un crédito importante en la novela y no lo hemos visto. Entonces, como que es alguien que ahí anda en el teje y maneje para que le vaya mal a David Cepeda, pero esa historia ni siquiera está tan bien desarrollada. Pero vámonos a lo siguiente, y que tiene que ver con la casa de los famosos, porque ya tenemos más habitantes. Y yo no sé qué opinen ustedes, amigos, pero me parece mucho más atractivo lo que hemos estado viendo hasta el momento.
0: Sí.
1: Que por lo menos las dos temporadas pasadas, ¿no?
0: Sí, y eso que apenas vamos ni en la mitad de los confirmados de la, bueno, ya casi vamos a llegar a la mitad de los confirmados de la casa de los famosos. Y justamente este viernes se presentó ya de forma oficial a Moisés Peñalosa, este actor de telenovelas, este pues modelo.
1: Ángel, el que les decíamos
0: Ángel,
1: ahorita.
0: Ángel, exnovio de Elaine, actor también de una obra de teatro actualmente con esta Manelik. Y bueno, él estará presente ahí en este proyecto, así como se confirmó, o lo platicamos aquí desde el viernes en la tarde. En la noche fue la confirmación de su participación. Y después, cuando se acaba la presentación del habitante en turno, se presentan las pistas del siguiente participante. Estas pistas fueron demasiado evidentes. La verdad es que aquí no hubo ni poquita creatividad, yo creo, porque vimos pues un corazón ahí en una máquina de juegos. Luego también la máquina para cortar el
1: la
0: cabello.
1: La maquinita para cortar el pelo, que fue lo que hizo que sí. Todo el mundo dijera, ah, ok, una pelona.
0: Una pelona y luego una como medio china. Ajá. Y también un vestido que ella ya había usado. Y bueno, pues las pistas armándolas, el corazón, aunque ella dijo ayer que no era por corazón de oro, que porque a todo le pone corazón, pero bueno, eso lo pensamos por la novela. Los chinos, porque esos chinos los usó en el personaje de Bianca en Atrévete a Soñar.
1: Ah, claro.
0: Que ella mencionaba incluso ayer con Odalis, que para mucha gente una referencia de Cintia es el de Atrévete a Soñar, ¿no? Muchos quizá la ubicaron por esta novela, y que incluso ella mencionaba que cuando lo hizo la criticaron como de, tú una villanaza, ¿cómo vas a estar en una novela de niños?
1: Y Otros por Teresa.
0: Muy bien. Otros por Teresa.
1: Que casi fueron al mismo tiempo, ¿verdad?
0: Pues Atrévete a Soñar fue 2009-2010.
1: Y Teresa 2010.
0: Y se cambió el look completamente para la
1: La madrina. Tía de Teresa.
0: ¿O no era su madrina?
1: Ah, la madrina, sí.
0: Juana, perdón. ¿No?
1: Sí, Juana.
0: Y pues bueno, aquí la maquinita, porque se rapó como Tamara ahí en El Privilegio de Amar. Entonces fue ayer presentada Cynthia Clitbo, que le preguntaban y le decían que por qué entró. Dice que porque es una forma diferente de hacer televisión y que porque tiene que pagar la universidad de su hija en Estados Unidos.
1: Ella ha sido muy honesta con sus broncas financieras. Sí. Por eso entró a Secretos de Villanas.
0: Ya ves que le robaron
1: ¿Se
0: también
1: ¿Se acuerdan? Porque tenían broncas de lana, y luego un novio también, ¿no? Que no le pagaba. No era Juan Vidal, no, ese era con Niorca, ¿no? Juan Vidal con Niorca, perdón, ya lo confundí, pero alguien que le había pedido prestado y que no le había pagado, y ella dijo, sí, tengo problemas de dinero, aceptó irse a Perú a hacer como una serie de comedia también, y bueno.
0: Estuvo como Ruby Gloss en Quién es la Máscara también.
1: Ah, sí, también, y ahora la veremos ahí en la Casa de los Famosos. Y vamos con las pistas que presentaron anoche. Esta noche de domingo, porque hoy a las 8:28 de la noche vamos a conocer al séptimo.
0: Al séptimo ya.
1: Ya vamos con el séptimo habitante.
0: Que nos destanteó, la verdad es que sí le al metió un poquito más creatividad a comparación de otros. Veíamos algo demasiado norteño, elementos prácticamente de una banda sinaloense. Veíamos ahí una gorra.
1: Un acordeón
0: y luego.
1: En la máquina está el estado de Sonora. Ajá. Eso ya era una pista fuerte.
0: Y también, pues veíamos justo.
1: Mira, ahí está Sonora.
0: Una capa roja. Yo decía, pues será una capa de hoy no me puedo levantar, pero luego también como un traje de mucha pluma, un guante, una pulserita también como de perlas, y decíamos, pues,
1: bueno, ¿qué
0: es esta vestida?
1: Ya es que decían que era Johnny Cass de Grupo Firme, que porque luego se viste así.
0: Sí.
1: Pero no es Johnny Cass.
0: No, amigos, por las pistas que ya las fuimos descubriendo, pues era Yair, este conocido actor y cantante, que el traje lo usó para imitar a Yuri ahí en Juego de Voces, que hizo este performance del apagón.
1: Con el apagón.
0: Que tal cual traía el guante, el micrófono, la pulsera de perlas, el saquito rojo, y todo eso daba como la pista más grande que podía confundir. También el tema de la gorra, pues siempre usa gorra en sus redes. El tema de Sonora, pues porque él es de Hermosillo. Y los instrumentos, pues porque además de que es cantante, pues también es músico.
1: También es músico. Uh-huh. Y a todos les hemos atinado, amigos. Así que hoy por la noche van a confirmar a Yair. Y qué impresión que los que vieron nuestro Lavando Ajeno, no de este sábado, del anterior, ya sabían a todos los que se revelaron esta semana.
0: Sí.
1: Porque ahí les dijimos que Yair, les dijimos de Cynthia Clitbo, de Ernesto La Guardia, de Karina Rendón. Torres, de Aldo Rendón.
0: Nada más Jimena Herrera,
1: de
0: ¿no?
1: De Moisés Peñalosa. Uh-huh. A la única que no teníamos en el radar era a Jimena Herrera. Pero si quieren regresarse a ese programa, ahí están los que faltan. los que podrían ser confirmados, porque aparte ayer a Odalis se le salió a decir, oye, Cintia, porque va a haber muchos influencers, y la verdad es que influencers no han sido presentados.
0: No.
1: O sea, más... Todos han sido actores, menos Aldo y pues Karina, pero entonces sí vienen influencers, y en ese programa de Lavando Ajeno de sábado les dimos varios nombres, que también muchos nos quedamos con cara de what, pero esa información ya la tenían los que siguen nuestro programa el fin de semana.
0: Así es que síganos, porque también hablamos con los actores de las novelas en polémica también, de forma extensa.
1: Sí, pues ¿qué opinan, amigos, de La Casa de los Famosos? Lo van a ver, cada vez falta menos. Regresamos.
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2: En Radio BI, son las 3:50.
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10: Inscríbanse, amigos, y ahí nos vemos el 13 de septiembre. Nos dicen: hola, hoy en quejas de señoras, que ya pare el linchamiento en contra de Pedro Sola, ya fue demasiado. Oigan, pues no es que sea fan de La Casa de los Famosos, pero esta emisión pinta muy bien, los habitantes y todo, la expectativa del reality está más alta cada día. Siento que efectivamente va pintando bien, ¿verdad? A ver, ya que inicie. También nos dicen: hola, buenas tardes. También la Leticia Calderón dijo que ella atropella gatitos y que si los ve, les echa a su perro. Ese es el fragmento de una entrevista de hace mucho tiempo que se está haciendo viral, porque ella hablaba de su fobia a los gatos. Me parece también que la edición hace como que se vea pues todavía más agresiva, pero efectivamente ella dio esa declaración, ¿verdad? Uh-huh. A lo mejor también lo dijo en sentido figurado, pero que no soporta a los gatos. Y aquí, ya estaba viendo que dije, bueno, ¿y ahora qué? Que hay, sí, hay un reel en la página del Gordo y la Flaca de un video que subiste con nuestra amiga Montse Telesa.
9: Ah, ok.
10: Pero según yo, es nada más como diciendo que vino a visitarnos, sí, y que ya creció. No, según yo, no tiene ninguna otra connotación. Es un reel así, pues rápido, pero efectivamente está en las redes de El Gordo y la Flaca.
9: ¿Y ahora qué dije?
10: De cómo ha crecido Montse Telesa.
9: Es que lo subí a TikTok y tiene más de 500,000 de vistas. Ah, pero pues meramente era platicando con ella.
10: Sí, de ahí.
9: Ya no voy a hacer nada.
10: De ahí lo retomaron.
9: Me confesé ayer, porque fui padrino de confirmación de mi hermano. Ah, y yo, okay, estoy confesado.
10: Sí, se felicita a la gente. Sí, ah, también. Felicidades, relampaguito,
9: yo
10: que ya se confirmó.
9: Yo no quiero decir nada, porque todo lo que digo será usado en mi contra. Ya no voy a venir.
10: Oye, tú, con los que declaran, es que eso fue sacado de contexto, se tergiversó. Sí. Eso no era lo que yo quería decir.
9: Yo solamente doy mi humilde opinión y salen con sus cosas.
10: Ya en el, ya con comunicado y todo. Oigan, vamos con Emiliano Aguilar. Alguien pedía que habláramos de los Aguilar, ¿no?
9: Sí, decían, sí, que Ángela, ay, no estoy diciendo otra cosa,
10: que ya
9: no
10: la extrañaban.
9: Voy a decir nada. ¿Qué? Yo, hablamos de otra pelona de la familia.
10: Ah, ay, sí, amigos. No, no, no.
9: Ay, ya, es ya no voy a decir nada.
10: Este tema de Emiliano Aguilar, pues, trajo, más allá de que protagonizó una pelea, porque esto sucedió allá en Los Ángeles, en el BMO Stadium, ahí donde estuvo Gloria Trevi recientemente, ¿se acuerdan? Uh-huh. Un super concierto. Ay, que saludos a Rosy Oros de la revista Iconos, que ella me platicaba que estaba ahí. Y que, pues, que sí estuvo fuerte, que no podían con ellos y que había como 5 elementos de seguridad. Y bueno, me mandó un audio que no lo voy a pasar ahorita, pero para que me platicara, ¿verdad?, de cómo había estado el caso. Pero el tema es que los videos que hemos visto es que Emiliano y otro muchacho se empiezan, pues, a pelear, ¿verdad? Hay puñetazos y todo. Hay otros videos donde yo veo que Emiliano está sometido. O sea, como que...
9: Como que lo tienen ahí.
10: A él lo tienen sometido, uh-huh. y los que están ahí alrededor dicen así como de déjenlo ir. Y luego en el video que hace, ya saliendo de toda esta bronca, él dice que él sí le puso sus fregadazos al otro. Y además, como aquí se descubrió cuando se le voló la gorra, que ya tiene su super coronilla y que no sí. tiene pelo, pues aprovechó para hablar del tema. Y bueno, hasta embarró a su papá, a Pepe Aguilar. Escuchemos.
11: Mi carnal, es como andan y tal, la gente que me apoya, los quiero un chingo. Todo está bien, no pasó nada, ese macizo. La neta, una disculpa, ese güey, desde hace como un año, ese güey anda cagando lo que me va a hacer algo. Por fin se atrevió el hijo su le dimos en su como se tiene que ser. Pero aquí andamos a la mera orden, los quiero un chingo, la neta. Y puro Tijuana 664, carnal, yo no me dejo de nadie, a mí me vale. Ya se la sabes, hijo su carnal, aquí andamos. Mira, todo bien. Lo único que me cae todo este pedo que acaba de pasar es que chale, estoy pelón como mi papá. Y descubrieron mi secreto. Pero me vale, que andamos. Pero igual a veces cuatro.
10: Mira, se lo tomó con humor y de esa manera, pues ya no le das tanta opción a la gente que se estaba burlando de él.
9: Sí.
10: ¿No? Porque los comentarios todos eran de, está pelón.
9: Xochitl está pelona.
10: Y ya él mismo dijo, pues sí, estoy pelón.
9: Sí, es que justo el comentario que dije fue porque en redes le ponían de que, tiembla Ángel Aguilar que ya llegó Emiliano.
10: Ah.
9: Le ponían por su super pelona. Pero bueno, por eso trae la gorra siempre.
10: Ajá.
9: Pepe tiene también...
10: Es que según yo...
9: ¿Se injertó?
10: Ajá.
9: Es que de repente se le... tiene bien poquito cabello y del sí. poquito que tiene se le ve como crespo.
10: De un tiempo para acá se le empezó a ver, bueno, ya de hace muchos años, uh-huh. y dije, esto parece como de que se le cayó y se puso pelo.
9: Sí.
10: Porque ya ves que se nota como medio... Pues
9: como
10: sí,
9: medio fake.
10: Sí.
9: Y está como, muy cortito, tiene el cabello muy, muy chiquito.
10: Como medio chino grifo.
9: Ajá.
10: ¿Verdad?
9: Sí, sí, sí.
10: Como los de. Como José Luis Roma también.
9: Ay, sí.
10: Que sí se le ve medio gachillo.
9: Uh-huh.
10: A mí, ay, bueno. Ay, no, hoy nos acabamos a la gente. No, no, no.
9: Ay, no,
10: ay,
9: perdón.
10: Amigos. Los queremos. Mañana más de Lavando Ajeno.
9: Adiós.
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0: culpa mía por instalar hasta 60.000 medidores inteligentes del servicio de agua potable, anuncian licitación. Este lunes se publicó en el periódico oficial del Estado la licitación pública nacional MIA LPN 24-2026 para la contratación abierta del servicio de instalación de medidores inteligentes, requerido por la Dirección de Planeación del Modelo Integral de Aguas de Aguascalientes. Siempre hay necesidades, pero también abandono federal, sostiene el PAN sobre acusaciones contra servicios municipales. Frente a reportes ciudadanos en diferentes puntos de Aguascalientes por irregularidades en servicios públicos y falta de mantenimiento en la infraestructura, el partido político cogobernante refiere que es una situación que aqueja a más entidades. Javier Luevano Núñez, presidente estatal del PAN, indica que más allá, si se politizan situaciones con el consumo del agua, por ejemplo, existe un crecimiento poblacional acelerado. Jesús Alberto Rodríguez, BI Noticias.
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0: Video confirma balazos en el Fobiste Ojo de Agua. Hubo 3 detenidos, pero con machetes. Sorprende la muerte a conductor de camioneta en plena carretera. Calvillo, le dio un infarto. Bailarina de Centro Nocturno se cayó del tubo al hacer pole dance y terminó en una clínica. Mujer termina hospitalizada tras cobarde agresión de su expareja. Trasnochados fueron detenidos por conducir alcoholizados. Les encontraron una pistola. Detienen al responsable de lesionar a un hombre con una pistola de postas en la colonia Insurgentes. Intentó defender a una amiga de una golpiza de su expareja. La segunda mujer también fue golpeada. Y de última hora, intentan ejecutar a un hombre. Le tendremos todos los detalles. Estas y otras noticias más hoy en Patrulla 790.
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2: Sin más preámbulos, vamos a enlazarnos directamente con nuestro compañero Víctor Romo, porque el día de hoy hubo actividad de última hora. Vamos hasta la línea verde y Hacienda de Ojo Caliente, fraccionamiento Real de Haciendas, de un lado, del otro lado es Haciendas de Aguascalientes. Reportaban una persona herida por proyectil de arma de fuego. Víctor Romo está en el lugar de los hechos. Platícanos, Víctor, ¿qué fue lo que sucedió?
3: ¿Qué tal, licenciado? Muy buenas tardes. Buenas tardes a la audiencia. Así nos encontramos exactamente en Haciendas de Ojo Caliente, en el entronque con Haciendas de José María Morelos, en la línea verde, exactamente a unos cuantos metros para ingresar a lo que es el fraccionamiento Real de Haciendas. En este lugar habían reportado una persona, un hombre entre los 40 y 45 años de edad, que estaba inconsciente. Al llegar paramédicos, confirmaron que este hombre, bueno, pues estaba aún con vida, pero presentaba un impacto de arma de fuego. Los primeros reportes o las primeras versiones que surgieron, que este hombre aparentemente ha intentado quitarse la vida. Sin embargo, cuando llega ya el personal de la Fiscalía General del Estado de Investigación Pericial, empiezan a buscar los indicios correspondientes en el lugar. Él queda, o esta persona, quien estaba relacionada, queda sobre lo que es uno de los andadores de esta misma línea verde. Al estar buscando los casquillos o estar buscando los indicios, bueno, pues localizan uno de los indicios sobre la vía vehicular, exactamente poco antes de llegar a lo que son los arcos de Real de Haciendas. Es ahí donde encuentran 2 casquillos percutidos, calibre 9 milímetros, y bueno, pues ya el personal de la Fiscalía General del Estado ya los aseguró. Queda esta cuestión, que fue intento de autoprivación de la vida, bueno, pues queda completamente descartada. Este hombre fue atacado directamente por lo menos en 2 ocasiones con un arma de fuego calibre 9 milímetros desde la vía vehicular hasta lo que es la parte central de Haciendas en la línea verde. Un fuerte operativo por parte de elementos de la policía municipal, elementos de la policía municipal, para tratar de localizar.
2: Víctor, antes de que sigas, Víctor,
3: que manejaban, que era el presunto agresor.
2: Víctor, antes de que sigas, si te pudieras mantener en un punto fijo, sin moverte, para que se escuche bien la llamada, porque la última parte se estuvo cortando, para tener la información clara y precisa de lo que nos estás transmitiendo. Nos decías que por la cantidad de casquillos percutidos localizados en el lugar, queda obviamente desechada la posibilidad de que se trate de un intento de suicidio, que estamos ante una agresión. ¿Se sabe quién o quiénes agredieron a esta persona? ¿Bajo qué circunstancias se dio la misma, Víctor?
3: No, licenciado, solamente sabemos de que, bueno, pues, es exactamente de la vía vehicular hacia lo que es la vía para ellos, para la gente que utiliza correr en este tramo de la línea verde. Fue una distancia aproximadamente de unos 30
4: metros aproximadamente. Es el lugar donde le tiran, hasta donde queda la persona lesionada, tirada consciente. Él presenta un impacto en el cráneo, es una entrada enfrente y por la parte trasera del cráneo. Y bueno, pues se lo llevaron prácticamente en código rojo. Son lesiones que ponen en riesgo la vida. Ya fue trasladado por los mismos paramédicos del Servicio Hospitalario Municipal, quienes se lo
2: llevaron. Amigo, sí, porque si no, el que va a terminar con un balazo aquí voy a ser yo. Sí, es desesperante. Creo que nuestros...
0: Hay mucho señal.
2: ¿Te acuerdas antes cuando hacíamos unos conitos de cartón con un alambre en la primaria? Yo creo que se escuchaban de mejor calidad que hoy. La telefonía celular en nuestro país es un verdadero asco, de verdad. Es bien complicado. Me sucede a mí cuando estoy del otro lado también. Y acá en el micrófono, Rocío, Yalma. Es de verdad desesperante el no poder tener una comunicación clara, pero lo bueno es que tenemos, gracias a nuestro compañero Víctor Romo, que estuvo en el lugar, nos hizo llegar información detallada de lo que estaba hoy dando a conocer. Lorena, bueno, vamos a platicar a nosotros, dado que es complicado sostener una llamada con él.
0: Y es que fíjate, Juan Luis, que como bien lo dijo Víctor al principio, no sé si se alcanzó a escuchar, pero originalmente la fiscalía daba a conocer de que esto se trataba de una autoprivación de la vida, que había un suicidio. La verdad es que desde un principio a nosotros se nos hizo bastante extraño por el lugar en donde habían pasado las cosas. Pero esto, lejos de que encontraran los cartuchos percutidos, regados por ahí antes de llegar a donde pasaron las cosas, Juan Luis, creo que el descarte fue que no encontraron el arma. Evidentemente, sí. Cuando llegaron las autoridades, se encuentran a ese hombre en estado crítico, en un charco de sangre. De hecho, lo reportaron como una persona fallecida. Y lo que decían es, no está la pistola. Y con eso se desechó inmediatamente el que esto pudiera tratarse.
2: Sí, más allá de lo... Oye, amigo, ¿tenemos prendido el monitor aquí adentro? ¿No sabes?
0: Se escucha como eco.
2: Ya, ¿verdad? Ay, listo, gracias. Más allá de la cantidad de los cartuchos útiles, porque yo le decía a Víctor, bueno, es que si hubo dos, entonces no podemos hablar de un intento de suicidio, pero digo, es mucho más fuerte esta versión, este indicio, mejor dicho, el que no hay un arma de fuego. Si esta persona, muchacho o persona en edad madura, es un hombre en edad adulta, no está identificado, ¿verdad? Todavía ni una edad aproximada tampoco.
0: De 40 a 45 años de edad, le pondría de 35 a 40 años de edad a lo que dice.
2: Se ve una persona en edad adulta, más de 35 años, dejémoslo así. Si esta persona de más de 35 años de edad de verdad se hubiera querido quitar la existencia utilizando un arma de fuego, después de que se provoca la lesión, el arma queda ahí en el lugar.
0: Claro.
2: O sea, no te disparas en la cabeza y alcanzas a aventar la pistola no sé cuántos metros para que nadie la encuentre. Es una locura. Entonces, no, ni siquiera lo intentemos manejar como un posible intento de suicidio. No lo es. Es una agresión directa. Esta persona la atacaron. Le dispararon hasta en dos ocasiones. Decía Víctor, más o menos una distancia podría haber sido de 30 metros, de donde quedaron los casquillos a donde estaba el cuerpo, aproximadamente 30 metros. A él se lo llevan a recibir atención médica a un hospital. Actualmente se encuentra encamado. Su estado de salud es crítico, delicado, debatiéndose entre la vida y la muerte, con altas probabilidades de que en cualquier momento nos pudieran decir que ya ha perdido la existencia. No sé si ya actualizaron este
0: dato. Fíjate que ahorita justo entre ya las autoridades se encuentran ahí en el hospital, Juan Luis. Okay. No, evidentemente no ha sido posible platicar con él porque lo metieron de inmediato al quirófano, pero los doctores nos informan, dicen, no, o sea, tiene heridas incompatibles con la vida. Es muy difícil que él pueda reaccionar, casi que, perdón la palabra, pero se lo llevaron por puro protocolo, Juan Luis, porque todavía tenía pocos signos de vida, pero nos dicen que está en estado crítico. No hayan incluso la forma de poder salvarle la vida a este
2: hombre. Es decir, en cualquier momento podríamos estar ante el reporte de un homicidio consumado.
0: Un homicidio consumado. Y fíjate que un tirador en toda la extensión de la palabra, Juan Luis, con una puntería bastante exacta y una agresión que tenían ellos como objetivo y que finalmente lo consiguieron, porque la agresión, literalmente esa bala de una 9 milímetros le atravesó su cabeza, Juan Luis.
2: Aunque, bueno, 30 metros no es así como que una superdistancia. Pero sí necesitas puntería. A mí me dan el arma, créame, yo le fallo. Yo lo voy a fallar. Sí. O sea, en esa parte tienes razón, ¿no? Nada más no es así como tipo francotirador. No fue tan lejos, nos decía Víctor. De donde quedaron los casquillos percutidos a donde terminó la persona tirada, hay una distancia de aproximadamente unos 30 metros, que sería el aprox de donde se hizo las detonaciones. Para quienes no identifican la zona, déjeme le platico. Cuando tú entras por esta avenida inmensa, inmensamente cargada de vehículos, creo que ya no queda, ya quedan muy pocas casas, ya todos son locales comerciales. La avenida se llama Hacienda de Ojo Caliente, así se llama la avenida. Pertenece al fraccionamiento Haciendas de Aguas Calientes. Cuando tú subes por esta vialidad procedente de Tercer Anillo, Lorena, llegas a la línea verde, que hoy por las lluvias, ahora sí ya se le puede llamar línea verde, ya está verdaderamente verde, ahora sí. Llegas a la línea verde antes de subir a donde están unos arcos que dice Real de Haciendas. Antes de subir, si das vuelta a mano derecha, esa vialidad, que muchos le llaman todavía poliducto, se llama Hacienda José María Morelos. Es la línea verde. Ahí te vas a encontrar una serie como de, no sé si ya se aplica el nombre, palapas. Bueno, a la altura de la primer palapa es en donde quedó enfrente, en uno de los andadores, quedó el cuerpo de esta persona. Son como dos andadores. Uno se supone, cuando así lo diseñaron los creadores de la línea verde, uno era para bicicletas y el otro es para peatones. Incluso lo vas a distinguir porque uno parece como de asfalto y el otro como si fuera de tartán. Se ve de color rojo uno y el otro se ve gris, el de asfalto se ve gris. Bueno, en el de peatones es en donde quedó el cuerpo de esta persona. Estaba ahí tirado con una impresionante herida en la cabeza. Se ve una cantidad de sangre, Lorena, de verdad, descomunal. Se le ve el cuerpo, la mitad del cuerpo queda sobre el pasto, digámoslo así, y la otra mitad ya recargado sobre este corredor peatonal y con una cantidad de sangre importante a la altura del cráneo. El muchacho o la persona viste un pantalón de mezclilla en color azul, se le alcanza a ver un cinturón en color negro, veo una playera en color azul, no le sé decir si de manga corta o manga larga, porque encima de esa playera lleva una sudadera muy delgada, como en color
0: camisa,
2: vino.
0: Camisa, ¿no?
2: No te creas, sí, camisa, ya le vi los botones, tienes razón. Abajo, encima de esa playera azul, lleva una camisa en color vino, ¿no?
0: En color tinto.
2: Lleva una camisa. Es la única descripción que alcanzaríamos a darle con la imagen que tenemos de esta persona. Y que pues sí hay una impresión tenía a la altura del cráneo. En este momento están trabajando las autoridades para dar con el paradero de él o los agresores. Un dato importante: quienes vivimos en esa zona, creo que todos vamos a identificar un poste que está exactamente en la glorieta donde están los arcos de Real de Haciendas. Es un poste con cámaras de C5. El ángulo lo tiene libre, Lorena.
0: Falta estén apagadas.
2: De donde está ese poste a donde quedó el cuerpo, debe de haber una distancia de unos 60, 70 metros. O sea, no hay pretexto para que la cámara no hubiera captado la escena. Hay video. La autoridad lo debe de tener. Si echan la cinta atrás, estoy segurísimo que van a observar quién o quiénes son los agresores, porque la distancia es muy corta y no hay ni un obstáculo, ninguno, ni árboles, nada, nada, nada. De donde está el poste a donde quedó el cuerpo, La visibilidad está completamente liberada, despejada. La cámara debió captar esa escena forzosamente y eso deberá de ayudar en el trabajo de investigación para dar con el paradero de los agresores.
0: Que ya le toca a la fiscalía, evidentemente, Juan Luis, porque ya pasaron una hora y media, casi dos horas de que sucedió esta agresión y no hay personas detenidas hasta ahí.
2: Le tenemos noticia de última hora. Es información oficial. Hace apenas unos minutos, la persona que sufrió el balazo en la cabeza acaba de fallecer. Homicidio consumado. Ya no es una agresión, una lesión brutal, un ataque. Es un homicidio. Un homicidio consumado. Nos están informando en este momento, es una fuente digna de toda credibilidad, que la persona que fue llevada a recibir atención médica, hoy ya lo podemos decir, al Hospital 2 del Seguro Social, y ya lo podemos decir porque ya el daño ya está hecho, ya no van a ir a buscarlo para rematarlo, porque la persona que fue ingresada ha fallecido. Ya no hay absolutamente nada que hacer. Homicidio consumado, Lorena.
0: Que, por cierto, Juan Luis, ahorita no nos toma por sorpresa por todo lo que le hemos estado platicando. Pensé que ahorita que dijiste de última hora me ibas a callar ¿detenidos? La boca de que haya personas detenidas,
5: bueno,
0: pero no.
5: Esperemos
0: esa noticia suceda. Todavía no sucede.
2: Esperemos si así suceda y antes de que termine el programa se tenga algún dato, porque repito, si una de las herramientas que más ha utilizado en los últimos años la Fiscalía para esclarecer homicidios son las cámaras del C5, hoy tienen una a muy corta distancia, con un ángulo perfecto, no hay ningún obstáculo que impida haber observado la escena del homicidio. Seguramente tendrán más información para dar con el paradero de él o los responsables de este, ahora sí ya, homicidio consumado. Las 4 de la tarde con 17 minutos.
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1: En Radio BI, son las 4 con 18 minutos.
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2: Ay, a ver. Las 4 de la tarde con 20 minutos. 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Las 4 de la tarde con 20 minutos. Cambiemos de información y hablando de balazos. Hoy por la mañana le dimos a conocer detalles de lo que durante la madrugada había ocurrido. Y hay que precisar, es en el Fobiste Ojo de Agua. Lo comento porque, mire, son muy dignos, ¿eh? Muy dignos.
0: Se pusieron
2: dice, No. El Infonavit Ojo de Agua no es ahí. Y otros, no, ese no es el Ojo de Agua. Ese, Y cuando ves esos comentarios de redes, los que les contestan, les dan una trapeada también, así. Como
0: Perdón, rey.
2: Como si hubiera una extremada diferencia entre uno y otro y demás. Pero, digo, para efectos de
0: peligrosidad,
2: de ubicación geográfica, y siendo precisos, tiene razón. El incidente sucedió en el Fobiste Ojo de Agua. Elementos de la policía municipal iban persiguiendo una camioneta en la que viajaban sujetos de los que hoy nos dicen, Lorena, los detuvieron, pero con machetes. ¿De dónde salieron los disparos, licenciada?
0: Vosotros como los de Calvillo allá, los que suenan así muy extraño, machetes que suenan, Juan Luis, pero todo esto ocurrió durante la madrugada. De hecho, nosotros lo mencionábamos, sí lo mencionamos como Fobiste Ojo de Agua, por cierto, Juan Luis, y dicen los policías, solamente era un elemento de la policía municipal el que se aventó la persecución, Juan Luis, pero obviamente en ese transcurso iba pidiendo apoyo a los elementos, diciéndoles algo está pasando, se me hace que aquí va a valer chetos, y sí valió chetos, Juan Luis, porque incluso sí le aventaron balazos, pero dice que él detectó una camioneta Ford Ranger que traía placas de circulación extranjeras, que traía vidrios polarizados, que iba zigzagueando y que iba a exceso de velocidad, iba haciendo esto sobre Avenida Manuel Gómez Morín, por lo que dicen los policías que le marcaron el alto solamente para una inspección de rutina, Sin embargo, este nunca se detuvo. El conductor hizo caso omiso, aceleró la marcha, todo lo que daba la camioneta, Juan Luis. Incluso, pues esto fue lo que derivó la persecución que se extendió hasta Avenida Mariano Escobedo, que se convierte Gómez Morín en Mariano Escobedo. Uh-huh. Y ya de acuerdo con el reporte, llega a la zona del edificio del Infonavit Ojo de Agua, Juan Luis, y los ocupantes
2: del
0: todavía...
2: Del Fobiste.
0: De Ojo de Agua.
2: Es que el Infonavit es otro.
0: ¿Es otro?
2: Es del otro lado de las vías del tren. Por eso las aclaraciones. No, ya lo estoy diciendo.
0: Sí lo dije,
2: no,
0: así,
2: lo dijimos
0: sí lo
2: bien,
0: dije
2: no es cierto.
0: No, entonces sí lo
2: no
0: dije
2: cierto,
0: mal, no se crea.
2: Te equivocaste.
0: Bueno, los ocupantes de la unidad se bajaron de la camioneta, Juan Luis, intentaron escapar, pero los policías también se bajaron de sus unidades y empezaron ahora la persecución, pero pie a tierra. En los municipales refirieron que sí escucharon las detonaciones, que por cierto, hay que ser claros en esto, no fue un ataque en contra de los policías, O sea, como que ellos sí le dispararon a las pistolas, Juan Luis, pero no. Bueno, dispararon, pero no en contra de ellos,
2: no
0: o sea,
2: pistolas,
0: como que lo
2: al
0: hice,
2: aire.
0: Al aire. Dispararon sus armas, pero al aire, Juan Luis. Y que sí, no fue como ataque directo, pero sí lo hicieron como para tratar de amedrentar a los policías. No, en ese momento que caen todos, llegan los de operaciones especiales, llega la unidad del K9, llegan los de antipandillas, implementaron este operativo que literalmente los rodearon en su totalidad, los ubicaron, detuvieron a los tres que venían en la camioneta y aseguraron también la camioneta, pero ya informaron sobre esto.
2: Sí, hay un comunicado que manda la Secretaría de Seguridad Pública Municipal, no dice... ¿Por qué inició la persecución? Que es lo que preguntábamos en la mañana, ¿no? Planteabas todos los escenarios que normalmente nos dicen. Falta de placas, vidrios polarizados, luces apagadas, qué sé yo. No nos dicen nada. Nada más dice que hubo una persecución que concluyó, donde tú mencionas, Mariano Escobedo y la calle Cedazo, así se llama la calle, que pertenece al Fobiste Ojo de Agua. En ese sitio... Es en donde llevan a cabo la detención de quienes hoy sabemos se llaman José, él tiene 23 años de edad, Jared tiene 23 y Jorge, que tiene 27 años de edad. Pero fíjate que informan que les aseguraron 3 machetes. No hablan en ningún renglón de armas de fuego ni tampoco de balazos. Ahora también, no crea que el tema de los balazos no lo estamos sacando de la manga, ¿eh? Le vamos a presentar un video, digo, ya lo vio en pantalla, pero lo vamos a reproducir con audio para que tenga usted la certeza de que sí hubo disparos. El video fue captado por vecinos de ahí del Fobiste Ojo de Agua y esto es lo que se escucha en ese video.
5: Ya lo agarraron. ¡Hola! ¿Dónde?
2: ¿Son dos?
0: ¿Dos?
2: 12
0: Pero eso es lo que alcanzas a escuchar, ¿no?
2: De hecho, ellas cuando lo graban, así como que se agachan, por eso hay una parte donde parece que hay una laguna, agachan, bajan la cámara, bajan el teléfono, ya no se graba más, pero son dos disparos los que ellas registran, se escuchan a la distancia. Desconozco yo qué tipo de arma, digo, pues basados en el sonido.
0: Pistolón, ¿eh?
2: Basados en el sonido, no le podría yo decir qué tipo de arma, pero me llama la atención que en ninguna parte del informe hablen de disparos, Lorena.
0: Podría ser otra cosa, Juan Luis. A lo mejor los que dispararon para que amedrentar serían los policías y por eso no les encontraron armas.
2: Sí, porque estos les encontraron, pero tres machetes, ¿eh? Ajá. Ahora, hay una forma fácil de comprobar si ellos dispararon. Les van a hacer una prueba de rodisonato de sodio y ahí aparecen los fragmentos de pólvora. Disparaste un arma y tienes en el dorso de la mano, tienes los fragmentos de pólvora. No fueron ellos, entonces pues los policías lo hicieron. Eso ya tendrá que esclarecerse en otro momento. Por lo pronto, a los tres que perseguían nos ponen a disposición de las autoridades ministeriales por el delito de portación de arma prohibida, que en este caso son los tres machetes que les encontraron a estos pandrosos. Las 4:27.
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1: En Radio BI, son las 4:28.
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2: 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Cambiemos de información. Hoy por la mañana fue noticia de última hora. Hoy tenemos algunos detalles adicionales, pero más allá de los detalles, no te creas, tienes razón, Mariana. Ya estaba yo yéndome al centro nocturno, licenciada. Ajá. A la nota del centro nocturno, no. Vamos a Calvillo, vamos al municipio de Calvillo, en donde el día de hoy por la mañana hubo una persona que lamentablemente perdió la vida. Mire, le voy a dar el reporte original y usted me dice qué es lo que se le viene a su mente. Informaban que en la carretera que conduce de Aguascalientes a Calvillo, a la altura del Saus de los Ballín, que es en donde pues, últimamente ha habido varios accidentes, es donde comienza la carretera. Uno de los dos accesos que te lleva a la presa de Malpaso, el que está empedrado con huella de rodamiento, y es el Saus de los Ballín. Decían que más o menos a esa altura, Lorena, una camioneta se había salido del camino y confirmaban una persona fallecida. ¿A qué te suena eso? Camioneta fuera de camino y persona fallecida. ¿Qué fue eso?
3: Un accidente.
2: Un accidente. Con esa información se trasladaron unidades de seguridad y de emergencia hasta ese lugar para poder intervenir, para poder auxiliar a quien había sufrido el accidente. Primer detalle, no fue exactamente ahí en el Saus de los Ballín, fue un poco más adelante si circulas de Aguascalientes hacia Calvillo. Si vas de Calvillo a Aguascalientes, pues es antes, obviamente. Es a la altura del Parque Ecológico Las Cebolletas, un parque que en estas fechas con la lluvia recibe muchísima más visita que cualquier otro momento del año. Las Cebolletas, muy cerca también de la estación de transferencia. Bueno, en esa zona se encontraron fuera de la carretera una camioneta. Pero detalle importante, Lorena, no se veía como que fuera un accidente muy fuerte, que la camioneta presentara daños grotescos. Pero sí había una persona sin vida en el interior. Cuando comienzan a revisar las autoridades, confirman que la persona que viajaba al volante de esa camioneta, una Chevrolet Cheyenne en color

0: Blanco había fallecido, pero a consecuencia de un infarto. Llama la atención, y esto es lo que quisiéramos destacar el día de hoy, por la posición en la que terminó la camioneta, la hipótesis es que mientras el señor iba manejando, se comenzó a sentir mal.
1: Hizo lo posible.
0: Empezó, para... no sé si hasta ya con dolor, Lorena, y el hombre, con su último aliento, buscó dónde detener la marcha de su camioneta, porque si él se sigue, es que es una serie de curvas ahí. O termina, obviamente, pues, en un accidente muy grotesco, o provoca un accidente con algún otro vehículo, gente inocente que pagaría las consecuencias. Este hombre, créame, digno de mencionar esto, con todo y lo que estaba en ese momento experimentando, lo que hizo fue salirse de la carretera y estacionarse, pues, lo mejor que podía, Lorena, para evitar una mayor tragedia. Ya una vez que logró detener la marcha de la camioneta, tristemente, bueno, pues le vino el infarto y falleció. Quienes vieron la escena reportaron a los números de emergencia, se generó la movilización. Sí pensaban que era un accidente, pero queda claro que no hay huellas de choque. La persona en cuestión no presenta lesiones que le pudieran costar la existencia. Todo se trata de un infarto que sufrió esta persona mientras conducía su camioneta. Sí llegó servicios periciales, si usted es conductor y pasó por esa zona hoy entre las 10:30 de la mañana aproximadamente, seguro te tocó observar la presencia de la camioneta de servicios periciales, y lo primero que deduces es, bueno, hay una persona fallecida, seguramente fue un hecho violento. Bueno, sí llegaron, porque era una muerte en vía pública, pero una vez que ellos tenían la certeza de que se trataba de un infarto, que no era un hecho violento, que era una de las llamadas muertes por enfermedad, lo que hicieron fue esperar a que aparecieran los familiares y que ellos contactaran a una empresa funeraria. Si lo conseguían, ahí mismo les iban a entregar el cuerpo directamente a la empresa funeraria para que se lo llevaran y darle cristiana sepultura. Si no se podía hacer eso, entonces se tenían que llevar el cuerpo al CEMEFO. Sí consiguieron los familiares, los servicios de una empresa funeraria, y concluyó este asunto en eso. Esa fue la movilización, el operativo que usted vio hoy por la mañana allá en el municipio de Calvillo. No es un hecho violento, es un hombre que perdió la vida mientras conducía. Las 4 de la tarde con 36 minutos después de la pausa, bailarina de centro nocturno cayó del tubo. Estaba haciendo una rutina de pole dance, así se dice, licenciada, pole dance. Y producto de esa caída terminó hospitalizada. Después de la pausa le platicamos.
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2: En Radio BI son las 4:37 minutos.
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2: Las 4 de la tarde con 40 minutos, la temperatura en este momento es de 25 grados. Gracias para la gente que se está poniendo en contacto a través del 910-3508 y 910-3509. Las líneas están a su entera disposición y también a través de nuestro WhatsApp 449-910-3508. Continuamos con más información. Oiga, de verdad que lo que sucedió en este centro nocturno tiene en este momento bastante delicada a una joven. Una bailarina que cayó del tubo en este centro nocturno y terminó literalmente hospitalizada. Se trata de una jovencita de apenas 19 años de edad. Ella es la que resultó lesionada la madrugada del día de hoy, después de que sufrió una caída mientras estaba realizando, pues digamos que una rutina de pole dance ahí en este centro nocturno. Es un centro nocturno que se llama El Gato Azul, pero es el que está ubicado en Avenida Aguascalientes, justo a la altura de Santa Anita. Tienen ubicados precisamente unos tubos, pues estaban de madrugada trabajando a esa hora. No sé, ahí yo sé que muchos a través de redes sociales se preguntaban el horario, porque esto sucedió a las 3:30 de la mañana. Se supone que los centros nocturnos los cierran a las 2 de la mañana, pero ahí sí desconozco qué tipo de permiso tenga este bar. Se encontraba ubicando de manera regular y a las 3:43 de la madrugada fue cuando se recibió este reporte de que esta joven se encontraba trabajando ahí en el establecimiento y de repente cuando se encontraba en la parte más alta del tubo, cuando estaba haciendo sus piruetas, se cayó más o menos de una altura de 1.5 metros. Cayó literalmente de frente, no metió ni las manos y se golpeó directamente el rostro. Paramédicos acudieron allá a la zona, le brindaron los primeros auxilios, detectaron que la jovencita presentaba una fractura de la nariz, del hueso nasal, y debido a la posibilidad de una lesión más delicada también en el cráneo, porque se golpeó y se desmayó la muchacha. Se la llevaron a un hospital particular para su valoración médica especializada. La joven fue llevada específicamente a la clínica Casablanca, en donde ahí se encuentra recibiendo pues toda la atención médica, descartar lesiones también con mayor gravedad. Una situación bastante complicada también para los dueños del establecimiento, porque debido a que se encontraba en estas condiciones, estaba operando también. Estaba operando de manera irregular, pues también hubo la situación de que tuvieron que clausurar el establecimiento. Desconozco si fue por el tema del horario, si se permitía tener tubos ahí o qué fue lo que sucedió, pero lo que sí nos queda claro es que hay una jovencita de 19 años de edad que se encuentra en este momento hospitalizada debido a la lesión que recibió tras caer de lo más alto de este tubo. Son las 4 de la tarde con 43 minutos. La temperatura en este momento es de 25 grados, dice Juan Luis Lorena. Solamente para reportar que en el Infonavit Pirules no hay agua desde el día de hoy por la mañana. Pasamos el dato de inmediato, dice, con la bailarina pasó como la canción de Chuy Lizárraga. Híjole, se cayó. Que dice que la bailarina pasó como la canción de Chuy Lizárraga. Híjole, se cayó. Se cayó la niña.
3: Ah, sí,
2: la niña,
3: así.
2: Se cayó. Dice, acaba de pasar, dice, hola, buenas tardes, Juan Luis Lorena, hace rato comentaste de las cámaras del C5 y la cámara no enfoca hacia donde sucedió el atentado, ¿eh? Está hacia la avenida Hacienda de Ojo Caliente y creo que esa ni siquiera se mueve, esa está fija, pero hay varios locales también que sí cuentan con cámaras y que hay alrededor de esos lugares. Acabo de pasar justo por ahí y está cercado el lugar, está un listón amarillo. Pero alcancé a ver eso.
3: No, pero bueno, es que todos los ángulos que permite esa cámara no es en una sola dirección, sino ¿quién va a invertir en una cámara que nada más apunta a solo una avenida y ponerla en un crucero? Son ángulos múltiples que tiene esa. No, pero es que sí la conozco. Y no, créame, donde está instalada no afecta la visibilidad hacia donde sucedió la agresión. Ya nada más falta que le saquen provecho a las imágenes, ¿no? Como tú dices, falta que, ay, es que por el agua se nos descompuso esa.
2: Dice Lorena y Juan Luis, dice, el ojo de agua, el Infonavit ojo de agua, es de todas formas la misma cosa, venta de drogas, rateros, prostitución, desintegración social, desde que yo estaba chiquito y nací en el 82, ya estaba así, dice esta persona.
3: Te faltó el fobiste, ojo de agua.
2: Sí, es cierto. Dice otra persona, Juan Luis, Lorena... también dan las noticias bien perrón, dice esta persona.
3: Es cierto, tiene razón.
2: Dice, buenas tardes, la bailarina tiene diagnóstico...
3: Aguas.
2: Ay, no,
3: aguas.
2: No, ya.
3: Te vi la cara desde que lo estabas leyendo. Las 4:45, hacemos una muy breve pausa después del corte. Trasnochados, fueron detenidos por conducir alcoholizado, les encontraron una pistola además. Detienen al responsable de lesionar a un hombre con una pistola de postas. Después de la pausa, los detalles.
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1: En Radio BI, son las 4:46 minutos.
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3: 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Las 4 de la tarde con 49 minutos. Cambiemos de información y es para platicarles sobre una agresión. Hoy se está haciendo pública, tiene días que esto sucedió, Lorena. De hecho, creo que dan como referencia un juego de la Selección de México.
2: Sí, el día de del último partido.
3: El último partido, México. El que perdimos, digo, perdieron, no perdimos,
2: ya
3: perdieron.
2: No, ya no aplica.
3: Pero sí es perdieron, ¿no? Le ganamos a todos los demás y perdieron contra Inglaterra. Bueno, ese día, mientras muchos estábamos tronándonos los dedos viendo el juego, en un punto de nuestra ciudad, a una mujer estaban a punto de quitarle la vida. Gracias a que ella se defendió como pudo, logró evitar que sucediera una desgracia mayor. Hoy exhibe a su agresor y pide dar con el paradero del mismo para responder por lo que le hizo, Lorena.
2: Que yo creo que eso es lo más delicado, ¿no, Juan Luis? Que esta persona se encuentre en libertad, porque la persona que la agredió, Juan Luis, es su expareja sentimental. Y todos estos hechos que estás mencionando sucedieron en el fraccionamiento Las Viñas, en donde la víctima sí resultó con diversas lesiones y lesiones importantes. De hecho, se la tuvieron que llevar al hospital para que la pudieran atender. Pero, ¿qué fue lo que sucedió? Ya de acuerdo con los primeros reportes, la pareja había sostenido una relación. Tenían ellos ya varios rato que habían cortado. Sin embargo, ella fue la que decidió terminar con este sujeto. Ella se dio cuenta que este sujeto le había sido infiel, pues razón suficiente para que ella terminara con esta relación. Ya no toleró ella esta infidelidad, Juan Luis, y ante la negativa de retomar la relación, este sujeto, que fue identificado como Francisco Javier González, acudió hasta el domicilio de la víctima, en donde ella se encontraba sola al momento de que sucedieron las cosas. Dice ella que de repente sonó que tocaron la puerta, la mujer abrió, pero nunca imaginó lo que iba a ocurrir. En ese instante, el sujeto se metió a la vivienda, comenzó a darle una golpiza, Juan Luis, pero una golpiza brutal. Incluso dice ella misma que intentó asfixiarla con las manos, y en medio del ataque, pues la víctima logró defenderse, tomó una botella de vidrio y con esa botella, Juan Luis, fue su única salvación, porque golpeó al agresor y eso fue lo que permitió correr, empezar a gritarle a los vecinos, tratar de ponerse a salvo. La mujer solicitó apoyo a los servicios de emergencia. Incluso llegaron primero los elementos de la policía municipal, lograron ingresar al domicilio, pero este ya se había dado la fuga. Cobardemente se dio a la fuga, no fue detenido por los elementos porque lo hizo o se dio a la fuga en su vehículo. Paramédicos también llegaron al sitio, le brindaron la atención prehospitalaria a la afectada, quien debido a la gravedad de las lesiones tuvo que ser llevada al hospital. Personal de fiscalía también acudió al nosocomio para recabar pues la denuncia correspondiente, iniciar con todas las investigaciones, saber qué fue lo que sucedió, y de acuerdo con la víctima, teme por su integridad física. ¿Por qué? Porque ni siquiera este sujeto fue detenido. Ahora se tiene que integrar una carpeta de investigación. En la fiscalía les dicen que tienen que investigar. Como no lo detuvieron en flagrancia, pues ahora se tiene que hacer todo este proceso. Pero dice, está enojado porque le pegué con la botella. Está enojado porque lo denuncié. Dice, sí, antes cuando yo no había hecho nada, cuando él fue el que me puso los cuernos, miren de qué forma se puso a tal grado de agredirme de esta forma, de tratar de asfixiarme. Incluso dicen que una de las amenazas que hacía este sujeto era de que le iba a hacer daño a sus seres queridos, que se iba a ir a meter a la casa del abuelo, que iba a ir a golpear a los abuelos si ella no regresaba con él. Entonces, pues es un miedo latente que tiene en este momento esta mujer, Juan Luis, el miedo de que pues no tiene protección en este momento, que sabe que este sujeto se encuentra en libertad, y pues esperemos que las autoridades actúen rápido para que no vaya a suceder una tragedia, sabiendo los antecedentes tan horribles que tenemos y también que este sujeto es capaz de hacer.
3: Las 4 de la tarde con 53 minutos. Antes de pasar a la siguiente información, rápidamente le queremos informar. O sea, hoy por la mañana, en los mensajes que nos hicieron llegar a nuestras radioescuchas, venía un paquete de fotografías con una calle verdaderamente grotesca. O sea, lo más asqueroso y repugnante que te puedas imaginar. Incluso, si nos sintonizaste, recordarás que yo decía, yo pensé que nada le podía ganar a Avenida Arqueros, pero sí, sí es una calle de verdad infame, intransitable. Resulta que hoy el Ayuntamiento de Aguascalientes nos está informando, Lorena, que esa calle sí, sí pertenece al municipio capital, sí es del fraccionamiento Villa de las Fuentes, pero esa zona no está municipalizado. Es competencia de la empresa constructora, la constructora que vendió en esa zona de Villa de las Fuentes es quien debería entregar en condiciones óptimas esa zona, cumpliendo con ciertos requisitos al ayuntamiento para que ahora sí ellos lo tomen como parte de y municipalizado, cosa que no ha sucedido. Es lo que le podemos informar. Si los vecinos de Villas de las Fuentes hoy nos están sintonizando, a quien le deben de reclamar en este momento, porque además le pagaron una cantidad y no fueron tres pesos, es a la empresa constructora que les vendió. Ellos son los que deberían de tener esa calle en óptimas condiciones previo a entregarla ya para municipalizar al ayuntamiento. ¿Algo acá de última hora?
2: Sí, tenemos información de última hora, Juan Luis, ya fue plenamente identificado el hombre, lo vamos a decir de manera extraoficial porque tú sabes que las autoridades lo hacen oficial hasta que haya una necropsia y eso pues evidentemente no ha sucedido porque acaban de levantar el cuerpo, pero nos dicen que este hombre se llamaba Jesús Alejandro Torres, de 31 años de edad.
3: 30, entonces no estabas tan perdida, pues, con la edad, decías que
2: se me hacía más joven.
3: De 30, decías de 35, 40, 31 años.
2: 31 años de edad.
3: 31 años de edad. ¿Otra vez el nombre completo?
2: Jesús Alejandro Torres.
3: No dan más datos, más antecedente, detalles, no. Vecino de dónde, alguna actividad que se le conociera a esta persona. No sé si usted que nos está escuchando le suena el nombre, tendrá algún dato importante que compartirnos sobre esta situación. Es un homicidio consumado, es una persona que fue agredida ahí en la línea verde, casi, casi en el cruce con avenida Hacienda de Ojo Caliente, en la división que hay entre Haciendas de Aguascalientes y el fraccionamiento Real de Haciendas. Confirmado el homicidio y confirmada la identidad. Otra vez el nombre y la edad.
2: El nombre está identificado como Jesús Alejandro Torres, de 31 años de edad, y a lo que nos dicen en este momento la fiscalía es que el agredido ahí en la línea verde, Juan Luis, aparentemente fue resultado de un problema por la venta de un vehículo. Es lo que se tiene hasta el momento, como que algo salió ahí de la venta de un vehículo que por ahí más o menos va a ir
3: la línea de investigación en este momento. Estaremos al pendiente y le estaremos informando a usted lo que se genere en las próximas horas, que seguramente será crucial. Probablemente incluso ya está con personas detenidas. Confiamos en que así suceda. Con esto concluimos con nuestro espacio de información. Se queda usted en el Reporte Ciudadano. Mañana en punto de las 6 de la mañana le esperamos con toda la información policíaca, lo que se genere a partir de este momento. Lorena Treviño, muy buenas tardes.
2: Muy buenas tardes, los esperamos mañana a las 6 de la mañana.
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17: Impulsan jornadas notariales para acercar trámites a municipios de Aguascalientes. El consejero jurídico del Gobierno del Estado, Eduardo Aguilar Sierra, informa que se impulsan jornadas permanentes de regularización de predios y campañas con descuentos en diversos trámites notariales, con el objetivo de facilitar el acceso de la población a estos servicios y ampliar su cobertura, especialmente en los municipios del interior del Estado. Doble nacionalidad, los trámites que más han aumentado en oficinas aguascalentenses del migrante. La titular del Instituto Aguascalentense de las Personas Migrantes, Natieli Rodríguez Calzada, informó que los trámites de doble nacionalidad son los que más han crecido en las oficinas de atención que el gobierno de Aguascalientes tiene en Estados Unidos, principalmente en Los Ángeles y Chicago. Jesús Alberto Rodríguez, BI Noticias.
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18: Hola, hola amigos, bienvenidos. Son las 5 de la tarde con 2 minutos. El termómetro marca 24 grados centígrados en el centro de Aguascalientes. Es una tarde lluviosa. De pronto, el sol estaba en su máximo esplendor, estaba brillando por todos lados y todos decíamos ser una tarde calurosa. Y de un segundo a otro, sin decir agua va, literalmente, una lluvia tremenda. Una lluvia es decir poco, una tormenta que se dejó venir sobre el centro de Aguascalientes, al menos. De pronto, gotas muy fuertes, una lluvia que no duró tanto, una tormenta que no duró tanto, pero que fue muy, muy copiosa y que de inmediato inundó prácticamente todas las calles, le digo, al menos del centro de la ciudad. ¿Quién sabe si otras tantas, ¿no? Otras tantas vialidades en Aguascalientes, ya hemos estado ahí averiguando para saber cuáles son estas vialidades, que ya usted más o menos sabe cuáles son las que se inundan, tenga muchas precauciones. Pero bueno, sí, estuvo lloviendo bastante fuerte, estuvo lloviendo bastante tiempo, porque realmente no fue bastante tiempo, pero sí un poquitín ahí. Pues nada, maneje con precaución, tenga mucho cuidado, al conducir por favor no maneje muy rápido, sobre todo si va en las calles inundadas, no sea gañán, no sea poco considerado. La gente, y eso lo venía viendo ahorita mientras caminaba por el centro, yo soy muy cuidadoso porque además soy muy enojón. Entonces, soy muy cuidadoso y para que no me mojen los carros, pues sí trato de, ahí viene uno, mejor me espero y luego ya sigo caminando. Pero mucha gente pues va caminando por la calle normal y la gente que no es considerada acelera a pesar de que las calles están todas inundadas, de que hay baches por todos lados y aceleran. No sé por qué la gente es así, pero hay mucha gente así. Y entonces vi cómo mojaron una señora, cómo mojaron una chavita, cómo mojaron una niña. A varios compañeros también de caminata, pues los mojaron. Le digo, a mí, afortunadamente, pues soy cuidadoso, pero también enojón. Entonces, sí, digo, no, mejor para evitar ahí soltar un insulto, mejor camino con precaución, porque yo sé cómo son. Y sí, muchos así conductores en Aguascalientes. No, no se agañan, no aceleren los charcos, trate de evitarlos, que también, para decirlo, sí es verdad que mucha gente también trata de evitar los charcos, incluso va por en medio de la calle ocupando dos carriles para, y lento, para no mojar a nadie. Entonces también es cierto que mucha gente lo intenta de esa manera. Agradecer mucho a esa gente, porque sí es bastante molesto ir caminando por la calle y que un coche a toda velocidad. Sobre todo eso, cuando es un accidente dices, bueno, ni modo, no viste el charco y yo tampoco vi que venías, entonces pues bueno. Pero hay gente que sí lo hace casi que hasta a propósito. Y pues nada, conducir con cuidado, pero salvo eso, la tarde está lluviosa, muy mojada las calles y seguramente seguirá lloviendo, además fuerte, con tormentas. Pues vaya verano en el que no hemos tenido calor, en el que todo es lluvia y lluvia y lluvia. Hace mucho que no tenemos, bueno, ya hace 2-3 añitos que sí hemos tenido este tipo de veranos, pero hace mucho que no teníamos un verano tan lluvioso, ¿no? Que de hecho nos decía el titular de Protección Civil del municipio que incluso podría superar lluvias de hace 20 años, o sea, romper récords de verano lluvioso en Aguascalientes. Pues nada, cuidarnos mucho. 5:06, soy Jesús Alberto Rodríguez, le voy a estar acompañando a través de mensajes, llamadas, reportes, todo para intentar juntos resolver sus problemas. Lo invito a que me marque 449-910-3508 y 449-910-3509. También nuestro centro de WhatsApp 449-910-3508, nuestras redes sociales Patrulla 790, BI Noticias, BINoticias.com, también ahí nos puede encontrar la transmisión de radio y de televisión en nuestros canales de Easy, de Gigacable a través de BI TV y también en YouTube. Además, ya sabe usted, nuestra radio, ¿no? Nuestra señal de radio, La Consentida también, que es el 88.7 de FM, donde nos escuchamos ya desde hace muchos años. 5:06, no me demoro más, tengo ya una llamada, me indica el buen Oscar que ya está lista, voy con ella, buenas tardes.
19: Tardes.
18: Hola, buenas tardes, ¿con quién tenemos el gusto?
19: Pues ya sabe con quién, con Leticia Serna López.
18: Señora Leti, ¿cómo ha estado?
19: Pues aquí esperando a la mía.
18: ¿Otra vez?
19: Sí, nada que vienen.
18: Oiga, ¿ni le hablan ni nada?
19: No, nada.
18: Fíjese que eso sí me llama la atención, porque la otra vez me dijeron eso, que se iban a comunicar, aunque sea para darle una solución, quizá no la definitiva, que ya es excavar, pero ya ve que decíamos, a lo mejor un desasolve sí funciona de por mientras.
19: Pues es que ya vinieron a desasolvar, pero no pudieron, ¿sí? No, ¿cuánto? Se destapó.
18: ¿Hace cuánto que fueron?
19: Sí, sí vinieron, no, ya eso hace como 2 meses.
18: No, entonces no, o sea, que vayan otra vez. Sí, no, pues para que vayan a brindar una solución. Digo, no van a excavar ahorita, está bien, pero no sé si pueden poner un tubo de por mientras o algo así.
19: O sea, algo. O sea, necesito yo que, pues ahí tiene la señal donde tienen que excavar, pero pues no se aprontan.
18: Sí, no, pues la señal ahí va a estar bonita y ya con las lluvias hasta se va a borrar.
19: Pues sí, se va a borrar.
18: Sí, señora Leti, pues estoy insistiendo en eso, ahí con Mía.
19: Ay, por favor, dígales que ya fue mucho, ya tengan compasión de mí.
18: Sí, le voy a escribir, ya le escribí directamente al ingeniero Jesús Ballín, esta mañana estuve platicando con él acerca de varios casos.
19: Ajá.
18: Pues ya le escribí directamente, pero le voy a pasar también el dato de una vez al presidente Leo, pues sí, también para que lo tenga en cuenta, pues de que sí, ya son muchas llamadas.
19: Dígale al Ballín que pues, porque soy su parienta, me hace caso, me ayuda.
18: Ajá, ¿son parientes?
19: Pues se apellida Serna igual que yo.
18: Ah, sí es cierto, sí es cierto.
19: Sí, oiga. Ya, bien, ya me sí. Dice pariente yo.
18: Sí, verdad, no lo había notado, fíjese.
19: Sí, pues sí. Somos parientes.
18: Ah, qué caray. No, ¿qué? Sí, yo le digo, les digo tanto al presidente Leo como al ingeniero Jesús Ballén.
19: Ándele, pues ahí le encargo, por favor.
18: Sí, ¿eh? De todas maneras, señora Leti, mire, usted sígame insistiendo. Yo sé que a veces es molesto y que hasta a lo mejor usted dice, no, es que no hace nada este muchacho.
19: No, pero no, sí, sí hacen. Ustedes hacen mucho por uno, pero...
18: Pero si ahí andamos,
19: ¿eh? Ustedes, insistiendo. Pero por eso estoy allá, me llame yo casi... No, le voy a hablar todos los días. Sí. Todos, si Dios me da licencia.
18: Además, para mí es un gusto, señora Leti, saludarla. Dele, hasta pues, me voy a acostumbrar a saludarla. Ya el día que se arregle, ya hasta la voy a extrañar.
19: Sí, verdad, y aquí lo estoy viendo en la tele.
18: ¿Ah, sí?
19: Sí.
18: Ah, pues ahí le mando un abrazote. Y señora Leti, yo estoy atento, ¿eh?
19: Sí, gracias.
18: Abrazote, señora Leti. Pues ahí está, le paso el dato a Mía. Esta mañana estuve hablando con el ingeniero Jesús Ballín también porque nos pasaron un reporte también de unas zanjas que han estado abiertas por más de un año y se lo pasé directamente al ingeniero Jesús Ballín. Entonces platiqué leve, muy leve con él, fueron un cruce de palabras muy rápido, pero siempre muy amable. También decir pues al municipio en general, que encabeza el presidente Leo Montañez, pues muy agradecido, porque también siempre que les envío algún dato, pues me ayudan muy pronto. Entonces, espero que se arregle ese tema de las zanjas que le mandé esta mañana, y pues el de la señora Leti, que el de la señora Leti es un poquito más complicado, porque justamente es empezar esas zanjas, abrir esas zanjas para poder poner la tubería. Pero la otra que le pasé, que es, de hecho, creo, me parece que en Bosques, ahorita reviso exactamente dónde eran para mencionarlo, pero sí, también están esas zanjitas, entonces esas ya es taparlas, ya están nada más para taparlas. Entonces, ojalá que nos puedan ayudar con eso. El ingeniero me dijo, sí, con prontitud lo arreglamos, ojalá que así sea. Y nuevamente agradecer. Tengo otra llamada que está en espera, voy con ella. Buenas tardes. Hola, buenas tardes. ¿Con quién tenemos el gusto?
20: Señor Jesús Gómez.
18: Señor Jesús, tocayo, para servirle, ¿cómo le puedo ayudar?
20: Muy bien, muchas gracias, licenciado, le agradezco.
18: Hombre.
20: Mire, soy vecino de fraccionamiento Real de Haciendas.
18: Ok.
20: Vecino del fraccionamiento Real de Haciendas, específicamente de la calle Hacienda de Atenco.
18: Ok.
20: A mediados del... hace como 3 semanas, ya va para casi el mes, hicimos el reporte de una fuga, porque la fuga es en la casa de una señora ya mayor. Uh-huh. Y la fuga ya tenía, pues no le miento, como unos 3-4 semanas. Se hizo el reporte, acudieron los de Mía a atender la fuga, rompieron el concreto, hicieron el hoyo, repararon la fuga, quedó reparada.
18: Muy bien.
20: Pero dejaron el hoyo y todo el escombro alrededor. Pusieron unos señalamientos y una tira amarilla y ahorita ya va para casi cuatro semanas.
18: Casi un mes.
20: Y ya no regresaron, entonces, pues ahorita que está lloviendo, pues ya la lluvia y el agua de lluvia, pues ya arrastró toda la parte del escombro, parte de la tierrita, el hoyo se llena y conforme van pasando los días, pues se desaparece el agua, ¿verdad? Se hunde el agua.
18: Se regó por toda la calle.
20: Pero ya sobre toda la banqueta, pues sí, por calle, pegado a la banqueta, pues se regó toda la tierra. Parte del escombro, pues lo recogimos y lo pusimos alrededor, lo que fue piedra, lo pusimos todo alrededor otra vez.
18: Ajá.
20: Pero pues no, estábamos esperando, pero pues ya los de Mía ya no regresaron. Okay. Ya este próximo jueves se cumple, miércoles o jueves se cumple el mes de que ya no regresaron los compañeros de Mía.
18: Pues sí, me sonaría razonable si fueran 2 o 3 semanas, ya se va a cumplir el mes, ya es suficiente tiempo para que, lo decía yo, a veces dejan estas, sobre todo durante las fugas, para sí, que señor, no se vuelva a abrir, pero no tanto, sí. No por más de un mes. Bueno, últimamente sí, antes no era por más de un mes, era 1 o 2 semanas y la reparaban justamente para saber que no se volviera a abrir o que haya quedado bien reparada o que hubiera otra por ahí. Así pero es. Ya pasado un mes, me parece tiempo suficiente como para comprobar que la fuga ya está reparada por completo. Y ya pasé sus datos, señor Jesús, sí, ya los dejé aquí con Mía.
20: Más o menos, me decía su compañero que me atendió, muchas ajá, gracias. La fuga es enfrente del número 131, 132 aproximadamente.
18: En Hacienda de Atenco, ahí en Real de Haciendas, ¿va?
20: Así es, sería... uno de los dos reportes. El segundo es muy rápido, así rápido.
18: Sí, lo escucho, señor Jesús.
20: El camellón de Real de Haciendas que viene siendo Avenida Hacienda de Ajo Caliente, de la entrada de Real de Haciendas, donde están los famosos arcos.
18: Ya sé cuál es, sí.
20: La glorieta de Real del Sol, pues siempre está bastante lleno de basura. Hemos hecho algunos reportes, pero pues no, nunca nos han atendido ese aspecto.
18: Okay.
20: Como hay arbolitos sobre, y bueno, ya muchos de esos arbolitos ya se secaron, unas palmas hasta se cayeron porque nunca había agua, uh-huh. Nunca fueron regados, algunos vecinos regaron por ahí algunos, una temporadita se secaron, se cayeron algunos árboles, el pasto se secó, como igual como la línea verde y otro parque igual, ¿no?
18: Okay, caray.
20: Pero sobre todos esos arbolitos se junta mucha basura.
18: Y justamente, ¿esa basura es de los arbolitos o también basura que deja la gente?
20: No, pues realmente, pues,
18: de todo.
20: Lo que son las cosas, ¿verdad? Las cosas como son, es basura que... papeles, incluso hasta pañales ahí tirados sobre el mismo... O sea, es
18: pañales es también.
20: Que andan en el carro y avientan la basura por la ventana, ¿verdad?
18: Ah, qué caray.
20: Entonces... y aire, el aire, ¿no? Bueno, hace mucho aire y pues en los arbolitos se pega la basura.
18: Entiendo. Señor Jesús, canalizo los dos reportes. Le agradezco, lo tengo que dejar porque ya tengo el tiempo encima, pero los canalizo y ahí estoy pendiente, ¿vale? Gracias, señor Jesús. Déjeme ir a la pausa comercial, se me vino el tiempo, así es que voy a la pausa y ya regreso.
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0: En Radio BI, son las 5 con 17 minutos.
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0: Temperatura 25 grados. 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
18: 5 de la tarde con 18 minutos. Y justamente el tema de las zanjitas que estaba viendo hace rato, que le pedí al ingeniero Jesús Ballín, era en Andes Apeninos. Ahí están las zanjitas en bosques. Entonces, ya lo canalicé, estaré pendiente, por supuesto. Y muchas gracias al ingeniero que me contestó. Lo vemos de manera inmediata. Espero que pronto ya estén por ahí revisando este tema, porque además nos decía la persona que nos reportaba que una de las zanjas se formó como una cueva, es decir, como que la tierra que soportaba el pavimento se deslavó justamente por las lluvias. Entonces el pavimento queda colgando, lo cual se vuelve todavía más peligroso. Entonces, ya lo que analizamos ambos, una tenía un año y otra tiene este problema, imagínese usted. Y el ingeniero ya nos dijo. Tengo una llamada, voy con ella. Buenas tardes.
2: Buenas tardes.
18: Hola, buenas tardes. Me dicen por acá que anónimo, ¿verdad?
2: Sí, pero eso es lo que estabas hablando, de la calle Andes Apenino.
18: Ah, muy bien. Sí, pues para servirle. Mire, en la mañana recibí el mensaje de justamente Andes Apeninos. Estas zanjitas, ¿verdad? Que una ya está como que se está cayendo, como que se deslavó, y entonces el pavimento no se sostiene sobre nada.
2: No, está precisamente ahora que bajó el agua, uh-huh. Estos días que dejó de llover, se alcanza a ver por abajo, es como un túnel, haz de cuenta.
18: Sí, con una entonces, cuevita.
2: Si pasa un camión, debe decir de una pipa de gas o algo, está peligrosísimo.
18: Sí.
2: Esperemos que no haya un accidente porque se hizo ya muy grande y no han venido a arreglarla. Esa que te estoy diciendo tiene 6 meses que la abrieron.
18: Ah, caray. Y la otra un año, más de un año.
2: La otra un año. Y estamos en la misma calle.
18: Sí. En la mañana recibí este reporte, se lo hice llegar y estuve platicando de él con el ingeniero Jesús Vallín, que es el titular del modelo integral de aguas de Aguascalientes. Ajá. Él me aseguró que lo iban a atender con prontitud. Yo incluso hasta esperaba, porque normalmente cuando me dice esas cosas, hasta el mismo día. A veces se tarda 1 o 2, pero dije, bueno, a lo mejor como es en la mañana, a lo mejor para la tarde ya tengo buenas noticias. Quiere decir que no, ¿verdad? Todavía no han ido por ahí.
2: No, no han pasado. Y ojalá pasaran en esta época porque...
18: Sí, no, por las lluvias.
2: Las lluvias, pero por aquí también está esta calle, es el desalojo normal de un kinder Cedros que está en la esquina. Entonces tiene mucho tráfico.
18: Sí, sí, sí. Y con pero esos peligros, imagínense.
2: Ahorita pues están de vacaciones los chavos, es menos pasadera de automóviles y más fácil de arreglarlo.
18: Sí, totalmente. Pues justo, ahora con las vacaciones, sí tiene razón.
2: Sí, ya no hay tanta pasadera de automóviles porque pues ya salieron de vacaciones los chiquitos del kinder.
18: Sí, totalmente, es una buena opción para que se arregle lo más pronto posible. El ingeniero ya me dijo eso, que lo iban a arreglar pronto, pero voy a pedirle también el favor directamente al presidente municipal Leo Montañez, pues para generar ahí poquita más presión también, ahí por si las dudas, ¿verdad? Pero no, el ingeniero me aseguró que iban a ir muy pronto, le digo que cuando esto sucede, cuando él me dice lo aceleramos, no tarda 1 o 2 días, espero que así sea, si no, de todas maneras voy a estar muy insistente en este tema, porque sí es algo que me encargaron muy directamente.
2: Sí, agradezco mucho.
18: No, estoy para servirle, cualquier cosa de todas maneras, aquí a la orden, y le digo, ya me dieron esa buena noticia, espero que la noticia se convierta en hechos también.
2: Ay, Dios te oiga.
18: Ojalá que sí, yo estoy ahí pendiente e insistente con eso. Eso sí.
2: Sí, antes de que vaya a ser que un accidente.
18: Sí, sobre todo eso es lo que me preocupa, porque si se está deslavando la tierra, un coche que pase, dice usted un camión, pero hay veces que ya el peso de un coche, que pues es media tonelada, tampoco es poquito,
2: sí.
18: Que se vaya, ya ha sucedido, ya hemos visto coches que se van a socavones, que no se vaya a generar uno ahí.
2: Sí.
18: Pero sí, con todo gusto, yo estoy atento y a la orden, cualquier cosa, una llamadita, un mensajito y sigo insistiendo con las autoridades.
2: Muchas gracias.
18: Al contrario, gracias a usted, le mando un abrazo, que tenga bonita tarde.
2: Igualmente, gracias.
18: Hasta luego. 5:22, pues bueno, es el mensaje que me habían dejado en la mañana, pero bueno, ya nos habla también la señora, lo hago de manera anónimo, pero ya nos confirma que todavía no han ido. Entonces, para decirle al ingeniero nuevamente, o más bien recordarle al ingeniero nuevamente, y yo confío mucho. Cuando me dice, lo atendemos con prontitud, por lo general es con prontitud. Digo, a veces hasta el mismo día. Yo dije, bueno, a lo mejor en la tarde no sucede así, pero esperemos en 1 o 2 días por ahí tener el trabajo haciéndolo ahí en esta calle. 5:23, oiga, antes de irme a la pausa, le presento esta cápsula que tenemos todos los días, ya sabe usted, Reporte Ciudadano sale a las calles de Aguascalientes, nuestra compañera Jimena se avienta esa labor, así es que díganos a dónde acudir. Esto es Reporte Ciudadano desde las calles de Aguascalientes con Jimena Ponce.
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3: Muy buenas tardes, Reporte Ciudadano ya está en las calles de Aguascalientes. Nos encontramos en Bosques del Prado Norte, específicamente en la calle Andes Apeninos, donde se reportan dos obras inconclusas. La primera, frente al domicilio 216, y la segunda, frente al domicilio 209. Los habitantes de la zona explicaron que hace aproximadamente 10 meses comenzaron a presentar fallas en el drenaje, por lo que el modelo integral de aguas de Aguascalientes acudió para realizar las obras correspondientes. Sin embargo, se quedaron inconclusas. Tiempo después, hace aproximadamente 3 meses, fue que comenzaron con una segunda obra. Es la que estamos observando en pantalla, que ya presenta un encharcamiento, ya incluso le crecieron hierbas. En ambas obras hay aguas negras. Los olores son muy fuertes, olores a drenaje que los vecinos describen como insoportables. Más adelante de la segunda excavación, la que tiene aproximadamente 3 meses, se ha presentado un hundimiento. El pavimento colapsó, representando un riesgo para los transeúntes y también para los automóviles. Es por ello que los vecinos de Bosques del Prado Norte le piden urgente acción a las autoridades, pues ya tienen 10 meses con esta problemática, con esta primera obra inconclusa que el modelo integral de aguas de Aguascalientes no ha acudido a terminar. Esto es lo que está pasando en las calles de Aguascalientes. Regresamos al estudio. Jimena Ponce, BI Noticias.
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18: 5:25 antes de mandar al corte comercial, bueno, agradecer a nuestra compañera Jimena, pero también me dicen por acá, esto me lo escriben a mi Facebook personal, me dicen: buenos días, licenciado Rodríguez, estamos solicitando una unidad de sangre para la señora María del Socorro Chávez Barajas, que será operada de una cirugía de riñón. Solicitamos por favor nos puedan apoyar en ir al banco de sangre de la clínica 1 del IMSS, enviar por favor los recibos a este número. Me deja un número telefónico, lo voy a mencionar porque me lo deja: 449-906-3912. Lo repito, 449-906-3912. Agradecemos si lo pueden publicar o mencionar en su programa. Gracias y buenas tardes. Esto me lo mandan a mi Facebook personal. Ya sabe usted, yo he puesto a disposición mis redes sociales personales. Una vez Alfredo Molina me dio el consejo de ponlas todas públicas, porque pues al final de cuentas la gente te busca porque necesita de ti. Entonces yo lo hice así y todas mis cuentas están públicas en Instagram, en Facebook, que son las que más utilizo. En Twitter y en todas me encuentra como @AlbertoRodkins, R-O-D-K-I-N-G-S. Así me encuentra, Alberto Rodkins, @, y ahí estoy para servirle en lo que necesite. Y, por supuesto, también a través de las redes de BI Noticias, de Patrulla 790, y estamos para servir. Son las 5:26, voy a un corte. Como le avisé, ya están con nosotros los representantes del gobierno estatal el día de hoy. Ya le diré quiénes son. Así es que voy a la pausa, regresando a esta conversación con el gobierno del estado. 5:27, ya volvemos.
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0: En Radio BI, son las 5:28.
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1: 5 de la tarde con 29 minutos, ya estoy de regreso aquí en Reporte Ciudadano, tal y como lo estuve anunciando desde la semana pasada. Ya lo sé ustedes, de la semana pasada le estuve diciendo, todos los lunes hemos tenido la fortuna de que nos visiten desde el gobierno del estado representantes de diferentes secretarías, de diferentes institutos, la coordinación en general de las propias secretarías. Entonces nos han estado visitando y hoy tengo el honor de tener la casa llena porque me visitan tres de los más importantes, de las secretarías más importantes y de las más socorridas también. Entonces, esta es una oportunidad, lo quiero invitar, lo estuve invitando desde la semana pasada. Si tiene algún tema, si tiene alguna duda, si tiene alguna pregunta, algún detalle que quiera usted consultar con el gobierno del estado el día de hoy, pues es el momento. Saludo, empiezo por la derecha, el coordinador justamente de las secretarías, José Juan Sánchez Barba, muchas gracias por acompañarnos el día de hoy.
2: Hola, ¿cómo estás? Un gusto estar aquí en tu programa Reporte Ciudadano y bueno, listos también para escuchar a todas las ciudadanas, todos los ciudadanos. El día de hoy nos acompaña nuestro amigo Toño Arámbula, que es el secretario de Gobierno, para hablar temas importantes de protección civil, ahorita con las lluvias. Justo. Y también nuestro amigo secretario de Educación, Luis Enrique, también estamos a la orden para cualquier situación y comentario que deseen la ciudadanía.
1: Justamente, pues ya hizo la presentación, nos acompaña Toño Arámbula, secretario general de Gobierno. Bienvenido, muchas gracias.
3: ¿Qué tal? Mucho gusto, muchas gracias por estar aquí con ustedes. Nos da un placer atender a los reportes, la ciudadanía, y poder platicar un poquito de nuestra labor.
1: No, hombre, muchísimas gracias. Ahorita vamos directamente con el tema porque justo acabamos de pasar una lluvia, entonces está interesante, pero quiero darle también la bienvenida al maestro. Maestro, bienvenido, muchas gracias por acompañar.
4: Gracias, Beto. Al contrario, gracias por la oportunidad y como lo prometimos hace una semana, aquí claro, estaremos atentos en tu programa Reporte Ciudadano. Muchas gracias.
1: Claro, entonces hoy tenemos a la Secretaría General de Gobierno, hoy tenemos al Instituto de Educación de Aguascalientes y a la Coordinación del Gabinete del Gobierno del Estado. Le digo, casa llena, completo. Hoy hay oportunidad de que cualquier tema se pueda tratar en esta mesa, así es que márquenos o escríbanos lo que usted necesite, pues está sobre la mesa. Antes quisiera comenzar, justamente hemos tenido, maestro Toño, la oportunidad de ver lluvias copiosas, pero también mucho trabajo por parte del gobierno del estado. Hemos visto algunas lluvias que se han causado afectaciones, pero también hemos visto el trabajo muy oportuno del gobierno del estado. ¿Cómo se está trabajando? ¿Qué hay que hacer en estas situaciones? Acabamos de vivir una lluvia que pues fue muy poquito, pero de esas intensas. Estas se van a seguir registrando, ya nos decía el coordinador de Protección Civil. ¿Cómo se prepara el gobierno del estado para lo que viene?
3: Así es, debo decir que esta temporada pronostica que va a ser un buen temporal. Inició antes y ha iniciado con mucha lluvia, mucha agua y además una forma diferente de llover. De repente llueve muy focalizado, mucha agua en un solo punto, lo que no pasaba antes, y a unos pocos kilómetros puede ser que no esté lloviendo y esté seco. Eso hace pues que haya mucho riesgo de inundación y que el agua se va desalojando, desaguando lentamente, y por eso se causan las inundaciones. Entonces, por eso se ha previsto, junto con Protección Civil, bomberos y todas las instituciones de seguridad pública, estar prevenidos, estar al pendiente de cualquier punto, de cualquier contención, para poder ayudar a la población, porque lo más importante primero es salvar vidas y prevenir cualquier contingencia. Entonces vamos a estar al pendiente, trabajando unidos. Tenemos, por supuesto, un operativo permanente durante las lluvias y en cuanto empieza a llover, se da la alerta y estamos al pendiente de cualquier contingencia en cualquier lugar del estado.
1: Dijo algo muy importante, salvar vidas hasta el momento, saldo blanco en ese sentido, ¿no?
3: Así es, no se han reportado ni una sola defunción por este tema, y creo que eso pues habla pues de que pues hemos estado actuando bien, y qué bueno que así sigamos, ¿no?
1: Lo que sí se han registrado son algunas afectaciones materiales, sobre todo en algunas viviendas. Vimos cómo incluso algunos cauces se sobresaturaron y empezaron a entrar a algunas viviendas, pero también vimos, por ejemplo, el DIF estatal, el DIF municipal, trabajando de manera

0: coordinada para convertirse en una casa de víveres y también poder ayudar a las familias. Gobierno del Estado, gobierno municipal, trabajando en coordinación también para apoyar a los afectados.
1: Así es, hemos trabajado de manera conjunta, Guardia Nacional, Ejército, Protección Civil, bomberos estatales, municipales, seguridad pública municipal, estatal, y todos los gabinetes, tanto municipal como estatal, hemos trabajado de manera conjunta para auxiliar a la población. En primer lugar es resguardar a la gente, uh-huh. La gente que se ha quedado atorada en su carro, y que se le ha inundado su casa. Lo primero, resguardar a la población. En segundo, resguardar las pertenencias, asimismo, limpiar las casas, desalojar, cuidar que no haya afectaciones, bardas tiradas, árboles caídos, postes, todo lo que sea caído, hemos tratado de atenderlo rápido. Y tercero, cuidar de que tampoco se afecten cosas futuras, ¿no? Claro. Entonces hay que prevenir que no se vuelvan a ocurrir, y hemos estado limpiando, desasolvando drenajes, caimanes, sacando basura, tratando de prevenir en lo sucesivo, poda de árboles para que no se caigan los frondosos y que no haya más afectaciones.
0: ¿Qué municipios han sido los más afectados, maestro?
1: Pues bueno, los más afectados han sido los de la zona conurbada, los tres metropolitanos. Primero Aguascalientes, Jesús María y San Pancho han sido los más afectados, pero ha llovido también en otros municipios.
0: ¿Y estas lluvias en otros municipios también han venido, por ejemplo, en el campo a mejorar esta parte?
1: Por supuesto.
0: ¿O si ha sido también afectaciones?
1: Por supuesto. Hoy en día el campo se ve verde, todos los campesinos están contentos, han tenido un buen temporal para las cosechas. Hay ya campos que están dando frutos por estas lluvias, los que sembraron a tiempo ya están cosechando por sus primeras cosechas, y también las presas también están reabasteciéndose. Ya tenemos cuatro presas al 100%. Te puedo hablar de la Abelardo R. Rodríguez, la más grande, la segunda en el estado, que es la de Jesús María, la Niágara, que también está llena, la de Codorniz, la 50 aniversario, que es la que surte a la calles, y la del Cedazo. Cinco presas ya al 100%, y esto habla de un buen temporal. Creo que esperemos que siga lloviendo poco a poco para que todas las presas estén al 100%. De las que ya están al 100 previniendo, inclusive se tienen que desalojar un poquito el agua para que si llueve no se desborden y no caiga de golpe, sino que tenemos que ir conteniendo el agua. Y esto es una previsión que se trae en el plan de contingencias de Protección Civil.
0: Oye, y en este plan de contingencia también se prevén albergues, por ejemplo, para las personas que puedan resultar afectadas o aquellas que no tienen un hogar dentro de la capital y en los municipios también.
1: Sí, así es. A través de Protección Civil y a través de los DIF de todos los municipios del estado también, se prevén y se tienen contemplados listos albergues en caso de ser necesarios. Hasta el momento no ha sido necesario, pero están contemplados para cualquier contingencia.
0: Perfecto. Tengo que ir a una pausa comercial. Regreso. Hay temas también de educación. Ya vienen las vacaciones de verano, entonces me gustaría preguntar acerca de las vacaciones de verano, cómo se va a trabajar en ese sentido en las escuelas, temas de seguridad y demás. Y, por supuesto, atender a la gente que ya veo que nos está marcando. Y los mensajes como tortillería, uno tras otro. Entonces también para leer algunos. 5:37. Voy a la pausa rapidísimo. Ya regreso.
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3: Cinco de la tarde con 40 minutos, ya estoy de regreso aquí en Reporte Ciudadano y ya estoy recibiendo bastantes mensajes, veo que también hay llamadas telefónicas, pero antes quisiera platicar con el titular del Instituto de Educación de Aguascalientes. Vienen las vacaciones de verano, de hecho ya termina esta semana el ciclo escolar propiamente. ¿Qué se trabajará o cómo se trabaja esta parte de las vacaciones de verano con el magisterio, con los alumnos, con las escuelas, la infraestructura y demás? ¿Qué es lo que se tiene planeado para estas vacaciones, maestro?
4: Así es, efectivamente este próximo 15 de julio se cierra el ciclo escolar 2025-2026. Ya ahora sí en todos los niveles educativos. Desde la semana antepasada comenzamos ya con graduaciones en educación superior, continuamos con educación media y este próximo día 15 concluimos también la fase académica o de clases regulares en educación básica. Y este receso escolar es un periodo que nos permite planear y organizar lo que será el arranque del ciclo escolar 2026-2027. Hay muy buenas noticias. Nuestra gobernadora Tere Jiménez tiene preparado un programa de infraestructura que permita atender justamente todas las necesidades en todos los niveles educativos. Para ello se están programando la construcción en ese espacio de 8 nuevas escuelas y se continuará fortaleciendo la infraestructura con la consolidación de espacios educativos como son la construcción de nuevas aulas en los planteles ya existentes, laboratorios, infraestructura complementaria que permita garantizar y continuar brindando una educación de calidad.
3: 8 nuevas escuelas me llamó mucho la atención. ¿Ya se tienen en dónde van a estar ubicadas?
4: Así es, Alberto. Ya estas 8 escuelas son 6 del nivel de educación media uh-huh. y 2 de educación secundaria. Hombre, estas escuelas estarán ubicadas aquí en la ciudad capital, sobre todo en la zona oriente de la ciudad. Otras más en los municipios de aquí de Jesús María. Una nueva preparatoria también en el municipio de Cocío, en Calvillo, en San Francisco de los Romo. De acuerdo a los estudios de planeación que se tienen identificadas estas zonas, es donde se van a estar instalando ya estos servicios educativos, que como lo mencionábamos hace 8 días, ese es el objetivo, acercar los servicios educativos a las viviendas de todos los estudiantes.
3: Bueno, y nueva infraestructura, pero también cuidar la que ya está existente. Durante las vacaciones de verano luego suele suceder que pues algunos malandros aprovechan para entrar. Se tiene la coordinación, me imagino, con la Secretaría de Seguridad Pública. ¿Cómo se trabaja esta parte de la seguridad de los planteles durante las vacaciones?
4: Hay una estrecha vinculación con la Secretaría de Seguridad Pública Estatal, con el secretario Martínez Romo, así como con los elementos de seguridad pública municipal. Y para ello se tienen vinculados elementos de la Secretaría de Seguridad Pública con los vecinos vigilantes de las propias escuelas, con los titulares de las ISAES, para que cualquier situación, hecho o circunstancia que se presente en los planteles se avise de inmediato a través de estos grupos de WhatsApp en los que se integran estos actores que acabo de mencionar y se pueda atender de manera inmediata. Esto ha dado una respuesta positiva, al grado que los pasados recesos y periodos vacacionales tuvimos saldo blanco también en materia de asaltos y de robos a los planteles educativos.
3: Nombre buenísimo, y a la gente que denuncie, ¿no?
4: Por supuesto, y aparte en este ciclo escolar, en este receso, comentarte que la construcción de nuevos espacios educativos nos va a permitir ya llegar a más de 600 nuevas acciones que se han realizado en todo el estado a lo largo de esta administración.
3: Hombre, buenísimo. Tengo ya llamadas para irnos rápido, si les parece, porque hay mucha gente, obviamente, interesada de platicar con ustedes. Voy con la primera llamada. Buenas tardes.
5: Buenas tardes.
3: Hola, buenas tardes. ¿Con quién tenemos el gusto?
5: Con Laura Solís.
3: Señora Laura, oiga, la estamos escuchando. ¿Cómo le podemos ayudar?
5: Mire, lo que pasa es que el papá de mi hija, el biológico, fue y entregó a mi hija al centro de justicia y me la resguardaron en el DIF. Y tengo 22 días que pasó eso y hoy apenas fui a la visita y voy a verla a mi hija y mi hija está golpeada.
3: Ah, caray.
5: Se supone que ahí en el resguardo es para proteger al menor y la niña no tiene que tener absolutamente nada. Ahí hoy que fui, es la primera vez que fui, hay patrullas allá afuera, allá adentro, hasta la niña me dice, es que una niña me pega. La persona con la que me la entregó le dije, es que mi hija tiene la cara golpeada, y me dijo, es que tenemos una niña con una enfermedad, pero yo digo que pues la tienen que canalizar aparte, porque pues si no al rato, pues a mi hija me la van a entregar muerta, ¿no? Okay. He ido a todas las estancias, el papá tiene dos órdenes, ya tiene demanda de sustracción, el señor anda como si nada. Tenemos una hija también que sí le dio el apellido y no me deja verla. Tengo yo medidas de protección, inclusive la señora Josefina ha venido a mi casa, la encargada de la policía Rosa, y hay días que no vienen a que yo firme, el señor me sigue buscando, no lo detienen. Ya hablé con el vicefiscal, nada empático, él me dijo que ya no busca a las niñas para no tener problemas, y tengo que buscarlas porque soy su madre. Uh-huh. Y quisiera que pues me pudieran ayudar una cita con Aurora en la Procuraduría de la Defensa del Menor. La licenciada que me está ayudando dice, si quiere repórtenos, o sea, y dijeron, y si nos reporta, se va a tratar más su caso.
3: Okay. Señora Laura, escuchamos al maestro José Juan, que nos puede dar una respuesta con respecto a este tema.
6: Claro que sí, señora.
5: Creo que al señor José Juan ya le mandé un mensaje y nomás me dejó en visto. Ya tengo el honor de conocerlo. Ya le mandé un mensaje y no me contestó, no me dio respuesta.
6: Con mucho gusto le generamos la cita, señora Laura, en el DIF estatal directamente, para ver su situación y sobre todo darle un seguimiento más personalizado. Ya tengo sus datos, si quiere ahorita tomamos el teléfono aquí directamente en cabina, claro, para poderle, yo le hablo personalmente para hacer esa cita y poder acompañarla y ver cómo le ayudamos para solucionar su caso.
3: Perfecto. Señora Laura, tengo ya sus datos aquí, se los voy a canalizar aquí al gobierno del estado, al maestro José Juan, para que pueda comunicarse con usted. Mientras voy con otra persona que quiere también hablar con nuestro panel el día de hoy, porque de eso se trata, ¿no? Entonces vamos a darle cabida a más personas. Voy con la llamada, buenas tardes.
7: Buenas tardes.
3: Hola, buenas tardes. ¿Con quién tenemos el gusto?
7: Mire, mi nombre es Ana María Ortega.
3: Señora Ana María, la escuchamos. Adelante.
7: Mire, quiero hacer un reporte de la Escuela Secundaria General que apenas van a abrir. Es la número 45 con el nombre de María Teresa Jiménez Esquivel en el fraccionamiento Villa de las Norias.
3: Okay.
7: ¿Sí? El motivo de mi llamada es que van a cobrar $1,000 de cuota voluntaria. ¿Usted cree que es justo que una cuota voluntaria va a ser de $1,000 y no es un colegio? Y apenas van a empezar. Y supuestamente ahí avisaron de que ya en el transcurso del año van a decir el motivo por el cual o en qué van a trabajar esos $1,000. A mí se me hace injusto que cobren esa cantidad, porque en las secundarias más alrededor, en el Peralta, digo, van a cobrar $500. ¿Y por qué ahí se va a hacer el cobro de $1,000? Y okay, mañana ya son las inscripciones.
8: Hola, señora Ana María, muy buena tarde. Mire, primero comentarle, la inscripción no tiene que estar sujeta al pago de ninguna cuota. Usted puede mañana realizar la inscripción de su hijo o de su hija sin necesidad de estar condicionada al pago de ninguna cuota. Como su nombre lo dicen, son cuotas voluntarias que se acuerdan en el Comité de Padres de Familia. Uh-huh. Yo le pediría nada más que se acercara con la directora del plantel para realizar su trámite de inscripción, dejando de lado la otra situación, que con gusto también atenderemos a través del área de participación social.
7: Ah, ok. Bueno, pues muchas gracias y ojalá y haya un beneficio para toda la gente, le digo, porque pues no es un colegio tampoco para que se cobre esa cantidad.
8: No, por supuesto, y recalcar que el gobierno del estado brinda apoyo también para las necesidades de los planteles educativos a través del programa de apoyo a la gestión escolar, que se entrega este apoyo precisamente para atender estas necesidades, y con gusto lo estaremos atendiendo, señora Ana María.
7: Bueno, mire, es que lo que pasa que también ahora inscribí a otro niño, un nieto, en el Peralta. Y ahí oí una situación de una señora que no iba a poder dar la cuota de $500. Y le dijeron que no importaba, que hiciera un convenio, pero que no le iban a dar el boleto de la inscripción de pago.
8: No, le repito, y de acuerdo a la ley, a lo establecido en la propia ley general de educación en el estado, no pueden estar sujetos ni la inscripción ni la entrega de papeles, y con gusto, si tuviera alguna situación, la atenderemos ahí en la dirección jurídica del Instituto de Educación.
3: Perfecto, muchas gracias, maestro. Señora Ana María, la tengo que dejar, tengo que hacer una pausa comercial, voy a la pausa rapidísimo, regreso, tengo más llamadas y tengo más mensajes, de hecho, varios mensajes para cada uno de nuestros panelistas el día de hoy, así es que voy rápido y ya regreso.
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2: En Radio BI, son las 5:52.
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3: 5:53. Ya estoy de regreso aquí en Reporte Ciudadano. Como le decía, pues estamos recibiendo sus mensajes, sus llamadas y demás para que nos diga qué es lo que necesita. Mire, han llegado, y lo menciono yo, porque han llegado muchos mensajes de apoyo, y ya sabe que yo todo lo leo, pero en esta ocasión son demasiados, tanto para el maestro José Juan como para el maestro Toño Arámbula. Son mensajes, leo alguno, todo el respaldo para Toño por su liderazgo y experiencia, muchas felicidades, con todo José Juan, o sea, varios, pero ya posicionándolos en las candidaturas, todavía falta mucho, pero por ahí los andan mencionando, ¿cómo ven?
15: Pues agradecidos de esa confianza y pues más comprometidos para seguir trabajando.
3: Buenísimo, buenísimo.
6: Sí, no, la verdad es que muy contentos también de que la gente tenga esa percepción y ese apoyo hacia un servidor. Y bueno, ahorita estamos haciendo nuestro trabajo, nuestra obligación, que es atender a la gente, ayudar, solucionar, construir soluciones, y eso es lo prioritario ahorita en este momento.
3: No, hombre, buenísimo. Y les preguntaría más sobre ese tema, pero sé que no son tiempos. Entonces ya en su momento vendrán las preguntas. Tengo preguntas para el maestro Luis Enrique. Me dicen por acá, licenciado Jesús, buenas tardes. Ahora para las vacaciones, ¿habrá igual cursos de verano en algunos parques del estado? Particularmente me interesa saber del Parque de Villerías, por favor, muchas gracias. Primero, ¿desde el instituto se tienen planeadas vacaciones de verano, cursos de verano o algo así para los niños estudiantes?
4: No cursos como tal, sí nos vinculamos con la autoridad municipal para llevar a cabo algunas actividades extracurriculares, sobre todo de atención de verano ahora en algunos espacios públicos.
3: Okay.
4: A través de las convocatorias les pedimos estar atentos para poder ser atendidos.
3: Perfectísimo. Por parte de otras dependencias, maestro, ¿se tienen planeados por lo general, si no para el DIF estatal?
15: José Juan sabrá más, pero el DIF estatal siempre hace sus vacaciones y los sí. municipios también hacen sus vacaciones. Además, algunas otras dependencias, por ejemplo, deporte, que tiene cursos especiales para los chavos en vacaciones, uh-huh. cultura, que también tiene, y algunas otras instituciones como la familia.
3: Claro, maestros.
6: Sí, tenemos bastantes. Obviamente, la gente siempre los busca y siempre se llenan, afortunadamente. Estamos trabajando muy de la mano con el municipio de Aguascalientes. En el municipio, bueno, tienen ahí en el DIF municipal, DIF estatal, también incluyendo lo que viene siendo el Museo Descubre, también, que ha tenido mucho éxito sí. las vacaciones de verano, y siempre se llena y siempre están buscando la manera de inscribirse por las diferentes actividades que tienen, las salas, el museo interactivo. Entonces, el tema es que pues obviamente también con deporte tenemos mucha actividad en las diferentes disciplinas que tenemos en las diferentes instalaciones, tanto ahí en la alberca olímpica y en otras instalaciones que trabajamos también muy de la mano con el municipio, porque los parques municipales son justamente del municipio, pero también alguna de las clases del gobierno del estado se dan de la mano también en conjunto uh-huh. para poder abarcar muchas disciplinas y que estas sean actividades sin costo, que es normalmente lo que la gente pide para apoyar a sus niños, ¿no?
3: Buenísimo. Ya se me va el tiempo. Bueno, solo me alcanza a leer una pregunta. Me dicen, hola, muy buenas tardes. Antes que nada, quiero saludar al secretario Antonio Arámbula y solicitar de su apoyo. Soy el payaso que ha estado solicitando apoyo para poder acudir a un festival en Perú, el cual fui invitado y seleccionado. Ya he cubierto la inscripción y el hospedaje, pero me hace falta el pasaje. Es una persona que ya habíamos atendido en el pasado, pero nos manda ese mensaje, maestro.
15: Con mucho gusto, ahorita me dan su teléfono y le doy seguimiento acá con Participación Ciudadana.
3: Perfecto, gracias. No me queda más que agradecerles. Muchas gracias por acompañarnos el día de hoy. Se me fue el tiempo, pero de verdad muchas gracias.
15: Muchas gracias, Alberto.
6: Gracias, Alberto. Un saludo a todas las personas y estamos al orden.
3: Muchas gracias a mi equipo, pero sobre todo gracias a usted. Soy Jesús Alberto Rodríguez. Nos escuchamos el día de mañana.
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